0: que tienen que ver con el tiempo, que tienen que ver con la materialidad, con la inmaterialidad, y en cómo es que las dimensiones existen y hacia dónde se dirige la historia, ¿no? Entonces,
1: porque fuimos creados para estar en la incidencia. Al fin.
0: Fuimos creados para eso.
1: Para eso.
0: Desde el principio, nomás la metida de pata ahí del demonio que viene a perturbar. Pero bueno, ahí es donde está lo interesante, esto que le voy a platicar. Ese tema, pues, me fascina, ¿no? Es realmente porque es fascinante este tema, ¿no? Ustedes imagínense, bueno, no lo podemos imaginar, pero de alguna manera traten de pensar en la existencia de Dios, ¿ok? Dios existe. Obviamente esto no lo podemos entender. Dios existe. Porque cuando nosotros pensamos en la existencia, Dios existe, ¿dónde?

0: Martes, 1 de septiembre de 2026.
1: Ave María Purísima, sin pecado original concebida.
2: Por la señal de la Santa Cruz, de nuestros enemigos, líbranos, Señor Dios nuestro, en el nombre del Padre, del Hijo y del Espíritu Santo. Amén. Señor, abre mis labios,
0: y mi boca proclamará tu alabanza.
2: Señor mío Jesucristo, Dios y hombre verdadero, Creador y Redentor mío, por ser tú quien eres y porque te amo sobre todas las cosas, me pesa de todo corazón haberte ofendido. Quiero y propongo firmemente confesarme a su tiempo. Ofrezco mi vida, obras y trabajos en satisfacción de mis pecados, y confío que en tu bondad y misericordia infinita me los perdonarás y me darás la gracia para no volverte a ofender. Amén.
1: Creo en un solo Dios, Padre Todopoderoso, Creador del cielo y de la tierra, de todo lo visible y lo invisible. Creo en un solo Señor Jesucristo, Hijo único de Dios, nacido del Padre antes de todos los siglos, Dios de Dios, luz de luz, Dios verdadero de Dios verdadero, engendrado, no creado, de la misma naturaleza del Padre por quien todo fue hecho, que por nosotros los hombres y por nuestra salvación bajó del cielo, y por obra del Espíritu Santo se encarnó de María la Virgen y se hizo hombre, y por nuestra causa fue crucificado en tiempos de Poncio Pilato, padeció y fue sepultado, y resucitó al tercer día según las Escrituras y subió al cielo, y está sentado a la derecha del Padre. Y de nuevo vendrá con gloria para juzgar a vivos y muertos, y su reino no tendrá fin. Creo en el Espíritu Santo, Señor y dador de vida, que procede del Padre y del Hijo, que con el Padre y el Hijo recibe una misma adoración y gloria, y que habló por los profetas. Creo en la Iglesia, que es una, santa, católica y apostólica. Confieso que hay un solo bautismo para el perdón de los pecados. Espero la resurrección de los muertos y la vida del mundo futuro. Amén.
2: Ven, Espíritu Santo, llena los corazones de tus fieles
0: y enciende en ellos el fuego de tu amor.
2: Envía tu Espíritu Creador
0: y renueva la faz de la tierra.
2: Oh Dios, que has iluminado los corazones de tus hijos con la luz del Espíritu Santo, haznos dóciles a sus inspiraciones para gustar siempre del bien y gozar de su consuelo. Por Cristo nuestro Señor. Amén.
1: Si tienes alguna petición e intención, es el momento de dejarla en manos de María y su Hijo Jesucristo. Escríbelo en la caja de comentarios y así poder unirnos en común oración.

0: Misterios dolorosos.
1: Primer misterio doloroso: la oración de Jesús en el huerto.
2: La noche cae sobre Jerusalén. Jesús entra en el huerto de Getsemaní con sus discípulos, sabiendo que ha llegado la hora de su entrega. Su corazón se llena de tristeza y angustia. Apartándose de ellos, cae rostro en tierra y ora: Padre mío, si es posible que pase de mí este cáliz, pero no se haga mi voluntad, sino la tuya. Mientras los discípulos, vencidos por el cansancio, no logran velar con él, Jesús permanece solo ante el Padre. Un ángel del cielo lo conforta, pero el cáliz no es apartado. Su oración se hace más intensa. Cristo acepta libremente el sufrimiento y abraza el camino de la cruz por amor a la humanidad. A lo lejos se acercan las antorchas de quienes vienen a apresarlo. Jesús se levanta sereno. En Getsemaní, el amor vence al miedo y el Hijo entrega plenamente su voluntad al Padre.
1: En este misterio contemplamos a Jesús, que ora en medio de la angustia. Él nos enseña que la verdadera fortaleza nace de la unión con el Padre. Cuando el dolor, el miedo o la incertidumbre nos visitan, no debemos alejarnos de Dios, sino acudir a Él con confianza. Enséñanos, Madre, a confiar, a perseverar y a permanecer fieles junto a Jesús.
3: Padre nuestro que estás en el cielo, santificado sea tu nombre. Venga a nosotros tu reino. Hágase tu voluntad en la tierra como en el cielo.
4: Danos hoy nuestro pan de cada día. Perdona nuestras ofensas como también nosotros perdonamos a los que nos ofenden. No nos dejes caer en tentación y líbranos del mal. Amén.
3: Dios te salve María, llena eres de gracia, el Señor es contigo. Bendita eres entre todas las mujeres, y bendito es el fruto de tu vientre, Jesús.
4: Santa María, Madre de Dios, ruega por nosotros pecadores, ahora y en la hora de nuestra muerte. Amén.
3: Dios te salve María, llena eres de gracia, el Señor es contigo. Bendita eres entre todas las mujeres, y bendito es el fruto de tu vientre, Jesús.
4: Santa María, Madre de Dios, ruega por nosotros pecadores, ahora y en la hora de nuestra muerte. Amén.
3: Dios te salve María, llena eres de gracia, el Señor es contigo. Bendita eres entre todas las mujeres, y bendito es el fruto de tu vientre, Jesús.
4: Santa María, Madre de Dios, ruega por nosotros pecadores, ahora y en la hora de nuestra muerte. Amén.
3: Dios te salve María, llena eres de gracia, el Señor es contigo. Bendita eres entre todas las mujeres, y bendito es el fruto de tu vientre, Jesús.
4: Santa María, Madre de Dios, ruega por nosotros pecadores, ahora y en la hora de nuestra muerte. Amén.
3: Dios te salve María, llena eres de gracia, el Señor es contigo. Bendita eres entre todas las mujeres, y bendito es el fruto de tu vientre, Jesús.
4: Santa María, Madre de Dios, ruega por nosotros pecadores, ahora y en la hora de nuestra muerte. Amén.
3: Dios te salve María, llena eres de gracia, el Señor es contigo. Bendita eres entre todas las mujeres, y bendito es el fruto de tu vientre, Jesús.
4: Santa María, Madre de Dios, ruega por nosotros pecadores, ahora y en la hora de nuestra muerte. Amén.
3: Dios te salve María, llena eres de gracia, el Señor es contigo. Bendita eres entre todas las mujeres, y bendito es el fruto de tu vientre, Jesús.
4: Santa María, Madre de Dios, ruega por nosotros pecadores, ahora y en la hora de nuestra muerte. Amén.
3: Dios te salve María, llena eres de gracia, el Señor es contigo. Bendita eres entre todas las mujeres, y bendito es el fruto de tu vientre, Jesús.
4: Santa María, Madre de Dios, ruega por nosotros pecadores, ahora y en la hora de nuestra muerte. Amén.
3: Dios te salve María, llena eres de gracia, el Señor es contigo. Bendita eres entre todas las mujeres, y bendito es el fruto de tu vientre, Jesús.
4: Santa María, Madre de Dios, ruega por nosotros pecadores, ahora y en la hora de nuestra muerte. Amén.
3: Dios te salve María, llena eres de gracia, el Señor es contigo. Bendita eres entre todas las mujeres, y bendito es el fruto de tu vientre, Jesús.
4: Santa María, Madre de Dios, ruega por nosotros pecadores, ahora y en la hora de nuestra muerte. Amén.
3: Gloria al Padre, al Hijo y al Espíritu Santo,
4: como era en el principio, ahora y siempre, por los siglos de los siglos. Amén.
3: María, Madre de Gracia y Madre de Misericordia,
4: en la vida y en la muerte, ampáranos, Gran Señora.
3: Oh Jesús mío, perdona nuestros pecados y líbranos del fuego del infierno. Lleva al cielo a todas las almas y socorre especialmente a las más necesitadas de tu misericordia. Amén.
1: Segundo misterio doloroso. La flagelación de nuestro Señor Jesucristo.
2: Al amanecer, Jesús es entregado en manos de los soldados, aquel que pasó haciendo el bien, sanando a los enfermos y perdonando a los pecadores, es tratado como un culpable. Sus manos, que bendijeron y levantaron a los caídos, son atadas. Jesús permanece en silencio. No responde con amenazas ni violencia. Su mansedumbre nace del amor. Atado a la columna, comienza la flagelación. Cada golpe hiere su cuerpo inocente, pero no logra apagar su entrega. Cristo acepta el sufrimiento para entrar hasta lo más profundo de nuestras heridas. En su carne carga nuestras culpas, infidelidades y faltas de amor. Él, siendo inocente, sufre por los pecadores. Cuando los soldados se alejan, Jesús permanece unido al Padre. Su cuerpo está herido, pero su amor sigue firme. En la flagelación, el Cordero abraza nuestro dolor y, por sus llagas, abre para nosotros una fuente de curación y misericordia.
1: En este misterio, contemplamos a Cristo flagelado. El Cordero inocente que se entrega por la salvación del mundo. Su dolor nos llama a rechazar el pecado, a no acostumbrarnos al mal y a valorar el amor inmenso con que hemos sido rescatados. María, Madre de Misericordia, enséñanos a mirar las llagas de Jesús con fe. Intercede por nosotros para que vivamos con un corazón limpio, humilde y fiel.
4: Padre nuestro que estás en el cielo, santificado sea tu nombre. Venga a nosotros tu reino. Hágase tu voluntad en la tierra como en el cielo.
3: Danos hoy nuestro pan de cada día. Perdona nuestras ofensas, como también nosotros perdonamos a los que nos ofenden. No nos dejes caer en la tentación y líbranos del mal. Amén.
4: Dios te salve María, llena eres de gracia, el Señor es contigo. Bendita tú eres entre todas las mujeres, y bendito es el fruto de tu vientre, Jesús.
3: Santa María, Madre de Dios, ruega por nosotros pecadores, ahora y en la hora de nuestra muerte. Amén.
4: Dios te salve María, llena eres de gracia, el Señor es contigo. Bendita tú eres entre todas las mujeres, y bendito es el fruto de tu vientre, Jesús.
3: Santa María, Madre de Dios, ruega por nosotros pecadores, ahora y en la hora de nuestra muerte. Amén.
4: Dios te salve María, llena eres de gracia, el Señor es contigo. Bendita tú eres entre todas las mujeres, y bendito es el fruto de tu vientre, Jesús.
3: Santa María, Madre de Dios, ruega por nosotros pecadores, ahora y en la hora de nuestra muerte. Amén.
4: Dios te salve María, llena eres de gracia, el Señor es contigo. Bendita tú eres entre todas las mujeres, y bendito es el fruto de tu vientre, Jesús.
3: Santa María, Madre de Dios, ruega por nosotros pecadores, ahora y en la hora de nuestra muerte. Amén.
4: Dios te salve María, llena eres de gracia, el Señor es contigo. Bendita tú eres entre todas las mujeres, y bendito es el fruto de tu vientre, Jesús.
3: Santa María, Madre de Dios, ruega por nosotros pecadores, ahora y en la hora de nuestra muerte. Amén.
4: Dios te salve María, llena eres de gracia, el Señor es contigo. Bendita tú eres entre todas las mujeres, y bendito es el fruto de tu vientre, Jesús.
3: Santa María, Madre de Dios, ruega por nosotros pecadores, ahora y en la hora de nuestra muerte. Amén.
4: Dios te salve María, llena eres de gracia, el Señor es contigo. Bendita tú eres entre todas las mujeres, y bendito es el fruto de tu vientre, Jesús.
3: Santa María, Madre de Dios, ruega por nosotros pecadores, ahora y en la hora de nuestra muerte. Amén.
4: Dios te salve María, llena eres de gracia, el Señor es contigo. Bendita tú eres entre todas las mujeres, y bendito es el fruto de tu vientre, Jesús.
3: Santa María, Madre de Dios, ruega por nosotros pecadores, ahora y en la hora de nuestra muerte. Amén.
4: Dios te salve María, llena eres de gracia, el Señor es contigo. Bendita tú eres entre todas las mujeres, y bendito es el fruto de tu vientre, Jesús.
3: Santa María, Madre de Dios, ruega por nosotros pecadores, ahora y en la hora de nuestra muerte. Amén.
4: Dios te salve María, llena eres de gracia, el Señor es contigo. Bendita tú eres entre todas las mujeres, y bendito es el fruto de tu vientre, Jesús.
3: Santa María, Madre de Dios, ruega por nosotros pecadores, ahora y en la hora de nuestra muerte. Amén.
4: Gloria al Padre, al Hijo y al Espíritu Santo.
3: Como era en el principio, ahora y siempre, por los siglos de los siglos. Amén.
4: María, Madre de Gracia y Madre de Misericordia.
3: En la vida y en la muerte, ampáranos, Gran Señora. Oh Jesús mío, perdona nuestros pecados y líbranos del fuego del infierno. Lleva al cielo a todas las almas y socorre especialmente a las más necesitadas de tu misericordia. Amén.
1: Tercer misterio doloroso: la coronación de espinas.
2: Después de la flagelación, Jesús es llevado al patio del pretorio. Los soldados deciden burlarse de él como si fuera un falso rey. Cubren su cuerpo herido con un manto, ponen una caña en sus manos y trenzan una corona de espinas. Luego la colocan sobre su cabeza y se arrodillan con desprecio, diciendo: «Salve, rey de los judíos». No comprenden que ante ellos está el verdadero rey del cielo y de la tierra. Su reino no se impone por la fuerza, se manifiesta en la verdad, la obediencia y el amor. Jesús guarda silencio. No devuelve odio por odio ni desprecio por desprecio. Ninguna burla puede arrebatarle su dignidad. Sobre su cabeza carga nuestro orgullo, nuestra vanidad y nuestro deseo de grandeza sin Dios. Bajo aquella corona dolorosa resplandece su verdadera realeza. Cristo desciende, calla y se entrega para sanar el corazón humano.
1: En este misterio contemplamos a Cristo coronado de espinas. Él nos enseña que la verdadera realeza está en servir, amar y permanecer fiel al Padre. Su humildad desenmascara nuestras soberbias y su paciencia nos invita a responder al desprecio con mansedumbre. María, Madre del Rey humillado, acompáñanos cuando seamos heridos, juzgados o incomprendidos. Ayúdanos a permanecer unidos a Jesús con humildad, paciencia y amor.
3: Padre nuestro que estás en el cielo, santificado sea tu nombre. Venga a nosotros tu reino. Hágase tu voluntad en la tierra como en el cielo.
4: Danos hoy nuestro pan de cada día. Perdona nuestras ofensas como también nosotros perdonamos a los que nos ofenden. No nos dejes caer en tentación y líbranos del mal. Amén.
3: Dios te salve María, llena eres de gracia, el Señor es contigo. Bendita eres entre todas las mujeres y bendito es el fruto de tu vientre, Jesús.
4: Santa María, Madre de Dios, ruega por nosotros pecadores, ahora y en la hora de nuestra muerte. Amén.
3: Dios te salve María, llena eres de gracia, el Señor es contigo. Bendita eres entre todas las mujeres, y bendito es el fruto de tu vientre, Jesús.
4: Santa María, Madre de Dios, ruega por nosotros pecadores, ahora y en la hora de nuestra muerte. Amén.
3: Dios te salve María, llena eres de gracia, el Señor es contigo. Bendita eres entre todas las mujeres, y bendito es el fruto de tu vientre, Jesús.
4: Santa María, Madre de Dios, ruega por nosotros pecadores, ahora y en la hora de nuestra muerte. Amén.
3: Dios te salve María, llena eres de gracia, el Señor es contigo. Bendita eres entre todas las mujeres, y bendito es el fruto de tu vientre, Jesús.
4: Santa María, Madre de Dios, ruega por nosotros pecadores, ahora y en la hora de nuestra muerte. Amén.
3: Dios te salve María, llena eres de gracia, el Señor es contigo. Bendita eres entre todas las mujeres, y bendito es el fruto de tu vientre, Jesús.
4: Santa María, Madre de Dios, ruega por nosotros pecadores, ahora y en la hora de nuestra muerte. Amén.
3: Dios te salve entre todas las mujeres, y bendito es el fruto de tu vientre, Jesús.
4: Santa María, Madre de Dios, ruega por nosotros pecadores, ahora y en la hora de nuestra muerte. Amén.
3: Dios te salve María, llena eres de gracia, el Señor es contigo. Bendita eres entre todas las mujeres,

0: Fruto de tu vientre, Jesús.
1: Santa María, Madre de Dios, ruega por nosotros pecadores, ahora y en la hora de nuestra muerte. Amén.
0: Dios te salve María, llena eres de gracia, el Señor es contigo. Bendita eres entre todas las mujeres, y bendito es el fruto de tu vientre, Jesús.
1: Santa María, Madre de Dios, ruega por nosotros pecadores, ahora y en la hora de nuestra muerte. Amén.
0: Dios te salve María, llena eres de gracia, el Señor es contigo. Bendita eres entre todas las mujeres, y bendito es el fruto de tu vientre, Jesús.
1: Santa María, Madre de Dios, ruega por nosotros pecadores, ahora y en la hora de nuestra muerte. Amén.
0: Dios te salve María, llena eres de gracia, el Señor es contigo. Bendita eres entre todas las mujeres, y bendito es el fruto de tu vientre, Jesús.
1: Santa María, Madre de Dios, ruega por nosotros pecadores, ahora y en la hora de nuestra muerte. Amén.
0: Dios te salve María, llena eres de gracia, el Señor es contigo. Bendita eres entre todas las mujeres, y bendito es el fruto de tu vientre, Jesús.
1: Santa María, Madre de Dios, ruega por nosotros pecadores, ahora y en la hora de nuestra muerte. Amén.
0: Gloria al Padre, al Hijo y al Espíritu Santo,
1: como era en el principio, ahora y siempre, por los siglos de los siglos. Amén.
0: María, Madre de Gracia y Madre de Misericordia,
1: en la vida y en la muerte, ampáranos, Gran Señora.
0: Oh Jesús mío, perdona nuestros pecados y líbranos del fuego del infierno. Lleva al cielo a todas las almas y socorre especialmente a las más necesitadas de tu misericordia. Amén.
2: Cuarto misterio doloroso. Jesús con la cruz a cuestas camino al Calvario.
3: Jesús recibe la cruz sobre sus hombros y comienza el camino hacia el Calvario. Su cuerpo está herido y agotado, pero su amor permanece firme. No carga solamente un madero, lleva nuestras culpas, infidelidades y todo aquello que nos ha apartado de Dios. Bajo el peso de la cruz, Jesús cae sobre el polvo, pero vuelve a levantarse. No lo sostiene la fuerza de su cuerpo, sino su decisión de entregarse por nosotros. Entre la multitud aparece María. Madre e hijo cruzan sus miradas, y, en aquel silencio, ella permanece unida a su dolor con fe y amor. Simón de Cirene ayuda a cargar la cruz. Verónica se acerca y limpia el rostro del Señor. Las mujeres de Jerusalén lloran al verlo pasar. Cada caída, cada encuentro y cada paso se convierten en una ofrenda. Finalmente, Jesús llega al Calvario. El camino ha sido doloroso, pero el amor no se ha detenido.
2: En este misterio, contemplamos a Jesús cargando la cruz por amor. Él nos enseña que la cruz, unida a Dios, no es un camino de derrota, sino de redención. También nos recuerda que no caminamos solos. Él conoce el peso de nuestras cargas y nos acompaña en cada paso. María, Madre que acompaña a su Hijo en el camino del dolor, camina también con nosotros. Sostén nuestra esperanza y enséñanos a seguir a Jesús hasta el final.
1: Padre nuestro que estás en el cielo, santificado sea tu nombre, venga a nosotros tu reino. Hágase tu voluntad en la tierra como en el cielo.
0: Danos hoy nuestro pan de cada día. Perdona nuestras ofensas, como también nosotros perdonamos a los que nos ofenden. No nos dejes caer en la tentación y líbranos del mal. Amén.
1: Dios te salve María, llena eres de gracia, el Señor es contigo. Bendita tú eres entre todas las mujeres y bendito es el fruto de tu vientre, Jesús.
0: Santa María, Madre de Dios, ruega por nosotros pecadores, ahora y en la hora de nuestra muerte. Amén.
1: Dios te salve María, llena eres de gracia, el Señor es contigo. Bendita tú eres entre todas las mujeres, y bendito es el fruto de tu vientre, Jesús.
0: Santa María, Madre de Dios, ruega por nosotros pecadores, ahora y en la hora de nuestra muerte. Amén.
1: Dios te salve María, llena eres de gracia, el Señor es contigo. Bendita tú eres entre todas las mujeres,

0: y bendito es el fruto de tu vientre, Jesús.
1: Santa María, Madre de Dios, ruega por nosotros pecadores, ahora y en la hora de nuestra muerte. Amén.
0: Dios te salve María, llena eres de gracia, el Señor es contigo. Bendita tú eres entre todas las mujeres, y bendito es el fruto de tu vientre, Jesús.
1: Santa María, Madre de Dios, ruega por nosotros pecadores, ahora y en la hora de nuestra muerte. Amén.
0: Dios te salve María, llena eres de gracia, el Señor es contigo. Bendita tú eres entre todas las mujeres, y bendito es el fruto de tu vientre, Jesús.
1: Santa María, Madre de Dios, ruega por nosotros pecadores, ahora y en la hora de nuestra muerte. Amén.
0: Dios te salve María, llena eres de gracia, el Señor es contigo. Bendita tú eres entre todas las mujeres, y bendito es el fruto de tu vientre, Jesús.
1: Santa María, Madre de Dios, ruega por nosotros pecadores, ahora y en la hora de nuestra muerte. Amén.
0: Dios te salve María, llena eres de gracia, el Señor es contigo. Bendita tú eres entre todas las mujeres, y bendito es el fruto de tu vientre, Jesús.
1: Santa María, Madre de Dios, ruega por nosotros pecadores, ahora y en la hora de nuestra muerte. Amén.
0: Dios te salve María, llena eres de gracia, el Señor es contigo. Bendita tú eres entre todas las mujeres, y bendito es el fruto de tu vientre, Jesús.
1: Santa María, Madre de Dios, ruega por nosotros pecadores, ahora y en la hora de nuestra muerte. Amén.
0: Dios te salve María, llena eres de gracia, el Señor es contigo. Bendita tú eres entre todas las mujeres, y bendito es el fruto de tu vientre, Jesús.
1: Santa María, Madre de Dios, ruega por nosotros pecadores, ahora y en la hora de nuestra muerte. Amén.
0: Dios te salve María, llena eres de gracia, el Señor es contigo. Bendita tú eres entre todas las mujeres, y bendito es el fruto de tu vientre, Jesús.
1: Santa María, Madre de Dios, ruega por nosotros pecadores, ahora y en la hora de nuestra muerte. Amén.
0: Gloria al Padre, al Hijo y al Espíritu Santo.
1: Como era en el principio, ahora y siempre, por los siglos de los siglos. Amén.
0: María, Madre de Gracia y Madre de Misericordia.
1: En la vida y en la muerte, ampáranos, Gran Señora. Oh Jesús mío, perdona nuestros pecados y líbranos del fuego del infierno. Lleva al cielo a todas las almas y socorre especialmente a las más necesitadas de tu misericordia. Amén.
2: Quinto misterio doloroso: la crucifixión y muerte de nuestro Señor Jesucristo.
3: Jesús llega al Calvario. El camino de la cruz ha terminado, pero su entrega suprema apenas comienza. Es colocado sobre el madero, sus manos que bendijeron y sanaron, y sus pies que recorrieron los caminos anunciando misericordia son traspasados. Después, la cruz es levantada entre el cielo y la tierra. Desde allí, Jesús no responde con odio, ora por quienes lo crucifican.
4: Padre, perdónalos, porque no saben lo que hacen.
3: Al pie de la cruz permanecen María y el discípulo amado. Jesús entrega a su madre como madre de todos sus discípulos.
4: Mujer, ahí tienes a tu hijo. Ahí tienes a tu madre.
3: Cuando todo se ha cumplido, entrega libremente su espíritu al Padre.
4: En tus manos encomiendo mi espíritu.
3: Nadie le arrebata la vida. Él la ofrece por amor. En el silencio del Calvario, la cruz deja de ser solamente un instrumento de muerte. Se convierte en el altar de la redención, donde la misericordia vence al pecado y se abre para nosotros el camino de la vida.
2: En este misterio contemplamos el amor supremo de Jesús, que muere en la cruz para salvarnos. Allí vemos cuánto vale nuestra alma, cuánto nos ama Dios y hasta dónde llega su misericordia. Señor Jesús, al contemplarte crucificado, enséñanos a amar como tú amas. Que nunca olvidemos el precio de nuestra salvación. Perdona nuestros pecados, convierte nuestro corazón y ayúdanos a vivir unidos a tu cruz con fe y gratitud. María, Madre dolorosa, recíbenos como hijos tuyos. Quédate junto a nosotros en nuestras cruces y condúcenos siempre hacia Jesús, nuestro Salvador.
1: Padre nuestro que estás en el cielo, santificado sea tu nombre. Venga a nosotros tu reino. Hágase tu voluntad en la tierra como en el cielo.
0: Danos hoy nuestro pan de cada día. Perdona nuestras ofensas, como también nosotros perdonamos a los que nos ofenden. No nos dejes caer en tentación y líbranos del mal. Amén.
1: Dios te salve María, llena eres de gracia, el Señor es contigo. Bendita eres entre todas las mujeres, y bendito es el fruto de tu vientre, Jesús.
0: Santa María, Madre de Dios, ruega por nosotros pecadores, ahora y en la hora de nuestra muerte. Amén.
1: Dios te salve María, llena eres de gracia, el Señor es contigo. Bendita eres entre todas las mujeres, y bendito es el fruto de tu vientre, Jesús.
0: Santa María, Madre de Dios, ruega por nosotros pecadores, ahora y en la hora de nuestra muerte. Amén.
1: Dios te salve María, llena eres de gracia, el Señor es contigo. Bendita eres entre todas las mujeres, y bendito es el fruto de tu vientre, Jesús.
0: Santa María, Madre de Dios, ruega por nosotros pecadores, ahora y en la hora de nuestra muerte. Amén.
1: Dios te salve María, llena eres de gracia, el Señor es contigo. Bendita eres entre todas las mujeres, y bendito es el fruto de tu vientre, Jesús.
0: Santa María, Madre de Dios, ruega por nosotros pecadores, ahora y en la hora de nuestra muerte. Amén.
1: Dios te salve María, llena eres de gracia, el Señor es contigo. Bendita eres entre todas las mujeres, y bendito es el fruto de tu vientre, Jesús.
0: Santa María, Madre de Dios, ruega por nosotros pecadores, ahora y en la hora de nuestra muerte. Amén.
1: Dios te salve María, llena eres de gracia, el Señor es contigo. Bendita eres entre todas las mujeres, y bendito es el fruto de tu vientre, Jesús.
0: Santa María, Madre de Dios, ruega por nosotros pecadores, ahora y en la hora de nuestra muerte. Amén.
1: Dios te salve María, llena eres de gracia, el Señor es contigo. Bendita eres entre todas las mujeres, y bendito es el fruto de tu vientre, Jesús.
0: Santa María, Madre de Dios, ruega por nosotros pecadores, ahora y en la hora de nuestra muerte. Amén.
1: Dios te salve María, llena eres de gracia, el Señor es contigo. Bendita eres entre todas las mujeres, y bendito es el fruto de tu vientre, Jesús.
0: Santa María, Madre de Dios, ruega por nosotros pecadores, ahora y en la hora de nuestra muerte. Amén.
1: Dios te salve María, llena eres de gracia, el Señor es contigo. Bendita eres entre todas las mujeres, y bendito es el fruto de tu vientre, Jesús.
0: Santa María, Madre de Dios, ruega por nosotros pecadores, ahora y en la hora de nuestra muerte. Amén.
1: Dios te salve María, llena eres de gracia, el Señor es contigo. Bendita eres entre todas las mujeres, y bendito es el fruto de tu vientre, Jesús.
0: Santa María, Madre de Dios, ruega por nosotros pecadores, ahora y en la hora de nuestra muerte. Amén.
1: Gloria al Padre, al Hijo y al Espíritu Santo,
0: como era en el principio, ahora y siempre, por los siglos de los siglos. Amén.
1: María, Madre de Gracia y Madre de Misericordia,
0: en la vida y en la muerte, ampáranos, Gran Señora.
1: Oh Jesús mío, perdona nuestros pecados y líbranos del fuego del infierno. Lleva al cielo a todas las almas y socorre especialmente a las más necesitadas de tu misericordia. Amén.
5: Oh soberano santuario sagrario del Verbo Eterno,
0: libra Virgen del infierno a los que rezamos tu santo rosario.
5: Emperatriz poderosa de los mortales consuelo,
0: ábrenos Virgen el cielo con una muerte dichosa y danos pureza del alma, ya que eres tan poderosa.
5: Padre nuestro que estás en el cielo, santificado sea tu nombre. Venga a nosotros tu reino. Hágase tu voluntad en la tierra como en el cielo.
0: Danos hoy nuestro pan de cada día. Perdona nuestras ofensas como también nosotros perdonamos a los que nos ofenden. No nos dejes caer en la tentación y líbranos del mal. Amén.
1: Dios te salve María, hija de Dios Padre.
5: en tus manos encomendamos nuestra fe para que la ilumines. Llena eres de gracia, el Señor es contigo, bendita eres entre todas las mujeres, y bendito es el fruto de tu vientre, Jesús.
0: Santa María, Madre de Dios, ruega, Señora, por nosotros pecadores, ahora y en la hora de nuestra muerte. Amén.
5: Dios te salve María, Madre de Dios, Hijo. En tus manos encomendamos nuestra esperanza para que la alientes. Llena eres de gracia, el Señor es contigo. Bendita eres entre todas las mujeres, y bendito es el fruto de tu vientre, Jesús.
0: Santa María, Madre de Dios, ruega, Señora, por nosotros, pecadores, ahora y en la hora de nuestra muerte. Amén.
5: Dios te salve María, Esposa de Dios, Espíritu Santo. En tus manos encomendamos nuestra caridad para que la inflames. Llena eres de gracia, el Señor es contigo. Bendita eres entre todas las mujeres y bendito es el fruto de tu vientre, Jesús.
0: Santa María, Madre de Dios, ruega, Señora, por nosotros, pecadores, ahora y en la hora de nuestra muerte. Amén.
5: Dios te salve María, templo y sagrario de la Santísima Trinidad, Virgen concebida sin la culpa original. Dios te salve, Reina y Madre de Misericordia, vida, dulzura y esperanza nuestra. Dios te salve, a ti amamos los desterrados hijos de Eva, a ti suspiramos gimiendo y llorando en este valle de lágrimas. Ea pues, Señora y abogada nuestra, vuelve a nosotros tus ojos misericordiosos, y después de este destierro, muéstranos a Jesús, fruto bendito de tu vientre, oh clemente, oh piadosa, oh dulce Virgen María. Ruega por nosotros, Santa Madre de Dios, para que seamos dignos de alcanzar las divinas gracias y promesas de nuestro Señor Jesucristo. Amén. Señor, ten piedad de nosotros.
0: Señor, ten piedad de nosotros.
5: Cristo, ten piedad de nosotros.
0: Cristo, ten piedad de nosotros.
5: Señor, ten piedad de nosotros.
0: Señor, ten piedad de nosotros.
5: Cristo, óyenos.
0: Cristo, óyenos.
5: Cristo, escúchanos.
0: Cristo, escúchanos.
5: Dios Padre Celestial,
0: ten piedad de nosotros.
5: Dios Hijo Redentor del mundo,
0: ten piedad de nosotros.
5: Dios Espíritu Santo,
0: ten piedad de nosotros.
5: Santísima Trinidad, que eres un solo Dios,
0: ten piedad de nosotros.
5: Santa María,
0: ruega por nosotros.
5: Santa Madre de Dios,
0: ruega por nosotros.
5: Santa Virgen de las Vírgenes,
0: ruega por nosotros.
5: Madre de Cristo,
0: ruega por nosotros.
5: Madre de la Iglesia,
0: ruega por nosotros.
5: Madre de la Misericordia,
0: ruega por nosotros.
5: Madre de la Divina Gracia,
0: ruega por nosotros.
5: Madre de Esperanza,
0: ruega por nosotros.
5: Madre Purísima,
0: ruega por nosotros.
5: Madre Castísima,
0: ruega por nosotros.
5: Madre Virginal,
0: ruega por nosotros.
5: Madre Inmaculada,
0: ruega por nosotros.
5: Madre Amable,
0: ruega por nosotros.
5: Madre Admirable,
0: ruega por nosotros.
5: Madre del Buen Consejo,
0: ruega por nosotros.
5: Madre del Creador,
0: ruega por nosotros.
5: Madre del Salvador,
0: ruega por nosotros.
5: Virgen Prudentísima,
0: ruega por nosotros.
5: Virgen digna de veneración,
0: ruega por nosotros.
5: Virgen digna de alabanza,
0: ruega por nosotros.
5: Virgen poderosa,
0: ruega por nosotros.
5: Virgen clemente,
0: ruega por nosotros.
5: Virgen fiel,
0: ruega por nosotros.
5: Espejo de justicia,
0: ruega por nosotros.
5: Trono de la sabiduría,
0: ruega por nosotros.
5: Causa de nuestra alegría,
0: ruega por nosotros.
5: Vaso espiritual,
0: ruega por nosotros.
5: Vaso digno de honor,
0: ruega por nosotros.
5: Vaso insigne de devoción,
0: ruega por nosotros.
5: Rosa mística,
0: ruega por nosotros.
5: Torre de David,
0: ruega por nosotros.
5: Torre de marfil,
0: ruega por nosotros.
5: Casa de oro,
0: ruega por nosotros.
5: Arca de la Alianza,
0: ruega por nosotros.
5: Puerta del Cielo,
0: ruega por nosotros.
5: Estrella de la Mañana,
0: ruega por nosotros.
5: Salud de los Enfermos,
0: ruega por nosotros.
5: Refugio de los Pecadores,
0: ruega por nosotros.
3: Consuelo de los Migrantes,
0: ruega por nosotros.
5: Consuelo de los Afligidos,
0: ruega por nosotros.
5: Auxilio de los Cristianos,
0: ruega por nosotros.
5: Reina de los Ángeles,
0: ruega por nosotros.
5: Reina de los Patriarcas,
0: ruega por nosotros.
5: Reina de los Profetas,
0: ruega por nosotros.
5: Reina de los Apóstoles,
0: ruega por nosotros.
5: Reina de los Mártires,
0: ruega por nosotros.
5: Reina de los Confesores,
0: ruega por nosotros.
5: Reina de las Vírgenes,
0: ruega por nosotros.
5: Reina de todos los Santos,
0: ruega por nosotros.
5: Reina concebida sin pecado original,
0: ruega por nosotros.
5: Reina elevada al cielo,
0: ruega por nosotros.
5: Reina del Santísimo Rosario,
0: ruega por nosotros.
5: Reina de las Familias,
0: ruega por nosotros.
5: Reina de la Paz,
0: ruega por nosotros.
5: Cordero de Dios que quitas el pecado del mundo,
0: perdónanos, Señor.
5: Cordero de Dios que quitas el pecado del mundo,
0: escúchanos, Señor.
5: Cordero de Dios que quitas el pecado del mundo,
0: ten piedad de nosotros.
5: Bajo tu amparo nos acogemos, Santa Madre de Dios. No deseches las oraciones que te dirigimos en nuestras necesidades. Antes bien, líbranos de todo peligro, oh Virgen gloriosa y bendita.
2: Ruega por nosotros, Santa Madre de Dios, para que seamos dignos de alcanzar las divinas gracias y promesas de nuestro Señor Jesucristo. Amén. Virgen Santísima de Guadalupe, Madre amorosa y fiel, en este primer día de septiembre me acerco a ti con un corazón agradecido y lleno de esperanza. Hoy comienza un nuevo mes, una nueva oportunidad para buscar a Dios, ordenar mi vida y caminar con más fe. Te pido que me cubras con tu manto y me acompañes en cada paso de este tiempo que hoy inicia. Madre Santísima de Guadalupe, hoy quiero poner bajo tu mirada este nuevo mes de septiembre. Te entrego desde ahora cada día, cada decisión, cada responsabilidad, cada encuentro, cada preocupación y cada bendición que Dios quiera permitirme vivir. No sé todo lo que vendrá, pero sí sé que no quiero caminar lejos del Señor. Madre buena, ayúdame a comenzar este mes con un corazón renovado, que no arrastre desánimos, resentimientos, miedos ni cansancios que ya necesito poner en manos de Dios. Que septiembre no sea solo un cambio de fecha, sino una oportunidad para vivir con más conciencia, más amor y más fidelidad. Virgen de Guadalupe, enséñame a iniciar este mes confiado. A veces miro lo que viene con incertidumbre, pensando en lo que falta o en lo que debo resolver, o en aquello que todavía me preocupa. Pero hoy quiero recordar que Dios camina conmigo, que su gracia me sostiene y que bajo tu manto puedo avanzar con paz. Te entrego, Madre, mis planes para este mes. Si alguno nace del orgullo, de la prisa o del miedo, ayúdame a corregirlo. Si alguno viene inspirado por Dios, ayúdame a vivirlo con constancia, humildad y perseverancia. que mis proyectos estén iluminados por la fe y que mis decisiones busquen siempre el bien. Madre Santísima, te pido que cuides mi hogar, mi familia, mi trabajo, mi salud, mi mente y mi corazón durante este mes. Que en mi casa haya más paz, que en mis palabras haya más paciencia, que en mis actos haya más caridad y que en mi oración haya más sinceridad. Que cada día pueda ser una oportunidad para acercarme más a Jesús. Ayúdame también a vivir septiembre sin desperdiciar el tiempo. Que no deje para después lo importante. Que no me pierda en distracciones vacías. Que pueda cuidar mi vida espiritual, cumplir mis responsabilidades, amar mejor a quienes me rodean y servir con alegría donde Dios me necesite. Te pido por todas las personas que comienzan este mes con preocupaciones, enfermedades, dificultades económicas, problemas familiares, tristeza o incertidumbre. Cúbrelos con tu manto, Madre, y llévalos al corazón de Jesús. Que nadie se sienta solo al iniciar esta nueva etapa. Que todos podamos experimentar la cercanía, la providencia y la misericordia de Dios. Virgen de Guadalupe, que este mes de septiembre sea un tiempo de gracia, que pueda aprender, sanar, crecer, perdonar, confiar y agradecer. Que no me cierre a lo que Dios quiera hacer en mi vida. Que mi corazón permanezca atento a su voz y dispuesto a responder con amor. Hoy quiero hacer un compromiso, comenzar este mes con fe, entregar cada día al Señor y acudir a ti en los momentos de alegría y también en los momentos difíciles. Cada vez que me sienta cansado, confundido o temeroso, quiero decirte con confianza, Madre, acompáñame en este nuevo mes. Virgen de Guadalupe, hoy te entrego este mes de septiembre completo. Preséntalo ante Dios y cúbrelo con tu manto maternal. Que cada día sea una oportunidad para vivir con más fe, amor, paz y esperanza. Madre Santísima, gracias por permitirme comenzar un nuevo mes bajo tu protección. Hoy me retiro con confianza, sabiendo que Dios guía mi camino, bendice mis pasos, y bajo tu manto puedo vivir septiembre con serenidad, fidelidad y alegría. Amén.
1: Te rogamos, Señor, que nos concedas a nosotros tus siervos gozar de perpetua salud de alma y cuerpo, y por la gloriosa intercesión de la bienaventurada Virgen María, seamos librados de la tristeza presente y disfrutemos de la eterna alegría. Por Cristo nuestro Señor. Amén. San Miguel Arcángel, defiéndenos en la lucha. Sé nuestro amparo contra la perversidad y acechanzas del demonio. Que Dios manifieste sobre él su poder, es nuestra humilde súplica. Y tú, oh príncipe de la milicia celestial, con el poder que Dios te ha conferido, arroja al infierno a Satanás y a los demás espíritus malignos que vagan por el mundo para la perdición de las almas. Amén. Ave María Purísima,
0: sin pecado original concebida.
1: Por la señal de la Santa Cruz, de nuestros enemigos, líbranos, Señor Dios nuestro, en el nombre del Padre, del Hijo y del Espíritu Santo. Amén.
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13: Entonces, basado en eso, la santa piensa que si esta es la tierra y este es el cielo en la parte de arriba, entonces el alma, a la hora que muere, no se ha despegado completamente de la materialidad. ¿Sí? O sea, son las personas que no terminaron de renunciar a todo para ser completamente libres, ¿no? Y entonces dice, es como si se les pegara una brea. Y entonces el alma está buscando llegar al cielo, pero no puede, porque la brea no le permite llegar hasta el cielo. Sin embargo, sí logra traspasar el cielo azul, ¿verdad?, que sería lo que ellos sentirían. Y entonces llega y ve a Dios, pero no lo puede poseer. El alma ansiosa de Dios no lo puede poseer. Lo ve y lo desea con un ardor tremendo.
14: ¿Y entonces el sufrimiento es ese? El no poder.
13: Entonces dice la santa, dice, ni todo el sufrimiento de todos los mártires que hayan existido y que existirán se puede comparar, sí, aquí, se puede comparar al sufrimiento que tiene un alma en el purgatorio. Pero ni todos los gozos místicos de todos los místicos iluminados para dar el gozo que existe en la persona que está en el purgatorio.
14: De ya estar donde está.
13: Sí, o sea, primeramente se sabe salvado, o sea, sabe, porque había Dios y ahí está en su presencia, pero no lo puede abrazar, no lo puede poseer. Y eso le causa un dolor inimaginable. Y entonces dice, si hubiera una forma, dice, un purgatorio en donde tuviera que sufrir 10 veces más para quitarse esa brea, ¿no? O sea, yo me lo imaginaba cuando lo estaba leyendo, como si se pudiera meter un charco de ¿cómo se llama?, de petróleo, ¿no? Porque quieres que lo desbarata. En ese momento se metería, aunque le doliera hasta el mundo, pero en ese momento, ¡puc! Ok, ese es una idea del purgatorio.
14: Oye, y todos, o sea, todos los que al final van a lograr estar en la presencia de Dios, tienen que pasar por el purgatorio.
13: No. De ahí la importancia de la vida cristiana. O sea, la vida cristiana es esa es ese charco, por decirlo así, en donde aquí en la tierra nos vamos purificando. De tal manera que pensemos en un San Francisco, pues, un cacahuate, ¿no? Todos los santos, finalmente la tierra y todo lo que hay aquí, pues lo desprecian. O sea, realmente su vida está completamente libre, libre de afectos humanos, mundanos, entre, ¿sí? O sea, realmente su vida ya le pertenece al Señor. Entonces, inmediatamente va al cielo. Todas estas, obviamente, pues son, formas plásticas, por decirlo de alguna forma, de tratar de entender algo que es ininteligible, ¿verdad? O sea, cuando nosotros pensamos en el buen ladrón, la pregunta es, o sea, un ladrón, hijo de la guayaba.
14: Sí, que estuvo en la cruz, ¿verdad? Por alguna razón, no.
13: Digo, no por alguna, sino no porque la tenía bien ganada.
14: Por vender palomitas, ¿verdad?
13: Y le dice Jesús, hoy mismo, en nuestro oído, porque ahí entramos a las dimensiones nuevamente de los tiempos, hoy mismo estarás conmigo en el paraíso. La pregunta es, él, después de todo lo que hizo, ¿se va? ¿Él no tuvo brea? ¿Él no estaba agarrado a nada? Entonces, todo esto, o sea, entran cuestiones teológicas, bíblicas, en donde parecería algunas cosas de estas, y por eso hay que tomar con cierta medida lo que dicen santos y no santos sobre cosas que no, que son simplemente de alguna forma teorías o elementos que pues nos ayudan, ¿no? Por ejemplo, este de Santa Catalina de Génova, pues te dice, híjole, tengo que purificarme, tengo que seguirle echando ganas para pasar. Ahora, ¿cómo es? Pues la verdad, no lo sabemos. Hace poco, te acordarás, antes de la pandemia, creo que fue en el 2018, los que gusten pueden ver, no sé si ya lo tengamos en línea, pero si no lo pueden pedir por ahí.
14: ¿Cuál?
13: El de el los ejercicios espirituales donde hablé de la muerte. Ya está. Pueden verlo. Y ahí en evangelion.mx, ahí está este tema. Son 4 charlas donde hablé de una experiencia de una canoísta y desde ahí pues me extendí para explicar todo esto. Una canoísta que muere y va al cielo, ¿verdad? O sea, y ella no es católica, ¿no? Es protestante y va al cielo y habla con Dios. Y bueno, está muy interesante el libro, se llama Ida y Vuelta al Cielo. Y ahí cuenta cómo el Señor incluso le predice que su hijo va a morir, su hijo mayor va a morir, ¿no? Y fue para ella muy, muy terrible. Y ella después sigue teniendo conversaciones con el Señor. Después ya en su vida normal sigue teniendo conversaciones con el Señor. Es decir, esto no es exclusivo de los católicos. O sea, tiene que ver con...
14: Ahorita que decías el ladrón, pues ese hombre, aunque fuera al final, pero creyó al final.
13: Sí.
14: Luego me pones este ejemplo, que alguien que no era católica y...
13: Pero creen...
14: Cristiana.
13: Pero creen Cristo.
14: Y una gente que no cree en Dios.
13: Igual. Claro, por supuesto. Porque dice claramente Pablo, en los capítulos 2 y 3 de su carta a los romanos, dice que Dios ha puesto todo lo que el hombre necesita en el alma para poder llegar al cielo. Entonces, todos, absolutamente todos, porque dice también en su carta a Timoteo, dice, Dios quiere que todos los hombres se salven. Y si tuviéramos una mentalidad que desafortunadamente también tuvo la Iglesia Católica y que ahora solamente la tienen todavía nuestros hermanos separados, de que es Ecclesia nulla salus, ¿verdad? O sea, si tú no eres Iglesia, ¿y qué entiendes por Iglesia? Pues la Iglesia Católica, ¿no? O sea, si tú no eres católico, te vas al infierno. Es decir, todos los miles y millones de musulmanes nacieron para el infierno. Todos los miles y millones de mexicanos que vivieron aquí en este continente, todos los indígenas que vivieron aquí en este continente antes de la conquista, 1500 años después de la resurrección de Cristo, todos al infierno. Eso nos lleva a pensar, ¿Jesús es nuestro Dios? Obviamente que no, ¿verdad? Bueno, esa fue la pregunta que se hizo el Concilio Vaticano II. Entonces también muy recomendable que lean el documento conciliar ad gentes, que es para la evangelización de los pueblos, ¿no? Entonces ahí explica claramente esto con las semillas del verbo, que lo toma de San Agustín, y nos habla de esta realidad de que Dios quiere que todos los hombres se salven, católicos y no católicos. Cada uno, dice San Pablo, será juzgado según la revelación recibida. Entonces, pues el indio Pucapuca, en el que, pues el brujo, que es el que se comunica con Dios, ¿no?, dijo, aquí yo no quiero que los maridos tengan más de 4 mujeres. Así que el que tenga 5 se va al infierno. Tú, bueno, están 4 mujeres, ¿no? Es la revelación que tienes. Si tú vas, desobedece la revelación, que nos vamos al judaísmo, ¿no? El judaísmo primero era, primero, en un principio, pues, viene de una comunidad politeísta, ¿verdad? Y luego no va a pasar a ser monoteísta, sino va a pasar a ser solamente teísta. Ellos reconocen que cada uno tiene un Dios. Su Dios es Yahvé. Con el paso del tiempo, se va a ir convirtiendo a una religión monoteísta. Aún dentro de la religión monoteísta, pues Dios permitía que se casaran muchas veces. O sea, el rey David, que no está muy lejos de nosotros, o sea, nomás 3,000 años atrás, pues tenía muchas mujeres. Y así como él, y poco a poco se va purificando, la revelación a través de los profetas y todo, se va purificando, hasta llegar a lo que tenemos, ¿no? O sea, nosotros que venimos de los judíos, ¿verdad?, como religión, pues también hemos vivido una purificación que culmina con Cristo. O sea, Cristo ahora sí nos revela completamente el proyecto de Dios, en donde, pues ahora entendemos, pues por qué no es conveniente que el hombre tenga muchas mujeres, ¿verdad? Desde el principio, dice Jesús, no fue así. Cuando Dios nos creó, creó un hombre y una mujer, y dejará el hombre a su padre y su madre, y se unirá a su, no, a sus mujeres. Entonces, todo esto nos habla de un proyecto de Dios en donde somos puestos a prueba también nosotros, como fueron Adán y Eva, y cada uno de nosotros. O sea, lo único que tenemos que probarle a Dios, cualquier imagen que tengamos de Dios, que le podemos ser fieles. Obviamente, nuestros sacramentos y todas las herramientas que el Señor nos dejó a través de Jesucristo facilitan el camino, ¿sí? Es más fácil irte por una autopista de 4 carriles toda iluminada, irte por una brecha sin luz, ¿verdad?
14: Oye, y ahorita que decías esto del infierno y muchas concepciones que hay de que Dios es amor, Dios es bueno, y por lo tanto, pues nadie se va a condenar porque Él es bueno, ¿verdad? Jesús habló del infierno. O sea, como que esa cosa, quien piensa así, pues hace eso a un lado, de una manera que no tiene sentido, ¿eh?
13: Sí, lo que pasa es que, pues, sobre todo esta concepción es nueva, digamos, ha venido con el modernismo, probablemente llevado esto al modernismo de, no sé, probablemente ya del siglo XVII, ¿no? Entonces, en ese modernismo, y más ahora que la teología del bienesere, ¿verdad? Entonces ahí, pues todo mundo no quiere sufrir, ¿verdad? La religión esta que dice, pare de sufrir. Todo esto, pues se contrapone a la esencia del ser humano. Nosotros tenemos, o sea, naturalmente, por nuestro pecado, por el pecado de otras personas y por nuestra frágil naturaleza, tendemos al sufrimiento, pero no lo quisiéramos, ¿no? Luego tendemos a pensar que queremos vivir según nuestros caprichos y nuestra voluntad, al margen de cualquier institución y de cualquier ley. Queremos vivir lo que nosotros queremos. Y eso tampoco se puede. ¿Por qué? Pues porque entonces nos mataríamos unos a otros, nos robaríamos.
14: Cada quien pone su ley.
13: El Señor estableció una ley, hizo un programa para nosotros. Y nosotros ahora tenemos que obedecer esto. O sea, realmente la salvación consiste así, simple y llanamente, en obedecer la voluntad de Dios. ¿Sí? Lo que quiere Dios es que lo obedezca. Por eso dice Jesús, ¿por qué me dicen Señor, Señor, y no hacen lo que yo les digo? Y ese Señor, Señor, pues lo pueden decir, lo podemos decir nosotros, lo podemos decir, pueden decirlo los musulmanes, pueden decirlo los protestantes, puede decirlo cualquiera, ¿no? En una ocasión, viajando de España a París, compartí el camarote, viajé en tren, y pues tú compras una litera, pero pues ahí te...
15: ¿Es litera?
13: Sí, te meten otra gente, ¿verdad? Y me tocó, voy a decirlo así, la fortuna de viajar con un arquitecto musulmán. Chao, ¿no? Arquitecto musulmán. Y ya nos presentamos ahí en el camarote, ¿no? Y yo, pues católico, pues el musulmán. Oye, pues nos pasamos casi toda la noche platicando. Creo que no dormimos. Y él me explicaba que todo esto de todo lo que hacen hoy estos grupos que nosotros entendemos que son los musulmanes y que hacen las guerras y que hacen todo este tipo de cosas, pues eso no es lo que dice el Corán. Esas son interpretaciones que se han hecho y que han llevado a todo este desastre de la vida de los musulmanes, y tratar mal a las mujeres y todo esto, reprimirlas, oprimirlas, etcétera, pues no es la esencia del Corán, ¿no? Me explicaba y se me quedó muy grabado, ¿no? Que está todo tan bien trazado, ¿no? Que dice, él como arquitecto, ¿no? Decía que el Corán le indica a él como arquitecto la altura que debe de tener las ventanas. Y dice uno, pues, ¿cómo se mete en eso? Y dice, sí, porque conoce nuestra naturaleza. Entonces, ¿para qué no puedes estar de fisgón con el vecino? ¿No?
15: Wow.
13: Entonces, para que no te puedas asomar, pues la ventana tiene que estar, no sé, a 2 metros o a 1.5 metros, una cosa así, ¿verdad? Y de ahí para arriba. Y me llamó mucho la atención porque no conocemos bien esa escritura del Corán. Es una religión también monoteísta. De hecho, ellos dicen que ellos son verdaderamente la rama que sigue hasta Yahvé, ¿verdad? Que no fue Isaac, sino fue Ismael.
15: Ismael.
13: El, ¿cómo se llama? El bueno, ¿no? Entonces, bueno, pues todo esto un poquito en el tema. Espero, hermanos, no haberlos hecho demasiadas bolas en todo esto, y que más o menos
15: que hay una cosa que tú nos insistes mucho, que me encanta el pensar de esa manera, el decir, oye, cuando hablamos del cielo, no se trata de aspirar a que el día que yo me muera pueda llegar al cielo, sino en vivir el cielo desde aquí.
13: Ah, claro, sí.
15: ¿Cómo eso puede ser? O sea, realmente, si hay tanto sufrimiento, hay tantas complejidades, hay tantos vicisitudes que nos, en la vida nos, se nos complican las cosas, y tú me dices, no, pues tú puedes vivir el cielo desde aquí. O sea, como que es muy fácil desanimarnos a pensar que eso es posible.
13: Lo que pasa, nuevamente, nuestro querido Pablo nos ayuda a resolver esto. Jesús dice, el reino de los cielos, el reino de los cielos, la dimensión celeste, se toca ya aquí, pero al modo terreno. El problema es que nos concebimos solamente como materia, y no es cierto. Por eso es que nuestra parte espiritual, el alma que es espiritual, puede tocar y recibir los efectos que vamos a vivir en el cielo. ¿Sí? Y Pablo por eso dice, para aclarar esto que estás diciendo, pues ¿cuál reino de los cielos? Y aquí esto es un desastre, ¿verdad? Materialmente. Pero Pablo dice, el reino de los cielos, capítulo 14 de Romanos dice, el reino de los cielos no es comida ni es bebida, sino es justicia, paz y gozo en el Espíritu Santo. Es decir, es algo que pasa interiormente, no exteriormente. O sea, el reino de los cielos es percibido por el alma, no por el cuerpo. Aunque el cuerpo esté en el alma, ¿verdad? O el alma en el cuerpo, o sea, está integrado. Cuando nosotros logramos entrar en esta dimensión, ¿verdad? Cuando nuestra vida espiritual crece a tal forma que toca el cielo, ahora se entremezclan, ¿verdad? Y entonces, mutandis mutandis, dirían los, ¿cómo se llama? Los filósofos de aquel tiempo, o sea, guardadas todas las dimensiones, podemos ya experimentar la paz y el gozo que viven los redimidos. ¿Sí? Y eso hace que nuestra vida sea maravillosa. Porque sea que esté enfermo, que me esté llevando la torpada, que no sé, cualquier cosa, lo que está ocurriendo en el alma, dado que está pegada al cuerpo, hace que sea tan fuerte que no perdamos ni la paz, ni la alegría, ni nada, ¿no? A mí me tocó vivir, bueno, me han tocado algunas experiencias, pero una muy, muy, muy, muy hermosa fue de la Madre Margarita, la fundadora del convento de las Madres Adoratrices aquí. Ella y yo la conocí muy bien y nos hicimos súper amigos, muy, muy amigos. Una gran santa, una gran santa. Y ella enfermó de cáncer y la tenían ahí en el Hospital 25. Y yo con cierta frecuencia, estaba yo todavía en el seminario, era seminarista, con cierta frecuencia, cuando podía, la iba a visitar ahí. Estuvo, yo creo que un par de meses ahí. Y los médicos estaban asombrados de que nunca se quejaba. Y me decía en alguna ocasión que coincidí de que le acababan de hacer, ahí pues ya ves que le hacen las curaciones y todo. Decía, no sé cómo esta mujer, sé lo que está pasando internamente, pero nunca se queja. Y siempre, bueno, no siempre, en algunas ocasiones que llegaba, me decía, no me decía padre Ernesto, yo creo que me decía, Hay un paciente que quiero que está hasta el final porque no se puede mover, pero toda la noche se pasó quejando. ¿Podrías ir a verlo a él? En vez de que yo quedarme con ella, ve a ver a aquel.
15: Wow.
13: O sea, ¿qué está pasando en su alma? Solamente ella sabe, ¿verdad? O sea, el santo vive el cielo y aquí, ¿no? Esa es la maravilla del evangelio. Por eso la importancia de la evangelización. Por eso la importancia de evangelización activa, por eso todas las iniciativas de evangelización son, es no solamente por el tema del cielo, que sí, claro, por supuesto que nos facilita el camino, pero más que facilitarnos el camino, nos hace vivir ya en ese camino, al menos hasta donde las limitaciones de nuestra corporidad y nuestra materialidad lo dan, pero ya podemos vivir esta experiencia de tal manera que ahora sí, morimos y simplemente se expande esto y llega a su clímax, ¿verdad? Creo que el que vive ya esta experiencia del cielo aquí es porque también ya logró esa misma experiencia, porque la gracia es lo que va haciendo, ¿no? Va ayudando a nuestra pobre voluntad a irnos desapegando de todo lo que estamos apegados para aspirar con mayor fuerza al cielo. Y obviamente, pues esto le da al cielo la oportunidad de penetrar nuestra realidad espiritual.
15: Eso que me acuerda de un pendiente que tenemos de recordarle a nuestros amigos que justo para poder avanzar en esa vida espiritual necesitas alguien que te acompañe, que te lleve la mano para entender primero qué significa ser cristiano, qué significa ser un discípulo de Cristo, ser un seguidor de Cristo. Y para eso tenemos un curso que estamos por iniciar, que se llama Ser Cristianos, en donde justamente vas a aprender a entender eso. ¿Qué significa para mí ser cristiano y cómo puedo aspirar a comenzar a vivir eso desde aquí?
13: Claro.
15: Así que te invitamos ahí en nuestra página. Están el link para las inscripciones. Lo van a poner también aquí en el chat. Anímate, si ves a alguien, conoces a alguien que no hay a la puerta, que no se encuentra, recomiéndale que se inscriba. De verdad que es un curso que es un parteaguas en la vida. La verdad, no es porque lo demos nosotros, o sea, si es con nosotros, es donde tú quieras, pero nosotros te facilitamos este mecanismo para hacerlo desde tu casa, y es una maravilla, la verdad.
13: Y además que es profundo, o sea, no solamente tenemos... Esto le llamamos curso básico de iniciación, pero es un curso largo.
15: Sí.
13: Porque cuando vas, por ejemplo, un querigma de la renovación, pues dependiendo cómo te lo den en un retiro de 3 días o quizás por semana o así, pues dan solamente, generalmente el querigma, como se ha presentado, son 8 temas. Aquí son 32 temas.
15: Correcto.
13: Porque se trata de conocer no solamente la parte esencial del querigma, sino conocer un poco más a Jesús, sus enseñanzas, su iglesia, sus promesas, en fin, tratar de empaparnos completamente de esto y llevarnos de la mano hasta una vivencia, porque eso es lo importante, a una vivencia personal con Jesús a través de un retiro que tenemos al final. No importa que lo estés tomando en línea, también se ofrece este retiro, que es la cereza del pastel. Y este luego continúa con otro tema muy importante, que es tras las huellas de Pablo, que es el que fortalece todo esto que hemos visto ya, en este primer...
15: ¿Entendiste? Ya, bueno, ahora, ¿cómo se vive?
13: ¿Cómo crezco en esto?
15: ¿Cómo se vive como discípulo? La verdad es una maravilla. Ojalá se animen a inscribirse.
13: Sí, sí.
15: Es un cambio...
13: con Jesús a través de un retiro que tenemos al final. No importa que lo estés tomando en línea, también se ofrece este retiro, que es la cereza del pastel. Y este luego continúa con otro tema muy importante, que es tras las huellas de Pablo, que es el que fortalece todo esto que hemos...

0: Y que al final quiere que seas feliz. Y nosotros también.
1: Sí, el tema del cristianismo es que nos da la oportunidad de, sin
2: Son las
1: demasiadas.
2: 7:20.
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0: Dios mío, ven en mi auxilio.
1: Señor, date prisa en socorrerme. Gloria al Padre, y al Hijo, y al Espíritu Santo, como era en el principio, ahora y siempre, por los siglos de los siglos. Amén.
0: Himno. Señor, tú eres santo, yo adoro, yo creo. Tu cielo es un libro de páginas bellas, do en noches tranquilas mi símbolo leo, que escribe tu mano con signos de estrellas. En vano con sombras el caos se cierra, tú miras el caos, la luz nace entonces, tú mides las aguas que ciñen la tierra, tú mides los siglos que muerden los bronces. El mar a la tierra pregunta tu nombre, la tierra a las aves que tienden su vuelo, las aves lo ignoran, preguntan al hombre, y el hombre lo ignora, pregúntanlo al cielo. El mar con sus ecos a siglos que ensaya formar ese nombre, y el mar no penetra misterios tan hondos, muriendo en la playa, sin que oigan los siglos o sílaba o letra. Señor, tú eres santo, yo te amo, yo espero. Tus dulces bondades cautivan el alma, mi pecho gastaron con diente de acero los gustos del mundo vacíos de calma. Concede a mis penas la luz de bonanza, la paz a mis noches, la paz a mis días, tu amor a mi pecho, tu fe y tu esperanza, que es bálsamo puro que al ánima envías. Amén. Salmo 61. Dios, única esperanza del justo. Que el Dios de la esperanza os colme de todo gozo y paz. Romanos 15:13. Aguardamos la alegre esperanza, la aparición gloriosa de nuestro Salvador. Solo en Dios descansa mi alma, porque de Él viene mi salvación. Solo Él es mi roca y mi salvación, mi alcázar, no vacilaré.
1: ¿Hasta cuándo arremeteréis contra un hombre todos juntos para derribarlo, como a una pared que cede o a una tapia ruinosa?
0: Solo piensan en derribarme de mi altura y se complacen en la mentira. Con la boca bendicen, con el corazón maldicen.
1: Descansa solo en Dios, alma mía, porque Él es mi esperanza. Solo Él es mi roca y mi salvación, mi alcázar, no vacilaré.
0: De Dios viene mi salvación y mi gloria. Él es mi roca firme, Dios es mi refugio.
1: Pueblo suyo, confiad en Él. Desahogad ante Él vuestro corazón, que Dios es nuestro refugio.
0: Los hombres no son más que un soplo, los nobles son apariencia. Todos juntos en la balanza subirán, más leves que un soplo.
1: No confiéis en la opresión, no pongáis ilusiones en el robo, y aunque crezcan vuestras riquezas, no les deis el corazón.
0: Dios ha dicho una cosa y dos cosas que he escuchado.
1: Que Dios tiene el poder y el Señor tiene la gracia, que tú pagas a cada uno según sus obras.
0: Gloria al Padre, y al Hijo, y al Espíritu Santo.
1: Como era en el principio, ahora y siempre, por los siglos de los siglos. Amén.
0: Aguardamos la alegre esperanza, la aparición gloriosa de nuestro Salvador. Salmo 66. Que todos los pueblos alaben al Señor. Sabed que esta salvación de Dios ha sido enviada a los gentiles. Hechos 28:28. Que Dios ilumine su rostro sobre nosotros y nos bendiga. El Señor tenga piedad y nos bendiga. Ilumine su rostro sobre nosotros. Conozca la tierra tus caminos, todos los pueblos tu salvación.
1: Oh Dios, que te alaben los pueblos, que todos los pueblos te alaben.
0: Que canten de alegría las naciones, porque riges el mundo con justicia, riges los pueblos con rectitud y gobiernas las naciones de la tierra.
1: Oh Dios, que te alaben los pueblos, que todos los pueblos te alaben.
0: La tierra ha dado su fruto, nos bendice el Señor nuestro Dios. Que Dios nos bendiga, que le teman hasta los confines del orbe.
1: Gloria al Padre, y al Hijo, y al Espíritu Santo.
0: como era en el principio, ahora y siempre, por los siglos de los siglos. Amén. Que Dios ilumine su rostro sobre nosotros y nos bendiga. Todo fue creado por Él y para Él. Cántico. Himno a Cristo, primogénito de toda criatura y primer resucitado de entre los muertos. Damos gracias a Dios Padre, que nos ha hecho capaces de compartir la herencia del pueblo santo en la luz.
1: Él nos ha sacado del dominio de las tinieblas y nos ha trasladado al reino de su Hijo querido, por cuya sangre hemos recibido la redención, el perdón de los pecados.
0: Él es la imagen de Dios invisible, primogénito de toda criatura, pues por medio de Él fueron creadas todas las cosas, celestes y terrestres, visibles e invisibles, tronos, dominaciones, principados, potestades, todo fue creado por Él y para Él.
1: Él es anterior a todo y todo se mantiene en Él. Él es también la cabeza del cuerpo de la Iglesia. Él es el principio, el primogénito de entre los muertos, y así, el primero en todo.
0: Porque en Él quiso Dios que residiera toda plenitud, y por Él quiso reconciliar consigo todas las cosas, haciendo la paz por la sangre de su cruz, con todos los seres, así del cielo como de la tierra.
1: Gloria al Padre, y al Hijo, y al Espíritu Santo.
0: Como era en el principio, ahora y siempre, por los siglos de los siglos. Amén. Todo fue creado por Él y para Él. Lectura breve. Sed humildes unos con otros, porque Dios resiste a los soberbios, pero da su gracia a los humildes. Inclinaos bajo la poderosa mano de Dios, para que a su tiempo os eleve. Descargad en Él todas vuestras preocupaciones, porque Él se interesa por vosotros. Responsorio breve. Guárdanos, Señor, como a las niñas de tus ojos.
1: Guárdanos, Señor, como a las niñas de tus ojos.
0: A la sombra de tus alas escóndenos.
1: Como a las niñas de tus ojos.
0: Gloria al Padre, y al Hijo, y al Espíritu Santo.
1: Guárdanos, Señor, como a las niñas de tus ojos.
0: Haz, Señor, proezas con tu brazo, dispersa a los soberbios y enaltece a los humildes.
1: Proclama mi alma la grandeza del Señor. Se alegra mi espíritu en Dios mi Salvador, porque ha mirado la humillación de su esclava. Desde ahora me felicitarán todas las generaciones, porque el Poderoso ha hecho obras grandes por mí. Su nombre es santo, y su misericordia llega a sus fieles de generación en generación. Él hace proezas con su brazo, dispersa a los soberbios de corazón, derriba del trono a los poderosos y enaltece a los humildes. A los hambrientos los colma de bienes, y a los ricos los despide vacíos. Auxilia a Israel su siervo, acordándose de su misericordia, como lo había prometido a nuestros padres, en favor de Abraham y su descendencia por siempre. Gloria al Padre, y al Hijo, y al Espíritu Santo, como era en el principio, ahora y siempre, por los siglos de los siglos. Amén.
0: Haz, Señor, proezas con tu brazo, dispersa a los soberbios y enaltece a los humildes. Preces. Aclamemos, hermanos, a Dios nuestro Salvador, que se complace en enriquecernos con sus dones, y digámosle con fe.
1: Muéstranos, Señor, tu amor y danos tu paz.
0: Dios eterno, 1000 años en tu presencia son como un ayer que pasó. Ayúdanos a recordar siempre que nuestra vida es como una hierba que se renueva por la mañana y se seca por la tarde.
1: Muéstranos, Señor, tu amor y danos tu paz.
0: Alimenta a tu pueblo con el maná para que no perezca de hambre, y dale el agua viva para que nunca más tenga sed.
1: Muéstranos, Señor, tu amor y danos tu paz.
0: Que tus fieles busquen y saboreen los bienes de arriba y te glorifiquen también con su descanso.
1: Muéstranos, Señor, tu amor y danos tu paz.
0: Concede, Señor, buen tiempo a las cosechas para que la tierra dé fruto abundante.
1: Muéstranos, Señor, tu amor y danos tu paz.
0: Líbranos, Señor, de todo peligro y bendice nuestros hogares.
1: Muéstranos, Señor, tu amor y danos tu paz.
0: Que los difuntos puedan contemplar tu faz y que nosotros tengamos un día aparte en su felicidad.
1: Muéstranos, Señor, tu amor y danos tu paz.
0: Confiemos nuestras súplicas a Dios nuestro Padre, terminando nuestra oración con las palabras que Cristo nos enseñó. Padre nuestro que estás en el cielo, santificado sea tu nombre. Venga a nosotros tu reino. Hágase tu voluntad en la tierra como en el cielo. Danos hoy nuestro pan de cada día. Perdona nuestras ofensas, como también nosotros perdonamos a los que nos ofenden. No nos dejes caer en la tentación y líbranos del mal. Amén. Oración conclusiva. Dios nuestro, tu nombre es santo y tu misericordia llega a tus fieles de generación en generación. Atiende, pues, las súplicas de tu pueblo y haz que pueda cantar eternamente tus alabanzas. Por nuestro Señor Jesucristo, tu Hijo, que contigo vive y reina en la unidad del Espíritu Santo y es Dios, por los siglos de los siglos. Amén. El Señor nos bendiga, nos guarde de todo mal y nos lleve a la vida eterna. Amén.

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4: Son las 7:43.

0: una vez más. Venga, la última.
1: Para que al final
0: tú me reconozcas y me pides una canción. Dilo.

0: Un aplauso para el Espíritu Santo, venga.
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2: Das tanto que a veces sientes que ya no te queda nada, ni siquiera para ti. Jesús mismo experimentaba este desgaste que es muy humano y por eso Él se retiraba a solas para orar. Necesitamos aprender de Él, necesitamos irnos a un lugar tranquilo y en paz, que puede ser tu cuarto, que puede ser una iglesia, pero lo que importa es que tú te encuentres en silencio interior con Dios nuestro Señor. Búscalo y verás cómo tu corazón se renueva. Soy el Padre Adolfo, recen por mí, yo rezo por ustedes. Bendiciones.
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Hoy, miércoles 2 de septiembre, escuchemos el Santo Evangelio según San Lucas. En aquel tiempo, Jesús salió de la sinagoga y entró en la casa de Simón. La suegra de Simón estaba con fiebre muy alta y le pidieron a Jesús que hiciera algo por ella. Jesús, de pie junto a ella, mandó con energía a la fiebre y la fiebre desapareció. Ella se levantó enseguida y se puso a servirles. Al meterse el sol, todos los que tenían enfermos se los llevaron a Jesús y Él, imponiendo las manos sobre cada uno, los fue curando de sus enfermedades. De muchos de ellos salían también demonios que gritaban, «¡Tú eres el Hijo de Dios!». Pero Él les ordenaba enérgicamente que se callaran, porque sabían que Él era el Mesías. Al día siguiente, se fue a un lugar solitario y la gente lo andaba buscando. Cuando lo encontraron, quisieron retenerlo para que no se alejara de ellos. Pero él les dijo, «También tengo que anunciarles el reino de Dios a las otras ciudades, pues para eso he sido enviado». Y se fue a predicar en las sinagogas de Judea. Palabra del Señor. Cuando mueven a un sacerdote de una parroquia, sobre todo cuando duró muchos años, cuando construyó, marcó a toda una generación y su estilo era el que marcó el cómo se vivía la fe en esa parroquia, se extraña su voz, su manera de celebrar, sus visitas, sus iniciativas y hasta algunas costumbres que antes podían molestarnos, pero después se recuerdan con cariño. Y no está mal extrañar. Una comunidad sin memoria sería mal agradecida. El problema comienza cuando la gratitud se transforma en comparación, cuando el recuerdo del sacerdote anterior se utiliza para descalificar al actual, o cuando para apoyar al nuevo se comienza a hablar mal del que se fue. Una cosa es conservar la memoria, y otra muy distinta, quedarse viviendo en ella. En el Evangelio, Jesús entra en la casa de Pedro, sana a su suegra y recibe a todos los enfermos que le llevan. Jesús entra en los hogares, se acerca a los heridos, atiende a las personas. Y por eso la gente se encariña con él. Por eso cuando Jesús intenta retirarse, la gente lo quiere retener. Pero Jesús responde, «También a las otras ciudades tengo que anunciarles la buena nueva, pues para eso he sido enviado». Y esto nos debe iluminar tanto al sacerdote que se marcha como a la comunidad que lo despide. El sacerdote no termina su misión al salir de una parroquia, y la comunidad debe conservar la fe recibida sin pretender conservar indefinidamente al ministro que se la transmitió. El sacerdote es servidor. La parroquia, las almas, le pertenecen a Cristo. Precisamente eso les recuerda San Pablo a los cristianos de Corinto en la primera lectura de hoy. Aquella comunidad se había dividido en bandos. Unos decían, yo soy de Pablo, y otros, yo soy de Apolo. San Pablo no los reprende por haber recibido con gratitud la predicación de uno y de otro, sino por haber convertido ese agradecimiento en bandos. Pablo y Apolo eran servidores por medio de los cuales la comunidad había llegado a la fe. Sin embargo, los corintios los utilizaban como pretextos para dividirse. Y esto sigue sucediendo en tantas comunidades. Nosotros somos del padre anterior, nosotros apoyamos al actual, o yo soy del párroco, o yo soy del vicario. Incluso puede ocurrir que los sacerdotes no estén enfrentados, pero que la comunidad los enfrente mediante comentarios, comparaciones, lo que coloquialmente se le llama dar el muertazo. Y hay que decirlo claramente, se puede querer mucho a un sacerdote, y al mismo tiempo, lastimar a la iglesia en su nombre. Si para defenderlo hablamos mal del otro sacerdote, despreciamos sus trabajos o dividimos a la comunidad, no lo estamos honrando. Lo estamos convirtiendo en bandera de una pelea que no le pertenece. San Pablo pone las cosas en su lugar. Dice, yo planté, Apolo regó, pero fue Dios quien dio el crecimiento.
Los dos hicieron cosas diferentes, pero ambos colaboraban en una obra que no era suya. Uno sembró, otro regó, pero ninguno podía atribuirse el crecimiento, porque el campo le pertenece solo a Dios. El sacerdote anterior pudo haber plantado muchas cosas: grupos, obras, tradiciones, formas concretas de vivir la fe. Al que llega le corresponde recibir esa herencia, discernir con prudencia y continuar la misión, conservar lo que ayuda, renovar lo que sea necesario y sembrar según las nuevas necesidades que van surgiendo. Uno pudo construir salones o templos, otro quizá fortalecerá la formación, la misión o la atención a los enfermos. Cada uno tiene sus dones y también sus limitaciones. Ninguno es dueño del campo. La parroquia es el campo de Dios. La misión de la iglesia se parece a una carrera de relevos, no de competencias. Un corredor recibe el testigo, corre con todas sus fuerzas y, llegado el momento, debe entregarlo al siguiente. El nuevo no comienza otra carrera, recibe la estafeta, ya avanzada por el esfuerzo de quienes corrieron antes. Sería absurdo hacer tropezar al segundo corredor para demostrar que el primero era mejor, o despreciar al primero para hacer parecer más grande al segundo. Son parte del mismo equipo, llevan el mismo testimonio y corren hacia la misma meta. También nosotros, sacerdotes, debemos escuchar esta palabra. El que se va no se lleva a la parroquia, y el que llega no puede comportarse como si la historia comenzara con él. El párroco y el vicario no son marcas rivales, ni deben formar grupos alrededor de sí. Son colaboradores en una única misión pastoral. Las personas no nos pertenecen, son de Cristo. Y también los sacerdotes debemos recordar que nuestro ministerio no consiste en reunir admiradores a nuestro alrededor, sino en conducir a todos hacia el Señor. Unidad no significa que a todos nos guste el mismo estilo. Significa que nuestras preferencias no se conviertan en distancias, murmuraciones ni divisiones. Podemos agradecer a quien plantó y recibir a quien llega para regar. Podemos reconocer dones diferentes sin convertirlos en competencia. El sacerdote que se marcha merece gratitud, no idealización. El sacerdote que llega merece acogida, no sospecha ni comparación. La continuidad pastoral no consiste en que todo permanezca idéntico, sino en que Cristo siga siendo anunciado, celebrado y servido. La pregunta decisiva no es de qué sacerdote nos consideramos seguidores, sino si hemos permitido que Cristo haga crecer su reino en nosotros y en nuestra comunidad. Por eso en la parroquia no debería haber el bando de los del anterior y los del actual, ni los del párroco o contra los del vicario. Todos hemos de ser de Cristo. Que quien llegue no desprecie lo recibido, y que quienes permanecen no cierren el corazón a lo nuevo que Dios quiera realizar. Que uno plante y que otro riegue, que cada servidor cumpla fielmente su tarea, pero que nadie olvide que es Cristo quien da el crecimiento. Cuando una comunidad se divide, se debilita la misión, pero cuando permanece unida en Cristo, los distintos dones se convierten en una riqueza y la parroquia puede seguir dando fruto para el reino de Dios. Que tengas un día lleno de bendiciones.

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12: El Alzheimer es la causa más frecuente de demencia en el mundo.
13: Más de 400 años lleva la familia vicenciana atendiendo la pobreza espiritual y material del mundo. Y hoy, la congregación cuenta con más de 2 millones de miembros. Cada 28 de agosto, la Iglesia conmemora a su santo fundador. Con este motivo, León XIV ha recibido a la delegación de la Sociedad de San Vicente de Paul de Estados Unidos.
14: Saint Vincent de Paul demonstrated that prayer and social justice are not merely complementary, but are in fact inseparable. It is therefore my hope that you will continually turn to your heavenly patron in order to follow his example and seek his intercession.
13: La congregación de la misión que fundó San Vicente suma muchos récords. Canónicamente es la sociedad de vida apostólica masculina con más miembros del mundo. Y las Hijas de la Caridad, pertenecientes a la familia vicenciana, constituyen la comunidad religiosa femenina más numerosa.
14: When you return to your homes, please know that you do so accompanied by my prayers. In a particular way, I ask you to bring my warm greetings to your colleagues and to the people for whom you care.
13: El Papa cerró la audiencia con una foto de grupo.
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Bienvenidos al momento de la liturgia de las horas. 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

0: Buenas noches, bienvenidos al rezo de las completas, correspondientes a los miércoles del tiempo ordinario.
1: Invocación inicial. Dios mío, ven en mi auxilio.
2: Señor, date prisa en socorrerme.
1: Gloria al Padre, al Hijo y al Espíritu Santo.
2: Como era en el principio, ahora y siempre, por los siglos de los siglos. Amén.
1: Examen de conciencia. Hermanos, habiendo llegado al final de esta jornada que Dios nos ha concedido, reconozcamos sinceramente nuestros pecados. Señor, ten misericordia de nosotros.
2: Porque hemos pecado contra ti.
1: Muéstranos, Señor, tu misericordia.
2: Y danos tu salvación.
1: El Señor Todopoderoso tenga misericordia de nosotros, perdone nuestros pecados y nos lleve a la vida eterna.
2: Amén.
1: Himno. Cuando la luz del sol es ya poniente, gracias Señor, es nuestra melodía. Recibe como ofrenda amablemente nuestro dolor, trabajo y alegría. Si poco fue el amor en nuestro empeño de darle vida al día que fenece, convierta en realidad lo que fue un sueño, tu gran amor que todo lo engrandece. Tu cruz, Señor, redime nuestra suerte de pecadora e injusta, e ilumina la senda de la vida y de la muerte del hombre que en la fe lucha y camina. Jesús, Hijo del Padre, cuando avanza la noche oscura sobre nuestro día, concédenos la paz y la esperanza de esperar cada noche tu gran día. Amén. Salmo 30. Súplica confiada y acción de gracias. Padre, en tus manos encomiendo mi espíritu. Lucas 23, 46.
2: Sé tú, Señor, la roca de mi refugio, un baluarte donde me salve.
1: A ti, Señor, me acojo, no quede yo nunca defraudado. Tú que eres justo, ponme a salvo. Inclina tu oído hacia mí.
2: Ven a prisa a librarme, sé la roca de mi refugio, un baluarte donde me salve, tú que eres mi roca y mi baluarte.
1: Por tu nombre dirígeme y guíame, sácame de la red que me han tendido, porque tú eres mi amparo.
2: En tus manos encomiendo mi espíritu, tú, el Dios leal, me librarás.
1: Gloria al Padre, al Hijo y al Espíritu Santo.
2: Como era en el principio, ahora y siempre, por los siglos de los siglos. Amén. Sé tú, Señor, la roca de mi refugio, un baluarte donde me salve.
1: Salmo 129. Desde lo hondo a ti grito, Señor. Él salvará a su pueblo de los pecados. Mateo 1:21.
2: Desde lo hondo a ti grito, Señor.
1: Señor, escucha mi voz. Estén tus oídos atentos a la voz de mi súplica.
2: Si llevas cuenta de los delitos, Señor, ¿quién podrá resistir? Pero de ti procede el perdón y así infundes respeto.
1: Mi alma espera en el Señor, espera en su palabra. Mi alma aguarda al Señor más que el centinela a la aurora.
2: Aguarde Israel al Señor como el centinela a la aurora, porque del Señor viene la misericordia, la redención copiosa. Y Él redimirá a Israel de todos sus delitos.
1: Gloria al Padre, al Hijo y al Espíritu Santo.
2: Como era en el principio, ahora y siempre, por los siglos de los siglos. Amén. Desde lo hondo, a ti grito, Señor.
1: Lectura breve. Efesios 4, 26 a 27. No lleguéis a pecar, que la puesta del sol no os sorprenda en vuestro enojo. No dejéis lugar al diablo. Responsorio breve. En tus manos, Señor, encomiendo mi espíritu.
2: En tus manos, Señor, encomiendo mi espíritu.
1: Tú, el Dios leal, nos librarás.
2: Te encomiendo mi espíritu.
1: Gloria al Padre, y al Hijo, y al Espíritu Santo.
2: En tus manos, Señor, encomiendo mi espíritu.
1: Cántico evangélico.
2: Sálvanos, Señor, despiertos, Protégenos mientras dormimos, para que velemos con Cristo y descansemos en paz.
1: Cántico de Simeón. Cristo, luz de las naciones y gloria de Israel. Lucas 2, 29 a 32. Ahora, Señor, según tu promesa, puedes dejar a tu siervo irse en paz, porque mis ojos han visto a tu Salvador, a quien has presentado ante todos los pueblos, luz para alumbrar a las naciones y gloria de tu pueblo Israel. Gloria al Padre, al Hijo y al Espíritu Santo, como era en el principio, ahora y siempre, por los siglos de los siglos. Amén.
2: Sálvanos, Señor, despiertos. Protégenos mientras dormimos, para que velemos con Cristo y descansemos en paz.
1: Oración. Señor Jesucristo, tú que eres manso y humilde de corazón, ofreces a los que vienen a ti un yugo llevadero y una carga ligera. Dígnate, pues, aceptar los deseos y las acciones del día que hemos terminado, que podamos descansar durante la noche, para que así, renovado nuestro cuerpo y nuestro espíritu, perseveremos constantes en tu servicio. Tú que vives y reinas por los siglos de los siglos.
2: Amén.
1: Bendición. El Señor Todopoderoso nos conceda una noche tranquila y una santa muerte.
2: Amén. Madre del Redentor, Virgen fecunda, puerta del cielo siempre abierta, estrella del mar, ven a librar al pueblo que tropieza y se quiere levantar. Ante la admiración de cielo y tierra, engendraste a tu santo Creador y permaneces siempre virgen. Recibe el saludo del ángel Gabriel y ten piedad de nosotros, pecadores.
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5: El Santo del Día. San Salomón Leclerc, religioso lasallista mártir. La liturgia hoy hace memoria de San Salomón Leclerc, mártir de la Revolución Francesa, miembro de los Hermanos de las Escuelas Cristianas. Nació en Boulogne-sur-Mer, Francia, el 14 de noviembre de 1745. Su nombre era Guillaume Nicolas Louis Leclerc. Su padre fue un rico comerciante. Nicolás acudió a la escuela comercial de los Hermanos de las Escuelas Cristianas, que dirigían en aquella ciudad. Esta circunstancia, unida a la educación cristiana que recibió en su familia, preparó el terreno para su futura vocación. Los planes de su padre se orientaban a preparar a su hijo para sucederle en su trabajo. De hecho, apenas Nicolás terminó los cursos escolares, lo puso a trabajar con un comerciante cerca de Boulogne y posteriormente lo envió a París con otro comerciante amigo suyo. El ambiente en que se movía, sobre todo en París, no era del agrado de Nicolás. Así, después de volver a Boulogne, manifestó a su padre el deseo de seguir a sus maestros. El 25 de marzo de 1767, entró en el noviciado de Saint-Jean en Rouen. Pronunció sus votos en 1769. Y en septiembre de 1770 fue enviado a enseñar en Marville. La profesión perpetua fue en 1772. El mismo año de su profesión perpetua, fue nombrado ayudante del hermano Lotherger, director del noviciado de Merwi, y luego fue destinado como director. En 1777 fue nombrado procurador de aquella casa que, entre la escuela, los alumnos internos, las personas que recibían formación, y un sector para casos difíciles enviados por el tribunal, llegaba a contar cerca de 1,000 personas. En 1787 participó en el capítulo general, siendo nombrado secretario del mismo. Al terminar los trabajos capitulares, fue llamado a desempeñar la misma función de secretario a las órdenes directas del superior general. Después del derrocamiento de la monarquía, al comienzo de la Revolución Francesa, el blanco siguiente fue la Iglesia. En 1790, la Constitución Civil del Clero dio al Estado el control de la Iglesia en Francia. Los sacerdotes y religiosos debían prestar juramento de fidelidad a la Constitución, bajo pena de exilio, de encarcelamiento y hasta la muerte. La mayor parte de los hermanos se negaron y tuvieron que abandonar sus escuelas y comunidades, esconderse. El instituto ya no tenía estatuto legal. El hermano Salomón, en esa época, era secretario del hermano Agatón, superior general, después de haber sido maestro, director y ecónomo. Manifestó siempre gran amor por las almas, pena de exilio, de encarcelamiento y hasta la muerte. La mayor parte de los hermanos se negaron y tuvieron que abandonar sus escuelas y comunidades, esconderse. El instituto ya no tenía estatuto legal. El hermano Salomón, en esa época, era secretario.

0: En 1791, cuando los hermanos y el mismo superior general abandonaron la casa situada en Río Nouvelle, con la esperanza de que pasara el temporal, él quedó solo para custodiarla. Vivía en la clandestinidad por negarse a prestar el juramento. Aún vestido con traje civil, no debió pasar inadvertido, ya que acudía a la iglesia en la que celebraban misas los sacerdotes que no habían prestado juramento o escapado. En estas condiciones escribió numerosas cartas a su familia. La última lleva la fecha del 15 de agosto de 1792. Ese mismo día, guardias revolucionarios franceses entraron a su casa, lo arrestaron y lo condujeron junto a numerosos obispos, sacerdotes y religiosos al convento de las Carmelitas, transformado en prisión. El 2 de septiembre de 1792 fue ajusticiado en el jardín del convento, revolucionarios franceses. El sitio fue teatro de una de las más terribles matanzas que tuvieron lugar durante aquellos años turbulentos. 166 entre sacerdotes y religiosos, encarcelados por haberse negado a jurar la constitución civil del clero.
1: Son las 8 y 22 minutos.
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2: Muy buenos días, queridos hermanos. Un gusto saludarles a todos ustedes aquí desde nuestro querido albergue del Señor de la Salud. Como todos los días, tengo el gusto de compartir la palabra de Dios y despertar más y más católicos. ¿Sabían ustedes que la mayoría de los católicos no cuidan su fe porque no la conocen? Cuando algo no se cuida, pues no. Cuando algo no se cuida es porque no se conoce. Ustedes, muchos de ustedes son católicos de hueso colorado y me da mucho gusto que estén aquí todos los días, que me hagan el favor de verme desde su casa, desde su celular, desde su auto, algunos en el trabajo, en su negocio. Muchas gracias por eso. Hoy quiero saludar a toda la gente maravillosa del estado de Puebla. ¡Qué chula es Puebla!, dice la canción. Saludamos a todos los poblanos y poblanas que nos ven en la capital, Puebla, en Cholula, en también en Atlixco, en Izúcar de Matamoros, y en Teucitlán, y en... ¡ay, Dios mío!, se me olvida ahorita tantos nombres, tantos municipios tan importantes de Puebla, pero saludamos a todos los poblanos que viven allí o que viven fuera de Puebla, que han migrado a Estados Unidos o a otro estado del país. Que Dios bendiga mucho a Puebla. Vamos a darle gracias a Dios también en este segundo día del mes que comenzamos este mes patrio. También muchos de ustedes pues ya regresaron a la escuela contentos, alegres, tristes, preocupados, asustados, pero ya estamos en la escuela. Bendito sea Dios. Vamos a iniciar escuchando la palabra del día de hoy para ver qué nos dice el Señor. Dice, primera lectura de la primera carta del apóstol San Pablo a los Corintios. Hermanos, anteriormente no pude hablarles como a hombres movidos por el Espíritu Santo, sino como a individuos sujetos a sus pasiones. Como a cristianos todavía niños, les di leche y no alimento sólido, pues entonces no lo podían soportar. Pero ni aún ahora pueden soportarlo, pues sus pasiones lo siguen dominando. Porque mientras haya entre ustedes envidias y discordias, no es cierto que siguen sujetos a sus pasiones y viviendo en un nivel exclusivamente humano. Cuando uno dice, yo soy de Pablo, yo soy de Apolo, no proceden ustedes de un modo meramente humano. En realidad, ¿quién es Apolo? ¿Y quién es Pablo? Solamente somos servidores, por medio de los cuales ustedes llegaron a la fe, y cada uno de nosotros hizo lo que el Señor le encomendó. Yo planté, Apolo regó, pero fue Dios quien hizo crecer. De modo que ni el que planta ni el que riega tienen importancia, sino solo Dios, que es quien hace crecer. El que planta y el que riega trabajan para lo mismo. Si bien cada uno recibirá el salario conforme a su propio trabajo. Así pues, nosotros somos colaboradores de Dios y ustedes son el campo de Dios, la casa que Dios edifica. Palabra de Dios, te alabamos, Señor. Del Salmo 32, dichoso el pueblo escogido por Dios. Dichoso el pueblo escogido por Dios. El Señor esté con ustedes y con tu espíritu.
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12: Hola, yo soy Arturo Vázquez, yo soy un abogado migratorio en El Paso. En junio de este año, la Suprema Corte afirmó en un caso que se llama Trump contra Bárbara que todos los niños nacidos en Estados Unidos son ciudadanos. Eso no le gustó a la Casa Blanca. Y el 6 de agosto giró una orden presidencial diciendo que se le cancelaran todas las visas a todos los papás y mamás que hubieran tenido hijos en los Estados Unidos. Orden retroactiva. ACLU, que es la organización que protege los derechos de las personas que están en Estados Unidos, 5 días después metió una demanda en la misma Corte Federal en New Hampshire pidiéndole al juez federal que aclarara cómo esta orden presidencial se compaginaba con la decisión de la Suprema Corte. En el puente, en los puertos de entrada, en los aeropuertos, empezaron a cancelar visas a los papás y mamás de ciudadanos americanos. En el consulado empezaron a mandar cartas y correos electrónicos diciendo que se les revocaba la visa a aquellos que habían tenido hijos en Estados Unidos. Tengo la esperanza de que este mes que viene, en septiembre, el juez en la Corte Federal de New Hampshire haga un injunction que detenga la cancelación de las visas. Y tengo la esperanza que el año que viene este juez en New Hampshire en forma permanente detenga la cancelación de las visas. Y mi sueño es que también ordene al Departamento de Estado que les otorgue visas a todos aquellos que les cancelaron las visas por tener hijos nacidos en Estados Unidos sin tener que aplicar y sin tener que pagar. Ese es mi sueño y espero que se haga realidad. La recomendación es que papás y mamás que han tenido hijos en Estados Unidos no vengan al paso hasta que el juez federal aclare esta situación por la que estamos pasando.
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15: Hola, hola, bienvenidos, bienvenidas, ¿cómo están? Estamos en un episodio más de Ya Oíste. Yo soy Génesis Sainez y hoy tenemos un tema muy peculiar, un tema que puede pasarle a cualquiera, nadie está exento. En la cocina, en el trabajo o incluso en tu casa, en la calle, que son las famosas quemaduras. Y vamos a hablar sobre qué hacer en un momento difícil que está, porque muchos entramos en pánico en ese momento, es como de, ay, se está quemando, está pasando algo, pero no, a esto nos viene a acompañar nuestro querido doctor Oscar Reyes, jefe del servicio de urgencias. ¿Cómo está, doctor?
16: Hola, buenas tardes, bien, gracias, aquí, gracias por la invitación.
15: Ay, muchas gracias a usted por acompañarnos. Esto se va a poner bueno, porque estamos en una temporada donde justo puede haber muchas, muchas quemaduras, pero vamos a empezar sobre qué son las quemaduras, doctor.
16: Bueno, las quemaduras prácticamente son lesiones causadas por agentes físicos externos, principalmente sea fuego directo, líquidos calientes. Existe también las quemaduras por corriente eléctrica y en menor medida, pero también existen las quemaduras químicas. Entonces, wow, básicamente son lesiones térmicas, básicamente.
15: ¿Cómo son los tipos de quemaduras, doctor, que le han llegado?
16: Bueno, las quemaduras se clasifican, puede ser por, como ya mencionamos, por el tipo de agente que la ocasiona, que ya mencionamos que puede ser por fuego directo, le llamamos por escaldadura, quiere decir por líquidos calientes, quemadura química y quemadura eléctrica. Esa es una clasificación que es de acuerdo al agente físico que lo ocasiona. Y para nosotros como médicos es muy importante clasificarla de acuerdo a la profundidad o la gravedad de la lesión.
15: Ajá. Okay.
16: Hay varias clasificaciones, conforme van pasando los años, se han creado varias clasificaciones. La más usada o la que está más en boga es la que le divide en primer grado, segundo grado y tercer grado.
15: Oh, sí.
16: Ajá, eso es de acuerdo. A nosotros como personal de la salud nos funciona mucho para determinar la gravedad de la lesión y a la vez de saber la gravedad de la lesión, saber si el paciente requiere ser tratado en un hospital o puede ser tratado en su domicilio. La quemadura de primer grado es la que comúnmente cuando vamos a la playa y nos asoleamos.
15: Lo bronceadito.
16: Ajá,
15: acá.
16: Esa es una quemadura de primer grado. Obviamente, pues como la mayoría de la gente sabe, pues no es necesario ir al hospital para tratar ese tipo.
15: Incluso hay gente que se broncea por gusto, ¿no?
16: Ajá, o sea, exactamente. Y es algo irónico, pero las quemaduras de primer grado son dolorosas precisamente porque afectan las capas superficiales de la piel, que se llama epidermis, y es ahí donde están los receptores del dolor.
15: Ya tocamos el de grado 1.
16: Primer grado.
15: Ya ven. Nos vamos con el de segundo grado.
16: Okay. Sí, el de segundo grado, ya estamos hablando que ya la quemadura es más profunda. De hecho, la quemadura de segundo grado se divide en superficiales y profundas. Ajá.
15: Okay.
16: El segundo grado ya afecta a capas más profundas de la piel, en este caso la dermis. Y este tipo de quemadura es muy importante porque la recomendación es que sí se tenga una atención médica, que ya son más profundas a diferencia de las de primer grado. ¿Cómo los vamos a identificar? La piel se pone rosa y las famosas ampollas o flictenas. Ajá, ya es una característica de las de segundo grado que ya van a cursar con ampollas. Ajá, entonces este tipo de quemaduras, la sugerencia es que sí se vaya a alguna atención médica, a diferencia de las de primer grado.
15: Sí, sí me ha tocado ver, no me ha pasado, pero sí me ha tocado ver que el aceite creo que es lo más común que vemos, que les cae en la piel e inmediatamente como que empieza a salir la ampollita, o sea, obviamente entre el movimiento y todo, de que te arde, me tocó ver que a mi mamá le salió una enorme, pero no entendía, o sea, yo en mi mente es como, ¿por cómo es que sale o por qué salen las ampollitas? ¿Es como media de protección de la piel o por qué se da?
16: La mayoría de las quemaduras de segundo grado, como bien mencionas, está ocasionado por líquidos calientes, ya sea aceite, agua hirviendo, o también por objetos calientes como el clásico, la plancha, la secadora.
15: Yo con mi plancha del peine.
16: Entonces, la ámpula o ampolla, como se le conoce a flictena, no es otra cosa que se sale líquido de la piel y se acumula ahí. De hecho, más adelante vamos a ver que cuando ya las quemaduras son más extensas, algo que daña mucho al paciente es la pérdida de líquido o de volumen, que le llamamos nosotros.
15: Okay.
16: Ajá. Aquí también es importante mencionar, ya cuando entramos a una quemadura segundo grado, nosotros ya a nivel médico, es muy importante la extensión de la quemadura. ¿Estás de acuerdo que no es lo mismo que te, como bien mencionas, que te quemes una área pequeña de tu mano a que te quemes, por ejemplo, todo el tórax, ¿no? O todo el pecho. Sí.
15: Pero pasemos a la de la quemadura de tercer grado, que esa es la última de la escala, sí, por así decirlo.
16: Es la más grave. Por lógica, pues la profundidad es mayor. Aquí es cuando el paciente inclusive ya tiene exposición de hueso, exposición ósea, cuando ya se quema tendones, ya se queman como músculo. Obviamente pues son pacientes que se exponen a corrientes térmicas o están mucho tiempo expuestos, sobre todo cuando hay fuego directo, ¿no?
15: Claro.
16: Y desafortunadamente la muchas de las veces el tratamiento es quirúrgico. Muchas veces inclusive si una extremidad está muy afectada, inclusive puede requerir amputación. Entonces ya es una quemadura pues ya más grave, ¿no?
15: Y hay una pregunta que me gustaría hacerle, porque creo que todos necesitamos saber esas acciones rápidas. Que en dado caso, no sé, estoy en mi casa y veo, o sea, para poder ayudar y también para saber qué hacer yo, ¿no? ¿Qué hacer cuando estás en ese momento que no estás obviamente en el doctor o en lo que llegas? ¿Cómo tratarlo o hacerlo inmediatamente una quemadura?
16: La principal recomendación es no aplicar ninguna sustancia a la quemadura.
15: Ni la famosa clara de huevo.
16: No, hay veces que le ponen antibiótico en crema, tampoco se sugiere. Clara de huevo, algunas cremas como el tepezcohuite, el aloe, entonces la sugerencia es no aplicar nada de eso. Tampoco agua fría. Mucha gente, pues la lógica muchas veces llegaría a pensar, pues si se quema y está caliente,
15: claro,
16: pues échale agua fría, ¿no? Sin embargo, no. Sí se sugiere obviamente que se lave la herida con pura agua, pero que el agua sea tibia o templada.
15: Okay. Uh-huh.
16: Tampoco se recomienda poner hielo.
15: ¿Y por ejemplo el agua es en contacto directo o como suavecito?
16: Directo.
15: Directo, uh-huh.
16: Ok. Ajá, entonces y después taparla con un apósito antiadherente, o sea, evitar que no sea un apósito que se pegue en la piel y obviamente pues que esté limpio, ¿no?
15: Claro, principalmente.
16: O sugerencia que esté limpio. y si la quemadura sí se ve que tenga ampollas o todo sugiere que sea segundo grado, pues sí se sugiere que vaya a atención médica.
15: Y lo que hoy nos comparte, doctor, es muy, muy importante, porque hay cosas que ni siquiera sabemos, o sea, podemos decir que es muy como de, ay, no me va a pasar, o nada más me quemé tantito, pero lo dejamos a la desidia y son cosas que se pueden complicar. Nos ayudó a desmentir muchos mitos. Muchas gracias. Y pues, sin más por el momento, yo le agradezco mucho que nos haya acompañado. Espero que se le haya pasado muy bien.
16: Sí, al contrario, gracias a ustedes.
15: Y pues nada, Este Lovers, la verdad es que yo estoy muy, muy agradecida. Muchísimas gracias, doctor, por esta compañía, por compartir información tan valiosa. Yo soy Génesis Sainz, fue un gusto tenerlos aquí. Muchísimas gracias, nos vemos en el próximo episodio. Adiós.

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7: En aquel tiempo Jesús salió de la sinagoga y entró en la casa de Simón. La suegra de Simón estaba con fiebre muy alta y le pidieron a Jesús que hiciera algo por ella. Jesús, de pie junto a ella, mandó con energía a la fiebre y la fiebre desapareció. Ella se levantó enseguida y se puso a servirles. Al meterse el sol, todos los que tenían enfermos se los llevaron a Jesús y él, imponiendo las manos sobre cada uno, los fue curando de sus enfermedades. De muchos de ellos salían también demonios que gritaban: ¡Tú eres el Hijo de Dios! Pero él les ordenaba enérgicamente que se callaran, porque sabían que él era el Mesías. Al día siguiente se fue a un lugar solitario y la gente lo andaba buscando. Cuando lo encontraron, quisieron retenerlo para que no se alejara de ellos, pero él les dijo: también tengo que anunciarles el reino de Dios a otras ciudades, pues para eso he sido enviado. Y se fue a predicar en las sinagogas de Judea. Palabra del Señor.
8: Gloria a ti, Señor.
7: Siéntense, por favor. Una de las cosas que a mí me sorprende mucho es cuando van a cambiar a un sacerdote de una parroquia, puede haber dos actitudes. La primera, pues la gente que le da gusto que quiten al padre, ¿verdad? Porque ya lo tenían, ya estaba la gente fastidiada, tenía muchos problemas, o el padre también no se prestaba, entonces la gente dice: no, está bien ya, que lo cambien, qué bueno. Que así puede haber una actitud en alguna parroquia así. Pero también puede haber una actitud que es la que también es muy malo, que la gente le dé gusto que se vaya un padre. Yo pienso que todo mundo debería de decir: no, pero pues el padre tanto que nos ha ayudado, tan bueno que ha sido. Pero bueno, pues ya ni modo, ¿no? Pero también me ha tocado a mí ver una actitud. El otro día me ha tocado ver varias veces que cuando quieren cambiar al padre, la gente se opone, ¿verdad? Y se van con el obispo y le llevan cartas y juntan firmas y luego hasta ponen pancartas y hacen lonas. Y hasta me ha tocado ver que bloquean, ¿no? Hace un tiempo me tocó ver un grupo de laicos que cerraron la parroquia, cerraron la iglesia y dijeron: aquí no va a entrar ningún otro sacerdote, porque el que tenemos es muy buen sacerdote y no se va a ir. Y aunque el obispo haga lo que haga, no vamos a permitir que se vaya. A ver, ¿cuál actitud es la buena para ustedes? Los primeros, los que dijeron: pues ni modo, qué bueno que lo cambien, ya nos tiene hartos. Eso está mal. ¿Mm? Y la otra, las que no dejan ir al padre, las que no quieren obedecer al obispo, los que se ponen, los que gritan, ofenden, calumnian y dicen: ningún sacerdote es como él, que nos manden, que nos lo dejen a él. Oigan, esto no está correcto. Ninguna de las actitudes son buenas. ¿Cuál es una actitud buena que deben de tomar los laicos? La de en medio. Padre, pues usted nos ha ayudado mucho, aunque a lo mejor no sea tan buen padre, pero pues no hay que hacerle tan feo al padre, ¿verdad? Pues decirle: pues padre, le deseamos lo mejor, que le vaya muy bien allá donde va a ir, ¿verdad? Que le vaya muy bien, usted échele muchas ganas. Y también cuando un padre lo cambien, decir: pues nos da mucha tristeza que se vaya el padre, lo queremos muchísimo al padre, pero esto tenía que llegar un día. Así como un día llegó el padre, lo recibieron, le aplaudieron con gusto, pues también un día le van a llorar porque se va. Y también los padres sufrimos. Cuando nos cambian, también los padres sufrimos y también ustedes sufren. Y así es esto, son las despedidas. ¿A quién le gustan las despedidas? A mí no me gustan las despedidas, a mí me gustan las bienvenidas. Cuando me vaya de su pueblo no quiero que me hagan despedida, nomás con que me digan que le vaya bien es suficiente. Me gustan las bienvenidas, no las despedidas. ¿Y por qué les digo yo esto? Porque miren, hay personas, escúchenme muy bien, que se sienten dueñas de los sacerdotes, ¿no? Y les voy a decir a ustedes los laicos, los sacerdotes hicimos tres promesas. Cuando nos ordenamos sacerdotes, el obispo nos tomó de las manos, hincados. Todo sacerdote y todo obispo, porque también los obispos fueron sacerdotes y son sacerdotes. Los obispos son sacerdotes. En el tercer grado del sacerdocio son episcopos, pero son sacerdotes. ¿Eh? Y también los obispos prometieron obediencia y también los obispos tienen que obedecer a la autoridad que es el Papa. El único que no tiene que obedecer a nadie más que a Dios es el Papa. Pero todos los demás, cardenales, obispos, monseñores, arzobispos, padrecitos, señores curas, vicarios, decanos y todo eso que ustedes oyen y que ni entienden, todos prometimos obediencia el día de nuestra ordenación. Obediencia, castidad, y también prometimos pobreza. O sea, no vivir miserablemente, pero no vivir apegado a los bienes. No tener de más también, no exagerar. Entonces, una de las cosas que a un sacerdote que no entiende bien para qué está, le cuesta mucho la obediencia. Y un pueblo que no ha madurado esto también. Ahora, ustedes como pueblo de Dios también le deben obediencia al obispo. ¿Ustedes creen que los obispos cambian a los sacerdotes porque no tienen que hacer? Hay cosas que los obispos saben y que nadie más sabe. Cuando se da un cambio de un sacerdote, se da por varias razones. La primera, porque el obispo quiere a ese sacerdote ponerlo en un lugar donde el obispo ocupa a un sacerdote de ese estilo. Por ejemplo, si un sacerdote es muy bueno con los jóvenes, muy trabajador con los jóvenes, y el obispo dice: pues lo ocupo poner en una parroquia donde hay muchos jóvenes, pues lo manda ya porque el obispo sabe. No está jugueteando el obispo, ¿no? Si el obispo quiere hacer una parroquia en la orilla de la ciudad y no hay ni templo, nomás está el terreno, decir: pues voy a mandar a un padre que le guste construir, entonces les voy a quitar a este padre de acá y lo voy a mandar allá, porque es necesario que esté allá. Pero también los obispos a veces saben cosas muy delicadas de problemas del sacerdote personales, que ya no es bueno que esté ahí y que no es sano tampoco que esté. Por ejemplo, yo he escuchado, y así es en la práctica, que un señor cura, un párroco, debe de estar mínimo 6 años en una parroquia y máximo 10, cuando mucho. Pero después de los 6 años, que lo cambien. Es muy sano eso para el padre y para el pueblo. Y un vicario, un sacerdote que colabora, que no es el párroco, 3 años, de 3 a 5 años, ¿verdad? Pero ¿por qué les digo esto? Vamos a ver el Evangelio. Fíjense nomás lo que dice el Evangelio en la última parte. Ustedes no sé si conozcan gente que se siente dueña de un sacerdote. Yo estoy seguro que hay personas que se sienten dueños de un sacerdote. Incluso se querían sentir dueños de Jesucristo. Vamos a escuchar en dónde, en el Evangelio, querían retener a Jesús. Fíjense, dice. La última parte del Evangelio, capítulo 4 de San Lucas, dice: al día siguiente se fue a un lugar solitario y la gente lo andaba buscando. Jesús se fue a un lugar solitario y la gente lo andaba buscando. Falta de respeto. Esa gente que el Padre está descansando y allá andan ahí. ¿Dónde estará el Padre? ¿Cómo estará el Padre? Está descansando, Señor, espérese. Ay, que. Dice, cuando lo encontraron, porque lo encontraron, quisieron retenerlo para que no se alejara de ellos. ¿Qué quiere decir retener? Retenerlo es como agarrarlo, como amarrarlo, como sujetarlo. No, ¿a dónde vas? Aquí te quedas. Dice, cuando lo encontraron, quisieron retenerlo, dice, para que no se alejara de ellos. Pero él les dijo, también tengo que anunciarles el reino de Dios a otras ciudades, pues para eso he sido enviado. ¿Cómo ven esa gente que quiere retener al Padre? A mí me ha tocado familias, ¿sí?, que primero me hablaban muy bien. Ya después, cuando vieron que yo les hablo a otras gentes, ya no me hablaron bien. Luego me dicen, no le ande hablando a esa, porque esa mujer esto y esto y esto. Y me dijeron, oiga, me enteré que fue a comer con esa familia. ¿Y por qué con nosotros ya no va? No, sí voy. Nomás que con ustedes voy los martes y con ellos voy los miércoles. No, padre, pues si usted va a ir allá, pues entonces nosotros ya no vamos a poder. Fíjense nomás, ¿eh? Me ha tocado gente que se quiere adueñar del Padre. No sé si les ha pasado aquí con algún sacerdote. Al Padre Arturo no le hacen eso, ¿verdad que no? Pero a otros padrecitos a veces sí. Hay familias que los acaparan, ¿no? Y nomás, no, nomás con nosotros come. Nomás con nosotros platica. Usted no atienda a esa gente. Nosotros aquí en la casa, ¿sí? Y si no les haces caso, se enojan. Yo soy muy cuidadoso de que no, espérese, señora. Yo me mandó el obispo a su familia y también a aquella familia y también a esta. Por eso yo, el que quiera ser monaguillo.
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19: Son las 9:03.
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21: El Alzheimer es la causa más frecuente de demencia en el mundo.
15: Tras visitar San Marino y comer con un grupo de monjas agustinas, el Papa se dirigió a Rimini. Desde hace 47 años, esta ciudad al noreste de Italia acoge un encuentro internacional que organiza el movimiento Comunión y Liberación. Llevaban 44 años sin recibir a un pontífice. El último fue Juan Pablo II en 1982. Esa racha la rompió León XIV. El pontífice estuvo visitando una exposición dedicada a San Agustín. Minutos después, pronunció su discurso. Hay que tener en cuenta que este encuentro es cultural y político, así que el Papa, ante unos 5.000 participantes, defendió que la persona va más allá de separaciones o conflictos.
18: Possiamo immedesimarci l'uno nell'altro, ascoltarci e diventare amici tra persone e quindi anche tra popoli. Prima di confini, definizioni e istituzioni ci sono sempre le persone.
15: León también habló del mal uso que se tiene del poder y pidió acabar con ello.
18: Liberiamo dunque la convivenza dal sospetto, la cultura dalla prepotenza, l'educazione dall'ideologia, il lavoro dall'idolatria del profitto, la tecnologia e la finanza dai business della morte. A partire dalle organizzazioni che abbiamo generato e nelle quali operiamo, smascheriamo i rapporti di potere ingiusti, alla radice di povertà e diseguaglianze, della guerra, dei disastri ambientali.
15: Después León fue hasta el puerto para celebrar una misa al atardecer. Allí recordó que Rimini es un gran destino turístico, por eso habló de cómo hoy se puede tergiversar el término descansar.
18: Il mondo in cui viviamo offre tante forme di svago, alcune delle quali però portano piuttosto alla dispersione e alla rovina che non ha un vero tornare in sé. E lasciano il vuoto nel cuore. C'è chi le chiama evasione, come se la vita ordinaria fosse una prigione da cui fuggire.
15: Tras una intensa jornada, León XIV volvió en helicóptero al Vaticano, donde aterrizó a las 9:15 de la noche.
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5: Separarse de Pedro es separarse de la iglesia, es dejar de seguir el camino trazado por Cristo, es correr el riesgo de perderse en ritos y doctrinas que pueden minar la verdadera fe y dejarnos a mitad del camino y no llegar a la verdad del Evangelio. Y esto no afecta solamente a quienes pudiéramos llamar tradicionalistas o integristas, que ya ven todo el problema que se ha desatado con esta separación de la sociedad San Pío X. Es una tentación presente en todas las tendencias. El Evangelio de hoy nos da la oportunidad de cerrar nuestra reflexión, en donde, como la iglesia, especialmente como los líderes de grupos apostólicos, líderes también de familias cristianas y de todas las organizaciones que se presentan como cristianas, tenemos que reconocer que hay un orden jerárquico que es el que le da unidad a la iglesia. Es de esta unidad desde donde podemos estar seguros que caminamos bajo la guía del verdadero pastor, que es Jesucristo, y que por ende nuestro camino terminará algún día en los brazos del Padre, pues él mismo lo dijo, lo vemos en Juan 14:6, nadie viene al Padre sino por mí. De tal manera que la iglesia, mis hermanos, es la que nos arropa. Hemos hablado del cristianismo, hemos hablado de nuestro liderazgo, hemos hablado de llegar a ser verdaderamente imagen de ese pastor, que lleguemos verdaderamente a formar discípulos. En fin, hemos tratado de empujar una visión de iglesia en cada una de nuestras comunidades, de cada uno de ustedes como pastores, también dependen de un pastor, que en este caso, pues es su párroco, el pastor de sus parroquias, quien va conduciendo a este rebaño. Y esto, particularmente dentro de la renovación y de, pues, esta libertad que el Espíritu nos da, siempre corre el riesgo de la emancipación. El hombre, uno de los grandes peligros que siempre tiene, es que siempre busca la libertad sin condiciones. Una libertad en donde no se entrega el amor. El primer pecado que cometieron nuestros primeros padres fue precisamente eso. Dios les pedía que le dieran su libertad, que le dieran oportunidad a Dios de conducir sus vidas, que Él tenía un proyecto particular para cada uno de ellos, pero no. Decidieron que Dios no iba a decidir sobre sus vidas y que ellos tomarían sus vidas por su propia mano. Esto, pues, dio ocasión a la ruina del ser humano. Y esto ha pasado siempre. Queremos ser libres. No queremos entregar nuestra vida a nadie. Y Jesús nos pide que se le entreguemos, como lo hemos dicho hoy, que se le entreguemos por amor. Él quiere ser el Señor de nuestras vidas. Él quiere mandar en ellas y quiere ordenarlas. Pero veíamos hoy cómo se da la resistencia en nosotros para que Él pueda libremente dirigir nuestra vida. El texto que leemos del Evangelio de Mateo nos presenta uno de los momentos decisivos en la comprensión de la iglesia que el Señor quería formar. La elección de Pedro es la imagen visible de Jesucristo como pastor. Él va a desarrollar una iglesia que necesita tener una imagen visible que pueda conducir, como Él lo ha hecho, a los apóstoles a lo largo de la historia de toda nuestra iglesia. Jesús haría bien lo que sucedería en la iglesia si no tenía un pastor visible que pudiera continuar con la obra y darle unidad y seguridad al rebaño. Este pastor debería de contar, como lo había hecho Él con sus apóstoles, con esa libertad, con esa adhesión, con ese querer hacer lo que el pastor nos dice y no ser ovejas rebeldes que queremos andar brincando por los montes, arriesgándonos a que el lobo nos coma, como muchas veces ha sucedido a lo largo de nuestra iglesia. Él mismo declaró, tomando las palabras de Zacarías, las repite Mateo, las repite Jesús en el Evangelio de Mateo, en el capítulo 26, dice en el verso 31, heriré al pastor y las ovejas del rebaño se dispersarán. Es decir, si no tenemos una imagen visible, si no tenemos alguien que vaya dirigiendo a la iglesia, que vaya dirigiendo a nuestros grupos, imagínense qué sería de sus grupos si no tuvieran un pastor, si no tuvieran a gente como ustedes que los van dirigiendo, que les van llevando a los buenos pastos, que los van previniendo de dónde están las dificultades. Veíamos en esta última charla la necesidad de hablar sobre temas morales también en nuestros grupos para que no haya confusiones en medio de todo este desorden que hoy, pues, la maquinaria de las redes sociales va produciendo para confundir a nuestra gente. Por eso el texto de hoy nos presenta a Pedro como esa roca sobre la que Jesús edificaría la iglesia. Él sería no solo la roca, sino el pastor que conducirá a su rebaño a la casa del Padre, y subrayo su rebaño porque es el rebaño del Señor. Todos nosotros los que somos pastores, yo de los grupos que he fundado, de las organizaciones que he fundado, soy su pastor, pero el pastor verdadero es el Señor. Yo funjo solamente como su enviado. Y por eso la alta responsabilidad que tengo delante de Él, porque las ovejas son de Él y me van a pedir cuentas de todas y de cada una de ellas. Gracias a Dios que el Señor no me consideró para ser obispo, porque imagínense si uno como párroco tiene el peso de toda una comunidad. Las organizaciones que he fundado, soy su pastor, Pero el pastor verdadero es el Señor. Yo funjo solamente como su enviado. Y por eso la alta responsabilidad que tengo delante de él, porque las ovejas son de él. Y me van a pedir cuentas de todas.

sobre toda la iglesia. Y les decía en una de las charlas, les decía la importancia de ver que nuestra gente verdaderamente crezca, que la gente verdaderamente se convierta, que avance, porque eso es lo que garantiza que el rebaño va a ir caminando según el designio del Señor. San Juan, que escribe al final del siglo primero, cuando ya se han pues desatado polémicas sobre la realidad querida por Cristo, empiezan las herejías, el gnosticismo y algunas otras cosas más que ya empezaban a circular en la iglesia, pues era necesario que alguien diera la razón. O sea, Jesús, pues no podía quedarse aquí eternamente, ¿verdad? Hasta que esto terminara, que hubiera estado bien. A todos nos hubiera gustado conocerlo y verlo aquí personalmente como lo vieron ellos, pero no lo decidió así. Él quería que un hombre como nosotros continuara la obra de Cristo. Y por eso San Juan nos relata este texto en el capítulo 21 de la conversación que tiene con Pedro. Dice en el capítulo 21, a partir del verso 15, cuando acabaron de desayunar, Jesús dijo a Simón Pedro: Simón, hijo de Juan, ¿me amas más que estos? Sí, Señor, tú sabes que te quiero. Le contestó Pedro a Jesús, y Jesús le dijo: apacienta mis corderos. Volvió a decirle por segunda vez: Simón, hijo de Juan, ¿me amas? Sí, Señor, tú sabes que te quiero, contestó Pedro. Jesús le dijo: pastorea mis ovejas. Jesús le dijo por tercera vez: Simón, hijo de Juan, ¿me quieres? Pedro se entristeció porque la tercera vez le dijo: ¿me quieres? Y le respondió: Señor, tú lo sabes todo, tú sabes que te quiero. Apacienta mis ovejas, le dijo Jesús. En el texto de hoy vemos cómo Jesús, el Hijo de Dios, deja a un hombre como nosotros para que sea un pastor, alguien que conduzca a las ovejas. Y esto que en la iglesia lo vemos reflejado, como lo veremos en un momento más, en el Papa, tiene que tocar también a cada uno de nosotros. Hoy el Señor te vuelve a preguntar: a ti que eres líder, ¿me amas? ¿Me amas más que estos? ¿Verdaderamente me quieres? Pues si es así, encárgate de mis ovejas. Cuídalas, apaciéntalas, pastoréalas. Ve que ninguna se te pierda. Qué responsabilidad, hermanos. Qué responsabilidad. La palabra de Dios ha designado a Simón como la roca en la que cimentará su iglesia. Y esta es una verdad que no puede cambiar, pues viene directamente de aquel a quien hemos reconocido como Dios, Jesucristo. Él es el que ha nombrado a Pedro como ese instrumento de la gracia para conducir a su rebaño. Jesús mismo, Dios mismo, lo escogió. En este texto Jesús deja claro que su imagen no puede estar basada en opiniones, ni en una revelación que no venga de Dios. Por eso le dice a Pedro: bienaventurado eres, Simón Pedro, porque esto no te lo reveló ni la carne ni la sangre, sino mi Padre que está en el cielo. No viene de las opiniones. No podemos opinar sobre esto, porque no viene de una opinión, sino es un mandato de nuestro Señor. Nadie puede decir, dice San Pablo en su carta a los Corintios, dice: nadie puede decir Jesús es el Señor, excepto por la acción del Espíritu Santo. Entonces, vemos cómo esta revelación que tiene Pedro es lo que le da el signo a Jesús de que Él es el escogido por el Padre. Tú ya no serás ahora Simón, ahora eres Pedro. Platicaba en algún momento de este día a propósito de este tema y decía que el Señor dijo: a partir de ahora te llamarás
sino

0: Tú eres, del verbo ser. Él es la roca. Pedro es la roca. No es un apodo, no es algo que se dice de él. Él es la roca, él es la kefa. Jesús quiso usar esta imagen de kefa porque en griego kefa significa roca, es la roca sobre la que se planta una casa, es una roca muy grande, esa de la que habla Jesús en el capítulo 7 del Evangelio de Mateo, de aquel hombre que pone su casa sobre una kefa, sobre una roca. Entonces Jesús quiere que su iglesia esté bien cimentada de tal manera que no se mueva, que se mantenga estable, y para ello necesita una roca. Pero kefa también quiere decir cabeza. En griego significa también cabeza. Es decir, ahora Simón es el guía, es la cabeza, es quien dirige ahora a este grupo de los 12. Él es el primero entre ellos. Él es el que tiene el primado de la iglesia para dirigir ahora en nombre de Cristo, dirigir la iglesia. Con esta palabra kefa, él designa claramente a una persona que quiere que no se desquebraje con el tiempo, sino que se mantenga firme en la doctrina revelada por Cristo. Y a lo largo de todos estos años, todos estos siglos, a pesar de que hemos pasado en la iglesia por situaciones verdaderamente complejas, complicadas, si vemos toda la época medieval, los papas que hicieron realmente un desastre, ¿verdad?, en sus vidas y en tantas cosas, y aún así la iglesia permanece, y la iglesia sigue firme en la enseñanza de Jesucristo. Por eso era importante tener a alguien que pudiera seguir adelante con esto, a pesar de todas las situaciones que aún internamente van sucediendo dentro de nuestra iglesia. Esta acción de Jesús es tan relevante como muchas otras en las que Dios, para confirmar la misión de la persona, le cambia el nombre de manera que desde ese momento en adelante lo puedan reconocer con una misión. Su misión es ser roca, firme. Su misión es ser kefa, dar dirección, llevar adelante, tener la visión. Yo realmente, pensando ahora ya en estos últimos papas que pues, nos han tocado vivir, ¿verdad? Cuando pienso en San Juan Pablo II y veo, por ejemplo, mi propia vida, ¿no?, que digo, ¿a qué horas tenía este hombre tiempo para escribir todo lo que escribió? Yo no puedo ni con todo lo que tengo, y además él tiene que ver de tener todo lo que él diariamente, todos los embajadores, visitas a Blímina, en fin, todo lo que él ve en el Palacio Pontificio, todo está escrito. No todo por él, pero sale de una...
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5: Cuando algo se interpone a las cosas de Dios, ahí tenemos nosotros que tomar el camino del Señor, aunque esto implique dolor y sufrimiento. Y esto es lo que se llama la libertad suprema del amor en nuestras vidas. Amar, hermanos, significa necesariamente salir de uno mismo, pues el egoísmo dice, la vida es mía, mientras que el amor dice, mi vida es un don que he recibido para entregarlo. Continuamos hoy, como comentaba al principio. Vamos a leer, leímos ya los siguientes versículos del Evangelio de Mateo, donde lo dejamos la semana pasada, en donde, como recordaremos, Pedro, inspirado por el Espíritu Santo, descubre en Jesús al Mesías esperado. Sin embargo, los siguientes versículos, que son los que acabamos de leer el día de hoy, pues nos dejan claro que no basta descubrir a Jesús, lo comentaba también al principio, como Mesías, sino entender que esto se convierte en una invitación a seguirlo y que el camino que nos propone es el camino de la cruz. El Evangelio de hoy, para desconcierto de sus discípulos, ya lo comentaba también el comentador, les dice que tienen que ir a Jerusalén a morir, y esto, pues, la verdad, desconcierta terriblemente a los discípulos, principalmente a Pedro, porque el Mesías que ellos esperaban, pues, era un Mesías guerrero, un Mesías triunfador, un Mesías que se iba a sentar en el trono de David y que reinaría en la casa de David. Realmente era la esperanza, era el Mesías que tanto habían estado esperando durante tanto tiempo para quitarse de encima finalmente a los romanos, que recordarán que primeramente estuvieron los griegos, luego, pues, los lograron echar para afuera, prácticamente con la muerte de Alejandro Magno, y luego llegaron los romanos en esa expansión de su imperio que, pues, terminó convirtiéndolos no propiamente en esclavos, sino en parte de sus colonias conquistadas. De manera que entonces este Salvador, pues, no puede ser, o sea, no puede ir a la muerte. Pues entonces, ¿a quién estamos siguiendo? Imagínense ustedes el desconcierto y, de alguna forma, pues, la tristeza de pensar que venimos siguiendo a alguien que no es realmente el que esperábamos, ¿no? Pedro, pues, que lo había reconocido como su Mesías, pues ahora le cuesta trabajo, como creo que nos cuesta a todos nosotros seguir el camino de Jesús, que es el camino de la cruz. Y quizás este sea también uno de nuestros grandes problemas. Queremos en general que Cristo pues sea aquel que nos llena continuamente de bendiciones. Queremos, como pensaban los judíos, que nos libre de todo, especialmente hoy, del tema de la enfermedad, de la pobreza, que termine con toda la violencia en las calles. Queremos que nos lleve a la vida eterna. Y bueno, todo esto, la verdad que sí lo puede hacer el Señor, pero realmente ahora nos pide, muy bien, todo eso lo tendrás. Recordarán ustedes el pasaje del joven rico, particularmente en el capítulo 10 de Marcos, en donde le dice Pedro, y bueno, pues nosotros te hemos seguido, ¿y qué esperamos? Pues les dice, en palabras cortas, el 100 por uno de todo lo que dejaron, pero en este mundo también va la persecución. Es decir, no todo es miel sobre hojuelas. Seguir a Jesús siempre nos presenta por delante un camino que no se presenta sencillo, sobre todo al inicio, cuando el Espíritu Santo todavía no ha tomado fuerza, como es el caso de Pedro, de los apóstoles, en donde todavía la oscuridad del mundo, los pensamientos, las expectativas de nosotros no son precisamente, como lo dice hoy, no son los pensamientos de Dios, sino los pensamientos que nuestro corazón humano busca. Nadie quiere sufrir, nadie quiere estar enfermo, todo mundo quiere conservar la vida, quiere protegerse, quiere acumular para tener siempre seguridad. Pero el camino del Señor no es así. Es un camino de libertad, es un camino en donde las cosas pueden estar en un momento muy bien y en un momento realmente muy complicadas. Ahorita uno de los ministros, mientras me revestía, me hacía notar, yo no estaba tan enterado, que en África pues se ha desatado prácticamente desde Semana Santa una terrible persecución contra los judíos, contra los cristianos. Han matado muchísimos hermanos allí en Nigeria. Nosotros hoy tenemos otro tipo de persecución. Yo les he dicho en alguna ocasión que ser joven, ser estudiante de universidad y ser cristiano es complicado, porque si nuestro cristianismo se hace visible delante de los demás, el bullying lo tenemos completamente asegurado. Y digo el bullying como menos, ¿verdad? Porque si uno un momento dado enfrenta a los compañeros o a los maestros sobre tema que tiene que ver sobre el aborto o algunos otros de estos temas delicados, en donde la Iglesia Católica tiene pues perfectamente bien definido cuál es el pensamiento cristiano, pues nos vamos a topar con un pensamiento del mundo que es totalmente contrario a lo que el Señor nos ha marcado, ¿no? Y creo que es importante este evangelio porque hay que hacer una revisión de nuestra vida. Y creo que tendríamos que aceptar que vivimos en una sociedad complicada, compleja. Una sociedad que a través del mass media principalmente, pero también de todo lo que es la televisión, lo que es las películas, normalmente nos presentan imágenes para que en nuestro corazón vaya siempre la idea de retener, de acumular, de proteger nuestros bienes y sobre todo de evitar el sufrimiento. Ante esta lógica que nos presenta normalmente el mundo, que la hace ver pues que no es la lógica de Dios, sino es la lógica del mundo. Y cuando hablamos del mundo tendríamos que hablar de ese concepto que hoy hemos escuchado en el texto de San Pablo, en este capítulo 12 de Romanos, de la mundanidad, de aquello que el demonio va plantando como criterios dentro de nuestro mundo. Ya en otras ocasiones les he invitado a ver, está en la plataforma de Prime, vale la pena verla, la película de Nefarious. A veces pensamos que es así, todo este tipo como todas esas películas chafas que han hecho y que nos asustan, ¿no? Donde el demonio y crímenes y un montón de cosas de esas, sangre y demás. Aquí no hay nada de esto. Aquí Nefarious está basado en una novela que se llama Nefarious Plot, o sea, el proyecto de Satanás para destruir al ser humano. Nos va presentando en un diálogo que va teniendo con un psiquiatra. Todo esto ocurre dentro de una prisión. Es un preso al que van a ejecutar. Y revela de una manera verdaderamente abierta. Ustedes lo podrán aquilatar si es que la ven. Verán cómo realmente lo que dice el Nefarious es verdaderamente lo que está pasando en nuestro mundo. Todo esto que nosotros vivimos es un proyecto de Satanás que prácticamente empieza a desarrollarse de una manera más contundente después de la Revolución Francesa en el siglo XVIII. Pero vale la pena porque nos deja ver cuál es la lógica del mundo y cómo nos la ha vendido y nosotros la hemos aceptado como cristianos. Y esa lógica del mundo no nos lleva a Dios. Y esto lógicamente pues nos pone en una situación compleja, como le pasa a Pedro. Pedro, cuando escucha que el Mesías, la idea de Mesías que él tenía, ahora se empieza a transformar en algo completamente diferente, él tiene que cambiar su perspectiva. O sigue ahora a Jesús con sus loqueras, porque realmente, si hemos de ser honestos, en ese momento, igual que en el capítulo 6 de Juan, cuando les habla de que tienen que comer de su carne y beber de su sangre, es decir, la expresión que utiliza Juan es completamente precisa en cuanto a que lo que tienen que hacer es antropofagia, es decir, comer masticando un pedazo de la carne de Cristo. Obviamente, pues la mayoría de sus discípulos se fueron. Jesús les pregunta, ¿y ustedes también se van a ir? Es decir, la cosa las palabras de Jesús en estos dos hitos resultan verdaderamente tremendos. Hay que tomar una decisión. En el Evangelio de Juan, que dicen, esta doctrina es sumamente difícil, ¿quién la puede seguir? Pedro dice, yo ahí le agrego parte de mis palabras, Señor, la verdad no entendemos nada de lo que estás diciendo. No entendemos eso de que tenemos que morderte, que tenemos que arrancarte un pedazo de carne, masticarla y tragárnosla. No entendemos eso, ¿sí? Pero tú tienes palabras de vida eterna. Así que, ¿a dónde iremos? Te vamos a seguir. Eso es un acto de fe ante una propuesta ilógica, irracional. Lo mismo aquí. Tienen que venir detrás de mí. Tienen que caminar conmigo. ¿Hacia dónde? Hacia la muerte. Es decir, no vamos a ir a ningún castillo, no vamos a tener un trono, no vamos a tener todas esas imágenes que el mundo ha previsto para los reyes. Estoy hablándoles de una situación completamente distinta. Jesús le dice a Pedro que estas palabras son generalmente, como incluso en la lectura que hoy tenemos, están traducidas incorrectamente, porque parecería que le dice que Pedro es Satanás. O sea, y esto, bueno, pues obviamente que lo han utilizado muchísimo los hermanos separados para decir que el Papa Pedro, ¿verdad?, es Satanás. Y esa es una traducción totalmente incorrecta, porque lo que dice realmente es va de retro Satana, va del verbo ir o venir, puede ser, depende cómo se traduzca. Ve detrás de mí, no seas como Satanás. Es decir, lo que está diciéndole es, sígueme y no busques obstaculizar el proyecto salvífico de Dios. Esa es la traducción, sígueme. Y por eso los siguientes versículos hablan precisamente del seguimiento de Cristo. Y es un momento entonces en donde ante la irracionalidad del discurso de Jesús ante la irracionalidad de muchos de los textos del Evangelio, nosotros, cada uno de nosotros, tiene que tomar una decisión determinante. ¿Voy a morder a Cristo? ¿Voy a masticar su carne y me la voy a tragar? Sí. Es una decisión. Muchos se fueron. Pedro no entiende tampoco. Ni los demás apóstoles entienden. Entenderán hasta la última cena, al final de la historia, pero no antes. Antes de eso tienes que hacer un acto de fe ante la irracionalidad de la propuesta. Aquí ante la irracionalidad de hay que ir a morir. Ay, Carlito, espérame, ¿cómo que a morir? Pues no íbamos a reinar. Recordarán el diálogo de la mamá de Santiago que les dice, pues vengo a pedirte que mis hijos se sienten a tu derecha y a tu izquierda. O sea, ideas completamente, pues, de lo que sería el reinado según el mundo. Pero esta no es la mentalidad del Señor. En Mateo 12:30 dice, el que no está a favor mío está contra mí, y el que no recoge a mi lado desparrama. Es decir, no hay opciones intermedias. Y este es un problema de nuestra iglesia en general, la mediocridad, la participación en las cosas sencillas, simples. Creo que a la mayoría de nosotros, ciertamente que a muchos otros sí les es incómodo venir a misa. Y por eso únicamente entre el 10 y el 12% de los bautizados vienen a misa. Todos los demás ni a misa bien, les hace incómodo. Esta única prescripción de venir a misa se les hace súper incómodo. El domingo es para mí, no para el Señor ni para nadie, es para mí. Pero bueno, para nosotros que estamos aquí, pues no se nos hace incómodo. Pero ¿qué tal si hablar del diezmo? Hace poquito hablábamos sobre esto, un grupo de hermanos, y hablábamos de lo que es el diezmo, es decir, el 10% de lo que ganas. Es decir, una persona que gana 100,000 pesos al mes, pues tendría que dar de diezmo cada mes 10,000 pesos. ¿Ese es el diezmo? Pero ahí como que empezamos a la irracionalidad, no me va a alcanzar. Cuando te peguen en una mejilla, pon la otra. No, a ver, si no se me hace que no has entendido de qué se trata esto, ¿no? Al que te quite el manto, dale también la túnica. Válgame, santo Dios. Es la irracionalidad del Evangelio. Y tenemos que tomar una decisión. Nos hace ver que no obstante que podemos hacer una profesión de fe, la vamos a hacer en unos momentos más, la cual siempre será, como en el caso de Pedro, alabado por Dios, qué bueno que crees en mí, qué bueno que me reconoces, pero no es suficiente. Porque apenas salimos de aquí y nuestro pensamiento, esa fórmula que acabamos de decir, se queda simplemente como eso, una fórmula que muchos pueden decir. Pero, ¿qué pasa cuando te subes a tu automóvil? ¿Mantienes la lógica, la dinámica de Cristo, la dinámica del Evangelio, o ya ahí ya no opera? Decía el padre de feliz memoria, con José Hinojosa, paz descanse, decía que en la capilla, hablando nosotros en el seminario, decía, la capilla tiene el escalón mágico. Todos los templos no pueden estar al nivel de la calle, no pueden estar a nivel de los demás, del más piso. Siempre tiene que haber un escalón. Y él decía que ese escalón es mágico. Cómo se comporta la gente cuando sube el escalón es diferente. Pero apenas baja el escalón y regresa a la normalidad. Como si hubiera un switch ahí. ¿Me switcha al modo mundo o me switcha al modo religioso? No, hermanos. No es un switch, es un chip. Es un chip que se instala el día de nuestro bautismo y que nos convierte en cristianos. El Evangelio de hoy entonces nos presenta las dos lógicas con las que tenemos de lidiar. La lógica del mundo que nos invita a no sufrir, a evitar a toda costa el sufrimiento, a protegernos y evitar todo sacrificio. A primero pensar en mí y dejar de lado el proyecto de Dios. Por otro lado, está la lógica de Jesús que escuchamos hoy en el Evangelio. Si alguien quiere venir en pos de mí, niéguese a sí mismo, tome su cruz y me siga. Imagínense para la gente del tiempo, nosotros hoy las cruces las imaginamos como la cruz de Cristo, lo que tenemos ahí, que la vemos en las películas. A la gente a lo que se lo dijo esto, no está pensando en eso. Él está pensando en la crucifixión, en ese acto barbárico que ejecutaban los romanos, en donde le clavaban a la persona las manos, los pies y lo dejaban morir ahí. Normalmente duraría 3 o 4 días en la cruz, mientras los pájaros les comían los ojos, la lengua, las orejas, mientras iban desgastando, porque el crucificado no moría de otra cosa sino de asfixia. Cuando sus pies ya no podían soportar el peso, estaban clavados y por eso ahí se sostenían, pero poco a poco van perdiendo fuerza porque las heridas van sangrando, continúan goteando sangre todas las heridas hasta que finalmente pierde fuerza y muere por asfixia. Cuando Jesús habla de la cruz, está hablando de eso, hermanos. No de las películas que nosotros vemos ahí donde vemos a Jesús cargando su cruz. No era un espectáculo, así como nosotros podemos ir a ver el desfile ahora en septiembre, el desfile nacional, todo esto, y pues decimos, ¡ah, qué bonito! Pero Jesús está hablando de algo muy grueso. Aceptar ser crucificado, ser humillado, ser vilipendiado, tener una muerte terrible. El verso 25 de este texto es la invitación a tomar una determinación. ¿Seguir a Jesús o seguir al mundo? La primera nos habla de un camino que se presenta difícil, hay que reconocerlo, que requerirá renuncias, pero que llevará a la vida eterna, a la paz y a la verdadera alegría. El otro camino es el camino que se presenta aparentemente fácil, colmado de placer, pero que conduce finalmente a la frustración, a la soledad y a la oscuridad. Y cuando hablamos del camino difícil de Jesús, no quiero con ello referirme a buscar el sacrificio. La gente piensa que entrar, ser cristiano, es ir para que le den de latigazos, cosa que hemos visto en las películas y todo esto. No se trata de ir a buscar el sufrimiento, la mala vida. Por supuesto que no. Los demás amigos de Jesús siguieron siendo ricos. Nicodemo nada más dio la mitad de sus bienes, se quedó con otra mitad. Si tenía 10 millones, se quedó con 5, pues no la iba a pasar mal. No se trata de buscar ese sufrimiento por sí mismo, porque no somos ese tipo de personas. Significa simplemente buscar hacer la voluntad del Padre, aun cuando esta voluntad del Padre nos lleve a una situación difícil, que en algunos casos, como el de los mártires o el de Jesús, pues es la muerte. No todos los santos murieron martirizados. Ustedes han oído hablar de Sor Luz, o han oído hablar de Sor del Carmen, o han oído hablar de Conchita Cabrera. Ellos no murieron como mártires, ellos murieron. Conchita primero fue esposa, madre, y luego fue religiosa. O sea, hacer la voluntad de Dios, la que Dios tenga para ti. Ser esposo, ser padre, ser hijo, ser estudiante, significa decidirse a tener a Jesús y sus mandamientos por encima de todo, incluso de nuestros más caros valores, como pueden ser nuestra propia familia, al punto de que Jesús dice en Lucas capítulo 14, si alguien viene hacia mí y no aborrece a su padre o a su madre, a su mujer e hijos, a sus hermanos y hermanas, y aún hasta su propia vida, no puede ser mi discípulo. Y vuelve a insistir en el verso 27. El que no carga su cruz y me sigue, no puede ser mi discípulo. O sea, hasta los valores más importantes, y la traducción que tomé aquí dice aborrecer, realmente es una acción de preferencia. Es decir, hay una prioridad en nuestra vida. Esa es la decisión, priorizar a Cristo. Y ese priorizar a Cristo significa que cuando las cosas se ponen difíciles por seguir a Cristo, tengo que seguirle pedaleando, no me puedo rajar. Que cuando tengo que elegir entre valores muy hermosos y pues fundamentales, como puede ser mi padre, mi madre, mi familia, si se opone, si esto obstaculiza el proyecto de Dios para mí, tengo que dejarlo de lado. Hay muchos testimonios, sobre todo en el seminario y en la vida religiosa, y pensemos simplemente en Santa Clara, o sea, la oposición tan terrible de los padres para que entren a la vida religiosa. Muchos sacerdotes, incluso algunos de mis compañeros, el papá les pedía, bueno, ok, está bien, pero primero termina tu carrera y luego hablamos. Y hay gente, hay sacerdotes que han terminado carreras completas de medicina incluso, que es bastante larga, para luego entrar al seminario, porque si no, no queriendo faltar al cuarto mandamiento y desobedecer y ponerse en contra de sus papás, han hecho estos sacrificios. Cuando algo se interpone a las cosas de Dios, ahí tenemos nosotros que tomar el camino del Señor, aunque esto implique dolor y sufrimiento. Y esto es lo que se llama la libertad suprema del amor en nuestras vidas. Amar, hermanos, significa necesariamente salir de uno mismo, pues el egoísmo dice, la vida es mía, mientras que el amor dice, mi vida es un don que he recibido para entregarlo. Esa es la dialéctica, ese es el pensamiento de Cristo. Mi vida es un don que he recibido para entregarlo. Y todo esto nos lleva a la sencillez de la vida, en donde seguir a Jesús significa servir en la familia cuando estoy casado, atender a quien está enfermo cuando preferiría ocuparme de mí mismo, renunciar a tener siempre la razón, dar tiempo a los hijos.
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0: El Alzheimer es la causa más frecuente de demencia en el mundo.
6: ¿Puede un cristiano rezar usando ChatGPT? ¿Qué influencia puede llegar a tener la IA en la liturgia o en la preparación de sermones? Si Jesús se hubiese encarnado en el siglo XXI, ¿usaría la IA? Estas son algunas de las cuestiones preguntadas al Monseñor Paul Tyke, obispo que ha asesorado a Modelos de Claude y que ha participado en la elaboración de la Magnífica Humanitas del Papa León XIV. Sobre si es bueno rezar ayudándose de la inteligencia artificial, el obispo Tai distingue entre usarla o depender de ella. La inteligencia artificial podría ayudarme para encontrar formas de pensar y reflexionar y estimular o sugerencias de lectura. Pero en última instancia debo mantener mi capacidad y responsabilidad y mi propio sentido de apertura.
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14: Son las 10 con 2 minutos.
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18: Hola, ¿qué tal? Bienvenidos todos a este su programa, porque es de ustedes, de Puertas Abiertas, nuestra edición número 24. Yo soy René Suárez, director de Evangelización Activa. Y el día de hoy, pues, súper contento de estar aquí con mi querido pastor, amigo y hermano, el padre Ernesto María Caro. Bienvenido, padre.
19: Muchas gracias, René. Gracias por aceptar el acompañarnos ahora en este, ¿no?, en este episodio 24 de Puertas Abiertas, en donde tenemos unos temas, creo, bastante interesantes.
18: Claro.
19: Como claro, todos, sí. Como todos los que nos van sugiriendo.
18: Sí, pero pues al final estos temas a veces que generan inquietud en la gente, ¿verdad? Hoy vamos a hablar del cielo, el purgatorio y el infierno.
19: Conocidos teológicamente como los novísimos.
18: Ándate.
19: eran temas teológicos que por alguna situación pues se eliminaron incluso de la cátedra teológica dentro del seminario como temas exclusivos, ¿no? O sea, se hablaba en un tema, era toda una materia, el tema de los novísimos, hablar una parte de la materia, hablaría del cielo, otra del infierno y otra del purgatorio, pero pues se eliminó y entonces eso ha hecho que si nosotros desde la cátedra, desde nuestras predicaciones, no lo retomamos, pues se va generando dudas, porque es algo que está en, digamos, en el subconsciente colectivo de que esto existe entre los católicos, ¿no? Amén de otras cosas, pero aquí entre los católicos dice, oye, pero yo no entiendo bien cómo está esto del cielo y el purgatorio y dónde están y luego con imágenes que no sé si te ha tocado ver de algunas revistas, sobre todo, me acuerdo haber visto una revista de los hermanos separados en donde ponían el a Dios como si salías de este mundo, pero Dios estaba como que en otra galaxia, ¿sí? Entonces unos ángeles, todo esto en dibujos, ¿no? El ángel ya tomaba el alma y se la llevaba ya a aquel planeta. Y ahí estaba el trono de Dios y todo esto, ¿no? Y los ángeles, y ya pues ahí lo juzgaba, pero pues típico de los hermanos separados, ¿no? O sea, como no estás con ellos, pues entonces estás contra Dios, y entonces pues te ibas al infierno. Entonces te agarraban de ahí y te aventaban a otro planeta, todo tenebroso, lleno de llamas, y estaban los demonios.
18: Los multiversos ya desde entonces.
19: Sí, no, pero deja tú, en que aún en los multiversos estarías hablando de otras dimensiones. Aquí no, aquí seguiríamos hablando en nuestra dimensión material, más que en una galaxia de otra parte, ¿verdad? Entonces el multiverso, como quiera, es una situación imaginaria, pero es como una dimensión diferente, que eso hablaremos hoy un poquito de esto, y pues veremos a ver qué puedo explicar de lo inexplicable, porque todo esto que vamos a ver, y quizás por eso también como que se pausó esto en el estudio teológico, porque estamos hablando del misterio mismo de Dios, ¿no? Entonces, a ver, ¿cómo te explico lo inexplicable, no? Pero bueno, aquí nos vamos a apoyar un poquito en un texto de Joseph Ratzinger, de Benedicto XVI, en su libro que se lo recomiendo ampliamente, lo he hecho en algunas otras ocasiones, La vida de Jesús, en donde habla de esto en la resurrección. ¿Por dónde empezamos, licenciado?
18: Pues empezamos por de dónde viene todo esto. Pues empieza con la muerte, ¿no? Y siempre hablar de la muerte, pues es hay gente pues que ni siquiera quiere hablar de ella. Es algo que les provoca temor, les provoca miedo, les provoca angustia. La muerte es el fin de la vida, o como muchos ven, el fin de la vida. Nosotros, como católicos, pues no creemos que sea así, ¿verdad?
19: Sí, bueno, aquí la maravilla, lo más maravilloso del cristianismo en general, ¿verdad? Mucho más en nuestra Iglesia Católica, es que la revelación a través de la Sagrada Escritura nos ayuda, o sea, nos ilumina grandemente, o sea, el Señor a través de su Hijo Jesucristo nos ha iluminado muchísimo sobre esto que, pues, si no fuera por Él, estaríamos en toda la especulación, que no sabríamos ni cómo contradecir, por ejemplo, el gnosticismo o el agnosticismo o todos los sismos, ¿verdad?, que podamos encontrar, porque no tendríamos respuestas. En cambio, la Sagrada Escritura nos lo revela. O sea, nosotros, el ser humano, por decirlo así, veremos ahorita un poquito, que no solamente es el ser humano, pero el ser humano, según la Sagrada Escritura, tiene un momento en donde inicia su existencia. O sea, Dios crea al hombre, ¿sí? Y esa creación del hombre, ¿no?, si nosotros lo dejamos a través de la historia, ¿verdad?, lo jalamos hasta el final, llegaríamos al Apocalipsis. Es decir, hay un final finalis. Hay un principio y hay un final finalis, que es lo que nos narra el Apocalipsis, en donde se nos presenta. Los últimos dos capítulos del Apocalipsis nos presentan una visión hiper paradisiaca. Es decir, al principio tenemos el paraíso, ¿no? Y es un paraíso concebible humanamente. Cuando nosotros decimos, este es un lugar paradisiaco, y te imaginas así el mar y las palmeras, sí, y te están sirviendo algo y te lo ponen con una chica y bueno, wow, o sea, que dices, ¿qué es esto? Es el, y decimos, ¿no?
13: Es el paraíso.
19: Es el paraíso. Bueno, esa es la idea que tenemos y que Dios trata a través del escritor del Génesis de darnos una idea, ¿no? O sea, no hay que trabajar, ahí está la comida, los animales son nuestros amigos, el hombre y la mujer se llevan bien, etcétera, ¿verdad?
13: Todo. Ves a Dios todos los días.
19: Ves a Dios todos los días, convives con Él en el paraíso. Bueno, qué mano, bueno, ok. Luego se da el pecado y bueno, sigue todo, como quiera sigue la humanidad, viene Jesucristo, la redime y sigue. Y luego nos presenta otro paraíso, nada más que un paraíso. Ahora pues sea hiperparaíso, ¿sí? Ahora el mar es de cristal. Ay, Carlitos. La ciudad santa está parada sobre piedras preciosas, ¿no? Las calles son de oro. Ay, Carlitos, pues tú, a ver, es inimaginable. O sea, te puedes imaginar una casa, pues imaginar una ciudad, las calles como de oro, ¿verdad? Y el mar como si fuera de cristal. Nos habla de una realidad que no tiene absolutamente nada que ver con lo que conocemos. Por eso Pablo dice que está tomando ya una visión del Antiguo Testamento, pero la utiliza Pablo y dice, ni ojo vio, ni oído escuchó, ni puede venir a la mente del ser humano lo que Dios tiene preparado para el hombre, ¿no? Ahí seguramente que él recoge lo que él testifica, donde dice, aunque él también ahí se escurre un poquito y dice, conozco un hombre que no sé si en vida o no fue arrebatado hasta el tercer cielo. Obviamente que todos los biblistas que han estudiado este pasaje, pues es Pablo, ¿no? O sea, él fue arrebatado hasta el tercer cielo y recoge este testimonio del Antiguo Testamento para decir, pues lo que vi es inexplicable, no hay manera, ¿eh? No hay manera. ¿Okay? Entonces, ¿qué quiere decir primeramente? Que el hombre está hecho no para este mundo, sino está hecho para morir. La muerte es una transición, ¿sí? Yo se los explico en los funerales. Cuando nos engendran, ¿verdad? Vivimos en un mundo ideal, calientitos, colmados de amor, comemos, no tenemos que hacer nada para comer, dormimos todo el día. ¿Qué niño quisiera nacer? Ninguno. Nada más que el vientre de la madre los pulsa. Órale,
13: vámonos.
19: Vas para afuera. Adiós, ¿no? Y cuando ese tránsito, que le llaman el trauma del parto, hoy los psiquiatras hablan de esto y los psicólogos hablan del trauma del parto, ¿eh? Unos más traumáticos que otros, ¿no? Pero es un trauma salir de ese ambiente de seguridad, ¿no? Para pasar a este mundo hostil y sin solo, ¿verdad? Entonces, por eso las experiencias que se han tenido de cómo cuando nace es bien importante que vuelvan a poner al niño sobre el pecho de la madre para que vuelva a oír el corazón y sienta, aquí estoy, ¿verdad? Aquí estoy, ¿no? Entonces, hay un trauma ahí para pasar de ese mundo maravilloso a este, ¿no? No quisiera salir, pero hay que echar para afuera. Bueno, la muerte. O sea, nosotros vivimos como si fuera esto un gran útero, ¿sí? Y en ese crecemos, seguimos creciendo como crecimos en el útero materno, seguimos creciendo hasta que el mundo nos expulsa. ¿De dónde? De este mundo, ¿sí? Entonces, esa es la muerte. O sea, la muerte no es exterminio, como decir, pues el mío pasó de ahí y ya no existe. No, ahora existe de una forma diferente. Ya no existe como un niño, como un embrión, ¿verdad? El electro, sino que ahora existe de una manera diferente. Sigue creciendo igual. Se sigue formando de una manera diferente. Hasta que finalmente el mundo lo expulsa también. Llama la enfermedad, un choque, cualquier cosa. O sea, finalmente la vida, esta vida material termina. Y entonces empieza la verdadera vida. Eso es lo que nos dice la Sagrada Escritura. Eso es lo que sabemos de la muerte y de la Sagrada Escritura, que el hombre no está hecho para este mundo. Este es un tránsito como lo fue el útero. Él no está hecho el niño para vivir toda la vida en el útero de una mujer. Están 9 meses. Nosotros aquí estamos a lo mejor 90 años. Pero es simplemente un tránsito. Un tránsito hacia dónde.
13: Ahí empezó.
19: Pero bueno, entonces por lo pronto que nos quede claro que el ser humano no muere. Se llama teológicamente que somos una criatura, es decir, somos una criatura que teológicamente se llama ad eternum, es decir, estamos creados para la eternidad, tuvimos principio, pero no tendremos final. Dios es un ser eterno, no tiene principio y no tiene final. Nosotros estamos creados ad eternum, para la eternidad. Es decir, nunca desapareceremos. Lo que llamamos muerte realmente es un parto, es un tránsito hacia una. Y aquí entramos a un tema que es el que nos reveló teológicamente, porque lo escribe siendo papa ya estos libros Benedicto. Entonces puede tomar como magisterio de la Iglesia este libro hasta cierto punto. Él dice en el cuando habla de la resurrección de Jesús, dice que ahí nos reveló algo que durante siglos había estado oculto, ¿no? Y entonces él lo propone de esta forma. Dice, imaginémonos que es como un telón. Entonces, del otro lado del telón hay una dimensión, y es el primer teólogo que habla de dimensiones. ¿Ok? Entonces, Jesús pasa de la dimensión material a una dimensión que ahorita voy a explicar, que se llama cielo. ¿Ok? Y entonces él dice, levanta el telón y sale y la gente lo ve. O sea, en la resurrección dice, ah, ¿y de dónde salió este vato? O sea, de repente apareció. No, sí estaba ahí, nomás que estaba del otro lado del telón. Entonces, para mí, que bueno, como ingeniero y matemático y todo esto y todo lo que he estudiado sobre esto, pues a mí me suena así como la cosa más lógica, ¿no? Más. Y maravillosa, ¿no? Al mismo tiempo, porque viniendo ya de un papa, pues ya ahora sí nos queda claro que hay dimensiones, ¿sí? Y esas dimensiones tenemos que, pues de alguna forma imaginarlas, o quizás más bien entenderlas de una manera que es complicado. Ahí es en donde entra la complejidad de este tema, ¿no? Tratando de explicar un poco esto, tendríamos que ver este tema de las dimensiones que tienen que ver con el tiempo, que tienen que ver con la materialidad, con la inmaterialidad, y en cómo es que las dimensiones existen y hacia dónde se dirige la historia, ¿no? Entonces.
13: Porque fuimos creados para estar en el
19: Fuimos creados para eso.
13: Para eso.
19: Desde el principio, nomás la metida de pata ahí del demonio que viene a perturbar. Pero bueno, ahí es donde está lo interesante, esto que le voy a platicar. Ese tema, pues, me fascina, ¿no? Es realmente porque es fascinante este tema, ¿no? Ustedes imagínense. Bueno, no lo podemos imaginar, pero de alguna manera traten de pensar en la existencia de Dios, ¿ok? Dios existe. Obviamente esto no lo podemos entender. Dios existe. Porque cuando nosotros pensamos en la existencia, Dios existe, ¿dónde existe? Nosotros estamos en el estudio de educación activa. Aquí estamos. Aquí estamos ahorita, nuestra existencia, aquí está. Pero si le quitamos la ubicuidad, ¿dónde existe? Es el primer problema de Dios. Dios, y así se revela. Sabemos esto porque le dice a Moisés, ¿verdad? Yo soy el que existe.
13: Eso.
19: ¿Sí? Yo soy el que es. Soy la existencia misma de todo lo que existe. Bueno, ok. Y aquí vamos a hablar de la temporalidad, un poquito para ir entendiendo qué pasa en la vida y qué pasa en la eternidad. ¿Ok? En un momento solamente Dios existía. No existía nada más que Dios, trinitariamente, pero existía ahí. Y entonces, Dios, sabemos que la creación angélica nos precede. Quiere decir que hubo un tiempo, según nuestras categorías de tiempo, ¿no? Hubo un tiempo, un poquito para ir entendiendo qué pasa en la vida y qué pasa en la eternidad, ¿ok? En un momento solamente Dios existía. No existía nada más que Dios, trinitariamente, pero existía ahí. Y entonces,

0: un proceso donde es y luego no es, o es o no es y luego es. Aquí no hay ángeles. Y como los ángeles van a tener ya una existencia, porque no existían, entonces ellos van a ser creados. Entonces, ¿qué tiene que crear primero Dios? ¿Qué tiene que crear primero Dios? Tiene que crear un lugar en donde existan. ¿Sí? Y luego de que cree el lugar en donde existen, ahora los crea y los pone ahí. Entonces los ángeles fueron creados y fueron puestos en lo que hoy nosotros llamamos el cielo. Es decir, ¿el cielo es donde está Dios? No. Los ángeles están en la existencia de Dios. Por eso lo que dice Pablo, y ahí es que ahí está la maravilla de la Escritura. En Él somos, en Él existimos y en Él nos movemos. Es decir, los ángeles existen en Dios. Sí, esa dimensión angélica existe en Dios, ¿no? ¿Cómo? Ay, bueno, ya hay eso. Eso no está revelado, ni tenemos idea de cómo puede ser esto, ¿no? Pero así es. Entonces, una vez que crea, yo me lo imagino así como una bóveda, ¿no? Y bueno, pues ahí están los ángeles. Ahí los ángeles son puestos a prueba. Dios quiere que nosotros lo elijamos a Él, ¿sí? Que lo aceptemos, que aceptemos su amor, sus dones, sus gracias. Y para ello, pues, nos prueba, ¿no? Hay muchas teorías sobre cómo es que se dio la caída de Satanás. Entre todas las que he leído, me parece que una de las más, al menos por mi forma de pensar, más coherentes y mejor estructuradas es la del padre Fortea. El padre Fortea dice, en un libro que dice, que se llama así, La Caída de Satanás, él dice que creó a todos los ángeles, pero en los ángeles, como también sabemos por la Escritura, hay jerarquías, ¿no? Bueno, Luzbel sería uno de los más bellos ángeles creados por Dios. Tan bello que él pensó que era semejante a Dios. Y dice Fortea, ¿cómo puede un ángel pensar eso, verdad? Dice, bueno, ahí está la prueba. Dios, en el momento de la creación de los ángeles, no se les revela con su gloria. Se revela a ellos porque, pues, ahora ellos tienen, igual que el hombre, contacto con Dios. Pero no se les revela con la gloria que Él tiene. Entonces, Luzbel, que ve la gloria de Dios, dice, yo soy igual, es más, yo soy más bello que Él. ¿Por qué tenemos que agradarle? No. Véngase conmigo, yo, etcétera, ¿no? Y así es como él, explica el padre Fortea, cómo convence, también sabemos un poquito, se ha interpretado en el Apocalipsis, dice que jaló con su cola a la tercera parte de los ángeles, ¿no? Entonces, así fue como fueron engañados. Una vez que toma partido el demonio, Dios se ve obligado ahora a crear otra dimensión. ¿Qué hago con los ángeles caídos? Entonces ahora crea la dimensión del infierno y los manda para allá, ¿sí? Y ahora se revela, una vez que los manda para allá, y por eso se les da el sufrimiento, porque ahora se les revela con la gloria completa. Y los ángeles, cuando lo ven, sí, pero ya no hay forma de cambiar eso, ¿no? Porque esto está ocurriendo en la eternidad de ellos. Ellos ya viven en la eternidad. El único tiempo fue no ángeles, ángeles. Entonces, como ahora ya son eternos ellos, o sea, ab eternum también, entonces ahora el demonio no puede cambiar decisión y se queda en el infierno. Y entonces ahora tenemos la dimensión del cielo, y, o sea, de donde están los ángeles, la dimensión, vamos a llamarla angélica, y la dimensión demoníaca. ¿Okay? Son dos dimensiones, ni este puede venir para acá, ni este puede ir para allá. Son dos dimensiones distintas, ¿verdad? Ni este puede ver para acá, ni este puede ver para allá. No sabes dónde está.
1: Así lo dice la Escritura.
0: Sí. Entonces,
1: nos divide un abismo que nadie puede
0: cruzar. Ok, bueno. Habiendo creado las dos dimensiones con sus dos habitantes, ahora va a crear la tercera dimensión. La tercera dimensión es la dimensión material. ¿Sí? La dimensión material es todo lo que existe materialmente.

0: que probablemente, pues, dentro del proceso creador, que son otras cosas que también no podemos nosotros ver, lo que nosotros llamamos infinito no es tal. Forma parte de nuestra dimensión y nuestra dimensión tiene unas dimensiones, ¿verdad? Porque es creada.
1: Claro.
0: Entonces, como es creada, tiene un principio y tiene un fin, ¿verdad? El tema del Big Bang, pues fue la forma como se le ocurrió a Dios crear el mundo, ¿no? Esta dimensión, en esta dimensión material, nosotros empezamos a contar el tiempo. En las otras dimensiones, no tenemos idea. Simplemente sabemos que no existían y existen ahora en procesos que pasan del no ser al ser y del ser a rechazar a Dios y luego nuestra existencia. Esta dimensión material, ¿verdad?, está destinada, dependiendo de nosotros, a ir a una de estas dimensiones porque la escritura, nuevamente entramos en la escritura, dice que esta dimensión se va a acabar. ¿Sí? Esta dimensión finalmente va a desaparecer. Y todo lo que existe dejará de existir en esta dimensión. O sea, toda la existencia material desaparecerá. Dependiendo de si nosotros, igual que los ángeles, superamos la prueba de rendir nuestro amor al Señor, que era lo que le pedía Dios a Adán y Eva, que le dieran su libertad y que confiaran en Él, de que Él tenía un plan perfecto, que el plan era el paraíso, ¿sí? Morir y ya irse a vivir eternamente con Él. Pero decidieron no rendirse, no rendirle su amor, no rendirle su voluntad, sino hacer la suya. Bueno, eso continúa hasta ahorita y hasta el final, cuando Dios tiene previsto que esta etapa material ya no exista. Y entonces van a quedar nada más la dimensión del infierno y la dimensión angelical. Y estamos llamados a vivir en la dimensión angelical. Al menos es lo que entendemos. Aunque también teológicamente hoy, y basado también en esto que dice Ratzinger, se piensa que probablemente seamos una dimensión aparte de los, ¿cómo se llama?, de los ángeles, en donde en esa dimensión sea muy parecida a nuestra dimensión material que conocemos ahorita, pero diferente, en una cosa diferente, en donde...
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0: Entonces, basado en eso, la santa piensa que si esta es la tierra y este es el cielo en la parte de arriba, entonces el alma, a la hora que muere, no se ha despegado completamente de la materialidad. ¿Sí? O sea, son las personas que no terminaron de renunciar a todo para ser completamente libres, ¿no? Y entonces dice, es como si se les pegara una brea. Y entonces el alma está buscando llegar al cielo, pero no puede, porque la brea no le permite llegar hasta el cielo. Sin embargo, sí logra traspasar el cielo azul, ¿verdad?, que sería lo que ellos sentirían. Y entonces llega y ve a Dios, pero no lo puede poseer. El alma ansiosa de Dios no lo puede poseer. Lo ve y lo desea con un ardor tremendo.
13: ¿Y entonces el sufrimiento es ese? El no poder.
0: Entonces dice la santa, dice, ni todo el sufrimiento de todos los mártires que hayan existido y que existirán se puede comparar, sí, aquí, se puede comparar al sufrimiento que tiene un alma en el purgatorio. Sí. Pero ni todos los gozos místicos de todos los místicos iluminados parará al gozo que existe en la persona que está en el purgatorio.
13: De ya estar donde está.
0: Sí, o sea, primeramente se sabe salvado, o sea, sabe, porque había Dios y ahí está en su presencia, pero no lo puede abrazar, no lo puede poseer. Y eso le causa un dolor inimaginable. Y entonces dice, si hubiera una forma, dice, un purgatorio, en donde tuviera que sufrir 10 veces más para quitarse esa brea, ¿no? O sea, yo me lo imaginaba cuando lo estaba leyendo, como si se pudiera meter un charco de ¿cómo se llama? De petróleo, ¿no? Porque aquí ves que lo desbarata. En ese momento se metería, aunque le doliera hasta el mundo, pero en ese momento, ¡puc! Ok. Esa es una idea del purgatorio.
13: Oye, y todos, o sea, todos los que al final van a lograr estar en la presencia de Dios, tienen que pasar por el purgatorio.
0: No. De ahí la importancia de la vida cristiana. O sea, la vida cristiana es ese charco, por decirlo así, en donde aquí en la tierra nos vamos purificando. De tal manera que pensemos en un San Francisco, pues, un cacahuate, ¿no? Todos los santos, finalmente la tierra y todo lo que hay aquí, pues lo desprecian. O sea, realmente su vida está completamente libre, libre de afectos humanos, mundanos, entre, ¿sí? O sea, realmente su vida ya le pertenece al Señor, entonces inmediatamente va al cielo. Todas estas, obviamente, pues son formas plásticas, por decirlo de alguna forma, de tratar de entender algo que es ininteligible, ¿verdad? O sea, cuando nosotros pensamos en el buen ladrón, la pregunta es, o sea, un ladrón, hijo de la guayaba.
13: Sí, que estuvo en la cruz, ¿verdad? Por alguna razón. No, no.
0: Digo, no, no por alguna, sino no porque por, la no tenía bien ganada. Por
13: vender palomitas, ¿verdad?
0: Y le dice Jesús, hoy mismo, en nuestro oído,
13: en nuestro,
0: porque ahí entramos a las dimensiones nuevamente de los tiempos, hoy mismo estarás conmigo en el paraíso. La pregunta es, él, después de todo lo que hizo, ¿se va? Él no tuvo brea, él no estaba agarrado a nada. Entonces, todo esto, o sea, entran cuestiones teológicas, bíblicas, en donde parecería algunas cosas de estas, y por eso hay que tomar con cierta medida lo que dicen santos y no santos sobre cosas que no, que son simplemente de alguna forma teorías o elementos que pues nos ayuda, ¿no? Por ejemplo, este de Santa Catalina de Génova, pues te dice, híjole, tengo que purificarme, tengo que seguirle echando ganas para pasar. Ahora, ¿cómo es? Pues la verdad, no lo sabemos. Hace poco, te acordarás, antes de la pandemia, creo que fue en el 2018, los que gusten pueden ver, no sé si ya lo tengamos en línea, pero si no, lo pueden pedir por ahí.
13: ¿Cuál?
0: El de los ejercicios espirituales donde hablé de la muerte. Ya está. Pueden verlo. Y ahí en evangelion.mx, ahí está este tema. Son 4 charlas donde hablé de una experiencia de una canoísta. Y desde ahí, pues me extendí para explicar todo esto. Una canoísta que muere y va al cielo, ¿verdad? O sea, y ella no es católica, ¿no? Es protestante y va al cielo y habla con Dios. Y bueno, está muy interesante el libro, se llama Ida y Vuelta al Cielo. Y ahí cuenta cómo el Señor incluso le predice que su hijo va a morir, su hijo mayor va a morir, ¿no? Y fue para ella muy, muy terrible. Y ella después sigue teniendo conversaciones con el Señor, después ya en su vida normal sigue teniendo conversaciones con el Señor. Es decir, esto no es exclusivo de los católicos. O sea, tiene que ver con...
13: Ahorita que decías el ladrón, pues ese hombre, aunque fuera al final, pero creyó al final.
0: Sí.
13: Luego me pones este ejemplo, que alguien que no era católica y...
0: Pero creen...
13: Diana.
0: Pero creen Cristo.
13: Y una gente que no cree en Dios.
0: Igual. Claro, por supuesto. Porque dice claramente Pablo, en los capítulos 2 y 3 de su carta a los romanos, dice que Dios ha puesto todo lo que el hombre necesita en el alma para poder llegar al cielo. Entonces, todos, absolutamente todos, porque dice también en su carta a Timoteo, dice, Dios quiere que todos los hombres se salven. Y si tuviéramos una mentalidad que desafortunadamente también tuvo la Iglesia Católica y que ahora solamente la tienen todavía nuestros hermanos separados, de que es eclesia nulla salus, ¿verdad? O sea, si tú no eres eclesia, ¿y qué entiendes por iglesia? Pues la Iglesia Católica, ¿no? O sea, si tú no eres católico, te vas al infierno. Es decir, todos los miles y millones de musulmanes nacieron para el infierno. Todos los miles y millones de mexicanos que vivieron aquí, en este continente, todos los indígenas que vivieron aquí en este continente antes de la conquista, 1500 años después de la resurrección de Cristo, todos al infierno. Eso nos lleva a pensar, ¿ese es nuestro Dios? Obviamente que no, ¿no? Bueno, esa fue la pregunta que se hizo el Concilio Vaticano II. Entonces también muy recomendable que lean el documento conciliar Ad Gentes, que es para la evangelización de los pueblos, ¿no? Entonces ahí explica claramente esto con las semillas del verbo, que lo toma de San Agustín, y nos habla de esta realidad de que Dios quiere que todos los hombres se salven, católicos y no católicos. Cada uno, dice San Pablo, será juzgado según la revelación recibida. Entonces, pues el indio puca puca, en el que, pues el brujo, que es el que se comunica con Dios, ¿no?, dijo, aquí yo no quiero que los maridos tengan más de 4 mujeres. Así que el que tenga 5 se va al infierno. Tú, bueno, están 4 mujeres, ¿no? Es la revelación que tienes. Si tú vas, desobedece la revelación, que nos vamos al judaísmo, ¿no? El judaísmo primero era, primero, en un principio, pues, viene de una comunidad politeísta, ¿verdad? Y luego no va a pasar a ser monoteísta, sino va a pasar a ser solamente teísta. Ellos reconocen que cada uno tiene un Dios. Su Dios es Yahvé. Con el paso del tiempo se va a ir convirtiendo a una religión monoteísta. Aún dentro de la religión monoteísta, pues Dios permitía que se casaran muchas veces. O sea, el rey David, que no está muy lejos de nosotros, o sea, no más 3000 años atrás, pues tenía muchas mujeres. Y así como él. Y poco a poco se va purificando, la revelación a través de los profetas y todo, se va purificando, hasta llegar a lo que tenemos, ¿no? O sea, nosotros que venimos de los judíos, ¿verdad?, como religión, pues también hemos vivido una purificación que culmina con Cristo. O sea, Cristo ahora sí nos revela completamente el proyecto de Dios, en donde, pues ahora entendemos, pues por qué no es conveniente que el hombre tenga muchas mujeres, ¿verdad? Desde el principio, dice Jesús, no fue así. Cuando Dios nos creó, creó un hombre y una mujer, y dejará el hombre a su padre y madre, y se unirá a sus mujeres. Entonces, todo esto nos habla de un proyecto de Dios en donde somos puestos a prueba también nosotros, como fueron Adán y Eva, y cada uno de nosotros. O sea, lo único que tenemos que probarle a Dios, cualquier imagen que tengamos de Dios, que le podemos ser fieles. Obviamente, nuestros sacramentos y todas las herramientas que el Señor nos dejó a través de Jesucristo facilitan el camino, ¿sí? Es más fácil irte por una autopista de 4 carriles toda iluminada, irte por una brecha sin luz, ¿verdad?
13: Oye, y ahorita que decías esto del infierno y muchas concepciones que hay de que Dios es amor, Dios es bueno, y por lo tanto, pues nadie se va a condenar porque Él es bueno, ¿verdad? Jesús habló del infierno. O sea, como que esa cosa, quien piensa así, pues hace eso a un lado. de una manera que no, pues no, no tiene sentido, ¿eh?
0: Sí, lo que pasa es que, pues, sobre todo esta concepción es nueva, digamos, ha venido con el modernismo, probablemente llevado esto al modernismo de, no sé, probablemente ya del siglo XVII, ¿no? Entonces, en ese modernismo, y más ahora que la teología del bienesere, ¿verdad? Entonces ahí, pues todo mundo no quiere sufrir, ¿verdad? La religión esta que dice, pare de sufrir, pare de sufrir. Todo esto, pues se contrapone a la esencia del ser humano. Nosotros tenemos, o sea, naturalmente, por nuestro pecado, por el pecado de otras personas y por nuestra frágil naturaleza, tendemos al sufrimiento, pero no lo quisiéramos, ¿no? Luego tendemos a pensar que queremos vivir según nuestros caprichos y nuestra voluntad, al margen de cualquier institución y de cualquier ley, queremos vivir lo que nosotros queremos. Y eso tampoco se puede. ¿Por qué? Pues porque entonces nos mataríamos unos a otros, pero nos robaríamos.
13: Cada quien pone su ley.
0: El Señor estableció una ley, hizo un programa para nosotros, y nosotros ahora tenemos que obedecer esto. O sea, realmente la salvación consiste así, simple y llanamente, en obedecer la voluntad de Dios. ¿Sí? Lo que quiere Dios es que lo obedezca. Por eso dice Jesús, ¿por qué me dicen Señor, Señor, y no hacen lo que yo les digo? Y ese Señor, Señor, pues lo pueden decir, lo podemos decir nosotros, lo podemos decir, pueden decirlo los musulmanes, pueden decirlo los protestantes, puede decirlo cualquiera, ¿no? En una ocasión, viajando de España a París, compartí el camarote, viajé en tren, y pues tú compras una litera, pero pues ahí te...
13: ¿Es litera?
0: Sí, te meten otra gente, ¿verdad? Y me tocó, voy a decirlo así, la fortuna de viajar con un arquitecto musulmán. Chao, ¿no? Arquitecto musulmán. Y ya nos presentamos ahí en el camarote, ¿no? Y yo, pues católico, pues el musulmán. Oye, pues nos pasamos casi toda la noche platicando. Creo que no dormimos. Y él me explicaba que todo esto de todo lo que hacen hoy estos grupos que nosotros entendemos que son los musulmanes y que hacen las guerras y que hacen todo este tipo de cosas, pues eso no es lo que dice el Corán. Esas son interpretaciones que se han hecho y que han llevado a todo este desastre de la vida de los musulmanes, y tratar mal a las mujeres y todo esto, reprimirlas, oprimirlas, etcétera, pues no es la esencia del Corán, ¿no? Me explicaba y se me quedó muy grabado, ¿no? Que está todo tan bien trazado, ¿no? Que dice, él como arquitecto, ¿no? Decía que el Corán le indica a él como arquitecto la altura que debe de tener las ventanas. Y dice uno, pues, ¿cómo se mete en eso? Y dice, sí, porque conoce nuestra naturaleza. Entonces, ¿para qué no puedes estar de fisgón con el vecino?
13: ¿No? Wow.
0: Entonces, para que no te puedas asomar, pues la ventana tiene que estar, no sé, a 2 metros o a 1.5 metros, una cosa así, ¿verdad? Y de ahí para arriba. Y me llamó mucho la atención porque no conocemos bien esa escritura del Corán. Es una religión también monoteísta. De hecho, ellos dicen que ellos son verdaderamente la rama que sigue hasta Yahvé, ¿verdad? Que no fue Isaac, sino fue Ismael.
13: Ismael.
0: El, ¿cómo se llama? El bueno, ¿no? Entonces, bueno, pues todo esto un poquito en el tema. Espero, hermanos, no haberlos hecho demasiadas bolas en todo esto, y que más o menos
13: quede claro. Hay una cosa que tú nos insistes mucho, que me encanta el pensar de esa manera, el decir, oye, cuando hablamos del cielo, no se trata de aspirar a que el día que yo me muera pueda llegar al cielo, sino en vivir el cielo desde aquí.
0: Ah, claro, sí.
13: ¿Cómo eso puede ser? O sea, realmente, si hay tanto sufrimiento, hay tantas complejidades, hay tantos vicisitudes que nos en la vida se nos complican las cosas, y tú me dices, no, pues tú puedes vivir el cielo desde aquí. O sea, como que es muy fácil desanimarnos a pensar que eso es posible.
0: Lo que pasa, nuevamente, nuestro querido Pablo, nos ayuda a resolver esto. Jesús dice, el reino de los cielos, la dimensión celeste, se toca ya aquí, pero al modo terreno. El problema es que nos concebimos solamente como materia y no es cierto. Por eso es que nuestra parte espiritual, el alma que es espiritual, puede tocar y recibir los efectos que vamos a vivir en el cielo. ¿Sí? Y Pablo por eso dice, para aclarar esto que estás diciendo, pues ¿cuál reino de los cielos? Y aquí esto es un desastre, ¿verdad? Materialmente. Pero Pablo dice, el reino de los cielos, capítulo 14 de Romanos dice, el reino de los cielos no es comida ni es bebida, sino es justicia, paz y gozo en el Espíritu Santo. Es decir, es algo que pasa interiormente, no exteriormente. O sea, el reino de los cielos es percibido por el alma, no por el cuerpo. Aunque el cuerpo esté en el alma, ¿verdad? O el alma en el cuerpo, o sea, está integrado. Cuando nosotros logramos entrar en esta dimensión, ¿verdad? Cuando nuestra vida espiritual crece a tal forma que toca el cielo, ahora se entremezclan, ¿verdad? Y entonces, mutandis mutandis, dirían los, ¿cómo se llama? Los filósofos de aquel tiempo, o sea, guardadas todas las dimensiones, podemos ya experimentar la paz y el gozo que viven los redimidos, ¿sí? Y eso hace que nuestra vida sea maravillosa, porque sea que esté enfermo, que me esté llevando la torpada, que no sé, cualquier cosa, lo que está ocurriendo en el alma, dado que está pegada al cuerpo, hace que sea tan fuerte que no perdamos ni la paz, no pierde, ni la alegría, ni nada, ¿no? A mí me tocó vivir, bueno, me han tocado algunas experiencias, pero una muy, muy, muy, muy hermosa fue de la Madre Margarita, la fundadora del convento de las Madres Adoratrices aquí. Ella y yo la conocí muy bien y nos hicimos súper amigos, muy, muy amigos. Una gran santa, una gran santa. Y ella enfermó de cáncer y la tenían ahí en el Hospital 25. Y yo con cierta frecuencia, estaba yo todavía en el seminario, era seminarista, con cierta frecuencia, cuando podía, la iba a visitar ahí. Estuvo, yo creo que un par de meses ahí. Y los médicos estaban asombrados de que nunca se quejaba. Y me decía en alguna ocasión que coincidí de que le acababan de hacer, ahí pues ya ves que le hacen las curaciones y todo. Decía, no sé cómo esta mujer, sé lo que está pasando internamente, pero nunca se queja. Y siempre, bueno, no siempre, en algunas ocasiones que llegaba, me decía, no me decía padre, Ernesto, yo creo que me decía, hay un paciente que quiero que esté hasta el final porque no se puede mover, pero toda la noche se pasó quejando. ¿Podrías ir a verlo a él? En vez de que yo quedarme con ella, ve a ver a aquel.
14: Wow.
0: O sea, ¿qué está pasando en su alma? Solamente ella sabe, ¿verdad? O sea, el santo vive el cielo y aquí, ¿no? Esa es la maravilla del evangelio. Por eso la importancia de la evangelización. Por eso la importancia de evangelización activa. Por eso todas las iniciativas de evangelización son, es, no solamente por el tema del cielo, que sí, claro, por supuesto que nos facilita el camino, pero más que facilitarnos el camino, nos hace vivir ya en ese camino, al menos hasta donde las limitaciones de nuestra corporidad y nuestra materialidad lo dan, pero ya podemos vivir esta experiencia de tal manera que ahora sí, morimos y simplemente se expande esto y llega a su clímax, ¿verdad? Creo que el que vive ya esta experiencia del cielo aquí es porque también ya logró esa misma experiencia, porque la gracia es lo que va haciendo, ¿no? Va ayudando a nuestra pobre voluntad a irnos desapegando de todo lo que estamos apegados para aspirar con mayor fuerza al cielo. Y obviamente, pues esto le da al cielo la oportunidad de penetrar nuestra realidad espiritual.
14: Terry Mordán, eso que me acuerda de un pendiente que tenemos de recordarle a nuestros amigos que justo para poder avanzar en esa vida espiritual necesitas alguien que te acompañe, que te lleve de la mano para entender primero qué significa ser cristiano, qué significa ser un discípulo de Cristo, ser un seguidor de Cristo. Y para eso tenemos un curso que estamos por iniciar, que se llama Ser Cristianos, en donde justamente vas a aprender a entender eso. ¿Qué significa para mí ser cristiano y cómo puedo aspirar a comenzar a vivir eso desde aquí?
0: Claro.
14: Así que te invitamos ahí en nuestra página. Están el link para las inscripciones. Lo van a poner también aquí en el chat. Anímate. Si ves a alguien, conoces a alguien que no hay a la puerta, que no se encuentra, recomiéndale que se inscriba.
0: De verdad que es un curso que es un parteaguas en la vida.
14: La verdad, no es porque lo demos nosotros, o sea, si es con nosotros, es donde tú quieras, pero nosotros te facilitamos este mecanismo para hacerlo desde tu casa, y es una maravilla, la verdad.
0: Y además que es profundo, o sea, no solamente tenemos esto, le llamamos curso básico de iniciación, pero es un curso largo.
14: Sí.
0: Porque cuando vas, por ejemplo, un querigma de la renovación, pues dependiendo cómo te lo den en un retiro de 3 días o quizás por semana o así, pues dan solamente, generalmente el querigma, como se ha presentado, son 8 temas. Aquí son 32 temas.
14: Correcto.
0: Porque se trata de conocer no solamente la parte esencial del querigma, sino conocer un poco más a Jesús, sus enseñanzas, su iglesia, sus promesas, en fin, tratar de empaparnos completamente de esto y llevarnos de la mano hasta una vivencia, porque eso es lo importante, a una vivencia personal con Jesús a través de un retiro que tenemos al final. No importa que lo estés tomando en línea, también se ofrece este retiro, que es la cereza del pastel. Y este luego continúa con otro tema muy importante, que es tras las huellas de Pablo, que es el que fortalece todo esto que hemos visto ya, en este primer.
14: ¿Entendiste? Bueno, ahora, ¿cómo se vive?
0: ¿Cómo crezco en esto?
14: ¿Cómo se vive como discípulo? La verdad es una maravilla. Ojalá se animen a inscribirse.
0: Sí, sí.
14: Es un cambio, pues, muy importante en la vida, en el entendimiento de lo que el Señor quiere para ti, que al final quiere que seas feliz. Y nosotros también.
0: Sí, el tema del cristianismo es que nos da la oportunidad de...
15: Son las 10:59.
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Bendito sea Dios. Mi hermano, si tú amas a Dios, yo quiero que tú abras tus brazos. Si tú amas a Dios, yo quiero que tú abras tus brazos de par en par. Si tú sientes amor por el amado, por el que te amó primero, yo te pido que abras tus brazos. Abre tus brazos hacia los lados. No lo levantes, ábrelo hacia los lados. Estoy seguro que te das cuenta que a tu lado hay alguien más. Y es que el amor de Dios, cuando llega a ti, desciende, pero se da hacia los demás. Y ese que está a tu lado también es reflejo de Dios. Y si tú amas a Dios, también amas a tu hermano. Y por eso yo te pido que te abraces. Abrázate del que está a tu lado, abrázate. Abrázate. Abraza y ama al Señor en ese tu hermano. Como nos dice la palabra, reconocían que eran sus discípulos por el amor que había entre ellos. Reconocerán que tú y yo somos cristianos porque amamos como Cristo. Ama a tu hermano, ámalo, ámalo. Ama, el Señor se siente amado cuando amamos a los demás. Amémonos y juntos cantemos.

que ha impregnado tu corazón. Jamás, jamás deje de amar. No temas amar, no temas amar. El amor es la fuerza que nos mantiene vivos. Bendito seas, bendito.

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3: Son las 11:18.

preocupaciones en manos del Señor. Que Él se interesa por ustedes. Dios se interesa por ti. Dios conoce tu corazón. Dios sabe lo que tú anhelas, lo que tú deseas, lo que tú necesitas. Simplemente dile al Señor: confío en ti. Confío en ti, me abandono en ti, me pongo en tus manos. Con lo que estoy viviendo, con las circunstancias que están pasando actualmente en mi vida, desde esta realidad, te digo: confío en ti, Señor. Confío en ti, Señor. Confío en ti, Jesús. Digámosle al Señor.

mano en tu corazón. Coloca la mano en tu corazón. Confía en el Señor. Dile a Jesús: yo confío en ti, Señor. Yo confío en ti, Jesús. Díselo con tus palabras. Abre tus labios. Díselo al Señor. Él está aquí. Díselo. Expresa.

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0: Señor, abre mis labios.
1: Y mi boca proclamará tu alabanza.
0: Gloria al Padre, y al Hijo, y al Espíritu Santo.
1: Como era en el principio, ahora y siempre, por los siglos de los siglos. Amén.
0: Salmo 94. Invitación a la alabanza divina. Animaos unos a otros día tras día mientras perdura el hoy. Hebreos 3:13.
1: Aclama al Señor tierra entera, servid al Señor con alegría.
0: Venid, aclamemos al Señor, demos vítores a la roca que nos salva, entremos a su presencia dándole gracias, aclamándolo con cantos.
1: Aclama al Señor tierra entera, servid al Señor con alegría.
0: Porque el Señor es un Dios grande, soberano de todos los dioses. Tiene en su mano las cimas de la tierra, son suyas las cumbres de los montes. Suyo es el mar, porque Él lo hizo, la tierra firme que modelaron sus manos.
1: Aclama al Señor tierra entera, servid al Señor con alegría.
0: Venid, postrémonos por tierra, bendiciendo al Señor, Creador nuestro, porque Él es nuestro Dios, y nosotros su pueblo, el rebaño que Él guía.
1: Aclama al Señor tierra entera, servid al Señor con alegría.
0: Ojalá escuchéis hoy su voz, no endurezcáis el corazón como en Meribá, como el día de Masá en el desierto, cuando vuestros padres me pusieron a prueba y dudaron de mí, aunque habían visto mis obras.
1: Aclama al Señor tierra entera, servid al Señor con alegría.
0: Durante 40 años aquella generación me repugnó y dije, es un pueblo de corazón extraviado que no reconoce mi camino, por eso he jurado en mi cólera que no entrarán en mi descanso.
1: Aclama al Señor tierra entera, servid al Señor con alegría.
0: Gloria al Padre, y al Hijo, y al Espíritu Santo, como era en el principio, ahora y siempre, por los siglos de los siglos. Amén.
1: Aclama al Señor tierra entera, servid al Señor con alegría.
0: Himno. Nacidos de la luz, hijos del día, vamos hacia el Señor de la mañana. Su claridad disipa nuestras sombras y alegra y regocija nuestras almas. Que nuestro Dios, el Padre de la gloria, nos libre para siempre del pecado y podamos así gozar la herencia que nos llegó en su Hijo muy amado. Honor y gloria a Dios, Padre celeste, por medio de su Hijo Jesucristo y al don de toda luz, el Santo Espíritu, que vive por los siglos de los siglos. Amén. Salmo 76. Recuerdo del pasado glorioso de Israel. Nos aprietan por todos lados, pero no nos aplastan. Segunda a Corintios 4:8. Dios mío, tus caminos son santos. ¿Qué Dios es tan grande como nuestro Dios? Alzo mi voz a Dios gritando. Alzo mi voz a Dios para que me oiga.
1: En mi angustia te busco, Señor mío. De noche extiendo las manos sin descanso y mi alma rehúsa el consuelo. Cuando me acuerdo de Dios, gimo, y meditando me siento desfallecer.
0: Sujetas los párpados de mis ojos, y la agitación no me deja hablar. Repaso los días antiguos, recuerdo los años remotos. De noche lo pienso en mis adentros, y meditándolo me pregunto.
1: ¿Es que el Señor nos rechaza para siempre y ya no volverá a favorecernos? ¿Se ha agotado ya su misericordia? ¿Se ha terminado para siempre su promesa? ¿Es que Dios se ha olvidado de su bondad o la cólera cierra sus entrañas?
0: Y me digo, qué pena la mía. Se ha cambiado la diestra del Altísimo. Recuerdo las proezas del Señor. Sí, recuerdo tus antiguos portentos. Medito todas tus obras y considero tus hazañas.
1: Dios mío, tus caminos son santos. ¿Qué Dios es grande como nuestro Dios?
0: Tú, oh Dios, haciendo maravillas, mostraste tu poder a los pueblos. Con tu brazo rescataste a tu pueblo, a los hijos de Jacob y de José.
1: Te vio el mar, oh Dios, te vio el mar y tembló, las olas se estremecieron.
0: Las nubes descargaban sus aguas, retumbaban los nubarrones, tus saetas zigzagueaban.
1: Rodaba el fragor de tu trueno, los relámpagos deslumbraban el orbe, la tierra retembló estremecida.
0: Tú te abriste camino por las aguas, un vado por las aguas caudalosas, y no quedaba rastro de tus huellas.
1: Mientras guiabas a tu pueblo como a un rebaño por la mano de Moisés y de Aarón.
0: Gloria al Padre, y al Hijo, y al Espíritu Santo.
1: Como era en el principio, ahora y siempre, por los siglos de los siglos. Amén.
0: Dios mío, tus caminos son santos, ¿qué Dios es tan grande como nuestro Dios? Cántico. Alegría de los humildes en Dios. Derriba del trono a los poderosos y enaltece a los humildes. A los hambrientos los colma de bienes. Lucas 1, 52-53. Mi corazón se regocija por el Señor que humilla y enaltece. Mi corazón se regocija por el Señor. Mi poder se exalta por Dios. Mi boca se ríe de mis enemigos, porque gozo con tu salvación. No hay santo como el Señor, no hay roca como nuestro Dios.
1: No multipliquéis discursos altivos, no echéis por la boca arrogancias, porque el Señor es un Dios que sabe, Él es quien pesa las acciones.
0: Se rompen los arcos de los valientes, mientras los cobardes se ciñen de valor. Los hartos se contratan por el pan, mientras los hambrientos no tienen ya que trabajar. La mujer estéril da a luz 7 hijos, mientras la madre de muchos se marchita.
1: El Señor da la muerte y la vida, hunde en el abismo y levanta, da la pobreza y la riqueza, humilla y enaltece.
0: Él levanta del polvo al desvalido, alza de la basura al pobre, para hacer que se siente entre príncipes y que herede un trono de gloria. Pues del Señor son los pilares de la tierra, y sobre ellos afianzó el orbe.
1: Él guarda los pasos de sus amigos, mientras los malvados perecen en las tinieblas, porque el hombre no triunfa por su fuerza.
0: El Señor desbarata a sus contrarios, el Altísimo truena desde el cielo. El Señor juzga hasta el confín de la tierra, Él da fuerza a su rey. Exalta el poder de su ungido.
1: Gloria al Padre, y al Hijo, y al Espíritu Santo.
0: Como era en el principio, ahora y siempre, por los siglos de los siglos. Amén. Mi corazón se regocija por el Señor, que humilla y enaltece. Salmo 96. El Señor es un Rey mayor que todos los dioses. Este salmo canta la salvación del mundo y la conversión de todos los pueblos. San Atanasio. El Señor reina, la tierra goza. El Señor reina, la tierra goza. Se alegran las islas innumerables. Tiniebla y nube lo rodean. Justicia y derecho sostienen su trono.
1: Delante de él avanza fuego, abrazando en torno a los enemigos. Sus relámpagos deslumbran el orbe. Y viéndolos, la tierra se estremece.
0: Los montes se derriten como cera ante el dueño de toda la tierra. Los cielos pregonan su justicia, y todos los pueblos contemplan su gloria.
1: Los que adoran estatuas se sonrojan. Los que ponen su orgullo en los ídolos, ante él se postran todos los dioses.
0: Lo oye Sion y se alegra. Se regocijan las ciudades de Judá por tus sentencias, Señor.
1: Porque tú eres Señor Altísimo sobre toda la tierra, encumbrado sobre todos los dioses.
0: El Señor ama al que aborrece el mal, protege la vida de sus fieles y los libra de los malvados.
1: Amanece la luz para el justo y la alegría para los rectos de corazón. Alegraos justos con el Señor, celebrad su santo nombre.
0: Gloria al Padre, y al Hijo, y al Espíritu Santo.
1: Como era en el principio, ahora y siempre, por los siglos de los siglos. Amén.
0: El Señor reina, la tierra goza. dura breve. ¿Quién podrá apartarnos del amor de Cristo? ¿La aflicción? ¿La angustia? ¿La persecución? ¿El hambre? ¿La desnudez? ¿El peligro? ¿La espada? En todo esto vencemos fácilmente por aquel que nos ha amado. Responsorio breve. Bendigo al Señor en todo momento.
1: Bendigo al Señor en todo momento.
0: Su alabanza está siempre en mi boca.
1: En todo momento.
0: Gloria al Padre, y al Hijo, y al Espíritu Santo.
1: Bendigo al Señor en todo momento. Sirvamos al Señor con santidad todos nuestros días.
0: Bendito sea el Señor, Dios de Israel, porque ha visitado y redimido a su pueblo, suscitándonos una fuerza de salvación en la casa de David, su siervo, según lo había predicho desde antiguo por boca de sus santos profetas. Es la salvación que nos libra de nuestros enemigos y de la mano de todos los que nos odian. Ha realizado así la misericordia que tuvo con nuestros padres, recordando su santa alianza y el juramento que juró a nuestro padre Abraham, para concedernos que, libres de temor, arrancados de la mano de los enemigos, le sirvamos con santidad y justicia en su presencia todos nuestros días. Y a ti, niño, te llamarán profeta del Altísimo, porque irás delante del Señor a preparar sus caminos, anunciando a su pueblo la salvación, el perdón de sus pecados. Por la entrañable misericordia de nuestro Dios, nos visitará el sol que nace de lo alto, para iluminar a los que viven en tiniebla y en sombra de muerte, para guiar nuestros pasos por el camino de la paz. Gloria al Padre, y al Hijo, y al Espíritu Santo, como era en el principio, ahora y siempre, por los siglos de los siglos. Amén.
1: Sirvamos al Señor con santidad todos nuestros días.
0: Preces. Oremos a nuestro Señor Jesucristo, que prometió estar con nosotros todos los días hasta el fin del mundo, y digámosle confiados.
1: Escúchanos, Señor.
0: Quédate con nosotros, Señor, durante todo el día, que la luz de tu gracia no conozca nunca el anochecer en nuestras vidas.
1: Escúchanos, Señor.
0: Que el trabajo de este día sea como una oblación sin defecto y que sea agradable a tus ojos.
1: Escúchanos, Señor.
0: Que en todas nuestras palabras y acciones seamos hoy luz del mundo y sal de la tierra para cuantos nos traten.
1: Escúchanos, Señor.
0: Que la gracia del Espíritu Santo habite en nuestros corazones y resplandezca en nuestras obras, para que así permanezcamos en tu amor y en tu alabanza.
1: Escúchanos, Señor.
0: Terminemos nuestra oración diciendo juntos las palabras del Señor y pidiendo al Padre que nos libre de todo mal. Padre nuestro que estás en el cielo, santificado sea tu nombre. Venga a nosotros tu reino. Hágase tu voluntad en la tierra como en el cielo. Danos hoy nuestro pan de cada día. Perdona nuestras ofensas, como también nosotros perdonamos a los que nos ofenden. No nos dejes caer en la tentación, y líbranos del mal. Amén. Oración conclusiva. Envía, Señor, a nuestros corazones la abundancia de tu luz, para que, avanzando siempre por el camino de tus mandatos, nos veamos libres de todo error. Por nuestro Señor Jesucristo, tu Hijo, que contigo vive y reina en la unidad del Espíritu Santo y es Dios, por los siglos de los siglos. Amén. El Señor nos bendiga, nos guarde de todo mal y nos lleve a la vida eterna.

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11: Son las 11 con 54 minutos.
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0: En el nombre del Padre, del Hijo y del Espíritu Santo.
1: Amén.
0: El Señor esté con ustedes.
1: Y con tu espíritu.
0: Celebramos hoy la memoria de San Agustín, obispo y doctor de la Iglesia, ese gigante de la era cristiana. Vamos a implorar su intercesión en esta Eucaristía. Sobre todo, pidamos por el Santo Padre Papa León, que es su hijo espiritual, por ser agustino, para que, por la intercesión de San Agustín, pueda llevar la nave de la Iglesia según la voluntad de Cristo, su único pastor. Antes de iniciar sus sagrados misterios, con humildad reconozcamos nuestros pecados y pidamos perdón a Dios. Yo confieso, ante Dios Todopoderoso y ante ustedes, hermanos, que he pecado mucho de pensamiento, palabra, obra y omisión. Por mi culpa, por mi culpa, por mi gran culpa. Por eso ruego a Santa María, siempre Virgen, a los ángeles y a los santos, y a ustedes, hermanos, que intercedan por mí ante Dios nuestro Señor. Dios Todopoderoso, tenga misericordia de nosotros, perdone nuestros pecados y nos lleve a la vida eterna.
1: Amén.
0: Señor, ten piedad.
1: Señor, ten piedad.
0: Cristo, ten piedad.
1: Cristo, ten piedad.
0: Señor, ten piedad.
1: Señor, ten piedad.
0: Oremos. Renueva, Señor, en tu Iglesia el espíritu que infundiste en tu obispo San Agustín, para que llenos de ese mismo espíritu tengamos sed solamente de ti, fuente de la verdadera sabiduría, y te busquemos como creador del amor supremo. Por nuestro Señor Jesucristo, tu Hijo, que vive y reina contigo en la unidad del Espíritu Santo y es Dios por los siglos de los siglos.
1: Amén. Amén. Lectura de la primera carta del apóstol San Pablo a los Corintios. Hermanos, no me envió Cristo a bautizar, sino a predicar el Evangelio. Y eso no con sabiduría de palabras, para no hacer ineficaz la cruz de Cristo. En efecto, la predicación de la cruz es una locura para los que van por el camino de la perdición. En cambio, para los que van por el camino de la salvación, para nosotros es fuerza de Dios. Por eso dice la Escritura: anularé la sabiduría de los sabios e inutilizaré la inteligencia de los inteligentes. ¿Acaso hay entre ustedes algún sabio, algún erudito, algún filósofo? ¿Acaso no ha demostrado Dios que tiene por locura la sabiduría de este mundo? En efecto, puesto que mediante su propia sabiduría el mundo no reconoció a Dios en las obras de su divina sabiduría, quiso Dios salvar a los creyentes mediante la predicación de la locura del Evangelio. Por su parte, los judíos exigen señales milagrosas y los paganos piden sabiduría. Pero nosotros predicamos a Cristo crucificado, que es escándalo para los judíos y locura para los paganos. En cambio, para los llamados, sean judíos o paganos, Cristo es la fuerza y la sabiduría de Dios, porque la locura de Dios es más sabia que la sabiduría de los hombres, y la debilidad de Dios es más fuerte que la fuerza de los hombres. Palabra de Dios.
2: Te alabamos, Señor.
1: El amor del Señor llena la tierra. El amor del Señor llena la tierra. Que los justos aclamen al Señor. Es propio de los justos alabarlo. Demos gracias a Dios al son del arpa. Que la lira acompañe nuestros cantos. El amor del Señor llena la tierra. Sincera es la palabra del Señor, y todas sus acciones son leales. Él ama la justicia y el derecho. La tierra llena está de sus bondades. El amor del Señor llena la tierra. Frustra el Señor los planes de los pueblos y hace que se malogren sus designios. Los proyectos de Dios duran por siempre. Los planes de su amor, todos los siglos. El amor del Señor llena la tierra.

0: El Señor esté con ustedes.
1: Y con tu espíritu.
0: Lectura del Santo Evangelio según San Mateo.
1: Gloria a ti, Señor.
0: En aquel tiempo, Jesús dijo a sus discípulos esta parábola. El reino de los cielos es semejante a 10 jóvenes que tomando sus lámparas salieron al encuentro del esposo. 5 de ellas eran descuidadas y 5 previsoras. Las descuidadas llevaron sus lámparas, pero no llevaron aceite para llenarlas de nuevo. Las previsoras, en cambio, llevaron cada una un frasco de aceite junto con su lámpara. Como el esposo tardaba, les entró sueño a todas y se durmieron. A medianoche se oyó un grito: «Ya viene el esposo, salgan a su encuentro». Se levantaron entonces todas aquellas jóvenes y se pusieron a preparar sus lámparas, y las descuidadas dijeron a las previsoras: «Dennos un poco de su aceite, porque nuestras lámparas se están apagando». Las previsoras les contestaron: «No, porque no va a alcanzar para ustedes y para nosotras. Vayan mejor a donde lo venden y cómprenlo». Mientras aquellas iban a comprarlo, llegó el esposo, y las que estaban listas entraron con él al banquete de bodas y se cerró la puerta. Más tarde llegaron las otras jóvenes y dijeron: «Señor, Señor, ábrenos». Pero él le respondió: «Yo les aseguro que no las conozco. Estén pues preparados, porque no saben ni el día ni la hora». Palabra del Señor.
1: Gloria a ti, Señor Jesús.
0: Celebramos hoy la memoria de San Agustín. Hace unos meses, el Santo Padre ha publicado su primera encíclica, Magnificas Humanitas, que viene a reponer las claves de la antropología cristiana ante la amenaza de la inteligencia artificial. Creo que todos ya lo han leído, esa encíclica, y si todavía no lo han hecho, les recomiendo mucho de leer la primera encíclica del Papa León, porque habitualmente la primera encíclica de un Papa, primera encíclica de su pontificado, habla de lo que va a hacer, hacia dónde se va a orientar su pontificado. Por eso es sumamente importante la primera encíclica. Les recomiendo que la lean, que toman tiempo de leerlo. En esa encíclica, el Santo Padre, buen agustino que es, reconociendo que es hijo espiritual de San Agustín, hace muchas referencias a ese gran santo. Muchas referencias desde el punto de vista de la relación del hombre con Dios y también de lo que se llama en la enseñanza de la Iglesia el camino antropológico, que es típico para San Agustín, el camino antropológico para descubrir a Dios, conocerse a sí mismo y conocer a Dios. Y en el Santo Padre, en esa encíclica, decía que ante esa amenaza de la inteligencia artificial y por tanto, pues, esa pérdida poco a poco del sentido antropológico del hombre, somos creados a imagen y semejanza de Dios, el Santo Padre decía que la clave para elegir qué civilización, qué tipo de civilización queremos construir, la clave para elegir eso es el amor. Es el amor. no es el placer, no es el gusto, es el amor. Y ahí el Santo Padre, pues indirectamente, hacía esa referencia a San Agustín de su obra que es La ciudad de Dios, Civitate Dei. San Agustín decía que el mundo es un lugar de lucha entre dos amores, el amor de Dios y del prójimo, y por otro lado, el amor a sí mismo. Esa imagen está al inicio de la obra de San Agustín, La ciudad de Dios. El amor de Dios hasta el desprecio de sí mismo, que es el amor celestial, y el amor a sí mismo hasta el desprecio de Dios, que él considera amor terreno. Y el Santo Padre decía eso, que la clave hoy para elegir qué civilización construir es el amor. Y por tanto esa lucha del que habla San Agustín, la lucha entre dos amores que han construido dos modos de vivir y de convivir, dos modos de mundo, esa lucha también la encontramos hoy. Y justamente sobre esto el Santo Padre dedica su encíclica. Nos encontramos con esa imagen que planteó San Agustín en La ciudad de Dios de cara a la inteligencia artificial. Dos mundos de vivir. Pero lo peor hoy es que ese otro mundo de la inteligencia artificial quiere absorber el mundo del encuentro antropológico, es decir, de reconocerme a mí como ser humano que se orienta a Dios, que es su creador. Ese mundo de lo artificial quiere absorber lo natural. Y eso es el gran peligro de hoy. Yo leía hace unos días, de cara a esto, se debate sobre la encíclica del Santo Padre, leía que unos especialistas que decían que en ningún momento en la historia de la humanidad hemos llegado hasta tal punto de que el hombre va en contra de sí. Eso es el fondo que hemos tocado con la inteligencia artificial. El hombre va en contra de sí. ¿Qué significa? Si ya no puedo tener tiempo para pensar por mí mismo y que tengo que buscar algo inmediatamente que un algoritmo me diga, esa es la respuesta. Si ya no puedo ni siquiera usar un poco mis facultades naturales, humanas, trascendentales, y por tanto tengo que, ante pequeña cosa, pequeña ayuda, tengo que preguntar a una inteligencia artificial, eso significa ir en contra de sí mismo. Perder quiénes somos. Y esa es la gran lucha hoy en día. Esos dos amores. Amor a sí mismo hasta despreciar a Dios, hasta despreciar que tú eres imagen de Dios. Y amor a Dios hasta despreciar a sí mismo. Aprendamos, queridos hermanos, a reconocer que la vida siempre va a ser una lucha. Lucha para poder recuperar o mantenernos en el lado donde debemos estar, que es la verdad sobre nuestra identidad humana, cristiana, antropológica. Y eso implica también educar a los más jóvenes en esto. Somos seres humanos, no somos máquinas. Personas con defectos, pero también con cualidades. Pero uno tiene que aprender ¿a qué? A usar sus cualidades para que se desarrollen. Por eso el Evangelio que hemos escuchado nos invita a la vigilancia. No está mal usar la inteligencia artificial. Es una herramienta muy buena para nuestro tiempo. Y eso muestra de que somos seres de evolución. Estamos avanzando. Pero debemos de ser vigilantes. Vigilantes como esas cinco vírgenes previsoras que sabían de que cuando uno lleva lámpara hay que llevar aceite, por si acaso. Eso es prever, prever. No cuenten con el aceite que ya llevas en la lámpara. No sabe cómo será el camino. Ser vigilante. Ser vigilante para no desvirtuar quién eres. No te desvirtúes a ti mismo. Eres tesoro ante los ojos de Dios. Sé vigilante. Y por tanto, lucha para que ese amor de Dios y ese amor a Dios pueda mover tus elecciones. No quite a Dios de la esfera de tu vida. A eso nos invita hoy el Evangelio. A eso nos invita el Santo Padre. Y hoy que celebramos a San Agustín, conviene recordarlo. Vivimos en un lugar de lucha entre dos amores. Y toca elegir. ¿Qué vas a elegir? ¿El amor a ti mismo hasta despreciar a Dios? ¿A despreciar quién eres ante Dios? ¿O el amor a Dios que te lleva a respetar esa imagen que tú eres, que de Dios, y trabajar para asemejarse a ello? Que San Agustín interceda por nosotros para que en todo luchemos para ser vigilantes, haciendo buen uso de esos dones y talentos que Dios nos provee. Hacemos un momento de oración en silencio.

0: Elevemos nuestras súplicas al Dios Padre Todopoderoso, fuente de toda misericordia, por las necesidades del mundo y de la Iglesia. Pidamos por la Santa Iglesia de Dios, para que siga siendo esa lámpara que está preparada con aceite y que vaya mostrando el camino que lleva al Esposo, a Cristo, al hombre de hoy. Roguemos al Señor.
1: Te rogamos, Señor, óyenos.
0: Hoy que celebramos a San Agustín, pidamos por el Santo Padre, el Papa León, para que por la intercesión de San Agustín, su Padre espiritual, el Señor le ayude a trabajar por la unidad de la Iglesia, pero también a ser fiel a Cristo en el pastoreo de la Iglesia Universal. Roguemos al Señor.
1: Te rogamos, Señor, óyenos.
0: Por la paz en el mundo, especialmente donde los lugares están más amenazados, roguemos al Señor.
1: Te rogamos, Señor, óyenos.
0: Pidamos por los enfermos, los niños en las pediatrías, las víctimas del aborto, las víctimas de la eutanasia, las víctimas de la ideología del género, roguemos al Señor.
1: Te rogamos, Señor, óyenos.
0: Pidamos por todos los que trabajan en el campo de la investigación, para que por la intercesión de San Agustín pongan a Dios en primero en sus búsquedas, para que el Señor sea la medida de todo, roguemos al Señor.
1: Te rogamos, Señor, óyenos.
0: Por nuestros difuntos, para que el Señor les acoja en su seno, roguemos al Señor.
1: Te rogamos, Señor, óyenos.
0: Y por cada uno de nosotros, para que aprendamos a reconocer que vivimos en un mundo de lucha y que nuestra lucha nos arrastre hacia Dios, hacia lo que somos y lo que estamos llamados a ser desde la vigilancia y el amor, roguemos al Señor.
1: Te rogamos, Señor, óyenos.
0: Dios Todopoderoso y Providente, escucha las súplicas que te presentamos en la conmemoración de San Agustín y concede aquello que te pedimos según tu voluntad, tú que vives y reinas por los siglos de los siglos.
1: Amén.

0: Bendito sea el Señor, Dios del universo, por este pan, fruto de la tierra y del trabajo del hombre, que recibimos de tu generosidad y que ahora te presentamos. Él será para nosotros pan de vida.
1: Bendito seas por siempre, Señor.
0: Bendito sea el Señor, Dios del universo, por este vino, fruto de la vida y del trabajo del hombre, que recibimos de tu generosidad y que ahora te presentamos. Él será para nosotros bebida de salvación.
1: Bendito seas por siempre, Señor.
0: Oren, hermanos, para que este sacrificio mío de ustedes sea agradable a Dios, Padre Todopoderoso.
1: El Señor reciba de tus manos este sacrificio para alabanza y gloria de su nombre, para nuestro bien y de toda su santa iglesia.
0: Señor, al celebrar el memorial de nuestra salvación, imploramos humildemente tu clemencia, a fin de que este sacramento de amor sea para nosotros signo de unidad y vínculo de caridad, por Jesucristo nuestro Señor.
1: Amén.
0: El Señor esté con ustedes.
1: Y con tu espíritu.
0: Levantemos el corazón.
1: Lo tenemos levantado hacia el Señor.
0: Demos gracias al Señor nuestro Dios.
1: Es justo y necesario.
0: En verdad es justo y necesario. Es nuestro deber y salvación darte gracias siempre y en todo lugar, Señor Padre Santo, Dios Todopoderoso y Eterno, por Cristo Señor nuestro. Porque de tal modo concedes a tu Iglesia la alegría de celebrar hoy la festividad de San Agustín, que la fortaleces con el ejemplo de su vida piadosa, la instruyes con la predicación de su palabra y la proteges con su intercesión. Por eso, unidos a la multitud de los ángeles y de los santos, te aclamamos llenos de alegría. Santo es el Señor, Dios del universo. Llenos están el cielo y la tierra de tu gloria. Osana en el cielo. Bendito el que viene en nombre del Señor. Osana en el cielo. Santo eres en verdad, Padre, y con razón te alaban todas tus criaturas, ya que por Jesucristo, tu Hijo, Señor nuestro, con la fuerza del Espíritu Santo, das vida y santificas todo, y congregas a tu pueblo sin cesar, para que ofrezcan tu honor un sacrificio sin mancha, desde donde sale el sol hasta el ocaso. Por eso, Padre, te suplicamos que santifiques por el mismo Espíritu estos dones que hemos separado para ti, de manera que se conviertan en el cuerpo y la sangre de Jesucristo, Hijo tuyo y Señor nuestro, que nos mandó celebrar estos misterios. Porque Él mismo, la noche en que iba a ser entregado, tomó pan. Dando gracias, te bendijo. Lo partió y lo dio a sus discípulos, diciendo: tomen y coman todos de él, porque esto es mi cuerpo, que será entregado por ustedes.

iba a ser entregado, tomó pan. Dando gracias, te bendijo. Lo partió y lo dio a sus discípulos, diciendo, tomen y coman todos de él, porque esto es mi cuerpo que será entregado por ustedes.

Dando gracias, te bendijo y lo pasó a sus discípulos diciendo: tomen y beban todos de él, porque este es el cáliz de mi sangre, sangre de la alianza nueva y eterna, que será derramada por ustedes y por muchos para el perdón de los pecados. Hagan esto en conmemoración mía.

0: Este es el sacramento de nuestra fe.
1: Anunciamos tu muerte,
0: proclamamos
1: tu resurrección.
0: Ven, Señor Jesús. Así pues, Padre, al celebrar ahora el memorial de la pasión salvadora de tu Hijo, de su admirable resurrección y ascensión al cielo, mientras esperamos su venida gloriosa, te ofrecemos en esta acción de gracias el sacrificio vivo y santo. Dirige tu mirada sobre la ofrenda de tu Iglesia y reconoce en ella la víctima por cuya inmolación quisiste devolvernos tu amistad, para que, fortalecidos con el cuerpo y la sangre de tu Hijo y llenos de su Espíritu Santo, formemos en Cristo un solo cuerpo y un solo espíritu. Que Él nos transforme en ofrenda permanente, para que gocemos de tu heredad junto con sus elegidos, con María la Virgen Madre de Dios, su esposo San José, los apóstoles y los mártires, San Agustín y todos los santos por cuya intercesión confiamos obtener siempre tu ayuda. Te pedimos, Padre, que esta víctima de reconciliación traiga la paz y la salvación al mundo entero. Confirma en la fe y en la caridad a tu Iglesia peregrina en la tierra, a tu servidor, el Papa León, a nuestro obispo Nelson, al orden episcopal, a los presbíteros y diáconos, a todo el pueblo redimido por ti. Atiende los deseos y súplicas de esta familia que has congregado en tu presencia. Reúne en torno a ti, Padre misericordioso, a todos tus hijos dispersos por el mundo, a nuestros hermanos difuntos. Y a cuantos murieron en tu amistad, recíbelos en tu reino, donde esperamos gozar todos juntos de la plenitud eterna de tu gloria. Por Cristo, Señor nuestro, por quien concedes al mundo todos los bienes. Por Cristo, con Él y en Él, a ti Dios Padre Omnipotente, en la unidad del Espíritu Santo, todo honor y toda gloria por los siglos de los siglos.
1: Amén.
0: Fieles a la recomendación de Salvador y siguiendo su divina enseñanza, nos atrevemos a decir: Padre nuestro, que estás en el cielo, santificado sea tu nombre. Venga a nosotros tu reino. Hágase tu voluntad en la tierra como en el cielo. Danos hoy nuestro pan de cada día. Perdona nuestras ofensas, como también nosotros perdonamos a los que nos ofenden. No nos dejes caer en la tentación y líbranos del mal. Líbranos de todos los males, Señor, y concédenos la paz en esos días, para que, ayudados por tu misericordia, vivamos siempre libres de pecado y protegidos de toda perturbación, mientras esperamos la gloriosa venida de su Salvador Jesucristo.
1: Tuyo es el reino, tuyo el poder y la gloria por siempre, Señor.
0: Señor Jesucristo, que dijiste a tus apóstoles: la paz les dejo, mi paz les doy. No tengas en cuenta nuestros pecados, sino la fe de tu Iglesia. Y conforme a tu palabra, concédele la paz y la unidad, tú que vives y reinas por los siglos de los siglos.
1: Amén.
0: La paz del Señor esté siempre con todos ustedes.
1: Y con tu espíritu.
0: Dense fraternalmente la paz. Cordero de Dios,
1: que quitas el pecado del mundo,
0: ten piedad de nosotros. Cordero de Dios, que quitas el pecado del mundo, ten piedad de nosotros. Cordero de Dios, que quitas el pecado del mundo, danos la paz.

0: Este es el Cordero de Dios que quita el pecado del mundo. Dichosos los invitados a la cena del Señor.
1: Señor, no soy digno de que entres en mi casa,

Creo, Jesús mío, que estás realmente presente en el Santísimo Sacramento del altar. Te amo sobre todas las cosas y deseo recibirte dentro de mi alma. Pero como ahora no puedo comulgar, ven al menos espiritualmente a mi corazón. Y como si ya te hubiese recibido, te abrazo y me uno del todo a ti. Señor, no permitas que me aparte de ti. Amén.

0: Oremos. Te rogamos, Señor, que nos santifique la participación en la mesa de Cristo para que hechos miembros suyos seamos lo que recibimos. Por Jesucristo nuestro Señor.
1: Amén.
0: El Señor esté con ustedes.
1: Y con tu espíritu.
0: La bendición de Dios Todopoderoso, Padre, Hijo y Espíritu Santo descienda sobre ustedes.
1: Amén.
0: Pueden ir en paz.
1: Demos gracias a Dios.
0: Dios te salve.
1: Dios te salve.
0: Reina y Madre de misericordia. Vida, dulzura y esperanza nuestra. Dios te salve. A ti amamos los desterrados hijos de Eva. A ti suspiramos gimiendo y llorando en este valle de lágrimas. Ea pues, Señora abogada nuestra, vuelve a nosotros esos tus ojos misericordiosos. Y después de este destierro, muéstranos a Jesús, fruto bendito de tu vientre, oh clemente, oh piadosa, oh dulce y siempre Virgen María. Ruega por nosotros, Santa Madre de Dios, para que seamos dignos de alcanzar las promesas de nuestro Señor Jesucristo. Amén.

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2: Tanto amó Dios al mundo.
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5: Vamos a rezar los misterios gloriosos. Estos se rezan los días miércoles y los domingos.
6: Por la señal de la Santa Cruz, de nuestros enemigos, líbranos, Señor Dios nuestro, en el nombre del Padre, y del Hijo, y del Espíritu Santo.

0: y sobre todo porque te ofendí a ti, que eres bondad infinita, a quien amo sobre todas las cosas. Propongo firmemente con tu gracia enmendarme y evitar las ocasiones próximas de pecar, confesarme y cumplir la penitencia. Confío me perdonarás por tu infinita misericordia. Amén.
1: Misterios gloriosos. Primer misterio, la resurrección de Jesús.
2: Del Evangelio de San Mateo, capítulo 28, versículos del 1 al 10. Pasado el sábado, cuando al anochecer comenzaba el primer día de la semana, María Magdalena y la otra María fueron a ver el sepulcro. De pronto, hubo un fuerte temblor de tierra, porque un ángel del Señor bajó del cielo, y acercándose al sepulcro, quitó la piedra que lo tapaba y se sentó sobre ella. El ángel brillaba como un relámpago, y su ropa era blanca como la nieve. Al verlo, los soldados temblaron de miedo y quedaron como muertos. El ángel dijo a las mujeres: «No tengan miedo, yo sé que están buscando a Jesús, el que fue crucificado. No está aquí, sino que ha resucitado, como dijo. Vengan a ver el lugar donde lo pusieron. Vayan pronto y digan a los discípulos: ha resucitado y va a Galilea para reunirlos de nuevo. Allí lo verán. Esto es lo que yo tenía que decirles». Las mujeres se fueron rápidamente del sepulcro, con miedo y mucha alegría a la vez, y corrieron a llevar la noticia a los discípulos. En eso, Jesús se presentó ante ellas y las saludó. Ellas se acercaron a Jesús y lo adoraron, abrazándole los pies, y Él les dijo: «No tengan miedo, vayan a decir a mis hermanos que se dirijan a Galilea y que allá me verán».
3: El viernes de la crucifixión y el sábado siguiente fueron los días más apesadumbrados de la vida de los discípulos de Jesús. No tenían palabras ni capacidad para reflexionar sobre los acontecimientos y entender su significado histórico y trascendental. Por fin llega el domingo con el grito del cielo: «¡Ha resucitado!». Ahora ellos deberán ser testigos de lo que ha sucedido y convertirse en mensajeros de Jesús en todas partes del mundo. La resurrección de Jesús es acontecimiento histórico que se hace actual en quien no pierde la fe en los momentos más dolorosos de su vida y confía en la fuerza de Jesús resucitado. Cristiano auténtico no es el que está sumergido en un océano de tristezas, ni el que goza de la alegría superficial de este mundo, sino el que vive profundamente el misterio pascual, es decir, la muerte y resurrección del Señor. Es el que a su vez da testimonio y anuncia la palabra de Dios. Cristo resucitado venció la muerte y da la fuerza necesaria para el triunfo sobre las insidias del infierno. Después del Viernes Santo, para los que unen su vida a la de Cristo, llega infaliblemente el Domingo de Resurrección.
1: Padre nuestro que estás en el cielo, santificado sea tu nombre, venga a nosotros tu reino, hágase tu voluntad en la tierra como en el cielo.
0: Danos hoy nuestro pan de cada día, perdona nuestras ofensas, como también nosotros perdonamos a los que nos ofenden. No nos dejes caer en la tentación y líbranos del mal. Amén.
1: Dios te salve María, llena eres de gracia, el Señor es contigo. Bendita eres entre las mujeres y bendito es el fruto de tu vientre, Jesús.
0: Santa María, Madre de Dios, ruega por nosotros pecadores, ahora y en la hora de nuestra muerte. Amén.
1: Dios te salve María, llena eres de gracia, el Señor es contigo. Bendita eres entre las mujeres y bendito es el fruto de tu vientre, Jesús.
0: Santa María, Madre de Dios, ruega por nosotros pecadores, ahora y en la hora de nuestra muerte. Amén.
1: Dios te salve María, llena eres de gracia, el Señor es contigo. Bendita eres entre las mujeres y bendito es el fruto de tu vientre, Jesús.
0: Santa María, Madre de Dios, ruega por nosotros pecadores, ahora y en la hora de nuestra muerte. Amén.
1: Dios te salve María, llena eres de gracia, el Señor es contigo. Bendita eres entre las mujeres y bendito es el fruto de tu vientre, Jesús.
0: Santa María, Madre de Dios, ruega por nosotros pecadores, ahora y en la hora de nuestra muerte. Amén.
1: Dios te salve María, llena eres de gracia, el Señor es contigo. Bendita eres entre las mujeres y bendito es el fruto de tu vientre, Jesús.
0: Santa María, Madre de Dios, ruega por nosotros pecadores, ahora y en la hora de nuestra muerte. Amén.
1: Dios te salve María, llena eres de gracia, el Señor es contigo. Bendita eres entre las mujeres, y bendito es el fruto de tu vientre, Jesús.
0: Santa María, Madre de Dios, ruega por nosotros, pecadores, ahora y en la hora de nuestra muerte. Amén.
1: Dios te salve, María, llena eres de gracia, el Señor es contigo. Bendita eres entre las mujeres, y bendito es el fruto de tu vientre, Jesús.
0: Santa María, Madre de Dios, ruega por nosotros, pecadores, ahora y en la hora de nuestra muerte. Amén.
1: Dios te salve, María, llena eres de gracia, el Señor es contigo. Bendita eres entre las mujeres, y bendito es el fruto de tu vientre, Jesús.
0: Santa María, Madre de Dios, ruega por nosotros, pecadores, ahora y en la hora de nuestra muerte. Amén.
1: Dios te salve, María, llena eres de gracia, el Señor es contigo. Bendita eres entre las mujeres, y bendito es el fruto de tu vientre, Jesús.
0: Santa María, Madre de Dios, ruega por nosotros, pecadores, ahora y en la hora de nuestra muerte. Amén.
1: Dios te salve, María, llena eres de gracia, el Señor es contigo. Bendita eres entre las mujeres, y bendito es el fruto de tu vientre, Jesús.
0: Santa María, Madre de Dios, ruega por nosotros, pecadores, ahora y en la hora de nuestra muerte. Amén.
1: Gloria al Padre, y al Hijo, y al Espíritu Santo,
0: como era en el principio, ahora y siempre, por los siglos de los siglos. Amén.
1: María, Madre de Gracia y Madre de Misericordia,
0: en la vida y en la muerte, ampáranos, Gran Señora.
1: Segundo misterio, la ascensión del Señor al cielo.
2: Del Evangelio de San Lucas, capítulo 24, versículos del 46 al 53. Jesús les dijo: está escrito que el Mesías tenía que morir y resucitar al tercer día, y que en su nombre se anunciará a todas las naciones que se vuelvan a Dios, para que Él les perdone sus pecados. Comenzando desde Jerusalén, ustedes deben dar testimonio de estas cosas, y yo enviaré sobre ustedes lo que mi Padre prometió. Pero ustedes quédense aquí, en la ciudad de Jerusalén, hasta que reciban el poder que viene del cielo. Luego, Jesús los llevó fuera de la ciudad hasta Betania, y alzando las manos, los bendijo. Y mientras los bendecía, se apartó de ellos y fue llevado al cielo. Ellos, después de adorarlo, volvieron a Jerusalén muy contentos, y estaban siempre en el templo, alabando a Dios.
0: Padre nuestro que estás en el cielo, santificado sea tu nombre. Venga a nosotros tu reino. Hágase tu voluntad en la tierra como en el cielo.
1: Danos hoy nuestro pan de cada día. Perdona nuestras ofensas, como también nosotros perdonamos a los que nos ofenden. No nos dejes caer en la tentación y líbranos del mal. Amén.
0: Dios te salve, María, llena eres de gracia. El Señor es contigo. Bendita eres entre las mujeres y bendito es el fruto de tu vientre, Jesús.
1: Santa María, Madre de Dios, ruega por nosotros pecadores, ahora y en la hora de nuestra muerte. Amén.
0: Dios te salve, María, llena eres de gracia. El Señor es contigo. Bendita eres entre las mujeres y bendito es el fruto de tu vientre, Jesús.
1: Santa María, Madre de Dios, ruega por nosotros pecadores, ahora y en la hora de nuestra muerte. Amén.
0: Dios te salve, María, llena eres de gracia. El Señor es contigo. Bendita eres entre las mujeres y bendito es el fruto de tu vientre, Jesús.
1: Santa María, Madre de Dios, ruega por nosotros pecadores, ahora y en la hora de nuestra muerte.

0: es el fruto de tu vientre, Jesús.
1: Santa María, Madre de Dios, ruega por nosotros pecadores, ahora y en la hora de nuestra muerte. Amén.
0: Dios te salve María, llena eres de gracia, el Señor es contigo. Bendita eres entre las mujeres, y bendito es el fruto de tu vientre Jesús.
1: Santa María, Madre de Dios, ruega por nosotros pecadores, ahora y en la hora de nuestra muerte. Amén.
0: Dios te salve María, llena eres de gracia, el Señor es contigo. Bendita eres entre las mujeres, y bendito es el fruto de tu vientre Jesús.
1: Santa María, Madre de Dios, ruega por nosotros pecadores, ahora y en la hora de nuestra muerte. Amén.
0: Dios te salve María, llena eres de gracia, el Señor es contigo. Bendita eres entre las mujeres, y bendito es el fruto de tu vientre Jesús.
1: Santa María, Madre de Dios, ruega por nosotros pecadores, ahora y en la hora de nuestra muerte. Amén.
0: Dios te salve María, llena eres de gracia, el Señor es contigo. Bendita eres entre las mujeres, y bendito es el fruto de tu vientre Jesús.
1: Santa María, Madre de Dios, ruega por nosotros pecadores, ahora y en la hora de nuestra muerte. Amén.

0: de tu vientre, Jesús.
1: Santa María, Madre de Dios, ruega por nosotros pecadores, ahora y en la hora de nuestra muerte. Amén.
0: Gloria al Padre, y al Hijo, y al Espíritu Santo,
1: como era en el principio, ahora y siempre, por los siglos de los siglos. Amén.
0: María, Madre de Gracia y Madre de Misericordia,
1: en la vida y en la muerte, ampáranos, Gran Señora. Tercer misterio, la venida del Espíritu Santo.
2: Hechos de los Apóstoles, capítulo 2, versículos del 1 al 13. Cuando llegó la fiesta de Pentecostés, todos los creyentes se encontraban reunidos en un mismo lugar. De repente, un gran ruido que venía del cielo, como de un viento fuerte, resonó en toda la casa donde ellos estaban, y se les aparecieron lenguas como de fuego que se repartieron, y sobre cada uno de ellos se asentó una, y todos quedaron llenos del Espíritu Santo, y comenzaron a hablar en otras lenguas según el Espíritu hacía que hablaran. Vivían en Jerusalén judíos cumplidores de sus deberes religiosos, que habían venido de todas partes del mundo. La gente se reunió al oír aquel ruido y no sabían qué pensar, porque cada uno oía a los creyentes hablar en su propia lengua. Eran tales su sorpresa y su asombro que decían, ¿acaso no son galileos todos estos que están hablando? ¿Cómo es que los oímos hablar en nuestras propias lenguas? Aquí hay gente de Partia, de Media, de Elam, de Mesopotamia, de Judea, de Capadocia, del Ponto y de la provincia de Asia, de Frigia y de Panfilia, de Egipto y de las regiones de Libia cercanas a Cirene. Hay también gente de Roma que vive aquí. Unos son judíos de nacimiento y otros se han convertido al judaísmo. También los hay venidos de Creta y de Arabia. Y los oímos hablar en nuestras propias lenguas de las maravillas de Dios. Todos estaban asombrados y sin saber qué pensar, y se preguntaban, ¿qué significa todo esto? Pero algunos burlándose decían, es que están borrachos.
1: Padre nuestro que estás en el cielo, santificado sea tu nombre, venga a nosotros tu reino, hágase tu voluntad en la tierra como en el cielo.
0: Danos hoy nuestro pan de cada día, perdona nuestras ofensas, como también nosotros perdonamos a los que nos ofenden. No nos dejes caer en la tentación y líbranos del mal. Amén.
1: Dios te salve María, llena eres de gracia, el Señor es contigo. Bendita eres entre las mujeres y bendito es el fruto de tu vientre, Jesús.
0: Santa María, Madre de Dios, ruega por nosotros pecadores, ahora y en la hora de nuestra muerte. Amén.
1: Dios te salve María, llena eres de gracia, el Señor es contigo. Bendita eres entre las mujeres y bendito es el fruto de tu vientre, Jesús.
0: Santa María, Madre de Dios, ruega por nosotros pecadores, ahora y en la hora de nuestra muerte. Amén.
1: Dios te salve María, llena eres de gracia, el Señor es contigo. Bendita eres entre las mujeres y bendito es el fruto de tu vientre, Jesús.
0: Santa María, Madre de Dios, ruega por nosotros pecadores, ahora y en la hora de nuestra muerte. Amén.
1: Dios te salve María, llena eres de gracia, el Señor es contigo. Bendita eres entre las mujeres, y bendito es el fruto de tu vientre, Jesús.
0: Santa María, Madre de Dios, ruega por nosotros pecadores, ahora y en la hora de nuestra muerte. Amén.
1: Dios te salve María, llena eres de gracia, el Señor es contigo. Bendita eres entre las mujeres, y bendito es el fruto de tu vientre, Jesús.
0: Santa María, Madre de Dios, ruega por nosotros pecadores, ahora y en la hora de nuestra muerte. Amén.
1: Dios te salve María, llena eres de gracia, el Señor es contigo. Bendita eres entre las mujeres, y bendito es el fruto de tu vientre, Jesús.
0: Santa María, Madre de Dios, ruega por nosotros pecadores, ahora y en la hora de nuestra muerte. Amén.
1: Dios te salve María, llena eres de gracia, el Señor es contigo. Bendita eres entre las mujeres, y bendito es el fruto de tu vientre, Jesús.
0: Santa María, Madre de Dios, ruega por nosotros pecadores, ahora y en la hora de nuestra muerte. Amén.
1: Dios te salve María, llena eres de gracia, el Señor es contigo. Bendita eres entre las mujeres, y bendito es el fruto de tu vientre, Jesús.
0: Santa María, Madre de Dios, ruega por nosotros pecadores,
3: ahora y en la hora de nuestra muerte. Amén.
1: Dios te salve María, llena eres de gracia, el Señor es contigo. Bendita eres entre las mujeres, y bendito es el fruto de tu vientre Jesús.
3: Santa María, Madre de Dios, ruega por nosotros pecadores, ahora y en la hora de nuestra muerte. Amén.
1: Dios te salve María, llena eres de gracia, el Señor es contigo. Bendita eres entre las mujeres, y bendito es el fruto de tu vientre Jesús.
3: Santa María, Madre de Dios, ruega por nosotros pecadores, ahora y en la hora de nuestra muerte. Amén.
1: Gloria al Padre, y al Hijo, y al Espíritu Santo,
3: como era en el principio, ahora y siempre, por los siglos de los siglos. Amén.
1: María, Madre de Gracia y Madre de Misericordia,
3: en la vida y en la muerte, ampáranos, Gran Señora.
1: Cuarto misterio, la Asunción de la Virgen María al Cielo.
2: Del libro de Judith, capítulo 13, versículos del 18 al 20, y capítulo 15, versículos del 9 al 10. Y Osías dijo a Judith: Hija, que el Dios Altísimo te bendiga más que a todas las mujeres de la tierra. Alabado sea Dios, el Señor, que creó el cielo y la tierra, y te guió para que cortaras la cabeza al jefe de nuestros enemigos. La confianza que tú has mostrado nunca se apartará del corazón de los hombres, que siempre recordarán el poder de Dios. Dios permita que esto sea para gloria eterna tuya, y te colme de bienes, porque con su ayuda expusiste tu vida para salvar a nuestro pueblo de la opresión y librarnos de la catástrofe, llevando a buen término tus planes. Y todo el pueblo añadió: Así sea, así sea. Cuando llegaron a donde ella estaba, todos a una la alabaron y dijeron: Tú eres el orgullo de Jerusalén, la mayor gloria de Israel, el más grande honor de nuestra nación. Con tu mano hiciste todo esto, has hecho un gran bien a Israel. El Señor te ha mostrado su favor. Que el Señor Todopoderoso te bendiga eternamente. Y todo el pueblo añadió: Amén.
4: María fue elevada al cielo en cuerpo y alma. Así nos enseña la Iglesia desde el principio del cristianismo. Pío XII proclamó esta verdad como doctrina que hay que creer. Después de tantos siglos de aceptación y celebración de este misterio, era conveniente que la Iglesia diera definitiva seguridad sobre ello. María fue elevada al cielo por haber sido creada sin la culpa original y asociada en la obra redentora de Jesús, viviendo llena de fe en todo acontecimiento y compartiendo, como nadie, la acción redentora de su Hijo. Esta intimidad espiritual con el Redentor hizo que se asemejase de forma más plena a Jesús, siendo asunta en cuerpo y alma a la gloria celestial. La glorificación del cuerpo de la Virgen nos invita a meditar sobre su vida de fe, caridad y esperanza, para imitarla y así alcanzarla en el cielo. También nos habla de la resurrección de nuestro cuerpo, que debemos cuidar, considerándolo, como nos enseña San Pablo, templo vivo del Espíritu Santo. Ante todo, tener presente que esta lectura se refiere a Judith directamente y solo simbólicamente a María, porque ella, por habernos dado a Cristo, nos liberó del más grande de los enemigos, el diablo.
3: Padre nuestro que estás en el cielo, santificado sea tu nombre. Venga a nosotros tu reino. Hágase tu voluntad en la tierra como en el cielo.
1: Danos hoy nuestro pan de cada día. Perdona nuestras ofensas, como también nosotros perdonamos a los que nos ofenden. No nos dejes caer en la tentación y líbranos del mal. Amén.
3: Dios te salve María, llena eres de gracia, el Señor es contigo. Bendita eres entre las mujeres y bendito es el fruto de tu vientre, Jesús.
1: Santa María, Madre de Dios, ruega por nosotros pecadores, ahora y en la hora de nuestra muerte. Amén.
3: Dios te salve María, llena eres de gracia, el Señor es contigo. Bendita eres entre las mujeres y bendito es el fruto de tu vientre, Jesús.
1: Santa María, Madre de Dios, ruega por nosotros pecadores, ahora y en la hora de nuestra muerte. Amén.
3: Dios te salve María, llena eres de gracia, el Señor es contigo. Bendita eres entre las mujeres y bendito es el fruto de tu vientre, Jesús.
1: Santa María, Madre de Dios, ruega por nosotros pecadores, ahora y en la hora de nuestra muerte.

0: el fruto de tu vientre, Jesús.
1: Santa María, Madre de Dios, ruega por nosotros pecadores, ahora y en la hora de nuestra muerte. Amén.
0: Dios te salve María, llena eres de gracia, el Señor es contigo. Bendita eres entre las mujeres, y bendito es el fruto de tu vientre, Jesús.
1: Santa María, Madre de Dios, ruega por nosotros pecadores, ahora y en la hora de nuestra muerte. Amén.

0: fruto de tu vientre, Jesús.
1: Santa María, Madre de Dios, ruega por nosotros, pecadores, ahora y en la hora de nuestra muerte. Amén.
0: Dios te salve, María, llena eres de gracia. El Señor es contigo. Bendita eres entre las mujeres, y bendito es el fruto de tu vientre, Jesús.
1: Santa María, Madre de Dios, ruega por nosotros, pecadores, ahora y en la hora de nuestra muerte. Amén.
0: Dios te salve, María, llena eres de gracia. El Señor es contigo. Bendita eres entre las mujeres, y bendito es el fruto de tu vientre, Jesús.
1: Santa María, Madre de Dios, ruega por nosotros, pecadores, ahora y en la hora de nuestra muerte. Amén.
0: Dios te salve, María, llena eres de gracia. El Señor es contigo. Bendita eres entre las mujeres, y bendito es el fruto de tu vientre, Jesús.
1: Santa María, Madre de Dios, ruega por nosotros, pecadores, ahora y en la hora de nuestra muerte. Amén.

0: fruto de tu vientre, Jesús.
1: Santa María, Madre de Dios, ruega por nosotros pecadores, ahora y en la hora de nuestra muerte. Amén.
0: Gloria al Padre, y al Hijo, y al Espíritu Santo.
1: Como era en el principio, ahora y siempre, por los siglos de los siglos. Amén.
0: María, Madre de Gracia y Madre de Misericordia,
1: en la vida y en la muerte, ampáranos, Gran Señora. Quinto misterio, la coronación de la Santísima Virgen.
2: Del libro del Apocalipsis, capítulo 12, versículo 1, y del libro de los Cantares, capítulo 6, versículo 10. Apareció en el cielo una gran señal, una mujer envuelta en el sol, como en un vestido, con la luna bajo sus pies y una corona de 12 estrellas en la cabeza. ¿Quién es esta que se asoma como el sol en la mañana? Es hermosa como la luna, radiante como el sol, irresistible como un ejército en marcha.
1: Padre nuestro que estás en el cielo, santificado sea tu nombre, venga a nosotros tu reino, hágase tu voluntad en la tierra como en el cielo.
0: Danos hoy nuestro pan de cada día, perdona nuestras ofensas, como también nosotros perdonamos a los que nos ofenden. No nos dejes caer en la tentación, y líbranos del mal. Amén.
1: Dios te salve María, llena eres de gracia, el Señor es contigo. Bendita eres entre las mujeres, y bendito es el fruto de tu vientre, Jesús.
0: Santa María, Madre de Dios, ruega por nosotros pecadores, ahora y en la hora de nuestra muerte. Amén.
1: Dios te salve María, llena eres de gracia, el Señor es contigo. Bendita eres entre las mujeres, y bendito es el fruto de tu vientre, Jesús.
0: Santa María, Madre de Dios, ruega por nosotros pecadores, ahora y en la hora de nuestra muerte. Amén.
1: Dios te salve María, llena eres de gracia, el Señor es contigo. Bendita eres entre las mujeres, y bendito es el fruto de tu vientre, Jesús.
0: Santa María, Madre de Dios, ruega por nosotros pecadores, ahora y en la hora de nuestra muerte. Amén.
1: Dios te salve María, llena eres de gracia, el Señor es contigo. Bendita eres entre las mujeres, y bendito es el fruto de tu vientre, Jesús.
0: Santa María, Madre de Dios, ruega por nosotros pecadores, ahora y en la hora de nuestra muerte. Amén.
1: Dios te salve María, llena eres de gracia, el Señor es contigo. Bendita eres entre las mujeres, y bendito es el fruto de tu vientre, Jesús.
0: Santa María, Madre de Dios, ruega por nosotros pecadores, ahora y en la hora de nuestra muerte. Amén.
1: Dios te salve María, llena eres de gracia, el Señor es contigo. Bendita eres entre las mujeres, y bendito es el fruto de tu vientre, Jesús.
0: Santa María, Madre de Dios, ruega por nosotros pecadores, ahora y en la hora de nuestra muerte. Amén.
1: Dios te salve María, llena eres de gracia, el Señor es contigo. Bendita eres entre las mujeres, y bendito es el fruto de tu vientre, Jesús.
0: Santa María, Madre de Dios, ruega por nosotros pecadores, ahora y en la hora de nuestra muerte. Amén.
1: Dios te salve María, llena eres de gracia, el Señor es contigo. Bendita eres entre las mujeres, y bendito es el fruto de tu vientre, Jesús.
0: Santa María, Madre de Dios, ruega por nosotros pecadores, ahora y en la hora de nuestra muerte. Amén.
1: Dios te salve María, llena eres de gracia, el Señor es contigo. Bendita eres entre las mujeres, y bendito es el fruto de tu vientre, Jesús.
0: Santa María, Madre de Dios, ruega por nosotros pecadores, ahora y en la hora de nuestra muerte. Amén.
1: Dios te salve María, llena eres de gracia, el Señor es contigo. Bendita eres entre las mujeres, y bendito es el fruto de tu vientre, Jesús.
0: Santa María, Madre de Dios, ruega por nosotros pecadores, ahora y en la hora de nuestra muerte. Amén.
1: Gloria al Padre, y al Hijo, y al Espíritu Santo,
0: como era en el principio, ahora y siempre, por los siglos de los siglos. Amén.
1: María, Madre de Gracia y Madre de Misericordia,
0: en la vida y en la muerte, ampáranos, Gran Señora. Dios te salve, Reina y Madre.

0: promesas de nuestro Señor Jesucristo. Amén.
1: Señor, ten piedad de nosotros.
2: Señor, ten piedad de nosotros.
1: Cristo, ten piedad de nosotros.
3: Cristo, ten piedad de nosotros.
1: Señor, ten piedad de nosotros.
4: Señor, ten piedad de nosotros.
1: Cristo, óyenos.
5: Cristo, óyenos.
1: Cristo, escúchanos.
6: Cristo, escúchanos.
1: Padre celestial que eres Dios,
7: ten piedad de nosotros.
1: Hijo redentor del mundo que eres Dios,
8: ten piedad de nosotros.
1: Espíritu Santo que eres Dios,
9: ten piedad de nosotros.
1: Santísima Trinidad que eres un solo Dios,
10: ten piedad de nosotros.
1: Santa María,
11: ruega por nosotros.
1: Santa Madre de Dios,
12: ruega por nosotros.
1: Santa Virgen de las Vírgenes,
13: ruega por nosotros.
1: Madre de la Iglesia,
14: ruega por nosotros.
1: Madre de Jesucristo,
15: ruega por nosotros.
1: Madre de la Divina Gracia,
16: ruega por nosotros.
1: Madre Purísima,
17: ruega por nosotros.
1: Madre Castísima,
18: ruega por nosotros.
1: Madre Virgen,
19: ruega por nosotros.
1: Madre Incorrupta,
20: ruega por nosotros.
1: Madre Inmaculada,
21: ruega por nosotros.
1: Madre Amable,
22: ruega por nosotros.
1: Madre Admirable,
23: ruega por nosotros.
1: Madre del Buen Consejo,
24: ruega por nosotros.
1: Madre del Creador,
25: ruega por nosotros.
1: Madre del Salvador,
26: ruega por nosotros.
1: Virgen Prudentísima,
27: ruega por nosotros.
1: Virgen Venerable,
28: ruega por nosotros.
1: Virgen Laudable,
29: ruega por nosotros.
1: Virgen Poderosa,
30: ruega por nosotros.
1: Virgen Fiel,
31: ruega por nosotros.
1: Virgen del Magnificat,
32: ruega por nosotros.
1: Espejo de Justicia,
33: ruega por nosotros.
1: Trono de la Eterna Sabiduría,
34: ruega por nosotros.
1: Causa de nuestra alegría,
35: ruega por nosotros.
1: Vaso espiritual de elección,
36: ruega por nosotros.
1: Vaso precioso de la gracia,
37: ruega por nosotros.
1: Vaso de verdadera devoción,
38: ruega por nosotros.
1: Rosa mística,
39: ruega por nosotros.
1: Torre de David,
40: ruega por nosotros.
1: Torre de marfil,
41: ruega por nosotros.
1: Casa de oro,
42: ruega por nosotros.
1: Arca de la Alianza,
43: ruega por nosotros.
1: Puerta del Cielo,
44: ruega por nosotros.
1: Estrella de la Mañana,
45: ruega por nosotros.
1: Salud de los enfermos,
46: ruega por nosotros.
1: Refugio de los pecadores,
47: ruega por nosotros.
1: Consuelo de los afligidos,
48: ruega por nosotros.
1: Auxilio de los cristianos,
49: ruega por nosotros.
1: Reina de los ángeles,
50: ruega por nosotros.
1: Reina de los patriarcas,
51: ruega por nosotros.
1: Reina de los profetas,
52: ruega por nosotros.
1: Reina de los apóstoles,
53: ruega por nosotros.
1: Reina de los mártires,
54: ruega por nosotros.
1: Reina de los confesores,
55: ruega por nosotros.
1: Reina de las vírgenes,
56: ruega por nosotros.
1: Reina de todos los santos,
57: ruega por nosotros.
1: Reina concebida sin la culpa original,
58: ruega por nosotros.
1: Reina elevada al cielo,
59: ruega por nosotros.
1: Reina del Santo Rosario,
60: ruega por nosotros.
1: Reina de la Paz,
61: ruega por nosotros.
1: Cordero de Dios, que quitas los pecados del mundo,
62: perdónanos, Señor.
1: Cordero de Dios, que quitas los pecados del mundo,
63: óyenos, Señor.
1: Cordero de Dios, que quitas los pecados del mundo,
64: ten piedad y misericordia de nosotros.
65: Bajo tu amparo nos acogemos, Santa Madre de Dios.
66: No desprecies las oraciones que te dirigimos en nuestras necesidades.

0: de gracia, el Señor es contigo. Bendita eres entre las mujeres, y bendito es el fruto de tu vientre, Jesús. Santa María, Madre de Dios, ruega por nosotros pecadores, ahora y en la hora de nuestra muerte. Amén. Gloria al Padre, y al Hijo, y al Espíritu Santo, como era en el principio, ahora y siempre, por los siglos de los siglos. Amén.
1: Dale, Señor, el eterno descanso,
2: y luzca para ellos la luz perpetua.
1: Descansen en paz.
2: Así sea.
1: En el nombre del Padre, y del Hijo, y del Espíritu Santo.

0: Es la 1:11.
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2: El Alzheimer es la causa más frecuente de demencia en el mundo.
3: La gobernadora de Massachusetts, Maura Healey, ha firmado un proyecto de ley que amplía el acceso al aborto hasta el momento del parto en caso de circunstancias médicas complejas. Su argumento es ser el estado que dé mayores garantías para realizar abortos. Hasta ahora, solo unas pocas excepciones permitían a los médicos interrumpir embarazos. La nueva ley elimina muchas restricciones, reduce los plazos y los requisitos sobre dónde se realizan. Desde que asumió el cargo en 2023, la gobernadora Healey ha apoyado las leyes pro aborto y otras iniciativas relacionadas. El tratamiento de esta ley se precipitó y los opositores tuvieron poco tiempo para reaccionar. Consultada por Rome Reports, la arquidiócesis de Boston señaló que los pedidos de 4 obispos fueron ignorados por ambas cámaras de la legislatura estatal. Este es un momento desalentador en el esfuerzo por proteger la vida del no nacido. Animamos a las personas de buena voluntad a trabajar para defender la belleza y el milagro de la vida. Seguiremos trabajando para defender la enseñanza católica que prohíbe el ataque directo a la vida humana inocente, desde la concepción hasta la muerte natural. La arquidiócesis también recordó el llamado del Papa León XIV a aprender a amar la vida como lo hace Jesús. En Boston y sus alrededores, la Iglesia Católica ofrece varios servicios para quienes cursan un embarazo y necesitan apoyo, así como sanación y retiros, siempre cuidando la confidencialidad. También hay centros que asisten a las mujeres durante el embarazo y el posparto. A raíz de la nueva ley, la Iglesia Católica en Boston continuará con estas iniciativas, acompañando a quienes atraviesan dificultades, ofreciendo apoyo práctico y emocional a quienes lo necesitan.
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¿Qué tal, queridos hermanos amigos? Les habla el Padre Pedro Núñez. Que el Señor Jesús sea glorificado, exaltado a través de este programa. Y espero con toda la fuerza de mi corazón que a través de las palabras que el Señor va a poner en la boca de este siervo, que ustedes puedan experimentar el poder de Dios en sus vidas, para que ese poder transforme lo que haya que transformar, quite lo que haya que quitar y nos dé un corazón nuevo a imitación del corazón de Jesucristo. Hoy tenemos un programa muy interesante, cargado de bendiciones para todos ustedes. Estamos haciendo un tipo de programa diferente en que sacamos preguntas de diferentes programas que hemos hecho y los ponemos juntos, depende el tipo de respuesta que hemos tratado de buscar para bien de ustedes, para que conozcan un poquito más su fe católica. Pero en este momento, antes de hacer absolutamente nada más, hermano que me escuchas, hermana que me escuchas, hagamos un alto en nuestro acelerado caminar diario. Pongámonos en oración en el nombre del Padre, del Hijo y del Espíritu Santo. Amén. Padre amantísimo, yo te doy gracias. Dice tu santa palabra en la carta de Santiago que la lengua es un órgano que está cargado de veneno mortal. Con ella te alabamos a ti, Señor, y con ella maldecimos al ser humano creado a imagen y semejanza tuya. Danos, oh Dios, una lengua sabia, danos un corazón agradecido y sobre todo, Señor, que estemos conscientes que el único que tiene poder y autoridad para juzgar eres tú y no nosotros, Señor. Que podamos resaltar las cosas buenas de cada persona y cuando tengamos que decirle algo a alguien o algo de alguien, que se lo digamos a esa persona, sabiendo que lo que queremos hacer es decirle algo que creemos que puede ayudarle y que sea para su mejor bien. Te lo pedimos, Padre, en el nombre de Jesús, tu Hijo, nuestro Señor, que nos enseña el verdadero camino de la vida, el verdadero camino del amor, el verdadero camino del servicio, que al fin y al cabo nos lleva a la misma gloria tuya, Señor, a la gloria de Dios. Y hablando, hermanas y hermanos, pues, de la crítica, muchas veces nosotros criticamos sin un conocimiento de causa correcto. Dice la palabra de Dios que nosotros, pues, vemos lo que está en la superficie, ¿sí? Y de esa forma, pues, criticamos si no nos gusta lo que vemos o, en fin, ¿verdad? Pero, sin embargo, el Señor mira el corazón. Y hay una gran diferencia ahí. Porque, como bien decía, pues, una oración de los nativos de este país, de Estados Unidos, decía, Padre, que yo no critique a mi hermano a no ser que esté dispuesto a caminar en sus mocasines por una milla. Y cuánta razón tiene, pues, esa oración. Porque yo no puedo criticar a nadie, primero que todo, porque no conozco la realidad en sí de esa persona. Y si lo critico, pues estoy haciéndole un daño a esa persona en vez de un bien. Y por eso la palabra de Dios nos dice en el Evangelio según San Mateo, capítulo 6, versículo 24, que nadie critique a nadie. Nadie puede servir a dos señores. O servimos a Jesús, que nos pide que seamos caritativos, y que seamos amorosos y que seamos pues lo más noble posible con las demás personas, o simplemente nos vamos al otro extremo y nos convertimos en personas que de Dios pues no tenemos nada o muy poco. La palabra de Dios entonces nos invita a que reflexionemos y que lo que dice el Señor es tan importante. Evangelio según San Mateo, capítulo 7, versículo 1, en adelante podemos leer todo el capítulo. Dice, no juzguen a los demás y ustedes no serán juzgados. Eso es tremendo, hermano. Porque dice el Señor, con la misma vara que tú mides a los demás, tú serás medido. Y está hablando del juicio final. Entonces, ¿cómo yo quiero presentarme delante de Dios? Pues con los menos pecados posible, ¿sí? Y yo quiero que mi vida sea una vida en que pueda representar al Señor y compartir su presencia con los demás, para que ellos también crean y tengan de Cristo vida y salvación eterna. Y el Señor dice además de eso, y sería bueno que todos leyéramos todo el pasaje, hipócrita, saca primero el tronco que tienes en tu ojo y así verás con mejor lucidez la pelusa que hay en el ojo de tu hermano. A mí me gusta mucho la historia de este señor ya mayor, así como el padre Pedro más o menos, que usaba anteojos, pero él, pues para lucir un poquito más joven, no los usaba. Y fue con su esposa a un gran museo de Europa en aquel entonces. Y empezaron a ver los diferentes cuadros, las diferentes pinturas, etc. Y de pronto, pues el señor ve una
y comienza a mirarlo y se pone bien enojado y dice, pero ¿qué clase de pintor es este que ha pintado esta basura? Mire esa cara que fea, mire esa nariz tan fea, mire esos ojos tan horribles, mire ese cuerpo tan esquelético. La verdad que no hay razón por la cual tener esta pintura tan horrible en este museo tan importante. Y la esposa se le acerca y le dice en voz baja, cállate, porque esa no es una pintura, es un espejo y ese eres tú al que tú estás criticando. Dice un dicho muy importante que cuando nosotros ponemos un dedo y criticamos al prójimo, que ponemos tres dedos hacia nosotros, porque tal vez nosotros tenemos más culpa que los demás a quienes criticamos, pero que realmente hay uno solo que debe de criticar y que debe de dictar sentencia, y su nombre es Dios, su nombre es Jesucristo. Me gusta mucho la historia también, hermanos, de un gran santo de la iglesia que, pues, un día recibe a un hombre, se confiesa, y el hombre le dice que a él le gustaba mucho criticar a otros. Y el hombre, el santo, le dice, mire, la penitencia que yo le voy a dar a usted es que usted agarre un montón de plumas de gallina y la lleve a la cima de aquella montaña. Cuando llegue allá, usted tire todas las plumas en el suelo. Y después venga y le diré, pues, lo que tiene que hacer más aún, y le voy a dar la absolución. Y el hombre pues se fue y empezó a tirar las plumas en el suelo. Y cuando regrese, le dice, bueno, ahora lo que le falta para tener la absolución es que vaya y recoja cada una de las plumas que usted tiró en el suelo. Y dice el penitente, pero eso sería imposible, porque el aire allá en la cima de la montaña pues ha hecho que todas las plumas se vayan para un lado y para el otro, y yo nunca voy a poder recoger todas esas plumas. Y dice, así pasa con la crítica. Cuando nosotros criticamos para ofender, para lastimar, para degradar a una persona, esas ofensas, esas críticas, jamás se podrán reconstruir. Y así pasa, hermanos. Por eso es que es importante estar conscientes. Como dice San Pablo, si no tienes nada bueno que decir, cállate, cállate. Porque, ¿qué es lo que sucede cuando nosotros criticamos para ofender, para lastimar, para nosotros sentirnos mejor? Pues estamos degradando la reputación de otra persona. ¿Y qué sucede? Nos podemos confesar, pero no podemos recibir la absolución a no ser que nosotros estemos dispuestos a enmendar el buen nombre de esa persona. Entonces, de nuevo, el consejo de San Pablo es muy sabio y muy real. Cuando no tengamos nada bueno que decir de alguien, callémonos la boca. Al principio puede ser que nos cueste mucho trabajo, pero será un buen sacrificio que hagamos para el Señor, que al fin y al cabo hizo un mayor sacrificio por ti y por mí en una cruz en el Calvario. Y de esa forma, pues, seremos mejores personas, mejores cristianos y personas que realmente sean ejemplo para los demás a imitar. Y dice la palabra de Dios en el Evangelio según San Mateo, capítulo 18, y lo quiero leer y con esto terminamos. Dice la palabra de Dios lo siguiente, fíjense, qué hermoso. Cuando nosotros tengamos algo en contra de alguna persona, hizo un mayor sacrificio por ti y por mí en una cruz en el Calvario. Y de esa forma, pues, seremos mejores personas, mejores cristianos y personas que realmente sean ejemplo para los demás a imitar. Y dice la palabra de Dios en el Evangelio según San Mateo, capítulo 18, y lo quiero leer.

Dice, vete donde tu hermano y habla con él a solas y aconséjalo. Eso se llama corrección fraterna. Dice, si él te escucha, habrás ganado un hermano. Pero si no te escucha, entonces ve a los superiores para que esos superiores puedan lidiar con la persona que ha hecho mal. Estamos en este mundo para hacer el bien, hermanos, para ayudar a otros, para levantar a los que se caen, para sanar a los enfermos en el nombre de Cristo Jesús y para ayudarlos en su proceso de salvación, no para degradarlos, para ofenderlos, para minimizarlos. Eso no fue lo que hizo Jesús cuando vino al mundo. Jesús vio el pecado de toda la humanidad, se conmovió hasta el extremo. ¿Y qué fue lo que hizo? Levantarnos a todos para darnos la posibilidad de un nuevo comienzo. Que nosotros, a imitación de Cristo Jesús, como verdaderos cristianos, estemos capaces, seamos capaces de hacer lo mismo. Quiero pues terminar pidiéndole a todos ustedes que se comuniquen con nosotros, que nos llamen, que nos escriban. Y pues ahí vamos a dar más tarde el número telefónico para que ustedes nos hagan cualquier pregunta o comentario que deseen hacer. Que el Señor los bendiga. Vamos a una pausa, regresamos en cuestión de momentos. Así que por favor no se vayan, hermanos, quédense con nosotros.

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2: Esta calle es gloria, honra y honor, hoy y por siempre. Amén. Hermanas y hermanos, soy el padre Pedro Núñez. Bienvenidos a este su programa, Conozca Primero Su Fe Católica. En estos momentos un correo electrónico con una pregunta. Adelante, por favor.
3: Padre, lo felicito por su programa, que nos fortalece en la fe. Tengo un amigo que es adventista y siempre me habla del fin del mundo. En Mateo 24, 29 al 30, habla de que el sol se oscurecerá, la luna perderá su brillo, caerán las estrellas. Sobre la caída de las estrellas, mi amigo dice que ya pasó y que por eso está muy cerca el fin del mundo. ¿Realmente se han caído las estrellas? ¿Cómo podemos responderles a ellos en su obsesión sobre el fin del mundo? Gracias por su atención, Gabriela.
2: ¿Hasta cuándo seguiremos hablando de que el fin del mundo ya viene, que está por llegar? ¿Cuál es el problema? Es que nos encanta angustiarnos y deprimirnos y desesperarnos, y el Señor lo que nos dice es paz. ¿Cuál es el problema? Mira, sí, lo más probable es que nos muramos antes de que llegue el fin total de este mundo. De eso tenemos que preocuparnos. No de cuándo va a ser la explosión esta o la otra o lo demás allá. ¿Se recuerdan ustedes no hace tanto tiempo atrás, 21 de diciembre de 2012, qué fue lo que pasó? Mucha gente comprando máscaras y comprando velas y agua y todo lo demás. Mira, cuando llegue, llegó y no puedes hacer nada, hermano. Es decir, no puedes hacer nada para que no te toque a ti. Pero sí puedes hacer algo para estar en buena relación con Jesucristo, que al fin y al cabo eso es lo que importa. El Señor Jesús dice... Y por el amor de Dios, yo no sé por qué seguimos muchos de nosotros como que con esa ficción que tenemos, hay que saber cuándo es el fin del mundo, cuándo va a suceder. Jesús dice que solamente el Padre lo sabe. Solamente el Padre lo sabe. Y por lo tanto, dice el Señor Jesús en el Evangelio según San Mateo, capítulo 24, versículo 44, estén ustedes preparados, que se han caído estrellas, pues, sí. Todo el tiempo hay estrellas fugaces, ¿verdad? Si se ha opacado la luna se opaca de vez en cuando, es decir, no la podemos ver por nubes o por lo que sea. Han habido cataclismos, han habido, violencias en el mundo, en el cosmos, etcétera. Pero eso es parte de la falta de armonía que nosotros tenemos con nosotros mismos, con otros y con Dios, y por lo tanto la naturaleza está en desarmonía también. Es culpa nuestra, no es culpa de nadie. Nosotros tenemos opciones, o hacer de este mundo lo mejor o destruirlo. Sabemos que lo que Dios nos da a nosotros es el regalo de Dios para nosotros, y lo que nosotros le damos a Dios es nuestro regalo a Dios. Pero dice la palabra de Dios, estén preparados porque el Hijo del Hombre, es decir, el fin del mundo, Jesús como Rey, vendrá a la hora que menos esperan. Que menos esperan. ¿Qué hacer con este joven amigo tuyo? Pues decirle esto precisamente, que no se preocupe tanto, que no se ofusque tanto, que tenga paz. Y si él persiste en su obsesión por saber cuándo va a ser el fin del mundo, etcétera, entonces yo te aconsejo, hermano, que dejes esa amistad, porque si no tú vas a acabar como él, todo ofuscado y todo preocupado y todo desbalanceado emocionalmente. ¿Por qué? Porque quiere saber cuándo va a ser, y al fin y al cabo el único que lo sabe, dice el Señor Jesús, es el Padre. Que el Señor nos dé la gracia para estar siempre listos, porque vendrá como ladrón en la noche, como dice la palabra de Dios, pero qué hermoso saber también que estamos en las manos de Dios y que no tenemos nada que temer. Correo electrónico en estos momentos, adelante, por favor.
3: Padre Pedro, Dios lo bendiga. Pertenezco a la Iglesia Cristiana Pentecostés. A veces veo su programa. Me gusta mucho por la manera en que usted habla y explica. En uno de sus programas usted se refirió a los evangélicos como perseguidores de Jesucristo, cuando en realidad ellos quieren que se les explique el porqué de muchas cosas que la Iglesia Católica hace. Yo no soy católica, pero no dejo que nadie hable mal de la Iglesia. aunque sí hay que reconocer muchos errores que cometió, permitiendo que se infiltraran hombres no llamados por Dios. No todos los evangélicos cristianos somos perseguidores de la Iglesia Católica, al igual que no todos los católicos son inmorales. Pienso que mejor es no juzgar. Gracias a la Iglesia Evangélica yo conocí a Cristo y lo reconocí como mi único Salvador. Me convertí y ahora vivo para agradarle a Él. Le pido cada día a Dios que cuando esté frente a Él, Él me sonría y mis obras sean aprobadas.
2: El nombre de la persona no lo capté, desafortunadamente, pero hermana, muchísimas gracias por tu llamada. Muchísimas gracias por tu ejemplo de fe y doy gracias a Dios por personas como tú dentro de la fe evangélica. Desafortunadamente, y luces la persona Luz Adriana, no todo el mundo piensa como tú. Y hoy día, desafortunadamente, si muchos católicos se han pasado a iglesias protestantes, sobre todo evangélicas, es desafortunadamente por el veneno que muchos pastores han sembrado en los corazones de muchos católicos, de llamar a la Iglesia Católica la ramera, la prostituta, de decir que la Iglesia Católica se va a condenar, se va al infierno. Yo no hace mucho tiempo atrás recibí carta de un pastor que me decía que si yo no me convertía a su iglesia, yo iba al infierno. Es decir, esto lo escuchamos todos los días. Y sin embargo, creemos firmemente que Jesús instituye una iglesia. Y la iglesia la instituye sobre Pedro y los demás apóstoles. Evangelio según San Mateo, capítulo 16, versículo 18. Sobre esta piedra edificaré mi iglesia. Hoy día, Luz Adriana, hay más en Estados Unidos, más de 36,000 iglesias supuestamente cristianas. Y todas ellas dicen, yo tengo la verdad. Pero Jesús no vino a establecer 36,000 iglesias o 40,000 iglesias. Jesús vino a instituir una sola iglesia. Sobre esta piedra edificaré mi iglesia. Y promete al Señor, los poderes del infierno jamás la podrán vencer. La unidad es de Dios y Dios pide la unidad. Jesucristo pide la unidad. El Señor Jesús en el Evangelio según San Juan, capítulo 17, versículo 21, orando al Padre, dice, Padre, que todos sean uno como tú y yo somos uno. Entonces el mundo creerá que tú me has enviado. Porque el mundo, en su 2/3 partes, no cree en Jesucristo, porque estamos todos desunidos. Creemos, sí, en el mismo Jesús, pero tenemos diferencias de teologías. Y desafortunadamente, muchas veces, echan veneno hacia la doctrina de la Iglesia Católica sin entenderla, como tú dices. Por eso tenemos programas como este, para que podamos entender la doctrina de la Iglesia y podamos reconocer la belleza y el valor de sus enseñanzas. Dios no quiere una iglesia dividida. Hoy día, más que nunca antes, el cuerpo de Cristo está dividido. Y sin embargo, muchos son los que siguen dividiendo la iglesia, causando todo tipo de polémicas y también pues sembrando veneno, no hay otra forma de decirlo, en los corazones de tantas personas. Luz Adriana, yo te felicito porque tú dices, no permito que nadie hable mal de la iglesia. Yo no hablo mal de la iglesia evangélica, yo simplemente presento la verdad. Y la verdad es que en la desunión no está Dios. Dios está en la unión, en Dios está en el amor. Ojalá que algún día comience la palabra de Dios en Evangelio según San Juan, capítulo 10, versículo 16, en que podamos ser verdaderamente un solo rebaño. Y tengamos por Señor y Dios a un solo pastor, que es Jesucristo. Tenemos en estos momentos otra pregunta. Adelante, por favor.
4: Mucho me temo, señor sacerdote Pedro, que tú haces parte de la maligna Congregación para la Defensa de la Fe o la Antigua Inquisición. No acepto que nos llames ignorantes o tardíos de mente al afirmar semejante herejía de que la Santa María, madre adoptivo de Cristo, hombre en la tierra, sufrió una asunción al cielo. Usted no puede comparar el arrebatamiento que Dios hizo con Elías, Enoc y la resurrección de Moisés con María. Adorar a María es adorar a Isis, Venus o Afrodita. La Biblia no dice eso. María no es intercesora entre los hombres y Dios Padre. Tenemos sumo sacerdote en el orden de Melquisedec, solo Jesucristo. Creo que usted sabe la cita de Pablo a los romanos. Además, el primer papa no fue Pedro, fue Constantino. Investigue qué es la palabra papa. No blasfeme al decir que el papa es el sucesor de Cristo en la tierra, pues todos somos sucesores de Cristo en la tierra. Id y evangelizar, dice el Señor. No enseñe tradiciones de hombres. La Biblia dice, salid de ella, Babilonia religiosa, pueblo mío, para que no seáis partícipes de la ira de Dios. En conclusión, siguen enseñando las herejías y blasfemias de la Edad Media. Lea la Biblia y no tuerza la Escritura para sostener doctrinas falsas. Alberto Sánchez.
2: Alberto, hermano, ¿qué cantidad de veneno tienes en tu corazón? ¡Qué terrible! Dime, ¿a qué iglesia tú vas para nunca jamás poner un pie en esa iglesia? Porque qué cantidad de veneno te han metido en el corazón, hermano. Y esos son los problemas grandes, hermanas y hermanos, que tenemos con nuestros hermanos separados. Sean hermanos, sobre todo los evangélicos, y sobre todo muchos pentecostales, desafortunadamente. Pero una cantidad de veneno que se les siembra en el corazón, que es horrible. Y yo me pregunto, la situación de San Pablo en los Hechos de los Apóstoles, capítulo 9, cuando perseguía Saulo de Tarso la iglesia de Jesucristo y recibe esa visión del cielo en que escucha la voz de Jesús que le dice, Saulo, Saulo, ¿por qué me persigues? Y Saulo pregunta, ¿y a quién estoy persiguiendo, Señor? Y Jesús le dice, me estás persiguiendo a mí. ¿Por qué? Porque estaba persiguiendo la iglesia de Jesucristo. Hermano, tú estás haciendo lo mismo. Pero yo creo que con un corazón más envenenado todavía que el de San Pablo. San Pablo recuperó su razón, se dio cuenta que estaba realmente persiguiendo al mismo Jesús, a Dios. Y su vida cambió y se convirtió en los grandes pilares de la iglesia católica, la iglesia instituida por Jesús, la única iglesia instituida por Jesús sobre Pedro y los demás apóstoles. Es decir, la iglesia que es voluntad de Dios. Y tú estás dañando terriblemente esa iglesia que al fin y al cabo es la obra del mismo Dios. Yo no sé quién te ha dado a ti autoridad para enseñar lo que estás enseñando. Primero que todo, María, nosotros no adoramos a María. Y María no es la madre adoptiva de Jesús. María lo tuvo en su vientre. ¿De dónde tú sacas? ¿Dónde está en la Biblia que María fue la madre adoptiva de Jesús? Si Jesús se desarrolla en el vientre de María Santísima. María es concebida por obra y gracia del Espíritu Santo. Ella es la que le da vida a Jesús. Y Jesús tiene dos naturalezas. La naturaleza divina, Él es Dios, y la naturaleza humana. Él recibe todo de María Santísima. No es la madre adoptiva. Es decir, ella es la madre biológica de Jesús. El decir también que es que dice tantas cosas que así me he quedado pasmado. El decir que el Papa fue Constantino. ¿De qué estás hablando, hermano? No conoces en absoluto la historia de la iglesia ni sus principios. ¿De qué estás hablando? Si a quien le da Jesús autoridad es a Pedro. Evangelio según San Mateo, capítulo 16, versículo 18. Sobre esta piedra edificaré mi iglesia, y los poderes del infierno, incluso tu poder envenenador, no tiene autoridad en absoluto sobre la iglesia. Yo te invito, hermano, para que tú recapacites. Es decir, si tú te quieres ir a la iglesia, te quieres ir bien. Pero ¿por qué no te encaras contra los musulmanes, por ejemplo, que no creen que Jesucristo es Dios? ¿Por qué no luchas en contra de los budistas o en contra de los maometanos o en contra de los que sigan a Confucio, que al fin y al cabo no creen en Dios? ¿Por qué te aferras en degradar la iglesia de Jesucristo? ¿No te das cuenta que lo que estás haciendo es el mismo papel de Satanás? ¿Que te estás dejando usar por el mismo diablo para tratar de destruir la iglesia que Jesús ha prometido que los mismos poderes del infierno jamás la podrán vencer? Es decir, si tú eres un católico resentido, y digo católico porque si fuiste bautizado católico, serás católico hasta que te mueras. Pero si eres un católico resentido por la razón que sea, pues hermano, vete con tu conciencia o te quieras ir, pero no lastimes a la gente con el veneno que hay en tu corazón. Acuérdate que el cristianismo no es de envenenar a los demás, sino es amor. Evangelio según San Juan, capítulo 13, versículo 34 y 35. Les doy un mandamiento nuevo. Ámense los unos a los otros. Entonces el mundo, Padre, creerá que tú me has enviado. Si hay un problema en la iglesia hoy día, es al fin y al cabo la división tan terrible que hay en la iglesia de Jesucristo. Y aquellos que se separan de la iglesia que Jesús funda, realmente, pues, si lo hacen adrede, están yendo en contra de la voluntad de Dios. Y Jesús, ¿qué es lo que dice al Padre en el Evangelio según San Juan, capítulo 17, versículo 31? Padre, que todos sean uno, como tú y yo somos uno. Entonces el mundo de nuevo creerá que tú me has enviado. Voy a orar por ti, hermano, voy a orar mucho por ti, para que el Señor te quite ese rencor, ese enojo, ese veneno que tienes en tu corazón. Y pedirle mucho al Señor que el Señor te llene de su amor, para que puedas, en vez de estar sembrando veneno en los corazones de otras personas, que con la gracia de Dios puedas comenzar a ser espejo de Cristo Jesús nuestro Señor, que al fin y al cabo no vino para juzgar, sino que para salvar a la humanidad caída. Que reconozcas que todos tenemos que mejorar, pero con tu forma de soltar ese veneno que tienes por dentro, lo que vas a hacer un daño a la religión cristiana en vez de hacerle un bien. Estudia un poquito más, trata de formarte un poquito más teológicamente, bíblicamente, porque al fin y al cabo tu teología y tu conocimiento bíblico, hermano, deja mucho que desear. Dos momentos, un correo electrónico, adelante con la pregunta, por favor.
4: Querido padre, recientemente estaba leyendo un artículo que dice así: los falsos profetas del papismo, es decir, los sacerdotes papistas, dicen que esa galleta redonda, la hostia, es el verdadero Cristo en su cuerpo, alma y divinidad. Los sacerdotes papistas pretenden tener el poder de crear al Hijo de Dios en las misas y meterlo en una cajita llamada sagrario para que sea adorado por la gente. Hasta ese punto el ser humano es engañado por Satanás y su iglesia en la tierra, la gran ramera romana. ¿Qué me dice, padre? Reinaldo Gómez, de Atillo, Puerto Rico.
2: Reinaldo, que Dios tenga misericordia del alma de la persona que ha escrito con tanto veneno en referencia a la iglesia que Jesús fundó y por la cual murió y dio hasta la última gota de su sangre. Si nosotros vamos a la carta de San Pablo a los Efesios, a ver si la puedo encontrar aquí rapidito. La carta de San Pablo a los Efesios en el capítulo 5 dice la palabra de Dios, hablando a los esposos: maridos, amen a su esposa como Cristo amó a su iglesia, como Cristo amó a su iglesia y se entregó a sí mismo por ella. Jesús la amó hasta las últimas consecuencias. Y dice, y después de bañarla en el agua y en la palabra, es decir, a través del bautismo, y la iglesia somos todos nosotros, y a través de su palabra para purificarla, la quiso santa. Y ese es el propósito de Jesús en la iglesia, de hacernos santos, dejar de ser mediocres en nuestra relación con el Señor, e impulsados por el Espíritu Santo, llegar a ser santos para la gloria de Dios. Jesús dio su vida por la iglesia. Y Jesús no se equivoca, y cuando Jesús establece su iglesia sobre Pedro y los demás apóstoles, Jesús sabe lo que está haciendo, hermanos. La palabra de Dios en los Hechos de los Apóstoles, en el capítulo 9, algo parecido pasa con Pablo. Pablo estaba persiguiendo la iglesia de Jesucristo. Pablo quería destruir la iglesia de Jesucristo. Y nos dice la palabra de Dios que Pablo tiene una visión de Jesús. Hechos capítulo 9, versículo 13 en adelante, dice: mientras Pablo iba de camino hacia Damasco, le envolvió de repente una luz que venía del cielo. Cayó Pablo al suelo y oyó una voz que le decía: Saulo, Saulo, ¿por qué me persigues? Esta voz le decía: ¿por qué me persigues a mí? No porque persigues mi iglesia, sino que ¿por qué me persigues a mí? Porque al perseguir la iglesia de Jesucristo, estamos persiguiendo al mismo Jesús, estamos haciendo el juego al mismo Satanás. ¿Por qué me persigues? Y Saulo preguntó: ¿quién eres tú, Señor? Y respondió la voz: yo soy Jesús a quien tú persigues. Esa galleta que habla esta persona, Dios mío santo, no sabe lo que dice. Esa galleta no es una galleta, es una hostia. La palabra hostia en latín significa víctima. Y Jesús es la víctima que da su vida por su iglesia. Y si nosotros vamos al Evangelio según San Juan, en el capítulo 6, aquí vemos como Jesús habla de que Él es el pan de vida. Él es el pan vivo bajado del cielo. Dice la palabra de Dios, comenzando con el versículo 51. Léanlo todo, por favor. Yo no sé cómo una persona puede decir que cree en la Biblia, pero no cree lo que está contenido en la Biblia. Dice la palabra de Dios: Jesús les dijo, en verdad les digo, si no comen la carne del Hijo del Hombre, no tienen vida. no tienen vida. El que come de mi carne y bebe de mi sangre tiene vida eterna y yo lo resucitaré en el último día. Versículo 54. Versículo 55. Mi carne es comida verdadera y mi sangre es bebida verdadera. El que come mi carne y bebe mi sangre permanece en mí, yo en él. Jesús nos da su cuerpo, su sangre en la Santa Comunión. Él es el pan vivo bajado del cielo. ¿Para qué? Para que nosotros podamos unir a él, para que nuestro cuerpo se una al cuerpo de él, y por nuestro sistema circulatorio, hemos dicho anteriormente, circula la misma sangre de Dios, para que seamos uno, para que seamos uno, más y más uno. Entonces dice la palabra de Dios, el que coma este pan vivirá para siempre. ¿Por qué? Porque al estar unidos a Jesús, al ser uno con Jesús, al ya no pertenecer a la carne, ni al mundo, ni a mi voluntad, sino que pertenecer completamente a Jesús y más completamente a él, entonces viviré para siempre. ¿Por qué? Porque Jesús es la fuente, el manantial de toda vida. Hermanas y hermanos, tenemos que orar sobre todo por aquellos que en su ignorancia tratan de desviar a muchos católicos que también son ignorantes y apartarlos de la verdad. Que el Espíritu Santo de Dios nos guíe en la verdad y al fin y al cabo en la verdad que es Jesucristo, el que es la verdad, el camino y la vida, el que nos lleva a la misma presencia y a la misma gloria del Padre.

0: Gloria al Rey de Reyes, gloria al Señor de Señores. Pues hermanas y hermanos, qué bueno que estamos de nuevo en este su programa Conozca Primero Su Fe Católica. Soy el Padre Pedro Núñez. Tenemos en estos momentos el correo electrónico. ¿Está listo? Adelante, por favor.
1: Estimado Padre Pedro, he visto algunos de sus programas y me parece muy constructivo que nos ayude a aclarar los aspectos relevantes de nuestra fe. Sin embargo, he observado que cuando algún hermano separado lo confronta con barbaridades retorcidas sobre la doctrina y donde muestran siempre el desprecio que ellos sienten hacia nuestra Santísima Madre, con todo respeto me atrevo a confesarle que aunque sus respuestas son claras y precisas, observo que en su reacción inicial se aprecia un tono de burla, que no creo que favorezca para nada la clarificación. En su reacción, usted parece mostrarse prepotente y alejado de toda humildad. Yo entiendo que eso es lo que provoca ser, oyendo esas atrocidades, pero segura estoy que si a nuestro Señor Jesús le tocara responderle, lo haría sin hacer sentir mal a esos hermanos, y a los que escuchamos a usted, me parece que lejos de ayudarlo a aclarar las falacias que le han hecho creer y a traerlo a nuestra Iglesia Católica, más bien lo empuja a seguir donde está. María del Pilar Pérez.
0: María del Pilar, de otro regaño. Bueno, pues, este es el día de los regaños. Acepto ese comentario. Y si he, pues, dicho las cosas mal o si no he puesto amor suficiente en lo que he dicho, pues, pido disculpas. Pero una cosa que tenemos que tener en cuenta, María del Pilar, Jesús no fue un chorro de dulce así todo el tiempo. Es decir, Jesús fue un hombre súper exigente como hombre en su naturaleza humana. Tanto así que él le dijo a los fariseos, raza de víboras, sepulcros blanqueados. Yo jamás me atrevería a decir algo así a nadie delante de las cámaras de televisión. Y sin embargo, el Señor Jesús lo hizo. Y el Señor Jesús pues mandó maldiciones a diferentes ciudades que estaban haciendo cosas mal hechas. Incluso dijo que Sodoma y Gomorra pues serían menos enjuiciados por Dios que estas otras ciudades en Israel. El Señor Jesús también dijo, ojo por ojo y diente por diente, no. Es decir, tienen que amar hasta el extremo. Y dice el Señor Jesús, si tu mano es ocasión de pecado, córtatela. Es decir, tenemos que ser cristianos hasta el extremo y vivir nuestro cristianismo en todas sus consecuencias. El Señor Jesús no dijo, ah, sí, está bien esto, si así tú lo quieres, está bien. Es decir, no estoy excusándome, pero al mismo tiempo Jesús no fue una persona dulce, empalagosa todo el tiempo, como a veces vemos en pinturas el Señor así, con sus manos juntas y su cara así como que lánguida. No, él fue un hombre de fuerza, un hombre de vigor, un hombre de autoridad y un hombre de un carisma increíble, porque atrajo multitudes de personas, ¿verdad? Y especialmente aquellos que no conocían quién era Jesús, fueron atraídos hacia él. ¿Por qué? Porque era un hombre que hablaba con autoridad, dice la palabra de Dios, no como los fariseos y escribas que pues hablaban de lo que ellos habían leído o conocían, pero Jesús hablaba con la autoridad de conocer al mismo y único Dios como humano. Entonces, la palabra de Dios, si nosotros vamos, por ejemplo, al Evangelio según San Lucas, vamos a aquí un momentito, y con esto ya pues termino y de nuevo me excuso, pero tengamos cuidado de qué concepto tenemos del Señor Jesús, y con la verdad tenemos que hablar. Y si yo pues parecía soberbio o en mi comentario un poco burlón, no fue esa la idea en absoluto. Lo que sí me sentí muy dolido de que este hermano comparara a María Santísima con cualquier tipo de persona y dijera aún que María Santísima fue la madre adoptiva de Jesús. Entonces, ¿qué hubo en el vientre de María? Si María no fue la madre biológica de Jesús, entonces ¿dónde estamos parados? ¿Qué es lo que dice la Biblia? Que fue el Señor concebido por obra y gracia del Espíritu Santo, pero engendrado, hermanos, en el vientre de nuestra Santísima Madre. Y eso me golpeó, me pegó duro, porque estamos tergiversando la palabra de Dios y desafortunadamente mucha gente que no conoce, pues acepta esos errores que son garrafales y que nos apartan de la verdad que al fin y al cabo es Jesucristo. Pero el Señor Jesús bien claro lo dice, ¿verdad? En el Evangelio según San Lucas, capítulo 12, versículo 51 en adelante, ¿Creen ustedes que he venido para establecer la paz en la tierra? El príncipe de la paz, Jesucristo. ¿Cómo es eso que Jesús dice? ¿Cómo creen ustedes que he venido para establecer la paz en la tierra? Les digo que no. No he venido para traer paz, sino que división. Hermanas y hermanos, estamos hablando de un hombre de una fortaleza y de una integridad excepcional. Al pan, pan y al vino, vino. Y dice, pues de ahora en adelante, hasta en una casa de 5 personas habrá divisiones, 3 contra 2 y 2 contra 3. El padre estará contra el hijo y el hijo contra el padre, la madre contra la hija y la hija contra la madre, la suegra contra la nuera y la nuera contra la suegra. ¿Por qué? Y sobre todo en países comunistas, y yo soy testigo de eso, que unos van para un lado en contra de la fe católica, de la fe cristiana, y otros a favor. Y yo he visto, yo soy testigo ocular de padres que han denunciado a sus hijos a las autoridades y que se han podrido en las cárceles. ¿Por qué? Porque son cristianos. Entonces Jesús no viene a decir cada cual haga lo que quiera y todo está bien. No, hay un solo camino para llegar al cielo y ese camino es Jesucristo. Y para caminar en ese camino tenemos que obedecer a Jesús, aunque nos cueste la vida, porque no hay otro camino. No hay otro medio para salvarnos sino Cristo Jesús el Señor. Y tenemos que ser claros con nuestras enseñanzas. Y si de nuevo ofendí a alguien con mi tono o mi forma de hablar, mil disculpas. Pero sigo proclamando la verdad de ese que nos salva, de ese que murió por nosotros, para que tengamos vida y para que un día experimentemos la gloria de Dios para siempre, que es Jesús. Y si tengo que luchar con Satanás y todo su ejército, con tal de proclamar las verdades de Cristo Jesús, lo voy a hacer hasta el último suspiro de mi vida. Pero en estos momentos, correo electrónico con una pregunta. Adelante, por favor.
2: Padre Pedro Núñez, le escribo este correo para decirle que me disgustó mucho su respuesta del otro día en su programa, en la que dijo que Moisés había sido un matón. ¿Cómo se atreve usted? Moisés fue un gran santo que liberó al pueblo elegido de Egipto. Para defender a la Virgen, no hay que menospreciar a los santos. La memoria de Moisés se venera por la Iglesia desde el principio. Lo que ocurre es que usted rechaza el Antiguo Testamento porque no acepta la justicia y autoridad de Dios. Usted rechaza la figura del padre. Quizás es porque odia a su padre e idolatra a su mamá. El Nuevo Testamento no se entiende sin el Antiguo, pero usted quiere aparentar ser suave, aunque ayer le salió la soberbia a flote, insultándonos a los católicos y al pueblo judío a la vez. Mida usted sus palabras y procure amar a Dios Padre. Muchas veces le hemos avisado sobre su falta de amor al Antiguo Testamento, pero no hace caso. Francisco José Santa María, Consuelo García Valdivieso y Concha García, de Antoni, Valencia, España.
0: Muchísimas gracias, Francisco, y demás personas que firman esa carta. Agradezco mucho. Y si en algo pues he fallado, si he dicho algo equivocado, mal dicho, pues mil disculpas. No era mi intención en absoluto faltar respeto a ustedes ni a nadie. En lo que se refiere al Antiguo Testamento, no puede existir el Nuevo Testamento sin el Antiguo Testamento. El Nuevo Testamento está enraizado en el Antiguo Testamento. Es decir, es el pueblo de Dios que va en un proceso de conocimiento de la verdad que al fin y al cabo es Dios. Y esa verdad se revela en todo su esplendor en el Nuevo Testamento en la persona de Cristo Jesús, que es la manifestación total de Dios, la manifestación total del Padre. Pero no podemos comparar, Francisco, a María con Moisés, por muy bueno que haya sido Moisés, por gran instrumento que Dios haya elegido en Moisés para liberar al pueblo de Dios. ¡Gran diferencia! María es la llena de gracia. En el Evangelio según San Lucas capítulo 1, versículo 28, es el mismo Dios quien a través del arcángel le dice a María, alégrate tú, la llena de gracia. El estar lleno de la gracia de Dios, es decir, estar lleno de la vida, de la presencia de Dios, de pies a cabeza. Como dije, si no me equivoco, la vez pasada, María ni por un segundo fue esclava de Satanás. Y sin embargo, desafortunadamente, Moisés sí lo fue. Y con todo respeto digo esto, ¿verdad? Sin querer ofender a nadie. Pero créame que yo amo el Antiguo Testamento. Pero porque amo el Antiguo Testamento, pues puedo hablar con cierta certeza del Antiguo Testamento y decirle a usted, con todo respeto de nuevo, que sí, Moisés pues mató a una persona. Es decir, Moisés fue un matón. Un matón es una persona que mata, y él mató a una persona. Dice la palabra de Dios en el libro del Éxodo, capítulo 2, versículo 12, miró a uno y a otro lado. Ese fue Moisés, y puede leer todo el pasaje. Miró a uno y otro lado, y como no viera a nadie, mató al egipcio y lo escondió en la arena. ¿Por qué Moisés tuvo que salir huyendo del palacio del faraón? ¿Por qué Moisés tuvo que exiliarse? Porque Moisés tenía una culpa bien grande sobre su espalda, que era la muerte de un egipcio. Pero sin embargo, Dios utiliza aún a las personas que han cometido graves delitos, graves pecados, para hacer cosas maravillosas. Pero no se puede comparar a Moisés con María Santísima, porque María en ningún momento comete pecado. María es la Inmaculada desde su concepción y para toda la eternidad. ¿Por qué? Porque María es la esclava del Señor, que no quiere hacer otra cosa sino que la voluntad de Dios. Que nosotros aprendamos también pues a hacer la voluntad de Dios como María. Y sobre todo que haciendo la voluntad de María, que al fin y al cabo es la voluntad de Jesús, pongamos en práctica el importante y más grande de los mandamientos que Jesús nos ha dado, que es el amor. Ojalá que así lo hagamos. Tenemos en este momento otro correo electrónico. Adelante, por favor.
1: Padre Pedro, unas amigas de otra religión siempre me citan la Biblia y no les puedo contradecir. Afirman que solo son 144,000 los que irán al cielo. Yo no creo eso, pero me es imposible discutirles. ¿Podría decirme qué debo contestar la próxima vez que me toquen ese tema? Gracias y que Dios los siga bendiciendo. Ana María.
0: Ana María, si nosotros vamos al libro del Apocalipsis, en el capítulo 7, vamos a ver cómo la palabra de Dios nos habla de que 144,000 van a experimentar el cielo. Dice la palabra de Dios, versículo 4, capítulo 7, y seguimos hasta el 9. Entonces oí el número de los marcados con el sello, es decir, sello de aprobación. Ustedes son míos y ustedes estarán en mi presencia para toda la eternidad. 144,000 de todas las tribus de los hijos de Israel. Estamos hablando aquí de 144. ¿Y por qué 144? ¿Qué significa el número 144? 12, las tribus del Antiguo Testamento, y 12, los apóstoles del Señor Jesús. 12 más 12, 12, 12 por 12, 144. Si tengo mis matemáticas correctas, 144. Y 1,000 es un número que significa una cantidad imposible de contar. Una cantidad imposible de contar. 12 del Antiguo Testamento, es decir, todo el pueblo del Antiguo Testamento, el pueblo de Dios, el pueblo de Israel. Y el Nuevo Testamento, la iglesia, la nueva creación. Comenzando con los pilares de esa iglesia, de esa nueva creación, que son los discípulos más cercanos al Señor, que son los apóstoles. Y 1,000 de nuevo es un número incontable. Tanto así que si seguimos leyendo la Santa Biblia, en el capítulo 7, versículo 9, fíjense lo que dice Juan que él puede ver. Dice, después de esto, vi un gentío inmenso. ¿Dónde lo vio? En el cielo, en la gloria, en la presencia de Dios. Imposible de contar. De toda nación y raza, pueblo y lengua, que estaban de pie delante del trono. ¿Y dónde está el trono? En el cielo. ¿Qué significa el trono? La gloria de Dios. Estaban delante del trono y del Cordero. ¿Quién es el Cordero? Jesucristo. Vestidos con vestiduras blancas. ¿Por qué de blanco? Porque significa victoria. Han alcanzado la meta, que es presencia de Dios, que es el cielo. Y con palmas en sus manos. La palma, de nuevo, es símbolo de victoria y también es símbolo de alabanza a Dios. Y gritaban con voz poderosa, ¿quién salva fuera de nuestro Dios que se sienta en el trono y el Cordero? ¿Qué hacer, mija? Lee más la Biblia. Busca asesoría de un sacerdote que te ayude a entrar en un grupo de Biblia, porque dice la palabra de Dios que mi pueblo perece por falta de conocimiento. Y lo tercero que yo te invito a hacer, así que lo primero es lo que te dije, ¿verdad? Que lo apliques, lo de los 144.000, lo segundo, que estudies la Biblia, y lo tercero, ten cuidado con tus amistades. Sobre todo en este tiempo en que todavía no estás fuerte en tu fe y en tu conocimiento de la palabra de Dios, pues trata de afirmar tu fe antes de que tú tengas amistades que te reten y que tal vez te lleven hacia el error. Tu correo electrónico con otra pregunta. Adelante, por favor.
2: Estimado Padre Pedro, ¿por qué los cristianos no vamos por la vida tan felices y regocijados en Dios como los evangélicos, que pueden tener mil dificultades y sin embargo veo que andan muy contentos profesando su fe? Saludos desde Chile, Luis Marcelo Magnatera.
0: Luis Marcelo, Dios te bendice. Yo creo que hay de todo en la viña del Señor. Es decir, hay cristianos muy alegres y hay cristianos pues no muy alegres, ¿verdad? Cada cual tiene que examinar su conciencia, como dice la palabra de Dios. Pero yo he visto, por ejemplo, monjas de clausura que no tienen absolutamente nada. Y es decir, jovencitas todas ellas. Y sin embargo, una alegría, un gozo que es impresionante y contagioso al mismo tiempo. Y sin embargo, pues he visto cristianos, tanto católicos como evangélicos como protestantes, que tienen muchas cosas y sin embargo tienen una cara así como que sirve la paz, así bien arrugada, bien triste, ¿no? Y de nuevo, es una actitud hacia la vida. Y si nosotros estamos convencidos de que Dios está con nosotros, entonces, a pesar de problemas y dificultades, vamos a tener alegría, vamos a tener gozo. La mujer por excelencia que expresa ese gozo es María Santísima, y hace eco, estoy seguro, de ese gozo aún en los momentos más difíciles de su vida, cuando veía a Jesús clavado en una cruz y ya no podía hacer absolutamente nada. ¿Qué es lo que dice María a su prima Isabel? Mi alma proclama la grandeza del Señor, mi espíritu se goza en el Dios que me salva. Algo que es importante, por ejemplo, la palabra de Dios nos dice en la carta a los Filipenses, capítulo 4, versículos 3, 4, perdón, 4 y 5, estén siempre alegres en el Señor, se los repito, estén alegres y tengan buen trato con todos. Qué bueno que veamos a hermanos cristianos evangélicos que estén alegres, ojalá que se mantengan alegres todo el tiempo, ¿verdad?, aún en los momentos más difíciles, y ojalá que nosotros también, como católicos cristianos, nos mantengamos alegres en todo tiempo, porque si estamos conscientes de que Jesús está con nosotros, entonces, pues, ¿por qué no estar alegre? ¿Por qué no estar contentos? ¿Por qué no estar llenos de gozos, aún en los momentos de tempestades o de tribulación? Algo que es importante, hermanos, es estar conscientes, sí, y esto pues se lo digo a todos ustedes con todo cariño, pero con toda franqueza, y es que cuando no tenemos alegría en el corazón, cuando tenemos gozo en el corazón, desanimamos a la gente. Desanimamos a la gente. Porque si en el trabajo, en el lugar de lucha de todos los días, estamos constantemente contaminados con actitudes negativas y vamos a la iglesia y seguimos recibiendo como que actitudes negativas y despreciativas, y la gente como que no saluda, la gente no es amable, no es afable, entonces como que nos sentimos fuera de lugar. Tengamos mucho cuidado. Porque yo sé de muchos líderes, y estoy hablando no solamente de católicos, pero también protestantes y evangélicos, que han ahuyentado muchísima gente de las iglesias, con sus actitudes negativas, con sus caras serias, con su proceder no muy amoroso. Entonces, que nosotros no solamente hagamos cosas grandes y maravillosas para honor y gloria de Cristo Jesús, pero que sobre todo nuestras actitudes expresen el amor de Cristo de tal manera que se contagie la gente con nuestro amor, con nuestro gozo, con nuestra alegría, y quieran tener lo que nosotros tenemos al fin y al cabo, que es presencia de Jesús, que es el que da el gozo y da la alegría y da la paz. Bendito sea Dios, hermanas y hermanos. Acuérdense, estamos llamados a ser imágenes perfectas de Cristo Jesús. Así lo dice Él. Sean perfectos como mi Padre es perfecto. ¿Y cómo ser perfectos como Dios? Imitando a Jesús. ¿Qué es difícil? Definitivamente. Pero el Señor Jesús dice, todo lo pueden en Cristo Jesús que les fortalece. Así dice San Pablo, y eso es palabra de Dios. Me gustaría mucho que ustedes nos llamen con sus preguntas, con sus comentarios, etcétera. El número telefónico para comunicarse con nosotros es el 205-271-2924. Repito, más despacito, 205-271-2924. 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Que el Señor les bendiga abundancia este día y por siempre. Que el Señor vaya atrás de ustedes para que les proteja, delante de ustedes para que les guíe, y sobre ustedes para que les bendiga y les proteja, sí, de todo mal y sobre todo de esta terrible pandemia que estamos experimentando en el mundo entero. Que la bendición del Señor sea siempre con ustedes, Padre, Hijo y Espíritu Santo. Vayan con Dios, hermanos y hermanas. Dios siempre irá con ustedes. Que pasen un día muy feliz. Y hasta la próxima, Dios mediante.

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1: El Alzheimer es la causa más frecuente de demencia en el mundo.
2: León XIV recibirá en audiencia al presidente del Líbano, Joseph Aoun, en un encuentro programado para las 9:30 de la mañana en el Palacio Apostólico. La reunión se produce en un momento crítico para el Líbano. Su acuerdo con Israel para que éste abandone el sur del Líbano sigue sin llegar a buen término, ya que Israel insiste en que no abandonará la zona hasta que el grupo terrorista Hezbollah sea desarmado. Y mientras, la violencia no cesa. El sábado pasado, varios aviones hebreos atacaron las aldeas de Ansar y Deir el-Sarani, matando a 11 personas, entre ellas 3 niños y 2 mujeres. Hezbollah ya ha prometido venganza. La presencia de este grupo armado en el sur ha producido un éxodo de cristianos de la región. Incluso el ministro de Exteriores del Líbano pidió a la Santa Sede que mediase para preservar a la comunidad cristiana del país. Un mensaje que León reivindicó acudiendo al país en su primer viaje apostólico. A su vez, el presidente Aoun acudió a su misa de investidura como papa y le visitó en audiencia en junio de 2025. Ahora se encontrarán de nuevo. No solo comparten la misma fe, sino también un mensaje pluralista y el deseo del diálogo interreligioso. De hecho, en el país de los cedros es obligatorio que el presidente sea cristiano maronita, el primer ministro musulmán suní y el presidente de la Asamblea de Representantes chií. Ante esta convivencia, Juan Pablo II llegó a declarar que el Líbano, más que un país, es un mensaje de libertad y un ejemplo de pluralismo para el Oriente y para el Occidente. Sin embargo, hoy aún debe enfrentarse a la tarea de expulsar de su territorio al ejército israelí y desarmar a Hezbollah, un grupo terrorista chií tradicionalmente apoyado por Irán.
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3: Son las 2 y 14 minutos.
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4: 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Dios también quiere renovar a quienes cada día trabajan por los demás. 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
3: En un programa radial de Estados Unidos, se abrió un espacio para la opinión pública sobre lo sucedido el 11 de septiembre. Las líneas telefónicas se congestionaron. Llamó un hombre que se decía ateo, desafiando a los radios oyentes, diciendo: si Dios existe, ¿dónde estaba Dios el 11 de septiembre, que no evitó semejante tragedia? Y colgó el teléfono enojado. Minutos más tarde, llamó un creyente y dijo: quiero responder la pregunta del caballero ateo que llamó hace un momento preguntando ¿dónde estaba Dios el 11 de septiembre? Caballero, ¿por qué usted, en vez de preguntar ¿dónde estaba Dios?, no se pregunta ¿por qué hemos sacado a Dios de nuestra vida, de nuestras escuelas, de nuestro sistema político, de nuestra familia, sobre todo del corazón del hombre? Dios nos creó libres y respeta nuestra libertad. Pero a veces creemos que nuestra vida sin Dios funciona mejor. Las grandes civilizaciones que se construyeron sin Dios se desmoronaron. Tenemos que reconocer nuestro pecado y volver a Dios, porque todo lo que se construye sin Dios termina en ruinas.
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11: Separarse de Pedro y separarse de la iglesia es dejar de seguir el camino trazado por Cristo, es correr el riesgo de perderse en ritos y doctrinas que pueden minar la verdadera fe y dejarnos a mitad del camino y no llegar a la verdad del Evangelio. Y esto no afecta solamente a quienes pudiéramos llamar tradicionalistas o integristas, que ya ven todo el problema que se ha desatado con esta separación de la sociedad San Pío X. Es una tentación presente en todas las tendencias. El Evangelio de hoy nos da la oportunidad de cerrar nuestra reflexión, en donde, como la Iglesia, especialmente como los líderes de grupos apostólicos, líderes también de familias cristianas y de todas las organizaciones que se presentan como cristianas, tenemos que reconocer que hay un orden jerárquico que es el que le da unidad a la iglesia. Es de esta unidad desde donde podemos estar seguros que caminamos bajo la guía del verdadero pastor, que es Jesucristo, y que por ende nuestro camino terminará algún día en los brazos del Padre, pues él mismo lo dijo, lo vemos en Juan 14:6, nadie viene al Padre sino por mí. De tal manera que la iglesia, mis hermanos, es la que nos arropa. Hemos hablado del cristianismo, hemos hablado de nuestro liderazgo, hemos hablado de llegar a ser verdaderamente imagen de ese pastor, que lleguemos verdaderamente a formar discípulos. En fin, hemos tratado de empujar una visión de iglesia en cada una de nuestras comunidades, de cada uno de ustedes como pastores, también dependen de un pastor, que en este caso, pues es su párroco, el pastor de sus parroquias, quien va conduciendo a este rebaño. Y esto, particularmente dentro de la renovación y de, pues, esta libertad que el Espíritu nos da, siempre corre el riesgo de la emancipación. El hombre, uno de los grandes peligros que siempre tiene, es que siempre busca la libertad sin condiciones. Una libertad en donde no se entrega el amor. El primer pecado que cometieron nuestros primeros padres fue precisamente eso. Dios les pedía que le dieran su libertad, que le dieran oportunidad a Dios de conducir sus vidas, que Él tenía un proyecto particular para cada uno de ellos, pero no. Decidieron que Dios no iba a decidir sobre sus vidas y que ellos tomarían sus vidas por su propio su propia mano. Esto pues dio ocasión a la ruina del ser humano, y esto ha pasado siempre. Queremos ser libres, no queremos entregar nuestra vida a nadie, y Jesús nos pide que se le entreguemos, como lo hemos dicho hoy, que se le entreguemos por amor. Él quiere ser el Señor de nuestras vidas, Él quiere mandar en ellas y quiere ordenarlas, pero veíamos hoy cómo se da la resistencia en nosotros para que Él pueda libremente dirigir nuestra vida. El texto que leemos del Evangelio de Mateo nos presenta uno de los momentos decisivos en la comprensión de la iglesia que el Señor quería formar. La elección de Pedro es la imagen visible de Jesucristo como pastor. Y quiere ordenarlas, pero veíamos hoy cómo se da la resistencia en nosotros para que Él pueda libremente dirigir nuestra vida. El texto que leemos del Evangelio de Mateo nos presenta uno de los momentos decisivos en la comprensión de la iglesia que el Señor

de la historia de toda nuestra iglesia. Jesús haría bien lo que sucedería en la iglesia si no tenía un pastor visible que pudiera continuar con la obra y darle unidad y seguridad al rebaño. Este pastor debería de contar, como lo había hecho él con sus apóstoles, con esa libertad, con esa adhesión, con ese querer hacer lo que el pastor nos dice y no ser ovejas rebeldes que queremos andar brincando por los montes, arriesgándonos a que el lobo nos coma, como muchas veces ha sucedido a lo largo de nuestra iglesia. Él mismo declaró, tomando las palabras de Zacarías, las repite Mateo, las repite Jesús en el Evangelio de Mateo, en el capítulo 26, dice en el verso 31, heriré al pastor y las ovejas del rebaño se dispersarán. Es decir, si no tenemos una imagen visible, si no tenemos alguien que vaya dirigiendo a la iglesia, que vaya dirigiendo a nuestros grupos, imagínense qué sería de sus grupos si no tuvieran un pastor, si no tuvieran a gente como ustedes que los van dirigiendo, que les van llevando a los buenos pastos, que los van previniendo de dónde están las dificultades. Veíamos en esta última charla la necesidad de hablar sobre temas morales también en nuestros grupos para que no haya confusiones en medio de todo este desorden que hoy pues la maquinaria de las redes sociales va produciendo para confundir a nuestra gente. Por eso el texto de hoy nos presenta a Pedro como esa roca sobre la que Jesús edificaría la iglesia. Él sería no solo la roca, sino el pastor que conducirá a su rebaño a la casa del Padre. Y subrayo su rebaño porque es el rebaño del Señor. Todos nosotros los que somos pastores, yo de los grupos que he fundado, de las organizaciones que he fundado, soy su pastor, pero el pastor verdadero es el Señor. Yo funjo solamente como su enviado. Y por eso la alta responsabilidad que tengo delante de Él, porque las ovejas son de Él y me van a pedir cuentas de todas y de cada una de ellas. Gracias a Dios que el Señor no me consideró para ser obispo, porque imagínense si uno como párroco tiene el peso de toda una comunidad. Ahora imagínense un obispo que tiene toda una diócesis, e imagínense al Santo Padre, al Papa, que tiene la responsabilidad sobre toda la iglesia. Y les decía en una de las charlas, les decía la importancia de ver que nuestra gente verdaderamente crezca, que la gente verdaderamente se convierta, que avance, porque eso es lo que garantiza que el rebaño va a ir caminando según el designio del Señor. San Juan, que escribe al final del siglo primero, cuando ya se han pues desatado polémicas sobre la realidad querida por Cristo, empiezan las herejías, el gnosticismo y algunas otras cosas más que ya empezaban a circular en la iglesia, pues era necesario que alguien diera la razón. O sea, Jesús pues no podía quedarse aquí eternamente, ¿verdad?, hasta que esto terminara, que hubiera estado bien. A todos nos hubiera gustado conocerlo y verlo aquí personalmente como lo vieron ellos, pero no lo decidió así. Él quería que un hombre como nosotros continuara la obra de Cristo. Y por eso San Juan nos relata este texto en el capítulo 21 de la conversación que tiene con Pedro. Dice en el capítulo 21, a partir del verso 15, cuando acabaron de desayunar, Jesús dijo a Simón Pedro, Simón, hijo de Juan, ¿me amas más que estos? Sí, Señor, tú sabes que te quiero. Le contestó Pedro a Jesús, y Jesús le dijo, apacienta mis corderos. Volvió a decirle por segunda vez, Simón, hijo de Juan, ¿me amas? Sí, Señor, tú sabes que te quiero, contestó Pedro. Jesús le dijo, pastorea mis ovejas. Jesús le dijo por tercera vez, Simón, hijo de Juan, ¿me quieres? Pedro se entristeció porque la tercera vez le dijo, ¿me quieres? Y le respondió, Señor, tú lo sabes todo, tú sabes que te quiero. Apacienta mis ovejas, le dijo Jesús. En el texto de hoy vemos cómo Jesús, el Hijo de Dios, deja a un hombre como nosotros.

0: que sea un pastor. Un pastor. Alguien que conduzca a las ovejas. Y esto que en la iglesia lo vemos reflejado, como lo veremos en un momento más, en el Papa, tiene que tocar también a cada uno de nosotros. Hoy el Señor te vuelve a preguntar, a ti que eres líder, ¿me amas? ¿Me amas más que estos? ¿Verdaderamente me quieres? Pues si es así, encárgate de mis ovejas. Cuídalas, apaciéntalas, pastoréalas. Ve que ninguna se te pierda. Qué responsabilidad, hermanos. Qué responsabilidad. La palabra de Dios ha designado a Simón como la roca en la que cimentará su iglesia. Y esa es una verdad que no puede cambiar, pues viene directamente de aquel a quien hemos reconocido como Dios, Jesucristo. Él es el que ha nombrado a Pedro como ese instrumento de la gracia para conducir a su rebaño. Jesús mismo, Dios mismo, lo escogió. En este texto Jesús deja claro que su imagen no puede estar basada en opiniones ni en una revelación que no venga de Dios. Por eso le dice a Pedro, bienaventurado eres, Simón Pedro, porque esto no te lo reveló ni la carne ni la sangre, sino mi Padre que está en el cielo. No viene de las opiniones. No podemos opinar sobre esto, porque no viene de una opinión, sino es un mandato de nuestro Señor. Nadie puede decir, dice San Pablo en su carta a los Corintios, dice, nadie puede decir Jesús es el Señor, excepto por la acción del Espíritu Santo. Entonces, vemos cómo esta revelación que tiene Pedro es lo que le da el signo a Jesús de que Él es el escogido por el Padre. Tú ya no serás ahora Simón, ahora eres Pedro. Platicaba en algún momento de este día a propósito de este tema y decía que el Señor dijo, a partir de ahora te llamarás, sino tú eres, del verbo ser. Él es la roca. Pedro es la roca. No es un apodo, no es algo que se dice de él. Él es la roca, él es la kefa. Jesús quiso usar esta imagen de kefa porque en griego kefa significa roca, es la roca sobre la que se planta una casa, es una roca muy grande, esa de la que habla Jesús en el capítulo 7 del Evangelio de Mateo, de aquel hombre que pone su casa sobre una kefa, sobre una roca. Entonces Jesús quiere que su iglesia esté bien cimentada de tal manera que no se mueva, que se mantenga estable, y para ello necesita una roca. Pero kefa también quiere decir cabeza, en griego significa también cabeza. Es decir, ahora Simón es el guía, es la cabeza, es quien dirige ahora a este grupo de los 12. Él es el primero entre ellos. Él es el que tiene el primado de la iglesia para dirigir ahora en nombre de Cristo, dirigir la iglesia. Con esta palabra kefa, él designa claramente a una persona que quiere que no se desquebraje con el tiempo, sino que se mantenga firme en la doctrina revelada por Cristo. Y a lo largo de todos estos años, todos estos siglos, a pesar de que hemos pasado en la iglesia por situaciones verdaderamente complejas, complicadas, si vemos toda la época medieval, los papas que hicieron realmente un desastre, ¿verdad?, en sus vidas y en tantas cosas, y aún así la iglesia permanece, y la iglesia sigue firme en la enseñanza de Jesucristo. Por eso era importante tener a alguien que pudiera seguir adelante con esto, a pesar de todas las situaciones que aún internamente van sucediendo dentro de nuestra iglesia. Esta acción de Jesús es tan relevante como muchas otras en las que Dios, para confirmar la misión de la persona, le cambia el nombre de manera que desde ese momento en adelante lo puedan reconocer con una misión. Su misión es ser roca, firme. Su misión es ser Kefa, dar dirección, llevar adelante, tener la visión. Yo realmente, pensando ahora ya en estos últimos papas que pues, nos han tocado vivir, ¿verdad? Cuando pienso en San Juan Pablo II y veo, por ejemplo, mi propia vida, ¿no? Que digo, ¿a qué horas tenía este hombre tiempo para escribir todo lo que escribió? Yo no puedo ni con todo lo que tengo, y además él tiene que ver de tener todo lo que él diariamente, todos los embajadores, visitas a Blímina, en fin, todo lo que él ve en el Palacio Pontificio, todo está escrito. No todo por él, pero sale de una junta a otra y luego a otra y luego se va a una celebración y luego regresa y luego a otra y ahora que se mueve por todo el mundo y aún así se da tiempo para escribir, para orar. Cuando viví en Roma, en algunas ocasiones regresaba tarde porque había ido a algún concierto o alguna cosa, y para tomar el camión que me llevaba a la casa en donde nos quedamos los sacerdotes de México, tenía que cruzar casi siempre por la Plaza de San Pedro. Y al otro lado, en la otra avenida, ahí tomaba el camión. Y siempre que pasé por ahí, las horas que fueran 11, 12 de la noche, estaba la ventana del Papa prendida. ¿Cuántas horas dormía su santidad? ¿Tres, cuatro? No lo sé. ¿Cómo podía hacer todo eso? Bueno, ahí está la gracia de estado que Dios le ha dado a los santos padres para poder conducir, sobre todo en este tiempo tan difícil, esta nueva era de la comunicación y de tantos líos y tantas opiniones, porque antes pues siempre ha habido todo esto. Pero antes, pues, imagínense, de aquí a que llegara una noticia de Roma acá, o que llegara de África, o que llegara de alguna otra parte, semanas, meses, ahorita son segundos. Cualquier cosa que pase en cualquier parte del mundo aparece rápidamente en las redes sociales, ya compuesta o desformada, que si el Papa dijo, que si no dijo, ya le pusieron palabras, ya le quitaron palabras. Entonces necesitaba el Señor contar con una roca y una cabeza. Y esa roca y esa cabeza es Pedro. Es Pedro a quien él ha confirmado como el que ha de dirigir a su iglesia. Es decir, Pedro no es un apodo, es una vocación. De ahora en adelante, tú eres Pedro, ¿sí? En este texto podemos notar especialmente como en el relato de Juan, que ya veíamos que Jesús dice con claridad que el rebaño es de él, no es de Pedro. Los rebaños no son de nadie, son de Jesús. Y tenemos, nos los ha dejado para pastorear sus ovejas. Por lo tanto, la iglesia no es de Pedro y las ovejas tampoco lo son. Pero tampoco son de los obispos, ni de los líderes de la iglesia, ni de nadie. La iglesia y las ovejas son de Jesucristo, el Señor, y Él quiso que la iglesia tuviera una estructura en la que hubiera apóstoles, que se desarrollaran como comunidades, en la cual hubiera una autoridad, y dentro del colegio apostólico, una misión particular para Pedro. Es decir, todos nosotros estamos formados en una gran pirámide. Hasta arriba está Pedro, después están los obispos, luego están los párrocos, luego están los líderes de los grupos y luego el resto de la gente. Pero es una cadena de amor, es una cadena discipular, es una cadena donde nuestro compromiso es obedecer al de arriba. Pedro obedece a Jesús, los obispos obedecen al Papa, los sacerdotes obedecemos a nuestros obispos, los líderes de los grupos debemos de obedecer a nuestros párrocos, a nuestros pastores, que son los que en esa comunión con la iglesia seguimos al único pastor que es Jesús. Él es el que va conduciendo todo este inmenso rebaño de la iglesia, pero lo conduce a través de diferentes niveles de poder, como lo vemos desde el Antiguo Testamento con Moisés. Dice, Señor, dame ayudantes, porque no puedo con este pueblo. Y entonces hizo grupitos de 100 y entonces les puso un juez a cada uno y dijo, y cuando se les atore la carreta, vienen conmigo. Pero ustedes traten de resolver, porque él ya no podía con tantos asuntos. Bueno, lo mismo sucede en la iglesia. Tenemos toda esta cadena discipular, que debía de ser una cadena discipular, y no una cadena simplemente de poder. También existe una cadena de poder. El Papa sobre los obispos sobre los sacerdotes sobre los líderes, y los líderes sobre aquellos que forman parte de los grupos y de las parroquias. Por eso el primado de Pedro no puede entenderse simplemente como una organización humana surgida después, no. Su raíz está en la voluntad de Cristo. Por eso la primera lectura que tomó el liturgista, tomada de no me recuerdo quién fue la primera lectura. Aquí le tenemos Isaías, ¿verdad? Del libro de Isaías, capítulo 22, cierto, aquí lo tenía. Ilumina grandemente el texto, ya que nos dice que le va a dar las llaves del palacio. Y dice, y todo lo que tú cierres, nadie lo puede abrir. Y todo lo que tú abras, nadie lo podrá cerrar. Es decir, le está dando el poder. Y esta misma frase es la que usa Jesús con Pedro para decirle, a ti te doy las llaves del reino. Ya estamos hablando del reino de los cielos. De manera que lo que tú ates en la tierra quedará atado en el cielo, y lo que tú desates en la tierra quedará desatado también en el cielo. Este es el signo de la autoridad que ha recibido el Papa. De nuevo, Pedro no es el dueño de la casa, pero recibe las llaves para servir a la casa, y esto es importante pastoralmente, pues el primado no es privilegio, sino es servicio. El que ustedes hayan sido llamados por Dios a través de otros líderes, a través de su párroco, no es un privilegio, sino es algo que Dios vio en ustedes para que sirvan a sus hermanos. Cuando nosotros somos pastores para el servicio de los demás. Me gusta mucho la expresión que usaba Pablo VI en sus documentos. Cuando él firmaba un documento, él se firmaba como servo, servorum, y luego ponía su firma, Pablo VI, el siervo de los siervos. O sea, él es nuestro siervo, él se consideraba nuestro siervo. El Señor, que sabía que su iglesia tendría que atravesar por culturas diferentes, épocas distintas, persecuciones, conflictos, discusiones teológicas, divisiones internas, necesitábamos un principio visible de comunión. Y ese principio de comunión es Pedro. Hoy día, León 14, él es el principio de comunión. Y nadie puede estar en la iglesia en comunión si no está en comunión con el Papa. Estar lejos del primado del Papa es estar lejos y fuera de la iglesia. La misión de Pedro y en él de todos sus sucesores, que en el momento de mayor tensión, al final de la cena, sabiendo lo que venía para la iglesia, en ese tiempo, representada por los 12, Jesús le dice a Pedro, yo he rogado por ti para que tu fe no desfallezca, y tú, cuando hayas vuelto, confirma a tus hermanos. Sí, podemos ver que Jesús conoce la fragilidad de Pedro. Pedro no es un Superman. Pedro es un ser humano como nosotros, un ser humano que también peca. Pedro negó 3 veces a Cristo, habiendo sido electo la cabeza de la iglesia. Pero Jesús, que sabía que esto iba a pasar, que conocía la fragilidad de Pedro, que Pedro era un impulsivo que se lanzaba como piedra sin hulera, dice, he rezado por ti, Pedro, porque Satanás ha pedido un permiso para zarandearlos como el trigo, para destruirlos, para destrozarlos esa noche. La misión de Pedro fue recuperarlos. ¿Y cómo recuperarlos? Diciéndoles, hermanos, véanme a mí. Soy más miserable que ustedes. Ustedes nada más huyeron en el jardín. Yo lo negué. Vamos a contarnos ahora. Dios nos quiere juntos. Si Él, habiendo hecho esto a Jesús, los juntaba, ¿cómo no hacerle caso a Pedro? Nuestras autoridades, empezando por el Papa, nuestros obispos, nuestros sacerdotes y nosotros mismos, somos humanos. Cometemos también errores. También traicionamos como Pedro a Cristo en algún momento de nuestras vidas. Pero el Señor sigue confiando en Pedro. El Señor sigue confiando a nosotros. Lo único que nos pregunta es, a ver, a pesar de todo, Ernesto, a pesar de tu vida, a pesar de lo que has hecho, ¿me amas? ¿Me quieres? Sí, Señor. Soy un pecador. No puedo decirte que te amo en el sentido que tú lo dices, porque no soy capaz de dar mi vida todavía por ti, tú lo has visto. Pero te quiero. Y bueno, ese querer seguirá aumentando en la vida de Pedro hasta que finalmente en la cruz, puesto de cabeza porque no se sintió digno de morir de la misma forma que su maestro, le mostrará, no se lo dirá, me amas. Y Pedro en ese momento podrá decir, Señor, puesto en cruz, no necesitaba decir nada. Ahora tú ya sabes que sí te amo. No solamente te quiero, sino sí te amo. Y también nos lo vuelve a decir a nosotros, hermanos, a cada uno de nosotros como líderes, ¿me amas? A lo mejor todavía ninguno de nosotros puede decir, sí, Señor, tú sabes que te amo. Quizás podremos decir como Pedro, tú sabes que te quiero. Tú sabes que soy tu amigo. Y Jesús confía en sus amigos, porque dice que no hay amor más grande que el de los amigos. Ya no los llamo siervos, los llamo mis amigos. Y a todos nosotros, hermanos, el Señor nos dice, ustedes son mis amigos. Vivimos una época en la que las redes sociales han hecho posible cualquier cosa para destruir nuestra iglesia. Nos han empujado a ser jueces de la iglesia, de los obispos, del magisterio, del papa. Pero más allá de esto, existe una tentación particularmente peligrosa: creer que defendemos a Cristo mientras rompemos la comunión con su iglesia. No, es que esto no es, y esto tampoco, y lo demás, yo tengo la verdad. Hermanos, la verdad está en Cristo, y esa verdad Cristo la dejó en la iglesia católica, en la iglesia que él fundó con los doce y de la cual nosotros somos parte de ella. Podemos amar a una determinada espiritualidad, podemos preferir ciertas expresiones litúrgicas, podemos tener opiniones pastorales diferentes. Todo eso puede tener legítimamente un lugar dentro de la iglesia, pero ninguna preferencia personal puede ir en contra del designio de Jesús de tener una autoridad en la tierra. Esos grupos fantasmas que de repente hay en las parroquias, que porque el párroco no les dice imponer las manos, que porque el párroco no sé, que porque el párroco no sé qué otro, y entonces viven como élites sin pertenecer ya a la iglesia. Esos grupos están fuera de la iglesia y terminarán tarde o temprano en las fauces del lobo. Las ovejas que se separan del rebaño terminarán siempre en las fauces de un lobo. Una autoridad es necesaria en la iglesia, y esa autoridad está guiada por el Espíritu Santo. El Espíritu Santo, a pesar de todo lo que se diga de los santos pontífices, que últimamente, les digo, por las redes sociales se puede poner cualquier cosa ahí, no es así. Los papas son guiados por el Espíritu Santo. Y tenemos que aceptar que así es. Ciertamente hay momentos en que todo se confunde. Tenemos que seguir confiando y seguir unidos a la Iglesia. Imagínense qué hubiera pasado si en el medievo la Iglesia hubiera seguido por otros caminos. Lutero decidió romper con la Iglesia, poquito más adelante de la, ya prácticamente la Ilustración, ¿verdad? ¿Y qué pasó? Hoy tenemos grupos que se expanden, son cristianos, muchos de ellos muy buenos cristianos, pero no están en comunión con nosotros. Son cristianos muchos, cristianos a los que les falta especialmente la guía del Santo Padre y otras tantas cosas. Tenemos hermanos que se han separado de la comunión de la Iglesia. Lloramos para que regresen a la comunión con Pedro, signo visible de Jesús porque a través de él el Señor sigue conduciendo a su Iglesia, sigue conduciendo a su rebaño. Lo querramos o no, así es, porque esa es la voluntad del Señor. Separarse de Pedro es separarse de la Iglesia, es dejar de seguir el camino trazado por Cristo, es correr el riesgo de perderse en ritos y doctrinas que pueden minar la verdadera fe y dejarnos a mitad del camino y no llegar a la verdad del Evangelio. Y esto no afecta solamente a quienes pudiéramos llamar tradicionalistas o integristas, que ya ven todo el problema que se ha desatado con esta separación de la sociedad San Pío X. Es una tentación presente en todas las tendencias. Unos pueden decir, acepto solamente aquello de la Iglesia que coincide con mi visión tradicional. Otros, acepto solamente aquello que coincide con mi visión moderna. No puede ser así, hermanos. Tenemos que coincidir con Pedro. Tenemos que coincidir con nuestra Iglesia. El Evangelio nos recuerda hoy, tú eres Pedro y sobre esta piedra edificaré mi Iglesia. Es una invitación a la unidad, a la obediencia a quien Jesús ha dado la comisión de guiarnos. De lo contrario, estaremos buscando edificar cada uno su propia Iglesia. Un católico no puede seleccionar arbitrariamente qué concilios acepta y cuáles rechaza, qué enseñanzas le van bien y cuáles no. Rechazar el Concilio Vaticano II es rechazar la instrucción de la Iglesia y por ende la instrucción del Espíritu, que a través de los obispos, como un cuerpo colegiado, el cuerpo de Cristo, continúa guiando el caminar de todo el rebaño de la Iglesia. Recordemos que Jesús prometió la asistencia del Espíritu para llevar adelante la Iglesia hasta la casa del Padre. Y esto no significa que toda decisión humana de un miembro de la Iglesia sea perfecta, no. Pedro mismo tuvo debilidades, Pablo incluso tuvo que corregirlo en Antioquía, pero sus debilidades personales no anularon la misión que Cristo le había confiado. Esto es fundamental para entender correctamente la obediencia eclesial. La enseñanza de San Cipriano en su documento de Unitate Ecclesiae resulta particularmente adecuada. Dice San Cipriano, Dios es uno, Cristo es uno, una es la Iglesia, una la cátedra fundada por Pedro por la palabra del Señor. Para los padres de la Iglesia, Pedro aparece precisamente ligado al ministerio de la unidad de la Iglesia. Por eso San Jerónimo explica que aquel que edifica fuera de la Iglesia corre el riesgo de perderse. Se elige a uno para que, establecida una cabeza, se elimine toda ocasión de cisma. Por todo esto, quiero invitarlos, mis queridos hermanos, a que oremos por el Papa. Hoy.
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0: Cuando algo se interpone a las cosas de Dios, ahí tenemos nosotros que tomar el camino del Señor, aunque esto implique dolor y sufrimiento. Y esto es lo que se llama la libertad suprema del amor en nuestras vidas. Amar, hermanos, significa necesariamente salir de uno mismo, pues el egoísmo dice, la vida es mía, mientras que el amor dice, mi vida es un don que he recibido para entregarlo. Continuamos hoy, como comentaba al principio, vamos a leer, leímos ya los siguientes versículos del Evangelio de Mateo, donde lo dejamos la semana pasada, en donde, como recordaremos, Pedro, inspirado por el Espíritu Santo, descubre en Jesús al Mesías esperado. Sin embargo, los siguientes versículos, que son los que acabamos de leer el día de hoy, pues nos dejan claro que no basta descubrir a Jesús, lo comentaba también al principio, como Mesías, sino entender que esto se convierte en una invitación a seguirlo y que el camino que nos propone es el camino de la cruz. El evangelio de hoy, para desconcierto de sus discípulos, ya lo comentaba también el comentador, les dice que tienen que ir a Jerusalén a morir. Y esto, pues, la verdad, desconcierta terriblemente a los discípulos, principalmente a Pedro, porque el Mesías que ellos esperaban, pues, era un Mesías guerrero, un Mesías triunfador, un Mesías que se iba a sentar en el trono de David y que reinaría en la casa de David. Realmente era la esperanza, era el Mesías que tanto habían estado esperando durante tanto tiempo para quitarse de encima finalmente a los romanos, que recordarán que primeramente estuvieron los griegos, luego, pues, los lograron echar para afuera, prácticamente con la muerte de Alejandro Magno, y luego llegaron los romanos en esa expansión de su imperio que, pues, terminó convirtiéndolos no propiamente en esclavos, sino en parte de sus colonias conquistadas. De manera que entonces este Salvador, pues, no puede ser, o sea, no puede ir a la muerte. Pues entonces, ¿a quién estamos siguiendo? Imagínense ustedes el desconcierto, de alguna forma, pues, la tristeza de pensar que venimos siguiendo a alguien que no es realmente el que esperábamos, ¿no? Pedro, pues, que lo había reconocido como su Mesías, pues ahora le cuesta trabajo, como creo que nos cuesta a todos nosotros seguir el camino de Jesús, que es el camino de la cruz. Y quizás este sea también uno de nuestros grandes problemas. Queremos en general que Cristo, pues, sea aquel que nos llena continuamente de bendiciones. Queremos, como pensaban los judíos, que nos libre de todo, especialmente hoy, del tema de la enfermedad, de la pobreza, que termine con toda la violencia en las calles. Queremos que nos lleve a la vida eterna. Y bueno, todo esto, la verdad, que sí lo puede hacer el Señor, pero realmente ahora nos pide, muy bien, todo eso lo tendrás. Recordarán ustedes el pasaje del joven rico, particularmente en el capítulo 10 de Marcos, en donde le dice Pedro, y bueno, pues nosotros te hemos seguido, ¿y qué esperamos? Pues les dice, en palabras cortas, el 100 por uno de todo lo que dejaron, pero en este mundo también va la persecución. Es decir, no todo es miel sobre hojuelas. Seguir a Jesús siempre nos presenta por delante un camino que no se presenta sencillo, sobre todo al inicio, cuando el Espíritu Santo todavía no ha tomado fuerza, como es el caso de Pedro, de los apóstoles, en donde todavía la oscuridad del mundo, los pensamientos, las expectativas de nosotros no son precisamente, como lo dice hoy, no son los pensamientos de Dios, sino los pensamientos que nuestro corazón humano busca. Nadie quiere sufrir, nadie quiere estar enfermo, todo mundo quiere conservar la vida, quiere protegerse, quiere acumular para tener siempre seguridad. Pero el camino del Señor no es así. Es un camino de libertad, es un camino en donde las cosas pueden estar en un momento muy bien y en un momento realmente muy complicadas. Ahorita uno de los ministros, mientras me revestía, me hacía notar, yo no estaba tan enterado, que en África, pues, se ha desatado prácticamente desde Semana Santa una terrible persecución contra los judíos, contra los cristianos. Han matado muchísimos hermanos allí en Nigeria. Nosotros hoy tenemos otro tipo de persecución. Yo les he dicho en alguna ocasión que ser joven, ser estudiante de universidad y ser cristiano es complicado, porque si nuestro cristianismo se hace visible delante de los demás, el bullying lo tenemos completamente asegurado. Y digo el bullying como menos, ¿verdad? Porque si uno, un momento dado, enfrenta a los compañeros o a los maestros sobre tema que tiene que ver sobre el aborto o algunos otros de estos temas delicados, en donde la Iglesia Católica tiene, pues, perfectamente bien definido cuál es el pensamiento cristiano, pues nos vamos a topar con un pensamiento del mundo que es totalmente contrario a lo que el Señor nos ha marcado, ¿no? Y creo que es importante este evangelio porque hay que hacer una revisión de nuestra vida, y creo que tendríamos que aceptar que vivimos en una sociedad complicada, compleja, una sociedad que a través del mass media principalmente, pero también de todo lo que es la televisión, lo que es las películas, normalmente nos presentan imágenes para que en nuestro corazón vaya siempre la idea de retener, de acumular, de proteger nuestros bienes y sobre todo de evitar el sufrimiento. Ante esta lógica que nos presenta normalmente el mundo, que la hace ver, pues, que no es la lógica de Dios, sino es la lógica del mundo. Y cuando hablamos del mundo, tendríamos que hablar de ese concepto que hoy hemos escuchado en el texto de San Pablo, en este capítulo 12 de Romanos, de la mundanidad, de aquello que el demonio va plantando como criterios dentro de nuestro mundo. Ya en otras ocasiones les he invitado a ver, está en la plataforma de Prime, vale la pena verla, la película de Nefarious. A veces pensamos que es así, todo este tipo, como todas esas películas chafas que han hecho y que nos asustan, ¿no? Donde el demonio y crímenes y un montón de cosas de esas, sangre y demás. Aquí no hay nada de esto. Aquí Nefarious está basado en una novela que se llama Nefarious Plot, o sea, el proyecto de Satanás para destruir al ser humano. Nos va presentando en un diálogo que va teniendo con un psiquiatra. Todo esto ocurre dentro de una prisión. Es un preso al que van a ejecutar. Y revela de una manera verdaderamente abierta, ustedes lo podrán aquilatar así es que la ven, verán cómo realmente lo que dice el Nefarious es verdaderamente lo que está pasando en nuestro mundo. Todo esto que nosotros vivimos es un proyecto de Satanás, que prácticamente empieza a desarrollarse de una manera más contundente después de la Revolución Francesa en el siglo XVIII. Pero vale la pena porque nos deja ver cuál es la lógica del mundo y cómo nos la ha vendido y nosotros la hemos aceptado como cristianos. Y esa lógica del mundo no nos lleva a Dios. Y esto lógicamente pues nos pone en una situación compleja, como le pasa a Pedro. Pedro, cuando escucha que el Mesías, la idea de Mesías que él tenía, ahora se empieza a transformar en algo completamente diferente, él tiene que cambiar su perspectiva. O sigue ahora a Jesús con sus loqueras, porque realmente, si hemos de ser honestos, en ese momento, igual que en el capítulo 6 de Juan, cuando les habla de que tienen que comer de su carne y beber de su sangre, es decir, la expresión que utiliza Juan es completamente precisa en cuanto a que lo que tienen que hacer es antropofagia, es decir, comer masticando un pedazo de la carne de Cristo. Obviamente, pues la mayoría de sus discípulos se fueron. Jesús les pregunta, ¿y ustedes también se van a ir? Es decir, la cosa las palabras de Jesús en estos dos hitos resultan verdaderamente tremendos. Hay que tomar una decisión. En el Evangelio de Juan, que dicen, esta doctrina es sumamente difícil, ¿quién la puede seguir? Pedro dice, yo ahí le agrego parte de mis palabras, Señor, la verdad no entendemos nada de lo que estás diciendo. No entendemos eso de que tenemos que morderte, que tenemos que arrancarte un pedazo de carne, masticarla y tragárnosla. No entendemos eso, ¿sí? Pero tú tienes palabras de vida eterna. Así que, ¿a dónde iremos? Te vamos a seguir. Eso es un acto de fe ante una propuesta ilógica, irracional. Lo mismo aquí. Tienen que venir detrás de mí. Tienen que caminar conmigo. ¿Hacia dónde? Hacia la muerte. Es decir, no vamos a ir a ningún castillo, no vamos a tener un trono, no vamos a tener todas esas imágenes que el mundo ha previsto para los reyes. Estoy hablándoles de una situación completamente distinta. Jesús le dice a Pedro que estas palabras son generalmente, como incluso en la lectura que hoy tenemos, están traducidas incorrectamente, porque parecería que le dice que Pedro es Satanás. O sea, y esto, bueno, pues obviamente que lo han utilizado muchísimo los hermanos separados para decir que el Papa Pedro, ¿verdad?, es Satanás. Y esa es una traducción totalmente incorrecta, porque lo que dice realmente es va de retro Satana, va del verbo ir o venir, puede ser, depende cómo se traduzca. Ve detrás de mí, no seas como Satanás. Es decir, lo que está diciéndole es sígueme y no busques obstaculizar el proyecto salvífico de Dios. Esa es la traducción. Sígueme. Y por eso los siguientes versículos hablan precisamente del seguimiento de Cristo. Y es un momento entonces en donde ante la irracionalidad del discurso de Jesús, ante la irracionalidad de muchos de los textos del Evangelio, nosotros, cada uno de nosotros, tiene que tomar una decisión determinante. ¿Voy a morder a Cristo? ¿Voy a masticar su carne y me la voy a tragar? Sí. Es una decisión. Muchos se fueron. Pedro no entiende tampoco. Ni los demás apóstoles entienden. Entenderán hasta la última cena, al final de la historia, pero no antes. Antes de eso tienes que hacer un acto de fe ante la irracionalidad de la propuesta. Aquí ante la irracionalidad de hay que ir a morir. Ay, Carlito, espérame, ¿cómo que a morir? Pues no íbamos a reinar. Recordarán el diálogo de la mamá de Santiago que les dice, pues vengo a pedirte que mis hijos se sienten a tu derecha y a tu izquierda. O sea, ideas completamente, pues, de lo que sería el reinado según el mundo. Pero esta no es la mentalidad del Señor. En Mateo 12:30 dice, el que no está a favor mío está contra mí, y el que no recoge a mi lado desparrama. Es decir, no hay opciones intermedias. Y este es un problema de nuestra iglesia en general, la mediocridad, la participación en las cosas sencillas, simples. Creo que a la mayoría de nosotros, ciertamente que a muchos otros sí les es incómodo venir a misa, y por eso únicamente entre el 10 y el 12% de los bautizados vienen a misa. Todos los demás ni a misa bien, les hace incómodo. Esta única prescripción de venir a misa se les hace súper incómodo. El domingo es para mí, no para el Señor ni para nadie, es para mí. Pero bueno, para nosotros que estamos aquí, pues no se nos hace incómodo. Pero ¿qué tal si hablar del diezmo? Hace poquito hablábamos sobre esto un grupo de hermanos. Y hablábamos de lo que es el diezmo, es decir, el 10% de lo que ganas. Es decir, una persona que gana 100,000 pesos al mes, pues tendría que dar de diezmo cada mes 10,000 pesos. ¿Ese es el diezmo? Pero ahí como que empezamos a la irracionalidad, no me va a alcanzar. Cuando te peguen en una mejilla, pon la otra. No, a ver. Si no, se me hace que no has entendido de qué se trata esto, ¿no? Al que te quite el manto, dale también la túnica. Válgame, santo Dios. Es la irracionalidad del Evangelio. Y tenemos que tomar una decisión. Nos hace ver que no obstante que podemos hacer una profesión de fe, la vamos a hacer en unos momentos más, la cual siempre será, como en el caso de Pedro, alabado por Dios. Qué bueno que crees en mí, qué bueno que me reconoces. Pero no es suficiente, porque apenas salimos de aquí y nuestro pensamiento, esa fórmula que acabamos de decir, se queda simplemente como eso, una fórmula que muchos pueden decir. Pero ¿qué pasa cuando te subes a tu automóvil? ¿Mantienes la lógica, la dinámica de Cristo? la dinámica del evangelio, o ya ahí ya no opera. Decía el padre de feliz memoria, con José Hinojosa, paz descanse, decía que en la capilla, hablando nosotros en el seminario, decía, la capilla tiene el escalón mágico. Todos los templos no pueden estar al nivel de la calle, no pueden estar a nivel de los demás, del más piso. Siempre tiene que haber un escalón. Y él decía que ese escalón es mágico. ¿Cómo se comporta la gente cuando sube el escalón? Es diferente. Pero apenas baja el escalón y regresa a la normalidad. Como si hubiera un switch ahí. ¿Me switcha al modo mundo o me switcha al modo religioso? No, hermanos. No es un switch, es un chip. Es un chip que se instala el día de nuestro bautismo y que nos convierte en cristianos. El Evangelio de hoy entonces nos presenta las dos lógicas con las que tenemos de lidiar. La lógica del mundo que nos invita a no sufrir, a evitar a toda costa el sufrimiento, a protegernos y evitar todo sacrificio. A primero pensar en mí y dejar de lado el proyecto de Dios. Por otro lado está la lógica de Jesús que escuchamos hoy en el Evangelio. Si alguien quiere venir en pos de mí, niéguese a sí mismo, tome su cruz y me siga. Imagínense para la gente del tiempo, nosotros hoy las cruces las imaginamos como la cruz de Cristo, lo que tenemos ahí, que la vemos en las películas. A la gente a lo que se lo dijo esto, no está pensando en eso. Él está pensando en la crucifixión, en ese acto barbárico que ejecutaban los romanos, en donde le clavaban a la persona las manos, los pies, y lo dejaban morir ahí. Normalmente duraría 3 o 4 días en la cruz, mientras los pájaros les comían los ojos, la lengua, las orejas, mientras iban desgastando, porque el crucificado no moría de otra cosa sino de asfixia. Cuando sus pies ya no podían soportar el peso, estaban clavados y por eso ahí se sostenían, pero poco a poco van perdiendo fuerza porque las heridas van sangrando, continúan goteando sangre todas las heridas, hasta que finalmente pierde fuerza y muere por asfixia. Cuando Jesús habla de la cruz, está hablando de eso, hermanos. No de las películas que nosotros vemos ahí donde vemos a Jesús cargando su cruz. No era un espectáculo, así como nosotros podemos ir a ver el desfile ahora en septiembre, el desfile nacional, todo esto, y pues decimos, ¡ah, qué bonito! Pero Jesús está hablando de algo muy grueso. Aceptar ser crucificado, ser humillado, ser vilipendiado, tener una muerte terrible. El verso 25 de este texto es la invitación a tomar una determinación. ¿Seguir a Jesús o seguir al mundo? La primera nos habla de un camino que se presenta difícil, hay que reconocerlo, que requerirá renuncias, pero que llevará a la vida eterna, a la paz y a la verdadera alegría. El otro camino es el camino que se presenta aparentemente fácil, colmado de placer, pero que conduce finalmente a la frustración, a la soledad y a la oscuridad. Y cuando hablamos del camino difícil de Jesús, no quiero con ello referirme a buscar el sacrificio. La gente piensa que entrar, ser cristiano, es ir para que le den de latigazos, cosa que hemos visto en las películas y todo esto. No, no se trata de ir a buscar el sufrimiento, la mala vida. Por supuesto que no. Los demás amigos de Jesús siguieron siendo ricos. Nicodemo nada más dio la mitad de sus bienes, se quedó con otra mitad. Si tenía 10 millones, se quedó con 5, pues no la iba a pasar mal. No se trata de buscar ese sufrimiento por sí mismo, porque no somos ese tipo de personas. Significa simplemente buscar hacer la voluntad del Padre, aun cuando esta voluntad del Padre nos lleve a una situación difícil, que en algunos casos, como el de los mártires o el de Jesús, pues es la muerte. No todos los santos murieron martirizados. Ustedes han oído hablar de Sor Luz, han oído hablar de Sor del Carmen, o han oído hablar de Conchita Cabrera. Ellos no murieron como mártires, ellos murieron. Conchita primero fue esposa, madre, y luego fue religiosa. O sea, hacer la voluntad de Dios, la que Dios tenga para ti. Ser esposo, ser padre, ser hijo, ser estudiante, significa decidirse a tener a Jesús y sus mandamientos por encima de todo, incluso de nuestros más caros valores, como pueden ser nuestra propia familia, al punto de que Jesús dice en Lucas capítulo 14, si alguien viene hacia mí y no aborrece a su padre o a su madre, a su mujer e hijos, a sus hermanos y hermanas, y aún hasta su propia vida, no puede ser mi discípulo. Y vuelve a insistir en el verso 27, el que no carga su cruz y me sigue, no puede ser mi discípulo.

0: que cuando tengo que elegir entre valores muy hermosos y pues fundamentales como puede ser mi padre, mi madre, mi familia, si se opone, si esto obstaculiza el proyecto de Dios para mí, tengo que dejarlo de lado. Hay muchos testimonios, sobre todo en el seminario y en la vida religiosa, y pensemos simplemente en Santa Clara, o sea, la oposición tan terrible de los padres para que entren a la vida religiosa. Muchos sacerdotes, incluso algunos de mis compañeros, el papá les pedía, bueno, ok, está bien, pero primero termina tu carrera y luego hablamos. Y hay gente, hay sacerdotes que han terminado carreras completas de medicina incluso, que es bastante larga, para luego entrar al seminario, porque si no, no queriendo faltar al cuarto mandamiento y desobedecer y ponerse en contra de sus papás, han hecho estos sacrificios. Cuando algo se interpone a las cosas de Dios, ahí tenemos nosotros que tomar el camino del Señor, aunque esto implique dolor y sufrimiento. Y esto es lo que se llama la libertad suprema del amor en nuestras vidas. Amar, hermanos, significa necesariamente salir de uno mismo, pues el egoísmo dice, la vida es mía, mientras que el amor dice, mi vida es un don que he recibido para entregarlo. Esa es la dialéctica, ese es el pensamiento de Cristo. Mi vida es un don que he recibido para entregarlo. Y todo esto nos lleva a la sencillez de la vida, en donde seguir a Jesús significa servir en la familia cuando estoy casado, atender a quien está enfermo cuando preferiría ocuparme de mí mismo, renunciar a tener siempre la razón, dar tiempo a los hijos, cuidar
1: de los hijos. Nos enlazamos a Cápsula de Noticias CRR con la información actual de los católicos en el mundo.
2: El Alzheimer es la causa más frecuente de demencia en el mundo.
3: León XIV ha mandado a su ministro de Exteriores, Paul Richard Gallagher, a Rusia. Se trata de la primera visita de un alto cargo vaticano al país tras la invasión de Ucrania. El viaje ha sido anunciado con el siguiente mensaje. La agenda confirma la voluntad de la Santa Sede de continuar recorriendo el camino del diálogo, incluso en una de las fases más difíciles de las relaciones internacionales a nivel global. Una vez en Rusia, Gallagher se reunirá el martes 25 de agosto con el ministro de Exteriores ruso, Sergei Lavrov, y con el presidente del Departamento de Relaciones Eclesiásticas Exteriores del Patriarcado de Moscú. Al día siguiente, Gallagher se encontrará con Yuri Ushakov, asesor de política exterior del presidente Vladimir Putin, y el 27 se reunirá con los religiosos de Moscú, y tras celebrar misa en la catedral, se entrevistará con los obispos. Llama la atención que el anterior viaje de Gallagher fue a Ucrania en julio, donde se encontró con Volodymyr Zelensky y visitó lugares alcanzados por los ataques rusos. Incluso, antes de ir a Ucrania, León XIV le dio instrucciones de animar a los ucranianos a no afligirse por las vejaciones de los hombres perversos. A pesar de ser una cita de Gregorio IX, parecía poder encerrar un segundo sentido. Pero ahora la diplomacia vaticana se desplaza al otro lado de las trincheras. Los últimos contactos entre Rusia y la Santa Sede se remontan a la llamada telefónica del año pasado entre León XIV y Vladimir Putin. De hecho, la última visita de Gallagher a Rusia fue en 2021, meses antes del comienzo de la invasión a Ucrania. La siguiente visita a Rusia quizás sea la del presidente de la Conferencia Episcopal Italiana, el cardenal Zuppi, que declaró en el mitin de Rimini que esperaba poder ir en septiembre en misión humanitaria.
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4: Son las 3 con 25 minutos.
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10: Calor. 8 de la noche y qué calor el que se sentía. Bueno, gracias a Dios, una mañana fresquita hoy. Muy bonito el cielo rosado del amanecer. Felices y contentos de estar aquí en Familia Nueva. Saludemos a Yurán. Yurán Rodríguez, muy buen día para ti.
11: Hola, hola, muy buenos días, doctora Hunter. Buenos días a nuestra querida audiencia de la 1540 AM. Un placer enorme para mí poder acompañarles en este ombliguito de la semana. Miércoles, sí, es miércoles hoy, ¿verdad?
10: Miércoles 2 de septiembre, así es.
11: Efectivamente, miércoles 2 de septiembre del 2026, 7 de la mañana, 4 minutos y 28 segundos.
10: Mira, mira.
11: Sí, un minutillo.
10: Por ahí se fue.
11: Cosas que pasan, no pasa nada. Igual acá estamos contentos de poder acompañarles en esta mañanita de miércoles.
10: Fresquita mañanita después del calor de ayer.
11: Muy caliente ayer en realidad. Mire, le soy sincero, no la sentí yo tan fresquita la mañana.
10: ¿De verdad?
11: Sí, en serio.
10: Bueno, a mí me parece que está algo fresquito.
11: Muy bien, Doc.
10: Vamos a ver. Definitivamente calor también para hoy, hay que estar preparado.
11: Sí. Bueno, se esperaba una semana con esta ola de calor acá en el área metropolitana. Y en otras zonas del país, así que pues bueno, la recomendación es que nos mantengamos bien hidratados, por favor.

0: suficiente agua, agua fresquita, si puede por ahí algún suero también, algún rehidratante, si es necesario. Y recuerde, cuídese mucho y cuide a quienes están a su alrededor.
1: De acuerdo, por supuesto que sí. Bueno, hemos pensado, programado, planeado dos temas muy interesantes para esta mañana. El primero de ellos, me gusta mucho este primer tema, en realidad, ¿sabes, Yurán? Porque es como, se puede plantear como ese juego de palabras que tanto me gusta y nos hace pensar en realidades concretas. La producción lo plantea como el arte de no perderse. Yo no sé si ustedes han experimentado algún día realmente estar perdidos. O sea, no saber en dónde están geográficamente. Geográficamente hablando, y no saber que, cómo van a salir de allí. O sea, me perdí. Claro, no tengo GPS, ni mapa, ni ninguna de esas cosas. Y estoy ahí sin saber realmente en dónde estoy, ni para dónde tengo que ir. Yo recuerdo cuando inicié en el convento, el convento estaba en otra ciudad distinta, que yo había visitado en 3 ocasiones, quizás, bueno, unas 6 ocasiones, digamos. Pero claro, de visita es muy distinto. Pero ya cuando estaba viviendo allí, en Villavicencio, en el Llano de Colombia, qué bonito lugar. Algún día tenía que ir a ayudar a hacer las compras. Entonces me dijeron, se va a encontrar con la hermana fulana que va a llegar a tal parte. Entonces usted va a llegar ahí y de ahí salen a donde van a hacer las compras. Y en esa época, pues no mucho teléfono celular ni nada tampoco. Sí, o sea que
0: claro.
1: Agarras el servicio público aquí de bus y te bajas en tal parte. Virgen Santísima, yo no sé si me bajé antes o después, pero es aterrador en realidad.
0: Sí, el sentirse perdido.
1: Claro, no sé para dónde ir, o sea, si camino para un lado, camino para el otro, me da lo mismo porque no sé. Ahora, en nuestra vida cotidiana, podemos perdernos, y aquí viene el juego de palabras, entre la trampa del éxito y la fuerza de la tormenta. Entre la trampa del éxito y la fuerza en la tormenta, digámoslo mejor así. Qué interesante, la trampa del éxito.
0: Sí, porque puede ser esa, a ver, como ponerte una venda en los ojos a lo mejor y pensar de que como ya he llegado a la cima,
1: ya soy éxito, lo máximo.
0: Sí, ya después de acá no hay más.
1: Pobres ustedes mortales allá.
0: No hay más después de esto, ya no hay más escalones y, por supuesto, me siento solo aquí.
1: Claro.
0: No hay quien me acompañe y el resto de las personas están así viendo, yo las estoy viendo por debajo del hombro.
1: Imagínate.
0: Es una trampa en realidad.
1: La fuerza en la tormenta. Bueno, en esos momentos de dificultad, de angustia, de incertidumbre, ¿cómo que fuerzan eso? ¿Cómo que fortalecen eso? Bueno, pues vamos a ir compartiendo ese tema. Me gusta mucho. El arte de no perderse en la trampa del éxito y en la fuerza de la tormenta. Y en nuestro segundo tema, segundo bloque, segunda y tercera hora, vamos a hablar sobre el uso de las pantallas y el regreso a las clases. ¿Cómo conciliar estas cosas? Y es que sí, definitivamente, ya están los chicos en las primeras semanas, la mayoría de ellos, conozco una escuela que empieza la próxima semana, pero la mayoría de las escuelas ya están
0: De regreso.
1: Hemos vivido una aquí en el área, quizás 2 semanas de clases ya casi, pero en familia yo creo que sigue estando esa situación. ¿Cómo mediar como padres el uso de las pantallas en los hijos en este tiempo de regreso a la rutina, de regreso a lo de todos los días? Y me gusta mucho el tema también porque particularmente en la última hora vamos a hablar concretamente de qué hacer cuando hay resistencias. O sea, cuando nuestros hijos, algunos quizás ya preadolescentes o adolescentes, ponen resistencias a la disciplina que papá o mamá quieren colocar en relación al uso de las pantallas.
0: Uh-huh. Y que se juntan muchos factores en este tema, pienso yo.
1: Claro que sí.
0: Pues bueno, el uso de las pantallas hay que verlo con que nuestros hijos pues han nacido en la era de la tecnología, en la era del apogeo de la tecnología.
1: Y que incluso lloraban mucho de las tareas, muchos de los ejercicios de la escuela, necesita el uso de pantallas.
0: Y incluso las mismas escuelas proveen dispositivos.
1: También,
0: para los muchachos. Sí. Pues así que... de por sí hay que sentar la base de que no podemos exentar a nuestros hijos de estar con dispositivos.
1: No más pantallas, nunca más.
0: Eso sería una utopía.
1: No es realista.
0: No es una realidad, no es una posibilidad incluso pensar de que van a estar lejos de los dispositivos. Y entonces acá está la misión de papá y mamá. ¿Cómo podemos gestionar de mejor manera el uso de los dispositivos cuando no es para el uso... educacional, porque
1: escolar.
0: Lo vamos a hablar desde la perspectiva del regreso a clases, pues entonces los dispositivos que necesitan utilizar para su escuela, no los podemos limitar en realidad, porque les estamos limitando su aprendizaje y su desarrollo, pero en el uso recreativo, ahí es donde tenemos que entrar muy, muy de cerca, pues a darles herramientas necesarias a nuestros hijos para que vean de que afuera hay un mundo... más allá de las pantallas también.
1: Más allá de las pantallas, imagínate. Ay, esa expresión me gusta, me gusta. Hay un mundo más allá de las pantallas. Bueno, vamos a hablar de eso en nuestro segundo bloque.
0: Lo podríamos enmarcar esa frase.
1: Me gusta. Hay un mundo allí, más allá de las pantallas. Hay un mundo allí afuera, más allá de las pantallas. Explora. Qué chévere. Ajá. Muy, muy bonita. Bueno, vamos a hacer un momento de oración antes de entrar de lleno al tema que nos corresponde. Le invitamos, donde usted se encuentra en este momento, únase en un solo corazón con nosotros y digamos juntos, en el nombre del Padre, del Hijo y del Espíritu Santo. Amén. Buen Jesús, queremos darte gracias en esta mañana por todo tu amor derramado sobre nosotros, nuestras vidas y los nuestros, día a día, cotidianamente. Nos has amado, Señor, antes de nuestra existencia. Y nos amarás por toda la eternidad. Gracias por lo que pasa en medio de esas cosas, por esta vida que nos regalas, por este tiempo que nos das, por esa oportunidad que nos das de estar juntos, de orar unos por otros. Así como en el Evangelio, Señor, te piden orar por la suegra de Pedro que está enferma. Te piden que hagas algo por ella. Queremos nosotros colocar delante de ti la vida, las necesidades, las circunstancias concretas de todas estas personas que se acogen a nuestra oración. Te pedimos con esas palabras del Evangelio, Señor, que hagas algo por ellos, que llegues a su corazón, a su mente, a su cuerpo, a su capacidad de perdonar, de reconstruir la vida. Que llegues a todo ello, Señor, con tu fortaleza, con tu gracia, con tu amor, con tu sanación. Te damos gracias por todo lo que haces, por todo lo que seguirás haciendo. Tu acción, Señor, queremos notarla en cada momento de nuestra vida. Danos, por tu Espíritu Santo en nosotros, esa gracia de darnos cuenta de tu acción amorosa, redentora, salvadora en nosotros. Lo pedimos en tu nombre, Jesús, porque eres Dios y vives y reinas por los siglos de los siglos. Amén. En el nombre del Padre, del Hijo y del Espíritu Santo. Amén. Continuamos, seguimos aquí en Familia Nueva con sabor a Cristo. Vamos pues a compartir este hermoso tema. Me gusta mucho ese primer tema, el arte de no perderse, la trampa del éxito y la fuerza en la tormenta. Me gusta mucho una expresión de una canción que dice que las nubes también hacen parte del paisaje. Creo que nos lleva a entender esto. O sea, hay, por decirlo así, hay días buenos y hay días malos. Hay días en que parece que brilla el sol de manera espectacular en nuestra vida, nos sentimos llenos de energía, saludables, capaces de muchas cosas, todo nos sale bien. Y nos sentimos muy bien. Y hay otros días, en cambio, que como que uno dice, ¿qué fue lo que pasó hoy? para saber qué fue lo que hice y no volverlo a hacer nunca más. Parece que todo lo que hacemos en esa jornada nos sale al revés, nos sentimos como perdidos a lo mejor, nos sentimos sin mucha claridad, sin mucha fuerza, sin muchas ganas, y problemas y situaciones complicadas, y en realidad eso es la vida. A veces subes, a veces bajas, a veces tú puedes ayudar a los otros y a veces necesitas de la ayuda de otros. Pero aquí lo interesante es darnos cuenta realmente que ni los días buenos nos hacen invencibles, ni los días buenos nos hacen Superman, ni los días buenos nos hacen mejor que los demás, ni las crisis nos definen, ni los momentos negativos dicen quién soy yo. Y ahí va la clave grande. Pues es que, por decirlo así, la clave de la vida, el secreto de la vida. Pues, ¿cómo administro lo que va ocurriendo cada día? ¿Cómo administro eso que me va pasando? Porque recuerden ustedes que el asunto no es lo que me pasa, sino la lectura que yo hago de eso que pasa. ¿Cómo me veo yo frente a esto que me está pasando? ¿Y cómo veo yo esto que me ocurre hoy día, esto que me pasa hoy? Un dicho popular por allí, que los días malos nos hagan más fuertes y los días buenos nos hagan más humildes. Ahí va otra vez.
0: Una vez más.
1: Que los días malos nos hagan más fuertes y los días buenos nos hagan más humildes.
0: Sí.
1: Suena bien.
0: Suena bien y...
1: qué bonita.
0: Yo creo que incluso sería una, pues a ver, una enseñanza de vida en realidad. Los días malos tienen esa capacidad de hacernos más fuertes.
1: Resiliencia.
0: Porque enfrentamos situaciones que pues uh-huh. que son complicadas para nosotros. Lo hemos dicho en otras ocasiones también, que las crisis son unas oportunidades
1: para crecer.
0: De crecimiento. Depende de tu perspectiva de ver la situación, por supuesto. Okay. Y los días buenos... pues son esa bendición que manda el Señor para que nos sintamos bien y para que nos demos cuenta de que en realidad la vida es bella y que hay tantas cosas buenas, hay tantas bendiciones, sí, que en realidad suceden, pero que muchas de ellas las normalizamos al punto de que pensamos que es lo que tiene que ser.
1: O estamos tan enfocados en los problemas, en las dificultades, que ni siquiera vemos esa otra parte.
0: Sí.
1: Pero mira, en esto que suena muy bien y hace parte de lo que... debería, por decirlo así, es ser nuestra posición frente a la vida. Pero a veces en la realidad, ay Dios mío, esto es más complejo de lo que parece. Porque parece que ocurre lo contrario, ¿no? Los días malos nos hacen más frágiles. Los días malos nos rompen. Como que fracturan nuestra voluntad, nuestra fuerza interior. Y los días buenos... parece que nos aturden, nos emborrachan de soberbia. Y entonces allí estamos en el peligro del autoengaño. Mira, cuando las cosas van bien, cuando parece que todo vamos de rodadita, dicen por allí, o sea, ¡puf! Ni esfuerzo en caminar tengo que hacer. Todo va tan tranquilo, bien.
0: Voy levitando.
1: Sí.
0: Prácticamente.
1: Es muy fácil caer en la trampa del autoengaño, ¿no? Mírame cómo se me sale todo bien. Mira cómo hago bien las cosas. ¿Cómo es posible que los otros vivan mal? ¿Cómo es posible que los otros se preocupen? Estar arriba es sencillísimo. Mira, ¿cómo no llegas a mi nivel? Pues es que mucho de soberbia hay allí.
0: Pienso en esa frase que mucho se dice, el pobre es pobre porque quiere. Lo dice generalmente una persona desde una
1: posición
0: económica bastante mejor. Y en muchas de estas ocasiones, pues hay que ver las oportunidades también. No me refiero solamente al área económica, sino las oportunidades que la misma vida da.
1: Claro,
0: usted decía
1: claro.
0: Esto de que los días malos, a veces nos desploman, nos destruyen.
1: Ajá.
0: Y claro, después de todo somos humanos y cabe la posibilidad, claro, de que ante situaciones negativas, pues que también miremos el vaso de agua medio vacío en,
1: sí,
0: ese sentido.
1: Sí, sí.
0: Y por lo contrario, cuando estamos muy bien, cuando las cosas nos están siendo exitosas, un trabajo bueno, una familia perfecta y todo esto, pues nos dejamos llevar en algunas ocasiones por todo esto bueno que nos está pasando.
1: La ceguera de la arrogancia.
0: La ceguera de la arrogancia, efectivamente.
1: Imagínate. Bueno, vamos a seguir hablando de este tema. ¿Cómo no caer en la trampa? Ahí está. ¿Cómo no perderme en estas subidas y bajadas de la vida? Bueno, hablemos de ello cuando continuemos nuestro tema. Continuamos aquí en Familia Nueva con Sabor a Cristo. Yo creo que ante esta situación de la arrogancia de los del éxito de los días buenos y la desesperanza quizás de los días malos, pues el asunto no está en la solución estoica. No siento nada, o sea, ni celebro lo bueno ni reniego de lo malo. No, porque le estamos quitando mucho del sabor a la vida en realidad.
0: Sí, le quitamos importancia a las emociones.
1: Claro que sí, es como si quisiéramos apagar el botón de las emociones.
0: Y, pues,
1: y las emociones vienen con nosotros y nos dan un mensaje sobre muchas cosas de nuestra vida y de la relación con los demás.
0: Efectivamente.
1: Entonces no se trata de apagar las emociones. Se trata más bien de entender, a ver, por una parte, que ese éxito personal, que muchas veces llamamos así, pues en realidad no lo construí yo desde cero. No lo hice yo todo desde el vacío. Claro que no. La inteligencia con que yo analizo los proyectos, la salud que me permite levantarme cada día, la estabilidad del lugar donde nací, la posibilidad de haber asistido a clases en una escuela, en un college, los contactos que abrieron las primeras puertas en mi mundo laboral. O sea, en realidad eso no sale de la nada. Eso corresponde muchas veces a el tipo de relaciones con otras personas. Y es el resultado muchas veces de esa interacción con otros. Y en realidad en muchas cosas y en muchos aspectos tendríamos que admitir que somos muy consentidos, muy privilegiados en muchas cosas. Por ejemplo, mira, el hecho de la salud. Es que pensamos en eso cuando estamos enfermos.
0: Sí.
1: Pero en lo regular no nos damos cuenta de lo privilegiados que somos.
0: Sí.
1: O sea, nuestro cuerpo funciona, no quizás al 100%, pero funciona en muchas cosas muy bien. Pensar en nuestros sentidos, o sea, nuestros ojos ven, nuestros oídos oyen, nuestra nariz huele, podemos mover nuestros brazos, nuestras piernas, es que somos privilegiados.
0: Sí, y a veces ese mismo privilegio no nos deja, a ver, no da paso a que nos hagamos cargo de nuestra salud, diría yo.
1: Ajá.
0: Porque, sí, pues bueno, mientras no tenga ninguna gripe, mientras no tenga ningún dolor, ni mientras no tenga
1: preocupación cero,
0: alguna
1: cuidado cero,
0: limitancia física, pues bueno, le doy al cuerpo, le doy la comida que se me da la gana, pero no pienso en nutrir en realidad mi cuerpo, no pienso en ejercicio, que también es importante,
1: claro,
0: no pienso en descanso, que es importantísimo, o sea,
1: en relaciones positivas.
0: En relaciones positivas, claro, o sea, porque después de todo, sembrar todo este tipo de situaciones que deberíamos hacerlas cuando estamos sanos, cuando estamos saludables, cuando estamos fuertes, para poder mantenernos en esta misma línea. Y si en alguna ocasión, pues, te enfermas o padeces de alguna limitancia física,
1: puedes recuperarte mejor.
0: Te puedes recuperar de una manera más eficiente,
1: claro,
0: también.
1: Que sí.
0: Pero pues es esa misma trampa a la que hacemos referencia.
1: Y fíjate que allí, por ejemplo, podríamos decir la luz que nos deja no caer en esa trampa, pongámoslo en esos términos, es el reconocernos como verdaderos administradores. O sea, si yo me doy cuenta que he sido una consentida por Dios, que en muchos aspectos de mi vida he sido privilegiada, pues eso me hace pensar en que necesito ser una buena administradora de todo esto que se me ha dado.
0: Claro, la vida es un regalo que
1: se me ha
0: dado.
1: Claro que sí, se me ha dado, se me ha brindado. Entonces, tengo que ser una buena administradora de todo esto y tengo que mirar quizás a quienes no han sido tan privilegiados y ante la pregunta de, o sea, quizás ni siquiera hay que hacer la pregunta de por qué yo recibí tanto o por qué otras personas no lo hicieron, sino mejor la respuesta antes de esa pregunta, la respuesta es la generosidad. La generosidad. Y eso significa ser buen administrador. O sea, el buen administrador sabe que por ejemplo, si tienes poco, pues hay que ir con mucha disciplina, mirando. Claro. Pero si tienes mucho, pues hay que poner al servicio, hay que compartir, hay que dar.
0: Hay que poner al servicio y hay que administrarla bien también.
1: Claro que sí.
0: Si no, pero
1: no
0: si
1: vas no, a, no, o claro. sea, si tienes 100, no vas a dar 200.
0: Sí, efectivamente.
1: ¿De dónde? ¿De dónde?
0: Si no, pues,
1: pero si tienes 100, puedes dar 20.
0: Los
1: con
0: ejemplos
1: alegría.
0: Claro de esto es la gente que, por ejemplo, se gana la lotería. Ah. Literalmente se gana la lotería. Mm. Por ahí, en Radio Documentos ya lo hemos sacado también algún documental de casos específicos de personas que se sacan la lotería y posteriormente, un par de años luego, están en bancarrota.
1: Bancarrota total.
0: Porque, pues bueno, si estamos en el éxito, en este caso, con mucho dinero, pues se despilfarra.
1: Hay que saberlo administrar,
0: se despilfarra,
1: ¿no?
0: Mucho.
1: Uh-huh.
0: Y sea mucho, sea poco el dinero o los recursos o la salud, o sea lo que sea en realidad que tengamos, hay que aprender a administrarlo de la mejor manera posible. Y dentro de esa administración también cabe esto de el poder ser generoso con lo que tenemos.
1: Y fíjate que fui. ¿Qué
0: pasó?
1: Fíjate que me quedé ahí en el fíjate. Como el Chavo del Ocho. Fíjate.
0: ¿Qué pasó?
1: Fíjate que el asunto no es en realidad por qué recibí tanto, sino para qué recibí eso. Uh-huh. ¿Para qué? O sea, ¿cómo pongo al servicio esto? Uh-huh. Y no solamente a mi servicio, porque eso es otra vez, esa es la trampa del éxito, solo yo. Acuérdense ustedes eso, ¿no? La cerrazón, la ceguera del egoísmo, no. Sino, ¿para qué Dios me dio esto a mí? Pues para el servicio, para el bien común, para la ayuda de todos, para buscar el bienestar de todos. Ahora, ¿qué pasa en el otro contexto? ¿Qué pasa cuando el viento sopla en contra? Pues yo creo que aquí todos hemos vivido experiencias también de dificultad, experiencias de problemas, de parece que todo sale al revés de como lo desearíamos. Y la tentación aquí, pues mira, es caer en la desesperación, en la tristeza, ponerme en el lugar de víctima eterno, todo lo que a mí me pasa, miren lo que me ha ocurrido, o incluso buscar atajos deshonestos.
0: También.
1: O incluso el rencor contra la vida, contra Dios, contra mis padres, contra
0: las personas que le va mejor que yo.
1: Claro que sí. Y aquí es posible también que nos llenemos de enojo, de rabia, nos enfadamos con el mundo, o buscamos pisotear al otro para por lo menos sacar la cabeza a flote. Ojo, porque en realidad en esos momentos es cuando se construye mucho nuestro carácter. Y es cuando realmente entendemos que las cosas son un proceso y que de pronto hay mucho tiempo de caídas, hay mucho tiempo en que las cosas no resultan tan bien. Estamos generando paciencia, estamos generando la posibilidad de descubrir el valor que tiene todo, el sacrificio que tiene todo. Y entonces volvernos menos locos, digámoslo así, cuando el éxito golpee nuestra puerta. Si yo sé que las cosas se hacen con mucho sacrificio, si yo sé que a veces la travesía por el desierto es lo único que me permite llegar allí, al éxito, pues cuando llegue el éxito, no me voy a cegar, sino que voy a reconocer toda la ayuda que recibí durante ese tiempo del desierto. Y ahora que estoy mejor, puedo ayudar a quienes ahora están caminando por el desierto. Mira qué bonito eso. Solamente el que sabe lo que es la sed, el que sabe lo que es el sacrificio, el que sabe qué es el dolor, sabe reconocer a quien ahora tiene sed y ayudarle, a quien ahora está en dolor y ayudar a sanar. Por ahí salimos de la trampa. Continuamos aquí en Familia Nueva con Sabor a Cristo. Yo creo definitivamente que en esto de pensar en nuestros días buenos, en nuestros días exitosos, por decirlo así, y nuestros tiempos quizás de dificultad, de fracaso, de tormentas, de oscuridad, por ponerles algunos adjetivos, pues el punto es armonía, es equilibrio. O sea, si por el éxito me voy a enceguecer de orgullo malsano, de
0: soberbia.
1: Soberbia, pues, o si en los días oscuros, en los días de dificultad, me voy a llenar de enojo y resentimiento contra el mundo y contra los que les van bien y me lleno de envidia, pues precisamente esos extremos son los que hay que evitar. Uh-huh. Tengo que buscar un punto de equilibrio y quizás una postura mucho más clara respecto a las cosas que me pasan. O sea, las cosas que pasan, pasan, ocurren, pero no son eternas. Precisamente me gusta ese juego de palabra. Las cosas que pasan, pasan. O sea, las cosas que ocurren no son permanentes. Uh-huh. Quienes somos nosotros, eso es otra cosa. Entonces, tuve una enfermedad, pues eso no te hace una mala persona. Eso no te hace tampoco la mejor de las personas. Uh-huh. Tuviste un fracaso económico, eso no te hace el peor de las personas. Eso no te hace tampoco
0: una víctima.
1: Una víctima. Uh-huh. O la mejor de las personas. No, o sea, son cosas que ocurren. En los días prósperos, en los días de felicidad, en los días de éxito, pues necesitamos dosis masivas de humildad. Así es, sencillamente. Reconocer que somos administradores, que esos dones, esos talentos pasan por nosotros y se dirigen hacia el bien común, hacia la construcción de comunidad.
0: Sí, hacia el bienestar de nosotros y de otros. Quienes tenemos la posibilidad de beneficiar.
1: Exactamente.
0: También. De eso se trata.
1: En días prósperos, tener los pies en la tierra y ayudar a cuantas personas podamos. Uh-huh. En días oscuros, pues hay que pedir, claro, fortaleza, hay que interiorizar fortaleza, resiliencia, uh-huh. que precisamente es la capacidad que nos ayuda a enfrentar esos momentos de dificultad, esos días oscuros, y a salir transformados, a salir mejor
0: sí.
1: de ellos.
0: Es como ese dicho muy popular, no hay mal que dure 100 años, ni cuerpo que lo resista. Sí, o sea, en realidad...
1: Todo pasa,
0: las situaciones que el día de hoy te aquejan, que tal vez generan alguna incomodidad en tu hogar sí. o te generan algún problema a vos en lo personal... va a pasar eventualmente. ¿Y cómo va a pasar? No a través de darse cuenta de que hay que dejar pasar las cosas, sino pues a través de la acción, porque esa es la otra parte del dicho.
1: A través de la acción, claro.
0: No hay cuerpo que lo aguante, se refiere precisamente a eso, de que si estás viendo una situación en la que tenés la posibilidad de hacer algo, pues hay que hacerse cargo de la situación, hay que hacerse sí. responsables y empezar a trabajar en ello. Ahora, pues hay sí. otras circunstancias de la vida, por ejemplo, toda esta situación de la guerra, por ejemplo, que hay allá en Medio Oriente. Son situaciones de las que no tenemos control desde nuestras posibilidades, pero sabemos y tenemos esa confianza uh-huh. plena en Dios de que son cosas que eventualmente van a pasar.
1: Y yo creo que hablando de lo más cercano, de lo que nos ocurre...
0: de lo que sí tenemos posibilidad de trabajar.
1: Ahí está el punto. O sea, en esas situaciones más cercanas, yo creo que no hay una situación en la que podamos decir, aquí no puedo hacer nada, aquí me siento a esperar. Por lo menos, lo que puedo hacer es pensar en esa, cuál va a ser mi actitud al respecto de esto. Entonces ya estás haciendo uh-huh. cosas, a lo mejor no para encontrar una salida y una solución, pero sí para abrazar el proceso.
0: Sí, y para que tu perspectiva de la situación pues no te tire al suelo por completo tampoco.
1: Sí, sí. Y en realidad yo diría, me gusta como lo dice la producción, al final del día la meta es sencilla: mantenerte fuerte cuando todo falle, mantenerte pequeño cuando todo brille y hacer todo el bien que está en tus manos.
0: Qué bonito.
1: Me gusta. Mantenerte fuerte cuando todo falle, mantenerte pequeño cuando todo brille y hacer todo el bien que está en tus manos. Me gusta mucho, hay que poner esa frase por ahí en alguna parte. Claro que sí. Mantenernos fuertes cuando todo falle, pequeños cuando todo brille y hacer todo el bien que esté en nuestras manos.
0: Me gusta
1: manos.
0: Mucho, la voy a utilizar esa frase.
1: Yo creo que también, yo creo que también, muy bonita. Bueno, vamos a ir de esta manera, con esa frase utilizable en nuestro corte de la hora. Y ya regresamos.
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0: Seguimos aquí en Familia Nueva con Sabor a Cristo, iniciando en este momento nuestra segunda hora del programa, este segundo bloque, en el que de verdad muy contentos vamos a hablar sobre este tema del uso de las pantallas y el regreso a las clases y cómo nosotros, ay Dios mío, el casco por favor, cómo nosotros como adultos de la relación entre hijos y padres, cómo nosotros que somos los padres, pues necesitamos conciliar esta tarea. Ya prácticamente los muchachos aquí en nuestra área tienen una semana, casi dos semanas de clase, algunos todavía esperando realmente la próxima semana, ya martes, iniciar completamente el tiempo escolar. Y sí, en familia creo que empezamos a vivir esta preocupación, ¿no? Ahora, en este tiempo, hay que pensar en la realidad, lo nombrábamos al comienzo del programa, de que incluso muchas de las actividades escolares de nuestros hijos son mediadas por las pantallas. O sea, muchas de sus tareas, actividades, trabajos en casa, estudios en grupo, pues la mayoría de estas cosas lo hacen de manera virtual, utilizando la pantalla, incluso el entregar trabajos o proyectos o ensayos se hace también a través de correos electrónicos o subiéndolo a determinadas plataformas que usan algunas escuelas o algunos maestros. Entonces no es una posibilidad real decirle al hijo cero pantallas, nunca jamás una pantalla para ti. No, no es real. Y por eso tan importante hablar de esos temas que nos ayuden a desarrollar un pensamiento crítico en nosotros para poderlo hacer en nuestros hijos, a saber que necesitamos conciliar, porque tampoco tenemos que ir al otro extremo de decir, ah, pues pantallas para todos, ya me rendí, que mi hijo mire a ver qué hace. Pues no, porque parte muy importante de nuestra paternidad y maternidad es guiar, es acompañar, es iluminar, es mostrar límites. Es decir, hasta dónde, hasta qué punto esta actividad, cualquiera que sea, esta situación, puede ser segura para mi hijo y para mi hija. Eso es tarea de nosotros, los adultos de la relación, nosotros los papás, tarea nuestra. Pero bueno, un descansito, respiremos. Ay, Dios mío, muy buen día para ti, Fofe, ¿cómo estás?
1: Hola, mi querida Mirta, buenos días, mi querido Yurán, buenos días.
2: Buenos días.
1: Mi querida Rita María, también buenos días para ti y para todos los hermanos y hermanas que nos acompañan en este ombliguito de la semana 2 de septiembre. Arrancamos ya el mes de septiembre. Ajá. Con unos días bastante calurosos.
0: Sí,
1: aquí
0: sí, sí.
1: En el área está cielo despejado, muy bonito, y con una temperatura que ya pronto se nos va a ir. Pero bueno, disfrutémosla al máximo. Y un tema que me encanta, mi querida Mirta, porque este tema de las pantallas, yo creo que a todos nos toca.
0: Claro que sí.
1: Una parte, pues nuestros hijos que andan tan dependientes de esas pantallas, porque hemos permitido nosotros que las tengan, que tengan acceso, les comparamos las pantallas, es un excelente distractor, los mantiene ocupados, lejos de nuestras ocupaciones que tienen que ver con esas mismas pantallas.
0: Claro,
1: ¿sí?
0: Que
1: en,
0: sí.
1: En tamaños y en consumos distintos, pero de la misma manera yo creo que estamos viviendo en una época demasiado digital, y obviamente, pues como dice el padre, no hay que satanizar este progreso en términos de tecnología, pero creo que sí es un llamado a la cordura, a aprender a manejarlos, a ponerle límites.
0: Sí,
1: yo les confieso aquí entre nos que en mi casa cero videojuegos, cero pantallas durante mucho tiempo, y en los últimos dos meses Matías estuvo compartiendo con el hijo de unos amigos muy queridos de nosotros que se fueron a vivir a Florida hace unos días, y pues él sí estaba mucho en el tema de las pantallas y de los juegos y todo esto, y pues de tanto compartir con él le dio por ahí, y yo tenía por ahí una tablet mía del año de UPA y funcionó. Un iPad, de verdad que me la había ganado hacía muchísimos años en un concurso en
0: hace mucho tiempo
1: en Aquafil, hace mucho tiempo.
2: UPA, ¿qué es?
1: Y
0: mala expresión.
1: Y la pusimos a funcionar para que él se distrajera. Oye, qué problema se me volvió a mí el tema de esa tablet.
0: Claro.
1: Para todo la quiere tener, para todo la quiere mantener cargada. Salimos a cualquier parte y ahora es la tablet. Y nos ha tocado esta semana, de regreso al colegio, restringirla totalmente porque no, porque se ha vuelto un problema. Y yo digo, si fue durante unos meses que estuvo en contacto con esta tecnología, no me imagino cómo puede ser el trauma para un niño que desde los 3, 4, 5 meses le dieron una pantalla para que se distrajera. ¿Cómo se la quitas ahora? Imagínate ese problema, un problema real.
0: Y la realidad también es que ya saben ustedes pues lo que ha pasado con este juicio a una de estas plataformas de videos cortos que han querido llegar a un acuerdo económico. Estaban pues en mitad de todo el proceso, claro, estaban en mitad de todo el proceso y decidieron acuerdo económico y van a pagar a varios estados, precisamente
2: indemnización,
0: digámoslo así. Y es muy interesante porque, claro, legalmente en la mayoría de casos pues nadie paga un acuerdo si no teme mucho que el juicio le va a ir muy mal. Y el juicio era precisamente por esta alegación de que sabían que ese tipo de cosas en esta plataforma generaban
2: adicción.
0: Y específicamente en el cerebro de los niños, de los menores, pues es un problema mayor. Qué interesante esto, qué interesante, porque pues está dando fuerza a esa idea. Oye, realmente están hechos para crear adicción. Crean adicción y se los estamos dando libremente a nuestros hijos. Ahí está el problema. Oye, yo no sé si esta imagen sea muy bruta, perdón por la expresión, muy brusca, pero yo no sé si un papá o una mamá en sus cinco sentidos, queriendo lo mejor para sus hijos, les daría cocaína desde los 6 meses de edad. O sea, una imagen grotesca.
2: Fuerte.
0: O sea, ¿quién?
2: Fuerte.
0: ¿Quién? ¿Por qué no? Porque la cocaína les hace daño, porque los hace adictos, porque les destruye el cerebro. Ah, por favor, pensemos en nuestras pantallas. No digo más. Pensemos en nuestras pantallas. Y el otro punto grande aquí es que pensar en cómo enseñar a nuestros hijos a usar las pantallas con conciencia, tiene que ver con la pregunta sobre cómo las uso yo. ¡Ay, Dios mío! Y ahí a la mayoría de nosotros no nos va tan bien como quisiéramos. Yo sé que si dijéramos, ¿usted usa conscientemente su celular? ¡Oh, sí, claro que sí! Yo no tengo ningún problema de adicción al celular. Pero descubres que sales de tu casa sin el celular y entras en pánico, literalmente, en pánico, o sea, no es una exageración. Tu cuerpo entra en pánico. Esa es una señal de adicción. O sea, ¿qué pasa si te dicen, en esta reunión de 4 horas, por favor, deje su celular afuera de la sala de reunión? O sea, ¿eso te parece 4 horas sin celular? ¿Por qué no? Y si pasa algo y de verdad, o sea, no es exageración. Piensen ustedes, su corazón empieza a palpitar muy rápido, empiezan a hiperventilar. O sea, ¿qué pasa cuando en un grupo cerca de la cuaresma uno les dice, qué tal que pusiéramos como sacrificio de esta cuaresma 40 días sin celular? Y literalmente la gente hace una cara de, me muero. O sea, eso no, esas expresiones de nuestra propia adicción.
1: Yo recuerdo, mi querida Mirta, en un retiro que estuvimos hace unos meses, donde dijimos que íbamos a pedirles amablemente que todos entregaran el celular.
0: Ah, me imagino. Mira,
1: no
0: las
1: te imaginas,
0: caras, claro.
1: Si hubieras, claro. Si existiera, ¿sí? Un aparato que midiera la tensión en el ambiente generada por el cuerpo humano, eso hubiera explotado
0: claro,
1: y fue
0: claro
1: muy tenso.
0: Claro.
1: Y obviamente y lo digo como participante y como guía de un retiro, pues es muy complicado estar en un retiro donde la gente tiene el teléfono porque la gente no está con nosotros.
0: No, ¿sí? Está atenta.
1: Yo le decía a las personas en ese momento que se habían asistido voluntariamente al retiro. Pues la mayoría dijeron que sí, algunos levantaron la mano diciendo, no, yo no estoy aquí voluntariamente. Ajá. Me mandaron, ¿sí?
0: Claro.
1: Pero pues dentro de la idea de asistir a un retiro es desconectarme, es retirarme, ¿sí? Es hacer una pausa, regalarme un tiempo para mí. Y tocó hacer toda una experiencia en ese momento de...
0: Claro. De toda una explicación,
1: sensibilización,
0: y claro que sí,
1: frente al porque no es un tema de yo te quiero amargar la vida, te quiero, sí, aislar, te quiero solo para mí, sino este es un tiempo para ti, sí,
0: y que somos, no te excelentes, distraigas. Perdóname, Fofi, somos excelentes de poner excusas. Ay, es que la Biblia la tengo en el celular, por ejemplo, en un contexto de un retiro.
1: Igual uno lee,
0: claro,
1: lee el texto,
0: sí. Es que en el celular tengo las oraciones de no sé quién que... Y es verdad, o sea, sí, en la Biblia está tu celular. Sí, en tu celular está la Biblia, sí, es verdad. En tu celular están las oraciones de no sé quién. Pero el asunto es... Ahí seamos honestos y sinceros. O sea, abrimos el celular buscando la Biblia, pero aprovechamos para ver el mensajito... Para ver el texto, abrimos el Facebook, el no sé qué, el no sé qué, el no sé qué, para ver si... Y lo apagamos y, ¡ay, de verdad que iba a mirar la Biblia! Incluso, ¿cuántas veces nos ha pasado? A ver, algo más sencillo. ¡Ay, voy a mirar la hora en el celular! ¿Qué hora es? Y enciendes el celular, lo apagas 10 minutos después y, ¡ay, no miré la hora! Claro, son señales de nuestra propia adicción al celular. Así que todo esto que hablemos... En relación a los hijos, recuerden que primero hay que hacernos la pregunta, esa misma en relación a nosotros mismos. ¡Ay, Dios mío! Vamos a ir, porque el asunto es realmente el uso de pantallas con responsabilidad, con conciencia, con libertad. Vamos a ir en este momento a nuestro corte musical y regresamos en un momento para hablar de esto. Uso de pantallas con responsabilidad. Continuamos, seguimos aquí en Familia Nueva con Sabor a Cristo. Qué interesante esto, Dios mío, usar pantallas con responsabilidad. Pues es que los primeros llamados a ser responsables, Dios mío, somos nosotros los adultos, somos nosotros los papás. Y recuerden ustedes, o sea, los niños aprenden y aprehenden, es decir, agarran para sí mucho más lo que ven que lo que solamente se les dice. Y yo creo que en realidad todos nosotros también. O sea, cuando encontramos personas como en el Evangelio de ayer, por ejemplo, era eso lo que la gente veía en Jesús. Se asombraban de la autoridad con la que hablaba. Y es precisamente eso, o sea, la autoridad no solamente porque decía fuerte las palabras o por el volumen de la voz o por los gestos, no. La autoridad de una vida 100% consciente, 100% coherente. Esa es la autoridad que necesitamos nosotros tener frente a nuestros hijos. No alcanzaremos el 100% en esta vida, pero tiene que notarse que estamos en esa tarea realmente de ser mucho más conscientes, de ser mucho más disciplinados, de ser mucho más responsables. Y... El punto aquí es ayudar a nuestros hijos a concentrarse sin pantallas, a menos que esas pantallas las requieran para una tarea o para una actividad escolar, y que esto pueda hacerse tanto en la escuela como en el hogar. Crear esa conciencia, que es no solamente prohibir, sino lo más difícil, crear, educar esa conciencia. En nosotros y en ellos. ¿Cómo podemos hacer esto? Primero, pues sí, hay que explicarles a los hijos, de acuerdo a la edad que tienen, la importancia de establecer límites. Y los límites no como una cosa que te coarta la libertad, no como algo que te limita, que te mete en un cajón y si no cabes te corta. No en ese sentido. Sino los límites que marcan lo que es bueno para ti. ¿Hasta dónde es sano para ti? Y eso implica, por ejemplo, límites de tiempo, límites de espacio, enseñándoles que hay un espacio, que hay un tiempo particular para cada actividad. ¿Correr es malo? Uy. A ver, si estás en la iglesia en la mitad de la misa, claro que sí. Pero si estás en el parque jugando, correr es lo más apropiado. Entonces, el límite es precisamente eso que nos va ayudando a definir qué es correcto, qué es saludable, qué es deseable y qué no.
1: Y eso, mi querida Mita, es nos obliga, y lo digo en esos términos, a nosotros estar pendientes, ¿sí? A estar
0: claro,
1: atentos.
0: Todo
1: que yo
0: eso.
1: Creo que ese es el gran problema, que estamos tan distraídos nosotros en nuestras propias pantallas, uh-huh. que no... Si nosotros mismos no tenemos un límite,
0: claro.
1: como adultos, si nosotros no somos conscientes de, hombre, llevo...
0: ¿En dónde estoy? ¿Con
1: aquí,
0: quién
1: perdida,
0: estoy?
1: Perdida, scrolleando, sí. iba a mirar un email y llevo una hora y media sí. en redes sociales, pues obviamente no voy a tener ese punto de referencia, perdón, para decirle a mis hijos, hey, por favor, pongan un límite, o solamente pueden estar con la pantalla uh-huh. aquí sobre el escritorio. Sí, yo me he encontrado con situaciones, aquí entre nos les voy a contar en privado.
0: En secreto.
1: Contándoles este tema de Matías, un día entró al baño, ¿sí? Y ya lleva mucho tiempo.
0: Una hora en el baño.
1: ¿Qué pasó? No tanto, porque estamos más, muy pendientes, ¿no?
3: ¿Cómo?
1: Y me asomé yo a la puerta y sonaba que estaba jugando. Yo, Mati, ¿tú estás adentro con la tablet? Sí,
0: no.
1: Es que estaba mirando. Ábrame ya la puerta, apague eso, usted cómo va a estar ahí. Con... Claro, si uno sí. si yo estoy en mi teléfono o en
0: ni
1: mi
0: te
1: laptop,
0: das cuenta.
1: Ni puede pasar 2 horas el muchacho ahí sentado con la tablet en el baño, jugando. Y todo sí. lo que eso representa, no es el lugar, tienen que haber unos límites.
0: No es saludable.
1: No es saludable,
0: claro.
1: Tiene una cantidad de implicaciones a nivel de salud. Si yo no estoy pendiente de eso y yo sí. soy el primero que me entro con el teléfono a durar una hora
0: ajá.
1: en el baño, 5 minutos haciendo lo que tengo que hacer y 55 mirando redes porque es el único momento donde nadie me molesta, pues ¿cómo puedo exigir? Yo creo que eso es un llamado de atención muy para nosotros como papás.
0: Y pasa esto también, y sería la segunda clave, establecer horarios claros de uso de la pantalla. Horarios específicos, o sea, sí, hay que definir franjas horarias, o sea, nada de pantallas antes de desayunar, por ejemplo, o nada de pantallas durante las comidas, nos sentamos a la mesa y los celulares se quedan en la sala, o una hora antes de dormir, nada de pantallas, o sea, hay que dejar muy claro la franja que en casa, en familia quieran colocar, pero nuevamente... Es que nosotros como adultos seremos los primeros en tener que dar buen ejemplo del respeto de esas franjas de horario. Porque si no, pues nuestras palabras se las lleva el viento, como dice por allí. O sea, si yo digo que en las comidas, en el desayuno, en el almuerzo, en la cena, no va a haber celular en la mesa, el primero que debe dejar su celular en la sala soy yo. Porque si estamos en la mesa... y suena mi celular y yo contesto, o tengo una notificación y yo quiero verla, oye papá, o no te van a decir oye papá, pero al otro día van a tener cada uno su celular ahí, ¿y qué vas a hacer tú? O sea, hay que dejar muy claro eso, e incluso, por ejemplo, yo conozco algunas familias donde el uso del celular de lunes a jueves es exclusivamente para tareas escolares. Nada más. Mira, qué interesante. Y son familias bonitas, lindas, o sea, donde los muchachos están bien, no están traumatizados ni nada de esto. Pero claro, cada familia, cada hijo, cada papá, cada mamá, deben tratar de mirar cuál debe ser el horario. No pongan grandes cosas de golpe. Aprender estas cosas es un proceso. Pero necesitan sentarse como familia a definir qué momentos durante el día, qué franjas de tiempo van a estar libres de pantallas.
1: Y eso, me quería admitir, y lo voy a decir muy respetuosamente, eso no se va a dar de la noche a la mañana, sino viene siendo un hábito. Sí, o sea, papás y mamás, esta es una herramienta que estamos compartiendo, pero también tienen que ser conscientes que durante 11 años, 12 años, usted no ha puesto un límite, usted mañana no puede decir a partir de 40
0: ahora, límites desde ya.
1: Sí. No, no, no puede ser posible, tiene que ser procesual. Y este es un llamado para nosotros que tenemos hijos pequeños o los que están esperando bebés, en términos de siempre, desde siempre tiene que haber un límite. Sí, porque si no después ponerlo es muy complicado. Dígale a un teenager de 12 años que ahora no va a tener el acceso irrestringido a su tablet, que ahora va a tener solamente la posibilidad de usarlo 2 horas y que tiene que dejarlo en su cuarto.
0: ¡Ay, Dios!
1: Eso va a ser una lucha, un desgaste. Por eso hay que ponerlos claros desde el principio, y si ya no los puso y los quiere poner, toca de a
0: procesos. Proceso de a poquitos. ¿Sabes que ayudan mucho esto? Porque la mayoría de nosotros somos muy visuales, necesitamos algo concreto, y en este sentido estas ideas, estas normas se pueden concretizar haciendo un contrato familiar de tecnología, de uso de pantallas. O sea, sí, redacten, escriban.
1: Un desgaste. Por eso hay que ponerlos claros desde el principio, y si ya no los puso y los quiere poner, toca de a
0: procesos. Proceso de a poquitos. ¿Sabes que ayudan mucho esto? Porque la mayoría de nosotros somos muy visuales, necesitamos algo concreto, y en este sentido estas ideas, estas normas

0: Familia Hunter Cuartas se compromete a, primero, horas de uso permitidas. Segundo, lugares específicos donde no se usa el celular, por ejemplo, el baño, la mesa, la habitación de cada uno. Consecuencias si se incumple, y estas consecuencias tienen que ser razonables, reales. O sea, si te encuentro el celular en el baño, por los próximos 3 años no usarás celular. Es que eso no es razonable, eso no se puede cumplir. Hay que poner una cosa específica que sea cumplido, que se pueda llevar a cabo como consecuencia negativa del incumplimiento a una norma. Y este contrato hay que ponerlo en algún lugar común, en la puerta del refri, en una zona común de estudio, en el espejo del baño, en qué sé yo. Pero sí, los contratos familiares funcionan muy bien, y al final que se firme, que se ponga la huella del dedo índice, que haya una cosa concreta, específica, de realmente como familia, este es nuestro compromiso, este va a ser nuestro contrato, y por tanto tiempo, y lo vamos a evaluar en 3 semanas. Claro que sí, es un proceso que suena muy forzado para quienes en familia no están acostumbrados a hacerlo, pero déjenme decirles que realmente funciona muy bien. Estamos aquí en Familia Nueva con Sabor a Cristo. Yo quisiera hablar un poquito más de estos contratos, porque nos parece quizás algo muy artificial, ¿no? ¿Cómo? ¿Con mi familia hacer un contrato y poner ahí por escrito que no vamos a usar el celular en el baño, que solamente para actividades de la escuela, que a las 10 de la noche se apaga el wifi, dicen por allí, y que va a pasar esto si alguien no cumple, y firmarlo y poner la huella del dedo, y en serio, sí, en serio, o sea, porque las cosas que decimos o que prometemos, si se ponen en concreto, en un papel escrito, firmado, si eso se pone en un lugar, en una zona común donde lo puedo ver, donde se convierte en un recordatorio de aquello a lo que yo me comprometí, eso ponerse más concreto se hace más real. Y adicionalmente está el apoyo de todos los otros que firmamos eso mismo. Iba a decir la presión, pero mejor decir el apoyo de todos los demás que formamos. Sí, claro, eso tiene objetivos muy... se cumplen los objetivos. Tiene resultados muy positivos. Yo no sé si ha sido de alguna manera tu experiencia, Fofe.
1: Claro, mi querida Mirte, y es que en la claridad de los límites, sí, en la claridad de la estructura, es que se puede crecer con seguridad. Y lo digo pensando en los pequeñitos.
0: Ajá.
1: Si ellos saben que en casa hay estructura, que hay límites claros, sí, conversados, mantenidos en el tiempo. ¿A qué me refiero con esto? Que no solamente es por el fin de semana o por hoy, sino que es una norma, ¿sí?
0: O por el estado del humor de papá o de mamá.
1: Claro, claro.
0: Yo digo, por ejemplo, en mi casa, cuando yo era pequeña, realmente los límites, las normas, en el caso de mi papá, dependían de su estado de ánimo. Y era de verdad, era terrible. O sea, yo algunas veces en la mañana me levantaba y me quedaba en la puerta de mi habitación tratando de mirar dónde estaba mi papá y si estaba contento o no. Porque eso era lo que iba a marcar el día. Y eso genera mucha inestabilidad emocional en los niños.
1: Claro, me quería decir más inestabilidad e inseguridad.
0: Claro que sí.
1: En términos de no poder discriminar hoy qué va a pasar.
0: Sí.
1: ¿Sí? O si me quedo aquí quieto, o si me muevo, o mejor me desaparezco,
0: claro,
1: con el aparato y me
0: si
1: voy.
0: Si se puede hablar o no hoy, si puedo jugar o no hoy, claro que sí.
1: En ese sentido genera muchísima inseguridad. Y esto, como tú lo decías del principio, esto tiene que ver con nosotros como adultos.
0: Así
1: es. La manera en que manejamos y regulamos esta clase de uso.
0: Otra estrategia muy útil, por ejemplo, es tener una caja del celular, la canasta del celular, en casa, o sea, sí, una canasta, una caja decorada, qué sé yo, donde todos dejen sus celulares.

0: durante esas situaciones que hemos establecido en las que no se usa el celular. Entonces, en las comidas, el celular en la caja del celular. Estás haciendo tiempo de oración, tiempo de descanso, allí, el celular en la caja del celular. Y aquí nuevamente es importantísimo el ejemplo de los padres. O sea, porque si papá llega, por ejemplo, qué sé yo, del trabajo, la mamá llega del trabajo y deja las llaves y el celular en la caja del celular, porque ese ritual para muchos de dejar las llaves en la mesa o donde se cuelgan o algo, es como el hecho de llegué a la casa. Aquí empieza otra cosa. Pues deja su celular también en la caja del celular, es como un recordatorio. Entonces a lo mejor alguno de los hijos dice, ay, yo no había puesto mi celular ahí. El ejemplo de papá y mamá es muy importante. Esto de la caja es muy significativo porque es un lugar común donde todos hacemos lo mismo. Y eso es muy significativo cuando estamos empezando a poner límites, cuando estamos empezando a caminar en procesos con nuestros hijos. Es una manera de decirle, mira, yo también. Mira, a mí también me cuesta, pero yo también lo estoy intentando, yo también lo estoy haciendo. Y eso pesa mucho cuando pensamos en adquirir buenos hábitos.
1: Claro, y es que si el ejemplo no empieza por casa,
0: sí.
1: Si el ejemplo no empieza por nosotros, pues obviamente va a haber ese reproche de los niños. Pero es que tú nunca dejas el teléfono.
0: Ay, Dios.
1: Mamá, me dices que deje el teléfono apagado lo ponga en la mesa, pero tú lo tienes y lo estás utilizando. ¿Cómo vamos a ser punto de referencia en términos de obediencia y disciplina, por decirlo
0: si no
1: de
0: lo somos. Manera,
1: si no lo somos.
0: Tal cual.
1: Entonces, puede que yo diga, es que yo soy el papá. Ese ya no es un argumento.
0: No.
1: Y entre más grandes los hijos, menos.
0: Menos argumento.
1: Y ahí tendríamos que hablar de otros procesos.
0: Ay, Dios mío.
1: Y desarrollo.
0: Claro que sí, claro que sí. Bueno, vamos en este momento al corte de la hora, no se vayan. Ya regresamos para continuar hablando de estas estrategias que nos pueden ayudar en casa para poner límites claros en cuanto al uso de las pantallas. Ya volvemos. Continuamos aquí en Familia Nueva con sabor a Cristo en esta mañanita, conversando en estas dos horas finales de nuestro programa sobre esta situación de conciliar, de mediar, de tener normas claras, concretas en relación al uso de las pantallas en este tiempo escolar en el que ya nos encontramos prácticamente todas las familias aquí en nuestra área. Muy, muy importante esto, estas ideas prácticas, concretas que nos pueden ayudar a hacerlo mejor en nuestra casa, en nuestra familia. Y otra de estas ideas, por ejemplo, es establecer una hora específica de apagar diaria. O sea, incluso en algunos lugares lo hacen, ¿no? Desconectar el router, desconectar esta maquinita que permite el acceso al Wi-Fi. Claro, la opción es que hay que hacer algo con esos otros elementos del celular, por ejemplo, que puede conectarse a internet sin el Wi-Fi, como lo dicen en algunos lugares. Pero definitivamente establecer una hora en la cual los dispositivos se apagan y se recogen. Se quedan cargando en la sala después de, qué sé yo, las 9 de la noche. Y eso implica, por supuesto, que los primeros celulares dejados allí, las primeras tablets dejadas allí, pues son las que usan papá y mamá. Ahí es donde hay que ser muy conscientes y muy consistentes, nosotros los adultos primero. Otra de las posibilidades, por ejemplo, y esto resulta muy útil para hacerlo realmente en familia, es revisar juntos el tiempo de uso del celular, por ejemplo, en cada semana. Sí, es una herramienta que, por ejemplo, en Android, Bienestar Digital, o en iOS, el tiempo de uso, que aparece allí en nuestro celular, podemos acceder a él, por supuesto, y qué bueno hacer esta revisión en un clima de confianza, no en un clima de juicio. Ver cuánto tiempo pasamos, en qué aplicaciones, cómo podríamos mejorar este tiempo de cada uno. Celebrar juntos los avances. Mira, esta semana bajaste una hora menos de acceso en esta aplicación. Qué bueno. Hacerlo en ese ambiente de confianza, de alegría, de familiaridad. No en un ambiente de yo policía voy a revisar y te voy a juzgar a ti, criminal en lo que estás haciendo. Porque claro, si uno se siente de esa manera amenazado, la respuesta va a ser muy, muy distinta. Pero bueno, vamos a dar los buenos días al padre Roberto Cortés. Padre, padre, buen día para usted.
2: Buenos días, Mirta. Buenos días a toda la linda audiencia. El Señor me los bendiga en abundancia.
0: ¿Camiseta puesta hoy, padre?
2: Hoy ando, sí, me la trajo el padre Jesús de España.
0: Mira, mira.
2: Con el número 7. ¿Quién es el número 7?
3: Ferran Torres. Ferran Torres. El goleador, mira, en la final
0: del goleador. El,
2: ah, ok, pues soy goleador.
0: Ahí está, ese es un golazo.
2: Mi mamá,
4: un golazo.
2: Ya, yeah. Como decía mi mamá,
0: los campos son campeones.
3: Efectivamente.
2: Eso, eso. Muy así bien. Que es original, ¿oíste? No,
3: muy bien,
2: no,
3: caramba, copia. Caramba. Y así veo con las dos estrellas ya.
2: Ya las dos estrellas, of course.
0: Ahí están, sí, ahí bien. Están.
2: Sí, lo único que me queda apretadita, parezco chorizo, pero igual me la puse.
3: Igual, igual.
2: Es un golazo.
3: Es un golazo, igual.
2: Igual, igual.
0: Muy bien, padre, muy bien. Equipo completo, tenemos a don Fofe también con nosotros hoy.
1: Padre, buenos días, gusto en saludarlo.
2: Buenos días, Fofe Rojas.
1: Me lo estaba imaginando con la camiseta apretada como un chorizo y créame que...
0: Ay, Dios mío. Dile la verdad, te reíste.
1: El video
2: bueno, menos mal que las llantas se han reducido de tamaño drásticamente.
0: Considerablemente, padre, sí. Claro que sí. Eso está bien, eso está bien.
2: Sí, la Michelin.
0: Ay, Dios mío, no hablemos de eso. Cambiamos de tema rápidamente.
2: Sí. Bueno, muy Jorge bien. Nunca ha tenido Michelin.
0: No, lo digo por mí, padre. Ya, lo que ha bajado okay. Usted, yo lo he subido.
2: Yeah. Bueno, son los 15.
0: Ay, Dios mío.
1: Mirta, no te des tan duro, por favor.
0: No, hay que ser realista, ¿qué hacemos? Bueno, estamos hablando mejor. De esto del uso de los menores en relación al uso de las pantallas, el uso que hacen los menores, nuestros niños, nuestros hijos, del uso de pantallas, que definitivamente está mediado por lo que nos ven hacer en muchos
2: sí,
0: casos.
2: Sí, claro, y desgraciadamente desde edad muy temprana le dan los celulares para que dejen sí. De molestar.
0: Por la comodidad de papá,
2: de
0: y, mamá.
2: Papá y mamá. Claro, esa es la realidad. Que qué se
0: fuerte,
2: entretenga
0: padre.
2: Con eso, pero...
0: Que no me moleste.
2: Le están creando una dependencia terrible y no muy saludable.
0: Sí, sí, sí, sí. Y entre estas estrategias es importantísimo fomentar alternativas atractivas para los niños sin pantallas. Y ese yo creo que es uno de los puntos, porque atenta directamente contra nuestra comodidad, nuestra tranquilidad, entre comillas.
2: Y tiene que elicitar nuestra creatividad.
0: Claro, entonces es más fácil darles el celular y que ya me dejen tranquilo a yo como papá pensar
2: qué
0: vamos a hacer el domingo.
2: No, y qué le gustaría a los niños.
0: Qué le gustaría a mi hijo y a mi hija, claro que sí.
2: Entonces es complicadita la cosa, pero yo...
0: Es necesaria.
2: Creo que se puede y he visto familias que lo hacen y se puede.
0: Además que no hay que tener tiempo al aburrimiento. Porque que los niños
5: son
0: se aburren.
5: Son las 4:39.
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7: El Alzheimer es la causa más frecuente de demencia en el mundo.
8: El Papa León XIV ha nombrado recientemente al máximo responsable de los Caballeros de Colón, el Caballero Supremo Patrick E. Kelly, como miembro del Dicasterio para los Laicos, la Familia y la Vida. Este nombramiento se produce menos de un mes después de la Convención número 144 de los Caballeros de Colón, que tuvo lugar en Denver, Colorado. Los asistentes recibieron un mensaje del Papa que les agradecía su trabajo y les animaba a seguir adelante. Los caballeros han contribuido al crecimiento de la Iglesia en Estados Unidos. Su fundador, el padre Michael McGivney, fue beatificado por el Papa Francisco en octubre de 2020. Son una organización volcada en el servicio, que en 2025 ofreció más de 48 millones de horas de voluntariado y aportó 200 millones de dólares a sus comunidades locales. También contribuyeron a las restauraciones del Vaticano y a proveer seguros de vida a familias. Patrick E. Kelly se unió a los Caballeros de Colón en la universidad en 1983 y en 2021 se convirtió en el supremo caballero de la Organización Católica de Servicio Fraternal. El señor Kelly vive con su mujer e hijas en Estados Unidos, donde sirvió más de 20 años en los Navy. Es graduado en Derecho y Económicas, además de haber hecho un máster en Matrimonio y Familia. El señor Kelly se pronunció oficialmente sobre el nombramiento. Desde nuestra fundación, obra del beato Michael McGivney en 1882, los Caballeros de Colón se han dedicado a fortalecer la fe de los laicos católicos, a apoyar la vida familiar católica y a fomentar una cultura de la vida. Espero con interés poder apoyar esta labor vital de la Iglesia Católica y prometo, como siempre, la lealtad y las oraciones de nuestros 2,2 millones de hermanos caballeros de todo el mundo por nuestro Santo Padre. El señor Kelly ha trabajado tanto en el ámbito militar como en el servicio público, entre ellas el diálogo interreligioso y la lucha contra el terrorismo. Desempeñó funciones de enlace entre el gobierno de Estados Unidos y la Santa Sede y ha formado parte del Consejo de Administración de varias organizaciones católicas. Además, él y su esposa ingresaron en la Orden de Malta un día antes de su nombramiento en el dicasterio.
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Hola, ¿qué tal? Les saluda su amiga y servidora Esmeralda González. Está usted escuchando su programa Alegra tu Día. Le doy la bienvenida y lo invito a que nos acompañes en este su programa Alegra tu Día. Vamos a juntos a gozarnos, a alabar al Señor y a darle gracias al Señor por permitirnos estar aquí el día de hoy. También queremos invitar a toda la comunidad de Cristo Rey Radio que invite a su prima, a su tía, a su vecina, a todos, dígales que y en Cristo Rey Radio hay una bendición para todos y cada uno de ellos. Invítelos a que escuchen esta su estación favorita para juntos alabar y glorificar al Rey de Reyes, Señor de Señores. Amén. Que se puede comunicar con nosotros vía WhatsApp. En nuestro WhatsApp nos puede enviar un mensaje de voz o mensaje de texto al teléfono 915-799-1967. 915-799-1967, me envía mensaje de voz o mensaje de texto y con mucho gusto estaré complaciéndole. También queremos invitar a toda la comunidad de Cristo Rey Radio a unirnos en oración en esta hora de alabanza por todas las necesidades de la comunidad, por salud, por bienestar de la familia y especialmente por la unidad del mundo y por la paz. Amén. Los invitamos a que nos acompañen y no se despegue de este su programa Alegra tu Día. Recuerde, este es un lugar donde le ponemos gozo a sus tristezas y ritmo a sus problemas, así que lo invito a que me acompañe en este su programa Alegra tu Día. Bueno, y sin más ni menos, nos vamos con la siguiente alabanza y regresamos con más en este su programa Alegra tu Día. Recuerde, en su estación favorita, Cristo Rey Radio, 11:10 AM, la estación que tiene la programación para bendecir a los hombres. Suele.

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1: Das tanto que a veces sientes que ya no te queda nada, ni siquiera para ti. Jesús mismo experimentaba este desgaste que es muy humano y por eso Él se retiraba a solas para orar. Necesitamos aprender de Él, necesitamos irnos a un lugar tranquilo y en paz, que puede ser tu cuarto, que puede ser una iglesia, pero lo que importa es que tú te encuentres en silencio interior con Dios nuestro Señor. Búscalo y verás cómo tu corazón se renueva. Soy el Padre Adolfo, recen por mí, yo rezo por ustedes. Bendiciones.
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2: Santo no es aquel que nunca pecó, sino aquel que siempre se levantó de sus caídas. Por eso los santos son modelos a seguir para el cristiano católico. 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
3: Hoy, 2 de septiembre, la Iglesia recuerda al Beato Bartolomé Gutiérrez. Nació en la Ciudad de México en 1580 y murió en Omura, Japón, el 3 de septiembre de 1632. Ingresó entre los agustinos y profesó en 1597. Viajó a Manila en 1605 como maestro de novicios de su orden. Misionó en Japón en 1612 y fue expulsado con otros misioneros por el emperador Taiko-sama. Volvió a ese país disfrazado en 1618, pero descubierto, fue apresado y quemado a fuego lento el 3 de septiembre de 1632 junto a otros 5 misioneros. Dejó una narración sobre los mártires de Japón en 1622. Fue beatificado por el Papa Pío IX el 22 de mayo de 1867. Hoy, 2 de septiembre, la Iglesia recuerda al Beato Bartolomé Gutiérrez.

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2: Hermanos, como se dan cuenta, estas palabras se están grabando y se van a publicar después en un canal, mi canal de YouTube. Estoy seguro que en cuanto a algunas personas de las que a veces miran estos videos míos, escuchen la palabra sinodalidad, van a apagar el computador, van a cambiar de canal o van a exclamar, bueno, ya este padre lo perdimos. La palabra sinodalidad, aunque es una palabra que habla de unidad y de caminar juntos, es una palabra que actualmente resulta bastante polémica. Con la ayuda del Espíritu Santo, en esta primera predicación sobre fe y sinodalidad, vamos a comentar respuestas a tres preguntas. Para quienes están tomando sus apuntes, puede ser útil escribir las preguntas, porque son tres las preguntas que nos interesan. La primera precisamente es, ¿por qué resulta tan polémico hoy hablar de sinodalidad? La segunda pregunta es, ¿qué debemos entender correctamente por sinodalidad? Y la tercera pregunta es, ¿cómo eso impacta nuestras vidas? Con esas tres preguntas tendremos como un panorama, una introducción para todo nuestro retiro espiritual. Quiero subrayar eso, se trata de un retiro espiritual. No vamos a tener un cursillo de teología o de eclesiología. No se trata solamente de educar nuestra mente. Se trata de formar nuestro corazón de acuerdo con el paso del Espíritu en nuestra época. Cuando se dice retiro espiritual, ese adjetivo hace referencia, ante todo, al Espíritu Santo. Un retiro es espiritual en la medida en que está abierto a la acción del Espíritu. Está abierto aquello que dice el libro del Apocalipsis: escuchen lo que el Espíritu dice a las iglesias. Pues nosotros queremos estar abiertos a esa obra del Espíritu, tal como se presenta en este tiempo, tal como se presenta en esta nuestra amada Iglesia Católica. Entonces, procuraremos ser concisos para responder a esas tres preguntas. La primera es, ¿por qué resulta polémico el término sinodalidad? Podemos hablar de polémica cuando hay tensiones. Incluso, y esta palabra duele tanto pronunciarla en la iglesia, cuando hay que hablar de bandos, partidos, polarización. Son palabras que no deberían tener que pronunciarse en la iglesia, porque la oración de Jesús tiene que resonar en nuestros corazones. Y la oración de Jesús, nuestro amado Jesús, es que sean uno. Y Cristo hace depender la misión de la unidad, que sean uno para que el mundo crea. Por eso, las tensiones, la polarización, las descalificaciones, muchas veces agresivas, hieren el corazón de Jesús. Y como yo sé que varios y varias entre ustedes son sensibles al corazón de Jesús, pues tiene que dolernos. Tiene que dolernos este lenguaje muchas veces despectivo, este lenguaje violento que se escucha en la iglesia cuando se habla de sinodalidad. Repito, no es simplemente un tema de estudiemos teología. Tenemos unos días más o menos libres, aprendamos cosas. No, no, no. Esto es sentir el paso del Espíritu y es acercarnos al corazón de Cristo, que sangra cuando entran esos lenguajes agresivos, absolutos, muchas veces condenatorios de parte y parte. Y bueno, ¿por qué surge esto? Pues básicamente porque hay como dos maneras extremas de mirar la sinodalidad. Y cuando nos volvemos extremistas, pues fácilmente producimos esa polarización, esa división en la iglesia. ¿Cuáles son esas maneras extremas? Para algunas personas de corte, llamémoslo más conservador, la sinodalidad es una especie de gran herejía. La sinodalidad es heredera de otra herejía que es la modernidad, o mejor dicho, el modernismo. La sinodalidad es la mayor amenaza para la iglesia. ¿Por qué piensan eso? Porque ellos interpretan que la sinodalidad abre la puerta a una iglesia sin autoridad, una iglesia sin jerarquía, una iglesia que depende simplemente de opiniones y por lo tanto está gobernada no por Dios, no por los apóstoles, no por los legítimos pastores, sino una iglesia gobernada por la democracia. Ese es el temor. Algunos temen que ese lenguaje sinodal ponga al mismo nivel todas las opiniones y que finalmente la verdad de la iglesia no se proclame según la fe, sino según la opinión y según la opinión de la mayoría. Hay que reconocerle a esa visión que hay antecedentes históricos preocupantes. Por ejemplo, nos damos cuenta que entre los anglicanos las cosas funcionan realmente por votación. En la comunión anglicana, que es una expresión más precisa que decir iglesia anglicana, en la comunión anglicana, nacida en el siglo XVI a partir del cisma del rey Enrique VIII, en esa comunión anglicana las cosas se resuelven por votación. Hay como tres cámaras. Aquí en Colombia tenemos para el gobierno dos cámaras: la llamada Cámara Baja o Cámara de Representantes y luego la Cámara Alta, que es el Senado. Pues en la comunión anglicana hay tres cámaras: una que representa a los laicos, otra que representa a los presbíteros y otra que representa a los obispos. Y las cosas se resuelven por votación. Y cuando las tres cámaras aprueban algo, queda aprobado. O sea que sí hay antecedentes. Sí hay antecedentes y es muy tentador. El modelo democrático es muy tentador. Porque los que van por esa línea siempre utilizan como argumento que en la iglesia ha habido demasiado autoritarismo, demasiado clericalismo, demasiado machismo, y que por consiguiente la única manera de salir de esos ismos es dándole la voz a todos. Que se oiga la voz de las mujeres, que se oiga la voz de los laicos, que se oiga la voz de los pobres, que se oiga la voz de aquellos que, según ellos, están excluidos. Entonces, ¿por qué no escuchamos, como ha sucedido en algunas de las comisiones post-sínodo? ¿Por qué no escuchamos, por qué no le damos voz, por ejemplo, a aquellos que se sienten excluidos? Algunos que se sienten excluidos, y ese va a ser un término bien complejo en estas reflexiones, algunos de los que se sienten excluidos son, por ejemplo, los divorciados vueltos a casar o quienes tienen una arraigada orientación homosexual. Como ellos han sido excluidos, pues hay que darles el micrófono y que ellos hablen y se expresen. Entonces, ese modelo de sinodalidad pretende ser de mente abierta, de gran tolerancia, de gran acogida y de una manera muy particular de interpretar la misericordia, que es interpretar la misericordia básicamente como acogida, abrazo, recibir a todos. Entonces, ahí está servida la polémica, porque claro, aquellos que piensan que la sinodalidad consiste en darle el micrófono a todos y que se oigan todas las voces, pues muy fácilmente piensan también que las decisiones deben tomarse de esa manera comunitaria. Pero eso de inmediato suscita en otros grupos de orden más conservador una gran preocupación y dicen: ustedes están acabando la iglesia. Entonces, en las redes sociales uno se encuentra mensajes bastante agresivos. Personas que dicen, por ejemplo: yo no soy de esa iglesia sinodal. Yo no pertenezco a la iglesia sinodal. Y cuando hablan de iglesia sinodal, pues se refieren a lo que hemos dicho. Esa gran preocupación de que la iglesia ya no dependa de la palabra, del fundamento de los apóstoles, que ya realmente no tome en serio el magisterio de los obispos, sino que a lo sumo los presbíteros, los obispos pasan a ser un poco moderadores de un diálogo multilateral en el cual cada uno, pues finalmente tiene su propia opinión, lo cual conduciría, y repito, no es un temor fantasioso, lo cual conduciría a una iglesia, entre comillas, democrática. Entonces, los que atacan la sinodalidad, se apoyan en eso. Está el ejemplo de la comunión anglicana, está el ejemplo de esa tendencia democrática que la han tenido algunos teólogos. Así, por ejemplo, el suizo, que fue castigado por la iglesia, no podía enseñar en facultades católicas, Hans Küng, él decía: los obispos deben ser elegidos por voto popular. Eso no puede ser que quede ahí en oficinas de nunciatura. Tiene que ser el pueblo el que se exprese. O sea que sí hay antecedentes. Claro que hay antecedentes y hay razones para temer que el camino de la sinodalidad se convierta en una cosa que no es la Iglesia Católica. Para añadir todavía otra preocupación a quienes hablan de esta manera, tenemos que simplemente presenciar lo que ha sucedido en la Iglesia Católica en Alemania. Podemos decir que entre las naciones de cierta mayoría cristiana, indudablemente es Alemania la que más ha insistido en ese término de sinodalidad. Y el lenguaje que utilizan ahí es el camino sinodal. Pero ya ese camino sinodal condujo a una especie de comité permanente de sinodalidad que tiene como función dentro de la iglesia alemana introducir y hacer respetar cambios que van en el orden de lo que hemos dicho en este breve resumen. Es decir, que tienen que oírse otras voces, que tienen que tomarse otras decisiones, muy al margen y con mucha independencia de lo que diga, por ejemplo, el Papa o de lo que diga el Vaticano. El Vaticano dijo: no cabe hacer bendiciones formales o litúrgicas de parejas homosexuales. Pues en Alemania se hace, sin ningún problema. No en todas partes, pero en muchísimas diócesis. Y ese supuesto comité sinodal o comité del camino sinodal en Alemania, pues lo que quiere es precisamente imponer ese modo de iglesia a todas las diócesis. Unos cuantos obispos, conscientes de lo que significa el sacramento del orden en el grado episcopal, dicen, no, yo no entro por ahí. Pero son minoría los obispos que toman esa postura. Ahí vamos entendiendo por dónde va la polémica. Bueno, esos son los que atacan, y los que defienden la sinodalidad, ¿por dónde van? Los que defienden la sinodalidad piensan que es el fruto natural del Concilio Vaticano II. De hecho, el Concilio Vaticano II tuvo como uno de sus frutos, y en esto estuvo la mano y el deseo del Papa San Pablo VI, tuvo el deseo, de hecho la decisión, de que hubiera sínodos periódicos de obispos, cada 5 años. Ojo, sínodos de obispos. Pero parte del tema es que cuando el Papa Francisco convoca lo que él llamó el sínodo de la sinodalidad, pues ahí participaron prácticamente en igualdad de condiciones muchos que no eran obispos. Entonces eso aumenta la preocupación, aumenta incluso la suspicacia en muchos. ¿Por qué una institución que nació para ser lugar de encuentro de obispos, pues ahora se convierte simplemente en una gran mesa redonda donde todas las opiniones parecen pesar lo mismo? ¿Pero qué dicen los defensores de la sinodalidad? Dicen, bueno, pero es que esto era lo que quería el Concilio Vaticano II. Una iglesia que rompiera esas estructuras puramente verticales y que enfatizara lo que es la iglesia como pueblo de Dios. Ese argumento, dicho sea aquí de paso y rápidamente, ese argumento no se sostiene. Es verdad que la expresión pueblo de Dios tiene mucha relevancia en una de las constituciones del Vaticano II, a saber, la constitución sobre la iglesia. La constitución Lumen Gentium le da mucho relieve, le da un lugar preeminente a la expresión pueblo de Dios, pero no elimina que la misma iglesia es cuerpo de Cristo, que la iglesia es templo del Espíritu, ni elimina, ni mucho menos elimina una estructura jerárquica. Pero los que defienden la sinodalidad, con bastante agresividad también ellos, pues lo que plantean es, no, lo que trajo el Vaticano II fue la eliminación de ese verticalismo. No es un argumento que se sostiene, pero lo dicen. Otros defienden la sinodalidad desde otro punto de vista, y es el concepto de participación, el concepto de acoger los distintos dones de tantas personas. Y también se defiende la sinodalidad en términos de oír las voces que han sido silenciadas. Típicamente, ahí se menciona la voz de la mujer, la voz de los más pobres y la voz de los que suelen ser excluidos por razones morales, como ya hemos dicho, de aquellos que están en situación irregular por su matrimonio, por su divorcio o por su orientación sexual. Entonces, ya entendemos por qué hay polémica, pues porque hay estas dos interpretaciones. Una que mira con enorme suspicacia, basándose en ciertas razones, mira con gran preocupación, suspicacia, rechazo, incluso me atrevo a utilizar esta palabra que poco uso, asco. Miran con rechazo absoluto lo que sea sinodalidad, mientras que otros dicen, esta es la esperanza de la iglesia. La iglesia del futuro no puede seguir siendo machista, verticalista, clericalista, autoritaria y por consiguiente aislada del mundo y siempre defendiéndose del mundo. Por eso hay polémica. Pasemos a la segunda pregunta. ¿Cómo se debería entender entonces la sinodalidad? ¿O tenemos que matricularnos todos en que la sinodalidad es el peor de los desastres, la herejía más fuerte hoy? ¿Cómo deberíamos entenderlo? ¿Hay una manera correcta de entenderlo? Al final de sus días, el Papa Francisco hizo algunas precisiones que yo creo que son plenamente válidas. Por ejemplo, expresamente dijo, la sinodalidad no busca democratizar a la Iglesia. La Iglesia no ha sido, no es y no puede ser una democracia. Eso lo dijo abiertamente el Papa Francisco. Ya esa sola palabra pues debería servir de advertencia a quienes van en esa línea democrática y debería traer cierta tranquilidad a quienes están preocupados al respecto. ¿Qué propongo? Y esta va a ser un poco la línea de nuestro retiro espiritual. ¿Qué propongo? Propongo que entendamos las cosas lo mejor posible y vivamos las cosas lo mejor posible. Porque es que casi no hay palabra, casi no hay consigna, casi no hay propuesta que no pueda ser malinterpretada. Tomemos, por ejemplo, la palabra arrepentimiento. Permítanme este paréntesis que ayuda a entender por qué es necesario comprender las palabras de la mejor manera. Tomemos la palabra arrepentimiento. Yo hago esta pregunta. ¿El arrepentimiento es una cosa buena o es una cosa mala? Pues nosotros diremos buena. El arrepentimiento lo lleva uno a la conversión. El arrepentimiento lo lleva uno a descubrir la misericordia. El arrepentimiento abre la puerta a una vida nueva. De hecho, nuestros retiros espirituales están basados en que hay un acto de arrepentimiento. Pero resulta, y pasa, que algunas personas se encierran en su arrepentimiento. Y ya no es un arrepentimiento, vamos a llamarlo sano. Es un arrepentimiento en complejo de culpa. Mis queridos hermanos sacerdotes se habrán encontrado con personas así. Personas que llevan confesando lo mismo. Un año, 10 años, 20 años. Y el sacerdote amablemente le dice a la persona, Dios ya te perdonó. Perdónate. No, no logran perdonarse. Quedan ahí en un círculo enfermizo. Entonces, ¿qué pasa? Que algunas personas dicen, yo creo que en eso estamos de acuerdo todos los aquí presentes, el arrepentimiento es algo bueno. Pero otras personas dicen, cuidado porque el arrepentimiento puede llevar a un complejo de culpa y a una persona que se autodestruye, destruye su autoestima, destruye su futuro, porque yo lo arruiné todo. Yo ya acabé con mi vida. Y hay casos extremos que es así. Particularmente, yo creo que en esto también estaremos de acuerdo con los hermanos sacerdotes, particularmente con el tema del aborto, hay gente que nunca logra perdonarse haber cometido ese crimen. Entonces, fíjate, uno puede tomar la palabra arrepentimiento y llevarla por un camino bueno. ¿Cómo se lleva ese camino bueno? Pues con unos límites. El arrepentimiento no es destruirte. Además, no se te olvide que tú no eres tu pecado. Además, no se te olvide, y es lo más importante, que existe la misericordia divina. No se te olvide que la confianza te abre a una realidad distinta. Entonces, el arrepentimiento te puede llevar al bien. Pero un arrepentimiento mal entendido puede llevar a la persona a unos estados depresivos o autodestructivos pavorosos. Entonces, el arrepentimiento puede llevarme a algo muy bueno, que fue mi conversión, mi alegría de un Dios que es amor, o puede llevarme a algo muy malo, que es autodestruirme. Entonces hay que saber entender las palabras. Esa es la propuesta cuando nosotros hablamos de sinodalidad. Si yo voy a entender la sinodalidad como desaparición del sacramento del orden, de la autoridad apostólica, de la estructura misma de la iglesia para convertir esto en una democracia, pues esa es una mala comprensión de la sinodalidad. Pero lo que hay que superar, y esta idea quisiera que lo escribieran quienes están tomando apuntes, lo que hay que superar no es la sinodalidad, sino una mala interpretación de la sinodalidad. Lo que nosotros tenemos que dejar atrás no es la sinodalidad, porque hay gente que habla con ese lenguaje y dicen, ya, que se acabe eso, que se olvide eso. Como dice por ahí un texto, que se muera y nadie pronuncie su apellido. Acabar con todo, ya, acabemos todo eso de la sinodalidad. Como el que se despierta de una pesadilla y dice, ay, ya acabó eso, ya, es horrible, pero ya se acabó. No, lo que hay que acabar no es la sinodalidad, sino una mala interpretación. Y la mejor manera de terminar una mala interpretación es buscando, encontrando, afianzando y divulgando una buena interpretación. Como dice por ahí un texto, que se muera y nadie pronuncie su apellido. Acabar con todo, ya, acabemos todo eso de la sinodalidad. Como el que se despierta de una pesadilla y dice, ay, ya acabó eso, ya, es horrible, pero ya se acabó. No, lo que hay que acabar no es la sinodalidad.

0: signo de los tiempos muy positivo, que en muchos ambientes, también en este retiro, pues nos atrevemos a hablar de sinodalidad. No para eliminar a la iglesia. Dios nos libre de decir cualquier cosa que le haga daño a la iglesia. No, no para eliminar, sino para tomar la vitalidad, lo positivo que hay ahí. Y entonces, ¿qué es lo positivo que hay ahí? Pues yo voy a destacar cuatro cosas y la última nos va a servir para responder a nuestra tercera pregunta. Porque nuestra tercera pregunta era cómo entramos nosotros ahí. Entonces vamos con los aspectos positivos de la sinodalidad, en los que ciertamente hay novedades y en los que yo creo firmemente sí hay paso del Espíritu, sin necesidad de caer en los extremos que ya hemos mencionado y de los que hemos advertido.
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2: ¿Cuáles son esos aspectos positivos? En primer lugar, la sinodalidad nos está invitando a escucharnos. Escucharnos. Una cosa significa escucharnos y otra cosa significa todos decidimos. Escuchar es importante, es muy importante. Voy a dar dos ejemplos que muestran de los bienes de la escucha. Un ejemplo tomado de la moral familiar y otro ejemplo tomado de Santo Tomás de Aquino y de la manera como él habla del gobierno. Entonces, tomemos el caso de una familia. Una familia que tiene niños, y vamos a simplificar las cosas. Niños pequeños, tal vez algún adolescente y otros más pequeños aún. ¿Hay que escuchar a los hijos? Sí, sí. ¿Tienes una hija adolescente? La ves un poco esquiva, la ves ensimismada, la ves triste, la ves buscando como soledad, encerrada en un chat ahí no se sabe con quién. Pues hay que escucharla. Hay que ver cómo se abre un camino, hay que ver qué le sucede. Entonces ella cuenta su versión de las cosas. Cuando por fin logra abrirse, quizás derrama unas lágrimas, quizás se queja. Ella tiene su propio diagnóstico. Por ejemplo, este fue un caso que conocí en una familia en otro país, una chiquita que lloraba desconsolada porque ella sentía que ella vivía en una familia represiva. Todas sus amigas gozaban de gran libertad, casi debo decir libertinaje. Y ella se sentía reprimida. ¿Hay que escucharla? Sí. ¿Hay que obedecerle? No. Pero sí hay que entender cuál es su dolor. Hay que entender cuál es su incomodidad. Y hay que buscar cómo se responde a ello. Una parte de la respuesta será con razones, con argumentos, con testimonios. Otra parte quizás será con decisiones. Entonces, el lenguaje sinodal es un lenguaje que nos invita a escuchar. Repito, escuchar no significa que todos decidimos. O vamos a decirlo de otra manera, ser escuchado no significa que yo decido. Sí es necesario escuchar. Santo Tomás de Aquino, cuando habla de la castidad, tiene una expresión que me parece muy buena. Él dice que el gobierno de las propias pasiones y de las propias tendencias del placer, dice, el gobierno de sí mismo, por ejemplo, del propio cuerpo, de los propios afectos, dice, no debe hacerse como lo haría un tirano. La auténtica castidad, según Santo Tomás de Aquino, no es represión, sino él dice, como quien gobierna ciudadanos libres. Hay un gobierno. Entonces Santo Tomás no invita a una represión, sino como más bien a una especie de acogida y diálogo de tu propio ser. El que reprime no conoce. El que se reprime no se conoce, y el que no se conoce está cultivando fantasmas y problemas para el futuro. Entonces Santo Tomás invita en el gobierno civil y en el gobierno de uno mismo a una escucha. ¿Significa eso que entonces ahora me van a gobernar mis pasiones? ¿Significa eso que entonces yo voy a hacer lo que el cuerpo me pida? No. Pero escucha y conoce. Conoce tus afectos, tus pasiones, tus inclinaciones. Y esto vale no solo para la castidad, sino para todo nuestro mundo emocional. Hay personas que, por ejemplo, sienten que han perdido la alegría. Esto pasa mucho en la gente consagrada. Pasa en sacerdotes, pasa en monjes, pasa en laicos consagrados. ¿Qué? Que la persona siente que ha perdido la alegría, siente que cada día se le vuelve una carga, siente que cada vez le encuentra como menos propósito, como menos sentido a lo que hace. Siente que esas oraciones no le dicen nada. Está sintiendo eso. ¿Pero qué hace? Pasa por encima de eso. Bobadas mías. Voy a seguir trabajando. Ese dicho que tienen en el mundo escénico. La función debe continuar. Entonces yo me he encontrado, acompañando retiros espirituales de sacerdotes, me he encontrado con sacerdotes que llevan años en una sequedad y en un descuido de su propia espiritualidad. Están resecos. Pero hay que hacer la misa, hay que hacer la procesión, hay que hacer la fiesta patronal, hay que sentarse en el confesionario, hay que preparar a los jóvenes de confirmación. Entonces, ¿cómo es esa preparación a los jóvenes? Vivan la alegría, el evangelio. Alégrense lo que han de hacer. Y entonces, a base de regaños y ladridos, a tratar de convencer a la gente que el evangelio es buena noticia. ¿Por qué? Porque la persona lo que ha hecho durante años es pisotear sus emociones, sus temores, sus vacíos. Hay que pasar por encima de esto. Y hay una cierta escuela de espiritualidad que no es plenamente católica, escuela que invita a eso. A que simplemente olvídese de usted, y a eso lo llaman abnegación. Trabaje por Dios, y a eso lo llaman espiritualidad. Reviéntese, y a eso lo llaman cruz. Y un día la persona no aguanta más. ¿Cómo se llama no aguantar más? La expresión que se dice en inglés es burn out. La persona está quemada. Entonces hay sacerdotes quemados. Y hay monjas quemadas. Y hay hermanos y hermanas que no le ven sentido. Y es muy fácil pasar de ese estado a algo muy terrible que lo debemos haber escuchado ya, que se llama asedia. La asedia es un desamor absoluto hacia lo espiritual. Un desamor que llega a conducir a una especie de rechazo, de desprecio o de rabia. Entonces, la escucha es necesaria. Antes de llegar a ese estado donde tú sientes que estás a punto de reventarte, de hacer una locura, y hay gente que hace locuras. ¿Y cuál es esa locura? Pues refugiarse en un vicio, enamorarse del primero o la primera. Pero una vez yo estaba predicando de esto y me decía uno: no, padre, no fue el primero. Entonces, enamorarse del primero, del segundo, el que sea. Escapes o autodestrucción. En Colombia hay noticias muy poco divulgadas de suicidios de sacerdotes, de religiosos, de religiosas. Es algo extremo. Quizás muchos de nosotros es algo que veríamos lejísimos. Y uno lo ve lejísimos hasta que le toca verlo cerca. Y entonces uno dice, sí pasa. Entonces acostumbrarse a escuchar, a escucharse, a escuchar lo que estás viviendo, a no pasar por encima. Algunos dicen, no es un lenguaje que yo utilice todo el tiempo, algunos dicen, hay que oír al cuerpo. Y la verdad es que hay cuerpos bastante ruidosos. Eso es cierto. Entonces hay cuerpos que son fáciles de oír. Pero no es solo oír el cuerpo. Eso hace parte de lo que nos han enseñado grandes santos, como nuestra querida doctora de la Iglesia, Catalina de Siena, que dice que toda auténtica espiritualidad empieza en un conocimiento profundo de uno mismo. No pases por encima de esa tristeza pegajosa que tienes. No pases por encima de ese dolor que tienes. Y no le pongas simplemente un rotulito espiritual para decir, esta es mi cruz. Esta es mi cruz. ¿Usted se siente valorada? Nada, nada, nadie me ha valorado, nadie me ha entendido. ¿Y qué piensas sobre eso? ¿Que esa es mi cruz? Ninguno de estos desgraciados sabe quién soy yo. Esa es mi cruz. Entonces son unas cruces amargas, unas cruces estériles. El Papa Francisco, él mismo, fue bastante polémico, no podemos tapar el sol con un dedo, pero hay unos aciertos que él tiene o que tuvo que fueron muy grandes, y uno de esos aciertos es la importancia de la alegría. No una alegría falsa, no una alegría artificial, sino alegría que sirve de diagnóstico. ¿Usted por qué tiene esa cara? Porque me entregué a Dios. Y entonces dice uno, si esa es la cara del que se entrega a Dios, menos mal yo no me entregué. Ese es el mensaje que da el Papa Francisco. Entonces la escucha es importante. Hace unos meses me encontré con una sorpresa en la regla de San Benito, algo que yo no había observado en ese documento, que es realmente una fuente espiritual impresionante. Quienes no hayan leído la regla, léanla. Es de muy fácil recorrido. Muchas cosas son anticuadas para nuestra época, muchas cosas llamémoslas prácticas. Pero una cosa interesante de la regla de San Benito es que él dice, le dice a los superiores, o sea, a los abades, les dice, escuchen a todos, sobre todo a los jóvenes. Y añade estas palabras, porque a menudo el Espíritu Santo hablará a través de los que menos experiencia tienen. ¿Quiere decir que entonces los jóvenes tienen que decidir? No. Benito no dice, decidan lo que digan los jóvenes. Eso no dijo San Benito. Pero sí digo, escúchenlos. Entonces la verdadera sinodalidad es escucha. Y tenemos que hacernos una pregunta que también es muy propia de Papa Francisco. Y esa pregunta es, ¿a quién no estamos oyendo? Porque muy fácilmente, y esto pasa bastante en las familias, en las comunidades, en los grupos de oración, en las casas de gente consagrada, hay personas a las que nunca oímos. Porque muchas veces ya nos ponemos unas gafas. Y según estas gafas uno empieza a clasificar la gente. Es triste esto que estoy diciendo, pero es real. ¿Cómo es la clasificación? Les voy a contar una historia de los dominicos para que ustedes no se sientan atacados. Hace años pueden ser 60 años, 70 años, había en la provincia dominicana de Colombia, restaurada en el año 1910, en la provincia de Colombia había unos padres que eran los teólogos, la gente que había estudiado. Había otros que eran los predicadores, que eran la gente que los contrataban para que vaya y de este retiro vaya para acá. Y entonces se metió un poquito la idea en la provincia de Colombia que había gente de mostrar, que eran los teólogos y los predicadores, que eran gente que viajaba mucho. Congreso en tal parte, vaya, el que es doctor en teología. Retiro, vaya por favor usted que es predicador. Esos viajaban mucho. Los que no viajaban tanto, siempre les encargaban las oraciones de la casa. Como no viajaban, no eran los encargados, eran los que siempre hacían las oraciones en los conventos. Eran los encargados de las oraciones de la semana. Y a eso se le llamaba, o se le llama en mi comunidad, hebdomadario. El hebdomadario, hebdomada en latín significa semana. Entonces los hebdomadarios eran los encargados de las oraciones de la semana. ¿Y por qué les encargaban las oraciones de la semana? Pues porque ellos no salían. ¿Y por qué no salían? Porque los que salían eran los de mostrar. ¿Por qué les estoy contando esto que por supuesto no me enorgullece? ¿Por qué les estoy contando esto? Porque en aquella época, cuando había reuniones y había que tomar una decisión, esos que eran los hebdomadarios, eso no los oía nadie. Usted ni tiene títulos, ni es un gran predicador, ni nada. Usted callado se ve más bonito. Calladito se ve más bonito. Y empezamos a no escuchar, porque sentimos que nada nos puede enseñar la persona discapacitada, o la persona que siempre está enferma, o la persona que ya está muy mayor, o la persona que es muy joven, o la persona que es recién llegada. La sinodalidad viene a romper ese esquema. Y de aquí sale una pregunta que ya es parte de la respuesta a lo que dijimos, ¿qué podemos hacer nosotros? Escriba por ahí, porque le conviene. Escriba esto. ¿A quién no estoy escuchando en mi comunidad? ¿Quiere escribirlo así más duro? ¿A quién he despreciado en mi comunidad? ¿A quién? Muchas veces he tenido esa experiencia. A través del anciano, del enfermo, del discapacitado, del hospitalizado, del que ha estado en crisis, del que dio un escándalo y está apenas reintegrándose a la comunidad. A través de esas personas, ¿cuánto nos dice el Señor? Hace años conocí a un provincial también de los dominicos. Él era pues el superior dentro de esa parte de la orden, ¿no? Provincial es eso, es el superior, ¿no? Pero lo que más me llamó la atención es que este provincial había sido un hombre de una vida escandalosa, por problemas de trago y no sé qué más problemas. Y entonces me dio tanta curiosidad, yo soy muy entrometido, yo creo, me dio tanta curiosidad que yo le hice la pregunta, se la hice más bonita a él, pero aquí soltémosla como fue. ¿Cómo fue que lo eligieron a usted, hermano? O sea, con ese pasado, con esa vida. Y la respuesta de él fue, yo aprendí lo que es la compasión, porque hubo quien se compadeció de mí. Y yo quiero que mi gobierno sea un gobierno compasivo para todos los que tengan necesidad. Qué hermoso testimonio, esa no fue la provincia de Colombia, esa fue otra provincia. Pero qué hermoso testimonio. Y la gente lo llamaba así, lo llamaban el provincial compasivo. ¿Quiere decir que todo el mundo se burlaba de él? ¿Quiere decir que no había autoridad? No, claro que sí había autoridad. Pero era un hombre que había sido escuchado. Entonces la pregunta que tenemos que hacernos es, ¿a quién no estamos oyendo? Porque sentimos que es muy ignorante, no tiene títulos. El coeficiente intelectual no le ayuda mucho. La cabeza le toma del pelo a veces. Entonces, esa es una lección de la sinodalidad, escucharnos más. Tenemos una función directiva, un puesto de autoridad. Cuanto mayor sea tu autoridad, más escuchar, más escuchar. ¿Quién se me está escapando? ¿A quién no le he puesto cuidado? ¿A quién tengo excluido? Eso es muy bello. Y yo sé que hay gente que no puede nada con el Papa Francisco. Ustedes me van a perdonar. Yo también tengo mis reparos con algunas cosas del pontificado de él. Pero seamos sinceros. Antes de Francisco esto no se oía. Y es muy importante, muy importante. Tenemos que preguntarnos eso. ¿A quién no estoy escuchando? No solo que se lo pregunte el padre del fallé. Yo tengo que preguntármelo. ¿A quién estoy excluyendo? ¿De quién me he olvidado? ¿A quién hace tanto tiempo ni siquiera saludo? Segundo bien. El más importante para mí es este, el de la escucha. Segundo bien. Descubrir que en la iglesia todos somos responsables. Porque es que fíjate que una mentalidad clericalista tiene como dos partes. El que manda se considera omnipotente. Soy el que manda. El que manda. Y el que obedece considera que no tiene que pensar. Y como no tiene que pensar, tampoco tiene responsabilidad. Es verdad que la obediencia es una gran virtud, no lo vamos a negar. Es una virtud necesaria que propicia la unidad. Pero tú tienes una responsabilidad. Durante muchos años en los aeropuertos de Estados Unidos me encontré con una campaña. No he vuelto a ver ese mismo letrero, seguramente existe de otra manera ese mensaje. La campaña era, si usted vio algo o ve algo, diga algo. If you see something, say something. ¿Viste algo? Dilo. En el Quijote de la Mancha hay una frase impresionante. Dice Don Quijote: si a los príncipes llegaran las noticias como son, otros tiempos viviríamos. Nosotros no tenemos que ser chismosos, ni soplones, ni aduladores, pero tú tienes una responsabilidad. Que tu comunidad tenga buena salud no es simplemente tema de a ver qué hacer el Papa, a ver qué hacer el Obispo, a ver qué hacer el Padre. Tú tienes una responsabilidad. Tú eres parte del bien de tu comunidad. Tú eres parte del bien de tu parroquia, de tu grupo de consagrados, de tu grupo de oración, de tu congregación. Tú eres parte de ese bien. Tú tienes responsabilidad. Desentenderse es cómodo. Y decir, no, hay otros que piensan. Hay otros que piensan, hay otros que deciden. No, no vamos a seguir ese camino. No, mis hermanos. Todos tenemos responsabilidad. Y si tenemos responsabilidad, quiere decir que todos tenemos que cuidar que el tesoro de la iglesia, el tesoro que es ser iglesia, lo tenemos que cuidar todos. Así como todos necesitamos ser escuchados, todos necesitamos participar en el bien de la iglesia, cada uno según su vocación. Y tercer gran bien de la sinodalidad, despierta la conciencia misionera. Cuando yo era niño, el siglo pasado, yo me acuerdo que en mi familia el lenguaje que se oía era que la santidad era para los curas y las monjas. Eso era lo que se oía en mi casa. Y uno de mis papás decía, yo santa no soy. Lo decía como una especie de derecho. Tengo el derecho de no ser santa. Hoy eso es inconcebible. Todos tenemos el llamado a la santidad. Todos. Pero además de eso, la misión, la evangelización, cuando yo era niño, se miraba como cosa de los curas y por allá las misioneras que viven metidas en la selva, no tienen nada que hacer. Allá persiguiendo micos, quién sabe qué, por allá andan. ¿No? Hoy entendemos que la misión es de todos. Que cuando una persona, por ejemplo, viene a un foyer de Charité, todas las obras, todos los sacrificios, todas las oraciones, todas las sonrisas son importantes. Me acuerdo una amiga mía de hace años, eso también fue el siglo pasado, que hizo retiro en el foyer de Cogua. Hizo su retiro allá. Como esa casa, pues tiene su fama de retiro espiritual, conversión. Entonces le pregunté, ¿y cómo te fue? ¿Qué fue lo que más te impresionó? ¿Qué fue lo que más te gustó? Creo que fue mi pregunta. Y yo pensé que me iba a decir la confesión, la predicación. Con perdón de los sacerdotes, no mencionó ningún sacerdote. Tiene que ver con la comida, la alegría en el servicio. Tanto que después ella ayudó, como persona externa ayudó en un par de retiros, después. Entonces en la evangelización estamos todos. Están tus sacrificios, están tus palabras, está tu sonrisa, está tu voluntariado. Entonces es el lenguaje de participación y es el lenguaje de responsabilidad compartida y es el lenguaje de escuchémonos. Eso es muy valioso, muy valioso. Eso es muy valioso. ¿Qué nos toca a nosotros? Hacer realidad eso. ¿Cómo hago realidad la escucha? Empezar por la pregunta, ¿a quién no oigo? ¿Quién es esa persona que no me interesa? ¿Quién es esa persona a la que tengo descartada por la razón que sea? Por ejemplo, me cae mal. ¿Usted por qué no habla con tal persona? No, yo sí hablo. Por ejemplo, el año pasado le deseé el feliz cumpleaños. Yo sí hablo. Bueno, ¿y por qué habla tan poquito entonces con esa persona? No, no sé, me cae mal. Me cae mal. Escuchar más. Corresponsabilidad. Estoy cuidando mi comunidad. Estoy cuidando mi casa. Estoy cuidando el ambiente. A mí me admiran algunos de los jóvenes que están llegando ahora a mi comunidad. Hay unos frailes jóvenes que yo los admiro. Tienen sus cualidades distintas de las mías, pero tienen cosas que yo no solo creo que no tengo, sino que mucho menos yo tenía. Hay una gente que me parece tan fraterna de una manera.
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0: En el nombre del Padre y del Hijo y del Espíritu Santo.
1: Amén.
0: El Señor esté con vosotros.
1: Y con tu espíritu.
0: Empezamos la Santa Misa dando gracias a Dios, pidiendo humildemente perdón por nuestros pecados. Yo confieso ante Dios Todopoderoso y ante vosotros, hermanos, que he pecado mucho de pensamiento, palabra, obra y omisión. Por mi culpa, por mi culpa, por mi gran culpa. Por eso ruego a Santa María, siempre Virgen, a los ángeles, a los santos y a vosotros, hermanos, que intercedáis por mí ante Dios nuestro Señor. Dios Todopoderoso tenga misericordia de nosotros, perdone nuestros pecados y nos lleve a la vida eterna.
1: Amén.
0: Señor, ten piedad.
1: Señor, ten piedad.
0: Cristo, ten piedad.
1: Cristo, ten piedad.
0: Señor, ten piedad.
1: Señor, ten piedad.
0: Oremos. Dios Todopoderoso, que posees toda perfección, infunde en nuestros corazones el amor de tu nombre y concédenos que al crecer nuestra piedad alimentes todo bien en nosotros y con solicitud amorosa lo conserves. Por nuestro Señor Jesucristo, tu Hijo, que vive y reina contigo en la unidad del Espíritu Santo y es Dios por los siglos de los siglos.
1: Amén. Lectura de la primera carta del apóstol San Pablo a los Corintios. Hermano, no pude hablaros como espirituales, sino como a carnales, como a niños en Cristo. Por eso, en vez de alimento sólido, os di a beber leche, pues todavía no estáis para más, aunque tampoco lo estáis ahora, pues seguís siendo carnales. En efecto, mientras haya entre vosotros envidias y contiendas, no es que seguís siendo carnales, que os comportáis al modo humano. Pues si uno dice, yo soy de Pablo, y otro, yo de Apolo, ¿no os comportáis al modo humano? En definitiva, ¿qué es Apolo y qué es Pablo? Servidores a través de los cuales ascendisteis a la fe, y cada uno de ellos como el Señor le dio a entender. Yo planté a Apolo, riego, pero fue Dios quien lo hizo crecer, de modo que ni el que planta es nada, ni tampoco el que riega, sino Dios que hace crecer. El que planta y el que riega son una misma cosa, y si bien cada uno recibirá el salario según lo que haya trabajado. Nosotros somos colaboradores de Dios y vosotros campo de Dios, edificio de Dios. Palabra de Dios.
0: Te alabamos, Señor.
1: Dichoso el pueblo que Dios escogió como heredad.
0: Dichoso el pueblo que Dios escogió como heredad.
1: Dichosa la nación cuyo Dios es el Señor, el pueblo que Él escogió como heredad. El Señor mira desde el cielo, se fija en todos los hombres.
0: Dichoso el pueblo que Dios escogió como heredad.
1: Desde su morada observa a todos los habitantes de la tierra. Él modeló cada corazón y comprende todas sus acciones.
0: Dichoso el pueblo que Dios escogió como heredad.
1: Nosotros aguardamos al Señor. Él es nuestro auxilio y escudo. Con Él se alegra nuestro corazón, en su santo nombre confiamos.
0: Dichoso el pueblo que Dios escogió como heredad.
1: Aleluya, aleluya, aleluya.
0: Aleluya, aleluya, aleluya.
1: El Señor me ha enviado a evangelizar a los pobres, a proclamar a los cautivos la libertad.
0: Aleluya, aleluya, aleluya. Aleluya. El Señor esté con vosotros.
1: Y con tu espíritu.
0: Lectura del Santo Evangelio según San Lucas.
1: Gloria a ti, Señor.
0: En aquel tiempo, al salir Jesús de la sinagoga, entró en la casa de Simón. La suegra de Simón estaba con fiebre muy alta y le rogaron por ella. Él, inclinándose sobre ella, increpó a la fiebre y se le pasó. Ella, levantándose enseguida, se puso a servirles. Al ponerse el sol, todos cuantos tenían enfermos con diversas dolencias se los llevaban, y él, imponiendo las manos sobre cada uno, los iba curando. De muchos de ellos salían también demonios que gritaban y decían: «Tú eres el Hijo de Dios». Los increpaba y no les dejaba hablar porque sabían que él era el Mesías. Al hacerse de día salió y se fue a un lugar desierto. La gente lo andaba buscando y llegando donde estaba intentaban retenerlo para que no se separara de ellos. Pero él les dijo: «Es necesario que proclame el reino de Dios también a las otras ciudades, pues para esto he venido». Y predicaba en las sinagogas de Judea. Palabra del Señor.
1: Gloria a ti, Señor Jesús.
0: Uno de los sitios maravillosos que se visitan en Tierra Santa es la hoy ruina, entonces pequeña ciudad de Cafarnaúm. Es impresionante los restos de la sinagoga donde nuestro Señor predicó, pero se conservan los restos de la casa de San Pedro. Y allí tuvo lugar el milagro que hoy cuenta el Evangelio de San Lucas, la curación de la suegra de Pedro. Un milagro más, podríamos pensar, y que seguramente no de los más espectaculares. Estaba con fiebre, no sabemos si era una fiebre por una infección, una fiebre que podía haber sido por una herida mal curada, podía haber muerto. Pero eso no es lo importante. Lo importante es la reacción de esta señora. Dice literalmente el Evangelio: «Inclinándose sobre ella, increpó a la fiebre y se le pasó. Ella, levantándose enseguida, se puso a servirles». El milagro lo hizo Jesús, pero la respuesta se convierte en algo modélico, ejemplar. A cada gracia tiene que seguirle una acción de gracias. El problema es que muchas veces no nos damos cuenta de que hemos recibido una gracia. ¿Por qué? Porque no ha pasado nada. Es decir, estábamos sanos y seguimos sanos. ¿Cuántas personas, muchísimas, la inmensísima mayoría, no sufrieron por el terremoto de Venezuela? ¿No se cayó su casa? ¿No perdieron un ser querido? ¿A cuántas personas, aún más, no les ocurrió ninguna desgracia con el terremoto de Colombia? ¿Eso no fue una gracia? Una gracia ciertamente es tener una enfermedad, recibir un milagro directamente o bien a través de una excelente decisión y terapia médica. Pero una gracia es estar sano, o solamente tenemos que valorar la salud cuando la perdemos y la recuperamos. Una gracia es que un hijo que ya está descartado, que los médicos han dicho que está desahuciado, se recupere, vuelva a ser una persona sana. Es que no es una gracia que tu hijo esté sano sin haber tenido que enfermar. Una gracia es que pierda su trabajo y que casi milagrosamente vuelvas a encontrar, y además, el trabajo con el que siempre habías soñado. Es que no es una gracia no perder el trabajo. Tantas cosas podemos verlas de este modo. Nos acostumbramos. Y entonces que eso no lo consideramos un don y no lo agradecemos. Dice Chesterton en su autobiografía que hay flores sencillísimas, el diente de león, esa flor amarillita que está por doquier y que después echa esas inflorescencias, esos con sus semillas en forma de bola que se soplan y van por doquier en el viento. Pero es tan bella, sencilla, pero bella, no tiene la belleza de una rosa o de una orquídea. Está por doquier, salpica de amarillo los prados verdes. Dice, el problema es que no nos consideramos, no las consideramos dignas de ser admiradas, nos acostumbramos. Y dice, una puesta de sol que te sorprende la primera vez que la ves, te cautiva, te acostumbras a ella. El problema no está en si la puesta de sol deja de ser hermosa o si la flor del diente de león tan humilde no es en sí misma bella. El problema está en que nos acostumbramos a lo que tenemos que funciona y no damos gracias por ello. Esta mujer fue curada, la suegra de Simón, y agradeció poniéndose a servir. A toda gracia sigue una acción de gracias, una obra de agradecimiento. ¿No tenemos que sorprendernos todos los días de las cosas que van bien? ¿No tenemos que dar gracias? ¿No tenemos que hacer obras de agradecimiento por lo que va bien? Cuando te acostumbras a algo, no lo saboreas, ya no lo valoras, y entonces más pronto o más tarde lo pierdes. Repasemos nuestra vida, nuestra salud, nuestro cuerpo, la gente que nos rodea, las comodidades que tenemos. Seguramente habrá personas que tengan mejor salud, más posibilidades económicas, o a las que les vaya mejor la vida en el trabajo o en las relaciones de amistad o familiares. Pero tú tienes las tuyas. No te acostumbres a la puesta de sol. No te acostumbres al diente de león. Mira cada puesta de sol como si fuera nueva. Da gracias por lo que tienes. Da gracias. Y a cada gracia, tanto si es obra, el fruto de un milagro maravilloso, o si es la gracia de la vida cotidiana, a cada gracia responde con una acción de gracias, no solamente de palabra, sino de obra, poniéndote a servir como la suegra de Pedro. Y así sea. Elevamos nuestras súplicas al Señor y pedimos por la Santa Iglesia de Dios y por el Santo Padre, roguemos al Señor.
1: Te rogamos, óyenos.
0: Pedimos al Señor por las víctimas de los terremotos, el de Venezuela, el de Colombia, también por los que todavía padecen las consecuencias de ellos, aunque hayan pasado ya bastantes días, roguemos al Señor.
1: Te rogamos, óyenos.
0: Pedimos por la paz en Irán, en Tierra Santa, roguemos al Señor.
1: Te rogamos, óyenos.
0: Por los enfermos, por los que no tienen trabajo, roguemos al Señor.
1: Te rogamos, óyenos.
0: Por los que nos ayudan. En el seminario tenemos que pagar ahora las matrículas. Pedimos al Señor también por los que nos piden oraciones y por nuestros enemigos, roguemos al Señor.
1: Te rogamos, óyenos.
0: Acoge Dios Todopoderoso las súplicas de tu pueblo que confía en tu amor. Te lo pedimos por Jesucristo nuestro Señor.
1: Amén.
0: Bendito seas, Señor, por este pan, fruto de la tierra y del trabajo del hombre, que recibimos de tu generosidad y ahora te presentamos. Él será para nosotros pan de vida.
1: Bendito seas por siempre, Señor.
0: Bendito seas, Señor, por este vino, fruto de la vid y del trabajo del hombre, que recibimos de tu generosidad y ahora te presentamos. Él será para nosotros bebida de salvación.
1: Bendito seas por siempre, Señor.
0: Orad para que este sacrificio mío y vuestro sea agradable a Dios Padre Todopoderoso.
1: El Señor reciba de tus manos este sacrificio para alabanza y gloria de su nombre, para nuestro bien y el de toda su santa Iglesia.
0: Señor, que esta ofrenda santa nos alcance siempre tu bendición salvadora, para que perfeccione con tu poder lo que realiza en el sacramento, por Jesucristo nuestro Señor.
1: Amén.
0: El Señor esté con vosotros.
1: Y con tu espíritu.
0: Levantemos el corazón.
1: Lo tenemos levantado hacia el Señor.
0: Demos gracias al Señor nuestro Dios.
1: Es justo y necesario.
0: En verdad es justo y necesario. es nuestro deber y salvación darte gracias siempre y en todo lugar, Señor Padre Santo, Dios Todopoderoso y Eterno. Pues aunque no necesitas nuestra alabanza, es don tuyo que seamos agradecidos. Y aunque nuestras bendiciones no aumentan tu gloria, nos aprovechan para nuestra salud. Por Cristo, Señor nuestro. Por eso, unidos a los ángeles, te decimos, Santo, Santo, Santo es el Señor, Dios del universo. Llenos están el cielo y la tierra de tu gloria. Hosanna en el cielo. Bendito el que viene en nombre del Señor. Hosanna en el cielo. Santo eres en verdad, Señor, fuente de toda santidad. Por eso te pedimos que santifiques estos dones con la efusión de tu Espíritu, de manera que sean para nosotros cuerpo y sangre de Jesucristo nuestro Señor, el cual, cuando iba a ser entregado a su pasión, voluntariamente aceptada, tomó pan. Dándote gracias, lo partió, y lo dio a sus discípulos, diciendo, «Tomad y comed todos de él, porque esto es mi cuerpo, que será entregado por vosotros». Del mismo modo, acabada la cena, tomó el cáliz, dándote gracias de nuevo, lo pasó a sus discípulos, diciendo, «Tomad y bebed todos de él, porque este es el cáliz de mi sangre, sangre de la alianza nueva y eterna, que será derramada por vosotros y por muchos para el perdón de los pecados. Haced esto en conmemoración mía». Este es el sacramento de nuestra fe.
1: Anunciamos tu muerte, proclamamos tu resurrección. Ven, Señor Jesús.
0: Así pues, Padre, al celebrar ahora el memorial de la muerte y resurrección de tu Hijo, te ofrecemos el pan de vida y el cáliz de salvación, y te damos gracias porque nos haces dignos de servirte en tu presencia. Te pedimos humildemente que el Espíritu Santo congregue en la unidad a cuantos participamos del cuerpo y sangre de Cristo. Acuérdate, Señor, de tu Iglesia extendida por toda la tierra, con el Papa León, con nuestro obispo Vincenzo y todos los pastores que cuidan de tu pueblo, llévala a su perfección por la caridad. Acuérdate de nuestros hermanos que se durmieron en la esperanza de la resurrección, de Pierre y de todos los que han muerto en tu misericordia, admítelos a contemplar la luz de tu rostro. Ten misericordia de todos nosotros, así con María, la Virgen Madre de Dios, su esposo San José, los apóstoles y cuantos vivieron en tu amistad a través de los tiempos, merezcamos por tu Hijo Jesucristo compartir la vida eterna y cantar tus alabanzas. Por Cristo, con él y en él, a ti Dios Padre omnipotente, en la unidad del Espíritu Santo, todo honor y toda gloria por los siglos de los siglos.
1: Amén.
0: Llenos de agradecimiento al Dios de la infinita misericordia, al Dios del cual recibimos todo lo que somos y lo que tenemos, le decimos, Padre nuestro que estás en el cielo, santificado sea tu nombre, venga a nosotros tu reino, hágase tu voluntad en la tierra como en el cielo. Danos hoy nuestro pan de cada día, perdona nuestras ofensas como también nosotros perdonamos a los que nos ofenden. No nos dejes caer en la tentación y líbranos del mal. Líbranos, Señor, de todos los males. Concédenos la paz en nuestros días, para que, ayudados por tu misericordia, vivamos siempre libres de pecado y protegidos de toda perturbación, mientras esperamos la gloriosa venida de nuestro Salvador Jesucristo.
1: Y es el reino, tuyo el poder y la gloria por siempre, Señor.
0: Señor Jesucristo, que dijiste a tus apóstoles, la paz os dejo, mi paz os doy. No tengas en cuenta nuestros pecados, sino la fe de tu Iglesia. Conforme a tu palabra, concédele la paz y la unidad, tú que vives y reinas por los siglos de los siglos.
1: Amén.
0: La paz del Señor esté siempre con vosotros.
1: Y con tu espíritu.
0: Daos unos a otros la paz. Cordero de Dios, que quitas el pecado del mundo, ten piedad de nosotros. Cordero de Dios, que quitas el pecado del mundo, ten piedad de nosotros. Cordero de Dios, que quitas el pecado del mundo, danos la paz. Este es el Cordero de Dios que quita el pecado del mundo. Dichosos los llamados a esta cena. Señor, no soy digno de que entres en mi casa, pero una palabra tuya bastará para sanar.
2: Creo, Jesús mío, que estás realmente presente en el Santísimo Sacramento del altar. Te amo sobre todas las cosas y deseo recibirte dentro de mi alma. Pero como ahora no puedo comulgar, ven al menos espiritualmente a mi corazón. Y como si ya te hubiese recibido, te abrazo y me uno del todo a ti. Señor, no permitas que me aparte de ti. Amén.
0: Oremos. Saciados con el pan de la mesa del cielo, te pedimos, Señor, que este alimento de la caridad fortalezca nuestros corazones y nos mueva a servirte en nuestros hermanos, por Jesucristo nuestro Señor.
1: Amén.
0: El Señor esté con vosotros.
1: Y con tu espíritu.
0: La bendición de Dios Todopoderoso, Padre, Hijo y Espíritu Santo, descienda sobre vosotros.
1: Amén.
0: Podéis ir en paz.
1: Demos gracias a Dios.
0: San Miguel Arcángel, defiéndenos en la lucha. Sea nuestro amparo contra la perdición. Señor, que este alimento de la caridad fortalezca nuestros corazones y nos mueva a servirte en nuestros hermanos, por Jesucristo nuestro Señor.
1: Amén.
0: El Señor esté con vosotros.
1: Y con tu espíritu.
0: La bendición de Dios Todopoderoso, Padre, Hijo y Espíritu Santo,

0: Es nuestra humilde súplica. Y tú, oh príncipe de la milicia celestial, con el poder que Dios te ha conferido, arroja al infierno a Satanás y a los demás espíritus malignos que vagan por el mundo para la perdición de las almas. Amén. Dios te salve, reina y madre de misericordia, vida, dulzura, esperanza nuestra, Dios te salve. A ti llamamos los desterrados hijos de Eva, a ti suspiramos gimiendo y llorando en este valle de lágrimas. Ea pues, Señora, abogada nuestra, vuelve a nosotros esos tus ojos misericordiosos, y después de este destierro, muéstranos a Jesús, fruto bendito de tu vientre. Oh clementísima, oh piadosa, oh dulce y siempre Virgen María, ruega por nosotros, Santa Madre de Dios, para que seamos dignos de alcanzar las promesas de nuestro Señor Jesucristo. Amén. Jesús, me fío de ti, te quiero, te adoro, te doy gracias. Te pido perdón, te pido gracias, me ofrezco a ti como María. Amén. San Carlo Acutis, ruega por nosotros. San Francisco de Asís, ruega por nosotros. Ave María Purísima, sin pecado concebida.
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0: rezar los misterios luminosos. Estos misterios solamente se rezan el día jueves.
1: Por la señal de la Santa Cruz, de nuestros enemigos, líbranos, Señor Dios nuestro, en el nombre del Padre, y del Hijo, y del Espíritu Santo.
2: Amén. Señor mío Jesucristo, Dios y hombre verdadero, me pesa de todo corazón haber pecado, porque he merecido el infierno y he perdido el cielo, y sobre todo porque te ofendí a ti, que eres bondad infinita, a quien amo sobre todas las cosas. Propongo firmemente con tu gracia enmendarme y evitar las ocasiones próximas de pecado, confesarme y cumplir la penitencia. Confío me perdonarás por tu infinita misericordia. Amén.
1: Misterios luminosos. Primer misterio, el bautismo de Jesús en el Jordán y el testimonio del Padre.
3: Del Evangelio de San Mateo, capítulo 3, versículos del 13 al 17. Jesús fue de Galilea al río Jordán, donde estaba Juan, para que éste lo bautizara. Al principio, Juan quería impedírselo y le dijo, «Yo debería ser bautizado por ti, ¿y tú vienes a mí?» Jesús le contestó, «Déjalo así por ahora, pues es conveniente que cumplamos todo lo que es justo ante Dios». Entonces Juan consintió. En cuanto Jesús fue bautizado y salió del agua, el cielo se le abrió y vio que el Espíritu de Dios bajaba sobre él como una paloma. Se oyó entonces una voz del cielo que decía, «Este es mi Hijo amado, a quien he elegido».
1: Padre nuestro que estás en el cielo, santificado sea tu nombre, venga a nosotros tu reino, hágase tu voluntad en la tierra como en el cielo.
2: Danos hoy nuestro pan de cada día, perdona nuestras ofensas, como también nosotros perdonamos a los que nos ofenden. No nos dejes caer en la tentación, y líbranos del mal. Amén.
1: Dios te salve María, llena eres de gracia, el Señor es contigo. Bendita eres entre las mujeres, y bendito es el fruto de tu vientre Jesús.
2: Santa María, Madre de Dios, ruega por nosotros pecadores, ahora y en la hora de nuestra muerte. Amén.
1: Dios te salve María, llena eres de gracia, el Señor es contigo. Bendita eres entre las mujeres, y bendito es el fruto de tu vientre Jesús.
2: Santa María, Madre de Dios, ruega por nosotros pecadores, ahora y en la hora de nuestra muerte. Amén.
1: Dios te salve María, llena eres de gracia, el Señor es contigo. Bendita eres entre las mujeres, y bendito es el fruto de tu vientre Jesús.
2: Santa María, Madre de Dios, ruega por nosotros pecadores, ahora y en la hora de nuestra muerte. Amén.
1: Dios te salve María, llena eres de gracia, el Señor es contigo. Bendita eres entre las mujeres, y bendito es el fruto de tu vientre Jesús.
2: Santa María, Madre de Dios, ruega por nosotros pecadores, ahora y en la hora de nuestra muerte. Amén.
1: Dios te salve María, llena eres de gracia, el Señor es contigo. Bendita eres entre las mujeres, y bendito es el fruto de tu vientre Jesús.
2: Santa María, Madre de Dios, ruega por nosotros pecadores, ahora y en la hora de nuestra muerte. Amén.
1: Dios te salve María, llena eres de gracia, el Señor es contigo. Bendita eres entre las mujeres, y bendito es el fruto de tu vientre Jesús.
2: Santa María, Madre de Dios, ruega por nosotros pecadores, ahora y en la hora de nuestra muerte. Amén.
1: Dios te salve María, llena eres de gracia, el Señor es contigo. Bendita eres entre las mujeres, y bendito es el fruto de tu vientre Jesús.
2: Santa María, Madre de Dios, ruega por nosotros pecadores, ahora y en la hora de nuestra muerte. Amén.
1: Dios te salve María, llena eres de gracia, el Señor es contigo. Bendita eres entre las mujeres, y bendito es el fruto de tu vientre Jesús.
2: Santa María, Madre de Dios, ruega por nosotros pecadores, ahora y en la hora de nuestra muerte. Amén.
1: Dios te salve María, llena eres de gracia, el Señor es contigo. Bendita eres entre las mujeres, y bendito es el fruto de tu vientre Jesús.
2: Santa María, Madre de Dios, ruega por nosotros pecadores, ahora y en la hora de nuestra muerte. Amén.
1: Dios te salve María, llena eres de gracia, el Señor es contigo. Bendita eres entre las mujeres, y bendito es el fruto de tu vientre Jesús.
2: Santa María, Madre de Dios, ruega por nosotros pecadores, ahora y en la hora de nuestra muerte. Amén.
1: Gloria al Padre, y al Hijo, y al Espíritu Santo.
2: Como era en el principio, ahora y siempre, por los siglos de los siglos. Amén.
1: María, Madre de Gracia y Madre de Misericordia,
2: en la vida y en la muerte, ampáranos, Gran Señora.
1: Segundo misterio, el primer milagro de Jesús en la boda de Caná, la autorrevelación del Hijo.
3: Del Evangelio de San Juan, capítulo 2, versículos del 1 al 11. Al tercer día, hubo una boda en Caná, un pueblo de Galilea. La madre de Jesús estaba allí, y Jesús y sus discípulos fueron también invitados a la boda. Se acabó el vino, y la madre de Jesús le dijo, «Ya no tienen vino». Jesús le contestó, «Mujer, ¿por qué me dices esto? Mi hora no ha llegado todavía». Ella dijo a los que estaban sirviendo, «Hagan todo lo que él les diga». Había allí 6 tinajas de piedra, para el agua que usan los judíos en sus ceremonias de purificación. En cada tinaja cabían de 50 a 70 litros de agua. Jesús dijo a los sirvientes, «Llenen de agua estas tinajas». Las llenaron hasta arriba y Jesús les dijo, «Ahora saquen un poco y llévenselo al encargado de la fiesta». Así lo hicieron. El encargado de la fiesta probó el agua convertida en vino sin saber de dónde había salido. Solo los sirvientes lo sabían, pues ellos habían sacado el agua. Así que el encargado llamó al novio y le dijo, «Todo el mundo sirve primero el mejor vino, y cuando los invitados ya han bebido bastante, entonces se sirve el vino corriente. Pero tú has guardado el mejor vino hasta ahora». Esto que hizo Jesús en Caná de Galilea fue la primera señal milagrosa con la cual mostró su gloria, y sus discípulos creyeron en él.
4: En el bautismo, la revelación del Padre es percibida solo por Juan Bautista, quien después da testimonio de esto. En la boda de Caná, es Jesús quien se manifiesta a sus discípulos mediante su primer milagro, que realiza por intercesión de la Virgen María. Dos conceptos hay que subrayar: la presencia de Jesús en esta boda y la intercesión de María. Los matrimonios, para realizarse, deben contar siempre con la presencia de Jesús. Todo lo que se opone a su presencia es destrucción. El primer milagro de Jesús se dio por intercesión de su Santa Madre. La intercesión de María para los necesitados es garantía para lograr lo que nos hace falta.
2: Padre nuestro que estás en el cielo, santificado sea tu nombre. Venga a nosotros tu reino. Hágase tu voluntad en la tierra como en el cielo.
1: Danos hoy nuestro pan de cada día. Perdona nuestras ofensas, como también nosotros perdonamos a los que nos ofenden. No nos dejes caer en la tentación y líbranos del mal. Amén.
2: Dios te salve María, llena eres de gracia, el Señor es contigo. Bendita eres entre las mujeres y bendito es el fruto de tu vientre, Jesús.
1: Santa María, Madre de Dios, ruega por nosotros pecadores, ahora y en la hora de nuestra muerte. Amén.
2: Dios te salve María, llena eres de gracia, el Señor es contigo. Bendita eres entre las mujeres, y bendito es el fruto de tu vientre, Jesús.
1: Santa María, Madre de Dios, ruega por nosotros pecadores, ahora y en la hora de nuestra muerte. Amén.
2: Dios te salve María, llena eres de gracia, el Señor es contigo. Bendita eres entre las mujeres, y bendito es el fruto de tu vientre, Jesús.
1: Santa María, Madre de Dios, ruega por nosotros pecadores, ahora y en la hora de nuestra muerte. Amén.
2: Dios te salve María, llena eres de gracia, el Señor es contigo. Bendita eres entre las mujeres, y bendito es el fruto de tu vientre, Jesús.
1: Santa María, Madre de Dios, ruega por nosotros pecadores, ahora y en la hora de nuestra muerte. Amén.
2: Dios te salve María, llena eres de gracia, el Señor es contigo. Bendita eres entre las mujeres, y bendito es el fruto de tu vientre, Jesús.
1: Santa María, Madre de Dios, ruega por nosotros pecadores, ahora y en la hora de nuestra muerte. Amén.
2: Dios te salve María, llena eres de gracia, el Señor es contigo. Bendita eres entre las mujeres, y bendito es el fruto de tu vientre, Jesús.
1: Santa María, Madre de Dios, ruega por nosotros, pecadores, ahora y en la hora de nuestra muerte. Amén.
2: Dios te salve, María, llena eres de gracia, el Señor es contigo. Bendita eres entre las mujeres, y bendito es el fruto de tu vientre, Jesús.
1: Santa María, Madre de Dios, ruega por nosotros, pecadores, ahora y en la hora de nuestra muerte. Amén.
2: Dios te salve, María, llena eres de gracia, el Señor es contigo. Bendita eres entre las mujeres, y bendito es el fruto de tu vientre, Jesús.
1: Santa María, Madre de Dios, ruega por nosotros, pecadores, ahora y en la hora de nuestra muerte. Amén.
2: Dios te salve, María, llena eres de gracia, el Señor es contigo. Bendita eres entre las mujeres, y bendito es el fruto de tu vientre, Jesús.
1: Santa María, Madre de Dios, ruega por nosotros, pecadores, ahora y en la hora de nuestra muerte. Amén.
2: Dios te salve, María, llena eres de gracia, el Señor es contigo. Bendita eres entre las mujeres, y bendito es el fruto de tu vientre, Jesús.
1: Santa María, Madre de Dios, ruega por nosotros, pecadores, ahora y en la hora de nuestra muerte. Amén.
2: Gloria al Padre, y al Hijo, y al Espíritu Santo,
1: como era en el principio, ahora y siempre, por los siglos de los siglos. Amén.
2: María, Madre de Gracia y Madre de Misericordia,
1: en la vida y en la muerte, ampáranos, Gran Señora. Tercer misterio. Jesús anuncia el reino de Dios e invita a la conversión.
3: Del Evangelio de San Marcos, capítulo 1, versículo 15. Decía: ya se cumplió el plazo señalado y el reino de Dios está cerca. Vuélvanse a Dios y acepten con fe sus buenas noticias.
1: Padre nuestro que estás en el cielo, santificado sea tu nombre. Venga a nosotros tu reino, hágase tu voluntad en la tierra como en el cielo.
2: Danos hoy nuestro pan de cada día, perdona nuestras ofensas, como también nosotros perdonamos a los que nos ofenden. No nos dejes caer en la tentación, y líbranos del mal. Amén.
1: Dios te salve, María, llena eres de gracia, el Señor es contigo. Bendita eres entre las mujeres, y bendito es el fruto de tu vientre, Jesús.
2: Santa María, Madre de Dios, ruega por nosotros, pecadores, ahora y en la hora de nuestra muerte. Amén.
1: Dios te salve, María, llena eres de gracia, el Señor es contigo. Bendita eres entre las mujeres, y bendito es el fruto de tu vientre, Jesús.
2: Santa María, Madre de Dios, ruega por nosotros, pecadores, ahora y en la hora de nuestra muerte. Amén.
1: Dios te salve, María, llena eres de gracia, el Señor es contigo. Bendita eres entre las mujeres, y bendito es el fruto de tu vientre, Jesús.
2: Santa María, Madre de Dios, ruega por nosotros, pecadores, ahora y en la hora de nuestra muerte. Amén.
1: Dios te salve, María, llena eres de gracia, el Señor es contigo. Bendita eres entre las mujeres, y bendito es el fruto de tu vientre, Jesús.
2: Santa María, Madre de Dios, ruega por nosotros, pecadores, ahora y en la hora de nuestra muerte. Amén.
1: Dios te salve, María, llena eres de gracia, el Señor es contigo. Bendita eres entre las mujeres, y bendito es el fruto de tu vientre, Jesús.
2: Santa María, Madre de Dios, ruega por nosotros, pecadores, ahora y en la hora de nuestra muerte. Amén.
1: Dios te salve, María, llena eres de gracia, el Señor es contigo. Bendita eres entre las mujeres, y bendito es el fruto de tu vientre, Jesús.
2: Santa María, Madre de Dios, ruega por nosotros, pecadores, ahora y en la hora de nuestra muerte. Amén.
1: Dios te salve, María, llena eres de gracia, el Señor es contigo. Bendita eres entre las mujeres, y bendito es el fruto de tu vientre, Jesús.
2: Santa María, Madre de Dios, ruega por nosotros, pecadores, ahora y en la hora de nuestra muerte. Amén.
1: Dios te salve, María, llena eres de gracia, el Señor es contigo. Bendita eres entre las mujeres, y bendito es el fruto de tu vientre, Jesús.
2: Santa María, Madre de Dios, ruega por nosotros, pecadores, ahora y en la hora de nuestra muerte. Amén.
1: Dios te salve, María, llena eres de gracia, el Señor es contigo. Bendita eres entre las mujeres, y bendito es el fruto de tu vientre, Jesús.
2: Santa María, Madre de Dios, ruega por nosotros, pecadores,
5: ahora y en la hora de nuestra muerte. Amén.
1: Dios te salve María, llena eres de gracia, el Señor es contigo. Bendita eres entre las mujeres, y bendito es el fruto de tu vientre Jesús.
5: Santa María, Madre de Dios, ruega por nosotros pecadores, ahora y en la hora de nuestra muerte. Amén.
1: Gloria al Padre, y al Hijo, y al Espíritu Santo,
5: como era en el principio, ahora y siempre, por los siglos de los siglos. Amén.
1: María, Madre de Gracia y Madre de Misericordia,
5: en la vida y en la muerte, ampáranos, Gran Señora.
1: Cuarto misterio, la transfiguración de Jesús ante algunos apóstoles.
3: Del Evangelio de San Mateo, capítulo 17, versículos del 1 al 8. 6 días después, Jesús tomó a Pedro, a Santiago y a Juan, el hermano de Santiago, y se fue aparte con ellos a un cerro muy alto. Allí, delante de ellos, cambió la apariencia de Jesús. Su cara brillaba como el sol y su ropa se volvía blanca como la luz. En esto, vieron a Moisés y a Elías conversando con Jesús. Pedro le dijo a Jesús, «Señor, qué bien que estemos aquí. Si quieres, haré 3 chozas, una para ti, otra para Moisés y otra para Elías». Mientras Pedro estaba hablando, una nube luminosa se posó sobre ellos, y de la nube salió una voz que dijo, «Este es mi Hijo amado, a quien he elegido. Escúchenlo». Al oír esto, los discípulos se postraron con la cara en tierra, llenos de miedo. Jesús se acercó a ellos, los tocó y les dijo, «Levántense, no tengan miedo». Y cuando miraron, ya no vieron a nadie, sino a Jesús solo.
6: Antes de sufrir la pasión y muerte, Jesús quiso manifestar a sus discípulos más cercanos su verdadera personalidad de Mesías, presentándose entre Moisés y Elías. Jesús confirma la fe de sus discípulos ante el escándalo de la cruz y enseña el camino de la humillación y sufrimiento para llegar a la gloria. En este misterio, la luz de Cristo brilla en su plenitud porque manifiesta su divinidad, pero esta manifestación está en función de su muerte y resurrección. Estando siempre abiertos a la gracia de Dios, es como se puede comprender y aceptar el misterio del dolor.
5: Padre nuestro que estás en el cielo, santificado sea tu nombre. Venga a nosotros tu reino. Hágase tu voluntad en la tierra como en el cielo.
1: Danos hoy nuestro pan de cada día. Perdona nuestras ofensas, como también nosotros perdonamos a los que nos ofenden. No nos dejes caer en la tentación y líbranos del mal. Amén.
5: Dios te salve María, llena eres de gracia. El Señor es contigo. Bendita eres entre las mujeres y bendito es el fruto de tu vientre, Jesús.
1: Santa María, Madre de Dios, ruega por nosotros pecadores, ahora y en la hora de nuestra muerte. Amén.
5: Dios te salve María, llena eres de gracia, el Señor es contigo. Bendita eres entre las mujeres, y bendito es el fruto de tu vientre Jesús.
1: Santa María, Madre de Dios, ruega por nosotros pecadores, ahora y en la hora de nuestra muerte. Amén.
5: Dios te salve María, llena eres de gracia, el Señor es contigo. Bendita eres entre las mujeres, y bendito es el fruto de tu vientre, Jesús.
1: Santa María, Madre de Dios, ruega por nosotros pecadores, ahora y en la hora de nuestra muerte.

0: del fruto de tu vientre, Jesús.
1: Santa María, Madre de Dios, ruega por nosotros pecadores, ahora y en la hora de nuestra muerte. Amén.
0: Dios te salve María, llena eres de gracia, el Señor es contigo. Bendita eres entre las mujeres, y bendito es el fruto de tu vientre Jesús.
1: Santa María, Madre de Dios, ruega por nosotros pecadores, ahora y en la hora de nuestra muerte. Amén.
0: Dios te salve María, llena eres de gracia, el Señor es contigo. Bendita eres entre las mujeres, y bendito es el fruto de tu vientre Jesús.
1: Santa María, Madre de Dios, ruega por nosotros pecadores, ahora y en la hora de nuestra muerte. Amén.
0: Dios te salve María, llena eres de gracia, el Señor es contigo. Bendita eres entre las mujeres, y bendito es el fruto de tu vientre Jesús.
1: Santa María, Madre de Dios, ruega por nosotros pecadores, ahora y en la hora de nuestra muerte. Amén.
0: Dios te salve María, llena eres de gracia, el Señor es contigo. Bendita eres entre las mujeres, y bendito es el fruto de tu vientre Jesús.
1: Santa María, Madre de Dios, ruega por nosotros pecadores, ahora y en la hora de nuestra muerte. Amén.
0: Dios te salve María, llena eres de gracia, el Señor es contigo. Bendita eres entre las mujeres, y bendito es el fruto de tu vientre Jesús.
1: Santa María, Madre de Dios, ruega por nosotros pecadores, ahora y en la hora de nuestra muerte. Amén.
0: Dios te salve María, llena eres de gracia, el Señor es contigo. Bendita eres entre las mujeres, y bendito es el fruto de tu vientre Jesús.
1: Santa María, Madre de Dios, ruega por nosotros pecadores, ahora y en la hora de nuestra muerte. Amén.
0: Gloria al Padre, y al Hijo, y al Espíritu Santo,
1: como era en el principio, ahora y siempre, por los siglos de los siglos. Amén.
0: María, Madre de Gracia y Madre de Misericordia,
1: en la vida y en la muerte, ampáranos, Gran Señor. Quinto misterio, la institución de la Eucaristía, actualización del misterio pascual.
2: Del Evangelio de San Lucas, capítulo 22, versículos del 19 al 20. Después tomó el pan en sus manos, y habiendo dado gracias a Dios, lo partió y se lo dio a ellos diciendo: esto es mi cuerpo, entregado a muerte en favor de ustedes. Hagan esto en memoria de mí. Lo mismo hizo con la copa después de la cena, diciendo: esta copa es la nueva alianza confirmada con mi sangre, la cual es derramada en favor de ustedes.
1: Padre nuestro que estás en el cielo, santificado sea tu nombre. Venga a nosotros tu reino. Hágase tu voluntad en la tierra como en el cielo.
0: Danos hoy nuestro pan de cada día. Perdona nuestras ofensas, como también nosotros perdonamos a los que nos ofenden. No nos dejes caer en la tentación, y líbranos del mal. Amén.
1: Dios te salve María, llena eres de gracia, el Señor es contigo. Bendita eres entre las mujeres, y bendito es el fruto de tu vientre Jesús.
0: Santa María, Madre de Dios, ruega por nosotros pecadores, ahora y en la hora de nuestra muerte. Amén.
1: Dios te salve María, llena eres de gracia, el Señor es contigo. Bendita eres entre las mujeres, y bendito es el fruto de tu vientre Jesús.
0: Santa María, Madre de Dios, ruega por nosotros pecadores, ahora y en la hora de nuestra muerte. Amén.
1: Dios te salve María, llena eres de gracia, el Señor es contigo. Bendita eres entre las mujeres, y bendito es el fruto de tu vientre Jesús.
0: Santa María, Madre de Dios, ruega por nosotros pecadores, ahora y en la hora de nuestra muerte. Amén.
1: Dios te salve María, llena eres de gracia, el Señor es contigo. Bendita eres entre las mujeres, y bendito es el fruto de tu vientre Jesús.
0: Santa María, Madre de Dios, ruega por nosotros pecadores, ahora y en la hora de nuestra muerte. Amén.
1: Dios te salve María, llena eres de gracia, el Señor es contigo. Bendita eres entre las mujeres, y bendito es el fruto de tu vientre Jesús.
0: Santa María, Madre de Dios, ruega por nosotros pecadores, ahora y en la hora de nuestra muerte. Amén.
1: Dios te salve María, llena eres de gracia, el Señor es contigo. Bendita eres entre las mujeres, y bendito es el fruto de tu vientre Jesús.
0: Santa María, Madre de Dios, ruega por nosotros pecadores, ahora y en la hora de nuestra muerte. Amén.
1: Dios te salve María, llena eres de gracia, el Señor es contigo. Bendita eres entre las mujeres, y bendito es el fruto de tu vientre Jesús.
0: Santa María, Madre de Dios, ruega por nosotros pecadores, ahora y en la hora de nuestra muerte. Amén.
1: Dios te salve María, llena eres de gracia, el Señor es contigo. Bendita eres entre las mujeres, y bendito es el fruto de tu vientre Jesús.
0: Santa María, Madre de Dios, ruega por nosotros pecadores, ahora y en la hora de nuestra muerte. Amén.
1: Dios te salve María, llena eres de gracia, el Señor es contigo. Bendita eres entre las mujeres, y bendito es el fruto de tu vientre Jesús.
0: Santa María, Madre de Dios, ruega por nosotros pecadores, ahora y en la hora de nuestra muerte. Amén.
1: Dios te salve María, llena eres de gracia, el Señor es contigo. Bendita eres entre las mujeres, y bendito es el fruto de tu vientre Jesús.
0: Santa María, Madre de Dios, ruega por nosotros pecadores, ahora y en la hora de nuestra muerte. Amén.
1: Gloria al Padre, y al Hijo, y al Espíritu Santo,
0: como era en el principio, ahora y siempre, por los siglos de los siglos. Amén.
1: María, Madre de Gracia y Madre de Misericordia,
0: en la vida y en la muerte, ampáranos, Gran Señora. Dios te salve, Reina y Madre de Misericordia.

0: Señora abogada nuestra, vuelve a nosotros tus ojos misericordiosos, y después de este destierro, muéstranos a Jesús, fruto bendito de tu vientre, oh clemente, oh piadosa, oh dulce Virgen María, ruega por nosotros, Santa Madre de Dios, para que seamos dignos de alcanzar las promesas de nuestro Señor Jesucristo. Amén.
1: Señor, ten piedad de nosotros.
2: Señor, ten piedad de nosotros.
1: Cristo, ten piedad de nosotros.
2: Cristo, ten piedad de nosotros.
1: Señor, ten piedad de nosotros.
2: Señor, ten piedad de nosotros.
1: Cristo, óyenos.
2: Cristo, óyenos.
1: Cristo, escúchanos.
2: Cristo, escúchanos.
1: Padre celestial que eres Dios,
2: ten piedad de nosotros.
1: Hijo redentor del mundo que eres Dios,
2: ten piedad de nosotros.
1: Espíritu Santo que eres Dios,
2: ten piedad de nosotros.
1: Santísima Trinidad que eres un solo Dios,
2: ten piedad de nosotros.
1: Santa María,
2: ruega por nosotros.
1: Santa Madre de Dios,
2: ruega por nosotros.
1: Santa Virgen de las Vírgenes,
2: ruega por nosotros.
1: Madre de la Iglesia,
2: ruega por nosotros.
1: Madre de Jesucristo,
2: ruega por nosotros.
1: Madre de la Divina Gracia,
2: ruega por nosotros.
1: Madre Purísima,
2: ruega por nosotros.
1: Madre Castísima,
2: ruega por nosotros.
1: Madre Virgen,
2: ruega por nosotros.
1: Madre Incorrupta,
2: ruega por nosotros.
1: Madre Inmaculada,
2: ruega por nosotros.
1: Madre Amable,
2: ruega por nosotros.
1: Madre Admirable,
2: ruega por nosotros.
1: Madre del Buen Consejo,
2: ruega por nosotros.
1: Madre del Creador,
2: ruega por nosotros.
1: Madre del Salvador,
2: ruega por nosotros.
1: Virgen Prudentísima,
2: ruega por nosotros.
1: Virgen Venerable,
2: ruega por nosotros.
1: Virgen Laudable,
2: ruega por nosotros.
1: Virgen Poderosa,
2: ruega por nosotros.
1: Virgen...
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13: Son las 7:02.
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15: El Alzheimer es la causa más frecuente de demencia en el mundo.
16: Hay un término que ha levantado la polémica en los 15 colegios católicos de la diócesis de Hamburgo, en Alemania. Fíjense en esto. Sexual Bindung no equivale a educación sexual en el sentido de información objetiva y científica adaptada a la edad del niño. Es un concepto pedagógico específico que considera a los niños seres sexuales desde el nacimiento y los estimula a realizar actos sexuales. Su origen está en los 70, la creó Helmut Kendler, pedagogo alemán y pederasta. Hugo Sielert, su discípulo, la convirtió en el concepto que está en los colegios alemanes, también ahora en los católicos, apoyado por la diócesis. Ron Reports ha hablado con una de las madres que encabeza la protesta. Las familias rechazan que esto se les enseñe a sus hijos. Hay ideas que consideran graves y contrarias a la doctrina.
9: Por ejemplo, si a un niño apenas uno le cambia el pañal, digamos, recibe unas sensibilidades que de alguna manera me gusta que me toque, me roza con el pañal, o sea, es una cosa enferma.
16: Barini explica que casi el 70% de los alumnos son inmigrantes, la mayoría católicos, pero también ortodoxos e incluso musulmanes, y que estos últimos prefieren un colegio católico antes de que formen a sus hijos en ideología de género.
9: Nos unimos los diferentes padres, diferentes colegios y formamos esta iniciativa que es Elternetzwerk Kinderschutz und Prävention, que es una red de padres de protección a nuestros niños.
16: Recogieron firmas y estuvieron casi un año enviando cartas a los organismos competentes, al director de los colegios católicos, al arzobispado e incluso a la conferencia.
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Gloria, alabanza, honor, honra al que merece lo más grande de todo lo que podemos hacer para Él, que es nuestro Señor y Salvador Jesucristo. ¿Qué tal, queridos hermanos y amigos? Les habla el Padre Pedro Núñez. Bienvenidos a este su programa, Conozca Primero Su Fe Católica. Hoy tenemos un programa bien especial para todos ustedes. Y particularmente, pues damos gracias al Señor por Mamá María, porque hoy la Iglesia celebra el nacimiento de la Santísima Virgen María. Y también, pues, muchísimas felicidades para todos los cubanos y para todas aquellas que llevan el nombre de caridad, que al fin y al cabo es el amor puro de Dios. La palabra caridad significa precisamente eso. Deus es caritas, Dios es caridad, Dios es amor. Pero antes de comenzar con este programa de responder preguntas y hacer oración y todo lo demás, yo quisiera, pues, de nuevo, invitarles a todos ustedes para que hagamos una pausa en estos momentos, para que nos pongamos en presencia de Dios, reconociendo que Dios está con nosotros y entre nosotros, hermano, hermana. Sí, en este momento ya vamos a orar. En el nombre del Padre, del Hijo, del Espíritu Santo. Amén. Padre, gracias, oh Dios, porque tenemos mamá. Y no solamente una mamá biológica, Padre Santo, pero tenemos una mamá en común, María, nuestra Santísima Madre. Gracias, Padre, por darnos a María como mamá. Gracias, oh Dios, por darnos a María, que intercede ante tu Hijo, nuestro Señor Salvador Jesucristo, por nuestras necesidades. Creemos firmemente que al ser bautizados en Cristo Jesús, hemos sido bautizados y nos convertimos en especie de células de su cuerpo, que al fin y al cabo es la Iglesia. Gracias porque al ser parte de Cristo, como dice San Pablo en su carta a los Romanos, capítulo 6, versículo 5, al haber sido injertados en Cristo, nos hacemos uno con Él. Y al ser uno con Él, y al Él tener a María Santísima como mamá, pues también nosotros en alguna forma podemos proclamar que ella es nuestra mamá también. Que podamos aprender mucho de ella, sobre todo su humildad, cuando ella es capaz de decir, y no solamente en un momento de su vida, pero en todo momento de su vida, he aquí la esclava del Señor, he aquí la esclava del Señor, haz conmigo según tu palabra. Qué diferente sería este mundo, hermanas y hermanos, si todos nosotros como María Santísima pudiéramos decir lo mismo. Soy tu esclavo, Señor. Soy tu esclava, Señor. Ya no voy a seguir las corrientes del mundo que me apartan de ti. Ya no voy a seguir los dictámenes de mi carne que me hacen esclavos de pasiones que me apartan de ti. Ya no voy a ser una persona, mi Dios, rebelde como aquel hijo pródigo que se fue de la casa del Padre. Y qué triste, Padre Santo, cuando los hijos se van disgustados con papá y mamá, y cuando desprecian el amor de papá y mamá, y cuando optan por irse con amigos que al fin y al cabo los van a lastimar, y dejan la casa paterna, dejan el amor que se les brindaba desde el principio, para irse ilusionados a esos momentos de placer que al fin y al cabo no llevan a nada bueno. Gracias por María Santísima, que nos enseña el camino, que es su Hijo, nuestro Señor y Salvador Jesucristo. El camino de la felicidad, el camino de la verdadera satisfacción, el único camino que llena el vacío del corazón, el único camino que da propósito, sentido a nuestra vida, a veces confundida y experimentando terribles tempestades. El camino que da la paz, el camino que calma toda situación adversa en nuestra vida, el camino que nos saca del remolino que a veces estamos metidos y nos lleva al centro de su divino corazón, que es Jesús. Gracias, Padre Santo, por darnos a María como nuestra mamá. Qué privilegio el poder tener dos madres, una biológica que cooperó contigo, mi Dios, para que pudiéramos nacer este mundo, y una que nos abraza en el abrazo eterno de su Hijo, haciéndonos también suyos en Jesucristo.
y esa es nuestra Santísima Madre, la Siempre Virgen María. Bendice mi Dios a todas las personas que están escuchando, que están viendo en estos momentos. Bendice nuestro deseo de poner a María como ejemplo, como modelo de una vida que queremos imitar. Te pedimos, oh Dios, que bendigas muy particularmente a Cuba, porque hoy está celebrando la fiesta de su patrona, Nuestra Señora de la Caridad del Cobre, patrona de Cuba. Y que los cubanos, poniendo a María como modelo a imitar, podamos amar a Cristo, su Hijo, nuestro Señor, con todas las fuerzas de nuestro ser. Que el Señor nos bendiga hoy y siempre, en el nombre de Jesús y por intercesión de María Santísima, bajo el título de Nuestra Señora de la Caridad del Cobre. Así lo pedimos. Amén. Damos gracias a Dios por Marta de Nevada, que pide por sus padres, Filberto y Rebeca, que Dios les bendiga en abundancia a ambos. Y también Marilena de Miami, que pide oración por ella, por su mamá y por su hija. Que Dios les bendiga a todos ustedes. Quiero también pedir por Jacob y también por Ernesto, que están en estos momentos en dificultades con migración en los Estados Unidos. Que el Señor los bendiga y que no solamente ellos, pero todas las personas que tienen dificultades. Pedimos también por la caravana, las personas que se encuentran en México, las personas que tienen necesidad tan básica, de lo más elemental para poder sobrevivir. Que Dios los bendiga a todos. Y doy gracias a Dios también por todo lo que la Iglesia está haciendo para ayudar a todas estas personas de tantas formas diferentes y tantas personas. Cuando hablo de Iglesia, no solamente hablo de jerarquía, pero de tantos fieles que han extendido sus manos para ayudar a tantos necesitados en estos momentos difíciles. Quiero pedir también por todas las personas que están sufriendo, particularmente los cristianos y aquellos que son inocentes y que también están sufriendo las consecuencias de la guerra en todos esos países donde en estos momentos pues hay tanta necesidad de paz y de unidad. Que el Señor los bendiga en abundancia. Quiero pedir también por María de México, que pide oración por su hijo Gustavo Castro, que el Señor le bendiga en abundancia. Margarita de Hermosillo, Sonora, México, pide oración por todas sus necesidades y también por su salud. Isabel de New York pide por la sanación y la recuperación de Arnulfo Pérez, quien tiene cáncer. Que Dios le bendiga en abundancia. Y San Juana de Texas, que Dios lo cuide mucho. Muchísimas gracias. Y también pedimos por todos aquellos que nos escriben a través de la página de Facebook de este servidor pidiendo oración, que Dios supla todas sus necesidades en abundancia hoy y siempre. Recordamos que los únicos medios oficiales de las redes de comunicación social de este servidor, Padre Pedro, son los siguientes: la página web de mensajes, mensaje1.com, también Facebook. Por favor, vayan a facebook.com/ Pedro Núñez. Estamos enviando regularmente pues impulsos positivos, palabras de fe que les puede ayudar sin lugar a dudas a acercarse más a la fuente de vida y salvación eterna, que es Jesucristo. También estamos en Twitter y en Instagram, y para comunicarse con nosotros a través de esos medios vayan a @PadrePedroNúñez. Y por favor tengan en cuenta de tener mucho cuidado con los perfiles falsos que piden dinero en mi nombre. Eso nunca lo vamos a hacer a través de ninguno de estos medios. Pues hoy la Iglesia está de manteles largos, pues sí, porque la Iglesia está celebrando el cumpleaños de María Santísima. Pero ¿cuándo nació realmente María Santísima? No lo sabemos, como tampoco sabemos exactamente cuándo nació Jesús. Porque, como hemos dicho anteriormente, las personas que no eran importantes para la sociedad en aquellos momentos, aunque estas dos personas eran supremamente importantes, sobre todo nuestro Señor Jesucristo, pero como ellos vivían en una forma tan sencilla, tan humilde, pues no eran reconocidos como importantes para la sociedad y por lo tanto el cumpleaños de ellos no se celebraba. Sin embargo, pues hoy día la Iglesia sí celebra, ha escogido un día particular para celebrar el cumpleaños de la mujer más santa, de la mujer que puede enseñarnos el camino más perfectamente, que nos conduce a Jesús, que es el camino, y esa es nuestra Santísima Madre, la Siempre Virgen María. Y particularmente en el día de hoy, pues la Iglesia cubana, es decir, todos los fieles de Cuba,
tanto la jerarquía como los fieles, pues celebran esa fiesta tan especial. Y no solamente en Cuba, pero también en Estados Unidos, particularmente en Miami, en muchos otros lugares también, la fiesta de Nuestra Señora de la Caridad del Cobre, patrona de Cuba. Y lo interesante, si ustedes están viendo la imagen de la Virgen María, bajo el título Nuestra Señora de la Caridad del Cobre, ustedes pueden ver que lleva al niño Jesús en sus brazos. ¿Y por qué? Porque esa fue la vida de María. No solamente recibir al Verbo hecho carne, Jesucristo, pero dar a otras personas, al mundo entero, y hasta el fin de los tiempos, a ese que es el único que salva, que es el único que libera, que es el único que nos levanta de nuestras miserias y nos da la posibilidad de un nuevo comienzo, y su nombre es Jesús. María lleva en sus brazos al amor de los amores. Lleva en sus brazos a ese que no solamente es amor, pero que lo demostró al máximo cuando se dejó clavar en la cruz por un grupo de pecadores que estaban juzgando al verdadero y completamente santo que es Jesucristo. Imagínense ustedes qué osadía de la humanidad. El juzgar al inocente, pecadores, culpar al único que no tiene culpa en absoluto, por el contrario, sino a ese que por amor viene a darse completamente a cada uno de nosotros, para que a través de él un día nuestra sea la victoria total, la victoria definitiva, que es la vida eterna, que es el cielo. Por eso el Señor Jesús en el Evangelio según San Juan, capítulo 13, versículos 34 y 35, dice: les doy un mandamiento nuevo. Ámense los unos a los otros como yo los he amado. Fíjense que el Señor aquí nos está diciendo: ámense como Dios ama a algunas personas. No. Él no dice: ámense como ustedes se aman ustedes mismos. No. Porque al fin y al cabo, a veces tú no te amas. A veces no te gusta como eres, aunque no lo digas. A veces porque eres más flaca o más gorda, o eres más alto, o eres más bajo, o tienes más inteligencia, menos inteligencia, o ¿sabe Dios por qué? Pues no te caes muy bien. Entonces, amar a otro como nos amamos nosotros como que no es suficiente. Y por eso es que Jesús dice en el Evangelio según San Juan, capítulo 13, versículos 34 y 35, ámense como yo los he amado, como yo los he amado. ¿Y en qué forma nos ha amado Jesús y hasta qué punto nos ha amado Jesús? De darlo todo, todo. Dios, el perfecto, Dios el santo, Dios el omnipotente, Dios el que no necesita de nada ni de nadie para ser plenamente feliz. Se hace uno como tú y como yo, dice San Pablo en la carta a los Filipenses capítulo 2. ¿Para qué? Para que nosotros, dejándonos en sus manos santas y poderosas, Él nos pueda levantar y llevarnos al centro de su corazón y al mismo tiempo darnos el poder, la fuerza, la autoridad que necesitamos para encaminarnos en la dirección que Él quiere para ti y para mí, en la meta que Él tiene para ti y para mí, que es el cielo. Y es lo que María trae en sus brazos. Eso es lo que Nuestra Señora, la Virgen de la Caridad del Cobre, trae en sus manos, en sus brazos. La misma presencia del amor que quiere entregártelo, para que ya no vivas una vida mediocremente satisfecha, para que ya no vivas una vida mediocremente feliz, pero para que seas feliz totalmente, para que te llenes de la presencia de ese que es amor y que te ama desde siempre y te amará para siempre, y que ha dado todo por ti, con la esperanza de que tú lo des todo por él, para que en esa dádiva total y completa podamos encontrar el propósito de nuestra vida, que es unión con Cristo, que es unión con Dios. Que Nuestra Señora, la Virgen María, bajo la advocación de Nuestra Señora de la Caridad del Cobre, como modelo que es, nos ayude también a nosotros a decir: aquí está el esclavo, la esclava del Señor. Haz conmigo, Jesús, mi Dios, amor de los amores, lo que tú quieras, Señor. El número telefónico para que se comuniquen con nosotros, y ojalá que así lo hagan, 205-271-2924, 205-271-2924. Vamos a una pequeñísima pausa, pero hermanos, regresamos en cuestión de momentos, así que por favor no se vayan, quédense con nosotros.

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0: Gloria al Rey de Reyes, gloria al Señor de Señores Jesucristo. Hermanas y hermanos, qué alegría estar con ustedes en este subprograma. Conozca primero su fe católica. Soy el padre Pedro Núñez. Tenemos a Jimmy de Puerto Rico esperando pacientemente vía telefónica. Jimmy, ¿me escuchas?
1: Sí, lo escucho. Buenos días.
0: Muy buenos días. El Señor te bendice. ¿Cómo estás?
1: Bueno, aquí estuve tanto tiempo esperando por la pregunta y estamos bien, pero mira, me llamaron para atrás y de tanto tiempo y caí en turno.
0: Qué bueno, que Dios te bendiga, Jimmy. Gracias por tu paciencia. Adelante, por favor. ¿Qué quieres preguntar?
1: ¿Cómo es su nombre, primeramente?
0: Pedro Núñez, para servirte a Dios y a ti.
1: Ok, Pedro. Pedro, la pregunta que yo tengo son varias, pero solamente quiero hacer una pregunta.
0: Ajá.
1: La pregunta que yo tengo, que está en Salmo 115.
0: Uh-huh.
1: Y dice así, dice, ¿por qué? Es una pregunta, ¿por qué han de decidir la gente dónde está ahora su Dios? O sea, están haciendo una pregunta y dice, nuestro Dios está en los cielos. Todo lo que quiso ha hecho. Los ídolos de ellos son plata y oro y obras de mano de hombre.
0: Uh-huh.
1: Tienen boca, mas no hablan.
0: Ajá.
1: Tienen ojos, mas no ven. Orejas tienen, mas no oyen. Tienen nariz, mas no huelen. Manos tienen, mas no palpan. Tienen pies, mas no andan. No hablan con su garganta. Y dice, semejantes a ellos son los que los hacen.
0: Uh-huh.
1: Y cualquiera que confía en ellos.
0: Amén. Estoy muy de acuerdo. ¿Y cuál sería tu objeción o tu pregunta?
1: Pues mi pregunta es, ¿cómo de verdaderamente en la iglesia católica tienen todas estas clases de imágenes que a la cual de verdaderamente Dios lo prohíbe? Entonces la gente los hace.
0: Uh-huh.
1: Y cualquiera que confía en ello.
0: Amén. Estoy muy de acuerdo. ¿Y cuál sería tu objeción o tu pregunta?
1: Pues mi pregunta es, ¿cómo de verdaderamente en la

0: de verdaderamente que adoran a estas imágenes buscando a Dios y se hacen idolatría.
1: ¿Tú eres católica? ¿Fuiste católica alguna vez, Jimmy?
0: Bueno, desde pequeño mi mamá estuvo introduciéndonos en la iglesia católica.
1: Ajá,
0: pero
1: ajá.
0: Al conocer al tiempo, la palabra, a los 36 años,
1: ajá,
0: que tuve un encuentro con Dios,
1: ajá,
0: en la cocina de mi casa, que si Dios se me reveló,
1: ajá,
0: que verdaderamente empecé a llorar y a llorar, y ahí empecé a tener una relación con Él. Le dije, Señor, ¿por qué tú me quitaste este semblante ahora y no me lo quitaste cuando más pequeño? Perdóname,
1: ajá,
0: Señor, por todo lo que te ha hecho. Y empecé a llorar.
1: Ajá.
0: Y ahí desde ese día el Señor cambió mi vida. Y entonces me empecé a buscar la palabra, a estudiar la palabra.
1: ¿Y bajo quién estudiaste la palabra, Jimmy? ¿Quién te ayudó? ¿Quién te guió en el estudio de la palabra? ¿Un católico, un protestante o un evangélico?
0: No, yo empecé a buscar de Dios yo mismo la palabra.
1: Claro, pero ¿quién te asesoró?
0: El Espíritu Santo, como quien dice.
1: No, Jimmy, no digas eso. Es decir, porque entonces el Espíritu Santo le dice diferentes cosas a diferentes personas. Y la verdad de Dios es una sola, Jimmy. Yo soy el camino, la verdad y la vida, dice el Señor Jesús. Evangelio según San Juan, capítulo 14, versículo 6. Hay una sola verdad. Desafortunadamente, los hermanos protestantes, sobre todo los evangélicos, para envenenar el corazón y la mente de los católicos que no tienen conocimiento de la palabra de Dios y lo que realmente la palabra de Dios dice, pues formula una cantidad de teorías falsas que confunden a la gente, separan a las personas de las familias de ellos y forma una confusión que al fin y al cabo es lo que Satanás quiere. La palabra diablo, Jimmy, significa el que divide, y eso es lo que Satanás quiere, dividir a la iglesia de Jesucristo para derrumbarla. Pero la iglesia de Jesucristo va a ser derrumbada. La palabra de Dios bien dice en el Evangelio según San Mateo, capítulo 16, versículo 18, que las puertas del infierno jamás la podrán vencer. Mira, Jimmy, cuando el Señor habla, y esto ojalá que me escuches y me escuches de verdad de corazón, cuando el Señor habla a Moisés en el monte Sinaí, en la cima del monte Sinaí, y le da los 10 mandamientos, le dice para comenzar, ¿verdad?, no harás estatuas ni ninguna imagen de lo que hay arriba en el cielo, no harás estatua ni imagen alguna de lo que hay arriba en el cielo, abajo en la tierra o en las aguas debajo de la tierra. No te postres ante esos dioses ni le des culto, porque yo tu Dios soy un Dios celoso. ¿Cuáles eran esos dioses a los que los judíos o los israelitas o estas comunidades nómadas adoraban? Pues básicamente ellos tenían la influencia de la gente de Mesopotamia, particularmente la gente de Babilonia, que adoraban una multiplicidad de dioses falsos. Eran diferentes baales, el baal o el dios de la fertilidad, el dios de la lluvia, el dios de los truenos, el dios de, en fin, diferentes cosas así. Y todos estos dioses eran dioses falsos, y por eso Dios dice, no te postres ante esos dioses ni le des culto, porque Yahvé tu Dios, es decir, el único verdadero Dios, es un Dios celoso. ¿Por qué? Porque Dios no quiere compartirnos a nosotros con nada falso, con nada que nos aparte de Él, porque Él es la única verdad. En programas anteriores hemos puesto imágenes de esos dioses, y nada que ver ni con la imagen de la Virgen María, ni con la imagen de Jesús, nada de eso. ¿Por qué? Porque esos dioses falsos, pues eran mentiras que realmente adoraban ellos, tal vez inconscientemente, tal vez por ignorancia, tal vez porque no sabían más, pero adoraban dioses falsos. Pero sin embargo, Jimmy, toda imagen, lo hemos dicho anteriormente, que representa a Dios, y escuchen bien por favor, toda imagen que representa a Dios es no solamente buena, sino que exigida por Dios. Si vamos nosotros, de nuevo, al libro del Éxodo, capítulo 25, versículo 18, vemos como Dios le exige a Moisés que haga no uno, sino que 2 querubines de oro macizo, es decir, 2 imágenes que lo representan a él, y que ponga esas imágenes a cada extremo del arca de la alianza. Dice, en el versículo 18, Éxodo capítulo 25, dice lo siguiente: asimismo, cuando está dando las instrucciones de cómo hacer el templo, asimismo a las 2 querubines de oro macizo, es decir, 2 imágenes, Jim,

0: ¿sí? Pero esas imágenes no son malas. Las imágenes que son malas son las que toman el lugar de Dios. Los ídolos, los dioses falsos, los que no existen. Asimismo, harás dos querubines de oro macizo y los pondrás a las extremidades de la cubierta. ¿La cubierta de qué? Del arca de la alianza. ¿Qué había en el arca de la alianza? Estaba el cáliz con el maná que había caído del cielo. Estaba la vara de Aarón que simbolizaba el pastoreo del pueblo de Dios. Y estaba también las tablas de la ley, los 10 mandamientos. Es decir, pondrás un querubín a una extremidad y el otro en la otra. Formarán un solo cuerpo con la cubierta a los dos lados. Y los querubines como que se entrelazaban así, sus alas se tocaban para decir que ahí estaba la presencia de Dios. Si vamos nosotros también al libro de Números en el capítulo 21, y esto pues también es importante compartirlo, dice el Señor, y le dice el Señor a Moisés, cuando están siendo picados en el desierto por serpientes venenosas, dice, hazte una serpiente ardiente y colócala en un poste, una imagen de nuevo. Pero esta imagen no es un Dios falso, esta imagen apunta hacia el único verdadero Dios que tiene poder para sanarnos. Dice, el que haya sido mordido, al verla, sanará. Y esa serpiente de bronce en un palo es como que la antesala de lo que Jesús va a hacer. Que se va a hacer pecado, es decir, como dice San Pablo, se va a hacer uno como nosotros, pero sin pecar, y va a asumir sobre sus espaldas el peso de tus pecados y de los míos y del mundo entero en su sacrificio en la cruz. ¿Para qué? Para que tú y yo no muramos eternamente, es decir, en el infierno, sino para que tengamos vida y salvación eterna. Entonces, Jimmy, tenemos que estudiar la Biblia bajo la tutela de personas que conocen no solamente la Biblia, 3 o 4 pasajes, pero conocen el contexto en que los mensajes son dados, porque si no, nos vamos a confundir todo y vamos a confundir a las demás personas. Y al fin y al cabo, como dije anteriormente, eso es lo que quiere Satanás. ¿Confundir para qué? Para dividir, ¿para qué? Para aplastar y derrumbar la iglesia de Jesucristo. Así que yo te felicito porque tú has encontrado al Señor, y yo lo creo firmemente. Yo también encontré al Señor Jesús, y por eso hoy día no solamente soy sacerdote para la gloria de Dios, pero proclamo que en Cristo hay victoria y vida nueva, y que es el único Dios. Tú me perdonas, pero nos ofendes cuando dices que los católicos somos idólatras, porque nosotros no somos idólatras en el sentido de que nosotros no tenemos un montón de dioses. El único y verdadero Dios es Jesucristo, el Hijo de Dios que vive, y de ahí no hay otro. Las imágenes que tenemos apuntan hacia Dios, como en este caso, estas imágenes que exigió Dios a Moisés, son imágenes que apuntaban hacia el único y verdadero Dios, a la presencia del Todopoderoso. Entonces tenemos que aprender un poquito más antes de juzgar. ¿Por qué? Porque cuando nosotros apuntamos hacia otro, nos damos cuenta que quienes estamos realmente, tal vez, equivocados somos nosotros y no la otra persona a quien estamos juzgando. Tenemos que estudiar la Biblia. El profeta Oseas capítulo 4 dice, mi pueblo perece por falta de conocimiento. Y perecemos, ¿por qué? Porque dejamos la iglesia que Jesús establece sobre Pedro y los demás apóstoles, de nuevo, Mateo capítulo 16, versículo 18, y nos vamos a otra iglesia que fundó un pastor fulano de tal, que nada que ver con la voluntad de Dios, porque Dios quiere que seamos uno. Evangelio según San Juan, capítulo 17, versículo 21, Padre, que todos sean uno, como tú y yo somos uno, entonces el mundo creerá que tú me has enviado. Estamos todos divididos. ¿Por qué el mundo no cree en Jesús? Porque el amor que realmente debemos de profesar, no lo profesamos. Profesamos la división, profesamos el desprecio, y profesamos un montón de veneno, que al fin y al cabo es destructivo, no solamente para los católicos, pero también para los protestantes y evangélicos. Hermanos, busquemos la unidad, porque eso es lo que quiere Dios. Podemos hablar de esto todo el programa, pero ya me están diciendo que tenemos un correo electrónico listo, así que Dios te bendiga, Jimmy, y ojalá que esto te ayude a por lo menos pensar un poquito más sobre lo que tú has dicho. Que Dios te bendiga. Un correo electrónico adelante con la pregunta, por favor.
1: Padre Pedro, escuché a una mujer que si toma anticonceptivos no puede comulgar porque está en pecado. Me resultó muy cierto, pero muy triste a la vez. He hablado con 2 sacerdotes y unas monjitas sobre el aborto que producen estas pastillas. Todos me respondieron que no son abortivas, que era mejor ni meterse en eso. Me aseguran que me equivoco. Los sacerdotes evitan radicalmente el tema del aborto para que los fieles no dejen las parroquias. Aquí casi todas las mujeres se cuidan con pastillas. ¿Qué puedo hacer? ¿dónde consigo información en francés para que los sacerdotes y monjitas con los que he hablado me crean y tomen conciencia de la realidad? Dios lo bendiga y nuestra madre lo lleve siempre bajo su inmaculado manto. Unidos en la oración, Agustina desde Francia.
0: Muchísimas gracias, Agustina. Y qué bueno que Dios te ha dado la capacidad de entender que los métodos anticonceptivos, es decir, los métodos artificiales para no procrear, pues van en contra de la voluntad de Dios. ¿Por qué? Porque uno de los principios básicos de la unión entre hombre y mujer, esposo y esposa, es para estar abiertos a la vida. Entonces, Dios tiene todo un proceso para que el hombre y la mujer puedan planificar sus hijos, pero de acuerdo al proceso de Dios, no de acuerdo a lo que ellos quieren hacer. De nuevo, volvemos al mismo pecado del principio de la humanidad, que es la soberbia. Yo voy a hacer las cosas a mi manera. Yo si quiero comer de este fruto, me lo voy a comer, aunque Dios diga que no. Y lo voy a disfrutar, quiera Dios o no quiera Dios, porque este es mi fruto. Y no nos damos cuenta de que al fin y al cabo, la relación sexual entre esposo y esposa es un don maravilloso de Dios. Y lo que Dios pide es para nuestro bien. Porque si nosotros estamos conscientes de lo que es una relación sexual de acuerdo a la voluntad de Dios, es una dádiva de amor completa a la otra persona, responsablemente, para entregarte todo tu ser a la otra persona, para que la otra persona sea completa en ti y pueda experimentar la total y completa satisfacción del amor que al fin y al cabo viene de Dios. Yo no sé, es decir, si nosotros vamos al libro de Tobías, el capítulo 8, vemos como Tobías, antes de tener relaciones con su esposa, la invita a orar. Yo no sé cuántos de ustedes oran antes de tener relaciones sexuales con su pareja. Yo no sé cuántos de ustedes oran dando gracias a Dios al terminar su relación sexual con la pareja, para dar gracias a Dios por ese regalo maravilloso que han recibido a través de la dádiva de la vida, no solamente del cuerpo, sino que del ser de la otra persona, para que ustedes puedan encontrar total y completa satisfacción. Y ese debe ser el matrimonio. Y no solamente en el momento de la relación sexual, pero en todo momento. Es decir, tú te casas no para ser feliz tú, sino para ser feliz a tu pareja. Y tu pareja se casa para hacer lo mismo, para hacerte feliz a ti. Pero seguimos empecinados en que es lo que yo quiero, como yo quiero y en la forma que yo quiero. Por eso hay tantos divorcios, incluyendo entre los mismos católicos. ¿Por qué? Porque seguimos con esa soberbia, con ese egoísmo. Es al fin y al cabo lo que yo quiero y punto. Lo que tú quieres, pues, si me conviene a mí, bien. Si no, no me interesa. Y eso no es de Dios. Eso no es de Dios. Entonces, cuando hablamos acerca de la planificación familiar, todo lo que tiene que ver con material anticonceptivo, es decir, que no es los medios naturales que la Iglesia enseña, pues estamos pecando seriamente. Y, como dicen, tanta culpa tiene el que mata la vaca como el que le aguanta la pata. Y si hay religiosos y sacerdotes que están no solamente permitiendo, pero haciéndoselos ciegos para cuando vengan a hablarle acerca de si está bien o mal, y dicen, no, pues no está tan mal, no está tan mal. Pues sí está muy mal, sí está muy mal. Aquí en Estados Unidos se han hecho muchos exámenes al respecto. Y se sabe lo que pasa, que es tanto el comercio de todas estas píldoras anticonceptivas que es mejor callarse la boca, incluyendo los políticos, ¿sí? Pero se sabe que todas las pastillas tienen un efecto abortivo y que esas pastillas lo que hacen en su mayoría es que previenen que el embrión, es decir, ya el ser humano en su estado más ínfimo, no pueda pues formarse en el óvulo de la mujer. Lo rechaza. El óvulo rechaza el embrión y por lo tanto no puede formarse. Perdón, no el óvulo, sino que el útero de la mujer no lo permite. Entonces, ¿qué es lo que pasa? Se aborta el embrión y el embrión es un ser humano. Estamos abortando un hijo, una hija. Y la pastilla del día después es también abortiva. ¿Por qué? Porque la mujer, sin darse cuenta, aborta el embrión. Entonces, por el amor de Dios, tengamos mucho cuidado, hermanas y hermanos. La iglesia, como he dicho anteriormente, puede tener 20.000 faltas, porque tú y yo estamos en ella, y somos limitados y somos pecadores. Pero la iglesia, su doctrina es nítida, es perfecta. ¿Por qué? Porque está impulsada por el Espíritu Santo y viene del mismo corazón de Jesucristo. Entonces, por el amor de Dios, estemos conscientes de que si hacemos algo contrario a lo que nos pide la iglesia, si hacemos algo contrario a lo que nos pide la palabra de Dios, si hacemos algo contrario a lo que nos pide el Señor, pues es decisión nuestra, pero al fin y al cabo estamos cometiendo una falta grave. Y toda acción tiene una consecuencia, y hay un justo juez que sí es eternamente misericordioso, pero también en justicia, pues, si no hacemos lo que Él nos pide para nuestro bien, hay consecuencias que sufrir. Que Dios los bendiga. Por cierto, no sé qué material hay en francés. Sería bueno que hables con la diócesis, la arquidiócesis a la que perteneces, con el Ministerio de Familia, para ver qué te pueden ofrecer. Dios te cuide. En este momento es un correo electrónico con una pregunta. Adelante, por favor.
2: Padre Pedro, tengo una duda. ¿Por qué el ángel le indica a María que tendrá un hijo al cual le pondrá el nombre de Emmanuel y la iglesia lo llama Jesús? Bendiciones, Israel de Guatemala.
0: Gracias, Israel. Esta va a ser una respuesta muy cortita. Primero que todo, si vamos al profeta Isaías en el capítulo 7, versículo 14 dice: el Señor pues le dará una señal. La joven está embarazada y da a luz un varón a quien le pone el nombre de Emmanuel, que quiere decir Dios con nosotros. Pues esa es la misión de Jesús, de manifestar quién es Dios a la humanidad. Entonces, el nombre para el hebreo era muy importante, porque el nombre daba a conocer la misión, al menos que los padres querían para su hijo. En este caso, Jesús es Dios con nosotros, Emmanuel. No cabe duda de eso. ¿Y cómo es que, pues, el ángel le dice a nuestra Santísima Madre María que le debe poner a su hijo? Dice aquí en el Evangelio según San Lucas, en el capítulo 1, versículo 31, concebirás en tu seno y darás a luz un hijo al que pondrás el nombre Jesús. ¿Y qué significa la palabra de Jesús? Dios salva. Así que ese Dios, Emmanuel, que es con nosotros, es el Dios que nos salva a través de su pasión, muerte y resurrección. Espero que esto te haya ayudado. Al fin y al cabo, es diferente nombre, pero es la misma cosa. Es la misión de Jesús, que viene al mundo para manifestar a Dios y para salvarnos de todo lo que hemos hecho que no está de acuerdo a la voluntad de Dios. Número telefónico para que se comuniquen con nosotros, por favor, háganlo con sus preguntas, comentarios, etc. 205-271-2924. 205-271-2924. Vamos a una pequeñísima pausa, pero regresamos en cuestión de momentos. Así que, por favor, no se vayan. Quédense con nosotros.

0: Alabado, bendito, glorificado, exaltado sea el nombre de Jesús. Palabra que significa Dios salva. ¿Y te has dejado salvar por Jesús? Ojalá que sí, porque en Cristo Jesús hay victoria. A pesar de las tempestades y dificultades que podemos experimentar en la vida. Tenemos a Rebeca de Virginia en vía telefónica, pacientemente esperando. Rebeca, ¿me escuchas? Hola, Rebeca, se quedó dormida, yo creo. ¡Rebeca!
1: ¿Sí?
0: Hola, Rebeca, ¿cómo estás?
1: Bendecida, Padre.
0: Bendito sea mi Dios, que me alegro. Adelante, Rebeca, con tu pregunta, tu comentario.
1: Sí, mi pregunta es, Padre, ¿qué hacer en los casos cuando en la familia yo salgo de trabajo cada 8 días? Uh-huh. Cada 8 días la familia, cuando yo llego, es un ambiente tóxico. O sea, que es un ambiente en el cual uno que está un poquito en el caminar del Señor y comprendiendo, ajá, pues que solo con oración, ¿verdad? Pero, uh-huh, es bien tóxico llegar a la casa y no saber qué hacer en esos momentos, más cuando es su madre, ¿verdad? Madre de sangre y hermanos, ¿verdad? Y, o sea, familia muy cercana. Ajá. Y tanto en una casa como en otra, pues llegar en ese sentido de que uno va tal vez de un ambiente tranquilo en el trabajo, pero llegar a la familia, a ese ambiente tóxico, o sea, que en realidad como que le roba un poco a uno la paz y no haya uno que hacer, en mi caso, en, claro, mi caso, Padre. Esa es mi pregunta, que no sé qué hacer, no.
0: Cuando hablas de ambiente tóxico, estás hablando, Rebeca, de que hay tomadera, hay palabras obscenas que se dicen, en fin, cosas que no tienen nada que ver con la fe o con el más mínimo.
1: El ambiente tóxico es, Padre, en cuanto a que yo le dije a la fulana, que yo le dije a la mengana,
0: que te dije
1: aquí, que te dije allá, que eso no, que eso sí, que pelean por hasta por un poquito de azúcar pelean, o sea, cuando, y mira uno todas esas cosas, como es el ambiente, en ese sentido me refiero.
0: Tienes una misión bien especial, Rebeca. Si Dios te ha dado a ti, bendito sea Dios, esa gran bendición de poder estar cerca de Él y de acercarte cada día más, pues Dios tiene una misión para ti. Y tu campo de misión realmente es tu casa, es tu familia. El mejor antídoto que se puede usar para ayudar a las personas que están lejos de Dios es dar ejemplo de vida cristiana. San Francisco decía, predica y cuando sea necesario, habla. Entonces, con tu manera de ser, con tu comportamiento, con tu testimonio de vida cristiana, pues entonces vas a causar por lo menos un impacto positivo en las personas que te van a ver y que tal vez hasta te van a escuchar. Entonces, cuando te toque hablar a ti, en vez de hablar mal de las personas, habla bien, habla las cosas positivas. Cuando te toque a ti hablar de la situación difícil por la que estamos pasando en el país o en el mundo, habla de las bendiciones que Dios nos da y la posibilidad que tenemos de acercarnos más a la fuente de vida y salvación eterna que es Jesucristo. Y no tienes que hacer una prédica larga, porque eso pues va a causar también que la gente no quiera escucharte. Pero una palabra de fe, una palabra de amor, como dice aquel canto, puede cambiar al pecador. Entonces, di esa palabra cuando la sientas importante para proclamarla o para compartirla. Yo creo que es importante también, Rebeca, que antes de ir a la casa, que ores y que le pidas al Señor que la promesa que Él da a sus discípulos, que el Espíritu Santo va a hablar a través de nosotros, que se haga realidad. Y de nuevo, no vayas con miedo ni con inseguridad. No, Dios te va a usar. Tú simplemente déjate en la mano de Dios. Dios te va a usar. ¿Por qué? Porque Dios quiere que tu casa venga a los pies de Jesús. ¿Por qué? Porque es el único que nos salva, es el único que nos libera y es el único que llena el corazón de la plenitud del amor que estamos buscando en el mundo y que solamente en Dios lo vamos a encontrar. Así que ese es tu campo de misión. Yo estoy seguro que Dios te va a usar con mucho poder. No tengas miedo, simplemente asegúrate de que vas de la mano del Señor, que vas revestida del Señor y de la mano del Señor y revestida del Señor, tú vas a hacer que toda tu familia un día se arrodille al nombre de Cristo y proclame que Cristo es el Señor y salvador de sus vidas. Que Dios te bendiga, Rebeca. Dios te bendiga. Tenemos en estos momentos un correo electrónico. Una pregunta, adelante, por favor.
2: Padre Pedro, ¿me podría explicar, por favor, por qué las mujeres no pueden ser sacerdotes? Dios lo bendiga y desde ya, gracias. Cari.
0: Es una muy buena pregunta, Cari. El Papa Juan Pablo II, cuando le hicieron esa pregunta, él dijo, si Jesús no eligió mujeres para ser sus más íntimas colaboradoras, ¿por qué lo voy a hacer yo? Es decir, si nosotros vamos al Evangelio según San Mateo capítulo 10, versículos del 1 al 4, vemos como Jesús escoge 12 personas. Y los 12 son hombres. Jesús pudo haber escogido a quien él hubiera querido. Al fin y al cabo, pues como dicen, él no tenía pelos en la lengua. Y él hablaba la verdad porque él es la verdad. Pero él escoge solamente hombres. Y si vamos al Evangelio según San Marcos capítulo 10, versículo 13, vemos lo mismo. Jesús escoge solamente hombres. Dice, Jesús llamó a sus 12 discípulos y les dio poder sobre los espíritus impuros para expulsarlos y para curar toda clase de enfermedades y dolencias. Estos son los nombres de los 12 apóstoles. Y comienza con Simón, llamado Pedro, Andrés, Santiago, hijos de Zebedeo, a su hermano Juan, a Felipe, a Bartolomé, a Tomás, Mateo, el recaudador de impuestos, Santiago, el hijo de Alfeo, y Judas Iscariote, el que lo traicionaría. Entonces, él escoge hombres. Y si vamos entonces nosotros al Evangelio según San Lucas, capítulo 10, versículo 1, vemos cómo él escoge a otros 72. 70 eran los consejeros de Moisés. Eran los más cercanos que Dios utilizaba para que apoyaran el ministerio o la obra de Moisés. Y Jesús escoge 72. 70 porque 70 tiene que ver con los 70 del Antiguo Testamento, pero dos, esto es importantísimo, pienso yo. ¿Por qué? Porque Él los manda de dos en dos. Entonces, para enfatizar en el número dos, Jesús escoge a 72 varones para que ayuden en la amplificación de la misión que Jesús le encomienda a sus 12 más cercanos colaboradores, que son sus apóstoles. ¿Por qué Jesús no escoge mujeres? Cuando lleguemos al cielo vamos a preguntar. Pero no escoge a ninguna mujer. Las mujeres que acompañan a Jesús, como María Magdalena y las otras Marías, pues fueron personas que estuvieron muy cerca de Jesús, que apoyaron el ministerio de Jesús, pero que no ninguna de ellas fue parte del grupo de apóstoles llamado o escogido por el mismo Jesús, por el mismo Dios. Entonces, de nuevo, el Papa San Juan Pablo II dijo, si Jesús no lo hizo, ¿quién soy yo para hacerlo? Cuando lleguemos al cielo vamos a preguntar. Tenemos en estos momentos una pregunta, un correo electrónico. Adelante, por favor.
3: Padre Pedro, ¿podría explicar el concepto del término evangélico? Mis padres, que son católicos, me hablaban de los cuatro evangelios y que todo el que cree en ellos es evangélico. Por otro lado, los hermanos separados dicen que ellos son los evangélicos. ¿Nosotros los católicos que creemos en los cuatro evangelios también somos evangélicos? Adolfo Antonio, de Palo Blanco Jamao, al norte Moca, República Dominicana.
0: Adolfo Antonio, tienes una pregunta muy, muy buena. El que cree en los evangelios, que al fin y al cabo pues se resume en uno y lo podemos leer en el Evangelio según San Juan, capítulo 3, versículo 16, tanto amó Dios al mundo que dio a su único hijo. Esa es la buena noticia. La palabra evangelio significa la buena noticia. ¿Y cuál es la buena noticia? Que tenemos los cielos abiertos para que, pues sometiéndonos a la voluntad de Dios, con la fuerza y el poder de Dios, podamos un día alcanzar la corona de los santos que es el cielo. Todo el que cree en los evangelios, que es realmente pues uno, el evangelio, Jesús es el evangelio, la buena noticia, pues somos evangélicos. Tus papás tienen razón, porque la palabra evangélico significa el que cree en el evangelio, o los que creen en los evangelios. Y también somos pentecostales, porque creemos que el Espíritu Santo se derramó el día de Pentecostés sobre aquellos que estaban en el aposento alto, unos 120, más o menos, junto con María Santísima. Entonces somos pentecostales porque desde el bautismo hemos recibido la presencia del Espíritu Santo y por eso nos convertimos en templos del Espíritu Santo, como dice San Pablo en su primera carta a los Corintios, capítulo 13, versículo 6. Me parece que así es. El caso es que lo que quiere Dios es que vivamos en la unidad. Los hermanos evangélicos se llaman evangélicos, pero realmente han salido de la Iglesia Católica. ¿Pero qué es lo que pide Jesús? Jesús pide que seamos uno. Evangelio según San Juan, capítulo 17, versículo 21. Padre, que todos sean uno como tú y yo somos uno. Entonces el mundo creerá. Evangelio según San Juan, capítulo 14, versículo 6. Que Jesús dice, yo soy el camino, la verdad, la vida. No hay otro camino. No hay otro Espíritu Santo que esté diciendo, no es por aquí la cosa, no es por allá la cosa. No, somos uno. Estamos llamados a la unidad en Cristo Jesús. Impulsados por el Espíritu Santo para alcanzar la victoria que es el cielo. Y sabemos que Jesús funda una sola iglesia. No funda tantas iglesias como hoy día, que es realmente un escándalo para el mundo entero. ¿Por qué? Porque nosotros, los cristianos que supuestamente predicamos la unidad y el amor, estamos todos divididos. ¿Pero qué es lo que dice Jesús en el Evangelio según San Mateo, capítulo 16, versículo 18? Sobre esta piedra edificaré mi iglesia. No mis iglesias, sino que una sola iglesia. Y la única iglesia que funda Jesús es la iglesia que conocemos como la una santa, católica y apostólica. Si nosotros vamos entonces al Evangelio, a la carta de San Pablo, la primera carta a los Corintios, el capítulo 6, versículo 19. No saben que sus cuerpos son templos del Espíritu Santo, lo que estaba diciendo Dios anteriormente, que han recibido de Dios y que están en ustedes. ¿Y cómo lo hemos recibido? A través de los sacramentos, principalmente el primero, que es el bautismo. En estos momentos tenemos un correo electrónico con una pregunta. Adelante, por favor.
2: Padre Pedro, ¿a quién debo dirigir la oración? ¿A Dios Padre o a Dios Hijo? Heidi.
0: Heidi, muchísimas gracias. Pues así, simplecito, yo diría que a Jesucristo. ¿Por qué? Porque Jesús es el camino que nos lleva al Padre. Como dije anteriormente, Evangelio según San Juan, capítulo 14, versículo 6, yo soy el camino, yo soy la verdad, yo soy la vida. Nadie va al Padre sino a través de mí. El único mediador, como bien dice San Pablo en su segunda carta a Timoteo, vamos a ver aquí si podemos ir rapidito,
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12: El Alzheimer es la causa más frecuente de demencia en el mundo.
13: Queridos hermanos y hermanas, en esta última catequesis sobre la Constitución Sacrosanctum Concilium, reflexionamos acerca de las razones que motivaron a los padres conciliares para promover una reforma litúrgica. En primer lugar, ellos constataron la necesidad de una participación más consciente y activa de los fieles en la liturgia. Por eso, un ejemplo concreto fue proponer la revisión de los libros litúrgicos entonces vigentes para adaptarlos mejor al presente, teniendo en cuenta con el máximo respeto las tradiciones del pasado. Este deseo de una reforma general no surgió de manera repentina en el Concilio Vaticano II, sino que ya venía manifestándose en la acción de los papas de inicios del siglo XX, en sintonía con el movimiento litúrgico. De dicha reforma se derivaron condiciones favorables para una mejor comprensión de la acción litúrgica y para una celebración más fructuosa de la Eucaristía y de los otros sacramentos. Saludo cordialmente a los peregrinos de lengua española. Hoy celebramos la memoria de Santa Teresa de Jesús Jornet e Ibars, religiosa española, patrona de la ancianidad. Por su intercesión, pidamos al Señor que bendiga a todos los ancianos, así como a las personas que los cuidan y acompañan. Que Dios los bendiga. Muchas gracias.
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14: Son las 8:04.
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2: Hermanos, como se dan cuenta, estas palabras se están grabando y se van a publicar después en un canal, mi canal de YouTube. Estoy seguro que en cuanto a algunas personas de las que a veces miran estos videos míos, escuchen la palabra sinodalidad, van a apagar el computador, van a cambiar de canal o van a exclamar, bueno, ya este padre lo perdimos. La palabra sinodalidad, aunque es una palabra que habla de unidad y de caminar juntos, es una palabra que actualmente resulta bastante polémica. Con la ayuda del Espíritu Santo, en esta primera predicación sobre fe y sinodalidad, vamos a comentar respuestas a tres preguntas. Para quienes están tomando sus apuntes, puede ser útil escribir las preguntas, porque son tres las preguntas que nos interesan. La primera precisamente es, ¿por qué resulta tan polémico hoy hablar de sinodalidad? La segunda pregunta es, ¿qué debemos entender correctamente por sinodalidad? Y la tercera pregunta es, ¿cómo eso impacta nuestras vidas? Con esas tres preguntas tendremos como un panorama, una introducción para todo nuestro retiro espiritual. Quiero subrayar eso, se trata de un retiro espiritual. No vamos a tener un cursillo de teología o de eclesiología. No se trata solamente de educar nuestra mente. Se trata de formar nuestro corazón de acuerdo con el paso del Espíritu en nuestra época. Cuando se dice retiro espiritual, ese adjetivo hace referencia, ante todo, al Espíritu Santo. Un retiro es espiritual en la medida en que está abierto a la acción del Espíritu. Está abierto aquello que dice el libro del Apocalipsis: escuchen lo que el Espíritu dice a las iglesias. Pues nosotros queremos estar abiertos a esa obra del Espíritu, tal como se presenta en este tiempo, tal como se presenta en esta nuestra amada Iglesia Católica. Entonces, procuraremos ser concisos para responder a esas tres preguntas. La primera es, ¿por qué resulta polémico el término sinodalidad? Podemos hablar de polémica cuando hay tensiones. Incluso, y esta palabra duele tanto pronunciarla en la iglesia, cuando hay que hablar de bandos, partidos, polarización. Son palabras que no deberían tener que pronunciarse en la iglesia, porque la oración de Jesús tiene que resonar en nuestros corazones. Y la oración de Jesús, nuestro amado Jesús, es que sean uno. Y Cristo hace depender la misión de la unidad, que sean uno para que el mundo crea. Por eso, las tensiones, la polarización, Las descalificaciones, muchas veces agresivas, hieren el corazón de Jesús. Y como yo sé que varios y varias entre ustedes son sensibles al corazón de Jesús, pues tiene que dolernos. Tiene que dolernos este lenguaje muchas veces despectivo, este lenguaje violento que se escucha en la iglesia cuando se habla de sinodalidad. Repito, no es simplemente un tema de estudiemos teología. Tenemos unos días más o menos libres, aprendamos cosas. No, no, no. Esto es sentir el paso del Espíritu y es acercarnos al corazón de Cristo, que sangra cuando entran esos lenguajes agresivos, absolutos, muchas veces condenatorios de parte y parte. Y bueno, ¿por qué surge esto? Pues básicamente porque hay como dos maneras extremas de mirar la sinodalidad. Y cuando nos volvemos extremistas, pues fácilmente producimos esa polarización, esa división en la iglesia. ¿Cuáles son esas maneras extremas? Para algunas personas, de corte llamémoslo más conservador, la sinodalidad es una especie de gran herejía. La sinodalidad es heredera de otra herejía que es la modernidad, o mejor dicho, el modernismo. La sinodalidad es la mayor amenaza para la iglesia. ¿Por qué piensan eso? Porque ellos interpretan que la sinodalidad abre la puerta a una iglesia sin autoridad, una iglesia sin jerarquía, una iglesia que depende simplemente de opiniones y por lo tanto está gobernada no por Dios, no por los apóstoles, no por los legítimos pastores, sino una iglesia gobernada por la democracia. Ese es el temor. Algunos temen que ese lenguaje sinodal ponga al mismo nivel todas las opiniones y que finalmente la verdad de la iglesia no se proclame según la fe, sino según la opinión y según la opinión de la mayoría. Hay que reconocerle a esa visión que hay antecedentes históricos preocupantes. Por ejemplo, nos damos cuenta que entre los anglicanos las cosas funcionan realmente por votación. En la comunión anglicana, que es una expresión más precisa que decir iglesia anglicana, en la comunión anglicana, nacida en el siglo XVI a partir del cisma del rey Enrique VIII, en esa comunión anglicana las cosas se resuelven por votación. Hay como tres cámaras. Aquí en Colombia tenemos para el gobierno dos cámaras. La llamada Cámara Baja o Cámara de Representantes y luego la Cámara Alta, que es el Senado. Pues en la comunión anglicana hay tres cámaras. Una que representa a los laicos, otra que representa a los presbíteros y otra que representa a los obispos. Y las cosas se resuelven por votación. Y cuando las tres cámaras aprueban algo, queda aprobado. O sea que sí hay antecedentes. Sí hay antecedentes y es muy tentador. El modelo democrático es muy tentador. Porque los que van por esa línea siempre utilizan como argumento que en la iglesia ha habido demasiado autoritarismo, demasiado clericalismo, demasiado machismo, y que por consiguiente la única manera de salir de esos ismos es dándole la voz a todos. Que se oiga la voz de las mujeres, que se oiga la voz de los laicos, que se oiga la voz de los pobres, que se oiga la voz de aquellos que, según ellos, están excluidos. Entonces, ¿por qué no escuchamos, como ha sucedido en algunas de las comisiones post-sínodo? ¿Por qué no escuchamos? ¿Por qué no le damos voz, por ejemplo, a aquellos que se sienten excluidos? Algunos que se sienten excluidos, y ese va a ser un término bien complejo en estas reflexiones, algunos de los que se sienten excluidos son, por ejemplo, los divorciados vueltos a casar o quienes tienen una arraigada orientación homosexual. Como ellos han sido excluidos, pues hay que darles el micrófono y que ellos hablen y se expresen. Entonces, ese modelo de sinodalidad pretende ser de mente abierta, de gran tolerancia, de gran acogida y de una manera muy particular de interpretar la misericordia, que es interpretar la misericordia básicamente como acogida, abrazo, recibir a todos. Entonces, ahí está servida la polémica, porque claro, aquellos que piensan que la sinodalidad consiste en darle el micrófono a todos y que se oigan todas las voces, pues muy fácilmente piensan también que las decisiones deben tomarse de esa manera comunitaria. Pero eso de inmediato suscita en otros grupos de orden más conservador una gran preocupación y dicen: ustedes están acabando la iglesia. Entonces en las redes sociales uno se encuentra mensajes bastante agresivos. Personas que dicen, por ejemplo: yo no soy de esa iglesia sinodal. Yo no pertenezco a la iglesia sinodal. Y cuando hablan de iglesia sinodal, pues se refieren a lo que hemos dicho. Esa gran preocupación de que la iglesia ya no dependa de la palabra, del fundamento de los apóstoles, que ya realmente no tome en serio el magisterio de los obispos, sino que a lo sumo los presbíteros, los obispos pasan a ser un poco moderadores de un diálogo multilateral en el cual cada uno, pues finalmente tiene su propia opinión, lo cual conduciría, y repito, no es un temor fantasioso, lo cual conduciría a una iglesia entre comillas democrática. Entonces, los que atacan la sinodalidad, se apoyan en eso. Está el ejemplo de la comunión anglicana, está el ejemplo de esa tendencia democrática que la han tenido algunos teólogos. Así, por ejemplo, el suizo, que fue castigado por la iglesia, no podía enseñar en facultades católicas, Hans Küng, él decía: los obispos deben ser elegidos por voto popular. Eso no puede ser que quede ahí en oficinas de nunciatura. Tiene que ser el pueblo el que se exprese. O sea que sí hay antecedentes. Claro que hay antecedentes y hay razones para temer que el camino de la sinodalidad se convierta en una cosa que no es la Iglesia Católica. Para añadir todavía otra preocupación a quienes hablan de esta manera, tenemos que simplemente presenciar lo que ha sucedido en la Iglesia Católica en Alemania. Podemos decir que entre las naciones de cierta mayoría cristiana, indudablemente es Alemania la que más ha insistido en ese término de sinodalidad, y el lenguaje que utilizan ahí es el camino sinodal. Pero ya ese camino sinodal condujo a una especie de comité permanente de sinodalidad que tiene como función dentro de la iglesia alemana introducir y hacer respetar cambios que van en el orden de lo que hemos dicho en este breve resumen. Es decir, que tienen que oírse otras voces, que tienen que tomarse otras decisiones, muy al margen y con mucha independencia de lo que diga, por ejemplo, el Papa o de lo que diga el Vaticano. El Vaticano dijo: no cabe hacer bendiciones formales o litúrgicas de parejas homosexuales. Pues en Alemania se hace, sin ningún problema. No en todas partes, pero en muchísimas diócesis. Y ese supuesto comité sinodal o comité del camino sinodal en Alemania, pues lo que quiere es precisamente imponer ese modo de iglesia a todas las diócesis. Unos cuantos obispos, conscientes de lo que significa el sacramento del orden en el grado episcopal, dicen, no, yo no entro por ahí. Pero son minoría los obispos, pues en Alemania se hace, sin ningún problema. No en todas partes, pero en muchísimas diócesis. Y ese supuesto comité sinodal o comité del camino sinodal en Alemania, pues lo que quiere es precisamente imponer ese modo de iglesia a todas las diócesis.

0: Bueno, esos son los que atacan, y los que defienden la sinodalidad, ¿por dónde van? Los que defienden la sinodalidad piensan que es el fruto natural del Concilio Vaticano II. De hecho, el Concilio Vaticano II tuvo como uno de sus frutos, y en esto estuvo la mano y el deseo del Papa San Pablo VI, tuvo el deseo, de hecho la decisión, de que hubiera sínodos periódicos de obispos cada 5 años. Ojo, sínodos de obispos. Pero parte del tema es que cuando el Papa Francisco convoca lo que él llamó el sínodo de la sinodalidad, pues ahí participaron prácticamente en igualdad de condiciones muchos que no eran obispos. Entonces eso aumenta la preocupación, aumenta incluso la suspicacia en muchos. ¿Por qué una institución que nació para ser lugar de encuentro de obispos, pues ahora se convierte simplemente en una gran mesa redonda donde todas las opiniones parecen pesar lo mismo? ¿Pero qué dicen los defensores de la sinodalidad?
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6: ¿Cuáles son esos aspectos positivos? En primer lugar, la sinodalidad nos está invitando a escucharnos. Escucharnos. Una cosa significa escucharnos y otra cosa significa todos decidimos. Escuchar es importante, es muy importante. Voy a dar 2 ejemplos que muestran de los bienes de la escucha. Un ejemplo tomado de la moral familiar y otro ejemplo tomado de Santo Tomás de Aquino y de la manera como él habla del gobierno. Entonces, tomemos el caso de una familia. Una familia que tiene niños, y vamos a simplificar las cosas. Niños pequeños, tal vez algún adolescente y otros más pequeños aún. ¿Hay que escuchar a los hijos? Sí, sí. ¿Tienes una hija adolescente? La ves un poco esquiva, la ves ensimismada, la ves triste, la ves buscando como soledad, encerrada en un chat ahí no se sabe con quién. Pues hay que escucharla. Hay que ver cómo se abre un camino, hay que ver qué le sucede. Entonces ella cuenta su versión de las cosas. Cuando por fin logra abrirse, quizás derrama unas lágrimas, quizás se queja. Ella tiene su propio diagnóstico. Por ejemplo, Este fue un caso que conocí en una familia en otro país. Una chiquita que lloraba desconsolada porque ella sentía que ella vivía en una familia represiva. Todas sus amigas gozaban de gran libertad, casi debo decir libertinaje, y ella se sentía reprimida. ¿Hay que escucharla? Sí. ¿Hay que obedecerle? No. Pero sí hay que entender cuál es su dolor. Hay que entender cuál es su incomodidad. Y hay que buscar cómo se responde a ello. Una parte de la respuesta será con razones, con argumentos, con testimonios. Otra parte quizás será con decisiones. Entonces, el lenguaje sinodal es un lenguaje que nos invita a escuchar. Repito, escuchar no significa que todos decidimos. O vamos a decirlo de otra manera, ser escuchado no significa que yo decido. Sí es necesario escuchar. Santo Tomás de Aquino, cuando habla de la castidad, tiene una expresión que me parece muy buena. Él dice que el gobierno de las propias pasiones y de las propias tendencias del placer, dice, el gobierno de sí mismo, por ejemplo, del propio cuerpo, de los propios afectos, dice, no debe hacerse como lo haría un tirano. La auténtica castidad, según Santo Tomás de Aquino, no es represión, sino, él dice, como quien gobierna ciudadanos libres. Hay un gobierno. Entonces Santo Tomás no invita a una represión, sino como más bien a una especie de acogida y diálogo de tu propio ser. El que reprime no conoce, el que se reprime no se conoce, y el que no se conoce está cultivando fantasmas y problemas para el futuro. Entonces Santo Tomás invita en el gobierno civil y en el gobierno de uno mismo a una escucha. ¿Significa eso que entonces ahora me van a gobernar mis pasiones? ¿Significa eso que entonces yo voy a hacer lo que el cuerpo me pida? No. Pero escucha y conoce. Conoce tus afectos, tus pasiones, tus inclinaciones. Y esto vale no solo para la castidad, sino para todo nuestro mundo emocional. Hay personas que, por ejemplo, sienten que han perdido la alegría. Esto pasa mucho en la gente consagrada. Pasa en sacerdotes, pasa en monjes, pasa en laicos consagrados. ¿Qué? Que la persona siente que ha perdido la alegría. Siente que cada día se le vuelve una carga. Siente que cada vez le encuentra como menos propósito, como menos sentido a lo que hace. Siente que esas oraciones no le dicen nada. Está sintiendo eso. ¿Pero qué hace? Pasa por encima de eso. Bobadas mías. Seguir trabajando. Voy a seguir trabajando. Ese dicho que tienen en el mundo escénico. La función debe continuar. Entonces yo me he encontrado, acompañando retiros espirituales de sacerdotes, me he encontrado con sacerdotes que llevan años en una sequedad y en un descuido de su propia espiritualidad. Están resecos. Pero hay que hacer la misa, hay que hacer la procesión, hay que hacer la fiesta patronal, hay que sentarse en el confesionario, hay que preparar a los jóvenes de confirmación. Entonces, ¿cómo es esa preparación a los jóvenes? Vivan la alegría, el evangelio. Alégrense lo que han de hacer. Y entonces, a base de regaños y ladridos, a tratar de convencer a la gente que el evangelio es buena noticia. ¿Por qué? Porque la persona lo que ha hecho durante años es pisotear sus emociones, sus temores, sus vacíos. Hay que pasar por encima de esto. Y hay una cierta escuela de espiritualidad que no es plenamente católica, escuela que invita a eso. A que simplemente olvídese de usted, y a eso lo llaman abnegación. Trabaje por Dios, y a eso lo llaman espiritualidad. Reviéntese, y a eso lo llaman cruz. Y un día la persona no aguanta más. ¿Cómo se llama no aguantar más? La expresión que se dice en inglés es burn out. La persona está quemada. Entonces hay sacerdotes quemados. Y hay monjas quemadas. Y hay hermanos y hermanas que no le ven sentido. Y es muy fácil pasar de ese estado a algo muy terrible que lo debemos haber escuchado ya, que se llama asedia. La asedia es un desamor absoluto hacia lo espiritual. Un desamor que llega a conducir a una especie de rechazo, de desprecio o de rabia. Entonces, la escucha es necesaria. Antes de llegar a ese estado donde tú sientes que estás a punto de reventarte, de hacer una locura, y hay gente que hace locuras. ¿Y cuál es esa locura? Pues refugiarse en un vicio, enamorarse del primero o la primera. Pero una vez yo estaba predicando de esto y me decía uno, no, padre, no fue el primero. Entonces, enamorarse del primero, del segundo, el que sea. Escapes o autodestrucción. En Colombia hay noticias muy poco divulgadas de suicidios de sacerdotes, de religiosos, de religiosas. Es algo extremo. Quizás muchos de nosotros es algo que veríamos lejísimos. Y uno lo ve lejísimos hasta que le toca verlo cerca. Y entonces uno dice, sí pasa. Entonces acostumbrarse a escucharse, a escuchar lo que estás viviendo, a no pasar por encima. Algunos dicen, no es un lenguaje que yo utilice todo el tiempo, algunos dicen, hay que oír al cuerpo. Y la verdad es que hay cuerpos bastante ruidosos. Eso es cierto. Entonces hay cuerpos que son fáciles de oír. Pero no es solo oír el cuerpo. Eso hace parte de lo que nos han enseñado grandes santos, como nuestra querida doctora de la Iglesia, Catalina de Siena, que dice que toda auténtica espiritualidad empieza en un conocimiento profundo de uno mismo. No pases por encima de esa tristeza pegajosa que tienes. No pases por encima de ese dolor que tienes y no le pongas simplemente un rotulito espiritual para decir, esta es mi cruz, esta es mi cruz. ¿Usted se siente valorada? Nada, nadie me ha valorado, nadie me ha entendido. ¿Y qué piensa sobre eso? ¿Que esa es mi cruz? Ninguno de estos desgraciados sabe quién soy yo. Esa es mi cruz. Entonces son unas cruces amargas, unas cruces estériles. El Papa Francisco, él mismo fue bastante polémico, no podemos tapar el sol con un dedo, pero hay unos aciertos que él tiene o que tuvo que fueron muy grandes, y uno de esos aciertos es la importancia de la alegría. No una alegría falsa, no una alegría artificial, sino alegría que sirve de diagnóstico. ¿Usted por qué tiene esa cara? Porque me entregué a Dios. Y entonces dice uno, si esa es la cara del que se entrega a Dios, menos mal yo no me entregué. Ese es el mensaje que da el Papa Francisco. Entonces la escucha es importante. Hace unos meses me encontré con una sorpresa en la regla de San Benito, algo que yo no había observado en ese documento, que es realmente una fuente espiritual impresionante. Quienes no hayan leído la regla, léanla. Es de muy fácil recorrido. Muchas cosas son anticuadas para nuestra época, muchas cosas llamémoslas prácticas. Pero una cosa interesante de la regla de San Benito es que él dice, le dice a los superiores, o sea, a los abades, les dice: escuchen a todos, sobre todo a los jóvenes. Y añade estas palabras: porque a menudo el Espíritu Santo hablará a través de los que menos experiencia tienen. ¿Quiere decir que entonces los jóvenes tienen que decidir? No. Benito no dice, decidan lo que digan los jóvenes. Eso no dijo San Benito. Pero sí digo, escúchenlos. Entonces la verdadera sinodalidad es escucha. Y tenemos que hacernos una pregunta que también es muy propia de Papa Francisco. Y esa pregunta es, ¿a quién no estamos oyendo? Porque muy fácilmente, y esto pasa bastante en las familias, en las comunidades, en los grupos de oración, en las casas de gente consagrada, hay personas a las que nunca oímos. Porque muchas veces ya nos ponemos unas gafas. Y según estas gafas uno empieza a clasificar la gente. Es triste esto que estoy diciendo, pero es real. ¿Cómo es la clasificación? Les voy a contar una historia de los dominicos para que ustedes no se sientan atacados. Hace años pueden ser 60 años, 70 años, había en la provincia dominicana de Colombia, restaurada en el año 1910, en la provincia de Colombia había unos padres que eran los teólogos, la gente que había estudiado. Había otros que eran los predicadores, que eran la gente que los contrataban para que vaya y de este retiro vaya para acá. Y entonces se metió un poquito la idea en la provincia de Colombia que había gente de mostrar, que eran los teólogos y los predicadores, que eran gente que viajaba mucho. Congreso en tal parte, vaya el que es doctor en teología. Retiro, vaya por favor usted que es predicador. Esos viajaban mucho. Los que no viajaban tanto siempre les encargaban las oraciones de la casa. Como no viajaban, no eran los encargados, eran los que siempre hacían las oraciones en los conventos. Eran los encargados de las oraciones de la semana. Y a eso se le llamaba, o se le llama en mi comunidad, hebdomadario. El hebdomadario, hebdomada en latín significa semana. Entonces los hebdomadarios eran los encargados de las oraciones de la semana. ¿Y por qué les encargaban las oraciones de la semana? Pues porque ellos no salían. ¿Y por qué no salían? Porque los que salían eran los de mostrar. ¿Por qué les estoy contando esto que por supuesto no me enorgullece? ¿Por qué les estoy contando esto? Porque en aquella época, cuando había reuniones y había que tomar una decisión, esos que eran los hebdomadarios, eso no los oía nadie. Usted ni tiene títulos, ni es un gran predicador, ni nada. Usted callado se ve más bonito. Calladito se ve más bonito. Y empezamos a no escuchar, porque sentimos que nada nos puede enseñar la persona discapacitada, o la persona que siempre está enferma, o la persona que ya está muy mayor, o la persona que es muy joven, o la persona que es recién llegada. La sinodalidad viene a romper ese esquema. Y de aquí sale una pregunta que ya es parte de la respuesta a lo que dijimos, ¿qué podemos hacer nosotros? Escriba por ahí porque le conviene. Escriba esto: ¿a quién no estoy escuchando en mi comunidad? ¿Quiere escribirlo así más duro? ¿A quién he despreciado en mi comunidad? ¿A quién? Muchas veces he tenido esa experiencia. a través del anciano, del enfermo, del discapacitado, del hospitalizado, del que ha estado en crisis, del que dio un escándalo y está apenas reintegrándose a la comunidad. A través de esas personas, ¿cuánto nos dice el Señor? Hace años conocí a un provincial también de los dominicos. Él era pues el superior dentro de esa parte de la orden, ¿no? Provincial es eso, es el superior, ¿no? Pero lo que más me llamó la atención es que este provincial había sido un hombre de una vida escandalosa, por problemas de trago y no sé qué más problemas. Y entonces me dio tanta curiosidad, yo soy muy entrometido, yo creo, me dio tanta curiosidad que yo le hice la pregunta, se la hice más bonita a él, pero aquí soltémosla como fue. ¿Cómo fue que lo eligieron a usted, hermano? O sea, con ese pasado, con esa vida. Y la respuesta de él fue: yo aprendí lo que es la compasión, porque hubo quien se compadeció de mí. Y yo quiero que mi gobierno sea un gobierno compasivo para todos los que tengan necesidad. ¡Qué hermoso testimonio! Esa no fue la provincia de Colombia, esa fue otra provincia. Pero ¡qué hermoso testimonio! Y la gente lo llamaba así, lo llamaban el provincial compasivo. ¿Quiere decir que todo el mundo se burlaba de él? ¿Quiere decir que no había autoridad? No, claro que sí había autoridad. Pero era un hombre que había sido escuchado. Entonces la pregunta que tenemos que hacernos es: ¿a quién no estamos oyendo? Porque sentimos que es muy ignorante, no tiene títulos. El coeficiente intelectual no le ayuda mucho. La cabeza le toma del pelo a veces. Entonces, esa es una lección de la sinodalidad, escucharnos más. Tenemos una función directiva, un puesto de autoridad. Cuanto mayor sea tu autoridad, más escuchar, más escuchar. ¿Quién se me está escapando? ¿A quién no le he puesto cuidado? ¿A quién tengo excluido? Eso es muy bello. Y yo sé que hay gente que no puede nada con el Papa Francisco. Ustedes me van a perdonar. Yo también tengo mis reparos con algunas cosas del pontificado de él. Pero seamos sinceros, antes de Francisco esto no se oía. Y es muy importante, muy importante. Tenemos que preguntarnos eso. ¿A quién no estoy escuchando? No solo que se lo pregunte el padre del foyer. Yo tengo que preguntármelo. ¿A quién estoy excluyendo? ¿De quién me he olvidado? ¿A quién hace tanto tiempo ni siquiera saludo? Segundo bien. El más importante para mí es este, el de la escucha. Segundo bien. Descubrir que en la iglesia todos somos responsables. Porque es que fíjate que una mentalidad clericalista tiene como dos partes. El que manda se considera omnipotente. Soy el que manda. El que manda. Y el que obedece considera que no tiene que pensar. Y como no tiene que pensar, tampoco tiene responsabilidad. Es verdad que la obediencia es una gran virtud, no lo vamos a negar. Es una virtud necesaria que propicia la unidad, pero tú tienes una responsabilidad. Durante muchos años en los aeropuertos de Estados Unidos me encontré con una campaña. No he vuelto a ver ese mismo letrero, seguramente existe de otra manera ese mensaje. La campaña era: si usted vio algo o ve algo, diga algo. If you see something, say something. ¿Viste algo? Dilo. En el Quijote de la Mancha hay una frase impresionante. Dice Don Quijote: si a los príncipes llegaran las noticias como son, otros tiempos viviríamos. Nosotros no tenemos que ser chismosos ni soplones. ni aduladores. Pero tú tienes una responsabilidad. Que tu comunidad tenga buena salud no es simplemente tema de a ver qué hacer el Papa, a ver qué hacer el Obispo, a ver qué hacer el Padre. Tú tienes una responsabilidad. Tú eres parte del bien de tu comunidad. Tú eres parte del bien de tu parroquia, de tu grupo de consagrados, de tu grupo de oración, de tu congregación. Tú eres parte de ese bien, tú tienes responsabilidad. Desentenderse es cómodo. Y decir, no, hay otros que piensan. Hay otros que piensan, hay otros que deciden. No, no vamos a seguir ese camino. No, mis hermanos. Todos tenemos responsabilidad. Y si tenemos responsabilidad, quiere decir que todos tenemos que cuidar que el tesoro de la iglesia, el tesoro que es ser iglesia, lo tenemos que cuidar todos. Así como todos necesitamos ser escuchados, todos necesitamos participar en el bien de la iglesia, cada uno según su vocación. Y tercero, tercer gran bien de la sinodalidad.
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15: El Alzheimer es la causa más frecuente de demencia en el mundo.
16: De la belleza de María a la belleza que se manifiesta en el amor cotidiano. Ese es el camino que ha propuesto el Papa León XIV en la fiesta de la Asunción de la Virgen, cuando celebró la misa en la parroquia de Castel Gandolfo. Al igual que el año pasado, este templo, construido por Bernini por encargo del Papa Alejandro VII, recibió al Papa para vivir una tradición instaurada por San Juan XXIII. Debido a las dimensiones de la iglesia, la mayoría se ha unido a la misa desde fuera y apenas unos pocos la vivieron desde adentro. Entre ellos estaban las autoridades locales y miembros de la comunidad. En la homilía, León ha reflexionado sobre la belleza de María en su Asunción y ha dicho que es una imagen que contrasta con la de quien ha visto pasar los años.
17: Con l'età, infatti, il nostro corpo non si fa più agile, ma più pesante. La pelle non diventa più fresca, ma mostra i segni della vecchiaia. I capelli non prendono colore e lucentezza, ma diventano grigi e poi bianchi. Allora, cosa abbiamo in comune con la giovane meravigliosa che troviamo dipinta sulle pale dei nostri altari? La glorificazione di Maria in anima e corpo ci insegna che la nostra vera bellezza non consiste nel nascondere i segni del tempo che passa, ma nel mostrare impressi anche nella nostra carne i segni dell'amore che non ha fine.
16: El Papa ha invitado a cuestionar los canones estéticos donde predominan el hedonismo y el consumismo y a centrarse en la belleza real, en los rostros de niños y arrugas de ancianos, en la vivacidad de los jóvenes y en la compostura de los adultos.
17: Es el amor el ornamento più bello dell'uomo, l'amore che trasfigura, trasforma, nobilita, porta in alto, che rende leggeri, liberi, vicini a Dio, pur attraverso le vicende alterne della vita.
16: Por lo tanto, lo sublime del misterio de la Asunción se encuentra muy cerca, ha insistido el Papa, al tiempo que ha invitado a vivir con la plenitud de María y a compartir su gloria.
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11: Son las 9:04.
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25: Hola, yo soy Arturo Vázquez, yo soy un abogado migratorio en El Paso. En junio de este año, la Suprema Corte afirmó en un caso que se llama Trump contra Bárbara que todos los niños nacidos en Estados Unidos son ciudadanos. Eso no le gustó a la Casa Blanca. Y el 6 de agosto giró una orden presidencial diciendo que se le cancelaran todas las visas a todos los papás y mamás que hubieran tenido hijos en los Estados Unidos. Orden retroactiva. ACLU, que es la organización que protege, los derechos, 5 días después metió una demanda en la misma Corte Federal en New Hampshire, pidiéndole al juez federal que aclarara cómo esta orden presidencial se compaginaba con la decisión de la Suprema Corte. En el puente, en los puertos de entrada, en los aeropuertos, empezaron a cancelar visas a los papás y mamás de ciudadanos americanos. En el consulado empezaron a mandar cartas y correos electrónicos diciendo que se les revocaba la visa a aquellos que habían tenido hijos en Estados Unidos. Tengo la esperanza de que este mes que viene, en septiembre, el juez en la Corte Federal de New Hampshire haga un injunction que detenga la cancelación de las visas. Y tengo la esperanza que el año que viene este juez en New Hampshire, en forma permanente, detenga la cancelación de las visas. Y mi sueño es que también ordene al Departamento de Estado que les otorgue visas a todos aquellos que les cancelaron las visas por tener hijos nacidos en Estados Unidos sin tener que aplicar y sin tener que pagar. Ese es mi sueño y espero que se haga realidad. La recomendación es que papás y mamás que han tenido hijos en Estados Unidos no vengan al paso hasta que el juez federal aclare esta situación por la que estamos pasando.
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0: Muy buenos días para todos, bienvenidos a esta edición de su programa Familia Nueva con Sabor a Cristo. Les saluda su amiga y hermana Mirta Hunter, muy contenta, alegre, agradecida con Dios por esta oportunidad que nos da de estar nuevamente juntos iniciando nuestra jornada, nuestra mañanita, de la mejor manera posible, de la mano de Dios y construyendo juntos familias nuevas con Sabor a Cristo. Bienvenidos, bienvenidos todos. Saludo también a Yurán Rodríguez, muy buen día para ti.
1: Hola, muy buenos días, doctora Hunter, buenos días a nuestra querida audiencia de la 1540 AM, un placer enorme para mí poder acompañarles en este día eucarístico y sacerdotal, jueves. 3 de septiembre del 2026, 7 de la mañana, 3 minutos y 40 segundos.
0: Excelente, mira, hemos preparado un programa bonito hoy, me gusta el programa de hoy.
1: Sí, vamos a estar conversando temas que tienen que ver mucho con la familia.
0: ¿Sí?
1: Los dos extremos prácticamente.
0: Prácticamente.
1: El inicio.
0: Y el final de la vida.
1: Ahí vamos.
0: Claro que sí. Nuestro primer tema, la primera hora, vamos a hablar del inicio. Pensando en nuestros hijos, por supuesto. Y en la situación que viven algunas familias, yo diría la mayoría, porque en guardadas proporciones es normal, es natural que los hijos peleen entre ellos. ¿Sí? ¿Peleabas con tu hermano tú?
1: Me pregunto directamente.
0: Te pregunto directamente.
1: Efectivamente. Sí, sí.
0: Yo nunca peleé con mis hermanos.
1: Notes el sarcasmo, ¿eh? Notes el sarcasmo.
0: Ay, ellos peleaban conmigo, pobrecita yo.
1: Ya, bueno.
0: No, claro, es una... Todo. Ay, Dios mío, es una situación... natural, guardadas proporciones, uh-huh. Y por ahí va el punto, porque sencillamente no es algo a lo que papá y mamá no deban prestarle atención, pero tampoco es una cosa que nos deba llenar de estrés como padres. Definitivamente, lo que más quisiéramos como papás, pues es que nuestros hijos se llevaran muy bien siempre, uh-huh. Toda la vida, incluso pues cuando son muy pequeños, que sean felices juntos. Hay épocas en las que no son los mejores amigos, en que hay mucha rivalidad entre ellos. Y vamos a hablar un poquito hoy de cómo acompañar esos momentos en la vida de los hermanos en que pelean.
1: Claro, y como toda relación, pues tiene sus altos y bajos.
0: Claro.
1: Dentro de lo aceptable, dentro de lo razonable, ¿verdad? Hay situaciones que a lo mejor le tendrás que poner mucha más atención,
0: sí.
1: Cuando pues hay violencia o alguna
0: por
1: situación
0: supuesto.
1: Similar. Claro que hay que intervenir, pero hay otras situaciones en las que como espectadores a lo mejor, como acompañantes de este uh-huh, tipo de uh-huh. situaciones, de conflictos entre los hermanos, pues igual estás haciendo un buen papel como papá.
0: Claro que es interesante nuestro primer tema para esta primera hora. Y en el segundo segmento, segunda y tercera hora, vamos a hablar de un duelo muy particular hoy. El duelo silencioso de hacerse mayor, de envejecer.
1: Uh-huh.
0: Y digamos aquí claramente, o sea, no es un programa para los adultos mayores. Es un programa para todos,
1: sí,
0: porque en realidad de una u otra manera...
1: Uh-huh,
0: mira, tienes 30 años, pero estás mayor que cuando tenías 20.
1: Uh-huh.
0: Y probablemente tu cuerpo y otras circunstancias pues empiezan a notarse. Y sí, podríamos decir así claramente, has envejecido.
1: Sí. Sí, sí.
0: Es un proceso que llevamos todos.
1: Claro, pensamos en la palabra de hacerse mayor y automáticamente yo en lo personal me transporté a un adulto mayor.
0: Mayor.
1: De la tercera
0: sí, sí,
1: edad,
0: sí.
1: ¿No? De esta etapa de la vida que suele ser una transición complicada porque venís de una etapa en la vida en la que estás físicamente muy bien, en teoría.
0: Uh-huh.
1: Y que de repente poco a poco te estás dando cuenta que tu movilidad física, tus energías se han ido desplomando poco
0: claro.
1: a poco y es difícil aceptarlo.
0: Claro,
1: me
0: claro
1: imagino.
0: Que sí.
1: Pero
0: y vamos
1: yo creo
0: a hablar
1: que también,
0: concretamente de eso.
1: Pero yo creo que también, como lo decía usted, podemos adoptarlo a cada etapa de nuestras vidas.
0: ¿Sí?
1: Porque
0: sí,
1: pues bueno, ese duelo silencioso de la niñez a la adolescencia. que no es tan silenciosa en realidad, de la adolescencia a la adultez, que tiene por ahí un nivel de ruido intermedio, y este paso de la adultez a la adultez mayor, que suele ser por lo general de muchísima introspección, en la que nos cerramos, pues a compartirlo con quienes nos rodean, y que por lo tanto tiene un nivel de complejidad de a analizar en realidad.
0: Y hay marcadores físicos concretos que quizás para una persona significa que ya me estoy haciendo viejo, ¿no? En Colombia hace muchos años, en realidad, es una canción bastante vieja, okay, como todas las que me sé. Es un vallenato.
1: Okay.
0: Y dice, obviamente. Obviamente, y ahora el coro.
1: Okay.
0: Es un vallenato y es un hombre que se mira al espejo y dice: Dios, mi primera cana. Yurán, no, por supuesto, pero yo no sé si alguno de ustedes ha experimentado.
1: Tengo que verla.
0: Estoy mirando desde aquí, pero no la veo.
1: Okay.
0: Pero claro, quizás ese marcador de la primera o de las primeras canas, o quizás de las patas de gallina, o quizás del mayor cansancio, cuando hacía esto en los 20 y no pasaba nada, y ahora no lo puedo tanto. Bueno, sí, son algunos marcadores que nos hacen entrar de alguna manera en ese duelo silencioso, de hacernos mayores, de envejecer. ¡Ay, Dios!
1: ¿Es esa?
0: ¡Mi primera cana! ¡Oye, oye!
1: Papá tiene canas.
0: Sí, como el se está haciendo viejo ya. Papá tiene canas, imagínate. Ahora, cuando sea mamá la que tiene canas, es otro problema por ahí. Pero
1: cosa.
0: Bueno, interesante. Ese va a ser nuestro tema del segundo bloque. En este momento, les invito, hagamos un momento de oración. Digamos, en el nombre del Padre, del Hijo y del Espíritu Santo. Amén. Buen Señor, queremos darte gracias hoy, mirando nuestra vida en estos años que tenemos. Te damos gracias porque reconocemos tu presencia permanentemente junto a nosotros. Tú nos has cuidado, nos has sostenido, nos has alentado, nos has llenado de valentía, de esperanza, de fe. Gracias, amado Señor, por esta vida que nos permites vivir. Qué diferente habría sido sin ti, Señor. Qué triste, qué sola habría sido sin ti. Te agradecemos también, Señor, por nuestros mayores, padres, tíos, abuelos, aquellas personas, Señor, que han estado primero que nosotros y nos van marcando el camino delante de nosotros. Te damos gracias por ellos, por su vida, cercanos o lejanos, aún vivos aquí o ya en la eternidad contigo. Gracias por ellos, por sus experiencias, por sus enseñanzas con nosotros. Gracias, Señor, porque en realidad a todos nos miras con bondad, con misericordia, y nos invitas nuevamente hoy, como lo dice tu evangelio, a ser pescadores de hombres. Gracias por ese llamado de amor que nos haces a cada uno de nosotros. Queremos orar en este momento, Señor, por todos aquellos en dificultad, en soledad, en incertidumbre, en angustia, quizás atravesando duelos personales, familiares, quizás por enfermedad, por situaciones de salud propia o de los conocidos cercanos, quizás por problemas económicos, laborales o de relación. Tú nos conoces, Señor, y sabes exactamente lo que necesita nuestro corazón para acercarse a ti. Por eso te pedimos, Señor, que eso nos lo des en abundancia. Lo pedimos en tu nombre, Jesús, porque eres Dios y vives y reinas por los siglos de los siglos. Amén. En el nombre del Padre, del Hijo y del Espíritu Santo. Y bueno, antes de entrar de lleno a nuestro tema hoy de cómo hacer como padres de familia para acompañar ese proceso de la pelea entre hermanos, cómo hacer para que ellos no peleen, Pues queremos recordarles, mira, hoy ya es jueves, se acerca este lunes festivo aquí en Estados Unidos, el Labor Day, el Día del Trabajo, y con él, por supuesto, nuestro tradicional picnic. El picnic de la Renovación Carismática, que se llevará a cabo, como ya hace varios años, en el terreno de la Iglesia de San Marcos Evangelista aquí en Hyattsville. Así que todos invitados a este día de fraternidad, de diversión, todos están invitados. Lo único que tienen que hacer es llegar aquí a la Iglesia de San Marcos Evangelista. Usted puede compartir con nosotros la Eucaristía a la 1:00 p.m, que va a ser una Eucaristía en el que usualmente pues se da gracias, se bendice en las manos de los trabajadores en este día particular, y después de la misa a disfrutar del picnic. 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Lo esperamos. El picnic empezará con la misa a 1:00 p.m, y después de la misa a disfrutar de todas las cosas que habrán allí para toda la familia. Así que anímese, anímese este lunes 7 de septiembre.
1: Y si alguien se quiere inscribir al torneo de fútbol.
0: Al torneo de fútbol, claro.
1: Recuerde, empieza eso de las 9:00 a.m. aproximadamente. Ajá. Puede comunicarse con el hermano William Díaz. Tengo por acá el contacto.
0: El número 240-848-3655. Ahí está.
1: El hermano William Díaz, 240-848-3655. Todavía, me parece que todavía hay cupos, así que si usted se quiere inscribir en el torneo de fútbol que empieza a eso de las 9:00 a.m, pues comuníquese con el hermano William Díaz.
2: Es un golazo.
1: Efectivamente, Padre Roberto.
0: Claro que sí, claro que sí. Bueno, como papás, nuevamente, pues lo que quisiéramos es que nuestros hermanos se lleven, nuestros hijos se lleven realmente como hermanos, ¿no? Yo recuerdo esa frase, me imagino.
1: ¿Pero
0: que
1: qué es llevarse como
0: muchos hermanos? Papás y mamás dicen, trátense como hermanitos, quiéranse como hermanos.
1: ¿Cuántas veces he escuchado eso?
0: Ay, Dios mío, imagínate.
1: Que los y hermanos discuten también.
0: Claro, claro. Y es parte natural, parte natural. Yo creo que hay algunas cosas que podemos hacer como papás que realmente les ayudan a relacionarse mejor, y en ese sentido pues a evitar tantas peleas, o que estas peleas pues pasen a mayores, ¿no?
1: Sí, son consejos.
0: A resentimientos para toda la vida, o a peleas violentas, nadie quiere eso.
1: Y que nada escale en realidad.
0: Claro.
1: Que nada escale a lo que puede ya catalogarse como violencia. Y estos son consejos en general, que los podemos adoptar más allá de las... de la diferencia de edad también que puedan tener nuestros muchachos, o los podemos acomodar a sus posibilidades de edad. Porque, por ejemplo, yo, mi hermano menor, tenemos una diferencia de 7 años y medio aproximadamente.
0: 7 y medio, mira.
1: Entonces, pues había... prácticamente éramos dos etapas distintas de
0: muy
1: la vida. Mientras él vivía el apogeo de su niñez, yo iniciaba mi adolescencia. ¿Y usted?
0: Bueno, mis hermanos, los tres mayores, nos llevamos 4 años entre cada uno.
1: Okay.
0: O sea, yo soy la mayor, viene Juancho, 4 años menor. Viene Guillo, 4 años menor que Juancho.
1: 8 que usted, o sea, ya ahí había
0: una diferencia. Y ya con mi hermana menor, claro, la diferencia era mucho más grande.
1: Innombrable.
0: Ella nació, yo tenía 16 años, mira.
1: Ok, muy
0: cuando
1: bien.
0: Cuando ella nació estaba yo terminando mi bachillerato.
1: Imagínese.
0: Ay, la chiqui, ay, la chiqui.
1: Saludos.
0: Bueno, ¿qué hacemos como papá y mamá? Yo creo que una de las primeras cosas en las que tenemos que prestar mucha atención es a tratar de no compararlos. Cuando comparamos a nuestros hijos, cuando nos la pasamos diciendo, mira cómo tu hermano sí tiende su cama, ¿por qué no puedes ser como tu hermana, que ella sí viene rápido cuando yo la llamo? Mira la habitación de tu hermano y en cambio mira la tuya. Pues realmente esto no beneficia a ninguno de los dos, ni al que estás comparando, ni al que tienes como modelo de comparación, porque vamos quedando como una especie de competencia entre ellos, de recelo entre ellos, de rivalidad, y eso hace que ellos, los hermanos, empiecen a sentir como envidia,
1: fricción entre ellos,
0: desprecio sí. por uh-huh. el otro,
1: sí.
0: me regañan por tu culpa, o sea, es complicado. Ojo,
1: claro,
0: con la comparación.
1: O se puede desarrollar también esa idea errónea que pues muchas personas desarrollan de que mi papá o mi mamá o ambos sí. prefieren al fulano,
0: te quieren solo a ti,
1: que lo quieren más a él, que es el hijo favorito, cuando sí. en realidad, pues si uno le pregunta a los padres si tienes un hijo favorito, todos te van a decir que no. Lo que pasa es que alguno requiere más atención que el
0: por
1: otro.
0: Por ejemplo.
1: O bueno, hay distintas circunstancias circunstancias. Pero en realidad no es como que quieran más a uno que al otro, claro. sino que a veces uno necesita y requiere más atenciones y más cuidados que los demás.
0: Sí, usualmente
1: ahora,
0: es así.
1: Eso de la comparación, pues no se vale.
0: Es mortal.
1: No se vale. Estás creando mucha fricción, a lo mejor entre tus hijos. Estás poniendo en un pedestal a uno y sí. en el barro al otro. Y no es correcto. O hacer sí. eso cuando son contemporáneos. Ahora, si le decís al menor, cuando tu hermano tenía tu edad, él hacía tal cosa.
0: Sí,
1: o no
0: eso,
1: hacía
0: eso
1: tal
0: es comparar
1: cosa.
0: También.
1: Eso es idealizar a un niño del pasado que vivía en un contexto distinto.
0: Diferente.
1: Y no, pues igual, la comparación termina siendo fatal para ambos.
0: Y creo realidad. Que lo que tenemos que entender claramente como papás y mamás es que cada hijo es distinto. O sea, no tienen que ser mejores o peores. No hay comparación entre ellos. O sea, ¿qué es mejor? ¿Una manzana o una sombrilla?
1: Cada cual a lo suyo.
0: Pues depende, o sea, si está lloviendo, yo prefiero la sombrilla.
1: Ni modo que me cubra con la manzana.
0: Ahora, si lo que tengo es hambre, mira.
1: Ni modo que le pegue su mordisco a la sombrilla.
0: Entonces, igual, o sea, los hijos no son mejores ni peores. Son ellos mismos. Vamos a ir en este momento. Continuamos, seguimos aquí en Familia Nueva con Sabor a Cristo. Además de evitar la comparación, es muy útil también que no forcemos a nuestros hijos a hacer cosas juntos, a hacer demasiadas o todas las cosas juntos. O sea, nuevamente, porque cada uno de nuestros hijos es distinto. O sea, son familia, pero no tienen que compartirlo todo el tiempo. Tal vez, quizás, pues tengan que dormir en la misma habitación, por ejemplo, pero necesitan tener su propio espacio, su propia ropa, sus propios juguetes. Es muy útil también que no forcemos a nuestros hijos a hacer cosas juntos, a hacer demasiadas o todas las cosas juntos. O sea, nuevamente, porque cada uno de nuestros hijos es distinto. O sea, son familia, pero no tienen que compartirlo todo el tiempo.

0: y da menos chance a que uno de los dos se sienta como la sombra de su hermano. Y ahí va el resentimiento, ahí va la molestia. O sea, como que mi hermano tiene todo y me presta. Esto es de mi hermano, pero él me da. Yo duermo en la habitación de mi hermano. O sea, pues no, es que no eres la sombra de tu hermano. Los dos comparten la habitación, pero esta es tu cama y esta es la cama de tu hermano. Este es el lugar donde tu hermano tiene los libros y este es tu lugar para tus libros. Ese tipo de cosas ayuda mucho a que no haya más ocasiones de disgustos entre ellos.
1: Interesante este punto porque...
0: Claro. Pues,
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0: Seguimos aquí en Familia Nueva con sabor a Cristo, iniciando esta nuestra segunda hora. Y bueno, nuestro segundo segmento dedicado en este día a compartir algunas ideas sobre el duelo silencioso de hacerse mayor, de envejecer. Y es que sí, hay que decirlo, que envejecer no solamente significa acumular años, ¿no? Cumplir años, sumar años, sino implica también muchas veces despedirse de personas, despedirse de capacidades, despedirse de etapas de la vida. Y hablar de estos duelos silenciosos en realidad es ayudar a vivir esta etapa de la vida con esperanza. A medida que crecemos y nos hacemos mayores, pues vamos enfrentando pérdidas silenciosas. Y se convierten en duelos de los que casi nadie habla. Y por lo tanto, duelos que no son gestionados de la mejor manera. Vamos a hablar de algunos de ellos hoy, en este día. Muy interesante nuestro tema. Creo que vamos a reflexionar y a, ojalá, adquirir algunas herramientas para ayudarnos en este proceso de envejecer en el que estamos todos en realidad, y a lo mejor ayudar a alguien también, a nuestros adultos mayores que están atravesando esta etapa de la vida, la vejez, y que la puedan vivir con mucha más esperanza, sin sentirse tan solos como a veces ocurre. Vamos a saludar a Jorge Rojas Fofe. Muy buenos días para ti.
1: Doña Mirta, buenos días. Don Yurán, buenos días.
2: Buenos días.
1: María, buenos días para ti y para todos los hermanos y hermanas que nos acompañan en esta hermosísima mañana de jueves 3 de septiembre. Feliz de estar aquí con ustedes compartiendo un programa más y bueno, un tema muy, muy interesante. Esto de las pérdidas, muchas veces como que no somos conscientes de esos procesos porque creemos que solo son pérdidas cuando alguien fallece o algo muy, muy relevante,
0: sí.
1: Pero a diario tenemos pérdidas, a diario vivimos duelos, que es muy importante poderlos gestionar de una mejor manera, y obviamente pues eso nos va a ayudar a sentirnos mejor y a tener también buenas relaciones con otros y a poder rendir en las cosas del diario. ¿Por qué lo digo de esa manera? Porque muchas veces no estamos pendientes de esas pérdidas que pueden hacerse invisibles, pero que realmente nos afectan, y cuando afectan la mayoría de las cosas: nuestro estado de ánimo, la manera en que nos relacionamos, la manera en que actuamos, afecta a todo realmente.
0: Y no todas las pérdidas son, o sea, no todas las pérdidas tienen el mismo peso, digamos así, el mismo peso emocional, ni todas las personas responden de la misma manera a una pérdida similar. O sea, sin embargo, hay que decirlo, sí, todas estas pérdidas dejan una huella emocional, grande, pequeña, profunda, pero la dejan. Por ejemplo, aceptar que el cuerpo ya no responde igual que a los 20. Claro que sí. Despedirte de una profesión, quizás, de una tarea que has realizado toda tu vida, porque ya ha llegado el momento de la jubilación, del retiro. Quizás despedir a amigos de toda la vida o a esas que eran nuestras personas mayores y descubrir que ya los hemos despedido y ahora nosotros somos los mayores. Ver a los hijos crecer e irse del hogar y hacer sus propias familias. Pero sobre todo quizás la pérdida de entender que algunos sueños ya no podrán realizarse. Y es que cuando tienes 20 años y sueñas con algún día estudiar tal cosa, o algún día ir a conocer tal lugar, y te encuentras con ese sueño a los 20, pues todo es posible, claro, ¿por qué no? Pero ya cuando tienes 70, 80, pues en realidad no todo es posible. Me decía una señora que siempre había soñado con ir a Tierra Santa y que lo había pospuesto toda su vida, y que ahora que ya está mayor y que tiene muchos problemas de movilidad, se da cuenta que ese es un sueño que muy probablemente ya no va a realizar. Esa es una pérdida. Esta señora está perdiendo esa posibilidad de conocer ese lugar que era importante para ella, pues mira, allí hay una pérdida, allí hay un duelo. Porque el duelo es la respuesta natural ante cualquier pérdida. Cualquier pérdida. No hacemos duelo, como tú bien decías, Fofe, solo cuando alguien muere, sino cuando perdemos algo, cuando perdemos algo. Ahora, nombrar estas pérdidas de la vejez, de cuando nos hacemos mayores, nombrar, hablar de estas pérdidas, no significa vivir sin esperanza. Yo creo que es todo lo contrario. Cuando podemos poner en palabras, cuando podemos hablar sobre estas pérdidas, cuando nos sentimos escuchados y hablamos de estas pérdidas como adultos mayores, pues ese es el primer paso para darnos cuenta que cada etapa tiene su valor. Cada etapa tiene su característica propia. Y cada etapa tiene una misión, una tarea que debemos desarrollar. Eso es muy, muy importante. No solamente el adolescente tiene una tarea, no solamente el joven tiene una tarea, sino que esta etapa de la tercera edad viene también con una tarea, con una misión a desarrollar.
1: Y mi querida Mirta, mira que como tú lo planteas es muy bonito, porque todo eso tiene que ver con revisar nuestras prioridades, ¿sí? Sí. Es descubrir que se nos va el tiempo. Esa frase que siempre comento yo cada vez que tengo la oportunidad, de mi amigo Leonardo Zárate, que dice: las oportunidades también tienen fechas de vencimiento. Uh-huh. Y muchas veces se van las oportunidades, no aprovechamos en este momento que tenemos las capacidades, como lo que relatabas de esta señora y su viaje a Tierra Santa, y descubrir que ya no se puede, pues nos frustra, y eso genera una cantidad de, claro, de emociones negativas que tienen que ser atendidas. Yo creo que el punto más importante en esta primera parte que estamos compartiendo es esa necesidad de ser conscientes de eso que nos aflige. Y este corre-corre en el que vivimos, pues obviamente nos mantiene distraídos, sí, pero eso no se va. Por eso esos momentos de vida interior donde nos confrontamos son tan complejos, porque no nos hemos entrenado en ese arte de mirarnos con amor y decir: me está pasando esto, estoy sintiendo esto, ¿de dónde viene? Sí. Y si yo no atiendo eso, pues la probabilidad de que se repita, que me siga equivocando, pues es muy alta. Y entonces voy a dejar de ver la vida, este presente, como una oportunidad y decir: esto lo tengo que atender hoy, esto lo tengo que mejorar hoy, en esto tengo que cambiar, ¿para qué? Para que no me suceda lo que he venido sucediendo, y es generando frustraciones, generando pérdidas, ajá, generando duelos que nunca se gestionan.
0: Y hay que entender y decirlo claramente también, o sea, no estamos diciendo que la edad del adulto mayor, de la vejez, sea un momento solamente de pérdidas. No. Claro que no. Hay un momento en que hay mucho desarrollo también. Hay situaciones concretas en las que se crece mucho en esta edad del adulto mayor. Solamente estamos haciendo el énfasis hoy en estos duelos de los que no se habla. Estas pérdidas que se supone que están ahí y que al no hablarlas, al no poder gestionarlas correctamente, allí sí pueden generar problemas mayores, porque entonces nos hacen sentir frustrados, nos hacen sentir solos, nos hacen sentir que nadie nos comprende. Estas pérdidas de esta etapa de la vida nos impactan profundamente, y nos impactan profundamente porque tiene que ver con la identidad, con la autonomía y con las relaciones. Cosas que son muy importantes en la vida de todo ser humano: la identidad, el quién soy yo, la autonomía, lo que soy capaz de hacer por mí mismo, y las relaciones, la manera y el cómo me relaciono con los otros y con las cosas a mi alrededor, mi medio ambiente. Vamos a hablar de estas tres cosas, de este impacto de las pérdidas de la tercera edad del adulto mayor. Continuamos aquí en Familia Nueva con Sabor a Cristo. Seguimos con esta idea en relación a que las pérdidas durante la etapa de la del adulto mayor, de la vejez, impactan, duelen tanto, porque tienen que ver con esos tres aspectos de la vida, con la identidad, con la autonomía y con las relaciones. Miremos un poquito sobre la primera. Estas pérdidas impactan en la identidad, sobre todo porque se vive la etapa del adulto mayor, de la vejez, con otras dos situaciones muy particulares. Una, la jubilación, el retiro. Y entonces viene la pregunta, ¿quién soy yo ahora que no trabajo? O sea, si yo era el panadero, si yo era el rufero, si yo era la maestra, yo soy la maestra. Ahora, ¿quién soy cuando ya dejé de trabajar? Ya no estoy en la panadería, ya no pongo techos, ya no estoy trabajando en la escuela. Entonces, claro, viene la pregunta, ¿ahora quién soy yo entonces? Y esta pregunta, pues es muy difícil de responder en cualquier edad, muchísimo más precisamente en la edad del adulto mayor, cuando tiene la sensación, la realidad, de menos tiempo para responder. O sea, si un adolescente se hace la pregunta de quién soy yo y se la hacen, pues en realidad no es una pregunta que tenga urgencia de responder, porque el adolescente piensa que tiene toda la vida para responderla. Pero ya un adulto mayor dice, ¡ah, caramba! Ese tiene otro peso distinto, porque ya no tiene 40 años para dar respuesta a esa pregunta.
1: Y se nos va el tiempo, mi querida Mirta, en un abrir y cerrar de ojos. Hace nada tenía 30 años, hoy tengo 51. Y obviamente, pues, todo eso que he dejado de
0: jovencísimo.
1: Hacer.
0: Jovencísimo.
1: Jovencísimo.
2: Jovencísima.
1: Es un golazo. Me da mucha risa ese comentario. Es un golazo. Pero bueno, volviendo a eso que estamos hablando, obviamente eso nos desestabiliza en términos de nuestra autopercepción. En esa pregunta de quién soy yo, porque pues obviamente vamos perdiendo cosas. Por ejemplo, pienso en este caso en mi papá, ¿sí? Que se retiró, ¿sí? de su trabajo, se pensionó, como dicen en nuestros países, y se quedó sin nada. O sea, él manejó toda su vida, fue una persona dedicada a la conducción todo el tiempo, toda su vida, y obviamente cuando dejó de trabajar, pues ni siquiera tenía carro y decía, ¿y ahora yo qué voy a hacer?
0: Claro.
1: ¿Sí? Y ese no estar preparados.
0: ¿Soy?
1: ¿Y ahora quién soy? Ahora, ¿quién soy? Se relaciona mucho con las actividades que realizamos,
0: sí,
1: a diario. Y cuando no tenemos un plan, cuando no miramos hacia futuro y establecemos un proyecto,
0: se complica,
1: ¿sí?,
0: mucho más.
1: Estoy pensando en alguien con quien hablé anoche y nos escucha casi a diario. Y es increíble cuando en un proceso terapéutico nos damos cuenta que tenemos una cantidad de ideas sobre el futuro, pero no tenemos nada escrito.
0: Ningún
1: plan
0: concreto.
1: No hay nada estructurado. No hay un plan concreto. Y obviamente, pues estamos pensando de aquí a 10 años cuando me retire, por decirlo de alguna u otra manera, poniendo un caso de la vida real. Pero, ¿qué va a pasar cuando me retire? Y en estos 10 años, ¿qué voy a hacer para que eso se dé de una manera adecuada?
0: Sea posible. Ajá.
1: ¿Sí? Porque al final, cuando llegue ese momento, ¿sí?, si no hay un plan, te vas a enfrentar a esa pregunta. ¿Y ahora quién soy yo y qué voy a hacer? Porque ese qué voy a hacer se relaciona con esa sensación de esto soy yo. Y qué importante realmente trabajarlo y profundizar en ello.
0: El otro evento, la otra situación que se da muchas veces en este tiempo de los adultos mayores es el nido vacío. O sea, la mayoría de veces el adulto mayor ya ha visto a sus hijos partir de casa, a sus hijos hacer su propia familia. Y ese es un problema grande para la identidad, porque he dedicado toda mi vida, me he visto toda mi vida como papá. Toda mi vida he sido la mamá. Ahora mis hijos se van, y no quiere decir que ya no seas papá, sigue siendo papá de ellos, por supuesto, sigue siendo mamá. Pero el que tus hijos no estén presentes físicamente en la casa contigo, hace que seas una mamá y un papá de otra manera muy distinta. Ya no te necesitan tanto. Ya no están ahí, ya no estás viendo paso a paso, el día al día, cómo va su vida. Y eso tiene un impacto en la identidad grande, profundo. Si he dedicado toda mi vida a los hijos, ahora quién soy, ya cuando ellos no están físicamente en casa. Fíjate qué importante. Eso en relación a la identidad. En relación a la autonomía, qué fuerte esto. Porque la pregunta aquí es, ¿qué pasa cuando necesito ayuda para hacer cosas que antes hacía solo? ¿Qué pasa cuando necesito ayuda para caminar, por ejemplo? Y entonces tengo el bastón o tengo un caminador. ¿Qué pasa cuando, y hay muchos adultos mayores que tienen esa realidad de su mente intacta, lúcida, fuerte, poderosa, pero su cuerpo que ya no camina al mismo ritmo, que ya no puede seguir el ritmo de las ideas, de los planes, de los proyectos? ¿Qué pasa incluso en el adulto mayor que necesita el cuidado físico de otra persona para las cosas que implican mayor autonomía, quizás mayor privacidad? O sea, necesitas ayuda para bañarte, necesitas ayuda para vestirte, necesitas ayuda para ponerte los calcetines. Y son cosas cotidianas y reales, pero por supuesto tienen un impacto muy grande en la autonomía.
1: Hace unos días hablaba con una persona ya mayor que está teniendo problemas de movilidad. Y de verdad, mi querida Mirta, ahora que lo estamos viendo el tema, este claro. programa del día de hoy, me lo dijo muy afectado. Me decía, yo pensé que iba a durar para toda la vida y sí. que esa idea de necesitar a alguien para que me ayudara a hacer cosas básicas, como bajar la escalera, ¿sí? Uh-huh. En medio de la noche, a mí nunca se me ocurrió. Y lo decía de esa manera, como afligido. Y obviamente, pues, necesitamos empezar a reconocer que los años se van, que la salud también se va deteriorando por un proceso natural y también muchas veces por el descuido al que sometemos nuestro cuerpo. Uh-huh. Y eso tiene que ser un llamado de atención al cuidarnos y al prepararnos para esas situaciones. Me decía el señor, ahora tengo que salir de mi casa, sí, ahora me toca, estoy pensando en tener que salir de mi casa porque yo ya no puedo subir y bajar
0: escaleras. Y bajar escaleras, claro, ¿sí? Claro.
1: Entonces,
0: que sí.
1: No solamente es esa pérdida de la autonomía, sino
0: lo que significa.
1: Y lo que representa en términos de todos los cambios que tenemos que empezar a hacer. O sea, es un tema bastante complicado porque claro son dos pérdidas sí. las que se están sintiendo en ese caso.
0: Y por supuesto que estas pérdidas duelen tanto porque hay un impacto también en las relaciones. La mayoría de los adultos mayores han despedido ya a mucha gente. Y eso tiene un impacto grande. Entonces han despedido a sus padres la mayoría de las veces, o se encuentran sus padres con muchas necesidades también, con muchas dificultades también por la edad avanzada de ellos. Entonces la relación es distinta, porque el adulto mayor que tiene a su padre, a su madre aún con vida, se convierte en el cuidador de sus padres. Se convierte, digámoslo así, en el padre de sus padres, de sus progenitores. Entonces la relación cambia completamente. Incluso, por ejemplo, los amigos. Alguien decía, ¿no? Pasamos de la noticia de la muerte de los abuelos, pasamos con la vida, con los años, a la noticia de la muerte de los papás. Entonces piensen ustedes, cuando éramos niños, adolescentes, teníamos esa noticia, ¿no? El abuelito de fulano murió, la abuelita de fulana murió. Luego, cuando estamos en nuestra juventud, adultez, ya son el papá de fulana murió, la mamá de fulana murió, o mis propios padres han muerto. Y en avanzada la edad del adulto mayor, son los pares los que mueren. O sea, son los amigos, son los compañeros de la escuela, son las personas con las que jugábamos, y ese tiene un impacto grande porque cambia mi manera de estar en el mundo. Me decía alguien, he despedido a tantas personas que me siento un poco cada vez más solo en el mundo. Ya despedí a mis abuelos, a mis padres y a muchos de mis amigos. Y esa sensación de soledad puede ser muy fuerte en algunos adultos mayores. Adicionalmente, con la edad, también se hace muy difícil encontrar amigos con quienes compartir esas cosas de la vida. Tendemos a pensar que, y la expresión es muy fuerte, que los viejos se van quedando solos. Y ya, como si fuera, así es. Pues mira que para el adulto mayor es una situación muy grande, muy fuerte. Ese sentirse solo es una pérdida muy grande y genera un duelo también muy importante.
1: Y es que tú lo comentas, y los que son jóvenes que escuchan el programa dicen, no, eso está muy lejos de pasar.
0: Claro.
1: Pero cuando en estos casos, te lo digo por mi experiencia y seguramente a ti también te ha pasado, que empiezas a escuchar a tus papás, bueno, mi mamá en este caso, contando, o a las personas mayores cercanas contando, se murió el amigo, se fue el del grupo.
0: Claro.
1: Y obviamente,
0: se murieron sus pares.
1: Claro. Y es un pienso en mi suegro, que tenía un amigo con el que jugaba tejo y jugaba trompo y hacía una cantidad de actividades, veían los partidos de fútbol juntos, y era un grupo más o menos de unos 15 amigos de él, y de ellos hoy en día quedan 5. Y obviamente en cada pérdida es como
0: uno menos,
1: se hizo más pequeño.
0: Claro.
1: Sí, ya no somos los, o se fue el que era más divertido, o
0: ¿sí?
1: Todas esas cosas obviamente nos ponen a pensar, ¿y cuándo me toca a mí? ¿Sí? Y eso es un tema también difícil de asumir.
0: Claro, claro que sí. El pensar en la cercanía real de nuestra hermana la muerte, la cercanía real de la muerte, pensando en eso, ¿no? De que ya se están muriendo mis pares también, ya se están muriendo mis hermanos, por ejemplo. Qué difícil. Qué difícil esa experiencia. Claro, por eso estas pérdidas en esta edad duelen tanto. Pero digámoslo claramente, la etapa de la adultez mayor, de la vejez, si se quiere decir así, pues es una etapa de transición y trae también muchos aspectos positivos. Vamos a hablar de algunas de esas cosas que crecen en esta edad. Nombremos un poco en esta última parte de nuestra segunda hora estos aspectos en los que algunos investigadores, como el gerontólogo Gene D. Cohen, autor del libro La Mente Madura, manifiesta que se adquieren de una manera muy especial o aumentan durante la época del adulto mayor. Y la primera, la serenidad. Mira qué bonito pensar eso, la serenidad. Claro que sí. Hay una expresión en Colombia, ¿no? Y dice, pues es que esta persona ya puede hacer las cosas que realmente quiere hacer porque ya está por encima del bien y del mal. Y se refiere no a una situación moral de que esté por encima del bien y del mal, sino que de alguna manera ya no es tan importante la presión de la opinión de los demás, por ejemplo. Ya no hay tanta urgencia en hacer cosas, en acumular dinero o méritos o aplausos. No, sino que se...
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12: Son las 10 con 2 minutos.
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14: El Alzheimer es la causa más frecuente de demencia en el mundo.
15: Las drogas y las adicciones ponen de manifiesto el fracaso de nuestro mundo deshumanizado. Bajo estos términos se refirió León XIV a uno de los problemas que azotan en especial a los jóvenes.
16: El sufrimiento de los jóvenes nos reclama respuestas integrales, prevención comunitaria, atención científica, justicia con rostro humano y acompañamiento pastoral cercano.
15: León XIV recibió a los participantes del encuentro sobre las situaciones de adicción en Latinoamérica, un evento organizado por las Pontificias Comisiones para América Latina y la Vida. Allí, el Papa elevó a la familia como la mayor fuerza preventiva contra las drogas. ¿Y qué puede hacer la Iglesia frente a estas adicciones? León ha destacado su capacidad de tender puentes, en concreto con las organizaciones internacionales, la ciencia y las demás comunidades eclesiales.
16: La Iglesia no interviene en la problemática de las drogas con la pretensión de competir u ocupar el lugar de las neurociencias, la psiquiatría o la salud pública, sino que procura iluminarla desde el Evangelio con una comprensión integral de la persona humana.
15: El Papa concluyó el encuentro agradeciendo la labor de los asistentes y animándoles a no pasar de largo, sino acercarse y conmoverse ante el hermano caído.
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Hola, ¿qué tal? Les saluda su amiga y servidora Esmeralda González. Está usted escuchando su programa Alegra tu Día. Le doy la bienvenida y lo invito a que nos acompañes en este su programa Alegra tu Día. Vamos a juntos a gozarnos, a alabar al Señor y a darle gracias al Señor por permitirnos estar aquí el día de hoy. También queremos invitar a toda la comunidad de Cristo Rey Radio que invite a su prima, a su tía, a su vecina, a todos, dígales que y en Cristo Rey Radio hay una bendición para todos y cada uno de ellos. Invítelos a que escuchen esta su estación favorita para juntos alabar y glorificar al Rey de Reyes, Señor de Señores. Amén. Que se puede comunicar con nosotros vía WhatsApp. En nuestro WhatsApp nos puede enviar un mensaje de voz o mensaje de texto al teléfono 915-799-1967. 915-799-1967, me envía mensaje de voz o mensaje de texto y con mucho gusto estaré complaciéndole. También queremos invitar a toda la comunidad de Cristo Rey Radio unirnos en oración en esta hora de alabanza por todas las necesidades de la comunidad, por salud, por bienestar de la familia y especialmente por la unidad del mundo y por la paz. Amén. Los invitamos a que nos acompañen y no se despeguen, no se despegue de este su programa Alegra tu Día. Recuerde, este es un lugar donde le ponemos gozo a sus tristezas y ritmo a sus problemas, así que lo invito a que me acompañen en este su programa Alegra tu Día. Bueno, y sin más ni menos, nos vamos con la siguiente alabanza y regresamos con más en este su programa Alegra tu Día. Recuerde, en su estación favorita, Cristo Rey Radio, 11:10 AM, la estación que tiene la programación para bendecir a los hombres. Suele.

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1: Conoce la frustración de estarse esforzando
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1: Y después no percibir fruto. Conoces esa sensación de llegar en la noche y decir, ¿para qué he hecho tanto? No simplemente en el día, sino tal vez este año o toda mi vida, si el fruto para mi corazón no se corresponde. En tu nombre echaré las redes. Muchas veces nos agotamos porque no lo hacemos en nombre de Dios, sino que el trabajo lo hacemos a nuestro propio nombre, con nuestro propio esfuerzo, con nuestros propios esquemas o planes, y necesitamos ir a los de Dios, porque entonces será su fuerza y no la nuestra la que dará fruto. Soy el Padre Adolfo, recen por mí, yo rezo por ustedes. Bendiciones.
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2: Santo no es aquel que nunca pecó, sino aquel que siempre se levantó de sus caídas. Por eso los santos son modelos a seguir para el cristiano católico. 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
3: Hoy, 3 de septiembre, la Iglesia recuerda a San Gregorio Magno, Papa y Doctor de la Iglesia. Nació en Roma hacia el año 540. Por ser su padre gobernador, él estaba destinado a participar en la política de aquel tiempo. A la edad de 30 años fue nombrado prefecto de Roma, regente de la ciudad. Alimentaba su inteligencia con los escritos de San Jerónimo, San Agustín y San Ambrosio. Empezó a dedicarse al servicio de Dios. Fundó un convento al estilo de San Benito, viviendo con gran sencillez. Por sus cualidades, el Papa Pelagio II lo envió como legado pontificio a Constantinopla. Después de 6 años, fue elegido abad de San Andrés. El 3 de septiembre del año 590 fue elegido papa, cargo que ejerció como verdadero pastor. Enriqueció la celebración eucarística con cantos, himnos, salmos y le dio gran importancia a la homilía diaria. Dio vigor a un nuevo estilo de canto religioso que de él tomó el nombre canto gregoriano. Fue muy caritativo con los necesitados y dio gran impulso a la propagación de la fe entre los países del norte de Europa. San Gregorio Magno dejó escritos sobre teología moral, dogmática, de gran importancia. Fue un hombre grande, no solo por sus actividades, sino también por su espíritu de sacrificio, que le permitió aceptar con paciencia las enfermedades que lo acompañaron durante varios años. Murió el 12 de marzo del año 604. Hoy, 3 de septiembre, la Iglesia recuerda a San Gregorio Magno, Papa y Doctor de la Iglesia.

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Hoy, jueves 3 de septiembre, escuchemos el Santo Evangelio según San Lucas. En aquel tiempo, Jesús estaba a orillas del lago de Genezaret, y la gente se agolpaba en torno suyo para oír la palabra de Dios. Jesús vio dos barcas que estaban junto a la orilla. Los pescadores habían desembarcado y estaban lavando las redes. Subió Jesús a una de las barcas, la de Simón. Le pidió que la alejara un poco de tierra y, sentado en la barca, enseñaba a la multitud. Cuando acabó de hablar, dijo a Simón: «Lleva la barca mar adentro y echen sus redes para pescar». Simón replicó: «Maestro, hemos trabajado toda la noche y no hemos pescado nada, pero confiado en tu palabra, echaré las redes». Así lo hizo, y cogieron tal cantidad de pescados que las redes se rompían. Entonces hicieron señas a sus compañeros que estaban en la otra barca para que vinieran a ayudarlos. Vinieron ellos y llenaron tanto las dos barcas que casi se hundían. Al ver esto, Simón Pedro se arrojó a los pies de Jesús y le dijo: «Apártate de mí, Señor, porque soy un pecador». Porque tanto él como sus compañeros estaban llenos de asombro al ver la pesca que habían conseguido. Lo mismo les pasaba a Santiago y a Juan, hijos de Zebedeo, que eran compañeros de Simón. Entonces Jesús le dijo a Simón: «No temas, desde ahora serás pescador de hombres». Luego llevaron las barcas a tierra y, dejándolo todo, lo siguieron. Palabra del Señor. Enseñar al que no sabe es relativamente fácil. Lo que no es nada sencillo es reenseñar al que cree ya saber. Quitar ideas arraigadas y obsoletas. Dejar de hacer en automático lo que ya estamos acostumbrados por años a hacer de la misma manera. El quitar mañas es mucho más complicado, porque lo difícil no es poner un nuevo conocimiento, sino quitar una idea que ya traíamos. Pues mucho tiene que ver esto con la vida nueva en Cristo, en la que mucho se debe aprender a desaprender, pues la transformación de la persona comienza por su mente. En la primera lectura de hoy, así lo dice San Pablo a los Corintios: «El que se crea sabio según los criterios de este mundo, que se haga ignorante, pues la sabiduría de este mundo es ignorancia para Dios». Y en el Evangelio escuchamos un ejemplo muy práctico de esto: Simón Pedro. Si en algo él era experto, era en la pesca. Venía de familia de pescadores, en un pueblo de pescadores, y había sido pescador toda su vida. Conocía el lago, el clima, las técnicas de pesca, las mejores temporadas y horas para pescar. Una regla que él había aprendido y que podía considerar un dogma era: de noche los peces se acercan a la superficie, de día se van hasta el fondo. Si no pescas de noche, mucho menos de día. Era lógico. Y tras una noche entera sin pescar nada, al salir el sol, ya no había nada que hacer más que retirarse a casa con las manos vacías. Ya había lavado las redes, que habían atrapado solo algas, basuras y algunos crustáceos, pero ni un pez bueno. Llega entonces Jesús a pedirle que le permita subirse en su barca para predicar su mensaje a las multitudes. Estando ya contrariado por retrasar su regreso a casa, todavía el Señor le manda que vuelva a echar sus redes, ya lavadas y guardadas. Aquí pudo haber salido otra idea arraigada en la mente de Pedro: un carpintero no le da lecciones de pesca a un pescador. Pero yendo en contra de todo lo que creía saber, hace este gran acto de fe: confiado en tu palabra, echaré las redes. Y ya sabemos lo que ocurrió. Pedro había aprendido a pescar, pero tuvo que hacer espacio en su mente para confiar, ir más allá de su rutina de siempre, y descubrir que aún de lo que te puedes sentir muy seguro, no siempre es la verdad completa.
nosotros también debemos aprender a desaprender. Y no me refiero a desechar la sabiduría y la tradición de siglos solo por algo que es todo de fe. Confiado en tu palabra, echaré las redes. Y ya sabemos lo que ocurrió. Pedro había aprendido a pescar, pero tuvo que hacer espacio en su mente para confiar, ir más allá de su rutina de siempre y descubrir que aún de lo que te puedes sentir muy seguro,

0: en creencias que ya no nos ayudan a crecer. Por ejemplo,
1: la diócesis de Ciudad Juárez se declaró en sede vacante luego de que Monseñor José Guadalupe Torres Campos tomó posesión canónica como obispo de la diócesis de Ecatepec. El nombramiento, el Colegio de Consultores, conforme al derecho canónico, eligió oficialmente al padre licenciado José Armando Benavides Romero, anterior vicario general, como el nuevo administrador diocesano. La función: él asumirá el gobierno ordinario y las facultades de la diócesis durante este periodo de transición, hasta que el Papa designe al nuevo obispo. El llamado: se exhorta a todo el clero y a la comunidad de fieles a mantener la comunión, colaborar en la misión evangelizadora y orar por el inicio de este nuevo ministerio.
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1: Hay personas que quieren dones, pero no compromisos. Quieren fuego, pero sin sacrificio. Quieren inspiración, pero sin transformación. El Espíritu Santo no reparte dones para presumir espiritualidad. Los entrega para servir, levantar, sanar y evangelizar. También trae una responsabilidad delante de Yahvé.
2: Reflexión del día de hoy. Los dones del Espíritu Santo no son adornos espirituales, son responsabilidad.
1: Reflexión del día de hoy. Los dones del Espíritu Santo no son adornos espirituales, son responsabilidad. El Espíritu Santo no llena corazones para decorar bancas, los llena para mover vida, sabiduría, consejo, fortaleza o ciencia. No son medallas espirituales, son herramientas para amar mejor y servir con humildad.
2: Dos citas bíblicas. 1 Corintios 12:7. A cada uno se le otorga la manifestación del Espíritu para el bien común.
1: 1 Corintios 12:7. A cada uno se le otorga la manifestación del Espíritu para el bien común. San Pablo deja algo claro. Los dones no son propiedad privada, son para ayudar a otros. Un servidor que solo piensa en lucirse termina pagando la obra de Dios.
2: Lucas 12:48. Al que mucho se le dio, mucho se le reclamará.
1: Lucas 12:48. Al que mucho se le dio, mucho se le reclamará. Cada talento recibido trae una misión. Yahvé no pregunta cuántos dones tienes, pregunta qué hiciste con ellos. El Espíritu Santo no improvisa regalos, confía responsabilidades.

0: texto de un papa.
1: Texto de un papa. El Papa Benedicto XVI, en la homilía de Pentecostés del 15 de mayo del 2005.
0: El Espíritu Santo abre las fronteras.
1: El Espíritu Santo abre las fronteras. Benedicto XVI pronunció estas palabras al inicio de su pontificado. El mundo vivía tiempos de miedo y división cultural, y el Papa recordó que el Espíritu Santo rompe egoísmos y encierros profesionales, encierros personales. Un servidor lleno del Espíritu deja de vivir para sí mismo y aprender a construir comunidad.
0: Encíclicas papales.
1: Encíclicas papales. Lumen Fidei, Papa Francisco, numeral 57. La fe no aparta del mundo ni es ajena al compromiso concreto.
0: Reflexión.
1: Reflexión. La fe verdadera se nota en acciones reales. El Espíritu Santo impulsa servidores disponibles, no cristianos cómodos que solo hablan bonito.
0: Redemptoris Missio, San Juan Pablo II, numeral 21. El Espíritu Santo al anuncio del Evangelio.
1: Redemptoris Missio, San Juan Pablo II, numeral 21. El Espíritu Santo al anuncio del Evangelio. Reflexión. El Espíritu Santo no nos deja estáticos, se empuja a evangelizar. A veces queremos sentir paz, pero evitamos servir. Y el Espíritu siempre nos mueve hacia la misión.
0: Catecismo de la Iglesia Católica. Numeral 2003. La gracia del Espíritu Santo confiere dones para el bien común de la Iglesia.
1: Catecismo de la Iglesia Católica. Numeral 2003. La gracia del Espíritu Santo confiere dones para el bien común de la Iglesia. El catecismo enseña algo importante. Los dones tienen propósito comunitario. Si tu don no ayuda a otros, algo necesita corregirse. El Espíritu Santo construye iglesia, no egos.
0: Frases de santos.
1: Frases de santos.
0: San Vicente de Paúl, el amor es inventivo hasta el infinito.
1: San Vicente de Paúl, el amor es inventivo hasta el infinito.
0: Santa Teresa de Calcuta, no todos podemos hacer cosas grandes, pero sí pequeñas cosas con gran amor.
1: Santa Teresa de Calcuta, no todos podemos hacer cosas grandes, pero sí pequeñas cosas con gran amor.
0: San Juan Bosco, haz el bien mientras todavía tienes tiempo.
1: San Juan Bosco, haz el bien mientras todavía tienes tiempo. Conclusión de estas tres frases. Los dones del Espíritu brillan más cuando sirven humildemente.
0: Dos filósofos católicos.
1: Dos filósofos católicos. Santo Tomás de Aquino enseñó que los dones del Espíritu ayudan al hombre a actuar según Dios. No son emociones pasajeras, son ayuda divina para vivir correctamente. Emmanuel Mounier defendió que la persona encuentra sentido cuando se entrega a otros. El cristiano no fue creado para encerrarse en sí mismo.
0: Tres acciones prácticas.
1: Tres acciones prácticas.
0: Primero, usa esta semana un talento tuyo para ayudar gratuitamente.
1: Primero, usa esta semana un talento tuyo para ayudar gratuitamente.
0: Segundo, pregunta a alguien cercano en qué necesita apoyo espiritual.
1: Segundo, pregunta a alguien cercano en qué necesita apoyo espiritual.
0: Tercero, haz una oración diaria pidiendo humildad para servir mejor.
1: Tercero, haz una oración diaria pidiendo humildad para servir mejor.
0: Ejemplo cotidiano.
1: Ejemplo cotidiano. Una joven cantaba hermoso en el coro parroquial, todos la admiraban, pero fuera de misa trataba mal a su familia y despreciaba a otros servidores. Un día entendió algo fuerte, cantar bonito no significa amar bonito. San Martín de Porres tenía grandes dones espirituales, pero jamás buscó reconocimiento. Barría, limpiaba y ayudaba a enfermos humildemente. El Espíritu Santo lo hizo grande porque decidió servir en lo pequeño. Un testimonio contemporáneo. Chiara Badano, joven italiana beatificada, ofreció su enfermedad con alegría. Tenía solo 18 años y su fe inspiró a miles de jóvenes. El Espíritu Santo no le quitó el dolor, le dio fuerza para transformarlo en amor. Una imagen. Imagina una lámpara hermosa apagada. Tiene diseño perfecto, pero no ilumina nada. Así son los dones sin servicio.
0: Oración final.
1: Oración final. Maestro Jesús, no permitas que use tus dones para alimentar mi orgullo. Enséñame a servir con sencillez, que tu Espíritu Santo haga en mí una herramienta para amar, sanar y acompañar. Dame valentía para usar cada don con responsabilidad y humildad. Amén.
0: Resumen pastoral. Los dones del Espíritu no son trofeos espirituales, son responsabilidad de amor. Y tú, el don que Yahvé puso en tus manos, ¿está transformando vidas o solo alimentando aplausos?
1: Resumen pastoral. Los dones del Espíritu no son trofeos espirituales, son responsabilidad de amor. Y tú, el don que Yahvé puso en tus manos, ¿está transformando vidas o solo alimentando aplausos? Hasta aquí su hermano en Cristo, Jorge Gutiérrez. 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Bendiciones.

0: Son las 10:44.
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2: El Alzheimer es la causa más frecuente de demencia en el mundo.
3: El quinto viaje internacional de León XIV es a San Marino, una nación de apenas 35.000 ciudadanos. Se trata del quinto estado más pequeño del mundo, que al igual que el Vaticano, está enteramente rodeado por Italia. San Marino se enorgullece por ser la república más antigua del mundo. Es que, aunque sufrió invasiones e intentos de conquista, se mantiene independiente desde el año 1243. Su sistema de gobierno es democrático y particular. Tienen dos jefes de Estado, llamados capitanes regentes, que rotan cada 6 meses. Esto es así porque los ciudadanos votan a sus parlamentarios y estos eligen a los miembros del Ejecutivo. En lo que a religión se refiere, el país es igualmente chico. La mayoría se declara católica, pero alcanza con una sola diócesis, que es compartida con Italia, y apenas 12 parroquias. Ahora la población espera con alegría al Papa después de haber recibido a San Juan Pablo II en 1982 y a Benedicto XVI en 2011. Y el motivo de esta visita de León XIV es histórico: celebrar los 100 años de las relaciones diplomáticas entre la Santa Sede y la república más antigua del mundo.
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7: San José, en el nombre del Padre, y del Hijo, y del Espíritu Santo. Hermanos y hermanas, hay dos maneras de ver a la Iglesia. Una que es muy incompleta, pero que es la más frecuente, y otra que es más profunda, integral, y es la que buscaremos en este retiro. La manera incompleta y superficial es la que ve a la Iglesia únicamente como una institución humana que está en este mundo, que realiza algunas labores, que tiene cualidades y defectos, que tiene una historia y que ha tenido un impacto en cierto número de civilizaciones. Esa es la manera externa de mirar a la Iglesia. La manera externa, esa manera externa, conduce a una visión política de la Iglesia. Y esa visión política es la que rechaza el Papa Benedicto cuando dice: no podemos leer a la Iglesia, mirar a la Iglesia solamente como un conflicto de tendencias, de ideologías, de intereses, como decir la derecha contra la izquierda contra la derecha, los tradicionalistas contra los progresistas y lo contrario. Tenemos que superar esa visión. ¿Y cómo se supera esa visión externalista, superficial de la Iglesia? Pues hay que entrar en la otra mirada, en el misterio de la Iglesia, en la Iglesia que es sacramento universal de salvación, en la Iglesia que es la condensación del propósito de Dios, no solo para la humanidad, sino incluso para el universo entero. Porque efectivamente, dice San Pablo en el capítulo octavo de la carta a los Romanos, la creación entera está expectante, aguardando la manifestación de los hijos de Dios. Entonces necesitamos sumergirnos en esa perspectiva, en esa mirada de la Iglesia como misterio, misterio de amor, misterio de gracia, misterio de vida, misterio de salvación. ¿Y por dónde empieza el camino para descubrir así a la Iglesia? Y para no quedarnos, por lo tanto, únicamente en tendencias, que estos son más de derecha, que estos son los que siempre utilizan el clergyman y estos son los que no se ponen clergyman, estos son los que rezan en latín y estos los que rezan en español. Para ir más allá de ese tipo de divisiones y tensiones, necesitamos ahondar, entrar en el misterio, en el designio mismo de Dios para su pueblo, en el designio mismo de Dios para la Iglesia. ¿Y por dónde se empieza? Pues se empieza con el misterio mismo de la salvación. Es decir, nosotros como Iglesia somos convocados por un mensaje de salvación. Somos convocados por una noticia de gracia. Nosotros hemos sido llamados, hemos sido convocados. De hecho, la palabra iglesia, pues viene del griego eclesía, que a su vez viene de un verbo que significa llamar, verbo kaleo, llamar. Entonces, nosotros somos los llamados, somos los convocados. Nos ha convocado una noticia, y esa noticia es la noticia de la salvación. Entonces, para descubrir a la Iglesia como misterio, no solamente como sociedad humana con tendencias de una forma o de otra, necesitamos entrar en esa palabra, en la palabra salvación. Porque lo que a nosotros nos une fundamentalmente es el misterio de la salvación, el misterio de un Dios que nos ha salvado. Quien dice salvación, pues tiene que responder a las preguntas de qué hemos sido salvados, quiénes hemos sido salvados, por qué hemos sido salvados, cómo hemos sido salvados. Y precisamente responder a esas preguntas es lo que nos acerca al misterio de la salvación. Cuando uno se acerca al misterio de la salvación, adquiere una perspectiva muy diferente. Ve las distintas tendencias, las distintas opciones teológicas, litúrgicas, desde un ángulo muy distinto. Es lo que intentaremos con el favor de Dios, porque eso es lo que nos dará una verdadera comprensión de la espiritualidad sana cuando se trata de sinodalidad. Entonces vamos a iniciar este camino de predicación, de oración, de reflexión, empezando por donde toca empezar, por donde se debe empezar. Se debe empezar por el misterio de la salvación. Y el misterio de la salvación se descubre cuando uno descubre su propia nada y descubre su propio pecado. Los dos descubrimientos que nos llevan a la salvación y a acoger el querigma son el descubrimiento de la propia nada, que eso lo tenemos en común con todas las criaturas, y el descubrimiento del propio pecado. Cuando descubrimos nuestra propia nada, descubrimos nuestra infinita necesidad de ser levantados, sostenidos, transformados por Dios. Cuando descubrimos nuestro propio pecado, descubrimos nuestra urgencia de ser perdonados, sanados, restaurados, acogidos, recibidos. Entonces, los dos descubrimientos que lo llevan a uno al misterio de la salvación son descubrir la propia nada y descubrir el propio pecado. María Santísima no tenía pecado, nunca tuvo pecado, pero ella tenía plena claridad sobre su propia nada. Y ella se sintió rescatada, salvada. Por eso ella dice: proclama mi alma la grandeza del Señor, se alegra mi espíritu en Dios mi Salvador. Ella se siente rescatada, se siente salvada. No salvada del pecado, que no lo tenía, sino salvada del abismo sin fondo de la nada. Rescatada también de la posibilidad de pecar. Eso había en María Santísima. En nosotros tenemos la doble indigencia. Tenemos la indigencia de la nada y tenemos la indigencia del pecado. Catalina de Siena se describe a sí misma con estas palabras que resumen la doble indigencia. Decía ella: yo soy nada con pecado encima. Ahí está la doble indigencia. Descubrir nuestra nada y descubrir nuestro pecado. Con la ayuda del Señor, en la primera reflexión de este día, vamos a hablar sobre ese descubrir nuestra nada y cómo la Biblia nos ayuda a descubrir nuestra nada. Y en la segunda enseñanza, vamos a hablar de descubrir nuestro pecado y descubrir el don del arrepentimiento. Y ahí seguiremos avanzando. La gran ruta es el misterio de la salvación, el misterio de la Iglesia y, por lo tanto, una sana espiritualidad en clave sinodal. Entonces vamos con esto de descubrir la propia nada. Es algo muy difícil, pero hay un auxilio muy bello, que es el asombro. Entonces mire esta frase que quizás le puede servir y le puede gustar. La manera positiva de descubrir nuestra propia nada es a través del asombro. La manera positiva de descubrir nuestra propia nada es a través del asombro. Entonces, lo que vamos a hacer en el resto de esta enseñanza es tomar una buena cantidad de textos bíblicos que nos hablan del asombro. El que recupere la capacidad de asombrarse recupera la conciencia de su propia nada. Esa es la manera positiva. No es la única. Debo decir que también hay otras maneras muy fuertes de descubrir la propia nada. Muy duras. Yo hoy como que no quisiera hablar de eso. Uno descubre la propia nada, por ejemplo, de un modo, llamémoslo negativo, duro, rudo, cuando descubre la impotencia. Eso es descubrir la propia nada. Quiero salir de este pecado y no lo logro. Quiero salir de este dolor y no lo logro. Quiero salir de esta tristeza. No lo logro. Quiero ser constante y no lo logro. Todo lo que tenga.
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18: Hoy, Día Europeo de Conmemoración de las Víctimas del Estalinismo y del Nazismo, aprovechamos para recordar a 3 mártires del totalitarismo del siglo XX. La persecución nazi dejó mártires católicos que han pasado a la historia como San Maximiliano Kolbe o Santa Edith Stein. Sin embargo, quizá puede ser menos célebre la historia de Santito Brandsma, carmelita neerlandés. Era profesor en la Universidad de Nimega. Viajó por el mundo impartiendo conferencias sobre filosofía y espiritualidad del Carmelo. Nombrado asistente eclesiástico de la Asociación de Periodistas Católicos, le cayó la responsabilidad de supervisar casi 30 periódicos, un cargo que le acabaría costando la vida. Ante la invasión nazi de los Países Bajos, el padre Tito viajó a las distintas redacciones para animarles a no publicar la propaganda nazi. Nada más concluir su viaje, fue arrestado. Tras varios meses de prisión, fue llevado al campo de concentración de Dachau. Antes de recibir la inyección letal, el padre Tito le entregó su rosario a la enfermera que le iba a inocular la dosis. La mujer, de ideología nazi, le dijo que no sabía rezar, y el padre respondió que solo tenía que decir «ruega por nosotros pecadores». Posteriormente, ella se convirtió y años después testificó en su proceso de canonización. Víctima de los nazis fue también el campesino Franz Jagerstatter. Esposo y padre de 3 hijas, fue el único de su pueblo en votar en contra de la anexión de Austria por parte de Alemania en 1938. Tras ser llamado a filas por el ejército alemán, se presentó en el centro de reclutamiento diciendo que no lucharía, ofreciéndose a prestar servicios no violentos. Fue detenido y condenado por sedición, y a los 5 meses, guillotinado. Un martirio más lento sufrió el beato Teófilo Matulionis, obispo lituano en la Unión Soviética. Consagrado obispo de forma clandestina, acumularía muchos años de cárcel en distintas condenas. Primero estaría preso 2 años en Moscú. Luego, en 1929, fue enviado 4 años al campo de concentración siberiano de las Islas Solovsky, a orillas del Mar Blanco. Allí estuvo varios meses en el módulo de aislamiento con trabajos forzados. Tras ser liberado, sería condenado por tercera vez tras la conquista de Lituania por la URSS. Esta vez cumplió 7 años de condena. Cuando salió, se dedicó a la administración de la iglesia bajo vigilancia de la KGB. Teófilo animaba a los sacerdotes a no colaborar con el régimen y por orden del Papa Pío XII ordenó a un obispo, lo que le conllevó el exilio. Meses después de ser nombrado asistente del trono papal y arzobispo por Juan XXIII, fallecería en extrañas circunstancias tras un control de la KGB en su apartamento, pocos meses de cumplir los 89 años. Unas pruebas posteriores sobre sus restos confirmaron que fue envenenado. Los 3 mártires compartieron su resistencia a colaborar con regímenes que no respetaban la libertad ni la dignidad humana. Hoy la Iglesia conmemora su sacrificio y su coherencia, en un mundo donde todavía existen lugares donde los católicos son perseguidos por su fe.
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7: Otra imagen de asombro: el pueblo de Israel ante el Sinaí. Había como ciertas dudas. Moisés cada cierto tiempo se presentaba: mire, que Dios manda decir, que Dios manda decir. Entonces les entró como duda. ¿Sí será que Dios manda decir o será que este señor se está inventando las cosas?
0: Y entonces Dios le dijo: llama al pueblo que se reúna en torno a la montaña, que se purifiquen y que estén ahí. Y temprano en la mañana estaba ahí todo el pueblo. ¿Y qué sucedió? Que empiezan a sonar unos truenos espantosos y un viento incontenible, nubarrones, y empieza a arder la montaña. Y esta gente queda abrumada. Ese verbo abrumar o estar abrumado, ser abrumado, es muy importante, porque hay que pedirle a Dios eso. Les comentaba en otra predicación de aquella señora que dijo al final del retiro: Dios pudo conmigo. Si Dios te vence, tú ganas. Escribe eso que te conviene. Si Dios te vence, tú ganas. Y la victoria de Dios es que nos abruma, nos supera con su sabiduría, como le pasó a Job. Yo solo te conocía de oídas. Ahora te han visto mis ojos. Mano a la boca, abrumado por la sabiduría de Dios. Bienaventurado, dichoso, el que se sienta abrumado por Dios, el que se sienta sobrepasado, como el pueblo de Israel se siente sobrepasado. Y llega el momento en el que ya no podían más y le dicen a Moisés, mira, mejor háblanos tú, que no nos hable el Señor. Era demasiado. En 2 de Samuel capítulo 7 tenemos otro pasaje con otro estilo de inundación, de invasión. Si alguien me preguntara: Fray, ¿usted qué quiere? ¿Usted qué le pide a Dios para este hermoso grupo de consagrados, consagradas del foyer de Charité? ¿Sabe lo que yo quisiera? Que cada uno, que cada una tuviera la experiencia, aunque solo fuera un instante, de ser invadido, inundado, abrumado por Dios. Una vez le pasó a eso, ustedes deben acostumbrarse a que yo les mencionaré mucho a Catalina de Siena, ténganme paciencia. Una vez le pasó eso a Catalina, y ella dijo: no puedo hablar, no sé qué decir. Y empezó como a orar en lenguas. Eso quedó escrito, eso está en las oraciones de ella. Empezó como a orar en lenguas y a decir palabras de bebé. ¿Ah? No podía hablar. Estaba inundada. Imagínate que Dios te inunde así de amor. Que Dios te inunde con su luz, con su sabiduría, con su asombro. Vas a descubrir tu nada, pero la vas a descubrir de una manera gozosa. En 2 de Samuel 7 tenemos una inundación de amor que le llegó a David. 2 de Samuel capítulo 7. Instrumento de Dios en aquella época fue el profeta Natán. El profeta Natán en 2 de Samuel 7 le habla a David, porque David quería construirle una casa a Dios. Natán al principio le dijo: muy bien, hazle un templo al Señor, eso suena bien. Pero esa noche le habló Dios a Natán, y al día siguiente Natán le habló a David en estos términos: tú no me vas a hacer una casa a mí, yo te voy a hacer una casa a ti. No se refería a una casa de cedro, ni de ladrillo, ni de adobe. Se refería a la promesa de que la dinastía de David iba a permanecer en el trono para siempre. Promesa que se cumple hasta el día de hoy, porque descendiente de David es Jesús, que reina para siempre. Amén. De tal manera que la promesa que leemos en 2 Samuel 7, una promesa que fue hecha hace cerca de 3.000 años, porque David vivió alrededor del año 1000 antes de Cristo, esa promesa se sigue cumpliendo hasta hoy, 3.000 años después. Cuando Natán le dice a David: voy a hacer que tu dinastía permanezca para siempre, David se queda asombrado, abrumado. David se siente sobrepasado. Y aquí recojo algunas de las palabras que dijo. ¿Pero quién soy yo? ¿Qué es mi casa para que te fijes en mí? Imagínate que Dios te visite a ti. Imagínate que Dios te inunde con su amor y que tú puedas decir las palabras de David. ¿Pero quién soy yo? Esa misma expresión muy parecida está en el Salmo 8, ¿no? ¿Qué es el hombre para que te acuerdes de él? El ser humano para darle poder. Lo hiciste poco inferior a los ángeles, lo colmaste de gloria y dignidad. Todo lo pusiste bajo sus pies. ¿Qué es el hombre para que te fijes en él? ¿Qué es el hombre? ¿Qué soy yo? Por ejemplo, cuando recibimos la Sagrada Comunión, ¿quién soy yo? ¿Quién soy yo para que venga Cristo a vivir en mí? El asombro. Sin asombro yo veo muy difícil el crecimiento espiritual. Porque mi experiencia, yo puedo estar equivocado, pero mi experiencia sacerdotal es que la persona que está bajita en asombro, está bajita en gratitud, está bajita en alabanza, está bajita en amor, está bajita en lo que la doctora de Siena llamaba el santo deseo, que es ese ardor por la gloria divina en uno mismo, como camino a la santidad, y en el prójimo, conversión, evangelización. El que está bajito de asombro, está bajito de gratitud, bajito de alabanza, bajito de amor, bajito de santo deseo. Pero lo contrario también es verdad. Que crezca el asombro, que crezca la admiración, que tú sientas que sonríe primero tu corazón que tu cara, que sientas un grado de inundación que tú puedas decir, pero ¿quién soy yo y qué es mi casa? En Isaías capítulo 6 seguimos nuestro recorrido. En Isaías capítulo 6 tenemos la vocación de este gran profeta. Seguramente recordamos la experiencia que él tuvo. En toda la vida Isaías, el edificio más alto, más grande que conocía era el templo de Jerusalén. Eso era lo más grande que él conocía. Y estando en el templo de Jerusalén, tuvo una experiencia mística. Él sintió que el ruedo de la túnica de Dios llenaba el templo. El ruedo, o sea, ¿de qué tamaño es Dios? El templo, lo más santo, el templo, lo más grande, el templo, lo más bello que conocía Isaías, era absolutamente insuficiente para contener la grandeza de Dios. Y esa expresión que describe la infinita distancia entre ese Dios inmenso y el templo que no puede contenerlo y el corazón que se queda tan chico, eso es lo que se describe con la palabra hebrea kadosh, que nosotros traducimos santo. Santo, santo. ¿Sabe usted que la palabra santo es el himno del asombro? Santo, santo. Porque santo es la palabra que proclama que Él está más allá, que Él es el totalmente otro, que Él es grandísimo, que Él es bellísimo, que Él es sapientísimo, que Él es omnipotente, que Él es eterno. Todo eso dice la hermosa palabra kadosh, la hermosa palabra santo. Santo, santo, santo es el Señor, Dios de los ejércitos. Llenos están el cielo y la tierra de tu gloria, hosana en el cielo. Es un himno que proclama la grandeza de Dios. Si usted está bajito en asombro, que eso le puede pasar a uno, a mí me pasa muchas veces. ¿Por qué uno se queda bajito en asombro? Porque uno mira demasiado el pecado y la miseria humana. Ese es el error que uno comete. Entonces uno mira a esta persona,
7: no sé, la siento como tan mentirosa, como tan hipócrita, y esa como tan egoísta, y yo peor que todos ellos, entonces esto aquí es un basurero, entrar aquí. Y entonces va teniendo uno esa cara, que mi papá, que de Dios goce, mi papá describía con estas palabras: todo le hiede y nada le huele. Entonces uno ve toda la miseria, no, este no sirve para nada, no, nada sirve para nada. Y usted, peor, nada, nada sirve. Entonces uno se llena de amargura y uno se siente ahí como joven el estercolero. Así dice la Biblia, eso no me lo invento yo, que ahí estaba Job. Ahí estaba Job. Entonces, pues, ¿qué hay en un estercolero? Usted ya sabe qué hay en el estercolero. Entonces él sentía que esa era la vida. ¿Por qué uno se le muere el asombro? Por mucho mirar la tierra y poco mirar el cielo. Por mucho mirar al hombre y poco mirar a Dios. Por mucho mirar el pecado y poco mirar la gracia. Por mucho mirar la culpa y poco mirar el perdón. ¿Y qué hago entonces para recuperar el asombro? Pues déjeme decirle que esto va a sonar muy feo y poco piadoso, que hay que aprender a cantar en el estercolero. ¿Y qué va a cantar uno? Porque la verdad es que somos miserables y la verdad es que este es un valle de lágrimas. Eso es así. Eso es así. ¿Y qué canta uno? Uno canta: santo, santo, santo es el Señor Dios de los ejércitos. Cante, cante el santo, proclame la santidad de Dios con esas palabras u otras semejantes. Eso le pasó a Isaías y él tomó conciencia de su nada. ¡Ay de mí, hombre de labios impuros en medio de un pueblo de labios impuros! Estoy perdido, he visto a Dios. Es demasiado, ¿ve? Él se sentía abrumado. ¿Usted se imagina qué le sucederá a un sacerdote que se sienta abrumado? Yo le tengo gran cariño a muchos sacerdotes que la iglesia ha canonizado, pero dos que me impactan mucho por la manera como vivían la Eucaristía son San Ignacio de Loyola y el santo cura de Ars. ¡Qué cosa tan impresionante! Esa manera como Ignacio va entrando en el misterio, y va sintiendo que es demasiado grande, y va sintiendo que casi tiene que forzarse para celebrar la misa, porque es demasiado y es demasiada su indignidad. ¡Qué lección de amor tan grande la que nos da este santo! Entonces eso le pasó a Isaías. Sigamos, Ezequiel capítulo 1. Ah, ustedes se están dando cuenta que estamos con los profetas. Es que para ser profeta hay que vivir en el asombro. Hay algunos que pretenden ser profetas, pero todo su profetismo consiste en andar diciendo, denunciando esto. Yo soy profeta en la iglesia de Colombia. ¿Por qué? Porque yo sé que ese obispo hizo y este cura hizo y en esta comunidad pasa. Y tengo más índices para seguir señalando. Y a veces creemos que eso es ser profeta. El profeta siempre nace del asombro y de la conciencia de la nada. Jeremías decía: pero yo soy un muchacho. Moisés decía: yo no sé hablar. Isaías decía: yo merezco la muerte. Ezequiel tuvo unas visiones que dan perfectamente para unas reflexiones filosóficas y físicas. Resulta que yo tengo unos estudios de física. Yo no terminé la carrera, pero tengo unos estudios de física. Y las visiones de Ezequiel dan para análisis multidimensionales en física, pero no nos metemos por ese camino. Lo que aquí queremos destacar es cómo él tiene la visión del trono de Dios, ese trono de zafiro y diamante, ese trono del cual corre un río de fuego, y luego esas figuras que no necesitan voltearse para dirigirse a cualquier lugar. Eso es lo que tiene que ver con la multidimensionalidad en física. El libro de Ezequiel es impresionante. Y Ezequiel ve eso, y no puede más, y cae en perfecta y plena postración, cae rostro en tierra. Es demasiado para él. ¿Qué tal que a uno le pase eso en un retiro? ¿Qué tal que uno pueda sentirse tan absolutamente sobrepasado que uno pueda decir:
0: esto es demasiado, yo creo que me voy a morir. Como se murió la beata Imelda Lambertini. ¿Cómo murió la beata Imelda Lambertini? Ella fue una niña, se estaba preparando para la primera comunión, pero al contrario de lo que hizo Nelson Medina, ella sí se preparó bien. Y ella sabía y entendía, no solo con el entendimiento de la mente, sino con el entendimiento que da el don del Espíritu. Ella sabía lo que estaba sucediendo. Y ella murió el día de su primera comunión. Era demasiado para ella, no aguantó. Beata Imelda Lambertini. ¡Qué preciosidad de niña! Ella realmente vivió eso y se murió. La misma Catalina dice, y ella sabía y entendía, no solo con el entendimiento de la mente, sino con el entendimiento que da el don del Espíritu. Ella sabía lo que estaba sucediendo. Y ella murió el día de su primera comunión. Era demasiado para ella, no aguantó. Beata Imelda Lambertini.

Porque ella dijo, me voy a morir con lo que estoy viviendo, con lo que estoy viendo de las llagas de Cristo, del corazón de Cristo, del amor de Dios. Yo me voy a morir. Yo me voy a morir. Y decía ella, otro milagro tuvo que hacer Dios para que yo no me muriera. Un milagro es que me regale contemplar lo que me dejó ver. Pero otro milagro es que yo no me muera, porque yo debía haberme muerto. A la iglesia la salvarán los místicos. Pero los místicos no son los raros. Los místicos son los abrumados por el amor de Dios. Había un campesino por estas tierras de Santander, eso lo contaba el padre Peña de mi comunidad, que tenía dos vaquitas. La una era la pintada y la otra era la mística. ¿Y cuál era la diferencia? Que la mística siempre hacía lo que se le daba la gana. No, no necesitamos esa clase de mística. No necesitamos la mística del capricho ni de lo exótico. Si Dios quiere dar lo que lo dé, ¿quiénes somos nosotros para ponerle límites a Dios? Si Dios quiere dar estigmas o visiones, que las dé si Él quiere darlas. Pero los místicos que principalmente necesitamos son los abrumados, gente sobrepasada por el amor de Dios, gente con una experiencia tan intensa del amor de Dios que pueda mirar con sabiduría las miserias del estercolero y del valle de lágrimas. Entonces Ezequiel cae rostro en tierra y Daniel se da un caso muy interesante. Pero debo decir algo más de Ezequiel. Perdón, me devuelvo un momento a Ezequiel. Es que hay algo lindísimo de Ezequiel que me hace quererlo más. En el capítulo primero de Ezequiel nos encontramos a este hombre asombrado hasta el punto de que él se derrumbó. Cuando él cayó en postración, no fue que cayó, fue que se derrumbó. Dios lo derrumbó. Y eso es lo que yo creo que uno le tiene que pedir a Dios. Derrúmbame de la torre de mi ego, derrúmbame, para ver si aprendo algo de lo que es la humildad, Señor. Derrúmbame. Dios derrumbó a Ezequiel. Pero es que Dios le dio otros dos asombros a Ezequiel, y yo iba como demasiado rápido, entonces por eso me devuelvo. Otro asombro que le dio Dios a Ezequiel y que está en ese libro es que le mostró lo espantoso del pecado y el poder del pecado. Ezequiel, amados hermanos, Ezequiel pertenecía a familia sacerdotal. ¿Por qué ese dato es importante? Porque solo los sacerdotes, de acuerdo con la antigua ley, tenían acceso a las sacristías del templo. Y entonces Dios le empieza a mostrar a Ezequiel los pecados que suceden en el templo. Y ahí viene una de las escenas más tristes del libro de Ezequiel. Ezequiel iba recorriendo esos lugares que debían ser los lugares de santidad de los sacerdotes. Y en una de esas sacristías, porque el templo de Jerusalén tenía muchos recintos donde se guardaban muchas cosas, y bueno, los inciensos, los candelabros, todo eso, en una de esas sacristías se encuentra un grupo de sacerdotes que están ofreciéndole culto a las estrellas. Están dedicados a la astrología y son sacerdotes de Dios. Y Ezequiel siente que se va a morir. Ezequiel siente que se va a morir. Los sacerdotes de Dios le rinden culto a las estrellas. O sea, ni siquiera creen el sacrificio que ofrecen. Y eso le parte el alma, eso le pulveriza el corazón al pobre Ezequiel. Cosa que es una lección para nosotros. Yo sé que ustedes rezan mucho por nosotros los sacerdotes. Gracias, gracias, gracias. Por favor, síganlo haciendo. La única vida razonable, la única vida hermosa en el sacerdote es la santidad, y la santidad perfecta. Y muchos estamos muy lejos de eso. Por favor, su oración. Pídanle a Dios que les dé algo del dolor de Ezequiel, que sintió que se le destruía el corazón viendo el pecado.

0: de los sacerdotes. Y eso también le llenó de asombro. Pero luego viene otro asombro. Dios lo lleva en una visión que no entendemos, lo lleva a orillas del río Quebar. Es decir, donde estaban los desterrados, porque ya había sucedido el destierro a Babilonia. Y Ezequiel llega y ve el dolor de los desterrados, que lo habían perdido todo. Y se queda tan asombrado Ezequiel de ver tanto dolor, que él dice: durante 7 días no pude pronunciar una sola palabra. No había una sílaba que pudiera decirse frente a tanto dolor. Entonces fíjate que Ezequiel tuvo 3 asombros. Y yo pienso que todos, pero especialmente mis hermanos sacerdotes y este servidor, necesitamos los 3 asombros de Ezequiel. ¿Cuáles son los 3 asombros? Ante todo, el asombro por la grandeza de Dios, la belleza de Dios, la santidad de Dios, lo incomprensible, lo amoroso, lo eterno de Dios. Ese es el gran asombro que tiene que dominarlo todo en la vida de todos los consagrados y sobre todo de los sacerdotes. Segundo asombro: hay que sentir escalofrío y vértigo viendo el abismo de lo que es el pecado. El sacerdote que no sienta vértigo, que no sienta dolor profundo frente al pecado, no predicará con fuerza. El castigo más duro para el sacerdote mediocre es que su palabra consagra al mundo como mundo y no como obra de Dios. Por eso hay sacerdotes que lo único que le piden a la gente es que sea buena gente. No somos sacerdotes para decirle a la gente que sea buena gente. Somos sacerdotes para decirle a la gente que han sido amados hasta el extremo y que están llamados a ser santos. Por eso el segundo asombro de Ezequiel es el asombro que se siente cuando te asomas a un abismo oscuro, terrible, que es el abismo del pecado. Y el sacerdote necesita el tercer asombro. El tercer asombro es frente al dolor, un asombro que produce respeto, que produce empatía, que produce compasión, que genera misericordia. Si vivimos esos 3 asombros, creo que seremos mejores sacerdotes. Y bueno, también lo digo a todos: mejores consagrados, mejores bautizados. Ahora pasemos a Daniel. Es que Daniel me hizo recordar a Ezequiel. Daniel también tuvo visiones. Hay unas 4 o 5 visiones impactantes que tuvo Daniel. Y quiero referirme a una en la cual él dice que apareció un animal, todos esos son animales horrorosos, que tenía 10 cuernos y tuvieron que arrancar unos cuernos para que surgiera un cuerno más chiquito. La palabra cuerno en el Antiguo Testamento siempre hace referencia al poder, a una forma de poder. Entonces apareció un cuerno chiquito. Pero ese cuerno chiquito que salió, ese cuerno chiquito, dice, profería blasfemias. Y Daniel se queda como aplastado frente a la arrogancia del mal. El primer asombro que aparece en el libro de Daniel es el asombro ante el poder del mal. Pero no se queda ahí. Porque claro, si uno se queda solo asombrado ante el mal, pues eso no es suficiente. De hecho, puede hacer daño. La palabra escándalo, que significa tropezar, la palabra escándalo trae la idea del que se admira del mal. Cuidado con admirar solamente el mal. Pero en el libro de Daniel encontramos que después de esas manifestaciones blasfemas y después de toda esa arrogancia del mal, viene el triunfo del bien. Y el triunfo del bien tiene forma humana. Vi a uno como hijo de hombre que venía del cielo. Esa es una de las razones por las que Cristo se llamó hijo del hombre. Él es el hijo del hombre, descrito por Daniel, Pero recordemos que también a Ezequiel Dios lo llamó hijo de hombre. Esos son asombros que están en el Antiguo Testamento, todos estos que hemos descrito. Podríamos mencionar muchos más. En los Salmos hay muchas expresiones de asombro, muchas veces relacionadas con el templo. Dad la vuelta en torno a Sion, contando sus torreones. Mirad sus palacios para decirle a la próxima generación: este es el Señor nuestro Dios. Otro salmo dice: vale más un día en tus atrios que mil en mi casa. Qué admirable es tu nombre sobre toda la tierra. Los salmos son una escuela de asombro. Y es muy necesario que nosotros, como Moisés, levantemos la mirada. No te quedes solo mirando el escándalo de los pecados en la iglesia, el escándalo de tu propia miseria, el escándalo de los problemas de tu matrimonio, de tu familia, de tu comunidad. No te quedes solamente cantando la lúgubre elegía de la mediocridad humana. Ya sabemos que somos eso. Decía Catalina: nada con pecado encima. Ya sabemos que somos eso. Pero no nos vamos a quedar ahí. No nos vamos a quedar ahí. Entonces me preguntaba alguien, uno de mis amigos, allá en la comunidad que yo acompaño en Bogotá, que se llama Familia Espiritual, me preguntaba a uno de mis amigos: ¿pero uno qué hace, padre? Si de verdad es que hay tanta miseria, tanta incoherencia, tantos problemas. Es que a donde uno mira el gobierno, uno mira a veces la misma iglesia, uno mira la academia. Yo en mis tiempos, cuando estaba de lleno en la matemática y la física, yo admiraba mucho el mundo académico y me llevé unas decepciones terribles viendo la envidia, el egoísmo que también hay ahí. Mundo universitario, mundo académico, competencia desleal, envidia, trampas. El corazón humano está podrido. Jeremías 17: no hay nada más falso y enfermo que el corazón, ¿quién lo entenderá? Entonces me preguntaba alguien: ¿entonces uno qué hace? Pues con esa respuesta quiero terminar esta enseñanza. ¿Sabe lo que uno hace? Admirar la encarnación. Convierte tu admiración o tu extrañeza, no admiración, ojalá no sea admiración, convierte tu extrañeza frente al pecado en admiración por la encarnación. Creo que ahí lo logré decir bien. A ver, trato de repetirlo. Convierte tu extrañeza, ¿cómo era extrañeza? ¿Por qué? Eso, gracias. Convierte tu extrañeza frente al pecado cuando uno dice: oiga, pero esta no es una consagrada, y mire, y este matrimonio que se veía tan feliz, y mire, y ese muchachito que creció y que acolitaba y que, y ahora miren lo que anda, y ese padre que predicaba tan bonito y se puso tan feo. Entonces, convierte, ¿cómo es la frase? Corríjanme, a ver. Convierte tu extrañeza frente al pecado en admiración por la encarnación. Yo les debo confesar, amigos queridos, yo eso lo practico. Esta frase que acabo de decir. Y a mí me ha hecho un bien inmenso, por eso también la predico. Convierte la extrañeza frente al pecado en admiración por la encarnación. ¿Cómo es la admiración por la encarnación? Pues una vez que uno se da cuenta que este es el valle de lágrimas, o la otra frase que dijo Job, que ya no voy a repetir más. Una vez que uno se da cuenta que este es el valle de lágrimas y que de verdad es lo que dice el Salmo, no hay uno que haga bien ni uno solo. Después de que uno ve que eso es este mundo y que el justo peca 7 veces en un día, entonces uno tiene que decir: y a este mundo viniste tú, a este valle. Mejor dicho, lo voy a repetir, a este estercolero. A esto viniste tú, Jesús. ¿Cómo te atreviste ¿Cuánto nos amaste para venir a este lugar donde solo te esperaba la ingratitud, el rechazo, el frío, la indiferencia, el odio, los azotes, los clavos, las espinas? Era lo único que te esperaba y quisiste venir. ¿Es que ignorabas lo que te iba a pasar? Claro que no. ¿Y quisiste venir? ¿Quisiste destrozar tus brazos en esas zarzas repletas de espinas solo por sacarme a mí, oveja perdida? ¿Es que tanto me amas? ¿Es que tanto me amas? Eso es convertir. Otra vez la frase, a ver, ¿cómo es la frase? Convierte tu extrañeza frente al pecado en admiración por la encarnación. Entonces, cuando usted sienta que realmente todo lo decepciona, todo, todo, cuando usted empiece a decir, todo se derrumbó dentro de mí, cuando usted empiece a decir que ya se derrumbó todo, que ya se decepcionó de todo, acuérdese de esa frase. Es más, como aquí hay gente que hace carteleras, hagan una cartelera, por favor, con esa frase. Convierte tu extrañeza frente al pecado en admiración por la encarnación. Ya sé un poquito cómo es el mundo, Señor. ¿Y tú quisiste venir aquí? ¿Tú te destrozaste tus manos para sacarme a mí? ¿Tanto me amas? Y Jesús responde, tanto te amo. Gloria al Padre y al Hijo y al Espíritu Santo.
1: Son las 11:47.
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9: Muy buenos días, queridos hermanos. Con el gusto de saludarles en este bonito día 3 de septiembre, en este mes patrio en México. Pues les damos una cordial bienvenida a toda esta gente maravillosa que nos ve, que nos saluda, que reza por mí y por todo mi equipo que está atrás de cámaras. Pues muchas gracias. Hoy quiero saludar a toda la gente del bellísimo estado, un estado increíblemente hermoso, con una historia maravillosa, con unos orígenes prehispánicos, un arte increíble virreinal. ¡Qué barbaridad! Oaxaca. Un gran saludo a nuestros hermanos de Oaxaca, su capital, Oaxaca. También saludamos a Tuxtepec, también a Huajuapan de León, a Huatulco, a Puerto Escondido, a Pinotepa Nacional, también a todo el Istmo de Tehuantepec, a toda esa región, a Salina Cruz, y a todas las demás ciudades y pueblitos que nos ven. Hay muchísima gente en Oaxaca, fíjense nomás, son 500 municipios, ¿cuándo los voy a decir todos? Pero les mandamos un gran saludo a los 500 municipios y a la gente maravillosa que vive allí. Un saludo también a la Virgen de Juquila, que es tan querida en el estado de Oaxaca. Se podría decir que es la patrona del estado de Oaxaca. Un saludo a todos ellos. Y bueno, pues quiero saludar también al señor arzobispo don Pedro de Oaxaca. Me lo saludan, es un hombre muy bueno. Casi mi paisano, él es de Huizquilco, allá en el municipio de Yahualica, a un ladito de mi pueblo. Y fíjense, el día de mi cumpleaños me mandó una felicitación. Yo me quedé así de, órale, ni otros padres que yo esperaba un feliz cumpleaños, nada. Bueno, pues ni modo, pero pues así es la vida. Se va uno dando cuenta quién está preocupado por ti, quién está al pendiente. Me saludan al señor obispo don Pedro, que es arzobispo de Antequera, Oaxaca. Ahí me lo saludan. Alguno de ustedes ha de ser bien amigo de él. Vamos a dar inicio. Les vuelvo a decir, hermanos, mañana 4 de septiembre, allá en Mexticacán, vamos a cortar el listón, vamos a inaugurar el museo donde está una colección que yo durante 25 años he conservado de personas que me han regalado y otras que yo he comprado, he adquirido, y las hemos puesto en una casona antigua. Eran unas caballerizas de una casa antigua de españoles. Ahí los esperamos mañana a las 6 de la tarde. Es para inaugurar, no es para estar allí que, ay, padre, réceme y confiéseme y cáseme aquí, bautíceme. Vayan con respeto. Están invitados los que viven en Mexticacán, que me están viendo, y también los que viven alrededor o fuera. Y prepárense porque el próximo domingo es la fiesta del Sagrado Corazón de Jesús. Están cordialmente invitados todos a las dos actividades. Bueno, pues bienvenidos sean todos ustedes. Comenzamos la lectura del día. De la primera carta del apóstol San Pablo a los Corintios. Hermanos, que nadie se engañe. Si alguno se tiene a sí mismo por sabio, según los criterios de este mundo, que se haga ignorante para llegar a ser verdaderamente sabio. Porque la sabiduría de este mundo es ignorancia ante Dios. Como dice la Escritura, Dios hace que los sabios caigan en la trampa de su propia astucia. También dice, el Señor conoce los pensamientos de los sabios y los tiene por vanos. Así pues, que nadie se gloríe de pertenecer a ningún hombre, ya que todo les pertenece a ustedes. Pablo, Apolo y Pedro, el mundo, la vida y la muerte, lo presente y lo futuro, todo es de ustedes. Ustedes son de Cristo y Cristo es de Dios. Palabra de Dios, te alabamos, Señor. Del Salmo 23, El Señor bendice al hombre justo. El Señor bendice al hombre justo. El Señor esté con ustedes y con tu espíritu. Lectura del Santo Evangelio según San Lucas. Gloria a ti, Señor. En aquel tiempo Jesús estaba a orillas del lago de Genezaret y la gente se agolpaba en torno suyo para oír la palabra de Dios. Jesús vio dos barcas que estaban junto a la orilla. Los pescadores habían desembarcado y estaban lavando las redes. Subió Jesús a una de las barcas, la de Simón, le pidió que la alejara un poco de la tierra y sentado en la barca enseñaba a la multitud. Cuando acabó de hablar, dijo a Simón: lleva la barca mar adentro y echen sus redes para pescar. Simón replicó: Maestro, hemos trabajado toda la noche y no hemos pescado nada.

0: Es un cántico de clamor. Te necesito, Dios, te necesito, Dios. 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
1: Rezo del Ángelus. El ángel del Señor anunció a María y concibió por obra y gracia del Espíritu Santo. Dios te salve, María, llena eres de gracia. El Señor es contigo. Bendita tú eres entre todas las mujeres, y bendito es el fruto de tu vientre, Jesús. Santa María, Madre de Dios, ruega por nosotros, pecadores, ahora y en la hora de nuestra muerte. Amén. He aquí la esclava del Señor. Hágase en mí según tu palabra. Dios te salve, María, llena eres de gracia. El Señor es contigo. Bendita tú eres entre todas las mujeres. Y bendito es el fruto de tu vientre, Jesús. Santa María, Madre de Dios, ruega por nosotros, pecadores, ahora y en la hora de nuestra muerte. Amén. Y el Verbo de Dios se hizo carne y habitó entre nosotros. Dios te salve, María, llena eres de gracia. El Señor es contigo. Bendita tú eres entre todas las mujeres, y bendito es el fruto de tu vientre, Jesús. Santa María, Madre de Dios, ruega por nosotros, pecadores, ahora y en la hora de nuestra muerte. Amén. Ruega por nosotros, Santa Madre de Dios, para que seamos dignos de alcanzar las promesas y gracias de nuestro Señor Jesucristo. Amén. Oración. Infunde, Señor, tu gracia en nuestros corazones, para que cuantos por el anuncio del ángel hemos conocido la encarnación de tu Hijo Jesucristo, por su pasión y su cruz lleguemos a la gloria de su resurrección. Por Jesucristo nuestro Señor. Amén.
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3: Muy buenos días, queridos hermanos. Con el gusto de saludarles en este bonito día 3 de septiembre, en este mes patrio en México, pues les damos una cordial bienvenida a toda esta gente maravillosa que nos ve, que nos saluda, que reza por mí y por todo mi equipo que está atrás de cámaras. Pues muchas gracias. Hoy quiero saludar a toda la gente del bellísimo estado, un estado increíblemente hermoso, con una historia maravillosa, con unos orígenes prehispánicos, un arte increíble virreinal. ¡Qué barbaridad! Oaxaca. Un gran saludo a nuestros hermanos de Oaxaca, su capital, Oaxaca. También saludamos a Tuxtepec, también a Huajuapan de León, a Huatulco, a Puerto Escondido, a Pinotepa Nacional, también a todo el Istmo de Tehuantepec, a toda esa región, a Salina Cruz, y a todas las demás ciudades y pueblitos que nos ven. Hay muchísima gente en Oaxaca, fíjense nomás. Son 500 municipios, ¿cuándo los voy a decir todos? Pero les mandamos un gran saludo a los 500 municipios y a la gente maravillosa que vive allí. Un saludo también a la Virgen de Juquila, que es tan querida en el estado de Oaxaca. Se podría decir que es la patrona del estado de Oaxaca. Un saludo a todos ellos. Y bueno, pues quiero saludar también al señor arzobispo don Pedro de Oaxaca. Me lo saludan, es un hombre muy bueno. Casi mi paisano, él es de Huizquilco, allá en el municipio de Yahualica, a un ladito de mi pueblo. Y fíjense, el día de mi cumpleaños me mandó una felicitación. Yo me quedé así de, órale, ni otros padres que yo esperaba un feliz cumpleaños, nada. Bueno, pues ni modo, pero pues así es la vida. Se va uno dando cuenta quién está preocupado por ti, quién está al pendiente. Me saludan al señor obispo don Pedro, que es arzobispo de Antequera, Oaxaca. Ahí me lo saludan. Alguno de ustedes ha de ser bien amigo de él. Vamos a dar inicio. Les vuelvo a decir, hermanos, mañana 4 de septiembre, allá en Mexticacán, vamos a cortar el listón, vamos a inaugurar el museo donde está una colección que yo durante 25 años he conservado de personas que me han regalado y otras que yo he comprado, he adquirido, y las hemos puesto en una casona antigua. Eran unas caballerizas de una casa antigua de españoles. Ahí los esperamos mañana a las 6 de la tarde. Es para inaugurar, no es para estar allí que, ay, padre, réceme y confiéseme, cáseme aquí, bautíceme. Vayan con respeto. Están invitados los que viven en Mexticacán, que me están viendo, y también los que viven alrededor o fuera, y prepárense porque el próximo domingo es la fiesta del Sagrado Corazón de Jesús. Están cordialmente invitados todos a las dos actividades. Bueno, pues bienvenidos sean todos ustedes. Comenzamos la lectura del día. De la primera carta del apóstol San Pablo a los Corintios. Hermanos, que nadie se engañe. Si alguno se tiene a sí mismo por sabio, según los criterios de este mundo, que se haga ignorante para llegar a ser verdaderamente sabio. Porque la sabiduría de este mundo es ignorancia ante Dios. Como dice la Escritura, Dios hace que los sabios caigan en la trampa de su propia astucia. También dice, el Señor conoce los pensamientos de los sabios y los tiene por vanos. Así pues, que nadie se gloríe de pertenecer a ningún hombre, ya que todo les pertenece a ustedes. Pablo, Apolo y Pedro, el mundo, la vida y la muerte, lo presente y lo futuro, todo es de ustedes. Ustedes son de Cristo y Cristo es de Dios. Palabra de Dios, te alabamos, Señor. Del Salmo 23, el Señor bendice al hombre justo. El Señor bendice al hombre justo. El Señor esté con ustedes. Y con tu espíritu. Lectura del Santo Evangelio según San Lucas. Gloria a ti, Señor. En aquel tiempo Jesús estaba a orillas del lago de Genezaret y la gente se agolpaba en torno suyo para oír la palabra de Dios. Jesús vio dos barcas que estaban junto a la orilla. Los pescadores habían desembarcado y estaban lavando las redes. Subió Jesús a una de las barcas, la de Simón, le pidió que la alejara un poco de la tierra y sentado en la barca enseñaba a la multitud. Cuando acabó de hablar, dijo a Simón, lleva la barca mar adentro y echen sus redes para pescar. Simón replicó, Maestro, hemos trabajado toda la noche y no hemos pescado nada, pero confiando en tu palabra, echaré las redes. Así lo hizo y cogieron tal cantidad de pescados que las redes se rompían. Entonces hicieron señas a sus compañeros que estaban en la otra barca para que vinieran a ayudarlos. Vinieron ellos y llenaron tanto las dos barcas que casi se hundían. Al ver esto, Simón Pedro se arrojó a los pies de Jesús y le dijo, «Apártate de mí, Señor, porque soy un pecador». Porque tanto él como sus compañeros estaban llenos de asombro al ver la pesca que habían conseguido. Lo mismo les pasaba a Santiago y a Juan, hijos de Zebedeo, que eran compañeros de Simón. Entonces Jesús le dijo a Simón, «No temas, desde ahora serás pescador de hombres». Luego llevaron las barcas a tierra y dejándolo todo, lo siguieron. Palabra del Señor. Gloria a ti, Señor Jesús. Hermanos, todos ustedes y yo y un obispo y un cardenal y el papa y un padrecito y una monja y una señora y un hombre y un joven y un niño, todos absolutamente en la vida vamos a necesitar a alguien alguna vez, quizá cuando estemos ya más viejos no, pero cuando estamos niños, adolescentes, jóvenes, y cuando empezamos a madurar, siempre ocupamos que alguien nos dé un empujoncito. O sea, alguien que te diga, ándale, aviéntate, hazlo, te estás tardando, tú eres bueno para eso, levántate, quítate esa cara de yegua que traes, mira nomás qué amargada estás. Quítate esa cara, sobrino de yegua que tienes. Pareces una persona tan enojada con la vida, tan jovencito que estás, tan llena de vida que estás, mija, y con esa amargura en tus actitudes, en tus palabras y en tu cara. Todos absolutamente necesitamos un empujón. Véanse ustedes como matrimonio, marido y mujer. Si la mujer quiere poner un negocio o el hombre quiere ir a un lado, le tiene que preguntar y le tiene que decir, ándale, ve, no hay problema. Y entonces ya el otro va. Sí, ponlo, mijita, no pasa nada, yo te ayudo. Y ahí va la mujer y pone el negocio. Todos los que hemos hecho sobre algo sobresaliente en la vida, o no sobresaliente, algo sencillo como ir a un lado o a otro, casi nunca tomamos una decisión solos. Siempre tenemos que consultar a alguien, preguntarle a alguien, aunque no tuviéramos que hacerlo. De hecho, tú no le tienes que preguntar a alguien qué quieres estudiar. Tú puedes decidir qué estudiar, pero te gusta preguntar a tu mamá, mamá, ¿cómo ves? Me quiero ir a esta carrera. Y tu mamá, no, mira, mejor esta, ¿cómo ves? O está bien, mijo, como tú quieras, adelante, yo te apoyo. Y cuando escuchas eso, yo te apoyo, te animas y te avientas a lo desconocido, ¿no? Hoy el Evangelio es un empujonzote que Jesús le da a San Pedro. Dice que toda la noche habían estado pescando. ¿Sabían ustedes que la pesca, los mejores pescadores pescan en la madrugada? O sea, se meten al mar a las 3 de la mañana o a las 4, poquito antes de que amanezca, y las barcas más grandes pues se meten a las 11 de la noche, ¿verdad? Pero los pescadores que tienen sus barcas y que salen a pescar al mar, saben que el mar en la noche, cuando la marea sube, está muy bravo. Pero cuando la marea empieza a bajar, después de que la luna se empieza a meter o a alejar, va bajando la marea y al mismo tiempo el mar va siendo más tranquilito, ¿no? Pero eso lo saben los pescadores. Nosotros que no somos pescadores, solo sabemos si nos dicen o si estudiamos. Entonces los pescadores saben que es muy difícil pescar en el día, exactamente. Un tío me dijo que solo los mensos pescan en el día. A ver si no me está viendo alguno que pesca en el día, ¿verdad? Pero realmente tiene algo de razón. Los listos pescan en la noche. Y también se necesita ser un poco valiente para meterse en la noche al mar. Yo no me metería. Pero alguien se tiene que meter y los pescadores son valientes. Pedro es pescado, de nacimiento. Vive a un lado del mar de Galilea. Tiene que buscar la comida para su familia y encontró el sustento en la pesca. Sale, pesca, come y vende pescado. Jesús lo encuentra en la madrugada, regresando del mar, amaneciendo, una escena hermosa. Pedro regresando con cara de fuchi, cansado, agotado, desenredando las redes o amarrando la barca, hasta cierto punto furioso. Y Jesús se da cuenta de lo que está pasando. No pescaron nada. Están tristes. Es una escena muy cruel. Pero Jesús se da cuenta de que sí pueden pescar, ¿no? Pero ya amaneció, es en el día, ya no es hora de entrar otra vez a pescar. O sea, ya no. Si no pescamos en la noche, pues ya no pescamos. Y vamos a ver qué hacemos en el día, pues para sacar el sustento diario, ¿no? Entonces, Pedro llega, se estanca, deja su barca en la orilla, pero aquí es donde quiero entrar. O sea, el hombre no tiene la última palabra, la tiene Jesús. Y aquí viene algo muy interesante. Cuando nosotros muchas veces estamos desanimados, o tristes, o acongojados, la última palabra no la tiene el destino, ni la tiene la gente mala, Siempre cuando nos va mal, va a haber una voz que nos invita, una voz que nos anima, que abre caminos. Así es. Y esas voces, ¿son Dios o son personas por las cuales nos habla Dios? Todos ustedes alguna vez les ha ido mal en la vida. Les dan ganas de no volver al trabajo, de no volver a ver a una persona, de no volver a hacer algo, de no volver a ir acá, de no volver a decir esto, están fastidiados, están cansados. Y Simón Pedro dice que Jesús llegó, ¿no? Y que vio. Nadie le dijo, oye Jesús, fíjense, Pedro no bajó de llorón y le dijo, ay maestro, le chifló, no pescamos nada, qué onda pues, ayúdanos, no, pídele a Dios. No. Pedro llega, furioso, enojado, triste. Jesús sabe lo que pasó. Y entonces, esta palabra de Jesús a Pedro lo anima a intentar otra vez, a volverlo a hacer. Y aunque algo parece inútil, siempre hay una palabra de Jesús. Ahora, hay que entender muy bien que Pedro le va a hacer caso a Jesús por dos razones. Porque Jesús es una autoridad para Pedro. Jesús es el Mesías. Pedro, de hecho, va a decir, tú eres el Mesías, tú eres el Hijo de Dios vivo, ¿no? Pedro es el que confiesa su fe. De hecho, hay una capillita en Tierra Santa, espero que un día puedan ir y que vayan conmigo. Y el otro año va a ser un viaje, ahorita todavía no me pregunten, pero el otro año. Hay un lugar que se llama el Primado de Pedro, una capillita que se hizo sobre una roca. Y la tradición de la iglesia dice que en esa roca fue donde Jesús cuestiona a Pedro y le dice, Pedro, ¿me amas más que estos? Sí, Señor, tú sabes que te quiero. Pedro, ¿me amas más que...? Sí, tú sabes que te quiero. Apacienta mis ovejas, ¿no? Entonces, Pedro tiene un gran respeto y una gran obediencia a Jesús. Jesús tiene autoridad sobre Pedro. Por eso, yo les quiero preguntar y les quiero decir a ustedes, todos ustedes los que tienen bajo su cuidado personas, deben de darse cuenta que ustedes son autoridad y que lo que ustedes digan va a marcar la vida de una persona para bien o para mal. Y que los que somos sacerdotes, maestros, doctores, padres de familia, madres de familia, religiosas, seminaristas, líderes políticos, presidentes municipales, coordinadores de trabajo, encargados de recursos humanos, gerentes de una tienda. Todo lo que nosotros le digamos a una persona que está bajo nuestro cuidado tiene peso. Y debemos de cuidar mucho lo que somos capaces de hacer o de decirle a una persona, porque lo que tú le digas, eso va a marcar la vida de una persona y tu forma de pensar o de proceder hacia ella o hacia él tendrá consecuencias positivas o negativas. Así que yo de verdad les quiero decir a todos ustedes, los que tenemos bajo nuestro cuidado personas, tengamos mucho cuidado en lo que decimos y sobre todo enseñémonos mucho a animar a las personas, no a desanimarlas. Esta voz de Cristo nos recuerda que el silencio no tiene la última palabra, sino que la voz de Jesús lo anima, le abre los caminos a Pedro y le va a despertar las capacidades. Miren, hoy en las guarderías o en los kinder, como ustedes le llaman, a los niños, muchas veces los maestros les tienen que despertar cierta capacidad, porque en la casa los papás a los niños los tienen muy protegiditos, así como una tortuguita, ¿verdad? Tienen al niño casi tirándole a menso, ¿verdad? A idiota. Ahí tienen al niño. No te pares. No vayas. No bajes tú eso. Yo lo bajo. No te vayas a caer. Y tienen hoy a los niños, ustedes, algunos de ustedes, tan protegidos que están a punto de convertirse en unos idiotas esos niños. Entonces, un buen maestro, que no le toca al maestro, le toca a la mamá y al papá. Pero hay maestros que entregan la vida por los alumnos, y también sacerdotes, y también jefes y abuelas, que despiertan las capacidades de una persona. Entonces, cuando ustedes detectan en un niño, en un hijo, que él es bueno para algo, hay que darle por allí, hey mamás mensas y papás mensos, sus hijos no pueden ser buenos para todo, entiéndanlo, no puede ser tu hijo bueno para todo, pero para algo sí es bueno. Y tú tienes que descubrir para qué es bueno y que le guste también. Porque a veces hay jóvenes que dicen, a mí me gusta el fútbol, pero me da miedo el balón. No, pues entonces no, hay que ser realistas. Mijo, si usted quiere fútbol, pero le da miedo el balón, mijo, empecemos por perderle miedo al balón. Si no, pues ¿cómo? Luego llegan conmigo y dicen, mire, este niño es muy listo, padre, se lo traigo aquí porque él dice que quiere ayudarle. Pero está bien menzón, bien tonto, bien sonso, no sabe ni pelar un pepino siquiera, válgame Dios santísimo. Y es culpa de la mamá y del papá que lo han súper protegido, totalmente. La culpa es del papá y de la mamá, así es, por eso tenemos tantos idiotas ahorita caminando por el mundo y llenos de juventud y de vida. Cristo despierta la capacidad de Pedro y también nuestra voz, a ver, ustedes y yo, a ti no se te va a parecer Cristo ni a mí, para decirnos que te levantes, que lo vuelvas a hacer, que lo intentes, no. Pero sí va a haber alguien que va a hacer las veces de Cristo, que te va a decir, tú puedes, hay que volverlo a intentar. Cristo le dice a Pedro, ¿no pescaron nada? No, métete otra vez. Y avienta la red del otro lado. O sea, aquí viene algo, o sea, a ver, mijo, ¿usted le gusta jugar fútbol? ¿Y de qué jugaste, mijo? Pues jugué de delantero, pero no la hiciste, mijo. Entonces, ahora va a jugar usted de defensa, ¿qué le parece? Pero estoy cansado, ya me caí, me raspé, ni modo. Ahora va a ser usted defensa, ándele. Y se mete, y resulta que de defensa salió mejor el muchacho que de delantero. Bueno, pues entonces hay que entender que el evangelio del día de hoy, Jesús le dice a Pedro que aviente la red del otro lado. Y Pedro, medio berrinchudo, le dice, Señor, toda la noche pescamos, estamos cansados. Le dice, pero bueno, porque tú me lo pides, echaré las redes del otro lado. Miren, podemos poner muchos ejemplos. Cuando yo estaba en el seminario, en un seminario que nunca he pronunciado, en un seminario donde yo estudié, tuve tres formadores, ya les he dicho, tres sacerdotes con los que me fue muy mal. Nunca hice nada, pero se llenaron de un coraje contra mí porque yo les dije en su cara lo que eran y lo que estaba mal. Eso me causó infinidad de problemas. Y estas personas apagaron en mí la esperanza de ser sacerdote. Me hicieron sentir tan mal, pero tan mal, que lograron que yo regresara con la barca como Pedro, la amarrara, llegara a mi casa y dijera, pues bueno, vamos a hacer otra cosa. Entonces yo estuve en mi casa un mes, me acuerdo que me fui con mi familia de vacaciones, fuimos a Puerto Vallarta, yo andaba allá, y pensando las cosas dije, bueno, pues no quieren que sea sacerdote. Me dijeron que yo, no les digo, muchas cosas muy feas me dijeron, estos tres canijos, que le van a dar cuentas a Dios. En un seminario, no en uno que he dicho, no, en ese que he dicho me he ido muy bien, en Aguascalientes me fue súper bien. Y no tengo nada que decir, fueron excelentes sacerdotes conmigo los formadores del seminario de Aguas. Pero en otro lado, tres canijos. Entonces, yo fui a mi casa, estuve pensando, y dije, pues, ¿qué voy a hacer? Pues, entonces, yo dije, pues, se lo voy a dejar a Dios. Y cuando dije eso, como a los tres días, me habló por teléfono un obispo, don Felipe Tejeda, de la Ciudad de México, misionero del Espíritu Santo, es un religioso misionero del Espíritu Santo. Era obispo de la Tercera Vicaría Episcopal de la Arquidiócesis de México. Y me dijo, oye, ¿tú eres Arturo? Sí. Fíjate que dos sacerdotes me hablaron de ti. Unos sacerdotes muy buenos de Aguascalientes me ayudaron. Sin yo decirles, ayúdenme, pues ellos, muchísimas gracias a ellos. Entonces, pues yo, mi telefonito ahí, pues ¿quién me llamará de mí? Nadie me llama, pues contesté. Y me dijo, ¿por qué no te vienes aquí conmigo? Yo, aquí necesitamos muchos sacerdotes. Y tú ya terminaste los estudios, ¿verdad? Le dije, sí, ya terminé los estudios, ya terminé, ya estudié 12 años. Bueno, pues ¿por qué no te vienes? Y yo dije, otra vez, dije, volver a empezar, volver a enfrentar tantas habladas, tantas miradas, tanto. Ay, me acordé del evangelio, ¿no? Que le dijo, si tú me lo pides, echaré las redes. Entonces, después de eso, me habló don Alejo, que ya murió también, don Alejo Zavala Castro, obispo de Chilpancingo, Chilapa, y me dijo, ¿tú eres Arturo? Sí. Oye, pues te invito aquí, vente, ya terminaste los estudios, vente, aquí platicamos, vemos. Le dije, es que pues me dijeron que yo no era para ser sacerdote, me hicieron sentir muy mal. Yo me sentí muy mal, se los confieso. Muy, muy mal por esas palabras tan desanimadoras que me dijeron. Pero luego llegaron estas voces que sacaron de mí las mejores capacidades, que renovaron mis fuerzas y que me empujaron a dar un paso. Y dije, bueno, pues yo no les hablé a los obispos, yo no los busqué, yo no fui. Y ellos me hablaron. Pues vamos, Arturo, en nombre sea de Dios. Y ahí voy, ¿verdad? Ahí vengo aquí, primero a la Ciudad de México, 2 años estuve allí. Y luego me vine aquí a Guerrero. Y pues no fue fácil, ha sido difícil enfrentar una realidad diferente a la que uno está acostumbrado. Pero en el nombre de nuestro Señor Jesucristo arrojé las redes ahora del otro lado, de otra manera. Miren, esto de despertar mis capacidades, ustedes ven al Padre Arturo que es muy aventado, que es muy hablador, que es muy confiado en Dios, que se avienta obras grandes, que no tiene miedo a hablar en público. Fíjense que yo no era así, yo era más serio, era muy cohibido, era muy así con la mirada baja, como quedando bien, ¿verdad? Yo tenía mucho miedo, pero como me hicieron ver mi suerte y me hicieron tanto daño a mí me hicieron, que me hicieron ver mi suerte, ¿verdad? Y sacaron de mí aquellas fuerzas que yo pensé que no tenía. Y me hicieron valiente, me hicieron aventado, me hicieron sincero, me hicieron un hombre que confía en Dios y solo en Dios, y que sabe que Dios habla a través de gente buena y que el demonio también te pone gente mala. Entonces yo cambié mi forma de ser y me aventé, así como Pedro se aventó cansado, yo también ya estaba muy cansado, se aventó a pescar otra vez y dijo, pues vamos en tu nombre, Señor. Y estando ahí pescó tal cantidad de peces que no cabían en la barca. Así también yo les puedo decir hoy, después de 14 años de ordenado sacerdote, me ha tocado recoger una pesca muy grande gracias a que escuché la voz de Dios a través de estos sacerdotes buenos, porque no todos son buenos, y de estos dos obispos que yo quiero y quise tanto, don Felipe Tejeda, en paz descanse, y don Alejo Zavala Castro. Ellos dos obispos que junto con don Ramón Godínez, también de Aguascalientes, ellos tres, con otros 4 sacerdotes, me ayudaron muchísimo, porque hubo otros que no los menciono, porque los conocen y porque viven y seguramente me están viendo, pero ellos saben quiénes son, y ellos darán cuentas ante Dios por lo mío y por lo de otros muchos. Entonces, a lo que yo quiero llegar es, cuando Dios te dice, otra vez aviéntate, hay que hacer caso. Todos ustedes, los que tenemos bajo nuestro cuidado personas, debemos de ser causa de animar a alguien, de decirle, aviéntate, ándale. Miren, yo por ejemplo, en YouTube, yo he sido bueno para hablar en público y todo, pero hasta que alguien me dijo, padre, ¿por qué no subimos a internet los cafés católicos, no? Que hoy es mi editor y su familia. Pues yo no me había pensado en eso y me aventé, ¿no? En Facebook en el 2013 y en el 2016, en el 2016 en YouTube. Y miren, aquí estamos, ¿no? Gracias a que alguien, órale, te empujó, te animó, ¿no? Por ejemplo, miren, un sacerdote, cuando su obispo es bueno y cuando el obispo ve a un sacerdote que tiene ingenio, que tiene capacidad, que tiene la facilidad, que le gusta hacer algo, y el obispo, en lugar de prohibirle o de coartarle la libertad, lo anima, pues ese sacerdote puede hacer maravillas. Pero cuando un sacerdote quiere hacer algo y el obispo es el primero que le dice no, no, no, y no, y no, y no, pues entonces aquello se acaba. También ustedes, si tienen un alumno que es bueno para algo y ustedes son los primeros maestros en decirle que no, o el papá o la mamá, bueno, pues entonces esa persona se está desanimando por culpa tuya. Pero recuerda que va a venir una voz de alguien, que es la voz de Dios, que va a despertar en esta persona lo mejor de él y van a salir las mejores capacidades. Así que, pues yo les invito a ustedes, hermanos, que cuando les vaya mal en la vida y alguien los anime, recuerden que es la voz de Dios. Hay que levantarnos con nuevos ánimos. Hay que darle gracias a Dios que estamos vivos. Hay que dejar ir a esas gentes malas, dejarlas ir y que sigan su camino y nosotros seguir el nuestro, sin dañarlos, sin vengarnos. Yo no me he vengado de nadie. Sin desearles lo peor, Dios se encargará. Seguir adelante y aventar la red de otro modo, cambiar nuestras maneras de pensar, de ser, porque queremos seguir haciendo lo mismo. No, Cristo le dijo, ora del otro lado, ora cambia, no vas a pescar de este lado, ora del otro. Y Pedro le hizo caso y Pedro se hinca y le dice, gracias Señor, soy un gran pecador. Pedro se reconoce como pecador y débil porque el poder es de Dios. También tú y yo Padre Arturo, soy débil y soy pecador, entiéndanme eso. Y aún así le sigo echando muchas ganas para ser una mejor persona. No soy perfecto, me he equivocado, he cometido errores, pero tengo mucho ánimo de seguir adelante hasta que Dios me diga, se acabó la vida, Arturo, vámonos. Hermanos, muchas gracias. Mañana es la inauguración del museo en Mexicacán a las 6:00 p.m. Están invitados todos los que gusten ir mañana, ahí en el centro de Mexicacán. Vamos a regalar una paletita, un helado. No tengo para más, pero se las regalamos con mucho gusto. Los invitamos a ver esta exposición de arte maravillosa, a estar con nosotros un momento. Me he equivocado, he cometido errores, pero tengo mucho ánimo de seguir adelante hasta que Dios me diga, se acabó la vida, Arturo. Vámonos. Hermanos, muchas gracias. Mañana es la inauguración del museo en Mexicacán a las 6:00 p.m. Están invitados todos los que gusten ir mañana.

0: este museo y que a partir de mañana estará abierto, igual que todos los parques en Mexicacán, todos los días menos los lunes. Los lunes descansan todos los que trabajan. No vayan el lunes a Mexicacán porque va a estar cerrado todo. Pero de martes a domingo, siempre abierto. El Señor esté con ustedes y con tu espíritu. Y la bendición de Dios Padre, Hijo y Espíritu Santo descienda sobre ustedes y permanezca para siempre. Cuídense, quédense a misa. A continuación la misa para todos ustedes.
1: Tanto amó Dios al mundo.
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5: El Alzheimer es la causa más frecuente de demencia en el mundo.
6: La elección del Papa León XIV ha aportado una nueva dinámica al Vaticano. Por primera vez en décadas, el Papa es un hablante nativo de inglés.
7: Dear brothers and sisters, I am happy to be with you in this, the first general audience of my pontificate.
6: El fundador de NAPA, Timothy Bush, dice que esto refleja el papel creciente del mundo angloparlante en la vida de la Iglesia.
8: I'm excited. I think we have an American Pope.
9: Estoy entusiasmado. Tenemos un Papa estadounidense, así que tenemos una nueva forma de conversar. Acaban de designar a una como nosotros, Montserrat Alvarado, como la primera mujer laica que será prefecta de un dicasterio. En este caso, el de las comunicaciones. Ella irá guiando la voz de la Iglesia. Va a estar guiando la voz de la Iglesia a través del Papa y la Curia Romana.
6: Es que, discretamente, el inglés se ha ido convirtiendo en el idioma que conecta a los católicos de todos los continentes, haciendo que la comunicación entre culturas sea más fácil que nunca.
9: Tenemos un nuevo horizonte y, como me decía ella ayer, el verdadero idioma de la Iglesia no es el italiano, es el inglés con imperfecciones. Lo digo así porque todos en la Iglesia han tenido que aprender inglés para lidiar con los negocios en la Iglesia.
6: El Papa León XIV es hablante nativo de inglés y Bush considera que esto es más que una coincidencia. Cree que fue elegido en un momento en el que la Iglesia necesitaba un líder que comprendiera tanto el contexto estadounidense como el global.
9: Así que tenemos un papa que habla muy bien inglés. Es la primera vez en el pontificado anterior. Bueno, el papa no era angloparlante y no habíamos visto eso en los papados anteriores. Pero por eso es realmente bueno y creo que tenemos a alguien que entiende a los Estados Unidos. Este país no es fácil de entender. Es distinto de otros en Asia o Europa Occidental, por ejemplo. No es que seamos perfectos, pero somos una parte importante de la Iglesia Católica.
6: Estados Unidos sigue desempeñando un papel significativo en el apoyo a la misión de la Iglesia en todo el mundo.
9: Somos los principales contribuyentes al Vaticano y al sostenimiento de las principales basílicas e iglesias que necesitan patrocinio continuo. Hay más de 300 en Roma y los estadounidenses están involucrados en la mayoría.
6: A medida que el Papa inicia su pontificado, Bush cree que el uso compartido del inglés puede ayudar a fortalecer la comunicación de toda la Iglesia Universal, al tiempo que acerca al Vaticano a millones de católicos de todo el mundo.
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0: En aquel tiempo Jesús estaba a orillas del lago de Genezaret y la gente se agolpaba en torno suyo para oír la palabra.

0: De Dios. Jesús vio dos barcas que estaban junto a la orilla. Los pescadores habían desembarcado y estaban lavando las redes. Subió Jesús a una de las barcas, la de Simón. Le pidió que la alejara un poco de tierra y sentado en la barca enseñaba a la multitud. Cuando acabó de hablar, dijo a Simón: lleva la barca mar adentro y echen sus redes para pescar. Simón replicó: maestro, hemos trabajado toda la noche y no hemos pescado nada, pero confiando en tu palabra echaré las redes. Así lo hizo y cogieron tal cantidad de pescados que las redes se rompían. Entonces hicieron señas a sus compañeros que estaban en la otra barca para que vinieran a ayudarlos. Vinieron ellos y llenaron tanto las dos barcas que casi se hundían. Al ver esto, Simón Pedro se arrojó a los pies de Jesús y le dijo: apártate de mí, Señor, porque soy un pecador. Porque tanto él como sus compañeros estaban llenos de asombro al ver la pesca que habían conseguido. Lo mismo les pasaba a Santiago y a Juan, hijos de Zebedeo, que eran compañeros de Simón. Entonces Jesús le dijo a Simón: no temas, desde ahora serás pescador de hombres. Luego llevaron las barcas a tierra y dejándolo todo, lo siguieron. Palabra del Señor. Siéntense, por favor. Una cosa que sucede hoy en la humanidad y que hace mucho daño a las personas es creer que no hacen pecado. Mucha gente ya no se confiesa porque dicen: pues yo ni pecados hago. No, que se confiesen los malos, yo ni le hago daño a nadie. ¿Verdad que dicen eso las muchas gentes? Yo así estoy bien. Yo no necesito ir a confesarle mis pecados a un hombre igual que yo. Bueno, no es que no seamos hombres igual que tú, somos igual que tú, pero somos un instrumento que Dios puso en este mundo para perdonar los pecados en el nombre de Jesucristo. Porque el que los perdona es Cristo. Mucha gente hoy en día no se confiesa porque cree que lo único que es pecado es matar y robar. Mucha gente dice: yo ni robo, yo ni mato, entonces yo no hago pecados. No se nos olvida que hay 10 mandamientos de la ley de Dios, 5 de la iglesia y 7 pecados capitales. Ira, lujuria, avaricia, envidia, soberbia, gula. Los pecados contra nuestra Santa Madre la Iglesia y los 10 mandamientos. La gente piensa que nomás robar y matar es pecado. Y que hablar mal del prójimo no es pecado. Y que andar robando no es pecado. Y que no ir a misa los domingos no es pecado. Y que no ayunar no es pecado, por ejemplo. Y que el deseo mundano de una mujer que no es mía o de un hombre que no es mío no es pecado, y que codiciar los bienes ajenos tampoco es pecado. Ya, o sea, cada día mucha gente cree que no hace pecado, y hoy a mí me da hasta vergüenza con lo que aparece hoy en el Evangelio. Dice: cuando Pedro vio lo que Jesús logró pescar, cuando ellos no pescaron nada en toda la noche, dice que Pedro se hincó a los pies de Jesús y le va a decir esta frase que a todos nos queda. ¿Qué le dijo Pedro a Jesús en el Evangelio del día de hoy? ¿Qué le dijo? Ayúdenme. ¿Apártate qué? Apártate de mí, Señor, porque soy un pecador. ¿Quiénes somos pecadores en este mundo? Todos somos pecadores. Hombres y mujeres, solo los bebés no. Todos, incluido el padrecito y la monjita y la señora que se cree muy ricachona y que no necesita confesarse, y el muchacho que se cree muy listo y que tiene doctorados y licenciaturas. También ese es un pecador. Y también el sacerdote es un pecador. Y fíjense nomás, si Pedro, que era el apóstol de Cristo, se hincó para pedir perdón por sus pecados, Ahora imagínense ustedes y yo, ¿eh? ¿Cómo ven? Que somos aquí gente muy común y corriente. Y que nos las damos de muy salsas, ¿verdad que sí? Ah, yo que voy a andar yendo a la iglesia. No, yo no necesito, yo así estoy bien. Y que todas esas tonterías que decimos, fíjense nomás, qué tristeza. Entonces, esto nos tiene que hacer entender, hermanos, que somos personas defectuosas, débiles, que hemos cometido pecado, pero que Dios nos va a perdonar si tenemos la humildad de reconocernos como pecadores. No hay que andar señalando al otro. No, pecadora es esta, mi vecina, porque mire, esa señora, esto y esto y esto. No, pecador, aquel señor que va pasando. Ese sí, mire, ese hizo esto y esto, si usted supiera. Todos tenemos pecados. Unos más que otros, pero todos tenemos pecados. Pero tenemos que reconocernos delante de Dios como pecadores, hincarnos delante de Él a través de un sacerdote y pedirle a Dios perdón. La gente dice, yo me confieso con Dios directamente. Ni es cierto, ni con Dios, ni con nadie. Yo le digo, ah sí, yo creo que en la Biblia Dios dijo, mira, allá en aquel árbol, ve y híncate en el árbol. Allí le pides perdón al árbol. Allá donde anda aquel burro comiendo, ahí híncate. Pídele perdón ahí en el pasto y en medio del burro ahí al Señor. El Evangelio lo dice muy bien, Juan 21. Dice, a los que les perdonen los pecados, les quedarán perdonados. Y a quienes no se los perdonen, les quedarán sin perdonar. Miren, si ustedes no se quieren confesar, por mí, pues mejor, menos me canso, ¿verdad que sí? Pues yo contento de la vida, menos me canso, porque es muy enfadoso y muy cansado estar confesando, pero lo hago. Una vez al mes les doy un día de mi vida para venir a confesar en cada pueblo. Pero si ustedes no quieren, yo no voy a ir a su casa a traerlos de las greñas. ¿Cómo que no te vas a confesar? A ver, híncate, ¿qué? ¿No? Si usted no quiere, mi chula, pues, ¿qué le vamos a hacer? ¿Qué le vamos a hacer? Vamos a pedir a Dios por toda esa gente que se cree muy salsa. ¿Sí me entienden eso? ¿Qué quiere decir eso? Que se las da de muy muy. Y que Él dice, eso a mí no me toca. Yo no soy así. Todos necesitamos pedir perdón. Aparte es hermoso pedirle perdón a Dios. ¿No se han sentido muy bien alguna vez que se han confesado? Que traen un pecado de esos, pero bien bravos. Que dicen, ay Dios mío, ya no hay yo qué hacer. Vas y te confiesas, cumples con tu penitencia y te sientes como después de bañarte. ¿Qué se siente después de que se bañan? Se sienten muy limpios, muy a gusto, muy... ¡Ay, qué a gusto! Así también es la confesión. Si no se baña en un año, ¿cómo andará el Señor de apestoso? ¿Eh? Imagínense los que tienen años sin confesarse. Por eso apestamos a pecado, a maldad. Porque vivimos fuera de lo que Dios manda. Vamos a pedir a Dios por la gente que se cree mucho. Y por la gente que también se confiesa mucho, tampoco no está bien, no está bien bañarse cada hora. No. Hay que confesarse cada 2 o 3 meses y con eso es suficiente. Cada 2 o 3 meses, una muy buena confesión y ya. Solo si te estás muriendo, pues allí sí, pero a ninguno de ustedes los veo muriéndose. Todos los veo muy, muy contentos, muy calmaditos y muy vivos. Entonces, ustedes cada 2 o 3 meses y con eso tenemos. Vamos a pedirle a Dios que nos ayude. Pónganse de pie, por favor, para hacer nuestra oración de los fieles. Presentemos ante el Señor nuestras intenciones. En este día que nos regala el Señor, vamos a responder, Padre, escúchanos.
1: Padre, escúchanos. Por la Santa Iglesia de Dios, para que el Señor le conceda la paz y la unidad, la guarde de todo mal y acreciente el número de sus hijos. Oremos. Por nuestros gobernantes, especialmente por el Presidente de la República, para que tengan siempre como primer objetivo el bienestar de todos los ciudadanos y sobre todo de los que menos tienen o son excluidos. Oremos. Por nuestra patria y quienes vivimos en México, para que vivamos conforme al pan salvífico de Dios y construyamos una sociedad justa. Oremos. Por la naturaleza y los recursos del planeta, para que no sean saqueados, sino que se compartan de manera justa y respetuosa. Oremos. Por nosotros, para que amemos a Dios con todo el corazón y nos preocupemos también de nuestros hermanos, como Jesús nos ha enseñado. Oremos.
2: Le pedimos a Dios por todas las personas que necesitan más humildad en su vida para reconocernos pecadores delante de Dios. Por Jesucristo nuestro Señor. Amén. Siéntense, por favor.
3: Son las 12:47.
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0: Dios mío, ven en mi auxilio.
1: Señor, date prisa en socorrerme. Gloria al Padre, y al Hijo, y al Espíritu Santo, como era en el principio, ahora y siempre, por los siglos de los siglos. Amén.
0: Himno. Cuando la luz se hace vaga y está cayendo la tarde, venimos a ti, Señor, para cantar tus bondades. Los pájaros se despiden piadosamente en los árboles y buscan calor de nido y blandura de plumajes. Así vuelven fatigados los hombres a sus hogares, cargando sus ilusiones y escondiendo sus maldades. Quieren olvidar la máquina, olvidar sus vanidades, descansar de tanto ruido y morir a sus pesares. Ya todo pide silencio, se anuncia la noche amable. Convierte, Padre, sus penas en abundancia de panes. Alivie tu mano pródiga, tu mano buena de Padre, el cansancio de sus cuerpos, sus codicias y sus males. Amén. Salmo 71. Poder real del Mesías. Abriendo sus cofres le ofrecieron regalos, oro, incienso y mirra. Mateo 2:11. Te hago luz de las naciones para que seas mi salvación hasta el fin de la tierra. Dios mío, confía tu juicio al Rey, tu justicia al Hijo de Reyes, para que rija a tu pueblo con justicia, a tus humildes con rectitud.
1: Que los montes traigan paz y los collados justicia. Que Él defienda a los humildes del pueblo, socorra a los hijos del pobre y quebrante al explotador.
0: Que dure tanto como el sol, como la luna, de edad en edad. Que baje como lluvia sobre el césped, como llovina que empapa la tierra.
1: Que en sus días florezca la justicia y la paz hasta que falte la luna.
0: Que domine de mar a mar, del gran río al confín de la tierra.
1: Que en su presencia se inclinen sus rivales, que sus enemigos muerdan el polvo, que los reyes de Tarsis y de las islas le paguen tributo.
0: Que los reyes de Saba y de Arabia le ofrezcan sus dones, que se postren ante él todos los reyes y que todos los pueblos le sirvan.
1: Gloria al Padre, y al Hijo, y al Espíritu Santo.
0: Como era en el principio, ahora y siempre, por los siglos de los siglos. Amén. Te hago luz de las naciones para que seas mi salvación hasta el fin de la tierra. Salmo 71, segunda parte. Socorrerá el Señor a los hijos del pobre, rescatará sus vidas de la violencia. Él librará al pobre que clamaba, al afligido que no tenía protector. Él se apiadará del pobre y del indigente y salvará la vida de los pobres.
1: Él rescatará sus vidas de la violencia, su sangre será preciosa a sus ojos.
0: Que viva y que le traigan el oro de Saba, él intercederá por el pobre y lo bendecirá.
1: Que haya trigo abundante en los campos y ondee en lo alto de los montes, den fruto como el Líbano y broten las espigas como hierba del campo.
0: Que su nombre sea eterno y su fama dure como el sol. Que él sea la bendición de todos los pueblos y lo proclamen dichoso todas las razas de la tierra.
1: Bendito sea el Señor, Dios de Israel, el único que hace maravillas. Bendito por siempre su nombre glorioso. Que su gloria llene la tierra. Amén. Amén.
0: Gloria al Padre, y al Hijo, y al Espíritu Santo.
1: Como era en el principio, ahora y siempre, por los siglos de los siglos. Amén.
0: Socorrerá el Señor a los hijos del pobre, rescatará sus vidas de la violencia. Cántico. El juicio de Dios. Ahora se estableció la salud y el reinado de nuestro Dios. Gracias te damos, Señor, Dios omnipotente, el que eres y el que eras, porque has asumido el gran poder y comenzaste a reinar.
1: Se encolerizaron las gentes, llegó tu cólera, y el tiempo de que sean juzgados los muertos, y de dar el galardón a tus siervos, los profetas, y a los santos y a los que temen tu nombre, y a los pequeños y a los grandes, y de arruinar a los que arruinaron la tierra.
0: Ahora se estableció la salud y el poderío, y el reinado de nuestro Dios, y la potestad de su Cristo, porque fue precipitado el acusador de nuestros hermanos, el que los acusaba ante nuestro Dios día y noche.
1: Ellos le vencieron en virtud de la sangre del Cordero, y por la palabra del testimonio que dieron, y no amaron tanto su vida que temieran la muerte. Por esto, estad alegres, cielos, y los que moráis en sus tiendas.
0: Gloria al Padre, y al Hijo, y al Espíritu Santo.
1: Como era en el principio, ahora y siempre, por los siglos de los siglos. Amén.
0: Ahora se estableció la salud y el reinado de nuestro Dios. Lectura breve. Por la obediencia a la verdad habéis purificado vuestras almas para un amor fraternal no fingido. Amaos pues con intensidad y muy cordialmente unos a otros, como quienes han sido engendrados no de semillas corruptibles, sino incorruptible, por la palabra viva y permanente de Dios. Responsorio breve. El Señor es mi pastor, nada me falta.
1: El Señor es mi pastor, nada me falta.
0: En verdes praderas me hace recostar.
1: Nada me falta.
0: Gloria al Padre, y al Hijo, y al Espíritu Santo.
1: El Señor es mi pastor, nada me falta.
0: A los que tienen hambre de ser justos, el Señor les colma de bienes.
1: Proclama mi alma la grandeza del Señor. Se alegra mi espíritu en Dios mi Salvador, porque ha mirado la humillación de su esclava. Desde ahora me felicitarán todas las generaciones, porque el Poderoso ha hecho obras grandes por mí. Su nombre es santo, y su misericordia llega a sus fieles de generación en generación. Él hace proezas con su brazo, dispersa a los...
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0: El Señor bendecida al Señor, chamacos y chamacas, ¿cómo están? Clarín conocimiento. ¿De dónde vendrán todas estas cosas? Fíjate que estaba viendo por ahí una persona que dice que tiene clarividencia, clariaudencia, clariconocimiento, ¡válgame Dios Todopoderoso, hombre! Pues así. Tengan mucho cuidado porque pues, de repente hay algunas personas que sí. Lo malo es que estaba viendo por ahí una, no sé, entre esas cosas que uno a veces encuentra en el camino y resulta y resalta que esta persona pues dice que tiene cierto tipo de dones muy especiales. Y que yo digo, bueno, ¿y eso de dónde? ¿O qué le? Clarividencia, clariaudiencia, clariconocimiento. Bueno, vamos a buscar qué es esas cosas porque... vamos a ponerlos primero en manos de Dios para que Dios nos ilumine y advertir y ayudar en lo que dice la iglesia con respecto a estas cosas. En el nombre del Padre, del Hijo y del Espíritu Santo. Amén. Bendito y alabado seas mi buen Dios por todo lo que nos concedes, por todo lo que nos regalas, por la oportunidad que me das de estar aquí delante de este micrófono. Ilumina mis pensamientos, ilumina mis palabras, ilumina mi corazón para que lo que piense, diga y sienta sea siempre conforme a tu santa voluntad. Te pedimos por cada una de las personas que nos están escuchando, que pudieran estar con miedo, con angustia, con zozobra, que pudieran estar en la incertidumbre para que tú, Señor, les concedas esperanza, les concedas fortaleza y les concedas fe. Que no vivan sometidas al miedo por aquellas personas que están también sometidas a los vicios, aquellas personas que tienen adicción a la lujuria, que tienen a las drogas, adicción a las drogas o al alcohol, para que tú, Señor, les ayudes y les fortalezcas y puedan salir adelante. A los que se desesperan, a los que se enojan muy rápido, a los que están viviendo de forma intranquila, concédeles tu paz. Virgen Santísima, intercede por nosotros. Espíritu Santo, fuente de luz, ilumínanos. Espíritu Santo, fuente de luz, llénanos de tu amor. En el nombre del Padre, del Hijo y del Espíritu Santo. Amén. Amén y amén. Pues vamos pues entonces a ver qué... ¿qué se puede hacer con esto de clarividencia? Yo empecé hasta a buscarlo, dije, bueno, ¿y de dónde agarraron todo esto? ¿De dónde agarraron todo esto? Hay que tener mucho cuidado. Y son videos, es un video, una entrevista por aquí que ¿cómo tiene de visualizaciones? Bueno, la Iglesia Católica es muy clara y firme respecto a las personas que dicen tener poderes psíquicos, que en este caso es el de supuestamente esta persona. Entonces tengan cuidado. Practicar formas de clarividencia, clariaudiencia, o ver el pasado, el futuro o el más allá. A ver, el Catecismo de la Iglesia Católica en su número 2116 condena explícitamente toda forma de adivinación, horóscopos, lectura de manos, médiums, videntes, prácticas de clarividencia y percepción extrasensorial, intentos de conocer el futuro mediante poderes ocultos. Dice textualmente así el número 2116 del Catecismo de la Iglesia Católica. Todas las formas de adivinación deben rechazarse, recurso a Satán o a los demonios, la evocación de los muertos y otras prácticas que equivocadamente se presumen desvelar el porvenir, contradicen el honor y el respeto mezclado de temor amoroso que debemos solamente a Dios. ¿Sabes? Lo malo es que en esa entrevista me llamó la atención y dice la persona pues que empezó a darse cuenta que tenía pues eso que veía los que ya se habían adelantado, que nadie más los veía y que nada más, y entonces dice que hasta consultó a un sacerdote. Ya no, la verdad, ya no pude escuchar todo lo que estaba diciendo, porque dije, no, aquí hay gato encerrado. No, es que yo sé lo que es el pasado, y lo que es el futuro de muchas personas. Yo sé cuando una persona se va a morir. Yo sé, pero no me está permitido decirlo. Yo sé esto, yo sé aquello, pero tengo que pedirle permiso a Dios para saber si lo puedo decir. Y ahora resulta que aquí tenemos a la secretaria del Espíritu Santo. Pues no, y ya por eso. Y ya la verdad, pues no escuché ahí.
1: ¿De dónde está esa entrevista? Yo quisiera verla.
0: No sea que se vaya a quedar allí enganchada, pero de que hay un montón. ¿Por qué ponen la confianza en fuerzas ajenas a Dios? Cuando una persona busca conocer el futuro por medios ocultos, está poniendo su seguridad y su guía espiritual en algo distinto a Dios. La Iglesia enseña que estos fenómenos, aunque puedan parecer naturales o inofensivos, puedan vincularse a influencias demoníacas, engaños espirituales, manipulación psicológica y autoengaño y sugestión. Muchos católicos que recurren a videntes terminan cayendo en dependencia. Es decir, que ya no pueden hacer muchas cosas sin que el dichoso maestro o acompañante o a quien están consultando les diga. Terminan con miedo. Aquellas personas que dicen, es que yo no quiero hacer cualquier otra cosa porque no sé que me vaya a pasar algo malo, ya sea porque hayan hecho un pacto, porque hayan recurrido a este tipo de fenómenos y les dicen, no, es que tienes que cortar con eso, no, es que traigo estos listoncitos, traigo estas medallitas, que no tienen que ver nada con cuestiones religiosas, sino más bien con cierto tipo de pactos que hicieron, o como en el caso de aquella persona que ya una ocasión lo leíamos por acá, que dice que el hermano de esta persona llevó la imagen de la Satán muerta y la dejó en su casa, y después ya se cambió de casa porque se juntó con una persona y le dejó la imagen ahí ahí en la casa, y ahí es donde vive su mamá, y que pasan muchas cosas raras, que las personas que van pues no pueden estar tranquilas, no pueden dormir, y que ya incluso pues preguntaba, ¿se puede quitar esa imagen? ¿Se puede quitar eso? Sí, yo le decía, claro, dice, pero es que la señora, la mamá de ellos dos, dice que no, que tiene miedo, el miedo, es que no, o sea que me va a pasar algo. Entonces, muchas personas que recurren a este tipo de fenómenos o engaños espirituales, tienen dependencia a ellos, no pueden hacer nada sin que ellos se los digan, tienen miedo, curiosidad malsana, alejamiento de la oración y también de los sacramentos, y falta de libertad interior. Entonces, cuidado. La Iglesia no niega que algunas unas personas experimentan fenómenos raros, pero enseña que aunque algo parezca real, no proviene de Dios si contradice su modo propio de revelarse. Ya sea el caso de la persona que pueda decir que experimenta fenómenos espirituales o que experimenta cierto tipo de experiencias paranormales, o sea, fuera de lo normal o sobrenaturales, fuera por encima de lo natural. En el caso, sabemos que existe un mundo espiritual. No es que la Iglesia lo niegue. San Pablo en la carta a los Efesios capítulo número 6 remarca que estamos en una lucha, y es una lucha espiritual. Pero no podemos decir que una persona que pudiera decir que tiene esta forma de ver el más allá o ver esto viene de Dios. No es un don espiritual auténtico, porque los dones del Espíritu Santo nunca llevan a confusión, miedo o prácticas ocultistas. Ya desde el momento mismo en el que se aleja de la sana enseñanza y de la doctrina, y que incluso pudiera mezclarlo en algunos momentos, eso podría ser también un cierto tipo de engaño. Puede provenir de procesos psicológicos, personas que también igual tienen la manera de envolver a los demás con sus palabras y los engañan. También puede ser que vengan de una imaginación activa, o que a su vez también tienen una relación con el mundo espiritual oscuro, porque también el maligno, el chamuco, tiene la forma de poder dar algo a las personas que se relacionan con él para llevar a la confusión a más personas. San Pablo en la carta a los Corintios, segunda carta a los Corintios capítulo 11 versículo 14, habla de Satanás que se disfraza de ángel de luz. Segunda carta a los Corintios, capítulo 11, versículo 14. Satanás se disfraza de ángel de luz. Vamos a hablar un poquitito más de estas cuestiones, pero sí, tengamos mucho cuidado y si por ahí sale, yo sé que eso es a veces novedoso, a veces inquietante, a veces curioso, porque poco sí me pueden decir lo que va a suceder, me pueden decir algunas cosas que yo necesito, y dentro de esa curiosidad, por alguna u otra cuestión, la persona se puede enganchar con cosas que son de Satanás y a su vez amarrarse. En fin, ¿usted ha pasado de eso? ¿Usted sabe de algunas personas que es que dicen que pueden ver a los que ya murieron? ¿O que incluso ven al espíritu maligno? Platíquenos, cuéntenos. Vámonos una pausa y ahorita regresamos.

0: ¡Así merengues! ¡Así merengues! Ya estuve por ahí otra vez revisando el video entrevista. Y es que esta persona que está haciendo la entrevista se presenta así como... No dijo sus nombres, ¿no? Pero tiene cientos de miles de vistas ese y dice que la persona tiene un don divino para ayudar a sanar. Y ya estuve escuchando. No sé, yo así detecto a niveles psicológicos una situación aquí que... como que no me cuadra tú, no me cuadra. ¿Tienes preguntas, tienes comentarios con relación a esto? ¿Te ha tocado mirar o te ha tocado conocer personas que dicen que tienen esto? Ya incluso estuve por ahí revisando qué más dice que tiene esta persona. Y dice que tiene qué, clarividencia, clariconocimiento, clarisensibilidad... y clariaudencia, quién sabe cómo será. Y ya yo digo, bueno, pues, ¿qué será todo eso? Tú, pues, yo no sabía. Ok, clarividencia, según estas personas, ¿no? Dice, cada uno de los términos tal como se entienden en el mundo esotérico, ocultista, no en la fe cristiana. Estos son términos que se utilizan en el mundo esotérico. Si tú escuchas la palabra esotérico y ocultista, aunque puedan decir Papá Dios, Nuestro Señor Jesucristo, el Espíritu Santo, la Virgen María, aunque lo mencionen, aunque lo mezclen, ya tú dices, no, aquí hay algo que no está bien. Por eso hago el cuestionamiento nuevamente. Si ustedes saben de alguien que pudiera estar metido en esto, pues que nos lo comparta, a ver qué sucede. Dice, por ejemplo, dentro del mundo esotérico, ¿qué es la clarividencia? La palabra significa literalmente visión clara, clarividencia. Dice, en el ámbito esotérico, se refiere a la supuesta capacidad de ver cosas que no están físicamente presentes, ver el futuro, ver el pasado de otras personas, ver espíritus o energías, ver el más allá. Sería como tener imágenes mentales reveladas. ¡No, hombre! ¡Qué espada del augurio! ¡Ni qué nada! Esa espada del augurio que... bueno, también las caricaturas, en cierto modo, tienen este tipo de mezclas del esoterismo. Si estamos hablando de la caricatura esta de los Thundercats... aunque sabemos que es una caricatura que vienen de Tondera, los Thundercats, y pero traen esta espada, entonces mezclan estas cosas, ¿no? También ahí con el malvado de Munra, el inmortal, aunque sabemos que Munra, el inmortal, creo que pertenece al plan de la Tierra, ¿no? Dentro de la historia, algo así. Entonces... estas cosas pues suelen ser novedosas y llamativas. Déjame ver entonces, eso de la clarividencia, pues es la espada del augurio prácticamente. ¿A qué le llaman clariaudiencia? Significa escucha clara y se refiere a la supuesta habilidad de estas personas en el mundo esotérico de escuchar voces, de mensajes, entidades espirituales, ángeles o guías, escuchar pensamientos ajenos, recibir mensajes audibles en la mente que no provienen del oído físico. Es decir, escuchar lo que otros no pueden oír. ¿Qué tal? No, hombre, pues sí. Escuchar voces. ¿De quién son esas voces? Pues de la esquizofrenia, hombre. Mensajes. Entidades espirituales, clariaudiencia, que escuchar las voces de los ángeles, pues, cuidado. Bueno, esa es la clariaudiencia. Clariconocimiento, también llamado claircognizance. Acuérdense que todos estos términos no son cristianos, pues, hombre, son dentro del ámbito esotérico. Esotérico se refiere a una fórmula o un ambiente meramente contrario a la fe cristiana y de supuestas entidades o de supuestas energías. En este caso, hablar de del clariconocimiento es la supuesta capacidad de tener conocimientos instantáneos que no aprendiste. No sé, oye, pues ¿cómo le hiciste para aprender a manejar carros si tú nunca tenías carro? Es más, ni bicicleta tenías. Oh, es que tengo clariconocimiento. Oye, pues ¿cómo le hiciste para aprender ajedrez? Pues si tú no sabías y pues no, es que Dios me lo dio. También dice que es saber información sobre personas o situaciones sin que te lo digan. Recibir respuestas en la mente como si fueran descargadas. Así como las que recibía Neo. Así se llama, ¿no? El personaje de Matrix. Neo. Ya ves que le depositaban a él un cartucho y estaba conectado y así aprendía las artes marciales, por ejemplo, para poder pelear o utilizar armas de no sé qué y no sé cuánto. Así, como si fueran descargadas. Es de ahí entonces que incluso por eso uno puede mirar ese tipo de películas y traen elementos que están relacionados pues con esto de las cuestiones esotéricas. No creas que están hechas de la mera imaginación, ¿no? También esto del clariconocimiento es saber el futuro o el pasado, saber qué es lo que va a pasar, lo que no va a pasar. En el caso de personas que se van a morir, que dicen, se va a morir, pero no le puedo decir que se va a morir. Pues yo también, yo sé que todos los que me están escuchando se van a morir. Y hasta yo me voy a morir. Nadie se va a quedar para semilla. Nadie. Todos nos vamos a petatear. Todos. Así que, usted que me está escuchando, usted se va a morir. Yo sé que se va a morir. ¿Cuándo? No sé, pero se va a morir. Ah, pues no. No involucra visiones ni voces, sino ideas que llegan solas. Eso le llaman clariconocimiento. ¿Qué tal? Clarisensibilidad o clairsentiense. Es la supuesta habilidad de sentir emociones ajenas, percibir presencias espirituales, sentir energías positivas o negativas, detectar intenciones, absorber estados de ánimo de otros, ¿eh? Es una percepción más emocional y corporal que visual o auditiva. Entonces, clarisensibilidad. ¡Eso, pues, hombre! ¿Por qué es importante conocer estas definiciones? Porque estas palabras se usan mucho hoy en las redes sociales, dentro de lo que venían a ser este tipo de fórmulas o terapias alternativas, prácticas espirituales, obviamente no cristianas, y pueden confundir porque como ahora pues las redes sociales están plagadas de este tipo de videos, la persona puede estar mirando un video y al mismo tiempo puede estar hablando de la Virgen de Guadalupe, del Sagrado Corazón, del Espíritu Santo, y estar hablando de esto, y la gente pues va a pensar que es lo mismo, va a pensar que eso está bien y pues no, obviamente no. Saber qué significan ayuda primero a discernir si alguien está mezclando espiritualidad cristiana con prácticas ocultistas. Para orientar correctamente a los fieles confundidos. Para responder pastoralmente a quienes creen tener esos, les llaman regalos, o en la palabra, como se conoce en griego, dones. Es que tú tienes ese don. También explicar la diferencia entre dones del Espíritu Santo y, o sea, por eso es importante conocer las definiciones para distinguirlo de los dones del Espíritu Santo y que son los fenómenos esotéricos. ¿Qué enseña la Iglesia sobre todo esto? Primero, que este tipo de cosas, obviamente, las que ya mencionamos, no son dones del Espíritu Santo. Segundo, no provienen de Dios. Se implican saber el futuro, contactar espíritus, ver el más allá o manipular lo oculto, no. Lo enseña, ya mencionamos, el Catecismo de la Iglesia Católica número 2116. Puede ser un autoengaño, puede ser sugestión, pueden ser estados emocionales intensos o influencias espirituales negativas. Así que debemos de tener mucho cuidado cuando ya empecemos a escuchar este tipo de terminología que va con relación al mundo esotérico. Ahorita hablamos más de los engaños que tiene el mundo esotérico y ocultista para que usted no se deje llevar por esto, aunque la misma persona que está entrevistando, como fue en mi caso, esta persona estaba entrevistando a una persona que es católica y de repente pues esa misma persona está entrevistando a esta otra que es del mundo espiritista y habla de sacerdotes y habla de más, pero ahí pues donde dice, a ver, como que ya aquí ya no me cuadra, o sea, hay algo que se desconecta y todo. ¿Conoces personas que digan que tienen esto? ¿O te ha pasado que tú dices que ves? ¿Cuál experiencia has tenido? Vámonos a una pequeña pausa, pero en un santiamén estamos de regreso.
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0: Me ha tocado conocer personas que llegan a decir, pues, que miran a los difuntos. Me ha tocado conocer personas que dicen que quieren ver a los que ya se difuntearon. 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
3: Vientos huracanados, criatura del Señor. Vamos a darle, que es mole de olla. Sorry con excuse me. Hay veces que, pues uno dice, sí. Oye, regresando a esta cuestión, vámonos con la lista de lo que involucra lo que es el ocultismo, ¿sí? El ocultismo, la adivinación, el satanismo. Hay algo que le llaman channeling, que es la canalización de espíritus. Sí, por ahí yo escuché una cantante católica que empezó a hablar de viajes astrales. Una cantante católica conocida me dice, oye, ¿tú qué piensas de esto? Resulta que esta cantante católica había sido invitada por otra cantante católica. Esta otra cantante católica había organizado un cierto tipo de encuentro, un encuentro donde ella cantaba y donde, pues, esta otra cantante católica que había sido invitada iba a cantar y no sé qué, ¿no? Y pues dentro de la plática de amigas, esta que organizó el evento le dijo que no, pues que estaba enferma, que aquí, que allá y todo. Y entonces resulta y resalta que esta le dice, yo te puedo ayudar. Dice, ¿cómo que me vas a ayudar? Dice, cuando ya tú llegues a tu casa me avisas. Dice, voy a sanarte a distancia. Y entonces esta otra cantante católica me dice, como que aquí hay algo raro. Y entonces me dice, ¿es correcto esto? Dice, pero es que ya habla también del catecismo y otras cosas más, que con un hilo de plata que hace que su alma salga y que vaya hacia donde está la persona. Le dice, en la noche te voy a visitar. Y dice, ¿cómo que me vas a visitar? Dice, sí, tú no te preocupes. Nada más nos ponemos de acuerdo, dice, y te voy a decir qué tienes que hacer y yo te visito y te voy a sanar. Y dice, ¿pero cómo? O sea, y sí, así más o menos estuvo el asunto. La cosa es que son personas que supuestamente conocen. ¿Es correcto? No, no es correcto. Viajes astrales le llaman, que con el hilo de plata y no sé qué más. Bueno, los pactos, promesas o espíritus, rituales de magia, invocación de entidades, invocación incluso de las personas ya fallecidas, mucho cuidado. Eso no es bueno. Y si tú escuchas a uno que se dice católico, como en este caso esta cantante, cantautora católica, que incluso por ahí llegó a colaborar en diferentes discos y eventos de la arquidiócesis de donde es ella.
4: ¿De dónde ella diga?
3: No voy a decir.
4: Pues no diga.
3: Porque es que no me estoy enfocando a una persona, sino a una situación. Entonces, características del ocultismo. Se entra en contacto con fuerzas espirituales no identificadas. En el ocultismo, promete poder o control sobre lo invisible. En el ocultismo, se practica de forma secreta, ritualista, y también abre la puerta a influencias espirituales negativas. El ocultismo busca poder espiritual a través de esas fuerzas espirituales u ocultas y no de Dios. Entonces, diferencias básicas entre el esoterismo y el ocultismo. En el esoterismo es una espiritualidad combinada de muchas cosas, donde también buscan como energías o dicen ellos talentos o dones espirituales. En el esoterismo hay una mezcla de filosofías, prácticas. En el esoterismo está, en cierta forma, orientado a un supuesto autoconocimiento.

0: para poder ayudar. Parece suave e inofensivo el esoterismo, pero también trae sus peligros. No quiere decir que así se puede practicar en cierta medida nunca. Y en el ocultismo ya estamos hablando de una cuestión ya más oscura, más negra, porque ahí sí se hace literalmente ya la invocación de espíritus o fuerzas. Hay rituales secretos, concretos, las cosas orientadas al poder. Entonces es todavía más evidente. La iglesia considera ambos caminos incorrectos y espiritualmente riesgosos, porque los dos alejan de Cristo y pueden abrir puertas de confusión espiritual. Catecismo de la Iglesia Católica 2116-2117, búsquenle por ahí para que vean todo eso. ¿Por qué la iglesia alerta contra esto? Porque pues, desvían del evangelio, porque rompen la confianza en Dios, generan confusión espiritual, abren puertas al miedo, ansiedad o dependencia. Sustituyen la fe por técnicas o energías, pueden conducir a engaños espirituales. Por eso y muchas otras cosas más, entonces tenga cuidado con todo lo que refiere a eso. Energías dentro del esoterismo. Pues hablan ya lo que es el Reiki, las chakras, el famoso Kundalini, sanación energética, canalización de energías, terapia de cristales, alineación de auras, viajes astrales. También ellos pues, tienen sus entidades, sus guías, sus medios, invocación de el channeling o la ouija, comunicación con los ángeles. Ya incluso ya desde ahí, no, es que yo me comunico con los ángeles, pues, con que sean los ángeles de Charlie o los ángeles azules, pues no hay problema, pero si ya estamos hablando de otras cuestiones acá, pues ahí sí ya. Las cosas malas, pues la magia, la brujería, los hechizos y todo. Entonces, si a usted le toca mirar por ahí a una persona que habla de estas cosas, tome su distancia. Por ahí a veces ellos mismos mencionan técnicas que pareciera ser, son llamativas. Por ejemplo, dicen que estudiaron metafísica. Y uno piensa que es la metafísica de Aristóteles, pero no tiene que ver nada que ver con la metafísica de Aristóteles, pero con eso engaña. Acuérdense, ya hicimos un programa de la metafísica de Connie Méndez y de cómo se desarrolló y esta idea, a lo mejor. De hecho, por ahí hay películas que en cierta forma están muy bien logradas porque captan la atención y provocan cierto tipo de curiosidad por ese tipo de alternativas y demás. Y obviamente quien las ha visto, pues yo miré una película que hablaba sobre eso de la metafísica de Connie Méndez y la película pues se va desarrollando dentro de un ámbito que pareciera ser que es impactante, ¿no? Y a su vez hasta como que atrayente y pero pues no. Entonces también, si usted llega a escuchar esto de la ley de la atracción, por ahí hay un libro y hasta película que habla sobre eso. E incluso si usted llega a escuchar por ahí un conductor que ya habla de la ley de la atracción, no atracción de hacia el mismo sexo, no, también eso está malo, pues, pero hablan de la ley de la atracción, de que si uno desea algo, con desearlo mucho lo vas a tener. O sea, por ejemplo, que si quieres tener mucho dinero, mira, o lo deseas y lo vas a tener, y cosas así. La regresión a las vidas pasadas, la canalización de maestros ascendidos, chamanismo, también lo que llaman psicografía espiritista, y obviamente ahorita tan de moda aquello que le llaman Ketu, ya se me olvidó. Las ayahuasca, ayahuastes o quién sabe cómo. Pero en fin, chéquele porque por ahí hay muchas cosas malas. Nos tenemos que retirar. Que Dios le bendiga. Pórtese bien, échale muchas ganas. Se despide su servidor y amigo, el padre Modesto Lule, de los misioneros servidores de la palabra. ¡Hasta la próxima!
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2: El Alzheimer es la causa más frecuente de demencia en el mundo.
3: La república más antigua del mundo recibió al Papa León XIV para una visita breve en la que se celebraron los 100 años de las relaciones diplomáticas con la Santa Sede. En este estado de apenas 35.000 habitantes, el pontífice dio un discurso ante las autoridades, donde habló de los valores de la libertad y de la democracia. Luego se asomó al balcón y se dirigió a quienes estaban en la plaza.
4: Tanti auguri a voi, che viviate sempre con l'autentica libertà, con l'autentica libertà in Cristo Gesù, con la verità, e che siate sempre uniti in questo spirito accogliente. Tanti auguri a tutti.
3: En la catedral, León XIV rezó ante los restos de San Marino, patrono nacional, antes de dirigirse a los sacerdotes religiosos, consagrados y representantes de la vida eclesial. Fueron especialmente significativas sus palabras hacia los jóvenes, en las que citó a su predecesor, San Juan Pablo II, con su famoso «No tengáis miedo».
4: Non abbiate paura di fare scelte esigenti, come il matrimonio, la consecrazione, il ministero ordinato, la vita professionale, l'impegno sociale e politico. 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Così contribuirete anche voi a dare una testimonianza di pace che parla al mondo, come dice il motto di questa mia visita.
3: Y como en la iglesia entraron pocos y muchos lo seguían desde afuera, el Papa se acercó para poder dirigirse a estas personas. Ante ellas reiteró la famosa invitación de su antecesor polaco.
4: Buongiorno. Auguri a tutti. Allora, avete ascoltato durante il discorso, posso ripetere le stesse parole, cominciando con aprite la porta del vostro cuore, ascoltate sempre a Gesù Cristo e non abbiate paura mai di ascoltare quello che Gesù vuole dire ad ognuno di voi.
3: Antes de seguir camino hacia Rimini, hizo una parada en una comunidad de hermanas agustinas, donde compartió la comida y un rato de encuentro.
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10: Hermanos, como se dan cuenta, estas palabras se están grabando y se van a publicar después en un canal, mi canal de YouTube. Estoy seguro que en cuanto algunas personas de las que a veces miran estos videos míos, escuchen la palabra sinodalidad, van a apagar el computador, van a cambiar de canal o van a exclamar, bueno, ya este padre lo perdimos. La palabra sinodalidad, aunque es una palabra que habla de unidad y de caminar juntos, es una palabra que actualmente resulta bastante polémica. Con la ayuda del Espíritu Santo, en esta primera predicación sobre fe y sinodalidad, vamos a comentar respuestas a tres preguntas. Para quienes están tomando sus apuntes, puede ser útil escribir las preguntas, porque son tres las preguntas que nos interesan. La primera, precisamente, es: ¿por qué resulta tan polémico hoy hablar de sinodalidad? La segunda pregunta es: ¿qué debemos entender correctamente por sinodalidad? Y la tercera pregunta es: ¿cómo eso impacta nuestras vidas? Con esas tres preguntas tendremos como un panorama, una introducción para todo nuestro retiro espiritual. Quiero subrayar eso: se trata de un retiro espiritual. No vamos a tener un cursillo de teología o de eclesiología. No se trata solamente de educar nuestra mente. Se trata de formar nuestro corazón de acuerdo con el paso del Espíritu en nuestra época. Cuando se dice retiro espiritual, ese adjetivo hace referencia, ante todo, al Espíritu Santo. Un retiro es espiritual en la medida en que está abierto a la acción del Espíritu. Está abierto a aquello que dice el libro del Apocalipsis: escuchen lo que el Espíritu dice a las iglesias. Pues nosotros queremos estar abiertos a esa obra del Espíritu, tal como se presenta en este tiempo, tal como se presenta en esta nuestra amada Iglesia Católica. Entonces, procuraremos ser concisos para responder a esas tres preguntas. La primera es: ¿por qué resulta polémico el término sinodalidad? Podemos hablar de polémica cuando hay tensiones. Incluso, y esta palabra duele tanto pronunciarla en la Iglesia, cuando hay que hablar de bandos, partidos, polarización. Son palabras que no deberían tener que pronunciarse en la Iglesia, porque la oración de Jesús tiene que resonar en nuestros corazones. Y la oración de Jesús, nuestro amado Jesús, es que sean uno. Y Cristo hace depender la misión de la unidad, que sean uno para que el mundo crea. Por eso, las tensiones, la polarización, las descalificaciones, muchas veces agresivas, hieren el corazón de Jesús. Y como yo sé que varios y varias entre ustedes son sensibles al corazón de Jesús, pues tiene que dolernos este lenguaje muchas veces despectivo, este lenguaje violento que se escucha en la Iglesia cuando se habla de sinodalidad. Repito, no es simplemente un tema de estudiemos teología, tenemos unos días más o menos libres, aprendamos cosas. No. Esto es sentir el paso del Espíritu y es acercarnos al corazón de Cristo, que sangra cuando entran esos lenguajes agresivos, absolutos, muchas veces condenatorios de parte y parte. Y bueno, ¿por qué surge esto? Pues básicamente porque hay como dos maneras extremas de mirar la sinodalidad. Y cuando nos volvemos extremistas, pues fácilmente producimos esa polarización, esa división en la iglesia. ¿Cuáles son esas maneras extremas? Para algunas personas, de corte llamémoslo más conservador, la sinodalidad es una especie de gran herejía. La sinodalidad es heredera de otra herejía que es la modernidad, o mejor dicho, el modernismo. La sinodalidad es la mayor amenaza para la iglesia. ¿Por qué piensan eso? Porque ellos interpretan que la sinodalidad abre la puerta a una iglesia sin autoridad, una iglesia sin jerarquía, una iglesia que depende simplemente de opiniones y por lo tanto...
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2: ¿Cuáles son esos aspectos positivos? En primer lugar, la sinodalidad nos está invitando a escucharnos. Escucharnos. Una cosa significa escucharnos y otra cosa significa todos decidimos. Escuchar es importante. Es muy importante. Voy a dar dos ejemplos que muestran de los bienes de la escucha. Un ejemplo tomado de la moral familiar y otro ejemplo tomado de Santo Tomás de Aquino y de la manera como él habla del gobierno. Entonces, tomemos el caso de una familia. Una familia que tiene niños, y vamos a simplificar las cosas. Niños pequeños, tal vez algún adolescente y otros más pequeños aún. ¿Hay que escuchar a los hijos? Sí, sí. ¿Tienes una hija adolescente? La ves un poco esquiva, la ves ensimismada, la ves triste, la ves buscando como soledad, encerrada en un chat ahí no se sabe con quién. Pues hay que escucharla. Hay que ver cómo se abre un camino, hay que ver qué le sucede. Entonces ella cuenta su versión de las cosas. Cuando por fin logra abrirse, quizás derrama unas lágrimas, quizás se queja. Ella tiene su propio diagnóstico. Por ejemplo, este fue un caso que conocí en una familia en otro país, una chiquita que lloraba desconsolada porque ella sentía que ella vivía en una familia represiva. Todas sus amigas gozaban de gran libertad, casi debo decir libertinaje, y ella se sentía reprimida. ¿Hay que escucharla? Sí. ¿Hay que obedecerle? No. Pero sí hay que entender cuál es su dolor, hay que entender cuál es su incomodidad, y hay que buscar cómo se responde a ello. Una parte de la respuesta será con razones, con argumentos, con testimonios. Otra parte quizás será con decisiones. Entonces, el lenguaje sinodal es un lenguaje que nos invita a escuchar. Repito, escuchar no significa que todos decidimos. O vamos a decirlo de otra manera. Ser escuchado no significa que yo decido. Sí es necesario escuchar. Santo Tomás de Aquino, cuando habla de la castidad, tiene una expresión que me parece muy buena. Él dice que el gobierno de las propias pasiones y de los propios, las propias tendencias del placer, dice, el gobierno de sí mismo, por ejemplo, del propio cuerpo, de los propios afectos, dice, no debe hacerse como lo haría un tirano. La auténtica castidad, según Santo Tomás de Aquino, no es represión, sino él dice, como quien gobierna ciudadanos libres. Hay un gobierno. Entonces Santo Tomás no invita a una represión, sino como más bien a una especie de acogida y diálogo de tu propio ser. El que reprime no conoce. El que se reprime no se conoce. Y el que no se conoce está cultivando fantasmas y problemas para el futuro. Entonces Santo Tomás invita en el gobierno civil y en el gobierno de uno mismo a una escucha. ¿Significa eso que entonces ahora me van a gobernar mis pasiones? ¿Significa eso que entonces yo voy a hacer lo que el cuerpo me pida? No. Pero escucha y conoce. Conoce tus afectos, tus pasiones, tus inclinaciones. Y esto vale no solo para la castidad, sino para todo nuestro mundo emocional. Hay personas que, por ejemplo, sienten que han perdido la alegría. Esto pasa mucho en la gente consagrada. Pasa en sacerdotes, pasa en monjes, pasa en laicos consagrados. ¿Qué? Que la persona siente que ha perdido la alegría, siente que cada día se le vuelve una carga, siente que cada vez le encuentra como menos propósito, como menos sentido a lo que hace. Siente que esas oraciones no le dicen nada. Está sintiendo eso. ¿Pero qué hace? Pasa por encima de eso. Bobadas mías. Voy a seguir trabajando. Ese dicho que tienen en el mundo escénico. La función debe continuar. Entonces yo me he encontrado, acompañando retiros espirituales de sacerdotes, me he encontrado con sacerdotes que llevan años en una sequedad y en un descuido de su propia espiritualidad. Están resecos. Pero hay que hacer la misa, hay que hacer la procesión, hay que hacer la fiesta patronal, hay que sentarse en el confesionario, hay que preparar a los jóvenes de confirmación. Entonces, ¿cómo es esa preparación a los jóvenes? Vivan la alegría, el Evangelio. Alégrense lo que han de hacer. Y entonces, a base de regaños y ladridos, a tratar de convencer a la gente que el Evangelio es buena noticia. ¿Por qué? Porque la persona lo que ha hecho durante años es pisotear sus emociones, sus temores, sus vacíos. Hay que pasar por encima de esto. Y hay una cierta escuela de espiritualidad, que no es plenamente católica, escuela que invita a eso. A que simplemente olvídese de usted, y a eso lo llaman abnegación. Trabaje por Dios, y a eso lo llaman espiritualidad. Reviéntese, y a eso lo llaman cruz. Y un día, la persona no aguanta más. ¿Cómo se llama no aguantar más? La expresión que se dice en inglés es burn out. La persona está quemada. Entonces hay sacerdotes quemados. Y hay monjas quemadas. Y hay hermanos y hermanas que no le ven sentido. Y es muy fácil pasar de ese estado a algo muy terrible que lo debemos haber escuchado ya, que se llama asedia. La asedia es un desamor absoluto hacia lo espiritual. Un desamor que llega a conducir a una especie de rechazo, de desprecio o de rabia. Entonces, la escucha es necesaria. Antes de llegar a ese estado donde tú sientes que estás a punto de reventarte, de hacer una locura, y hay gente que hace locuras. ¿Y cuál es esa locura? Pues refugiarse en un vicio, enamorarse del primero o la primera. Pero una vez yo estaba predicando de esto y me decía uno, no, padre, no fue el primero. Entonces, enamorarse del primero, del segundo, el que sea, escapes o autodestrucción. En Colombia hay noticias muy poco divulgadas de suicidios de sacerdotes, de religiosos, de religiosas. Es algo extremo. Quizás muchos de nosotros es algo que veríamos lejísimos. Y uno lo ve lejísimos hasta que le toca verlo cerca. Y entonces uno dice, sí pasa. Entonces acostumbrarse a escucharse, a escuchar lo que estás viviendo, a no pasar por encima. Algunos dicen, no es un lenguaje que yo utilice todo el tiempo, algunos dicen, hay que oír al cuerpo. Y la verdad es que hay cuerpos bastante ruidosos. Eso es cierto. Entonces hay cuerpos que son fáciles de oír. Pero no es solo oír el cuerpo. Eso hace parte de lo que nos han enseñado grandes santos, como nuestra querida doctora de la Iglesia, Catalina de Siena, que dice que toda auténtica espiritualidad empieza en un conocimiento profundo de uno mismo. No pases por encima de esa tristeza pegajosa que tienes. No pases por encima de ese dolor que tienes. Y no le pongas simplemente un rotulito espiritual para decir, esta es mi cruz. Esta es mi cruz. ¿Usted se siente valorada? Nada, nada, nadie me ha valorado, nadie me ha entendido. ¿Y qué piensa sobre eso? ¿Que esa es mi cruz? Ninguno de estos desgraciados sabe quién soy yo. Esa es mi cruz. Entonces son unas cruces amargas, unas cruces estériles. El Papa Francisco, él mismo, fue bastante polémico, no podemos tapar el sol con un dedo, pero hay unos aciertos que él tiene o que tuvo que fueron muy grandes, y uno de esos aciertos es la importancia de la alegría. No una alegría falsa, no una alegría artificial, sino alegría que sirve de diagnóstico. ¿Usted por qué tiene esa cara? Porque me entregué a Dios. Y entonces dice uno, si esa es la cara del que se entrega a Dios, menos mal yo no me entregué. Ese es el mensaje que da el Papa Francisco. Entonces la escucha es importante. Hace unos meses me encontré con una sorpresa en la regla de San Benito, algo que yo no había observado en ese documento, que es realmente una fuente espiritual impresionante. Quienes no hayan leído la regla, léanla. Es de muy fácil recorrido. Muchas cosas son anticuadas para nuestra época, muchas cosas llamémoslas prácticas. Pero una cosa interesante de la regla de San Benito es que él dice, le dice a los superiores, o sea, a los abades, les dice, escuchen a todos, sobre todo a los jóvenes. Y añade estas palabras, porque a menudo el Espíritu Santo hablará a través de los que menos experiencia tienen. ¿Quiere decir que entonces los jóvenes tienen que decidir? No. Benito no dice, decidan lo que digan los jóvenes. Eso no dijo San Benito. Pero sí digo, escúchenlos. Entonces la verdadera sinodalidad es escucha. Y tenemos que hacernos una pregunta que también es muy propia de Papa Francisco. Y esa pregunta es, ¿a quién no estamos oyendo? Porque muy fácilmente, y esto pasa bastante en las familias, en las comunidades, en los grupos de oración, en las casas de gente consagrada, hay personas a las que nunca oímos. Porque muchas veces ya nos ponemos unas gafas. Y según estas gafas uno empieza a clasificar la gente. Es triste esto que estoy diciendo, pero es real. ¿Cómo es la clasificación? Les voy a contar una historia de los dominicos para que ustedes no se sientan atacados. Hace años pueden ser 60 años, 70 años, había en la provincia dominicana de Colombia, restaurada en el año 1910, en la provincia de Colombia había unos padres que eran los teólogos, la gente que había estudiado. Había otros que eran los predicadores, que eran la gente que los contrataban para que vaya y de este retiro vaya para acá. Y entonces se metió un poquito la idea en la provincia de Colombia que había gente de mostrar, que eran los teólogos y los predicadores, que eran gente que viajaba mucho. Congreso en tal parte, vaya, el que es doctor en teología. Retiro, vaya por favor usted que es predicador. Esos viajaban mucho. Los que no viajaban tanto, siempre les encargaban las oraciones de la casa. Como no viajaban, no eran los encargados, eran los que siempre hacían las oraciones en los conventos. Eran los encargados de las oraciones de la semana. Y a eso se le llamaba, o se le llama en mi comunidad, hebdomadario. El hebdomadario, hebdomada en latín significa semana. Entonces los hebdomadarios eran los encargados de las oraciones de la semana. ¿Y por qué les encargaban las oraciones de la semana? Pues porque ellos no salían. ¿Y por qué no salían? Porque los que salían eran los de mostrar. ¿Por qué les estoy contando esto que por supuesto no me enorgullece? ¿Por qué les estoy contando esto? Porque en aquella época, cuando había reuniones y había que tomar una decisión, esos que eran los hebdomadarios, eso no los oía nadie. Usted ni tiene títulos, ni es un gran predicador, ni nada. Usted callado se ve más bonito. Calladito se ve más bonito. Y empezamos a no escuchar, porque sentimos que nada nos puede enseñar la persona discapacitada, o la persona que siempre está enferma, o la persona que ya está muy mayor, o la persona que es muy joven, o la persona que es recién llegada. La sinodalidad viene a romper ese esquema. Y de aquí sale una pregunta que ya es parte de la respuesta a lo que dijimos: ¿qué podemos hacer nosotros? Escriba por ahí porque le conviene. Escriba esto: ¿a quién no estoy escuchando en mi comunidad? ¿Quiere escribirlo así más duro? ¿A quién he despreciado en mi comunidad? ¿A quién? Muchas veces he tenido esa experiencia a través del anciano, del enfermo, del discapacitado, del hospitalizado, del que ha estado en crisis, del que dio un escándalo y está apenas reintegrándose a la comunidad. A través de esas personas, ¿cuánto nos dice el Señor? Hace años conocí a un provincial también de los dominicos. Él era pues el superior dentro de esa parte de la orden, ¿no? Provincial es eso, es el superior, ¿no? Pero lo que más me llamó la atención es que este provincial había sido un hombre de una vida escandalosa, por problemas de trago y no sé qué más problemas. Y entonces me dio tanta curiosidad, yo soy muy entrometido, yo creo, me dio tanta curiosidad que yo le hice la pregunta, se la hice más bonita a él, pero aquí soltémosla como fue. ¿Cómo fue que lo eligieron a usted, hermano? O sea, con ese pasado, con esa vida. Y la respuesta de él fue: yo aprendí lo que es la compasión porque hubo quien se compadeció de mí. Y yo quiero que mi gobierno sea un gobierno compasivo para todos los que tengan necesidad. ¡Qué hermoso testimonio! Esa no fue la provincia de Colombia, esa fue otra provincia. Pero ¡qué hermoso testimonio! Y la gente lo llamaba así, lo llamaban el provincial compasivo. ¿Quiere decir que todo el mundo se burlaba de él? ¿Quiere decir que no había autoridad? No, claro que sí había autoridad. Pero era un hombre que había sido escuchado. Entonces la pregunta que tenemos que hacernos es: ¿a quién no estamos oyendo? Porque sentimos que es muy ignorante, no tiene títulos. El coeficiente intelectual no le ayuda mucho. La cabeza le toma del pelo a veces. Entonces, esa es una lección de la sinodalidad, escucharnos más. tenemos una función directiva, un puesto de autoridad. Cuanto mayor sea tu autoridad, más escuchar, más escuchar. ¿Quién se me está escapando? ¿A quién no le he puesto cuidado? ¿A quién tengo excluido? Eso es muy bello. Y yo sé que hay gente que no puede nada con el Papa Francisco. Ustedes me van a perdonar. Yo también tengo mis reparos con algunas cosas del pontificado de él. Pero seamos sinceros, antes de Francisco esto no se oía. Y es muy importante, muy importante. Tenemos que preguntarnos eso. ¿A quién no estoy escuchando? No solo que se lo pregunte el padre del foyer. Yo tengo que preguntármelo. ¿A quién estoy excluyendo? ¿De quién me he olvidado? ¿A quién hace tanto tiempo ni siquiera saludo? Segundo bien. El más importante para mí es este, el de la escucha. Segundo bien. Descubrir que en la iglesia todos somos responsables. Tenemos que preguntarnos eso. ¿A quién no estoy escuchando? No solo que se lo pregunte el padre del foyer. Yo tengo que preguntármelo. ¿A quién estoy excluyendo? ¿De quién me he olvidado? ¿A quién hace tanto tiempo ni siquiera saludo? Segundo bien.

Se considera omnipotente. Soy el que manda. El que manda. Y el que obedece considera que no tiene que pensar. Y como no tiene que pensar, tampoco tiene responsabilidad. Es verdad que la obediencia es una gran virtud, no lo vamos a negar. Es una virtud necesaria que propicia la unidad. Pero tú tienes una responsabilidad. Durante muchos años en los aeropuertos de Estados Unidos me encontré con una campaña. No he vuelto a ver ese mismo letrero, seguramente existe de otra manera ese mensaje. La campaña era: si usted vio algo o ve algo, diga algo. If you see something, say something. ¿Viste algo? Dilo. En el Quijote de la Mancha hay una frase impresionante. Dice Don Quijote: si a los príncipes llegaran las noticias como son, otros tiempos viviríamos. Nosotros no tenemos que ser chismosos, ni soplones, ni aduladores, pero tú tienes una responsabilidad. Que tu comunidad tenga buena salud no es simplemente tema de a ver qué hacer el Papa, a ver qué hacer el Obispo, a ver qué hacer el Padre. Tú tienes una responsabilidad. Tú eres parte del bien de tu comunidad. Tú eres parte del bien de tu parroquia, de tu grupo de consagrados, de tu grupo de oración, de tu congregación. Tú eres parte de ese bien. Tú tienes responsabilidad. Desentenderse es cómodo. Y decir, no, hay otros que piensan. Hay otros que piensan, hay otros que deciden. No, no vamos a seguir ese camino. No, mis hermanos. Todos tenemos responsabilidad. Y si tenemos responsabilidad, quiere decir que todos tenemos que cuidar que el tesoro de la iglesia, el tesoro que es ser iglesia, lo tenemos que cuidar todos. Así como todos necesitamos ser escuchados, todos necesitamos participar en el bien de la iglesia, cada uno según su vocación. Y tercer gran bien de la sinodalidad, despierta la conciencia misionera. Cuando yo era niño, el siglo pasado, yo me acuerdo que en mi familia el lenguaje que se oía era que la santidad era para los curas y las monjas. Eso era lo que se oía en mi casa. Y uno de mis papás decía: yo santa no soy. Lo decía como una especie de derecho. Tengo el derecho de no ser santa. Hoy eso es inconcebible. Todos tenemos el llamado a la santidad, todos. Pero además de eso, la misión, la evangelización, cuando yo era niño, se miraba como cosa de los curas y por allá las misioneras que viven metidas en la selva, no tienen nada que hacer. Allá persiguiendo micos, ¿quién sabe qué? Por allá andan. No. Hoy entendemos que la misión es de todos. Que cuando una persona, por ejemplo, viene a un foyer de Charité, todas las obras, todos los sacrificios, todas las oraciones, todas las sonrisas son importantes. Me acuerdo una amiga mía de hace años, eso también fue el siglo pasado, que hizo retiro en el foyer de Cogua. Hizo su retiro allá. Como esa casa pues tiene su fama de retiro espiritual, conversión. Entonces le pregunté: ¿y cómo te fue? ¿Qué fue lo que más te impresionó? ¿Qué fue lo que más te gustó? Creo que fue mi pregunta. Y yo pensé que me iba a decir la confesión, la predicación. Con perdón de los sacerdotes, no mencionó ningún sacerdote. Tiene que ver con la comida.

La alegría en el servicio. Tanto que después ella ayudó como persona externa, ayudó en un par de retiros después. Entonces en la evangelización estamos todos. Están tus sacrificios, están tus palabras, está tu sonrisa, está tu voluntariado. Entonces ese lenguaje de participación y ese lenguaje de responsabilidad compartida y ese lenguaje de escuchémonos, eso es muy valioso, muy valioso. Eso es muy valioso. ¿Qué nos toca a nosotros? Hacer realidad eso. ¿Cómo hago realidad la escucha? Empezar por la pregunta, ¿a quién no oigo? ¿Quién es esa persona que no me interesa? ¿Quién es esa persona a la que tengo descartada por la razón que sea? Por ejemplo, me cae mal. ¿Usted por qué no habla con tal persona? No, yo sí hablo. Por ejemplo, el año pasado le deseé el feliz cumpleaños. Yo sí hablo. Bueno, ¿y por qué habla tan poquito entonces con esa persona? No, no sé, me cae mal. Me cae mal. Escuchar más. Corresponsabilidad. Estoy cuidando mi comunidad. Estoy cuidando mi casa. Estoy cuidando el ambiente. A mí me admiran algunos de los jóvenes que están llegando ahora a mi comunidad. Hay unos frailes jóvenes que yo los admiro. Tienen sus cualidades distintas de las mías, pero tienen cosas que yo no solo creo que no tengo, sino que mucho menos yo tenía. Hay una gente que me parece tan fraterna de una manera sana. Gente que está pendiente, ¿qué le estará pasando a tal persona? Tristemente, yo creo que yo he vivido, estoy en camino de conversión, pero yo creo que yo he vivido con mucho egoísmo, mucho. Lo digo con terrible vergüenza. Y uno puede creerse muy espiritual y puede creerse muchas cosas, pero es únicamente metido en sí mismo, casi sin darse cuenta. Estoy viendo unos frailes jóvenes que me admiran, porque no solo se preocupan de la salud, sino del estado de ánimo de otros. ¿Qué le pasa a este? Eso es corresponsabilidad. Eso vale la pena que uno se pregunte, ¿yo cómo estoy en eso? ¿Y cómo estoy en la evangelización? ¿Estoy haciendo mi parte para que Cristo sea conocido? Hermoso que los sacerdotes prediquen, que confiesen, es muy importante, es vital, es sacramentalidad de la iglesia. Pero ¿qué instrumento utilizará Dios para convertir un corazón? Solo Él lo sabe. Bueno, cerramos ahí esta primera reflexión. Solo quiero agregar una palabra para lo que sigue. Y esa palabra es descubrir. Hoy he hablado pues de sinodalidad y sinodalidad, pero no vamos a hablar todo el tiempo de sinodalidad como tal, la palabra. Vamos a hablar de descubrir, descubrir y redescubrir. Porque si volvemos a descubrir a Cristo, si volvemos a descubrir la iglesia, si volvemos a descubrir la gracia, todo el lenguaje de una sana sinodalidad va a entrar en su lugar. Gloria al Padre y al Hijo y al Espíritu Santo. Amén.

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1: Conoce la donde frustración la fe de estarse esforzando
0: y el alma encuentra con
1: y después no percibir fruto. Conoces esa sensación de llegar en la noche y decir, ¿para qué he hecho tanto? No simplemente en el día, sino tal vez este año o toda mi vida, si el fruto para mi corazón no se corresponde. En tu nombre echaré las redes. Muchas veces nos agotamos porque no lo hacemos en nombre de Dios, sino que el trabajo lo hacemos a nuestro propio nombre, con nuestro propio esfuerzo, con nuestros propios esquemas o planes, y necesitamos ir a los de Dios, porque entonces será su fuerza y no la nuestra la que dará fruto. Soy el Padre Adolfo, recen por mí, yo rezo por ustedes. Bendiciones.
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3: Hoy, 3 de septiembre, la Iglesia recuerda a San Gregorio Magno, Papa y Doctor de la Iglesia. Nació en Roma hacia el año 540. Por ser su padre gobernador, él estaba destinado a participar en la política de aquel tiempo. A la edad de 30 años fue nombrado prefecto de Roma, regente de la ciudad. Alimentaba su inteligencia con los escritos de San Jerónimo, San Agustín y San Ambrosio. Empezó a dedicarse al servicio de Dios. Fundó un convento al estilo de San Benito, viviendo con gran sencillez. Por sus cualidades, el Papa Pelagio II lo envió como legado pontificio a Constantinopla. Después de 6 años, fue elegido abad de San Andrés. El 3 de septiembre del año 590 fue elegido papa, cargo que ejerció como verdadero pastor. Enriqueció la celebración eucarística con cantos, himnos, salmos y le dio gran importancia a la homilía diaria. Dio vigor a un nuevo estilo de canto religioso que de él tomó el nombre canto gregoriano. Fue muy caritativo con los necesitados y dio gran impulso a la propagación de la fe entre los países del norte de Europa. San Gregorio Magno dejó escritos sobre teología moral, dogmática, de gran importancia. Fue un hombre grande, no solo por sus actividades, sino también por su espíritu de sacrificio, que le permitió aceptar con paciencia las enfermedades que lo acompañaron durante varios años. Murió el 12 de marzo del año 604. Hoy, 3 de septiembre, la Iglesia recuerda a San Gregorio Magno, Papa y Doctor de la Iglesia.

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2: Oración para el jueves 3 de septiembre de 2026. San Gregorio Magno, obispo y doctor de la Iglesia. Amado Dios, en esta mañana me acerco hasta ti para darte gracias por tu amor, por tu bondad y por tu preciosa compañía. Me siento una persona plena y feliz por tener la certeza de que tú siempre estás a mi lado, guiándome y cuidando de mí en cada paso que doy. En esta mañana elevo hasta ti mi gratitud por el regalo de la vida y por todas las bendiciones que tú me has entregado. Gracias por el aire que respiro, por el sol que brilla y por el amor que me rodea. Señor, te pido que en este día me guíes por caminos buenos y justos, que tus divinas manos me dirijan hacia personas y situaciones que me permitan crecer, aprender y ser una bendición para los demás. Ayúdame para que mi mente esté abierta y receptiva a las oportunidades que se presenten, para que pueda aprovechar cada instante y hacer una diferencia positiva en el mundo que me rodea. En esta oración también te entrego mis preocupaciones y mis temores, sabiendo que en tus manos todo se transforma en bendición. Permíteme confiar plenamente en tus planes perfectos para mi vida y abandonar cualquier ansiedad que pueda entorpecer mi camino hacia la paz interior. Que tu amor incondicional me llene por completo y me brinde la certeza de que siempre todo está en tus manos. Padre Celestial, por favor toma mi mano y la mano de las personas que amo. Ayúdanos para que este sea un día de paz, de felicidad. Aléjanos del peligro, de la maldad y concédenos la dicha de vivir una jornada llena de salud, compasión, amor y bienestar. Amado Dios, gracias por escuchar mi oración. Con humildad y confianza entrego este día en tus manos amorosas y consciente de que tú tienes el control, me dispongo a recibir tus bendiciones y a seguir tus designios. Hoy exclamo que este día será de bendición y prosperidad, porque es tu luz divina la que guía mi vida y donde tú estás, no falta absolutamente nada. Amén. Amado Dios, te pido que en este nuevo día tu amor se manifieste en mi vida y en la vida de mi familia, que tu paz, tu luz y tus bendiciones abunden a nuestro alrededor y que tú nos concedas un día de salud, felicidad y milagros. Amén. Haciendo esta bella oración me permitirá acercarme a Dios para darle gracias por este nuevo día que Él me regala para vivir, pedirle por su amor, su guía y su compañía, para que Él guíe mis pasos y me ayude a triunfar en mis propósitos.
3: Son las 2:58.
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2: Oración para el jueves 3 de septiembre de 2026. San Gregorio Magno, obispo y doctor de la Iglesia. Amado Dios, en esta mañana me acerco hasta ti para darte gracias por tu amor, por tu bondad y por tu preciosa compañía. Me siento una persona plena y feliz por tener la certeza de que tú siempre estás a mi lado, guiándome y cuidando de mí en cada paso que doy. En esta mañana elevo hasta ti mi gratitud por el regalo de la vida y por todas las bendiciones que tú me has entregado. Gracias por el aire que respiro, por el sol que brilla y por el amor que me rodea. Señor, te pido que en este día me guíes por caminos buenos y justos, que tus divinas manos me dirijan hacia personas y situaciones que me permitan crecer, aprender y ser una bendición para los demás. Ayúdame para que mi mente esté abierta y receptiva a las oportunidades que se presenten, para que pueda aprovechar cada instante y hacer una diferencia positiva en el mundo que me
3: rodea. Coronilla de la Divina Misericordia, meditada. Por la señal de la Santa Cruz, de nuestros enemigos, líbranos, Señor Dios nuestro, en el nombre del Padre, y del Hijo, y del Espíritu Santo. Amén. Falleciste, Jesús, pero el manantial de la vida brotó para las almas y se abrió el océano de la misericordia para el mundo entero. Oh fuente de vida, insondable misericordia de Dios, envuelve al mundo entero y vértete sobre nosotros. Padre nuestro que estás en el cielo, santificado sea tu nombre. Venga a nosotros tu reino. Hágase tu voluntad en la tierra como en el cielo. Danos hoy nuestro pan de cada día. Perdona nuestras ofensas, como también nosotros perdonamos a los que nos ofenden. No nos dejes caer en tentación y líbranos de todo mal. Dios te salve María, llena eres de gracia. El Señor es contigo. Bendita tú eres entre todas las mujeres, y bendito es el fruto de tu vientre, Jesús. Santa María, Madre de Dios, ruega, Señora, por nosotros, pecadores, ahora y en la hora de nuestra muerte. Amén. Creo en Dios, Padre Todopoderoso, Creador del cielo y de la tierra. Creo en Jesucristo, su único Hijo, nuestro Señor, que fue concebido por obra y gracia del Espíritu Santo. Nació de Santa María Virgen, padeció bajo el poder de Poncio Pilato, fue crucificado, muerto y sepultado, descendió a los infiernos, al tercer día resucitó de entre los muertos, subió a los cielos y está sentado a la derecha de Dios Padre Todopoderoso. Desde allí ha de venir a juzgar a vivos y muertos. Creo en el Espíritu Santo, la Santa Iglesia Católica, la comunión de los santos, el perdón de los pecados, la resurrección de la carne y la vida eterna. Amén.
4: Para el beneficio de las almas angustiadas.
3: Padre eterno, yo te ofrezco el cuerpo y la sangre, el alma y la divinidad de tu amadísimo Hijo, nuestro Señor Jesucristo, en expiación de nuestros pecados y los pecados del mundo entero. Cuando un alma vea y conozca la gravedad de sus pecados, cuando a los ojos de su alma se descubra todo el abismo de la miseria en la que ha caído, no se desespere. Por su dolorosa pasión, ten misericordia de nosotros y del mundo entero. Que se arroje con confianza en brazos de mi misericordia, como un niño en brazos de su madre amadísima. Por su dolorosa pasión, ten misericordia de nosotros y del mundo entero. Que ningún alma tenga miedo de acercarse a mí, aunque sus pecados sean como escarlata. Por su dolorosa pasión, ten misericordia de nosotros y del mundo entero. Estas almas tienen prioridad en mi corazón compasivo, ellas tienen preferencia en mi misericordia. Por su dolorosa pasión, ten misericordia de nosotros y del mundo entero. Proclama que ninguna alma que ha invocado mi misericordia ha quedado decepcionada ni ha sentido confusión. Por su dolorosa pasión, ten misericordia de nosotros y del mundo entero. No me agrada el alma que se deja llevar por inútiles temores. ¿Quién se atreve a tocarte cuando estás conmigo? Por su dolorosa pasión, ten misericordia de nosotros y del mundo entero. Feliz el alma que durante la vida se ha sumergido en la fuente de la misericordia, porque no la alcanzará la justicia. Por su dolorosa pasión, ten misericordia de nosotros y del mundo entero. No puedo castigar aún al pecador más grande si él suplica mi compasión. Por su dolorosa pasión, ten misericordia de nosotros y del mundo entero. No quiero castigar a la humanidad doliente, sino que deseo sanarla, abrazarla a mi corazón misericordioso. Por su dolorosa pasión, ten misericordia de nosotros y del mundo entero. Para que yo pueda obrar en un alma, el alma debe tener fe. Diles a las almas, hija mía, que les doy mi misericordia como defensa. Por su dolorosa pasión, ten misericordia de nosotros y del mundo entero.
4: en las luchas del alma. Padre eterno, yo te ofrezco el cuerpo y la sangre, el alma y la divinidad de tu amadísimo Hijo, nuestro Señor Jesucristo, en expiación de nuestros pecados y los pecados del mundo entero. No tengas miedo ni de las luchas espirituales ni de ninguna tentación, porque yo te sostengo. Por su dolorosa pasión, ten misericordia de nosotros y del mundo entero. Si tú quieres luchar, has de saber que la victoria siempre está de tu lado. Por su dolorosa pasión, ten misericordia de nosotros y del mundo entero. No luches sola contra la tentación, sino que descúbrela inmediatamente al confesor, y entonces la tentación perderá toda su fuerza. Por su dolorosa pasión, ten misericordia de nosotros y del mundo entero. En las pruebas, no pierdas la calma. Vive en mi presencia. Pide la ayuda de mi madre y la de los santos. Por su dolorosa pasión, ten misericordia de nosotros y del mundo entero. Has de saber que con una lucha intrépida me das una gloria y ganas méritos para ti. La tentación ofrece la posibilidad de demostrarme tu fidelidad. Por su dolorosa pasión, ten misericordia de nosotros y del mundo entero. La vida en la tierra es una lucha y una gran lucha por mi reino. Pero no tengas miedo, porque no estás sola. Por su dolorosa pasión, ten misericordia de nosotros y del mundo entero. Mira el resplandor de mi misericordia y no temas a los enemigos de tu salvación. Por su dolorosa pasión, ten misericordia de nosotros y del mundo entero. Jamás rechazaré un corazón arrepentido. Tanto el pecador como el justo necesitan de mi misericordia. Por su dolorosa pasión, ten misericordia de nosotros y del mundo entero. Háblame de todo simplemente y así como hablan los hombres. Me complacerás muchísimo con esto. Por su dolorosa pasión, ten misericordia de nosotros y del mundo entero. Desea hablar a solas con tu Dios de la misericordia. Oh, cuánto me es querida tu alma. Por su dolorosa pasión, ten misericordia de nosotros y del mundo entero. Su dolorosa pasión. Padre eterno, yo te ofrezco el cuerpo y la sangre, el alma y la divinidad de tu amadísimo Hijo, nuestro Señor Jesucristo, en expiación de nuestros pecados y los pecados del mundo entero. Son pocas las almas que contemplan mi pasión con verdadero sentimiento. La meditación de mis dolorosas llagas es de gran provecho para ti. Por su dolorosa pasión, ten misericordia de nosotros y del mundo entero. Considera mi dolorosa pasión con toda su inmensidad. Medítala como si hubiera sido emprendida exclusivamente por ti. Por su dolorosa pasión, ten misericordia de nosotros y del mundo entero. Persigo a los pecadores con mi misericordia en todos sus caminos, y mi corazón se alegra cuando ellos vuelven a mí. Olvido las amarguras que dieron a beber a mi corazón y me alegro de su retorno. Por su dolorosa pasión, ten misericordia de nosotros y del mundo entero. Me uno a ti y te quito tu miseria y te doy mi misericordia. Mi reino en la tierra es mi vida en las almas de los hombres. Por su dolorosa pasión, ten misericordia de nosotros y del mundo entero. Las almas mueren a pesar de mi amarga pasión. Les ofrezco la última tabla de salvación. Si no adoran mi misericordia, morirán para siempre. Por su dolorosa pasión, ten misericordia de nosotros y del mundo entero. La pérdida de cada alma me sumerge en una tristeza mortal. Tú siempre me consuelas cuando rezas por los pecadores. Por su dolorosa pasión, ten misericordia de nosotros y del mundo entero. No puedo amar al alma manchada por un pecado, pero cuando se arrepiente, entonces mi generosidad para ella no conoce límites. Por su dolorosa pasión, ten misericordia de nosotros y del mundo entero. La oración que más me agrada es la oración por la conversión de los pecadores. Has de saber, hija mía, que esta oración es siempre escuchada. Por su dolorosa pasión,
3: ten misericordia de nosotros y del mundo entero.
4: Cuando un alma exalta mi bondad, entonces Satanás tiembla y huye al fondo mismo del infierno.
3: Por su dolorosa pasión, ten misericordia de nosotros y del mundo entero.
4: Quien confía en mi misericordia no perecerá.
3: Por su dolorosa pasión, ten misericordia de nosotros y del mundo entero.
4: En presencia del moribundo,
5: Padre eterno, yo te ofrezco el cuerpo y la sangre, el alma y la divinidad de tu amadísimo Hijo, nuestro Señor Jesucristo, en expiación de nuestros pecados y los pecados del mundo entero.
4: Defenderé como mi gloria a cada alma que rece esta coronilla en la hora de la muerte, o cuando los demás la recen junto al agonizante, quienes obtendrán el mismo perdón.
3: Por su dolorosa pasión, ten misericordia de nosotros y del mundo entero.
4: Que no tema acercarse a mí el alma débil, pecadora, y aunque tuviera más pecados que granos de arena hay en la tierra, todo se hundirá en el abismo de mi misericordia.
3: Por su dolorosa pasión, ten misericordia de nosotros y del mundo entero.
4: Reza cuanto puedas por los agonizantes, impetra para ellos la confianza en mi misericordia, porque son ellos los que más necesitan la confianza, quienes la tienen muy poca.
3: Por su dolorosa pasión, ten misericordia de nosotros y del mundo entero.
4: Hija mía, anima a las almas a rezar la coronilla que te he dado. Cuando la recen los pecadores empedernidos, colmaré sus almas de paz y la hora de su muerte será feliz.
3: Por su dolorosa pasión, ten misericordia de nosotros y del mundo entero.
4: En esta última hora, el alma no tiene nada en su defensa excepto mi misericordia.
3: Por su dolorosa pasión, ten misericordia de nosotros y del mundo entero.
4: Al que haya depositado su confianza en mi misericordia, en la hora de la muerte le colmaré el alma con mi paz divina.
3: Por su dolorosa pasión, ten misericordia de nosotros y del mundo entero.
4: Quien no quiere pasar por la puerta de mi misericordia, tiene que pasar por la puerta de mi justicia.
3: Por su dolorosa pasión, ten misericordia de nosotros y del mundo entero.
4: Si el alma no practica la misericordia, no conseguirá mi misericordia en el día del juicio.
3: Por su dolorosa pasión, ten misericordia de nosotros y del mundo entero.
4: Especialmente a ti y a todos que proclamen esta gran misericordia mía, yo mismo los defenderé en la hora de la muerte como mi gloria.
3: Por su dolorosa pasión, ten misericordia de nosotros y del mundo entero.
4: El amor puro da fuerza al alma en la agonía misma. Oh, qué triste es para mí que las almas no reconozcan al amor. Me tratan como una cosa muerta.
3: Por su dolorosa pasión, ten misericordia de nosotros y del mundo entero.
4: Jesús, en ti confío.
5: Padre eterno, yo te ofrezco el cuerpo y la sangre, el alma y la divinidad de tu amadísimo Hijo, nuestro Señor Jesucristo, en expiación de nuestros pecados y los pecados del mundo entero.
4: La humanidad no conseguirá la paz hasta que no se dirija con confianza a mi misericordia. Oh, cuánto amo a las almas que me han confiado totalmente. Haré todo por ellas.
3: Por su dolorosa pasión, ten misericordia de nosotros y del mundo entero.
4: Oh, cuánto me hiere la desconfianza del alma. Si los pecadores conocieran mi misericordia, no perecería un número tan grande de ellos.
3: Por su dolorosa pasión, ten misericordia de nosotros y del mundo entero.
4: Oh, cuánto me hiere la desconfianza del alma. Esta alma reconoce que soy santo y justo y no cree que yo soy la misericordia. No confía en mi bondad.
3: Por su dolorosa pasión, ten misericordia de nosotros y del mundo entero.
4: Me hago dependiente de tu confianza. Si tu confianza es grande, mi generosidad no conocerá límites.
3: Por su dolorosa pasión, ten misericordia de nosotros y del mundo entero.
5: Apela a mi misericordia para los pecadores. Deseo su salvación.
3: Por su dolorosa pasión,
5: Ten misericordia de nosotros y del mundo entero. Proclama que la misericordia es el atributo más grande de Dios. Todas las obras de mis manos están coronadas por la misericordia. Por su dolorosa pasión, ten misericordia de nosotros y del mundo entero. Sé siempre misericordiosa como yo soy misericordioso. Ama a todos por amor a mí, también a tus más grandes enemigos, para que mi misericordia pueda reflejarse plenamente en tu corazón. Por su dolorosa pasión, ten misericordia de nosotros y del mundo entero. El alma que confía en mi misericordia es la más feliz, porque yo mismo tengo cuidado de ella. Por su dolorosa pasión, ten misericordia de nosotros y del mundo entero. Cuando reces esta oración con corazón contrito y con fe por algún pecador, le concederé la gracia de la conversión. Por su dolorosa pasión, ten misericordia de nosotros y del mundo entero. Oh sangre y agua, que brotaste del corazón de Jesús, como una fuente de misericordia para nosotros, en ti confío. Por su dolorosa pasión, ten misericordia de nosotros y del mundo entero. Santo Dios, Santo fuerte, Santo inmortal, ten piedad de nosotros y del mundo entero. Santo Dios, Santo fuerte, Santo inmortal, ten piedad de nosotros y del mundo entero. Santo Dios, Santo fuerte, Santo inmortal, ten piedad de nosotros y del mundo entero. Oh sangre y agua, que brotaste del corazón de Jesús, como una fuente de misericordia para nosotros, en ti confío. Oh sangre y agua, que brotaste del corazón de Jesús, como una fuente de misericordia para nosotros, en ti confío. Oh sangre y agua, que brotaste del corazón de Jesús, como una fuente de misericordia para nosotros, en ti confío. Dios eterno, cuya misericordia es infinita y en quien el tesoro de la compasión es inagotable, míranos bondadosamente y aumentanos tu misericordia con el fin de que en los momentos difíciles ni nos desesperemos ni nos desalentemos, sino que con la máxima confianza nos sometamos a tu santa voluntad, que es el amor y la misericordia misma. Amén. A las 3 de la tarde, suplica mi misericordia, especialmente para los que viven en pecado. Y aunque sea por un breve instante, sumérgete en mi pasión, sobre todo en mi abandono al momento de mi agonía. Es la hora de gran misericordia para el mundo entero. En esta hora no negaré nada al alma que me pide cualquier cosa por causa de mi pasión.
6: Jesús a Sor Faustina. Diario de Santa María Faustina Kowalska.

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1: Y después no percibir fruto. Conoces esa sensación de llegar en la noche y decir, ¿para qué he hecho tanto? No simplemente en el día, sino tal vez este año o toda mi vida, si el fruto para mi corazón no se corresponde. En tu nombre echaré las redes. Muchas veces nos agotamos porque no lo hacemos en nombre de Dios, sino que el trabajo lo hacemos a nuestro propio nombre, con nuestro propio esfuerzo, con nuestros propios esquemas o planes, y necesitamos ir a los de Dios, porque entonces será su fuerza y no la nuestra la que dará fruto. Soy el Padre Adolfo, recen por mí, yo rezo por ustedes. Bendiciones.
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2: Santo no es aquel que nunca pecó, sino aquel que siempre se levantó de sus caídas. Por eso los santos son modelos a seguir para el cristiano católico. 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
3: Hoy, 3 de septiembre, la Iglesia recuerda a San Gregorio Magno, Papa y Doctor de la Iglesia. Nació en Roma hacia el año 540. Por ser su padre gobernador, él estaba destinado a participar en la política de aquel tiempo. A la edad de 30 años fue nombrado prefecto de Roma, regente de la ciudad. Alimentaba su inteligencia con los escritos de San Jerónimo, San Agustín y San Ambrosio. Empezó a dedicarse al servicio de Dios. Fundó un convento al estilo de San Benito, viviendo con gran sencillez. Por sus cualidades, el Papa Pelagio II lo envió como legado pontificio a Constantinopla. Después de 6 años, fue elegido abad de San Andrés. El 3 de septiembre del año 590 fue elegido papa, cargo que ejerció como verdadero pastor. Enriqueció la celebración eucarística con cantos, himnos, salmos y le dio gran importancia a la homilía diaria. Dio vigor a un nuevo estilo de canto religioso que de él tomó el nombre canto gregoriano. Fue muy caritativo con los necesitados y dio gran impulso a la propagación de la fe entre los países del norte de Europa. San Gregorio Magno dejó escrito sobre teología moral, dogmática, de gran importancia. Fue un hombre grande, no solo por sus actividades, sino también por su espíritu de sacrificio, que le permitió aceptar con paciencia las enfermedades que lo acompañaron durante varios años. Murió el 12 de marzo del año 604. Hoy, 3 de septiembre, la Iglesia recuerda a San Gregorio Magno, Papa y Doctor de la Iglesia.

0: Dios mío, ven en mi auxilio.
1: Señor, date prisa en socorrerme. Gloria al Padre, y al Hijo, y al Espíritu Santo, como era en el principio, ahora y siempre, por los siglos de los siglos. Amén.
0: Himno. Cuando la luz se hace vaga y está cayendo la tarde, venimos a ti, Señor, para cantar tus bondades. Los pájaros se despiden piadosamente en los árboles y buscan calor de nido y blandura de plumajes. Así vuelven fatigados los hombres a sus hogares, cargando sus ilusiones y escondiendo sus maldades. Quieren olvidar la máquina, olvidar sus vanidades, descansar de tanto ruido y morir a sus pesares. Ya todo pide silencio, se anuncia la noche amable. Convierte, Padre, sus penas en abundancia de panes. Alivie tu mano pródiga, tu mano buena de Padre, el cansancio de sus cuerpos, sus codicias y sus males. Amén. Salmo 71. Poder real del Mesías. Abriendo sus cofres le ofrecieron regalos, oro, incienso y mirra. Mateo 2:11. Te hago luz de las naciones, ansia de panes. Alivie tu mano pródiga, tu mano buena de Padre, el cansancio de sus cuerpos, sus codicias y sus males. Amén. Salmo 71. Poder real.

0: mío, confía tu juicio al rey, tu justicia al hijo de reyes, para que rija a tu pueblo con justicia, a tus humildes con rectitud.
1: Que los montes traigan paz y los collados justicia. Que él defienda a los humildes del pueblo, socorra a los hijos del pobre y quebrante al explotador.
0: Que dure tanto como el sol, como la luna, de edad en edad. Que baje como lluvia sobre el césped, como llovina que empapa la tierra.
1: Que en sus días florezca la justicia y la paz hasta que falte la luna.
0: Que domine de mar a mar, del gran río al confín de la tierra.
1: Que en su presencia se inclinen sus rivales, que sus enemigos muerdan el polvo, que los reyes de Tarsis y de las islas le paguen tributo.
0: Que los reyes de Saba y de Arabia le ofrezcan sus dones, que se postren ante él todos los reyes y que todos los pueblos le sirvan.
1: Gloria al Padre y al Hijo y al Espíritu Santo.
0: Como era en el principio, ahora y siempre, por los siglos de los siglos. Amén. Te hago luz de las naciones para que seas mi salvación hasta el fin de la tierra. Salmo 71, segunda parte. Socorrerá el Señor a los hijos del pobre, rescatará sus vidas de la violencia. Él librará al pobre que clamaba, al afligido que no tenía protector. Él se apiadará del pobre y del indigente y salvará la vida de los pobres.
1: Él rescatará sus vidas de la violencia, su sangre será preciosa a sus ojos.
0: Que viva y que le traigan el oro de Saba, él intercederá por el pobre y lo bendecirá.
1: Que haya trigo abundante en los campos y ondee en lo alto de los montes, den fruto como el Líbano y broten las espigas como hierba del campo.
0: Que su nombre sea eterno y su fama dure como el sol. Que él sea la bendición de todos los pueblos y lo proclamen dichoso todas las razas de la tierra.
1: Bendito sea el Señor, Dios de Israel, el único que hace maravillas. Bendito por siempre su nombre glorioso. Que su gloria llene la tierra. Amén. Amén.
0: Gloria al Padre, y al Hijo, y al Espíritu Santo.
1: Como era en el principio, ahora y siempre, por los siglos de los siglos. Amén.
0: Socorrerá el Señor a los hijos del pobre, rescatará sus vidas de la violencia. Cántico. El juicio de Dios. Ahora se estableció la salud y el reinado de nuestro Dios. Gracias te damos, Señor, Dios omnipotente, el que eres y el que eras, porque has asumido el gran poder y comenzaste a reinar.
1: Se encolerizaron las gentes, llegó tu cólera, y el tiempo de que sean juzgados los muertos, y de dar el galardón a tus siervos, los profetas, y a los santos y a los que temen tu nombre, y a los pequeños y a los grandes, y de arruinar a los que arruinaron la tierra.
0: Ahora se estableció la salud y el poderío, y el reinado de nuestro Dios, y la potestad de su Cristo, porque fue precipitado el acusador de nuestros hermanos, el que los acusaba ante nuestro Dios día y noche.
1: Ellos le vencieron en virtud de la sangre del Cordero, y por la palabra del testimonio que dieron, y no amaron tanto su vida que temieran la muerte. Por esto, estad alegres, cielos, y los que moráis en sus tiendas.
0: Gloria al Padre, y al Hijo, y al Espíritu Santo.
1: Como era en el principio, ahora y siempre, por los siglos de los siglos. Amén.
0: Ahora se estableció la salud y el reinado de nuestro Dios. Lectura breve. Por la obediencia a la verdad habéis purificado vuestras almas para un amor fraternal no fingido. Amaos pues con intensidad y muy cordialmente unos a otros, como quienes han sido engendrados no de semillas corruptibles, sino incorruptible, por la palabra viva y permanente de Dios.

0: Responsorio breve. El Señor es mi pastor, nada me falta.
1: El Señor es mi pastor, nada me falta.
0: En verdes praderas me hace recostar.
1: Nada me falta.
0: Gloria al Padre, y al Hijo, y al Espíritu Santo.
1: El Señor es mi pastor, nada me falta.
0: A los que tienen hambre de ser justos, el Señor les colma de bienes.
1: Proclama mi alma la grandeza del Señor. Se alegra mi espíritu en Dios mi Salvador, porque ha mirado la humillación de su esclava. Desde ahora me felicitarán todas las generaciones, porque el Poderoso ha hecho obras grandes por mí. Su nombre es santo, y su misericordia llega a sus fieles de generación en generación. Él hace proezas con su brazo, dispersa a los soberbios de corazón, derriba del trono a los poderosos y enaltece a los humildes. A los hambrientos los colma de bienes, y a los ricos los despide vacíos. Auxilia a Israel su siervo, acordándose de su misericordia, como lo había prometido a nuestros padres, en favor de Abraham y su descendencia por siempre. Gloria al Padre, y al Hijo, y al Espíritu Santo, como era en el principio, ahora y siempre, por los siglos de los siglos. Amén.
0: A los que tienen hambre de ser justos, el Señor les colma de bienes. Preces. Elevemos a Dios nuestros corazones agradecidos porque ha bendecido a su pueblo con toda clase de bienes espirituales y digámosle con fe.
1: Bendice, Señor, a tu pueblo.
0: Dios todopoderoso y lleno de misericordia, protege al Papa y a nuestro obispo que tú mismo has elegido para guiar a la Iglesia.
1: Bendice, Señor, a tu pueblo.
0: Protege, Señor, a nuestros pueblos y ciudades y aleja de ellos todo mal.
1: Bendice, Señor, a tu pueblo.
0: Multiplica como renuevos de olivo alrededor de tu mesa hijos que se consagren a tu reino, siguiendo a Jesucristo en pobreza, castidad y obediencia.
1: Bendice, Señor, a tu pueblo.
0: Conserva el propósito de aquellas de tus hijas que han consagrado a ti su virginidad, para que en la integridad de su cuerpo y de su espíritu sigan al Cordero donde quiera que vaya.
1: Bendice, Señor, a tu pueblo.
0: Da la paz a los difuntos y permítenos encontrarlos nuevamente un día en tu reino.
1: Bendice, Señor, a tu pueblo.
0: Ya que por Jesucristo hemos llegado a ser hijos de Dios, acudamos con confianza a nuestro Padre. Padre nuestro que estás en el cielo, santificado sea tu nombre. Venga a nosotros tu reino. Hágase tu voluntad en la tierra como en el cielo. Danos hoy nuestro pan de cada día. Perdona nuestras ofensas, como también nosotros perdonamos a los que nos ofenden. No nos dejes caer en la tentación, y líbranos del mal. Amén. Oración conclusiva. Al ofrecerte, Señor, nuestro sacrificio vespertino de alabanza, te pedimos humildemente que, meditando día y noche en tu palabra, consigamos un día la luz y el premio de la vida eterna, por nuestro Señor Jesucristo, tu Hijo, que contigo vive y reina en la unidad del Espíritu Santo, y es Dios, por los siglos de los siglos. Amén. El Señor nos bendiga, nos guarde de todo mal, y nos lleve a la vida eterna. Amén.

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13: Hola, hola, muy buenas tardes. Bienvenidos aquí a Privilegio de Dar. Estoy feliz, contenta, emocionada de estar nuevamente aquí hablándoles sobre nutrición. Y pues para ello, mi amiga Michelle Fang pues nos va a traer un tema de interés, un tema que sin duda pues es importante para nosotros, ¿no? Si ahorita ya estamos iniciando una vida, pues a lo mejor no fit, pero sí un poquito más saludable, pues podemos percatar que hay algunos mitos que se pueden discutir, que se pueden desmentir y que sin duda pues es importante tratarlos, ¿no? Porque también uno vive con desinformación y pues qué mejor tener aquí una experta en el área, en el tema, y que nos pueda resolver estas dudas que sin duda el internet no siempre nos las resuelve. A veces hasta nos confunde un poquito más y ya no sabemos ni qué show, ¿no? Entonces, Michelle, pues te doy la bienvenida. Gracias por estar aquí conmigo una vez más. Muy contenta porque la verdad es de que te tengo la noticia de que ya estoy empezando a hacer ejercicio. Te dije que la semana pasada que ya quería hacer algo por mi vida y pues ya empecé a hacer ejercicio y he estado tomando agüita y comiendo ensaladitas. Entonces, ahorita como que este tema me cae así de que anillo al dedo. Entonces, ahora sí que infórmame, nútreme y pues aquí a toda la audiencia también. Te doy la más grata bienvenida y pues la cabina es tuya.
18: Hola, Aiko, buenos días y hola a todos los que nos están escuchando. Pues te felicito, Aiko, antes de iniciar, te felicito por haber iniciado como un proceso que para muchos es algo muy complicado y la verdad es un gran paso para iniciar un cambio y pues iniciar el camino ahora sí ya de la nutrición. Pues bueno, como te comentaba, vamos a hablar de un tema muy, ahora sí que muy complicado, porque muchas personas tienen como que la idea errónea de algunos mitos que, o sea, realmente son muy comunes en la alimentación y lo ven como algo normal. Entonces aquí vamos a desmentir esos mitos que usualmente son muy comunes entre las familias. Uno de los primeros mitos es, no sé si has escuchado que escuchan pues la palabra dieta y la dieta es como, oh no, me va a matar de hambre, tacos de lechuga, productos light, ¿cierto?
13: Sí, justamente, o sea, algo que por ejemplo yo empecé ahorita de querer hacer ejercicio y justamente como te lo mencionaba de que me hicieras un plan alimenticio o algo así. Cuando yo se lo platiqué a mi esposo, me apoya súper bien, pero me dice, no manches, mi amor, pues si tú eres bien tragoncita, vas a andar comiendo pura lechuga. Y yo le dije, no, le dije, mira, justo le dije lo mismo que me dijiste ese día, de que no, la dieta es lo que comes en el día. Así que, no. Y le dije, mira, la próxima semana que la veas, te voy a explicar bien. Entonces, justo diste en el punto, no solamente para informarse uno que está queriendo iniciar, sino también informar a la gente que tiene como que esta idea errónea, ¿sabes cómo?
18: Claro, es correcto. De hecho, por el contrario, la dieta usualmente tiene la idea errónea de que es matarse de hambre, comidas que saben feo, que se ven, o sea, muy monótonas, y que son productos light o que son puros productos, puros tacos de lechuga. Y la verdad es que no, la dieta es todo lo que tú consumes en un día. Sí, son todos los alimentos que tú incluyes en un día. O sea, por ejemplo, si tú le preguntas a una persona, ¿tu dieta en qué se basa? No, pues yo como en la mañana un cereal Choco Crispies y luego en la tarde me como una hamburguesa con papas y refresco y en la noche me antojaron unos tacos. A lo mejor es mala dieta, pero es la dieta de esa persona. Entonces, es lo que se consume en un día. Ese es el primer mito que hay que quitar, de que la dieta no solo es me mato de hambre, productos light o puros tacos de lechuga. Al contrario, ¿sí? Ese es uno. Dos, el segundo mito que hay que aclarar es que hay que diferenciar mucho lo que es una dieta de un plan de alimentación. Son completamente diferentes. La dieta, como ya lo mencioné, son todos los alimentos que consumes en un día y el plan de alimentación es algo que ya está ahora sí más estructurado, ahora sí está más detallado y aquí ya se pone en pie si la persona hace ejercicio, si la persona es alérgica, si la persona tiene alguna intolerancia, si tiene alguna enfermedad crónica. Ah, bueno, en ese caso ya se hace como una especie de dieta, en este caso plan, que es un poquito más individualizado y esto pues va dependiendo mucho de cada persona, ¿sale? Ese es el segundo mito. El tercer mito es, y yo te pregunto, ¿tú has escuchado que actividad física y ejercicio es lo mismo?
13: No, fíjate que cuando yo era fit en su momento, el ejercicio pues es una rutina tal cual, o sea, tener como una secuencia de pesas, una secuencia de sentadillas, etcétera, etcétera, y que la activación física es incluso hasta caminar, o sea, fue como que las diferencias que me dieron, pero fíjate que al principio, antes de eso, yo sí pensaba que era lo mismo, y yo decía, pues de todas formas estoy haciendo ejercicio, o sea, yo camino bastante, o no sé, o sea, whatever. Entonces, en su momento sí, sí tenía ese concepto, no digo que esté mal, pero sí digo que probablemente no teníamos como que la definición exacta.
18: Es correcto, Aiko. Mucha gente tiene la idea errónea de que porque es actividad física, ya, equivale a ejercicio. Y la verdad es que no, actividad física y ejercicio son cosas completamente diferentes. Actividad física es, tú lo acabas de mencionar, es lo que tú haces en tu día a día. Caminar, bajarte del carro, barrer, trapear, subir escaleras, bajar escaleras, a lo mejor, no sé, bajar una caja, ese tipo de actividades es actividad física. Y eso es algo que hacemos todos los días. Sí me puede ayudar en la pérdida de peso, claro está, pero a diferencia del ejercicio, es una serie de actividades o secuencia que, como tú lo mencionas, ya está estipulado. Tantas repeticiones de esto, tantos ejercicios de esto específico para cada cosa, ya sea para hacer pierna, brazo, etcétera. Y el ejercicio también depende mucho de la persona, depende mucho de la edad, depende mucho del peso, depende mucho si tiene lesión o no tiene lesión. Y aquí te lo estipulan por tiempo y horas. Por ejemplo, te dicen 2 horas, 3 días a la semana, vas a hacer esta actividad o este ejercicio, ahora sí, valga la redundancia. Entonces sí, hay que aclarar que actividad física y ejercicio son dos cosas completamente diferentes, ¿ok? Y ambas me ayudan, ambas tienen beneficios. Claro que es mejor tener una actividad física, aunque sea ligera, a no hacer completamente nada, ¿verdad? A hacerse completamente sedentarios. Pero pues se recomienda, si tú quieres buscar un objetivo como ya un poco más marcado, como la pérdida de peso, como a lo mejor tonificar, quemar grasa, bueno, entonces ya tendrías que buscar un ejercicio que se adapte a ti. ¿Okay? El siguiente punto, primero, lo que es el ejercicio, no es que trata de hacer gimnasio y aburrirme haciendo pesas. Claro que no. O sea, el ejercicio lo puedes buscar desde bailar, desde hacer zumba, saltar la cuerda, andar en bicicleta, nadar. Aquí, pues, lo ideal es que se adapte a tus necesidades, a lo que te guste más. Y hay que quitar esa idea de que el ejercicio aplica solamente a hacer pesas en el gimnasio y ya. ¿Ok? Otro mito que hay que aclarar es que hay ciertos alimentos que, por ejemplo, asocian como alimentos saludables. ¿Me puedes dar algún ejemplo, Aiko, de lo que tú consideres un alimento saludable? Dame un ejemplo de un alimento, Aiko, el que quieras.
13: Por ejemplo, el pollo, creo. Y, pues bueno, o sea, cualquier vegetal, lechuga, zanahoria. Ya en proteína, supongo que solamente el pollo y a lo mejor algún tipo de salmón o de pescado, pero creo, o sea, les digo más al pollo. Siempre he visto como que mis amigos fit siempre traen su pechuguita de pollo al vapor y digo, bueno, puede ser un alimento de esa índole que mencionas.
18: Bueno, sí entra dentro de alimentos saludables, pero te lo voy a poner más difícil. ¿Una barrita de granola la consideras saludable?
13: Ay, bueno, es que sí y no. Porque, por ejemplo, sí, porque tiene, ¿cómo se podría decir? Fibra. Y la fibra, pues, es necesaria para nuestro cuerpo, así como cualquier otro tipo de semillas o legumbres. O sea, forma parte de este plato del buen comer. Pero hay muchas barritas que están procesadas y tienen más azúcar que fibra. Entonces, ahí es donde difiero, como de serán o no serán, o punto medio, o probablemente usarlas cuando así de que una emergencia, ¿no? O sea, como para subirte el azúcar poquito, o no sé. O sea, sí tengo como que la duda ahí, sí me la pusiste difícil.
18: te puse a pensar, ¿verdad? Ok. Usualmente, Aiko, mucha gente, y yo creo que nadie, o sea, no me van a dejar mentir los que nos están escuchando, las barritas de granola tienden a ser como, bueno, la mercadotecnia te la vende como producto saludable, como es fácil de llevar, es un snack que tú puedes comprar y ya, ¿no? O sea, y te lo venden como el producto maravilla, el producto sin azúcar, sin calorías, con fibra, con todo. Pero la realidad es que las barritas de granola tienen muchísima azúcar y son altísimas en grasas también. Entonces, ¿qué tipo de alimentos yo no los recomendaría? Yo, por el contrario, mejor recomendaría, pues, cómete una avena en tu casa o cómete a lo mejor un pan integral, y eso te va a aportar pues tanto la fibra como el carbohidrato complejo, ¿verdad? Ahí está incluso carbohidratos que te aportan proteína. En el caso de las barritas, pues no te aportan más que calorías vacías, azúcares simples y grasas saturadas. Entonces, ese es otro mito que hay que desmentir. Este tipo de alimentos no entran como alimentos saludables, incluyendo los cereales. Hay mucha gente que en su casa acostumbra a comer los típicos cereales azucarados, como Choco Crispis, el Zucaritas, cualquier otro cereal comercial que usualmente te lo ponen en el súper, ¿no? De que, pues está en 67 pesos, en 80 pesos, creo que son los más económicos. Y ya te lo ponen como que, tienes que desayunar cereal en la mañana, porque el cereal y el desayuno son las comidas más principales y las más importantes del día. Pues el cereal, sobre todo ese tipo de cereales, son altísimos en azúcares simples, altísimos, tienen muchísimos colorantes, tienen muchos aditivos, tienen muchos conservadores que en teoría no debería recomendarse a los niños, ¿sí? Por todo lo que contiene. Contiene cero fibra, contiene cero proteína, cero de todo, ¿okay? Entonces, en estos casos, pues en lugar de un cereal en la mañana, pues yo recomendaría un huevo, por ejemplo. Un huevo con verduritas, ¿no? A lo mejor una avena, volvemos al punto de la avena. Y pues estos cereales, pues de preferencia descartarlos. Ahora, ¿qué cereales puedo consumir? Pues puedo consumir dentro de las opciones como más viables, ¿no? El Special K, el Fitness, el Chachitos, entre otras marcas. Pero pues acompañado a lo mejor de una fruta pudiera ser, y acompañado de leche, pues light, ¿no? Entonces hay que desmentir también este punto de que el cereal azucarado pues es una fuente de energía y que es la comida más importante del día. Ojo, hay que aclarar que lo que es el desayuno es la comida más importante del día. Sí, sí, ese mito sí no es tanto mito, sí es verdad. El desayuno es la parte más importante del día, entonces pues si vamos a considerar que el desayuno es la comida más importante del día, pues obviamente que vas a incluir alimentos de calidad, ¿verdad? Entonces, sí, hay que desmentir ese punto también, que el desayuno sí, en efecto, es la comida más importante del día. Otro punto a considerar, yo creo que sí te ha pasado mucho, que el huevo. Mira, no te voy a decir nada, tú dime qué piensas del huevo como tal. Usualmente lo primero que te dije.
19: Por ejemplo, algo que ahorita mencionas del desayuno, aprovecho el bug y quiero preguntarte. ¿Tú recomiendas iniciar el día? Por ejemplo, es que a lo mejor, y aquí me regañas, pero es que yo anteriormente, hace varios años atrás, yo dije que tenía un plan de alimentación que yo me hice. O sea, ni siquiera fui con un nutriólogo. Haz de cuenta que mi plan era de que en la mañana, tipo 8 de la mañana, me echaba un jugo verde. O sea, tenía espinaca, piña, manzana, nopal y creo que ya. Y luego como a las 10, mi desayuno era fruta, melón o papaya con yogur natural y granola. Y luego tenía una colación justamente de una naranja o una barrita, y luego ya mi comida pues eran tacos de lechuga, tacos de lechuga, y luego llega mi siguiente colación, que igual era o la fruta o la barrita, y ya mi cena era algo así como de que súper ligerito, ¿no? Un cereal, por ejemplo, un cereal de fibra X, ¿no? Y fíjate que...
18: Por ejemplo, del huevo, ¿qué opinas tú? ¿Qué me darías como opinión del huevo? Usualmente, ahorita te pregunto esto porque voy a desmentir este mito, por eso te pregunto, ¿qué opinas en general del huevo?
19: Híjole, es que... ¡Ay! Me encanta el huevo. Pero creo que influye mucho en cómo lo comes. Porque creo que, o sea, por ejemplo, si te lo haces estrellado, pues es echarle aceite o algo para que no se te pegue y que se cosa, ¿sabes cómo? Pero sin embargo, si lo haces duro, o sea, que sea con el pura, con el agua hirviendo, pues creo que ahí todavía medio pasa porque no tiene una grasa extra más que la que influye, ¿no? Y es que haz de cuenta que cuando, o sea, ahorita que te menciono este plan, a mí, bueno, yo investigué y por eso yo no incluía huevo en mi plan, porque decía, no, pues es que, o sea, me va a aportar más calorías, o sea, y luego el colesterol también, dije, no, o sea, quiero cambiar mis hábitos. Entonces,
18: pues este, lo en el clavo, Aiko, el usualmente el error, bueno, o la idea que se tiene del huevo, el huevo, pues sí, sí es alto en grasa, en efecto es, pero acabas de tocar un punto muy importante, ¿cómo se debe de comer? Usualmente las personas asocian que el huevo es altísimo en colesterol, entonces no se lo comen porque es altísimo en colesterol, ¿verdad? Entonces el huevo sí se puede comer, o sea, no es que ya lo voy a satanizar al pobre huevo y no me lo voy a comer. En estos casos se recomienda, por ejemplo, si tú no tienes colesterol o triglicéridos altos, sin problema te lo puedes comer con todo el yema. O sea, no es como, oh, no, no, es que es altísimo, ya no me lo voy a comer. No, sí, sí puedes. Obviamente que aquí el huevo entraría dependiendo, como tú lo mencionas, dependiendo la persona y dependiendo el caso, cómo te lo vas a comer. Por ejemplo, en estos casos, si tú quieres como controlar un poquito la ingesta de grasas o quieres bajar tus niveles de colesterol y triglicéridos, pues el huevo te lo comes. Ahora sí que la pura clara, pero no lo quitas de tu dieta. Entonces, mucha gente piensa que porque es alto en colesterol, ya no lo consume. O sea, lo quitan completamente de la dieta, ¿vale? Y en su lugar consumen mariscos, consumen camarón, consumen ostiones, y esos son más altísimos en colesterol que el huevo en general. Entonces, ese es otro mito que hay que desmentir. El huevo, por el contrario, es un alimento muy completo, es un alimento rico en grasa, es rico en proteína, es rico en muchos otros factores, o sea, tiene antioxidantes, un chorro de cosas el huevo, o sea, muchísimas cosas. Entonces, el huevo te mantiene saciado más tiempo a diferencia de un cereal, por ejemplo. Entonces, hay que quitarnos esa idea de que el huevo es malo, ¿vale? Pues hay que tener esa idea, mejor en lugar de cereal, como que su huevito. Y otro mito que quiero desmentir es que, por ejemplo, también otra cosa. Tienen la idea errónea de que al someterse a una dieta van a comer bien poquito o se van a morir de hambre. La realidad es que no. ¿Por qué? Porque son las calorías que tú necesitas a lo largo del día, ¿sí? No es lo mismo comer 600 calorías, por ejemplo, en una pizza o dos rebanadas de pizza, ¿verdad? O en una hamburguesa con papas y refresco, a esas mismas 600 distribuirlas a lo largo del día. Cuando ya ven el plan de alimentación o se dan cuenta que realmente no es nada del otro mundo. O sea, es una dieta común y corriente con alimentos que tú tienes en casa y que puedes hacer sin que sea pues aburrido, ¿verdad? O que sea muy pobre en cosas, por el contrario, de hecho se incluyen todos los grupos de alimentos. Solo que la diferencia es que está racionado durante el día. Esa es la única diferencia. Hay gente que me dice, es que me muero de hambre, o sea, me da mucha hambre, no estoy acostumbrado, es muy poquito. No, no es poquito, son las calorías que tienes que consumir en un día. O por el contrario, hay gente que me dice, no inventes, o sea, es muchísima comida. Y no es que sea mucha comida, es lo que tu cuerpo necesita y las calorías que tú necesitas en el día. Entonces también hay que quitarnos esa idea de que las dietas o el plan de alimentación es matarme de hambre. Y no te mueres de hambre, es solamente acostumbrarse, ¿verdad?, a comer un poquito diferente, a racionar los alimentos, a cuidar la porción. Ese es otro de los mitos que se tienen en nutrición. Otro mito también que es muy común, ahorita tú lo acabas de mencionar, que tú te tomas tu jugo verde. El jugo verde es bueno, yo no digo que no sea bueno, sí lo puedes tomar. De hecho, se recomienda que sean jugos pues naturales. Aquí no entran los jugos comerciales, me ha tocado ver el jugo natural, entre comillas, ¿verdad? Que es el jugo Jumex, que manejan jugo verde natural y luego jugo de naranja natural. Ese tipo de jugos, la verdad es que son altísimos en azúcares, aunque la etiqueta diga lo contrario, es altísimo en azúcares. Pues si van a consumir jugos, pues consuman los mejor verdes, naturales, o sea, recién licuados. Yo recomiendo no quitarles la pulpa, yo recomiendo no quitarles la cáscara, pues para que puedan aprovechar todos los nutrientes del jugo. También hay que aclarar otro punto. El jugo verde no sustituye al desayuno, ¿ok? El jugo verde es un plus a la dieta. Entonces, para las personas que toman jugo verde en lugar del desayuno, pues les tengo que decirles que lo están haciendo mal. Entonces, es otro mito que quiero desmentir. Y también hay que desmentir que los jugos no son saludables. Hablo de los jugos comerciales. Los jugos comerciales no son saludables. Hay mucha gente que dice, bueno, no tomo refresco, pero tomo jugo. Porque no tiene azúcar, y por el contrario, de hecho el jugo tiene más azúcar que el refresco.
19: Yo sabía que iba a salir bien regañada, yo, pero dije no, o sea, está bien, porque, por ejemplo, soy la voz de la gente que no pregunta, entonces, qué bueno que nos estás informando eso, ya si me tomo mi jugo verde, bueno, ya lo uso como complemento, no como sustitución a una comida muy importante en el día, ¿sabes cómo?
18: Así es, o sea, de hecho por el contrario, es un plus a la dieta, no es parte de la dieta. Entonces, si están considerando tomar jugos verdes, los pueden hacer, pero sin quitar el desayuno de tu plan de alimentación. Entonces, pues sí, les digo, hay que tener mucho cuidado con el consumo de jugos, sobre todo en los niños, porque yo, lo bueno es que ahorita ya por la ley, lo que hablábamos justamente la semana pasada, es que los jugos, o sea, no es que los vayan a echar los niños, porque siempre los veo que se echan en el lonche, el juguito, las lomitas o las papitas, y vámonos a la escuela. Porque tienen la idea errónea de que el jugo es saludable, y realmente no, o sea, el jugo es altísimo en azúcares. Entonces, pues hay que tenerlo contemplado también. Otro mito, no sé si creo que ya pensamos que sí. Yo creo que ya por último, el último mito sería el que considerar que los alimentos o la dieta en general es cara. La alimentación saludable no es cara. De hecho, hay que saber administrarse bien, hay que hacer una lista del súper, programarse, ¿verdad? ¿Qué es lo que vamos a comprar? Para que no salga tan caro, compren la fruta de temporada, no compren la fruta que no es de temporada. Compren sus granos, lo que es pastas, arroz, sopas, pueden tener a la mano su bolsa de frijol, sus tortillas de maíz, su pan integral. No tiene por qué ser caro una dieta saludable. Muchos piensan que al ser una dieta no es más caro. No, realmente no. De hecho, por el contrario, si se ponen como a pensar o a analizar, a veces las comidas que hacen fuera, o sea, como de comer en Wendy's, en Carl Jr., pues te sale más caro, o sea, porque es solo una comida y te sale casi en ciento y algo el combo, si no me equivoco. Entonces, pues ciento y algo en un combo que va a ser de un solo tiempo de comida, pues sí sale un poquito más caro a la larga. A esos 100 pesos, pues gastar un poquito más, claro está, en un mandado promedio de 1,000 pesos creo que sería como lo recomendado, ¿verdad? Claro que hay gente que compra menos mandados, no pasa nada, pero sí es saberse programar, o sea, hay frutas, verduras,
20: panes y cereales hay.
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0: Son las 4:44.
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2: El Alzheimer es la causa más frecuente de demencia en el mundo.
3: Demencia episcopal.
4: Cuando el director nos dijo en febrero que no iba a haber ese cambio que seguía, dijimos, bueno, acá estamos ya perdiendo el tiempo con ellos, nos han hecho perder el tiempo, no hay cambios. Tenemos que acercarnos ahora a la Santa Sede.
3: Así que les quedaba una vía, el nuncio en el país, con el que se reunieron el pasado marzo.
4: Él los escuchó y nos dijo que contábamos con su apoyo, que él entendía esta situación y que iba a mandar todas nuestras cartas que estábamos mandando al Santo Padre y a los 5 dicasterios.
3: Esta misiva llegó a Secretaría de Estado, a Laicos Familia y Vida, a Cultura y Educación, a Obispos y a Doctrina de la Fe. Solo uno de ellos les ha respondido hasta el momento. Ha sido el Dicasterio para la Educación. Con esta breve carta, el 6 de julio el subsecretario contesta la solicitud, confirmando que la línea a seguir es la marcada en un documento oficial del Dicasterio de 2019. Lo que hicieron los padres fue estudiar ambos documentos y los compararon. Se llaman Burgo contra Roma y aquí ven algunas de las diferencias sobre, por ejemplo, la identidad sexual o el matrimonio. Las familias para protegerse han hecho esto, un texto que da a los docentes organismos donde pueden acudir para saber qué pueden hacer. Y los padres tienen este otro, tendrán que avisarlos sobre el contenido que les van a impartir a los hijos y serán ellos los que decidirán qué hacer.
4: Por eso, lo único que la ley, digamos, nos ampara es de que nos den los materiales antes de la clase.
3: Con todo esto sobre la mesa, los padres solo ven una salida, que sea el Papa el que frene esto.
4: Como le decía a muchas personas, el único que puede hacer algo es el Santo Padre. Hemos llegado a ese punto. Más no podemos. Ahora la pregunta, ¿el Santo Padre hará realmente algo ahora contundente?
3: Por el momento todo sigue igual. Las clases comenzaron el 20 de agosto. Sin respuestas que parezcan firmes, Alemania está en un clima de incertidumbre.
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7: Oración para el jueves 3 de septiembre de 2026. San Gregorio Magno, obispo y doctor de la Iglesia. Amado Dios, en esta mañana me acerco hasta ti para darte gracias por tu amor, por tu bondad y por tu preciosa compañía. Me siento una persona plena y feliz por tener la certeza de que tú siempre estás a mi lado, guiándome y cuidando de mí en cada paso que doy. En esta mañana elevo hasta ti mi gratitud por el regalo de la vida y por todas las bendiciones que tú me has entregado. Gracias por el aire que respiro, por el sol que brilla y por el amor que me rodea. Señor, te pido que en este día me guíes por caminos buenos y justos, que tus divinas manos me dirijan hacia personas y situaciones que me permitan crecer, aprender y ser una bendición para los demás. Ayúdame para que mi mente esté abierta y receptiva a las oportunidades que se presenten, para que pueda aprovechar cada instante y hacer una diferencia positiva en el mundo que me rodea. En esta oración también te entrego mis preocupaciones y mis temores, sabiendo que en tus manos todo se transforma en bendición. Permíteme confiar plenamente en tus planes perfectos para mi vida y abandonar cualquier ansiedad que pueda entorpecer mi camino hacia la paz interior. Que tu amor incondicional me llene por completo y me brinde la certeza de que siempre todo está en tus manos. Padre Celestial, por favor toma mi mano y la mano de las personas que amo. Ayúdanos para que este sea un día de paz, de felicidad. Aléjanos del peligro, de la maldad y concédenos la dicha de vivir una jornada llena de salud, compasión, amor y bienestar. Amado Dios, gracias por escuchar mi oración. con humildad y confianza entrego este día en tus manos amorosas y consciente de que tú tienes el control, me dispongo a recibir tus bendiciones y a seguir tus designios. Hoy exclamo que este día será de bendición y prosperidad, porque es tu luz divina la que guía mi vida y donde tú estás, no falta absolutamente nada. Amén. Amado Dios, te pido que en este nuevo día tu amor se manifieste en mi vida y en la vida de mi familia, que tu paz, tu luz y tus bendiciones abunden a nuestro alrededor y que tú nos concedas un día de salud, felicidad y milagros. Amén. Haciendo esta bella oración me permitirá acercarme a Dios para darle gracias por este nuevo día que Él me regala para vivir, pedirle por su amor, su guía y su compañía, para que Él guíe mis pasos y me ayude a triunfar en mis propósitos.

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Hola, ¿qué tal? Les saluda su amiga y servidora Esmeralda González. Está usted escuchando su programa Alegra tu Día. Le doy la bienvenida y lo invito a que nos acompañes en este su programa Alegra tu Día. Vamos a juntos a gozarnos, a alabar al Señor y a darle gracias al Señor por permitirnos estar aquí el día de hoy. También queremos invitar a toda la comunidad de Cristo Rey Radio que invite a su prima, a su tía, a su vecina, a todos, dígales que y en Cristo Rey Radio hay una bendición para todos y cada uno de ellos. Invítelos a que escuche esta su estación favorita para juntos alabar y glorificar al Rey de Reyes, Señor de Señores. Amén. Que se puede comunicar con nosotros vía WhatsApp. En nuestro WhatsApp nos puede enviar un mensaje de voz o mensaje de texto al teléfono 915-799-1967. 915-799-1967, me envía mensaje de voz o mensaje de texto y con mucho gusto estaré complaciéndole. También queremos invitar a toda la comunidad de Cristo Rey Radio a unirnos en oración en esta hora de alabanza por todas las necesidades de la comunidad, por salud, por bienestar de la familia y especialmente por la unidad del mundo y por la paz. Amén. Los invitamos a que nos acompañen y no se despegue, no se despegue de este su programa Alegra tu Día. Recuerde, este es un lugar donde le ponemos gozo a sus tristezas y ritmo a sus problemas, así que lo invito a que me acompañen en este su programa Alegra tu Día. Bueno, y sin más ni menos, nos vamos con la siguiente alabanza y regresamos con más en este su programa Alegra tu Día. Recuerde, en su estación favorita, Cristo Rey Radio, 11:10 AM, la estación que tiene la programación para bendecir a los hijos de Dios. Suele.

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1: Conoce la frustración de estarse esforzando
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1: Y después no percibir fruto. Conoces esa sensación de llegar en la noche y decir, ¿para qué he hecho tanto? No simplemente en el día, sino tal vez este año o toda mi vida, si el fruto para mi corazón no se corresponde. En tu nombre echaré las redes. Muchas veces nos agotamos porque no lo hacemos en nombre de Dios, sino que el trabajo lo hacemos a nuestro propio nombre, con nuestro propio esfuerzo, con nuestros propios esquemas o planes, y necesitamos ir a los de Dios, porque entonces será su fuerza y no la nuestra la que dará fruto. Soy el Padre Adolfo, recen por mí, yo rezo por ustedes. Bendiciones.
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2: Santo no es aquel que nunca pecó, sino aquel que siempre se levantó de sus caídas. Por eso los santos son modelos a seguir para el cristiano católico. 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
3: Hoy, 3 de septiembre, la Iglesia recuerda a San Gregorio Magno, Papa y Doctor de la Iglesia. Nació en Roma hacia el año 540. Por ser su padre gobernador, él estaba destinado a participar en la política de aquel tiempo. A la edad de 30 años fue nombrado prefecto de Roma.
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Hoy, jueves 3 de septiembre, escuchemos el Santo Evangelio según San Lucas. En aquel tiempo, Jesús estaba a orillas del lago de Genezaret, y la gente se agolpaba en torno suyo para oír la palabra de Dios. Jesús vio dos barcas que estaban junto a la orilla. Los pescadores habían desembarcado y estaban lavando las redes. Subió Jesús a una de las barcas, la de Simón, le pidió que la alejara un poco de tierra y, sentado en la barca, enseñaba a la multitud. Cuando acabó de hablar, dijo a Simón: «Lleva la barca mar adentro y echen sus redes para pescar». Simón replicó: «Maestro, hemos trabajado toda la noche y no hemos pescado nada, pero confiado en tu palabra, te echaré las redes». Así lo hizo, y cogieron tal cantidad de pescados que las redes se rompían. Entonces hicieron señas a sus compañeros que estaban en la otra barca para que vinieran a ayudarlos. Vinieron ellos y llenaron tanto las dos barcas que casi se hundían. Al ver esto, Simón Pedro se arrojó a los pies de Jesús y le dijo: «Apártate de mí, Señor, porque soy un pecador». Porque tanto él como sus compañeros estaban llenos de asombro al ver la pesca que habían conseguido. Lo mismo les pasaba a Santiago y a Juan, hijos de Zebedeo, que eran compañeros de Simón. Entonces Jesús le dijo a Simón: «No temas, desde ahora serás pescador de hombres». Luego llevaron las barcas a tierra y, dejándolo todo, lo siguieron. Palabra del Señor. Enseñar al que no sabe es relativamente fácil. Lo que no es nada sencillo es reenseñar al que cree ya saber. Quitar ideas arraigadas y obsoletas. Dejar de hacer en automático lo que ya estamos acostumbrados por años a hacer de la misma manera. El quitar mañas es mucho más complicado, porque lo difícil no es poner un nuevo conocimiento, sino quitar una idea que ya traíamos. Pues mucho tiene que ver esto con la vida nueva en Cristo, en la que mucho se debe aprender a desaprender, pues la transformación de la persona comienza por su mente. En la primera lectura de hoy, así lo dice San Pablo a los Corintios: «El que se crea sabio según los criterios de este mundo, que se haga ignorante, pues la sabiduría de este mundo es ignorancia para Dios». Y en el Evangelio escuchamos un ejemplo muy práctico de esto, Simón Pedro. Si en algo él era experto, era en la pesca. Venía de familia de pescadores, en un pueblo de pescadores, y había sido pescador toda su vida. Conocía el lago, el clima, las técnicas de pesca, las mejores temporadas y horas para pescar. Una regla que él había aprendido y que podía considerar un dogma era: de noche los peces se acercan a la superficie, de día se van hasta el fondo. Si no pescas de noche, mucho menos de día. Era lógico. Y tras una noche entera sin pescar nada, al salir el sol, ya no había nada que hacer más que retirarse a casa con las manos vacías. Ya había lavado las redes, que habían atrapado solo algas, basuras y algunos crustáceos, pero ni un pez bueno. Llega entonces Jesús a pedirle que le permita subirse en su barca para predicar su mensaje a las multitudes. Estando ya contrariado por retrasar su regreso a casa, todavía el Señor le manda que vuelva a echar sus redes, ya lavadas y guardadas. Aquí pudo haber salido otra idea arraigada en la mente de Pedro: un carpintero no le da lecciones de pesca a un pescador. Pero yendo en contra de todo lo que creía saber, hace este gran acto de fe: confiado en tu palabra, echaré las redes. Y ya sabemos lo que ocurrió. Pedro había aprendido a pescar, pero tuvo que hacer espacio en su mente para confiar, ir más allá de su rutina de siempre, y descubrir que aún de lo que te puedes sentir muy seguro, no siempre es la verdad completa.
nosotros también debemos aprender a desaprender. Y no me refiero a desechar la sabiduría y la tradición de siglos solo por algo que suene novedoso, sino el dejarnos cuestionar y sorprender cuando la costumbre nos tiene estancados en creencias que ya no nos ayudan a crecer. Por ejemplo, aprendiste que para llegar al cielo hay que ser bueno. Y eso es verdad. Pero quizá entendiste que ser bueno significa complacer a todos, callar ante el abuso o confundir la mansedumbre con la debilidad. Hay que desaprender eso. La bondad cristiana nace del amor y de la verdad. Sabe servir, pero también poner límites, defender al vulnerable y rechazar la injusticia. Y no olvidemos que el factor decisivo para ir al cielo es la gracia de Dios. Aprendiste a tener temor de Dios, pero quizá lo entendiste como vivir aterrorizado ante un Dios cruel e intransigente. Hay que desaprender ese miedo servil para aprender el santo temor de Dios, reverencia ante su grandeza, dolor por el pecado y confianza en su misericordia. No huimos de Dios como de un verdugo, nos acercamos a Él como hijos que no quieren apartarse de su amor. Aprendiste que para comulgar hay que estar confesado, pero entendiste que confesarse era el requisito para poder comulgar y no un acto de conversión y misericordia. Qué difícil es el desaprender a confesarnos como trámite para comulgar y luego seguir iguales, para hacer de la reconciliación y de la Eucaristía un verdadero camino de conversión. Aprendimos que en el trabajo pastoral, la regla suprema era siempre, aquí siempre se ha hecho así. Sin cuestionarnos si sigue funcionando en estos tiempos, si podríamos obtener un mejor resultado de otra manera, si tan siquiera es lo correcto. Ese es el desafío más grande que ahora tenemos como cristianos. Así como romper tantas ideas cristalizadas como a los jóvenes no les gusta la oración, las devociones son para los viejitos, muchas reuniones significa que trabajamos mucho, una actividad tiene éxito si viene mucha gente. Atrevernos a cuestionar lo que hemos hecho, escuchar otras voces, dejar que otros nos hagan ver lo miope que se ha vuelto nuestra visión y atrevernos a cambiar lo que lleva años haciéndose, es muy, muy difícil, pero necesario. En la época en la que en tantos aspectos vemos que es renovarse o morir, nosotros no tenemos que cambiar el Evangelio, ni cambiar de iglesia, sino cambiar muchas cosas que aprendimos mal, pero las aprendimos bastante bien. ¿Tú harías caso a Jesús si te dice que vuelvas a echar las redes o que las eches al otro lado? Podrás decir que no funciona, pero si de todos modos lo que funciona ya no funciona, es tiempo de probar lo que no crees que funcione, pero que Jesús puede demostrarte que sí. Que tengas un día lleno de bendiciones.

en aquella casa donde estaban tus discípulos, llenos de miedo, y les dijiste: paz a vosotros, entra en mi corazón y dame tu paz. Dame tu paz, llénalo de tu amor. El amor echa fuera el temor. Señor, pasa por mi vida y sana mi corazón. Dame un corazón nuevo, bondadoso, afable, generoso, humilde. Un corazón como el tuyo. En tus manos, Señor, está mi vida. Sana todas mis heridas. Esos momentos que me he sentido solo, abandonado, destruido, decepcionado. Esos recuerdos dolorosos de mi ayer. Los malos tratos que he recibido. Esas crueles palabras que han marcado todo mi ser. Esas veces que me fallaron. Los rechazos y el amor que no recibí. Las cosas que nunca tuve y las que perdí. Entre tus manos, Señor Jesús, estoy. Sáname con tu amor. Devuélveme hoy la alegría de tu salvación, porque en ti soy más.

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1: Hay personas que quieren dones, pero no compromisos. Quieren fuego, pero sin sacrificio. Quieren inspiración, pero sin transformación. El Espíritu Santo no reparte dones para presumir espiritualidad. Los entrega para servir, levantar, sanar y evangelizar. También trae una responsabilidad delante de Yahvé.
2: Reflexión del día de hoy. Los dones del Espíritu Santo no son adornos espirituales, son responsabilidad.
1: Reflexión del día de hoy. Los dones del Espíritu Santo no son adornos espirituales, son responsabilidad. El Espíritu Santo no llena corazones para decorar bancas, los llena para mover vida, sabiduría, consejo, fortaleza o ciencia. No son medallas espirituales, son herramientas para amar mejor y servir con humildad.
2: Dos citas bíblicas. 1 Corintios 12:7. A cada uno se le otorga la manifestación del Espíritu para el bien común.
1: 1 Corintios 12:7. A cada uno se le otorga la manifestación del Espíritu para el bien común. San Pablo deja algo claro. Los dones no son propiedad privada, son para ayudar a otros. Un servidor que solo piensa en lucirse termina pagando la obra de Dios.
2: Lucas 12:48. Al que mucho se le dio, mucho se le reclamará.
1: Lucas 12:48. Al que mucho se le dio, mucho se le reclamará. Cada talento recibido trae una misión. Yahvé no pregunta cuántos dones tienes, pregunta qué hiciste con ellos. El Espíritu Santo no improvisa regalos, confía responsabilidades.
2: Texto de un Papa.
1: El Papa Benedicto XVI, en la homilía de Pentecostés del 15 de mayo del 2005.
2: El Espíritu Santo abre las fronteras.
1: El Espíritu Santo abre las fronteras. Benedicto XVI pronunció estas palabras al inicio de su pontificado. El mundo vivía tiempos de miedo y división cultural, y el Papa recordó que el Espíritu Santo rompe egoísmos y encierros profesionales, encierros personales. Un servidor lleno del Espíritu deja de vivir para sí mismo y aprender a construir comunidad.
2: Encíclicas papales.
1: Lumen Fidei, Papa Francisco, numeral 57. La fe no aparta del mundo ni es ajena al compromiso concreto.
2: Reflexión.
1: La fe verdadera se nota en acciones reales. El Espíritu Santo impulsa servidores disponibles, no cristianos cómodos que solo hablan bonito.
2: Redemptoris Missio, San Juan Pablo II, numeral 21. El Espíritu Santo al anuncio del Evangelio.
1: Redemptoris Missio, San Juan Pablo II, numeral 21. El Espíritu Santo al anuncio del Evangelio. Reflexión. El Espíritu Santo no nos deja estáticos, se empuja a evangelizar. A veces queremos sentir paz, pero evitamos servir. Y el Espíritu siempre nos mueve hacia la misión.
2: Catecismo de la Iglesia Católica, numeral 2003. La gracia del Espíritu Santo confiere dones para el bien común de la Iglesia.
1: Catecismo de la Iglesia Católica, numeral 2003. La gracia del Espíritu Santo confiere dones para el bien común de la Iglesia. El Catecismo enseña algo importante. Los dones tienen propósito comunitario. Si tu don no ayuda a otros, algo necesita corregirse. El Espíritu Santo construye Iglesia, no egos.
2: Frases de santos. San Vicente de Paúl, el amor es inventivo hasta el infinito.
1: San Vicente de Paúl, el amor es inventivo hasta el infinito.
2: Santa Teresa de Calcuta, no todos podemos hacer cosas grandes, pero sí pequeñas cosas con gran amor. San Juan Bosco, haz el bien mientras todavía tienes tiempo.
1: Conclusión de estas tres frases. Los dones del Espíritu brillan más cuando sirven humildemente.
2: Dos filósofos católicos.
1: Dos filósofos católicos. Santo Tomás de Aquino enseñó que los dones del Espíritu ayudan al hombre a actuar según Dios. No son emociones pasajeras, son ayuda divina para vivir correctamente. Emmanuel Mounier defendió que la persona encuentra sentido cuando se entrega a otros. El cristiano no fue creado para encerrarse en sí mismo.
2: Tres acciones prácticas.
1: Tres acciones prácticas.
2: Primero, usa esta semana un talento tuyo para ayudar gratuitamente.
1: Primero, usa esta semana un talento tuyo para ayudar gratuitamente.
2: Segundo, pregunta a alguien cercano en qué necesita apoyo espiritual.
1: Segundo, pregunta a alguien cercano en qué necesita apoyo espiritual.
2: Tercero, haz una oración diaria pidiendo humildad para servir mejor.
1: Tercero, haz una oración diaria pidiendo humildad para servir mejor.
2: Ejemplo cotidiano.
1: Ejemplo cotidiano. Una joven cantaba hermoso en el coro parroquial, todos la admiraban, pero fuera de misa trataba mal a su familia y despreciaba a otros servidores. Un día entendió algo fuerte: cantar bonito no significa amar bonito. San Martín de Porres tenía grandes dones espirituales, pero jamás buscó reconocimiento. Barría, limpiaba y ayudaba a enfermos humildemente. El Espíritu Santo lo hizo grande porque decidió servir en lo pequeño. Un testimonio contemporáneo: Chiara Badano, joven italiana beatificada, ofreció su enfermedad con alegría. Tenía solo 18 años y su fe inspiró a miles de jóvenes. El Espíritu Santo no le quitó el dolor, le dio fuerza para transformarlo en amor. Una imagen: imagina una lámpara, buscó reconocimiento, barría, limpiaba y ayudaba a enfermos humildemente. El Espíritu Santo lo hizo grande porque decidió servir en lo pequeño. Un testimonio contemporáneo: Chiara Badano, joven italiana beatificada, ofreció su enfermedad con alegría. Tenía solo 18.

0: Nada.
1: Así son los dones sin servicio.
0: Oración final.
1: Oración final. Maestro Jesús, no permitas que use tus dones para alimentar mi orgullo. Enséñame a servir con sencillez, que tu Espíritu Santo haga en mí una herramienta para amar, sanar y acompañar. Dame valentía para usar cada don con responsabilidad y humildad. Amén.
0: Resumen pastoral. Los dones del Espíritu no son trofeos espirituales, son responsabilidad de amor. Y tú, el don que Yahvé puso en tus manos, ¿está transformando vidas o solo alimentando aplausos?
1: Resumen pastoral. Los dones del Espíritu no son trofeos espirituales, son responsabilidad de amor. Y tú, el don que Yahvé puso en tus manos, ¿está transformando vidas o solo alimentando aplausos? Hasta aquí su hermano en Cristo, Jorge Gutiérrez. 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

0: Son las 5:40.
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2: El Alzheimer es la causa más frecuente de demencia en el mundo.
3: Desde julio, Taibé, el último asentamiento palestino habitado en exclusiva por cristianos, sufre el aislamiento y la violencia de la guerra. La población se identifica con la ciudad bíblica de Efraín, donde Cristo descansó con sus discípulos antes de la pasión, pues desde hace meses fue declarada como zona militar cerrada por parte de Israel. Esto implica que ninguna persona no residente puede entrar en Taibé. Esta medida fue tomada en respuesta a la violencia ocasionada por los colonos israelíes, que son civiles hebreos que invaden territorio palestino para obligar a la población a desplazarse. El párroco de Taibé denunció que la población está siendo víctima de una estrategia de acoso, que se traduce en ataques a propiedades, incendios provocados o destrucción de tierras agrícolas. Frente a estos sucesos, habló el Papa León XIV durante los dos Angelus de este fin de semana.
4: Rinnovo il mio appello affinché cessino le ripetute violenze contro la popolazione civile palestinese in Cisgiordania e chiedo con urgenza alla comunità internazionale di fare in modo che progredisca la soluzione a due stati per una pace giusta e duratura. Penso ai fratelli e alle sorelle della Terra Santa, che è per eccellenza anche la terra di Maria.
3: Además, el patriarca latino de Jerusalén, el cardenal Pier Battista Pizzaballa, visitó este sábado Taibé, con motivo de la fiesta de la Asunción. Allí mostró su cercanía y animó a la población durante la celebración de la misa en la Iglesia Latina de Cristo Redentor. Seguiremos haciendo todo lo que esté a nuestro alcance para preservar la presencia eclesial aquí, en todos los niveles, en toda Tierra Santa. Puede que no tenga respuestas a nivel humano y mundano, pero creo en Dios. Y estoy seguro de que en Él podemos seguir dando vida, incluso aquí en Taibé. Así que sean valientes, no tengan miedo. Su ejemplo es importante para que podamos seguir siendo una voz cristiana en medio de esta compleja situación. El patriarca aseguró estar al tanto de las últimas noticias de la región y exhortó a la población a permanecer firme en la fe a pesar de la incertidumbre.
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12: San José, en el nombre del Padre y del Hijo y del Espíritu Santo. Hermanos y hermanas, hay dos maneras de ver a la Iglesia. Una que es muy incompleta, pero que es la más frecuente, y otra que es más profunda, integral, y es la que buscaremos en este retiro. La manera incompleta y superficial es la que ve a la Iglesia únicamente como una institución humana que está en este mundo, que realiza algunas labores, que tiene cualidades y defectos, que tiene una historia y que ha tenido un impacto en cierto número de civilizaciones. Esa es la manera externa de mirar a la Iglesia. La manera externa, esa manera externa, conduce a una visión política de la Iglesia. Y esa visión política es la que rechaza el Papa Benedicto cuando dice: no podemos leer a la Iglesia, mirar a la Iglesia solamente como un conflicto de tendencias, de ideologías, de intereses, como decir la derecha contra la izquierda contra la derecha, los tradicionalistas contra los progresistas y lo contrario. Tenemos que superar esa visión. ¿Y cómo se supera esa visión externalista, superficial de la Iglesia? Pues hay que entrar en la otra mirada, en el misterio de la Iglesia, en la Iglesia que es sacramento universal de salvación, en la Iglesia que es la condensación del propósito de Dios, no solo para la humanidad, sino incluso para el universo entero. Porque efectivamente, dice San Pablo, en el capítulo 8 de la Carta a los Romanos, la creación entera está expectante, aguardando la manifestación de los hijos de Dios. Entonces, necesitamos sumergirnos en esa perspectiva, en esa mirada de la Iglesia como misterio, misterio de amor, misterio de gracia, misterio de vida, misterio de salvación. ¿Y por dónde empieza el camino para descubrir así a la Iglesia? Y para no quedarnos, por lo tanto, únicamente en tendencias, que estos son más de derecha, que estos son los que siempre utilizan el clergyman y estos son los que no se ponen clergyman, estos son los que rezan en latín y estos los que rezan en español. Para ir más allá de ese tipo de divisiones y tensiones, necesitamos ahondar, entrar en el misterio, en el designio mismo de Dios para su pueblo, en el designio mismo de Dios para la Iglesia. ¿Y por dónde se empieza? Pues se empieza con el misterio mismo de la salvación. Es decir, nosotros como Iglesia somos convocados por un mensaje de salvación. Somos convocados por una noticia de gracia. Nosotros hemos sido llamados, hemos sido convocados. De hecho, la palabra iglesia, pues viene del griego eclesía, que a su vez viene de un verbo que significa llamar, verbo kaleo, llamar. Entonces, nosotros somos los llamados, somos los convocados. Nos ha convocado una noticia y esa noticia es la noticia de la salvación. Entonces, para descubrir a la Iglesia como misterio, no solamente como sociedad humana con tendencias de una forma o de otra, necesitamos entrar en esa palabra, en la palabra salvación. Porque lo que a nosotros nos une fundamentalmente es el misterio de la salvación, el misterio de un Dios que nos ha salvado. Quien dice salvación, pues tiene que responder a las preguntas de qué hemos sido salvados, quiénes hemos sido salvados, por qué hemos sido salvados, cómo hemos sido salvados. Y precisamente responder a esas preguntas es lo que nos acerca al misterio de la salvación. Cuando uno se acerca al misterio de la salvación, adquiere una perspectiva muy diferente. Ve las distintas tendencias, las distintas opciones teológicas, litúrgicas, desde un ángulo muy distinto. Es lo que intentaremos con el favor de Dios, porque eso es lo que nos dará una verdadera comprensión de la espiritualidad sana cuando se trata de sinodalidad. Entonces vamos a iniciar este camino de predicación, de oración, de reflexión, empezando por donde toca empezar, por donde se debe empezar. Se debe empezar por el misterio de la salvación. Y el misterio de la salvación se descubre cuando uno descubre su propia nada y descubre su propio pecado. Los dos descubrimientos que nos llevan a la salvación y a acoger el querigma son el descubrimiento de la propia nada, que eso lo tenemos en común con todas las criaturas, y el descubrimiento del propio pecado. Cuando descubrimos nuestra propia nada, descubrimos nuestra infinita necesidad de ser levantados, sostenidos, transformados por Dios. Cuando descubrimos nuestro propio pecado, descubrimos nuestra urgencia de ser perdonados, sanados, restaurados, acogidos, recibidos. Entonces, los dos descubrimientos que lo llevan a uno al misterio de la salvación son descubrir la propia nada y descubrir el propio pecado. María Santísima no tenía pecado, nunca tuvo pecado, pero ella tenía plena claridad sobre su propia nada. Y ella se sintió rescatada, salvada. Por eso ella dice: proclama mi alma la grandeza del Señor, se alegra mi espíritu en Dios, mi Salvador. Ella se siente rescatada, se siente salvada. No salvada del pecado, que no lo tenía, sino salvada del abismo sin fondo de la nada. Rescatada también de la posibilidad de pecar. Eso había en María Santísima. En nosotros tenemos la doble indigencia. Tenemos la indigencia de la nada y tenemos la indigencia del pecado. Catalina de Siena se describe a sí misma con estas palabras que resumen la doble indigencia. Decía ella: yo soy nada con pecado encima. Ahí está la doble indigencia. Descubrir nuestra nada y descubrir nuestro pecado. Con la ayuda del Señor, en la primera reflexión de este día, vamos a hablar sobre ese descubrir nuestra nada y cómo la Biblia nos ayuda a descubrir nuestra nada. Y en la segunda enseñanza, vamos a hablar de descubrir nuestro pecado y descubrir el don del arrepentimiento. Y ahí seguiremos avanzando. La gran ruta es el misterio de la salvación, el misterio de la Iglesia y, por lo tanto, una sana espiritualidad en clave sinodal. Entonces vamos con esto de descubrir la propia nada. Es algo muy difícil, pero hay un auxilio muy bello, que es el asombro. Entonces mire esta frase que quizás le puede servir y le puede gustar. La manera positiva de descubrir nuestra propia nada es a través del asombro. La manera positiva de descubrir nuestra propia nada es a través del asombro. Entonces lo que vamos a hacer en el resto de esta enseñanza es tomar una buena cantidad de textos bíblicos que nos hablan del asombro. El que recupere la capacidad de asombrarse recupera la conciencia de su propia nada. Esa es la manera positiva. No es la única. Debo decir que también hay otras maneras muy fuertes de descubrir la propia nada, muy duras. Yo hoy como que no quisiera hablar de eso. Uno descubre la propia nada, por ejemplo, de un modo, llamémoslo negativo, duro, rudo, cuando descubre la impotencia. Eso es descubrir la propia nada. Quiero salir de este pecado y no lo logro. Quiero salir de este dolor y no lo logro. Quiero salir de esta tristeza. No lo logro. Quiero ser constante y no lo logro. Todo lo que tenga, no lo logro. Todo lo que sea impotencia, de alguna manera, es descubrir nuestra propia nada. Pero esa es la vía ruda. Muchos hemos pasado por esa vía ruda. Y por eso termina uno arrodillado frente al sacerdote y le dice: Padre, absuélvame porque he pecado. No he podido. Eso sirve.